0: Claro.
1: Lo dejo
2: para
1: aquí,
2: ver el partido del Mundial.
1: Lo dejo allí, ¿sabes, no?
0: Bien. Claro, te va siguiendo.
1: A ver que alguien me dé más pistas, a ver.
0: Es un robot diseñado para personas mayores, así que, Eugenio, tú todavía no.
1: Bueno.
2: Bueno, aquí estamos ya.
1: Aquí estamos
0: ya. Dentro de poco lo necesitamos. O con movilidad reducida. Basta con llamarlo mediante un mando o un comando de voz para que se desplace hasta la cama o el salón o donde estemos dentro de nuestras casas. Después de su uso, regresa de forma autónoma a su base, suele estar dentro de los baños,
1: muy bien,
0: donde vacía los residuos, se limpia, se desinfecta y recarga la batería. Además, incorpora el lavado con agua caliente, secado y sensores con inteligencia artificial para esquivar obstáculos, como por ejemplo la rumba. De momento solo se ha presentado en China y cuesta unos 3.700 euros, pero ya se ha convertido en una de las curiosidades tecnológicas del año.
1: Bueno.
2: Oye, qué curioso esto, de verdad.
1: A ver, como se un para aquellas personas que tengan dificultad, pues mira, no es muy práctico.
2: Hombre, sí,
1: para
2: práctico.
1: No estar levantándose, sentándose.
2: No, pues sí, cuando tienes una lesión también.
1: Pero esto como comodidad, no me apetece.
2: Ay, yo no lo veo mucho.
1: No me apetece ir al baño, el baño que venga a mí. ¿Sabes? Un poco la idea sería esta, a mí, ¿no?
0: Sí,
1: un poco,
0: sí, el baño.
1: El baño que venga a mí.
0: El baño, sí.
1: Ya.
2: Yo
0: tú
2: esto
0: no vas
2: no
0: al
2: veo.
0: Baño, sino...
2: El... Ay, yo esto no lo veo muy higiénico.
1: No,
2: yo esto no lo veo higiénico.
1: No lo veis.
0: No te ves en tu casa, en la cocina.
2: No.
1: Bueno, esto
2: ustedes
1: ahora,
2: se ven
1: esto
2: en el salón.
1: Esto ahora, pero cuando te pongas a hacer, no sé, ahí sentadita, y ya dirá, vamos a ver qué.
0: Hombre,
1: práctico.
0: Por la noche cuando estás durmiendo, ¿no? Y de repente te entra ganas de hacer pis, pues está bien que te venga, ¿no?
1: Que te venga.
2: Pues para eso pones el orinal de toda la vida debajo del colchón y ya
1: también.
2: Está. No sé. A mí no me convence.
1: Para gustos colores. David es un oyente que dice, perdona David, el rumba de mi casa se llama Antonia.
0: Porque
1: la
0: portada, Antonia.
2: Claro, cada uno.
1: Cada uno lo pone como, ¿no?
0: Claro.
1: En fin.
0: Sí, el nombre.
1: Bueno.
0: Hombre, que es un avance.
1: Sí.
2: Bueno, sí. Pues
1: a ver,
2: sí,
1: que tiene su utilidad.
2: Que
1: también fundamentalmente para pensando aquellas personas que tienen problemas de movilidad, ¿no? Movilidad
2: reducida,
1: sí,
2: claro.
1: Es muy práctico.
2: Ahí sí.
1: Puede parecer muy práctico.
0: Claro, porque para mucha gente tiene problemas para adaptar la casa cuando tienen.
2: Sí, también es bueno. Bueno, venga.
1: Y lo de higiénico, bueno, está en tu casa todo el rato. Es decir, que eres tú el que lo vas a utilizar, no sé.
2: Luego me tengo que levantar para lavarme las manos, para no sé. Yo esto no lo veo.
1: Bueno, es que.
0: No lo ves,
1: tendremos
0: muy práctico.
1: Tendremos que verlo.
0: No te gastarías 3.700 euros.
2: ¿Qué dices? No.
1: Bueno,
2: no lo veo.
1: Bueno, mira, por ejemplo, en un partido interesante que no te quieres perder nada, Mercedes,
2: el baño
1: que venga a mí.
2: Te basta que vayas al baño y meten
1: en
2: un gol.
1: En la final del domingo, el baño que venga a mí, venga.
2: No, en la final del domingo hay que hacer todo antes de empezar el partido.
1: Sí, pero el partido puede ser muy largo, puede haber prórroga.
2: Es verdad, sí, prórroga.
1: Penalti.
0: La pausa de hidratación, ¿no?
1: Sí, también. Mira, has creado escuela, David, porque a otro oyente que dice que a la rumba la llama la cuca. Dice, claro. Yo a la rumba la llamo la cuca, dice el oyente que acaba de escribir.
0: Claro, porque va como una cucaracha.
2: Ah, es verdad, como una cucaracha, claro.
1: Bueno, David, hoy preguntamos a los oyentes, porque hoy es un miércoles de resaca, así como seas o no futbolero, tú no eras muy futbolero.
0: Sí, yo sí.
1: Ah, sí, eres muy futbolero.
0: Sí.
1: Vale, pues en tu caso, bueno, hay gente que no lo ves, pero también tiene resaca hoy de fútbol, ¿no? Hoy preguntamos que cómo vivió el partido, si organizó un plan especial y fundamentalmente, ¿cómo lo va a ver el domingo la final? ¿Si lo prefiere ver en solitario en casa para quedarse mejor con el juego o más la fiesta, la rumba, nunca mejor dicho, la comba, nunca mejor dicho, con mucha gente? ¿Tú eres más de ver el partido tranquilito?
0: Yo soy más de verlo en casita.
1: Sí.
0: Y si gana, pues salgo a celebrarlo y si pierde, pues me quedo llorando en casa.
1: Las penas, sí.
0: Pero sí, soy de los que queda, por ejemplo, con mi madre, ¿no?
1: Sí.
0: Recuerdo el mundial anterior que estaba mi abuelo vivo, pues lo vimos con mi abuelo y demás en familia. Este año, desgraciadamente, no está. Pero bueno, es como un plan familiar y queda en el recuerdo.
1: Muy
2: qué
1: bien.
2: Bueno.
1: Sí, es que el fútbol, es que el fútbol también une, ¿no?
2: Es
1: que el fútbol
2: es verdad.
1: Todo.
0: Que dijo Yamal, ¿no?
1: Sí.
0: Es una herramienta de integración.
1: Entonces tú no te echas a la calle así para desde las 5 de la tarde, no te va, no, ni te pintas la cara y estas cosas y no.
0: Yo ayer llegué a casa de mi madre al salir de aquí, a las 2:30, 3.
1: Qué buen hijo.
0: Y estuve delante de la tele ya.
2: ¿En serio?
0: Sí, a las 5 o
2: 6. ¿Tanta previa?
0: Ya me senté en el sillón, ya esperando.
1: Ah, no sabía tu afición futbolera, no sabía.
0: Sí, claro, me encanta, sí.
1: A mí también.
0: Aunque también soy de los que ve cualquier cosa en los que está España o Canarias representada y demás. Por ejemplo, Eurovisión también lo veo.
2: Mira.
0: O la Olimpiada.
1: Sentido patrio.
0: Sentido patrio, me sale patrio, sí. Por los deportes, sobre todo.
2: Qué bien. Y el chiste no.
0: Ah, venga, voy con chiste. ¿Ustedes lo vieron el partido dónde?
2: En casa.
0: Y no son de, ¿no? De llegar a pantallas gigantes y demás.
1: No, yo no.
2: Yo iba a probar, pero ya me convencí que no.
1: Bueno, yo te dije que dado tu conocimiento del fútbol puedes ir.
2: Eso me lo tomo como un insulto.
1: No. Porque no sé si llegas a apreciar, ¿no? No sé, la demarcación de cada uno, cómo juega, el toque de balón de cada uno.
2: No me sé mucho eso, pero soy bastante observador y aprendo rápido.
1: Ah, vale.
2: También te digo.
1: Lo que tú prefieras.
2: Prefiero en casa.
0: No sé si Adrián les contó, ¿no? Lo que les pasó
2: ¿Qué?
0: ¿A los quién? Que fueron a ver en una plaza en...
2: No,
0: en
2: ¿qué Cádiz, pasó? ¿No?
0: Ah, que tenían conectada la señal de la pantalla gigante al ordenador por internet.
2: Ah, lo que me pasó a mí el otro día.
0: Y entonces iba más lento que la retransmisión de los bares que estaban al lado, entonces los goles los escuchaban antes por los bares que por la pantalla gigante.
2: Sí, ¿ves lo que me pasó a mí el otro día que lo conté ayer?
1: Esta mañana me acordé de ti también tempranísimo, porque él dijo lo mismo, esta mañana la entrevista que hizo Estíbaliz, el portavoz del gobierno, Alfonso Cabello, me dijo, antes de entrar, que estábamos hablando fuera de la redacción, me dijo exactamente lo mismo, que también...
2: Claro. Él, ¿le pasó eso?
1: Sí, que los vecinos festejaban el gol, me dijo 50 segundos antes, 50 ¿ves? Segundos.
2: Sí, uf, pues mucho, sí, eso, 50 eso segundos, mucho.
1: Sí, mucho, mucho, sí, sí.
2: ¿Ves? Pues le pasó como a mí. Sí, que... sí. Bueno. Pero nada, ayer cerré todo otra vez y no escuché. Porque no me acordé de comprar el cable de antena para verlo por la TDT, vale. Que es la solución para que no nos pase esto.
1: Claro, sí. Claro.
0: En sí, fin. Que la TDT va mucho más rápido que las otras.
2: Que la por internet, sí.
0: Oye, aquí estoy buscando un chiste, ¿eh?
1: Pues ya te veo. Pero si llegamos ya a las 12 y 11.
0: Venga,
1: ya.
0: Pues ya está, cuento este que es malo.
2: No, pero que sea malo es lo bueno.
1: Es que de eso se trata, David, ¿no?
0: No, venga. Pero es que son malos.
2: Venga. Pero malos de necesidad.
0: Venga. A ver, hola papá, hoy invité a una amiga a comer. Hola hija, ¿y cómo se llama? Paola. Hija, ya te saludé, hola. Pues ya está.
2: Ay, Dios mío, qué malo, ¿eh?
0: Es horrible, es que no me dio tiempo a buscar uno bueno.
2: No, era malo. Paola, hola, ¿lo pillaste?
0: Paola.
1: Ahora, Paola, vale, perfecto.
2: Hola, ya te saludé.
1: Bueno, pero eso se trata, claro, que estamos fomentando el chiste malo, pues, es que cuanto más malo mejor, es mejor, ¿no? En el ranking.
2: Claro. Pues estamos haciendo un ranking de chistes malos.
1: Claro, si fuera un chiste bueno, pues claro, pues
2: nadie
1: muy bien.
2: Dice malísimo y se ríen, ¿ves?
1: Claro,
2: pero que te ríes.
1: Pues pero este es el mérito, este es el mérito, es el chiste malo.
0: Me gusta otro, porque si no me
2: quedo malo. ¿Te quedaste ahí como así? ¿Rascado? Venga, sí. Pues otro.
0: A ver,
2: aquí
0: no
2: estamos
0: puedo,
2: todos expectantes.
0: Este no puedo contarlo, no.
1: Bueno, pues...
2: Es que hay políticamente incorrectos, hay malos, claro. Hay de todo.
0: Dice, creo que eres cleptómano. Esas son cosas tuyas, sí, por eso te lo digo.
2: Ese me gustó también. Venga, me gustó. Bueno. Pues David, que te escuchamos serio a la una de la tarde, que es lo que mejor serio. Se te da. Gracias, David.
0: Chao, hasta ahora.
1: Adiós.
2: Mire, aquí los oyentes siguen aquí contándonos sus experiencias con el partido.
1: Sí, muchos, ¿no? Y también audios oyentes, a ver, que nos dicen... A los vecinos de enfrente de casa le pasaba igual. Nosotros lo celebrábamos primero y ellos después. Ah, mira. Esto se está convirtiendo en tendencia también, ¿no?
2: Te digo que nos pasa mucho esto, ¿eh? Sí.
1: Dice, buenos días, totalmente de acuerdo, pero yo si pierdo esa final quiero que esté Messi en el campo. No la quiero perder con otra persona.
2: Prefiero Argentina.
1: Prefiero Argentina. Sí. Luego también había audios que estaban ahí pendientes de oyentes que también
2: lo dejaron.
3: Buenos días, Canarias. Buenos días, chicos.
2: Buenos días.
3: Yo el partidito lo vi en casa con la familia y el domingo también lo voy a ver en casa con la familia. Me alegro porque ganó, por supuesto. Lo único que hice una apuesta y me tuve que bañar con agua fría cuando terminó el partido en el patio de casa, pero que me quiten lo bailado. Y para el domingo, por el juego que hace España, prefiero a Inglaterra. Ah. Se ha demostrado que los equipos europeos le van mucho mejor a España. Aparte de que Argentina 100% no va a jugar con 11, jugará con 12, como lleva haciéndolo todo el Mundial. Saludos y feliz verano.
1: Adiós, igualmente.
2: Gracias, igualmente.
1: Igualmente. Bueno, pues mira, bueno. Pues, agua fría. Ahora España me baño con agua fría. Bueno, anoche como estaba la noche, estaba agradable anoche, ¿no? No hacía especialmente frío. Bueno, no sé de qué parte, de qué zona era el oyente, pero bueno un bañito.
2: Bueno, pero no. Tampoco, ¿no? Tenemos otro audio, por cierto.
1: Ah, venga, sí, pero creo que este no tiene que ver con el fútbol, tiene que ver con una queja, me parece.
2: Ah, pues venga, a ver. De qué se queja la gente.
4: Buenos días, les envío esto para que vean qué peligro tiene la obra de la Rambla Pulido. Llevan 3 años y ahora los de arriba se ponen el casco porque lo publiqué. Pero es que se ponen sin casco y a chillar de arriba abajo desde las 7 de la mañana, que no hay manera de descansar. Yo lo único que lo digo es por la protección ya, porque el ruido hay que aguantarlo. Pero es que me parece que no haya un inspector. La chica que viene también de EFA tampoco se lo pone. Yo alucino, cualquier día se cae una plancha de esas, ya van por el séptimo piso y van así desde el principio. Yo me parece un peligro increíble.
2: Bueno. Pues no le falta razón, claro, las medidas de protección siempre es importante.
1: En Santa Cruz Tenerife esta obra que esta oyente ha visto y ha querido compartir sobre esta falta de seguridad
2: que
1: no se aplica así todas las medidas que deberían. Bueno, pues veremos también e investigaremos al respecto.
2: Pues sí.
1: 12:15, hacemos otro, ¿cómo se llama esto?
2: Pausa de hidratación
1: y nunca mejor dicho, porque vamos a ver un poquito de agua y todo, ¿no?
2: Pues sí, yo me voy a hidratar también.
1: Y luego nos vamos al hierro.
2: Venga.
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2: Y a las 12 y 19 minutos del mediodía en Canarias vamos hasta El Hierro para hablar con una persona, Mercedes, que profesional, pero también sí. un amante, ¿no? Desde su isla, de cómo conoce la isla del Hierro, cómo la vende en sentido positivo, cómo la siente, ¿verdad?
3: Sí, la verdad es que sí, y cómo ayuda siempre a los que vamos de fuera para que todo... funcione bien, para que todo salga a la perfección, y además con la experiencia que él tiene, habiendo vivido grandes acontecimientos en la isla, en cierta forma en la sombra, pero siempre pendiente de todo.
2: Siempre, sí. Y también de nosotros, de los compañeros, de los medios de comunicación, porque nos facilita siempre, bueno, me cuesta hablar en pasado, nos facilitaba la labor para poder entrevistar pues a cualquier persona del Cabildo y otras personalidades que estuvieran en la isla del Hierro. Hablamos del gran compañero Raúl Álamo, que ha sido jefe de protocolo y miembro del gabinete de prensa del Cabildo del Hierro, y que se ha jubilado, felizmente se ha jubilado. Raúl, ¿qué tal? ¿Cómo estás? Buenos días.
4: Muy bien, buenos días Eugenio y Mercedes, también a la que me une muchos recuerdos, porque yo creo que inicialmente ella empezó en La Palma, si no me equivoco, y yo estoy casado con una palmera, o sea...
3: Tenemos ese vínculo, Raúl, sí.
2: Hay vínculo,
4: sí, sí. Mira, yo solamente un inciso, y cualquier cosa que les haga falta a ustedes, Radio Canaria, Televisión Canaria, pues siempre estaré aquí. Mientras tenga un poquito de fuerza y aliento, pues seguiré estando. No me gusta cerrar la puerta completamente.
3: Muy bien, haces bien, Raúl.
2: Esa puerta que queda abierta. Bueno, Raúl decía que, bueno, en fin, que nosotros, los que trabajamos en los medios de comunicación, hablar del Hierro es también hablar de Raúl, en cuanto que mucho tiempo, ¿no? Conoces, creo que mejor que nadie, ¿no? El Cabildo por dentro, la institución, muchos años trabajando ahí, ¿no? ¿Qué recuerdos te llevas, Raúl?
4: Pues recuerdos todos maravillosos. Siempre, pues sabes que hay alguna experiencia que algún momento de crisis, y después tenemos nosotros la gestionar esa crisis, pero son más los momentos favorables que los momentos pues complicados, que también los han habido.
3: Raúl, ahora que ya tienes la libertad de poder contar anécdotas que antes no podías como jefe de protocolo, dinos alguna, yo qué sé, porque claro, han ido grandes personalidades a la isla, inauguraciones importantes, y tú como jefe de protocolo has estado ahí para que todo saliera según lo previsto, pero no siempre sale todo según lo previsto. No sé si te viene a la memoria alguna anécdota con alguna de estas personalidades que dices, bueno, a ver cómo arreglo esto, que no sé, porque ahí está también Fina, como responsable de prensa del Cabildo, que es otro referente, pero tú como jefe de protocolo, no sé si nos puedes contar alguna.
4: Pues, sí, la primera que se me viene a la cabeza es, fíjate tú las coincidencias de la vida, que estuve con Alfredo Martínez, que era el jefe de protocolo de los Príncipes cuando vinieron en el 2011, con el cual conviví pues aquí en El Hierro, analizando todo al milímetro antes de la visita. Y bueno, hice una amistad, tan amistad que bueno, que ya él pasó después a ser el jefe de protocolo de la Casa Real, de los Reyes. Y en estos momentos, ¿cuál es mi sorpresa? Que le mando un mensajito en su momento, cuando el volcán de La Palma, le mandé un vídeo de musical, de Ni un pelo de tonto, que participaba también, pues colaboraba mi hija y tal, le mandé el vídeo aquel, pues entre todo el directorio que tenía, y me contesta, qué alegría, apreciado, querido Raúl Álamo. Dice, mira, no sé si lo sabes, yo estoy ahora de embajador de España en Canadá, en Ottawa, ¿no? Ajá. Pues bueno, son estas amistades que uno va dejando, pero como anécdota, voy a contarles una anécdota que yo creo que es muy bonita, y yo no creo que doña Leticia pues se ofenda por ello, porque fue un tema muy curioso. Me acuerdo que en un momento me dice el jefe de seguridad de la Casa Real en una recepción que teníamos en el Cabildo, dice, mira, la princesa quiere comer arepas.
3: ¿Sí?
4: Digo, pero vamos, arepas, que se quiere llevar pues unos paquetitos de arepas o tal. No, no, no, no. Quiere comer arepa. Y bueno, ahí está Raúl a buscar por ahí los restaurantes de los amigos a ver quién le preparaba unas arepas. Verla entrar y ver cómo comía esa arepa, con qué apetito y con qué
2: Sabor.
4: emoción, ¿no? Sabor criollo, nunca mejor dicho, ¿no? Y bueno, pues le gustaba tanto, tú sabes que en las recepciones pues ellos procuran nunca pues tomar vino ni comer, sobre todo por el tema del entorno fotográfico. Y bueno, la pasé dentro del despacho del presidente, se comió ese trocito de arepa y después, pues yo digo, bueno, yo creo que ahí hay que contentarlo con más. Entonces encargué en el aeropuerto más arepas, le metí una bolsita de arepas y se las puse en el helicóptero y le dije, Corteza, aquí tiene unas arepitas para que se las coma con calma. Bueno, son anécdotas de las tantas.
3: Además, qué bonito porque justo me tocó a mí cubrir para la Radio Canaria aquella visita en el 2011, como dice, y ves, son esas cosas que uno no llega a ver, sino todo fue perfecto, pero eso de las arepas
4: Sí,
3: no. ¿Y no se te ocurrió comprarle una
2: después
3: quesadilla a
2: de
3: Raúl?
2: postre.
4: Sí, y después, mira, había una señora mayor que tenía, en aquellos tiempos tenía 103 años. Y a mí me
3: Vaya.
4: pareció, fue un tema improvisado, me pareció una cosa pues, curiosa, decir, bueno, pues de toda la gente que se evacuó de la Restinga 2 veces, pues estaba esta persona, que era la señora más longeva de la Restinga.

0: simular, ¿no? Ese cariño que tenemos todos por la Isla del Hierro, no sé, ese apego. ¿Se cuentan las cosas bien desde fuera, desde lo que está ocurriendo en el Hierro? ¿O debería haber un mayor conocimiento por nuestra parte, Raúl?
1: Yo creo que debe haber un mayor conocimiento, ¿sabes? Bueno, para yo no creo que para bien, pero pues todos los medios de comunicación, luego extensivo, pues se convierten fundamentalmente en trasladar lo que los gabinetes de comunicación de las respectivas instituciones pues hacen o dicen, ¿no? Yo creo que quizás lo que falta es ahondar más en la identidad de la gente, en los problemas cotidianos de la gente, pues en saber que bueno, que para nosotros ir a un dermatólogo, si no nos coincide, pues tenemos que hacer un sobreesfuerzo y tenemos que irnos a Tenerife. La vida cotidiana de que, pues, señores que tienen un tratamiento, hablo de la sanidad porque es la parte quizás más sensible, pues que tienen un tratamiento oncológico y, bueno, pues buscando siempre el billete, ¿sabes? Hay problemas que, pues, que se... Mira, hay un problema fundamental aquí nosotros que quizás para los habitantes de la isla capitalina pues pasa desapercibido. O sea, nosotros perdemos a nuestros hijos, en el buen sentido de la palabra, pues se nos van a estudiar pues prácticamente a los 18 años. A mí se me va la que yo llamo ahora mi adolescente, pues se me va para la Laguna. Y bueno, siempre con las posibilidades de decir, bueno, a ver si pilla algo y vuelve y la tengo en casa, ¿no? Algo que pues en las islas capitalinas y Mercedes, que es de una isla periférica, lo sabe también, ¿no? Salimos y bueno, y muchas veces incluso pues le recomendamos a nuestros hijos, que en mi caso, conozcan mundo, vean cosas, tengan nuevas experiencias, las que posiblemente no tuve yo como padre. Y bueno, siempre hay tiempo de volver al sitio donde uno nació, ¿no?
2: Claro, desde luego que sí, que siempre también hiciste esa ilusión también por parte de los padres, Raúl, de que tengan oportunidades en esa isla y puedan regresar y desarrollarse profesionalmente allí y bueno, y si quieren, claro, y si así lo prefieren. Raúl, ¿y en estos años, cuántos años has estado o estuviste ya en el Cabildo?
1: Pues mira, en el Cabildo estuve 39 años y 7 meses, creo que es.
2: Vaya.
1: Me faltaron unos mesitos ahí para los 40 años. Y bueno, antes tuve una experiencia inicialmente en el Instituto Social de la Marina. Fue mi primer trabajo, un mes de sustitución. Pero bueno, yo realmente vengo de los medios. Yo sustituí al antiguo cronista oficial de la Isla del Hierro, a José Padrón Machín, ¿no? Uh-huh. Y siempre nunca olvidaré, pues, a mi maestro, que yo llamo mi maestro, que fue José Antonio Pardellas, que en el momento en que el viejito, lo llamaba así, el viejito, se nos está haciendo mayor, pues ya él nos está pidiendo relevo. Y bueno, José Padrón Machín, pues, le dio mi teléfono y en aquellos momentos teléfono fijo, y me localizó José Antonio Pardella. Yo, don José Antonio, yo de esto de los medios de comunicación, yo nunca he hecho nada de esto, ni una crónica, ni nada. Y siempre recordaré la frase de José Antonio, pues, que me dijo, dice, tú tranquilo, Raúl, que eso se aprende. Y bueno, y ahí empecé en los medios, y bueno, pasé prácticamente por la mayor parte de los periódicos, desde Gaceta de Canarias, de tal. En Radio Nacional, por supuesto, Televisión Española, en la época en que ni siquiera habían cámaras, sino era todo imagen de archivo, y después Agencia de Noticias y de APRES, no sé, ha habido siempre mucho contacto con los medios de comunicación.
0: Bueno, pues hoy queríamos agradecer también tu trabajo y cómo también nos ha facilitado el trabajo al resto de compañeros para poder contar lo mejor posible lo que estaba ocurriendo en la Isla del Hierro. Te deseamos lo mejor en esta tu nueva etapa ahora de jubilado, y aquí también te abrimos la puerta y la ventana para que cuando quieras, cuando desees contarnos algo que pase en el Hierro, pues sabes que sin ningún problema, es más, te lo agradeceremos enormemente. Raúl Álamo, jefe que fue de protocolo y miembro del gabinete de prensa del Cabildo del Hierro. Gracias por todo y a disfrutar de la vida, Raúl.
1: Y gracias a ustedes también por el trato generoso que siempre han tenido pues conmigo, ¿vale?
0: Gracias,
2: Raúl, un abrazo.
0: Adiós.
2: Y del Hierro nos vamos a la isla de Tenerife porque está a punto de empezar allí una rueda de prensa, una presentación de la última hora sobre el Tenerife Cook Music Fest.

0: tiene lugar estos días en la isla y ahí está nuestro compañero José Willy. ¿Qué tal, José?
1: ¿Qué tal? Muy buenos días, Mercedes, Eugenio. Pues sí, hemos conseguido coger por banda a José María de la Cova, el promotor del evento, uno de los eventos más importantes que ya todos los tinerfeños están esperando durante cada año, durante este verano. Y como digo, vamos ya sin dilación a hablar con José María porque ya empieza la rueda de prensa. Muy buenas, José María, buenos días.
2: Muy buenos días.
1: Bueno, un nuevo evento del CUC, esto cada año es más grande, cada año es mejor. ¿Cómo lo consigues?
2: Lo intentamos, somos un equipo bastante grande que de verdad colabora que esto salga y bueno, pues esforzándonos y intentando todos los años superar el año anterior.
1: Creo que Rosa Dávila ha dicho ahora en el Consejo de Gobierno que te va a pedir unas pantallas para poder ver el partido el domingo. ¿Va a ser posible?
2: Estamos en ello. Creo que sí. En eso estamos.
1: ¿Alguna novedad con respecto al año pasado que haya que resaltar para los que vengan este año?
2: El cartel artístico es bastante más potente. Cambiamos de recinto. El recinto, como puedes comprobar, in situ, es prácticamente el doble que el del año anterior. Crecemos en infraestructura, en sonido, en iluminación, en puestos, en gastronomía. Creo que el festival se va a uno de los festivales referentes en Europa en este momento.
1: Y además ahora mismo es verdad que hay grandes artistas, Mike Towers, Elvis Crespo, Chayanne, pero la gran expectación es Don Omar, ¿verdad?
2: Sí, Don Omar y Chayanne están pegándole duro. De hecho, Don Omar agotó las entradas nada más que salimos a la venta. Y Chayanne en la mañana de hoy las va a agotar también porque esta mañana quedaban 200 entradas apenas.
1: Genial, pues nada, no te robamos más tiempo que sabemos que tienes prisa. Muchísimas gracias por atender a Radio Canaria.
2: Gracias.
1: Pues lo dicho, Eugenio, Mercedes, aquí hay muchísima gente. Esto parece casi el concierto ya porque hay muchísimos invitados, muchísimos curiosos que han venido. La verdad es que hay un pisco labios aquí maravilloso.
3: Aprovecha.
1: Y ay, si me dejan, a lo mejor me como alguito.
0: Claro, pues claro. Sí, pero aprovecha,
1: como
0: José.
1: Digo, ya están llegando las autoridades, creo que voy a tener que cortar conexión porque ya están pidiendo que nos vayamos colocando. Bueno, pero lo dicho, el CUC, un festival señero que en pocos años se ha convertido en uno de los grandes referentes de los festivales de música en Canarias.
0: Desde luego que sí, José Willy. Gracias por esa crónica desde allí. En el informativo te escuchamos de nuevo con todos los detalles, los que nos quedó por contar. Un abrazo.
1: Un abrazo, hasta ahora.
3: Adiós. Bueno, ayer era el embarque de la Virgen y hoy, mira, el festival, así que
0: sí,
3: de todo un poquito.
0: Bueno, el verano es lo que tiene,
3: lo que
0: ¿no?
3: Tiene.
0: Que hay muchas fiestas, festivales, y aquí les contamos todo siempre, Eugenio, para que estén
3: desde
0: al
3: luego
0: tanto y no se pierdan nada. Y ahora hacemos una pausa muy breve y vamos con nuestra recta final de hoy, de este partido especial que estamos celebrando en La Alpispa, Eugenio.
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0: Ahí llegan estos últimos minutos del programa, Eugenio, que siempre los dedicamos para hablar de cositas simpáticas, curiosas, y además los miércoles muy bien acompañados, no solo tú y yo.
3: No, sí, muy bien acompañado. Ahora lo vamos de nuevo a presentar, y ese suspiro, salió así como un suspiro, ay, no sé.
0: Ay, qué. Sí, porque... Sí, como... No sé, sí. Estoy pensando en cosas.
3: Ah, perfecto.
0: Hoy es miércoles.
3: Estoy pensando en cosas, vale.
0: Estoy pensando
3: bien.
0: En cosas. Jueves, vale. Viernes. Claro, ya. Cuando uno está pensando en las vacaciones, le salen suspiros así, suspiro. Como... Sí. Ay, qué poquito queda
3: qué
0: para...
3: Poquito queda. Sí, sí.
0: Bueno. No sé, para hacer lo que uno quiera sin el horario ahí... Sí, porque a mí mi trabajo me encanta, tú lo sabes, sí. Y a ti también. Y lo disfrutamos mucho, pero no depender de horario gusta.
3: Me gusta. Sí. Y se acostumbra uno también rápido, ¿eh?
0: También es verdad.
3: También, sí. No cuesta volver, aunque por mucho que te guste, cuesta volver.
0: Sí.
3: Todo así.
0: Todo así.
3: Bueno, ahora soy yo. Bueno.
0: Mira, ves, todo se pega. Los suspiros se pegan también, ¿no? Como ¿sí? Los bostezos, parece ser.
3: Todo se pega.
0: ¿Tú qué opinas, Dani Mesa, Toto el Payaso?
13: Dani, esto lo tenía aquí guardadito, ¿sabes? Digo, no sé si lo puedo soltar ya, ¿sabes?
3: Esto sí que es un suspiro como
13: que
3: de
13: como
3: verdad.
13: Que como estaban hablando de protocolo y de cosas importantes antes de que yo entrara, digo, no sé si ahora es el momento de suspirar o no. ¿Cuándo es buen momento de
0: siempre
13: suspirar?
0: Siempre es el momento.
3: Sí, no,
0: porque... Y además suspiras porque, y de paso damos la información, Eugenio, porque Dani le pilló ahí el atasco,
3: ¿sí? Ah, sí.
0: No del siglo, pero un atasco considerable.
13: Está en la zona de Messi López, ahí en Las Palmas de Gran Canaria, interesante sí. Para estas horas del mediodía.
0: Pues mira, te contamos que te pillaste un atasco debido a los trabajos de asfaltado en el barrio de Alcarabanera, que hay retenciones, cortes hasta ahora, así que los oyentes que estén por esta vía también, por este tramo, que tengan paciencia porque están asfaltando y probablemente les pille el atasco.
13: Así es. Claro. Pero bueno, llegué justo a tiempo, sí, ¿sabes? Justo.
3: Pero mira, y te encochinas.
13: Pues la verdad que no.
3: No te encochinaste.
13: La verdad que no, pero empiezas uno, como evidentemente venía para acá y tenía cita, empecé a armar todos los planes posibles. Digo, si no llego, bueno, aparco y voy caminando, porque al fin y al cabo es cercano a la radio, pero es verdad que ahora nos toca dar una vuelta considerable. Y desde que ves que la retención es algo serio, porque se veía que no era que sí. Alguien estuviera descargando a la compra.
3: Sí.
13: No te queda otra, ¿sabes? Digo, madre mía. Y es verdad que en esta zona de la ciudad, que además se mueve mucho vehículo pesado, mucho auto, mucha guagua, estaba la guagua turística y tal, era como, madre mía, aquí
3: madre
13: pasa
3: mía,
13: algo.
3: Aquí pasa algo.
13: Pero no, yo respiro, yo soy
3: muy
13: buen niño.
3: Perfecto. ¿Y tú también eres de suspirar o no?
13: Así sí, sí, los suspiritos, sí. Y creo incluso que de esto podríamos hablar. A cierta edad uno suspira más.
0: Ay, sí, ¿tú crees?
3: Puede
0: sí.
3: Ser, sí, sí. Ahora sí, que lo dices, sí. Puede
0: pues
3: ser,
0: que...
13: sí. Igual que emites más sonidos en la ducha. Cuando ya te agachas y empiezas así de, ¡ay! Y a cierta edad ya levantarte del sofá también tiene sonido. Cuando quieran hablamos de eso, porque ya tú no te levantas de golpe.
0: Sí, todavía no,
13: no, Mercedes, piénsalo. Tú ya cuando te levantas no te sale un...
0: Ah, no. ¡Ay!
3: Sí,
0: bueno,
3: es
0: puede
3: verdad,
0: ser.
3: Es verdad, sí. Y sale un poquito así como un poquito ya como...
13: Sí.
3: Un poco,
0: pero tal vez lo exageramos un poco.
13: ¿Tú crees? Yo lo necesito. Ya mi cuerpo habla por dentro también. Ya mi cuerpo emite sonido y crujido.
3: Yo me veo muy reflejado. Yo me veo muy reflejado en lo que dice Dani. Sí. Esto que te levantas y dices...
0: Ay, como que
13: sí, o al sentarte llegas de y a usted no le sale ya al revés cuando vas para atrás haces el ay.
0: ¿Qué te...
13: pues ahora como que la columna ya aparte de crujir ya emite también otro tipo de onomatopeyas, ¿sabes?
0: Ya no tan ya no tan flexible como antes, eso
3: sí,
0: es verdad.
3: Sí, verdad.
13: El tiempo, eso es así, pasa
3: sí,
13: por todos.
3: Sí. Eso...
0: Yo donde veo el paso del tiempo, yo cuando me veo con el móvil, yo me veo como más torpe a la hora de tocar los botones
13: y más lejano.
0: No, bueno, sí, lo de alargar
13: el
0: brazo...
13: Porque ahora acabas de ir ahí, lo pusiste sobre la mesa, pero...
0: Pero porque tengo gafas.
13: Pero ya...
0: Si me quito las gafas ya agaché todo brazo.
13: Ya hay un punto en el que alargas la mano y echas para atrás el cuello. Esa ya es otra ya, ¿sabes? La de ya te retrincas así para atrás como si, madre mía.
0: Hay que aceptarlo.
13: Así mira, es.
3: Dice los oyentes que los suspiros... Ah, dice el oyente. Bueno, los suspiros buenos, los de Moya.
0: Ay, sí.
13: Yo lo estaba viendo venir,
3: No hay debate, aquí no hay debate, ¿no? Sí, sí. Pero un buen suspiro de Moya está muy bien, pero un suspiro de esos de los que estamos hablando también es muy bueno, ¿eh? Sí, sí.
13: Libera.
3: Sí, sí. Y un buen y también, aunque no tenga mucho que ver, y un buen bostezo también.
0: También.
13: Eso sí que
3: sabe. Pasa que está más mal visto una cosa que la otra, ¿no? Sí. Pero
0: un buen bostezo. Y estirarte con lo sano que es también estirar.
13: Es que eso te iba a decir, además el bostezo, si ya le añadimos movimiento, bueno, eso sí que libera tensiones, sobrecarga
0: muscular.
13: Es lo malo
0: de la radio que se ve,
13: sí,
0: que claro,
13: ahora se nos está viendo.
0: Pero a mí, pues,
13: ahora está diciendo a la gente, mira qué ancho de brazos tiene todo y tiene Mercedes. ¡Ay, qué bueno!
0: Vamos a estirarnos un poquito, venga.
13: Eso está bueno, ¿eh?
3: ¿Y esto por qué está mal visto?
0: Pues no sé, pero todo lo que es sano, bueno, todo no, pero muchas cosas que son sanas están mal vistas.
3: Sí, ¿no?
13: Había como un dicho de eso, que si te ves en la obligación, puedes citar algo que requiera de que lo delimites. Y entonces lo exageres y a lo mejor dices, pues ¿sabes que mi tío era pescador y el otro día cogió un atún? ¡Así!
0: ¡Qué bueno!
13: Eso había como un dicho de si te ves en la obligación, exagéralo algo, ¿sabes?
3: No, yo a veces digo esto así, cuando yo en mi casa tengo un cuadro así de grande.
13: Y luego la casa de Eugenio es toda minimalista, ¿sabes? No tiene un cuadro. Pero bueno, son esos recursos que tenemos que usar.
3: Es verdad, es verdad, es verdad. Dice un oyente aquí que, perdona Mercedes, dice, pero yo cuando yo cuando me agacho, para levantarme tengo que llamar a una grúa.
13: También. O apoyar las manos en las rodillas, ya, también está
0: haciendo. También, tiras para la rodilla.
3: Y eso que no estoy gordita, sino que no es cuestión de sobrepeso, sino que es cuestión de eso, de lo que hablábamos, ¿no?
13: De edad.
0: Los años.
13: Del tiempo.
0: Que no perdonan.
3: Sí. Esta frase ya es como que no perdona. La edad no perdona. Esto es como... No,
0: esto es
3: como...
0: bueno.
13: Empezamos a tener ya una edad preocupante. Verdad. Cuando también ya esto es tema de conversación, también
0: la
13: es preocupante.
0: La edad no perdona,
13: ¿sabes?
0: La edad pasa por todo.
3: Sí.
0: ¿No?
13: El remedio de no solo me pasa a mí. ¿Sabes? De cuando ya lo compartes y ves que otros asienten, dices, ah, bueno, no soy yo que estoy envejeciendo de una manera...
3: Ah, también te pasa, ¿no? Te pasa. Ah, que
13: total.
3: No te alegras, pero casi. Porque es como compartido, ¿no? Bueno, y hablábamos del paso del tiempo, ¿no? Del tiempo.
0: Sí, el paso del tiempo.
3: Y para medir el tiempo, pues, hay que mirar la hora.
0: También es verdad.
13: Que también indica una edad eso, ¿eh?
0: En bandeja.
3: Sí, qué
13: cosa. Antes se preguntaba más la hora, ¿no? Es les verdad. Da a ustedes la sensación.
3: ¿Qué hora?
13: Sí, los que ya tenemos una edad también, yo... Antes se preguntaba, disculpe señora, ¿me puede decir qué hora es?
0: Ahora te miran raro. Si
13: claro,
0: no
13: la gente
0: móvil,
13: joven, yo recuerdo de pibito, ¿no? Ibas por la calle y decías, mira, perdona, ¿me puede decir la hora?
3: Sí,
13: y
3: decía, es verdad,
13: sí, mi niño,
3: verdad.
13: A las 12:15. Y tú decías, ah, voy bien todavía, que queda a las 2:30.
3: Es verdad. Claro, pero antes no tenía, claro, el móvil, ¿no? Ya, claro. Ya difícilmente preguntarlo porque
0: tú ahora preguntas la hora y dices que vas a atracarme.
3: Sí.
13: Está más presente también en la vía pública. Ahora, por ejemplo, yo en las retenciones estaba viendo, ¿no? Ya tienes los termómetros en la ciudad con la hora. Ya muchos comercios a lo mejor fuera tienen incluso relojes o dispositivos con hora, pero antes el reloj era un bien preciado.
3: Sí.
13: Entrabas a una cafetería a lo mejor solo para fingir así. Yo recuerdo de chiquillo también entrabas y mirabas y decías, a ver qué hora es.
0: Y salías pitando.
13: Sí, eran esos...
3: Sí. Y a mí me gustaba mucho escuchar el reloj de cuando pequeño, el reloj de la plaza, ¿no? Que tocaba y el en punto y ya sabías incluso, ¿sabes? Que, ¿no?
13: ¿Cómo que aunque estuvieras en la distancia, podrías ubicar temporalmente, ¿no? Sabías qué hora era porque oías el reloj.
3: Desde luego. Aunque yo siempre he sido mucho de reloj. A mí me gusta el reloj. ¿A ustedes el reloj así como llevarlo, el reloj en la
0: como
3: mano?
0: Como accesorio.
3: ¿Sí?
13: Yo soy de reloj de mano. Pero hubo una época que fui un bigenial, antes de que utilizaran el término, sí. Hubo una época que yo usé reloj de bolsillo.
3: Ah, ¿sí?
0: ¿Te gustaba el de bolsillo?
13: Sí, tengo una historia curiosa de esa, mira. De cadena y de bolsillo. Además, heredado de mi padre, porque yo estudié percusión en el conservatorio, en la Escuela de Música de la Orotava empecé, y luego en los conservatorios superiores de Canarias. ¿Mm? Y al estudiar percusión empecé a perder relojes.
0: ¡Ah!
13: Me los quitaba para tocar. Y los dejaba en el atril con las partituras. Y luego lo típico, era la hora de fin de clase y me piraba. Y empecé a perder relojes. Y me dijeron, ¿por qué no te lo anclas, no te lo amarras al cinto? Y yo dije, sí, hombre, ¿cómo? Y descubrí los relojes de cadena. Y con 14, 15 años yo era ese tolete gracioso. Que los colegas decían, ahí viene el pirata, ahí viene el pirata. Y sacaba el reloj, lo alejaba con mi cadenita, era de cuerda, todas las mañanas le daba cuerda, pero
3: Qué gracioso.
0: Bueno,
13: y tuve un reloj que conservo incluso con la fecha en la que se la regalaron a mi padre, que creo que incluso podía ser de alguna una boda o de algo así, tendría que buscar la fecha. Un día voy a traerlo para que lo vean.
0: Pues sí, tráelo. Sí. Es una seña de identidad simpática.
13: Y usé varios relojes.
0: Yo creí que le daba tan fuerte a la batería que salía volando
13: no,
0: el reloj.
13: No, pero por quitármelo. Y si te fijas, solo llevo a día de hoy reloj y lo perdía, ¿sabes? ¿Sí? Pero el reloj ha evolucionado mucho, ¿eh?
3: Mucho, ¿no?
0: Sí, es verdad. Sí. Porque, claro, estaba el de bolsillo.
3: Sí, pero que un reloj es que ya es que más que un reloj es para un ordenador aquí que llevas aquí, ¿no?
0: La, sí,
3: no,
0: la tablet.
3: La tablet, la mano, aquí, ¿no? En la,
13: ¿se acuerdan
3: muñeca?
13: Del Casio de plástico negro que cambiaba la tele?
0: ¿Qué dices? Ese no lo conocí.
13: Sí,
0: ¿cambiaba la tele?
13: Había un Casio que era, aparte de ser calculadora, cambiaba la tele.
0: Eso no lo sabía.
13: Sí, sí, sí.
3: Sí, sí. Bueno, tampoco no.
0: La, o sea, calculadora, el de calculadora sí,
3: pero,
0: sí me acuerdo.
3: Sí, pero la tele no me acuerdo mucho.
13: Había
3: tampoco,
13: un
3: ¿no?
13: Casio que podías cambiar la tele.
3: Sí, sí, como aquello era, ¿no? Como la calculadora. Y el Casio sin nada, el Casio de toda la vida, el básico sí. También.
13: Que
3: también.
13: Se sigue vendiendo.
0: Moda, bueno, sí, sigue de moda.
13: Y se puso de moda, eso te iba a decir, cambiando, ¿no? A dorado, a plateado. Se dio la juventud a tenerlo.
3: También esa correa negra que llevaban al principio, ¿no? El Casio original, que era como la de, ¿no? La
0: de, sí, está de goma, sí.
3: Bueno, pues si les parece, vamos a hablar de la evolución del reloj, ¿no?
0: Me parece.
13: Qué interesante.
3: De cómo ha evolucionado. Si, si hemos vuelto atrás, porque claro, yo conozco a alguien que ha vuelto atrás, Mercedes, ¿no?
0: Sí, yo volví atrás.
13: ¿Volviste atrás, Mercedes?
0: Volví atrás en el tiempo, ¿te imaginas?
13: ¿Ah, sí?
0: Sí.
13: ¿Tienes reloj de cuco otra vez en casa?
0: Cucu. No, es que, ¿sabes qué pasa? Que tenía el de, el, como dice Eugenio, estos modernos, sí. que puedes leer los WhatsApp.
13: Sí, los relojes inteligentes.
0: Los smartwatches.
13: Eso. Esto. Qué bien lo ha dicho,
0: pero no sé, me saturé de él, ya no me avisaba de demasiadas cosas y mira,
13: sí.
0: Me
3: avisaba de demasiadas cosas,
0: sí, sí. Me estresaba. Sí. Empecé quitándole las notificaciones de WhatsApp.
13: Quería ser un poco más ignorante de tu día a día.
0: Sí, digo, mira,
13: de
0: no
13: minuto y resultado no te hacía falta
0: sí,
13: tanto.
0: Porque empecé por todo, lo de que sí. Me avisaba que me levantara ya, que bebiera agua, que me entraba un WhatsApp, y llegó un punto que empecé a quitarle. ¿Te imaginas? Y llegó un punto que empecé a estresarme.
13: Yo estoy un poco en ese punto también.
0: Sí, porque el tuyo es smartwatch también.
13: Lo que pasa es que venía de los smartwatch y luego me pasé a los deportivos por el tema de la maratón,
0: claro.
13: Pero que ahora me doy cuenta que duermo con él y cuando me levanto casi que lo que primero hago es a ver qué calidad de sueño tuve. Sí, y yo diciendo, pues tú no ves que descansaste, simplón. Tú no vas a ver más como nuevo. ¿A ti qué más te da que ponga 8:40 o 7:25?
0: Claro. Sí, que sueño profundo no
13: y,
0: sé
13: y,
0: qué.
13: Y digo, mira tú qué tontería, ¿sabes? Sí,
0: sí. Y ahora estoy otra vez con el analógico. Sí. O sea, no con...
13: Pero Mercedes da otro paso para atrás a cuero, a una cadena, así, a uno
0: de cuero.
13: De
0: pero
13: cuero.
0: Pues se coge olor un poco en el verano porque suda.
13: Sí. Ah, eso sí. Y de manecilla. Eso porque
0: todavía...
13: Ah,
0: de manecillas no, estoy en el digital.
13: Eso, o sea, que todavía te queda paso para atrás.
3: El mío de manecilla.
0: El tuyo de manecilla.
13: Míralo, el mío es de manecillas. Sí, sí, sí,
0: no,
13: eso,
0: tengo
13: sí,
0: otro de manecilla.
3: Sí, el mío de manecilla. Pero vamos a hablar con alguien que sabe de relojes,
0: sí,
3: de tendencias también. Bueno, nosotros también sabemos un poco el día a día, ¿no?
0: Sí.
3: Un poco, a ver. Sí, pero habla con más propiedad que nosotros, eso sí.
0: Sí.
3: Lo que tú querías decir, ¿no?
0: Sí.
3: Raúl, a ver si digo bien el apellido. Ranchendani es dueño de la joyería Diana. Raúl, ¿qué tal? Buenos días.
14: Muy bien, buenos días. Gracias por meterme en esta conversación.
0: Gracias, Raúl.
3: Gracias a usted por querer también. Esto de los relojes ha evolucionado mucho, Raúl, ¿no?
14: Sí, sí, demasiado. Lo que pasa es que en la tienda mía decidí hace más de 4 años no trabajo con los relojes inteligentes.
0: ¡Anda!
14: Porque la verdad es que la gente se quejaba mucho, los precios eran muy altos al principio y todavía sigue. Creo que el Apple Watch hay que cargarlo cada 2 o 3 días y
0: esa
14: la gente
0: es otra.
14: No está para ese labor.
0: Que... No, cada 2 o 3 días no,
14: cansa,
0: Raúl, cada día.
14: Olvida,
0: sí.
14: Cada día.
3: Sí.
14: Hay otros que son mejores del mercado, pero también suben precios. Pero luego tiene tanta prestación, como comentó uno de los comentarios ahí, que te cansa de todo lo aviso sí. Que te avisan y luego te vuelve como esclavo de este reloj inteligente.
0: Sí.
14: Entonces yo hace 4 o 5 años, después de tener tantos problemas, decidí no trabajar con ese reloj. Y ya me quedo con lo de cuarzo, los automáticos, los EcoDrive, los solares, y estamos trabajando mucho más en eso porque la verdad que la gente lo prefiere, simplifica la vida.
13: Eso es muy interesante,
14: exacto.
13: ¿Saben ahora lo que ha dicho él, lo de los relojes solares?
0: Sí.
13: Ahí también
0: sí.
13: Se abre un amplio debate por el tema de la dependencia también a la batería, ¿no? Que también ya cuando viajabas, incluso en estas épocas, lo primero que todos cogemos es el cargador del móvil, el cargador del reloj, por lo que tú
0: ¿verdad?
13: Decías, Mercedes,
0: sí.
13: que por la noche se te va la vida porque se te apaga el reloj, ¿sabes?
0: Sí, sí.
13: Pues ahora
0: sí.
13: Hay relojes solares que se cargan con su propio uso. Bueno, ahora, esto ya viene de viejo también, ¿se acuerdan de ver los que tenían las plaquitas solares? Pero ahora hay relojes que a medida que lo usas, se cargan con el propio
0: el
13: luz, la claro. Propia luz.
14: Eso existía desde hace casi
13: sí.
14: 30 años. Lo que pasa es que al principio no había tanta variedad sí. Y encima los modelos nada más que venían de la cera blanca sí. Y aparte que salían bastante más caros.
13: Sí.
14: Hoy en día, desde los últimos 10 años, los precios han bajado a menos que la mitad. Hay muchísima variedad de relojes, muchos más diseños, mucho color de cera. en vez del blanco, y ya tenemos todos los colores.
13: Y algunos incluso color, hasta de los deportivos. Algunos de los deportivos de los que estábamos hablando también los usa, por ejemplo, la gente que hace ultra de montaña y que hacen pruebas de esas de 16 horas de carrera. Sí. Terminan y dicen, tengo más batería de la que... Digo, ¿cómo? Dice, sí, porque me pilló sol y tal. Digo, anda,
0: claro,
13: qué interesante.
0: Porque se carga con
13: se
0: el sol.
13: Se recarga, sí. Bueno.
0: Y luego se
14: y otra cosa buena de los relojes solares, ¿sí? Como no hay que cambiarle una pila como en los convencionales de cuarzo, pues ya casi todos son acuáticos, 100 metros. Y esa es otra gran ventaja, que te puedes tener puesto, te puedes ir a la playa, te puedes ir a la piscina sin problema ninguno, sin tener preocupaciones.
13: Y aprender a hacer submarinismo. También. Te regalan el reloj y como es hasta 100 metros ya tienes que aprender a hacer submarinismo, ¿sabes?
3: Qué menos, claro.
13: Oye, ¿y los relojes en casa? ¿Se siguen vendiendo en joyerías todavía? ¿No? Porque también eran un elemento decorativo.
0: Sí,
13: en casa, pero que también demostraban nivel adquisitivo.
3: Sí, claro.
13: Habían X relojes para qué familia tenía qué reloj, ¿no? Eso, los relojes de pared.
3: Lo preguntamos a Raúl, ¿eso de los relojes de pared, Raúl, eso se sigue vendiendo o no?
14: Cada vez hay menos. Creo yo que la gente no los pone, no los compran porque no hay disponibilidad. Y de lo poco que hay, son tan caros porque son marcas importantes. Entonces, antiguamente todos estos relojes de meses, todo este te costaba a lo mejor 50 euros, 100 euros, 25 euros. Luego los antiguos que eran de latón, de bronce, que era una pieza increíble que sí valía un poquito más caro. Pero hoy en día hay mucho, mucho menos. Hay de los más económicos que tienen la tienda de los chinos, que están por menos de 10 euros. Dura sus 2 años, pero no son bonitos, son sencillamente relojes de pared.
13: No, yo iba a eso, a los de cadena, ¿no? Al antiguo reloj de cadena, que incluso tenía los pesos, contrapesos.
14: Hay casas que siguen teniendo y vendiendo, lo que pasa es que en Canarias mucho menos, muchísimo menos por el tema, yo creo que por el tema del transporte de ese tipo de artículos. Como no son de consumo muy grande, hay que traerlo en partidas pequeñas, y de lo cual ya como está el precio del transporte, pues cada vez se va a ver menos de esto, porque eso hay que meterlo en caja, que bulta bastante.
13: Vamos a darle tiempo y volverá, seguro.
0: Hay que protegerlos mucho, ¿no?
13: Yo creo que volverá, como todas las modas, eso seguro que vuelve, ¿sabes?
14: Y puede ser muy decorativa, al igual que en el futuro vendrá con modelos un poco más modernos. Pero antiguamente siempre ha habido los clásicos de madera y ese estilo, con el péndulo en dorado o plateado, de ese estilo. Pero ojalá que vuelvan, porque hay casas en Alemania, por ejemplo, nos vamos a la feria de relojes en Suiza, en Alemania una feria muy importante, en Múnich, de lo cual ahí sí que te pone una cantidad de modelos de madera que están fabricados en Alemania. Lo que va a ser que no podemos traerlo aquí, porque primero estamos hablando de relojes que valen más de 1000 y pico euros. Claro. Lógicamente que vale lo que vale, porque tiene todo el trabajo que tiene, pero no, en mi tienda particular no tengo el mercado para ese tipo de relojes tan caros.
0: Mira, Raúl, y usted como relojero, ¿hoy en día es fácil distinguir un reloj bueno de otro, o un reloj caro de estos de otro que no lo es tanto?
14: Es que yo creo que hoy en día hay copias tan buenas que es difícil de distinguir. Sí, ¿no? Yo no trabajo con relojes de gama alta, de 1500, 2000, 10.000, no trabajo con ese tipo de cosas, trabajo con relojes de hasta 1000 euros más o menos. Pero yo creo que las copias cada vez que son muy, muy buenas. A veces me vienen aquí a ofrecer marcas como lo típico Rolex y esto, y mira, que no me lo trae aquí porque primero no lo compro y segundo no sé ni cómo comprobarlo, así que mejor llevo a otros profesionales, como la famosa joyería Safir de toda la vida, que siempre trabaja con relojes de alta calidad. Pues nosotros siempre lo mandamos a los clientes ahí. Y hay algunos relojeros muy buenos que reparan ese reloj y lógicamente entienden mucho más de si es auténtico o no. Pero repito que yo he visto unos vídeos de Instagram y de Facebook y eso, que hay unas copias increíbles por ahí, que al igual un reloj, una copia muy buena por, no sé, date una cifra de 700, 800 euros.
13: Da el pego.
14: Que no se puede distinguir la auténtica de ese, porque tiene todas las características de uno auténtico.
3: Raúl, ¿y esto de que el móvil nos marque la hora, esto se ha notado en el que la gente compre menos relojes de pulsera de mano? ¿O no se ha notado esto?
14: Había un tiempo que sí, pero ahora ya se ha vuelto al tema de los relojes de la pulsera. Sí, lo que sí se ha pegado un auge tremendo son relojes automáticos. Y una marca que está vendiendo, pero como todo el mundo lo pide, que no hay bastante aquí en Canarias, es la marca Orient, que era una marca de toda la vida. Y hay un modelo en concreto que se llama modelo Bambino. y por suerte nosotros tenemos bastante varias de estas y la verdad es que es lo que más se está vendiendo.
13: Pero luego, ¿y cómo que automático? Ahí me perdí yo, ¿sabes? ¿Automático?
14: Automática que con el movimiento del muñeque pues va cogiendo carga.
13: Ah,
14: y
13: ¿sí?
14: No tiene que cambiar la pila ni nada así. O le puede dar cuerdas también.
13: Vale.
14: Pero es mucho más sencillo tenerla puesta en la muñeca, con el movimiento va acumulando energía y con eso va funcionando.
13: Como te duermes una siesta larga, Eugenio, fundes el... Si te duermes una siesta larga, a lo mejor te despiertas y no ha avanzado el tiempo.
0: Y se paró el tiempo.
13: Se quedó parado a las 2:15.
14: Por suerte, los relojes más económicos tienen una reserva de carga de 40, 40 y pico horas. Así que
13: ahora, si eran minutos, yo me he echado siesta más larga. Vale.
14: Sí, lo puedes quitar el fin de semana, lo tienes puesto ahí en tu mesita. Y al igual coge otro reloj, no quiere poner el reloj el fin de semana, pues el lunes todavía sigue funcionando.
3: Ya.
14: A veces está parado porque ya han pasado 48 horas, pero a veces sigue funcionando. Pero es cuestión de ponerle en hora y ya está.
3: Y en cuanto a modas, ¿qué se lleva? ¿El reloj grande, el reloj pequeñito? ¿Hay tendencia en esto? Porque no sé, o es que...
14: No, relojes grandes, por lo menos en local mío, ya no se venden los TW Steel, no me acuerdo.
13: Es que habían algunos que las esferas eran brújulas, ¿eh?
14: Sí, parecían despertadores. Ahí en eso. Pero no, se llevan los relojes más bien. La marca es Diesel, no sé si se suena a usted, la marca Diesel.
0: Sí.
14: Eran relojes bastante grandes, eso ya se pasó.
13: Y pesados, habían relojes que incluso podías pesado diferenciar mucho lo bueno o lo malo, porque claro, la propia maquinaria con lo cogías y aquellos relojes pesaban, ¿sabes?
3: Sí. Aunque a mí siempre me ha gustado pesado, un reloj, un buen
0: grande.
3: Reloj. Sí, grande. A mí me gusta un reloj grande.
13: Hay gente que dice que incluso eso también va como con tu personalidad.
3: ¿Sí?
13: Que depende qué reloj uses. Hay como teorías que depende qué reloj uses. Ah. En plan, dime qué reloj usa y te diré quién eres, ¿sabes? Quién eres. Ese juego.
0: ¿Qué opinas? ¿Sabes?
14: Sí. ¿Tú sabes lo que ha pasado? Antes los hombres no teníamos tanto complemento de vestir. La mujer tenía los pendientes, bolsos, gafas, cinturones y todo lo demás. Los hombres no tenían y eran 80% del reloj eran de mujeres y 20% era de hombres. Por suerte ahora todo el mundo se ha cambiado, la gente está cambiando, la forma de vestir se ha cambiado y ahora hay mucho más relojes de hombres que de mujeres. Y ya la gente, los hombres tienen ya mucho más variedad de tipo de reloj, entonces se vuelven medio coleccionistas. Si tiene la serie 5 de Seiko, por ejemplo, y vienen color azul, pues quieren tener dos o tres colores. Y gracias a eso se ha vuelto la moda del tema de relojes de pulsera y también, sobre todo, el reloj automático, porque no pierde mucho el valor.
13: Eugenio, sincérate.
3: A ver.
13: ¿Tú cuántos relojes tienes? Porque acaba de dar el dato de coleccionar relojes y eso también... Eugenio tiene pinta, Mercedes, de tener una cajita en la mesa de noche, de esas de las que tiene compartimentos para guardar los relojes.
3: Pues mira, no tengo cajita, pero sí guardo unos cuantos en la
13: mesa. Ahí va. Ves tú, no iba yo desencaminado.
3: Sí guardo unos cuantos en la mesa de noche, pero los cuantos que son así como algunos son de imitaciones.
13: Sí, da igual, pero tienes más de 10, Eugenio, sí, reconócelo.
3: Puede que sí.
13: Lo veo un hombre de reloj, me gusta en reloj. Mano.
3: Pues ya sabe, me gusta el reloj y los bolígrafos. 2 de noviembre mi cumpleaños.
13: Venga, fantástico. Otro Scorpio, ya somos dos en la mesa,
3: Perfecto. Y si Raúl también quiere, pues Raúl también, gracias. Por el
0: Vamos a la tienda de Raúl y le compramos el regalo allí.
13: Siempre.
0: ¿Dónde está la tienda, Raúl?
14: Perdón, ¿dónde está? Donde está el Hotel Cristina, la parte de abajo, mirando hacia la playa, en la calle Sagasta, número 4.
0: En la forma de Gran Canaria.
14: Y de verdad, voy a presumir un poquitín nada más, si me permite. Creo que tengo la mejor variedad de relojes de esas 4 o 5 marcas importantes.
0: Pues mira, dicho
14: que hay aquí
0: que
14: en La Fama.
3: Es que estamos mirando el reloj y no tenemos que ir ya. Raúl.
13: Está llegando la agujita arriba ya.
3: Raúl Ranchendani, dueño de Joyería Diana. Gracias por darnos la hora.
14: No, gracias por invitarme. Muchísimas gracias.
0: Bueno, Dani,
14: adiós.
0: A ti hasta ya no te veo la semana que viene.
13: A ti no te veo porque te vas a descargar tu reloj.
0: Pero
3: yo sí te veo.
13: Eugenio y yo seguiremos aquí.
3: Sí, nos vemos.
13: Marcando el ritmo
3: y la hora. Adiós, Dani. Hasta mañana que nos vemos nosotros, Mercedes.
0: Sí, hasta mañana.
3: A las 11 en punto. Adiós.

0: 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El léxico relacionado con la explotación del monte. 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
1: La explotación de los montes en Canarias se mantuvo muy intensamente desde los inicios de la conquista hasta bien avanzada la mitad del siglo XX. En realidad con múltiples aprovechamientos. Madera, brea, leña, carbón, aperos, forraje para la ganadería, pinillo. Los cambios socioeconómicos habidos en nuestra comunidad ha conllevado, sin embargo, que actualmente haya una práctica de desaparición de esta actividad que en la isla de La Palma fue de enorme importancia económica. Como cualquier actividad que languidece, el léxico específico de la misma comienza a caer en desuso. Palabras como remate, referida a la zona de bosque que se talaba para su aprovechamiento, brusca, conjunto de materia vegetal de desecho resultante de la limpieza de los diferentes tipos de palos, pues van quedando en el recuerdo de personas ya de edad avanzada. La obtención de carbón a partir de la leña, que hoy en realidad constituye una rareza, se hacía mediante hornas, que según la disposición de la leña en las mismas, pues tenía diferentes nombres, horna de carretera, redonda, de arrimo. El uso de la palabra horna y sus diferentes denominaciones ya solo está en la memoria de quienes ejercieron o conocieron esta actividad. Picadero, tronco donde se pica el monte, y mocha, el machete pesado de forma casi rectangular y sin punta, usado para picar, son otras de las palabras que van cayendo en desuso desde que las trituradoras los reemplazaron. La palabra calzo, para referirse a los pequeños paquetes de pinillo envueltos con papel que se usaba para colocarlos en las piñas de plátanos entre las manillas y el tallo. Cuando los racimos se empaquetaban enteros, pues ya podemos darla definitivamente por muerta. Vemos pues que la desaparición de una actividad o el modo de desempeñarla, si ha cambiado, pues lleva también aparejado el olvido de muchas de las palabras que le fueron propias.
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1: ¿Qué tal? Muy buenas tardes. La selección española está en la final del Mundial después de derrotar por 2-0 a Francia. Goles de Mikel Oyarzabal y de Pedro Porro en nuestro archipiélago. El Club Deportivo Tenerife ha anunciado las salidas en forma de cesión de Jeremy Jorge y de Josep Calavera. Y además, día de presentación en la Unión Deportiva Las Palmas, ya que hemos podido escuchar las primeras palabras del joven futbolista esloveno Mateo Asimovic. En baloncesto, la Laguna Tenerife ya sabe cuándo arrancará la Liga Endesa. Será el fin de semana del 26 y 27 de septiembre. Y en voleibol, el Club Voleibol Guagua ya conoce cuál será su grupo para la próxima edición de la Champions League. Hasta las 2:30, el Deportivo de la Radio Canaria. Saludamos a nuestro compañero Juan Delgado. ¿Qué tal? Muy buenas tardes.
2: Hola, buenas tardes, Adri.
1: Para que puedan entrar nuevos jugadores en el Tenerife, hay que dejar espacio y ya ha comenzado la operación salida con las sesiones, como decíamos, de Jeremy Jorge y de Josep Calavera.
2: Y los dos jugadores que se van a la misma categoría, el grupo 2 de la Primera Federación. Comenzando con el centrocampista catalán, Josep Calavera, recala como cedido hasta final de temporada a la Unión Deportiva Ibiza, mientras que por su parte el extremo gran canario, Jeremy Jorge, se marcha al Rayo Majadahonda.
1: Perfecto. En cuanto a la Unión Deportiva Las Palmas, ha sido presentado el futbolista esloveno Mateo Asimovic, el cual disfrutará de su primera experiencia lejos del fútbol de su país natal de Eslovenia, y explica los motivos que le hicieron elegir a la Unión Deportiva Las Palmas para continuar con su carrera profesional.
3: No dudé en cuanto vi el proyecto de Las Palmas. Me gustó mucho su estilo de juego y creo que es lo mejor para mí. No podría esperar más para venir a la isla y jugar para este equipo.
1: And to play for this club. Y en baloncesto suenan nombres tanto para abandonar como para llegar a nuestros equipos. Joan Sastre en la rampa de salida para dejar la Laguna Tenerife, mientras que Joe Cremo muy cerca del Dreamland Gran Canaria. Y como comentábamos en voleibol, el Club Voleibol Guagua ya conoce a sus rivales para la fase de grupos de la Champions League. Se enfrentarán ante el Sawersi polaco, el Lüneburg alemán y el Karlovarsko checo, unos rivales que ahora valora de la siguiente manera el directivo y delegado del club en Europa, Marek Senowicz.
4: Creo que para mí hemos tenido bastante suerte con el sorteo.
1: Esperemos que el Guaguas pueda volver a hacer historia llevando la bandera de Canarias por toda Europa.
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1: Invitamos a todos a interactuar con nosotros. Tenemos correo electrónico deportes@canariasradio.es, WhatsApp al 628-51-51-51 y nos va a encontrar en las principales redes sociales como Todo Goles Radio.
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1: España está en la final del Mundial. 16 años después, la Roja volverá a disputar el partido más importante que existe, después de haber derrotado por 0-2 con goles de Mikel Oyarzabal y de Pedro Porro a la Francia de Mbappé, de Barcola, de Cherki, de Dembélé, una delantera de escándalo que fue frenada en seco por completo por la defensa de España. Este equipo ha hecho historia y jugará por segunda vez la final de la Copa del Mundo. Su artífice, el seleccionador Luis de la Fuente, se muestra muy feliz al finalizar el encuentro.
9: Difícil describir lo que uno siente, pero sí, creo, entiendo que tiene que ser algo parecido a la felicidad y al orgullo que reitero una y otra vez de dirigir a un grupo de jugadores tan excepcionales como este. Y todavía queremos seguir haciendo mejor las cosas y nos queda un paso más. Vamos a intentar conseguirlo.
1: Un triunfo que comenzó a gestarse desde el punto de penalti. Mikel Oyarzabal batía a Maignan para anotar el 0-1 y comenzar con el camino que ha puesto a España en la final. Escuchemos al delantero de Eibar, a Mikel Oyarzabal, quien afirma que ha sido gracias al trabajo de los 26 jugadores.
10: Pero feliz, orgulloso de todos, del grupo, de la unión, porque al final, esto lo hemos dicho mil veces, que se trata de los 26, de lo que hay dentro, que al final estar aquí 50 días más allá de lo que vaya en el fútbol es muy complicado si el ambiente no es bueno, y por esa parte tenemos un ambiente excepcional, una vida maravillosa, fácil, y eso luego lo hace más fácil todo.
1: Y para el segundo tanto hubo que esperar hasta la segunda parte, jugada combinativa que pasó prácticamente por las botas de toda la selección, que terminó con Pedro Porro encarando uno contra uno a Mañán para poder el segundo tanto en el marcador. Porro afirma que el gol ha sido obra de todos y también habla de la recuperación que tiene de cara a la final.
11: Yo creo, como he dicho antes, estos de todos, son de los 26, Marco seguramente que estaba ahí también pendiente de que si podía seguir o no, pero bueno, yo creo que esto es de todos y a seguir ahora. Bueno, vamos a ver, en principio ahora mismo te diría que estoy muerto, ¿no? Pero bueno, ahora pensar en la recuperación y con todo a por la final.
1: Con este triunfo histórico, España disputará el domingo la final del Mundial. Está por ver ante quién, o Inglaterra o Argentina. Y es que esta noche se disputan a las 8 en punto un puesto en la final en Atlanta, un encuentro para el cual el seleccionador argentino Lionel Scaloni se muestra con mucha ganas.
12: Estamos bien, con unas ganas bárbaras, una semifinal de un Mundial, con la ilusión intacta y con el agradecimiento eterno a estos jugadores que nos han llevado otra vez a jugar una semifinal de Mundial, con todo lo que la dificultad que tiene llegar hasta acá.
1: Y enfrente estará Inglaterra. Nunca un país ha sido campeón del mundo teniendo un seleccionador no nacido en ese mismo territorio. Y el seleccionador inglés Thomas Tuchel analiza el encuentro de esta noche.
13: Es una gran rivalidad y son dos grandes naciones del fútbol. Todo aquel que ama el fútbol y que sigue la Copa del Mundo como fan lo sabe. Sabe lo que conlleva. Son dos grandes naciones de fútbol. Esperamos mañana un partido intenso, un partido emocional, con muchos cambios de ritmo. Todo lo demás me sorprendería.
1: Veremos quién acompaña a la selección española este domingo en la final. Un encuentro, sea ante quien sea, que esperemos que acabe con la segunda estrella bordada sobre la camiseta roja.
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1: Son las 2:09 y la Unión Deportiva Las Palmas continúa con la preparación, con los primeros entrenamientos en lo que siguen llegando algunos jugadores a la isla y sometiéndose a los reconocimientos médicos, como ha sido el caso del portero croata Dinko Orkas a lo largo de esta mañana. Un día en el que hemos tenido presentación, ya que hemos podido conocer un poquito mejor a uno de los nuevos fichajes de la Unión Deportiva Las Palmas. Se trata del mediapunta esloveno Mateo Asimovic, el cual analiza de la siguiente manera Luis Helguera, el director deportivo de la Unión Deportiva Las Palmas.
22: Jugador polivalente, puede jugar en tanto por dentro, mediapunta o de número 8, como por fuera. Jugador en desarrollo, muy joven, 4 años de contrato. Creemos mucho en su evolución, entendemos que tiene mucho margen de mejora y que aquí va a poder crecer mucho con nosotros y desarrollarse.
1: Tras este análisis de Luis Helguera, siempre es muy interesante conocer cómo ve al futbolista la propia persona que ha decidido su fichaje por el club. Y vamos ahora a escuchar a Mateo Asimovic, quien nos explica qué es lo que sabía sobre la Unión Deportiva Las Palmas.
0: Siempre supe que Las Palmas es un equipo muy grande, un club que le gusta tener el balón y la posesión. Estuve 2 semanas por la isla y vi que la gente apoya mucho al equipo. Creo que el objetivo de todos es poner a este club lo más cerca de la primera división porque se lo merece.
1: Un Asimovic que lleva ya 3 sesiones de entrenamientos con el conjunto amarillo a las órdenes de su nuevo entrenador, Rubén de la Barrera. ¿Qué sensaciones tiene de sus primeros días en la isla?
0: Me sorprendió mucho por lo bien que me dieron la bienvenida tanto los jugadores como el staff y los trabajadores del equipo. Me he sentido muy bien durante estos primeros días. Estoy fijándome en cuando jugamos el primer partido porque no puedo esperar a comenzar la temporada.
1: Aparentemente, un jugador que puede aportar en distintas posiciones sobre el campo de ataque, tanto de media punta como de extremo, pero ¿dónde se encuentra más cómodo?
0: Creo que para mí está bien jugar tanto de media punta como de extremo. Jugaré donde el entrenador crea que es mejor, pero no es una decisión que dependa de mí. Solamente quiero jugar y en un equipo como este es un privilegio jugar en cualquier posición.
1: Y antes escuchábamos el análisis que hacía sobre él, Luis Helguera, pero ¿cómo se definiría a sí mismo Asimovic?
0: No me gusta hablar mucho de mí mismo, pero soy un jugador joven. Me gusta estar cerca del gol. Soy un jugador de corte atacante y por lo tanto me gusta hacer gol y asistir. Espero poder dar muchas de las dos a este equipo.
1: Esta será su primera experiencia deportiva lejos de su país. Solamente ha jugado en tierras eslovenas y con un único club, el Olimpia Ljubljana, donde ha ido intercalando entre el primer equipo y el conjunto sub-19, saliendo por primera vez de su país, ¿cómo ve el fútbol español?
0: Pienso que España es el mejor país del mundo para jugar a fútbol. El estilo de juego se adapta a mí. Todos son jugadores muy técnicos. Creo que puedo aprender mucho de ellos. Y de verdad que no puedo esperar a desarrollarme aquí. Creo que ha sido la mejor opción para mí. Esperaba con ilusión llegar aquí.
1: Estos son todos los sonidos que destacamos de uno de los nuevos futbolistas de la Unión Deportiva Las Palmas, Mateo Asimovic, pero no cerramos el bloque del conjunto amarillo porque en las últimas horas también hemos podido escuchar al director de formación y captación de la Unión Deportiva Las Palmas, Atono No, quien ha hablado sobre los jóvenes, y no me refiero a los canteranos que están ahora mismo en Las Palmas Atlético, sino un poco más chicos, aquellos niños que están empezando y sobre los cuales cree que hay que empezar a apostar desde ya.
2: Yo incido mucho en ello, en cuidar las primeras etapas. Las primeras etapas hoy en día más que nunca son claves en ese proceso formativo, donde porque ya el niño apenas juega en la calle, apenas juega en las plazas, apenas juega en la playa, ya no juega en los colegios, el niño cada vez más sedentario. Entonces tenemos que contrarrestar ese déficit con una calidad en el trabajo en esa primera etapa. Insisto muchísimo que es clave para que las futuras generaciones sean de alto nivel.
1: Además, Tono No ha querido destacar el grandísimo trabajo que se está haciendo año a año con los juveniles, los cuales están logrando cada vez más pelear con los equipos grandes de otras canteras.
2: Es una enorme satisfacción pues ver eso, ver que podemos estar o que pueden estar jugadores que han estado hace unos días con nosotros en una final del Mundial y verlo con naturalidad, como ver con naturalidad que competimos de tú a tú, no de tú a usted, con cualquier equipo juvenil de este país, que es uno de los países más importantes del fútbol juvenil mundial, porque entiendo de que también tenemos que valorar las cosas que hacemos y tenemos que a veces, bueno, se nos valora más, mucho más en el exterior que en nuestra propia casa.
1: Y un último apunte sobre el conjunto amarillo, ya tenemos nuevo encuentro amistoso, será el viernes 31 de julio en Marbella, contra el León Sports Club.
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1: Son las 2 y 16, hora de salida en el conjunto blanquiazul, ya que empieza a moverse el avispero para dejar hueco a los futbolistas que tengan que llegar, ya sea en los próximos días o en las fechas finales del mercado, buscando alguna pieza que pueda encajar y mejorar la plantilla de la que dispone esta temporada el míster Álvaro Cervera. Hemos conocido hace muy poquito la salida de Josep Calavera con destino a Ibiza, Juandel.
6: Efectivamente, el Club Deportivo Tenerife confirmó esta mañana la marcha de uno de sus jugadores, Josep Calavera, centrocampista catalán, que se marcha a la Unión Deportiva Ibiza del Grupo 2 de la Primera Federación. De esta manera, el jugador se despide tras disputar 11 encuentros en la primera mitad de la pasada temporada con el conjunto blanquiazul, antes de irse también cedido en enero al Hércules de Alicante, que en ese momento militaba en la misma división que el Tenerife, la primera ref, pero en el grupo 2. En este equipo estuvo hasta junio, jugando también 14 partidos y dando una asistencia a Adri.
1: Esa es una de las salidas, porque la otra la conocíamos hace unas horas cuando el conjunto blanquiazul confirmaba la marcha de Jeremy Jorge al Rayo Majadahonda.
6: Efectivamente, el extremo gran canario se marcha también cedido, al igual que Josep Calavera, en este caso al Rayo Majadahonda, también del Grupo 2 de la Primera Federación, hasta el 30 de junio de 2027 es esta cesión, o lo que es lo mismo, hasta final de temporada. El futbolista, que en este caso disputó menos partidos que Calavera, jugó 9 encuentros en la pasada temporada con la elástica blanquiazul y recalará en las filas del conjunto madrileño para disputar con ellos la campaña en este grupo 2 de la Primera Federación, división a la que ascendieron en esta temporada.
1: Y con estas dos marchas, el equipo sigue ahora las órdenes de Álvaro Cervera y podemos decir también, en parte, a las órdenes de Aitor Sanz, y pensando ya en el primer encuentro de la temporada.
6: Pues sí, continúan ejercitándose en la Ciudad Deportiva Javier Pérez. A las 10 de la mañana realizaron en el día de hoy la sesión de entrenamiento y seguirán hasta misma hora ejercitándose hasta el viernes, para después jugar este sábado a las 11 de la mañana el primer partido de la pretemporada ante su filial, el Club Deportivo Tenerife B. Esta será la primera toma de contacto en el regreso tras las vacaciones de los jugadores blanquiazules, aunque lo cierto es que tampoco va a pasar mucho tiempo para la siguiente, que será justo dentro de una semana, el próximo miércoles, ante el Getafe, en el Trofeo Ciudad de Santa Cruz.
1: ¿Y algo más que destacar ahora mismo que se nos esté quedando en el tintero sobre el Tenerife?
6: Pues sí, hablando de la cantera del Tenerife B, el conjunto blanquiazul ha incorporado en este equipo a Manu Vila. Se trata de un centrocampista que llega procedente del Club Deportivo Tudelano, con los que disputó 29 partidos, anotó 3 goles y repartió otras tantas asistencias en Segunda Federación. Vila cuenta con un pasado también en canteras como la del Club Deportivo Castellón o el Fútbol Club Barcelona, llegando a ser campeón con estos últimos de la UEFA Youth League en 2025.
1: Perfecto, Juandel. Son las 2 y 19. Vamos con más temas.
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1: 2 y 20, siguen los reconocimientos médicos en el Costa de Tenerife, unas pruebas que se extenderán también a lo largo del día de mañana, porque las blanquiazules volverán a ejercitarse este mismo viernes 17 cuando Gerard Martín dirija la primera sesión de entrenamiento de la pretemporada. Falta muy poquito para que llegue ese momento, pero Juan Del, tenemos que escuchar a protagonistas antes de que comience lo bueno para la blanquiazule.
6: Y protagonistas importantes dentro de la institución. Sergio Batista, presidente del Costa DG Tenerife, ha destacado que la ilusión dentro del equipo es máxima para comenzar una nueva temporada en la Liga F.
7: Pero ya en la campaña pasada pusimos el listón muy alto. En esta creo que hemos confeccionado una buena plantilla, pero habrá que esperar cómo se desarrolla la competición. Ilusiones intactas, no vamos a renunciar a nada, pero como siempre digo, la permanencia es un objetivo irrenunciable y a partir de ahí, si podemos soñar en grande, mejor que mejor.
6: Por su parte, la centrocampista lagunera Natalia Ramos también se encuentra con muchas ganas de comenzar de nuevo en la máxima categoría del fútbol femenino español.
8: Sí, la verdad que con muchísima ilusión afrontamos esta nueva temporada, también con ganas de ya estar con todo el grupo y conocernos a las nuevas incorporaciones y con muchísimas ganas de que esto arranque.
6: La jugadora blanquiazul que sigue la línea de Sergio Batista con respecto a sus objetivos en este año, conseguir la permanencia.
8: Bueno, el objetivo yo creo que al final el primordial para el club y para nosotras es la permanencia, sobre todo.

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4: Y hablamos ahora de tenis porque la isla de Gran Canaria acogerá del 19 al 25 de julio parte del calendario de uno de los circuitos del tenis juvenil más importantes del país. Y es que el Tennis Academy, el Cortijo en Telde, acogerá una nueva prueba del Rafa Nadal Tour by Santander, una competición que reúne a jóvenes talentos de toda España. Y para hablar sobre ello estamos con Jorge Sánchez, director deportivo del Tennis Academy, el Cortijo. Muy buenas tardes.
5: Hola, buenas tardes. ¿Qué tal?
4: ¿Qué significa para Gran Canaria formar parte un año más del calendario del Rafa Nadal Tour by Santander?
5: Hombre, estamos hablando del circuito juvenil sub-12, sub-14 y sub-16 más importante de nuestro país, no solo desde un punto de vista deportivo y educativo, sino también por su labor social. Hay que destacar que esta es la quinta edición consecutiva que se celebra en nuestras instalaciones y es un dato muy importante. Fue importante en 2022 traer una de las pruebas a nuestra isla, pero lo que realmente importante es habernos consolidado como una cita fija en el calendario nacional.
4: ¿Y qué perfil de jugadores participarán en esta edición y qué nivel se espera de competición para los que quieran verla?
5: Hombre, aquí, al ser el, como ya dije antes, al ser el circuito más importante, el nivel te vas a encontrar de niños que están empezando, que el simple hecho de haber participado en un circuito de estas características, pues para ellos es muy importante y es un aliciente para seguir en este deporte. Y después, por otro lado, tenemos a las mejores raquetas a nivel nacional e internacional que hay en nuestro país.
4: ¿Y qué oportunidades puede llegar a ofrecer este torneo a los jóvenes tenistas que aspiran a llegar al alto nivel?
5: Hombre, al ser el, como dije anteriormente, al ser el circuito más importante, es un trampolín para esos niños para que después den el salto a otro tipo de circuitos, ¿no? Ya en categorías superiores. Y piensa que las mejores raquetas de los últimos 10 años que ha dado este país, todos han pasado por ahí, por este circuito.
4: Claro, y hablamos de la importancia que puede tener este circuito para los jóvenes, pero también me imagino que el torneo tiene una grandísima importancia para el Tennis Academy El Cortijo. ¿Cómo de importante es que se acojan este tipo de eventos?
5: Hombre, piensa que toda prueba que se haga en Gran Canaria es beneficioso para todos, sobre todo para la isla, ¿no? Como dije antes, este es un circuito muy importante no solo a nivel deportivo, sino también a nivel educativo. No solo busca fomentar el desarrollo deportivo, sino transmitir valores positivos a través de dinámicas deportivas. Lo bonito de este tipo de eventos es vivirlo, estar aquí, competir y ver todo lo que se desarrolla alrededor. Paralelamente al evento, hay responsables del circuito que vienen a intentar hacer dinámicas para fomentar los valores de compañerismo, buen fair play, etcétera.
4: Pues Jorge Sánchez, director deportivo del Tennis Academy El Cortijo, muchas gracias por estar con nosotros en la Radio Canaria. Un saludo y que vaya muy bien todo el torneo.
5: Muchas gracias, gracias a ustedes.
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1: Baloncesto, poco movimiento durante las últimas horas, tanto en la Laguna Tenerife como en el Dreamland Gran Canaria. Hemos tenido días de mucha actualidad, sobre todo a partir de la llegada de Francesc Solana al Granca, y en los orinegros se podría decir que la renovación de Marceliño Huertas ayudó un poquito a ir colocando las siguientes piezas en el puzzle. Como decimos, calma para nuestros equipos, aunque parece que se va acercando una salida en el Canarias, Juandel.
2: Efectivamente, Adri, surgen los rumores sobre la marcha de Joan Sastre de la Laguna Tenerife. En concreto, el medio encestando.es ha afirmado que el jugador mallorquín ya está desvinculado de las filas del conjunto aurinegro y que a partir de ahora escuchará ofertas durante las próximas semanas. Un jugador, Adri, que lógicamente también cuenta como cupo en la ACB.
1: Y también conocemos fechas para las competiciones nacionales de esta temporada para la Laguna Tenerife.
2: Efectivamente, la aventura de la Laguna Tenerife en la ACB comenzará el 26 o 27 de septiembre y la etapa regular de la Liga ACB finalizará el 23 de mayo. En caso de que los aurinegros clasifiquen al playoff, se celebrará del 25 de mayo al 29 de junio. Por su parte, la Copa del Rey, con sede en Valencia, será del 18 al 21 de junio.
1: Eso en cuanto al Canarias. En el Granca contamos que el conjunto claretiano se encuentra actualmente en la búsqueda de nuevo patrocinador, ya que este mismo mes se llevará a cabo el último desembolso económico que haga Dreamland después de haber firmado en su momento el acuerdo en 2023, un contrato firmado por 3 años que finalmente no se prorrogará.
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1: Y segundos para llegar a las 2:30 de la tarde en el archipiélago canario. Sigan en compañía de esta casa, de la Radio Canaria. Nosotros les dejamos ahora con la redifusión de Canarias de Campo y Mar con Clemente González. Y más información del mundo del deporte esta tarde con Ismael Lugo. Tengan muy buena tarde.
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1: Y seguimos avanzando en esta mañana de miércoles. Por aquí se encuentra con nosotros en nuestros estudios el portavoz del gobierno, viceconsejero de la presidencia, Alfonso Cabillo. ¿Qué tal? Muy buenos días.
2: Muy buenos días, un saludo a todos los oyentes.
1: Bueno, hablemos de tasas, porque quizás ha sido la palabra más repetida en los últimos días: tasas de AENA, tasa turística en Mogán. Empecemos quizás por esta última, señor Cabello. Bueno, el Tribunal Superior de Justicia de Canarias ha suspendido cautelarmente esa tasa turística en Mogán. ¿Cómo la valora el gobierno?
2: Bueno, nosotros valoramos que la independencia municipal es importante. Nosotros, como sabes, no nos parecía que la tasa fuera el mejor camino, ¿no? Y ahora te explico un poquito, si quieres, por qué. Y a partir de ahí, pues el Ayuntamiento de Mogán y otros ayuntamientos iniciaron ese camino. Yo ahí sí te puedo decir que, bueno, más que como portavoz del gobierno, como miembro de Coalición Canaria, decirte que nosotros estamos de acuerdo con establecer un cobro por el impacto que genera el sector turístico en el conjunto del archipiélago, y estamos trabajando en analizar y ver los pormenores de esa línea. Hay una dificultad añadida en el caso de Canarias con respecto, porque la gente tiende a compararnos mucho con el resto de la península, y es que en Canarias existe un impuesto general indirecto que nos permite, nosotros entenderíamos que a partir de ahí podría ser el camino. Yo te digo, en un análisis que hemos estado realizando desde Coalición Canaria con diferentes catedráticos, con varios técnicos del ámbito de la agencia tributaria, etcétera, más vinculado al IJIC, ¿no?, que haría que se redistribuyera de una mejor manera ese impuesto. Ahí anunciaba ayer la alcaldesa Onela Bueno que iba a presentar un recurso. Estamos todos un poco pendientes, porque yo entiendo que, aun compartiendo el fondo, a lo mejor los caminos pueden ser un poco diferentes, ¿no? Y a partir de ahí tiene recorrido, creo que ahora va al Supremo, ¿no?, ese recurso, y a partir de ahí, bueno, entiendo que intentará despejar las dudas que ha planteado el Superior de Justicia de Canarias, donde no ve claro cómo se ha construido el cálculo económico de esa tasa, ¿no?
1: Pero hablan los empresarios de una doble imposición, no solo esa tasa turística, sino el propio IJIC.
2: Claro, al final, lo que decía, Canarias tiene una singularidad, ¿no?, y es que tiene un IJIC, algo que no pasa en el resto de la península. Eso nosotros siempre hemos defendido, que por ahí podría haber un camino en el que se pudiera incrementar de alguna manera el cobro que se realiza a los turistas en determinados servicios turísticos a través del IJIC, igual que ha estado diferenciado en otros momentos, en muchos artículos diferentes, y a día de hoy sigue diferenciado. Tenemos ahora mismo productos con IJIC 0, tenemos productos con IJIC 7, tenemos otros productos con el IJIC ampliado igualmente. ¿Por qué? Y ahí es donde yo te decía que hay un fundamento. Al final, nosotros entendemos que una tasa de estas características debe de servir para seguir trabajando en cohesión social y territorial en el territorio, ¿no? Y que si una isla, Fuerteventura, Lanzarote, por poner un ejemplo, ¿no?, que tienen un turismo muy intensivo, ¿vale?, te generaran un ingreso vinculado al sector turístico, y solo se quedaran los ingresos en esas islas, ya no el que genera directamente, sino este otro que estamos hablando, pues hay otros municipios dentro de las islas de Fuerteventura, Lanzarote, o incluso otras islas que se irían quedando rezagados con la posibilidad de cohesionar el territorio. Nosotros entendemos que, en un sentido estricto y de justicia, cuando un turista viene, genera un perjuicio al conjunto de la comunidad autónoma, aunque los ingresos tengan que ser finalistas y tengan que llegar a los municipios, que no estoy hablando todavía de cómo se distribuyen, pero ahí, por ejemplo, el IJIC ya tiene una fórmula en la que se distribuye equitativamente por los 88 municipios de Canarias, por los 7 cabildos, y llega a las 8 islas, ¿no?
1: Mayer Trujillo, buenos días.
3: ¿Qué tal? Buenos días, Estíbaliz. Buenos días, Alfonso Cabello. Más allá de lo que pueda decir el Supremo, la alcaldesa de Mogán insiste en que el gobierno de Canarias cree un impuesto turístico, ¿no? Pero ustedes, por lo que estoy escuchando, esto no lo ven, ¿no?
2: No es verlo o no verlo, Mayer. Lo que pasa es que al final hay que poner las cartas encima de la mesa, ¿no? Y este pacto de gobierno, cuando comienza, yo creo que ahora mismo todos hemos ido tomando conciencia de la necesidad de un gravamen de estas características. Pero hace un poquito más de 3 años, cuando se realiza este pacto de gobierno, no estaba encima de la mesa este asunto. Y a partir de ahí, nosotros entendemos, y a las declaraciones de los diferentes responsables políticos me remito, que no se dan las circunstancias para sacarlo. Nosotros, desde Coalición Canaria, y ahí, bueno, me pongo en camisa de Coalición Canaria, ¿no? Yo creo que nosotros lo tenemos muy, muy claro. Tú me dices cómo. te digo, ¿cómo Coalición Canaria impulsa un impuesto? Hemos abierto una reflexión, y una reflexión no, que no es gratuita, sino una reflexión como que técnicamente se ha visto demostrado en el caso de Mogán, porque entendemos que Canarias es diferente al conjunto del Estado español, en ese sentido, en que nosotros tenemos una fiscalidad específica. Teniendo claro que los turistas deben de pagar por el impacto que generan y que deben hacerlo por encima de lo que están haciendo, eso lo tenemos claro, y que ese impacto tiene que servir para seguir trabajando en cohesión social en esta tierra, porque también te podría decir, oye, a mí personalmente, y con los casos que hemos estado analizando en el conjunto del Estado español, hay muchos ingresos o tasas turísticas que se están cobrando, que se están destinando a otras muchas cosas que no tienen que ver con la protección del territorio, que no tienen que ver con la protección social. Por ejemplo, hay casos como es Baleares, donde se utiliza para la construcción de nuevas infraestructuras en forma de obras y de carreteras. Hay casos como, por ejemplo, en Baleares también, donde se está utilizando para patrocinios de conciertos o grandes eventos de promoción de la propia comunidad autónoma. Oye, que es muy lícito Y está bien, pero no nos parece el modelo ideal. Ya te digo, y ahí como Coalición Canaria hemos establecido ese sistema para poder analizar cuál es la mejor manera de hacerla, porque insisto, se podría dar la circunstancia en la propia isla de Tenerife que nos encontramos, se podría dar la circunstancia ahora mismo de que hubiera municipios que no son turísticos. Santa Cruz de Tenerife, donde estamos, no es un municipio turístico, tiene casi 350.000 cruceristas que no pagarían ningún tipo de tasa de estas características, pero si hacen un uso intensivo de los servicios, se hacen generan un impacto en el entorno. Por ejemplo, Santa Cruz de Tenerife, no siendo municipio turístico, sí es una visita que se realiza muy a menudo, gente que viene, turistas que vienen del norte y del sur. Entonces, en una tasa en puridad se quedarían fuera, igual que le pasaría a La Laguna, a Tacoronte, a La Orotava. ¿Cuánta gente va a La Orotava y genera? Bueno, tendría. Entonces, ahí es donde yo digo que hay que realizar un análisis de cómo se realiza, porque nos podríamos encontrar con que lindes de municipios unos generaran unos ingresos muy importantes y no beneficiara al de al lado. Por eso, para nosotros, más que el modelo de una tasa, que me parece un poco más injusto, desde Coalición Canaria, estamos más en la línea de analizarlo vía un impuesto, como puede hacer el IGIC en este caso.
3: A ver si hago un resumen y coincidimos. O sea, lo que ustedes dicen es, creemos que el turista puede dejar más dinero en Canarias, bien positiva,
2: sí,
3: pero necesitamos que ese ingreso se generalice a todos los municipios y que vaya en mejora de la calidad de vida de todos los canarios.
2: Sí, la distribución de los ingresos vinculados al sector turístico que se consiga a través de una carga impositiva adicional vaya destinada, y ahí lo hemos dicho muchas ocasiones, a cohesión territorial y cohesión social. Oye, al final estamos hablando de que ese dinero que se generara, que estamos hablando, bueno, en el caso de Mogán, si no me equivoco, era casi 1,4 millones de euros en un año, ¿no? Pues sí. Bueno, multipliquémoslo, ¿no?, por el conjunto de la comunidad autónoma. Esos dineros puedan servir, por ejemplo, oye, para planes especiales de empleo, para parados de larga duración o gente en riesgo de exclusión social, ¿sería una buena finalidad o sería estrictamente? Bueno, yo creo que esa reflexión hay que abrirla. Y, por ejemplo, las externalidades, ¿no?, que se llaman del sector turístico, que se produjeran en municipios vecinos de municipios turísticos, esos municipios, ¿cómo generan? Oye, ¿qué pasa? ¿Seguimos trabajando y generando diferencias entre las islas capitalinas y a lo mejor las islas verdes? ¿O nos va bien intentar tirar del conjunto de la comunidad autónoma y seguir trabajando en que no haya diferencias entre unas islas y otras? En ese contexto es en el que Coalición Canaria está realizando un análisis, en el que hemos realizado no sé cuántas reuniones con diferentes sectores, con catedráticos, etcétera, para armarlo, creo que de una manera responsable, porque hay una situación única en Canarias, que es que tenemos una fiscalidad diferente. Eso no pasa en ningún otro punto del territorio peninsular.
3: ¿Y el modelo que ha iniciado el Cabildo de Tenerife de cobrar una tasa por un servicio?
2: Bueno, ese es otro modelo, pero nosotros, y ahí seguimos, sigo en la parte, ¿no?, que me toca Coalición Canaria. Nosotros entendemos que hay margen para que sean todos, y no solo por el uso. La diferencia entre una tasa y un impuesto es que la tasa va a agravar una finalidad concreta, un uso de un servicio concreto. Y ahí es donde ha ido el Superior de Justicia de Canarias, el tema de Mogán. Ahí hoy al cálculo, al cuestionar qué se cobra al turista por qué servicio. Ese es el fundamento de una tasa, es que tú traslades el coste de un servicio.
3: ¿Y a qué se dedica el dinero?
2: ¿Y
3: también
2: a qué se dedica
3: que
2: el dinero
3: foco a la sentencia en eso?
2: Entonces, ahí es donde nosotros defendemos. Oye, no, nosotros lo que entendemos es que cuando tú promocionas y decides venir a Canarias, no lo haces porque vayas a disfrutar un servicio completo, no lo haces porque vayas a una playa, como lleva muchos años cobrándose en la isla de Lanzarote, sin que nadie se haya rasgado las vestiduras, y sin que se haya tumbado nunca. ¿Por qué? Porque está muy claro. Te cobran algo más ajustado y te lo cobran por el uso, por una carretera que usas, por el impacto que generas en una playa, etcétera. Teniendo claro que hay margen para que el conjunto de los turistas que visitan la isla estén ahí, lo que hay que ver es, oye, cómo se distribuye para que no genere más diferencias. Es lo que nosotros estamos diciendo. Oye, que se podría dar la circunstancia de que se ingresaran mucho, y voy a ser injusto, y que se cobrara mucho los que duerman en ADG y Arona, pero sin embargo, los que van de excursión o visitan el Teide u otros espacios, no hubiera ingresos por esa parte, ¿no? Es donde, bueno, desde Coalición Canaria estamos en ese proceso de trabajar para intentar armarlo, yo te digo, con especialistas académicos y técnicos, para encontrar la mejor manera en que esa distribución llegue.
1: ¿Y esa carga impositiva vía IGIC, cuánto se puede incrementar?
2: Ah, bueno, a partir de ahí, bueno, yo creo que ahí nos queda todavía análisis por terminar.
1: Se está negociando con la...
2: No, nosotros, ya te digo, nosotros, Coalición Canaria, lo que está haciendo ahí es trabajándolo, ¿vale? Trabajándolo para ver cuánto...
1: Porque claro, igual se habla de carga impositiva cero para determinados productos, ¿cuánto podría ser para...?
2: ¿Sabes lo que pasa? Mira, por ejemplo, un IGIC, tú con la ley de presupuestos de la comunidad autónoma cada año podrías tocarlo, ¿no? Y tú tienes que ser capaz de reaccionar a cómo vaya la evolución en un contexto global. Una tasa es más difícil de poder hacerlo. Por eso te digo, ahí hay que realizar, ¿no? Te encuentras con un impacto como el de la subida de los precios de los carburantes del Estrecho de Hormuz, donde has visto cómo hay determinadas conexiones aéreas que se incrementan un 30% el coste de los billetes de avión por el precio del queroseno. Bueno, y tienes que contextualizarlo en cada momento. Por lo tanto, yo creo que teniendo claro, insisto, desde Coalición Canaria, ¿cuál es el camino? ¿Cómo queremos hacerlo? ¿Qué tiene que servir para seguir trabajando en cohesión social y territorial? Tenemos que terminar de analizarlo y esto será una realidad, yo estoy seguro, que en el 2027.
3: Ah, eso le iba a preguntar. ¿En 2027, antes de acabar el mandato?
2: No, yo estoy hablando, Mayer, lo quiero dejar claro. Sí. O sea, cuando este gobierno de Canarias, hace 3 años, no nosotros, no Coalición Canaria, no el Partido Popular, no los partidos que apoyan al gobierno, nadie. Porque claro, a mí me gusta oír ahora al Partido Socialista, que lo tiene tan claro, lo tiene clarísimo. Y Podemos lo tiene súper claro, que quieren impulsar una tasa turística. Oiga, estuvieron 4 años en el gobierno, pudieron hacerlo y no movieron ni un papel, no hay ni un diseño hecho de cómo sería esto. Entonces, bueno, yo creo que en esto hay que ser capaces, porque aquí no gestionamos desde la apisonadora. Nosotros entendemos que esto debería haber un gran consenso en torno a los ayuntamientos y a los cabildos.
3: O sea, que sería para el próximo mandato.
2: Yo entiendo que a partir, teniendo en cuenta que en mayo del 2027 va a haber encima de la mesa unas elecciones y se va a configurar, nosotros entendemos que ahí, y estamos trabajando con ese objetivo. Ya te digo, Coalición Canaria lo tiene muy claro y está trabajando
1: claro,
2: muy intensamente.
1: Claro, escucha, habla Coalición Canaria en todo momento, porque claro, esto con el Partido Popular se podría conseguir en este mandato, lo digo porque el Partido Popular ha mostrado sus reticencias a una tasa turística.
2: Bueno, aquí cada uno tendrá que poner encima de la mesa sus cartas, ¿no? Por decirlo. Yo sí te puedo decir, y ahí como miembro orgánico, cargo orgánico de Coalición Canaria, que nosotros lo tenemos muy claro. Lo tenemos claro y trabajado en ese sentido que te digo, en el de, oye, que no sea una tasa a lo mejor por municipio, sino que vaya más vinculado al IGIC, etcétera. Ahí nosotros tenemos una convención pendiente, ahí está el secretario general, que es Fernando Clavijo, y de organización, David Toledo, muy encima, están dirigiendo, siendo coparticipación de técnicos de todas las islas, porque insisto, aquí se podría dar las circunstancias de que esto generara diferencia entre unas islas y en otras, más ingresos a quienes más turistas tienen y dejáramos algunos municipios y algunas islas atrás.
3: O sea, que digamos que están trabajando para que de cara a las próximas elecciones ustedes tengan claro cuál es la propuesta de Coalición Canaria.
2: Muy claro, y para que sea una propuesta como partido de gobierno, que sea una propuesta viable, sólida, y que a partir de ahí, oiga, todos sepamos a qué atenernos en unas reglas claras. Insisto, teniendo claro y entendiendo que a día de hoy el grado de consenso respecto a este asunto es muchísimo mayor del que había hace 3 años. Porque el resto de partidos, y ahí si me voy, a quienes ahora se rasgan las vestiduras, que lo quieren rápido y urgente y nunca hicieron nada, y es el caso, por ejemplo, de Podemos o el Partido Socialista, ¿no? Carlos, lo tienen súper claro.
1: Bueno, y hablemos de otras tasas, señor Cabello, que tiene que ver con lo que hemos vivido estos últimos días en el aeropuerto Tenerife Sur, con esos embotellamientos de las guaguas después de que entrara en vigor esa aplicación de las tarifas para los parking de las guaguas discrecionales en el aeropuerto Tenerife Sur, también en la isla de Lanzarote. Hemos visto las quejas de los transportistas. ¿Se ha tomado alguna medida desde el gobierno para que AENA rectifique?
2: Vamos a ver, el gobierno tiene claro una idea, y es que las decisiones que afectan a los aeropuertos en Canarias no se pueden tomar desde Madrid sin conocer cuál es la realidad de cada una de las islas. Tú no puedes obligar a que las guaguas, a que los transportistas estén durante un tiempo de una hora, porque la realidad de la operativa en Canarias hace que hayan retrasos por las conexiones, por las distancias, por muchas variables diferentes, por las propias configuración y falta de inversión en los aeropuertos. No puede ser que una persona en Madrid tome decisiones con respecto a los aeropuertos en la Comunidad Autónoma Canaria sin contar con Canarias. Y partiendo de ahí, bueno, sabes que el gobierno de Canarias está en pleno proceso de negociación con el gobierno del Estado para poder constituir, y ya está más o menos claro, un órgano bilateral aeroportuario Canarias-Estado, donde se pueda decidir sobre las tasas, los precios públicos, los planes de inversiones de la Comunidad Autónoma Canaria, y en esa pelea es en la que nosotros estamos, en que Canarias tenga voz y voto para poder
1: entonces,
2: decir esos
1: asuntos. ¿Ese órgano tendrá esa facultad?
2: Ese órgano que ya nos hemos puesto de acuerdo en que hay que crear ese órgano ahora mismo, vamos a decir que el gobierno del Estado está más en la línea de que pueda tener conocimiento previamente de cuáles van a ser las tasas, por qué se van a aplicar esas tasas. Y nosotros defendemos que el artículo 161 de nuestro Estatuto de Autonomía 2018 va más lejos y nos da a nosotros, a Canarias, la potestad de poder participar activamente. En ese sentido, la semana pasada, el miércoles, yo mismo le envié una carta a la Secretaria de Estado de Administraciones Públicas corrigiéndole, haciéndole aportaciones a su propuesta de texto. Ellos lo que han hecho es, oiga, el gobierno del Estado ha llegado a un acuerdo con el gobierno del País Vasco para poder crear un órgano bilateral, País Vasco-Estado, para este asunto. Y nosotros lo que decimos es, ellos nos han enviado esa propuesta de acuerdo, cambiando País Vasco por Canarias, simplificarlo mucho, ¿vale? Y nosotros le hemos dicho, vale, perfecto, hasta ahí estamos de acuerdo. A partir de ahí, nuestro Estatuto de Autonomía nos reconoce más cosas de las que le reconoce al País Vasco, que son esta. Hemos enviado el miércoles, la semana pasada, ahora estamos pendientes del gobierno del Estado para que nos vuelva a decir. Esperamos que sea rápido, porque como ves, ayer mismo ha habido mucho revuelo con este asunto. Para nosotros, las decisiones de los aeropuertos son muy sensibles para los intereses económicos de la Comunidad Autónoma Canaria. Esperamos que haya una respuesta rápida. Y confiamos en que, bueno, teniendo a un ministro canario, que sea de Administraciones Públicas, vaya rápido, ¿no? Claro. Al final, hay una realidad, y es que el gobierno del Partido Socialista ha ido muy rápido cuando le ha interesado y le ha hecho falta el voto del País Vasco, y en esa línea es en la que nosotros estamos aprovechando y, bueno, apretando, si se me dice así.
3: O sea, usando el ejemplo este de lo de que te cobre, que les cobren a las huevos por entrar al parking, ustedes dicen, no me conformo con que tengamos un grupo en el que se comunique que se va a tomar esa decisión, sino yo lo que quiero es, antes de que tomen esa decisión, yo poder decir, pues no, yo no estoy de acuerdo con que se le cobre a las guaguas.
2: ¿Cuáles son las cuentas de resultados de explotación de los aeropuertos en Canarias? ¿Se están generando ingresos o no? ¿Para qué se están utilizando esos ingresos? Me gustaría saberlo, porque siempre hemos oído que la red de aeropuertos de AENA en Canarias, unos más y otros menos, pero el conjunto de la red de aeropuertos de Canarias son de los más rentables del conjunto del Estado español. No tienen estacionalidad, hay muchos aeropuertos que son turísticos, casi todos los aeropuertos son internacionales, o sea, me refiero, los aeropuertos canarios están muy bien posicionados en la generación de ingresos. Oye, los beneficios de esos aeropuertos, ¿para qué se usan por parte de AENA? Para sus proyectos de expansión, ¿dónde? En Brasil, en Argentina, en Inglaterra. Oye, pues a lo mejor antes de tocar una tasa de un aeropuerto en la Comunidad Autónoma Canaria, tendríamos que hacérnoslo ver y pensarlo. Oye, ¿esto está generando en esta comunidad autónoma qué efecto? Y a partir de ahí, poder tomar decisiones. Y nosotros defendemos que la ley orgánica, que es nuestro Estatuto de Autonomía, aprobado por unanimidad por todos los partidos políticos, tanto en el Parlamento del Canarias como en el Congreso de los Diputados, obliga, y es ley. Y esa ley, para cumplirlo, en el artículo 161, nos dice que nosotros debemos de poder participar de esas decisiones, Mayer, y no ser tratados como unos medianeros, Mayer, que es de lo que se trata. En este caso, AENA trata a Canarias como si fuera un medianero. Y esto no nos lo podemos permitir, porque es una empresa que tiene una posición dominante por haber sido empresa pública históricamente. Oiga, y nosotros entendemos que hay una responsabilidad con los territorios donde se encuentra. Y en el caso de Canarias más, también te recuerdo, igual que la subida de tasas estos días, cuando AENA decidió cambiar el turno de los controladores aéreos y nos dejó en el hierro sin una serie de horas que hubiera turno de controlador aéreo, no operaban los aviones y la gente del hierro se encuentra sin poder ir al médico, sin poder trabajar los comerciales que venían a las Islas Capitalinas a trabajar. Oiga, ¿usted no me trata a mí como un medianero? ¿Vale? Y eso es lo que nos encontramos muchas veces por parte de AENA. Es verdad que ahora mismo tenemos un espacio abierto de diálogo y que estamos avanzando con el gobierno del Estado. Vamos a ver si lo culminamos.
1: Por cierto, señor Cabello, ya casi por último, ayer el Congreso rechazaba la senda estabilidad, pero Coalición Canaria dice que no va a ser ningún obstáculo para la aprobación del techo de gasto del Gobierno de España, en función de si se aceptan algunos criterios que ha puesto Coalición Canaria sobre la mesa. En este caso, no ha contado con el apoyo del Partido Popular. ¿Qué instrucciones también tiene el Partido Popular de Canarias?
2: Instrucciones al Partido Popular, hay que preguntarle al Partido Popular cuáles son las instrucciones. Yo sí te puedo decir que en el ámbito del Consejo de Gobierno, pues yo te puedo hablar o como Coalición Canaria o por la parte del portavoz.
1: Es que tiene las dos partes.
2: Por el Partido, claro, por el Partido Popular.
1: Tiene parte de Gobierno y parte de Coalición Canaria.
2: Por el Partido Popular, no, pero por el Partido Popular tengo claro que no puedo hablar. Lo que sí te puedo decir es que, oiga, aquí el Gobierno de Canarias lo que ha puesto encima de la mesa en todo momento es que hace falta unos presupuestos generales del Estado. Nosotros necesitamos que se actualicen las partidas y las transferencias. Estamos trabajando en que nos transfieran los 300 millones de euros que nos faltan de este año. Y por otro lado, con respecto al sistema de financiación autonómico, ayer tenía lugar la última reunión técnica en la que estaban los técnicos y directivos del Gobierno de Canarias en Madrid. Nosotros tenemos muy claro que es fundamental que el REF y los recursos vinculados al REF, los dineros que vienen a Canarias por el régimen económico y fiscal diferente que tenemos, tienen que estar fuera del sistema de financiación autonómico. Y a partir de ahí es fundamental que haya un sistema y que sepamos a qué atenernos, porque hace 17 años que estamos trabajando con unas reglas en base a las cuales nos llegan los dineros a Canarias. Hace 17 años el mundo era otro. Es que hay que actualizar las transferencias que vienen y los problemas en Canarias no tienen nada que ver con los que había hace 17 años. Por lo tanto, oiga, nosotros necesitamos que se avance en ese sentido. Con bronca, sin bronca, con papeles. Nosotros necesitamos que se avance. Porque, por ejemplo, ayer nosotros teníamos una reunión para hablar del FEDECAN, que es 1.600 millones de euros que se reparten por parte del Gobierno del Estado y se trabajan de manera conjunta con cabildos y ayuntamientos. Y oiga, nosotros ayer estábamos sentados con ayuntamientos de todos los colores políticos y tenemos claro que para que esta comunidad autónoma avance lo tiene que hacer con consenso y llegando a acuerdos, y tenemos que dejar de ser sectarios y poder avanzar de una manera clara en aquello que afecta a los ciudadanos y en este caso pues a los ingresos.
1: Pues Alfonso Cabello, portavoz del Gobierno, gracias como siempre, buenos días.
2: Buenos días, un saludo a todos los oyentes.

0: En la zona norte de la capital palmera tenemos la calle Francisco Vega Monroy, un médico nacido en Maspalomas, en Gran Canaria, donde también le han dado su nombre a una avenida. ¿Quién fue Vega Monroy? Pues nació en El Tablero, un núcleo urbano entonces de reciente creación en el sur de Gran Canaria, en 1935. Con algo más de 30 años se traslada a La Palma, donde obtiene plaza como médico oftalmólogo. En su clínica privada de la calle Odali 33, dicen que atendía incluso a quien no podía pagarle. Puso en marcha, de hecho, proyectos altruistas como revisiones gratuitas en la mayoría de colegios de la isla o facilitar el conocimiento del grupo sanguíneo a quien lo necesitara. Esto le granjeó un gran cariño en la isla, con el que todavía se le recuerda. Murió a los 63 años en Gran Canaria en 1997.
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3: Hay que recordarles cuál es el orden establecido.
4: Esta nueva versión del clásico de Desmond Davis se estrena en 2010. Es una adaptación del mito griego de Perseo, Sam Worthington, en una lucha épica entre hombres, reyes y dioses.
5: Un día, alguien tendrá que decir si acabó.
6: Si lo hago, lo haré como un hombre. Pero tú eres mucho más que un hombre.
4: El Parque Nacional del Teide y Cot de los Vinos, Buenavista del Norte, Guía de Isora y algunas zonas de Pinar y Monte son las localizaciones de Tenerife escogidas para el rodaje.
7: ¡Joder, Perseo! ¡Hijo de Zeus! ¡Qué refresco!
8: ¿Quieres información del Kraken?
7: ¡Kraken!
8: ¡Para matarlo!
4: El equipo de producción quedó tan satisfecho con el trabajo en la isla que regresó para grabar su secuela, Ira de Titanes.
9: ¡Liberad al Kraken!
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14: Antes de la llegada de los europeos, no había animales de carga en las Islas Canarias. Los camellos, los caballos, los burros, las mulas, que existen actualmente en el archipiélago, fueron introducidos aquí por los conquistadores franceses y españoles que se asentaron en el archipiélago desde principios del siglo XV. Concretamente, el camello, que llegó a desempeñar un papel tan importante en la economía insular, como bestia de carga, de montura y de tracción agrícola e industrial, fue traído del Sáhara a Lanzarote y Fuerteventura por el conquistador normando Jean de Bettencourt, según se indica en la crónica Le Canarian, que es la primera obra de la historia del archipiélago. Y no solo vinieron los camellos, camellos de una sola joroba o dromedarios principalmente, sino también las gentes que los cuidaban y trabajaban con ellos, que fueron quienes enseñaron la profesión a los isleños. Que los primeros camelleros canarios procedían del Sáhara Occidental lo pone de manifiesto el mismo hecho de que parte del vocabulario que se emplea en nuestras islas para designar a esta utilísima bestia de carga, que puede resistir tanto tiempo sin comer ni beber y cargar hasta 450 kilos, tenga su origen en su propia habla, que era en unos casos el árabe y en otros el bereber. Así, por ejemplo, la voz majalulo, con que se designa todavía el camello joven, desde que deja de mamar hasta que empieza a trabajar y a reproducirse, que procede de la palabra árabe hasaní majlul, que tiene el significado de cría del camello. También la voz téfana, que designa las rodillas de las patas traseras del camello, que tiene su origen en la forma bereber tefne, callosidad de los muslos del camello. La voz fuchir o tuchir, que emplean nuestros camelleros para ordenar al camello que se arrodille para su carga o montura, que procede del bereber wech, con el mismo valor, y alguna que otra más. Es verdad que el vocabulario camellero canario cuenta también con muchos términos que tienen su origen en la lengua española, como guelfo, que es la cría del camello mientras mama, vejiga, que es una bolsa membranosa que el animal saca por la boca cuando está en celo o cuando está furioso, también tabaquero, que es una glándula que tiene en la parte posterior del cuello, sorinque, que es la vara con que el camellero lo controla cuando se pone bravo, tesiar, que significa volver el camello atrás cuando está arando, por ejemplo, tocar las tabletas, que tiene el significado de bramar el animal cuando está en celo o enfadado, etc. Pero esto no quiere decir que el camello canario y las gentes que lo cuidaban y guiaban no procedan, como tantas otras cosas de la cultura tradicional canaria, del Sáhara próximo a las islas.
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1: El cangrejo ciego es una especie de crustáceo endémico de Lanzarote que solo vive en los cameos del agua y que se encuentra en grave peligro de extinción. Además, está considerado un símbolo animal de la isla.
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1: Aproximadamente 5.200 especies de animales se encuentran en peligro de extinción, según datos de la Unión Internacional para la Conservación de la Naturaleza.
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0: Conducir con alcohol y drogas aumenta el riesgo de accidente de tráfico. Ese riesgo se multiplica a medida que sumamos copas o droga. Se pierde el control, cambia el comportamiento y la función psicomotora se deteriora. Las tasas de alcohol para la población en general están en 0,5 en sangre y 0,25 en aire expirado. Para los profesionales y noveles, estas tasas bajan a 0,3 en sangre y 0,15 en aire expirado. En la velocidad de absorción influye si hemos comido, la tolerancia, el tipo de bebida o el tiempo transcurrido. En cualquier caso, la mejor opción siempre es no confiarse, dejar el coche y utilizar un medio de transporte alternativo.
1: A los 5 minutos de tomar alcohol ya vas a dar positivo. La tasa más alta se consigue entre los 30 y los 90 minutos. Es cuando estás, diríamos, en la meseta más alta. A partir de ahí empiezas a bajar. Pero una persona que en la zona más alta haya dado un gramo, pues necesitará entre 6 y 10 horas para recuperar el ser.
0: Bernardo Hernández, experto en seguridad vial.
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1: Hay otros síntomas menos frecuentes, como pueden ser mareos, dolores de cabeza, sensación de náuseas, visión borrosa. Son mucho menos frecuentes, pero también son síntomas que tenemos que estar alerta para poder diagnosticar a una persona con diabetes tipo 1.
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Josefina de la Torre Millares Cuba fue soprano, poeta, actriz e incluso dobladora de Marlene Dietrich. Nació en 1907, formó parte de la generación del 27 y de la llamada Sin Sombrero. Su familia, de origen burgués y con una extensa tradición de artistas e intelectuales, propicia un ambiente para desarrollar todas sus cualidades. En varias estancias en Madrid desarrolla su carrera como cantante, soprano y actriz y trabaja en varias películas de su hermano Claudio. Publica también novelas y entra en contacto con escritores de la generación del 27 como Pedro Salinas, Rafael Alberti, y reconoce un romance con el director.

0: director de cine Luis Buñuel. En 2001, la Association of University Presses de Nueva York la sitúa como una de las 5 poetisas españolas más relevantes de los años 20 y 30. Muere en Madrid en 2002 con 95 años. En la capital Gran Canaria, la recuerda una calle en el barrio de Ciudad del Campo.
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1: Muy buenos días, ¿qué tal están ustedes? Ya tenemos el mejor queso de Canarias, La Gloria, untado con gofio de José Miguel Ortega Suárez, mejor queso de Canarias 2026. De ello vamos a hablar. Pero prepárense porque el último programa de Campo y Mar, del sábado 25, lo vamos a dedicar, o sea, este sábado no, que este sábado vamos a estar en Fagate, en la Feria de Agricultura y Ganadería de Tenerife, en la Casa del Ganadero, camino de San Diego, con motivo de las fiestas de San Benito, sino el sábado 25 vamos a dedicarlo a saberes y sabores de los productos locales. Y entonces vamos a tener a los productores de los mejores productos de Canarias. De estos que han estado en concursos, los, o sea, vinos, quesos, mieles, aceites premiados, sales, para conocer el producto, la importancia del producto y sobre todo para que nosotros lo valoremos un poco. De verdad. Primero porque es producto de aquí. Segundo, porque lo elabora nuestra gente de aquí, con materia prima de calidad de aquí. Porque además son productos del territorio, que nos identifican con el territorio. Un queso curado, un queso con pimentón, por ejemplo, un queso de Cañizo, un queso ahumado, una quesadilla, una miel, un vino, un gofio, una sal, nos identifican con el territorio. Pero es que además, cuando nosotros consumimos ese producto, estamos generando paisaje. Cuando consumimos queso, estamos poniendo en actividad una cabaña ganadera que pastorea, o que de cabra o de oveja, que en Gran Canaria, por ejemplo, en Tenerife también, pero sobre todo en Gran Canaria, hace de oveja bombero. Pero es que además también, cuando consumimos un producto de aquí, estamos dinamizando un pueblo, un territorio, en el entorno donde está esa explotación agrícola, ganadera, o esa pequeña empresa del producto transformado. Y estamos generando una actividad económica, porque si hay una actividad que genera economía circular, es la agricultura. ¿Usted se ha parado a pensar, por ejemplo, cómo se reparte el euro que le llega a un ganadero? Por ejemplo, hablemos de el queso La Gloria. A partir de ya, pues están vendiendo, ese queso va a estar cotizado. Y no sé el precio que puede tener el kilo, 30, 40 euros, el que sea, los vale. ¿Y por qué los vale? Porque ese euro que usted da, ese euro que usted aporta, usted no está comprando un queso. Usted está haciendo una aportación a una actividad. Porque si fuéramos a valorar toda la actividad que genera el queso, no hay cómo pagarlo. Miren, el rebaño de ovejas o de cabras, la gente que trabaja, el ganadero y la gente que trabaja en la granja, la tienda o ferreterías donde compran herramientas, el mono de trabajo, las botas, el veterinario y los medicamentos, el agua, la luz, la basura que generan, que también hay que pagarla, ¿no? La tienda donde van a comprar la ropa, la vestimenta, el supermercado, el bar donde se toma el cortado, la empresa que diseña, el chico o chica que lleva las redes, la etiqueta, el embalaje del queso. Bueno, y por ahí, imagínense. Y después todo lo que ponen en actividad, si hacen pastoreo, tratamientos silvícolas, bueno. Eso va con el queso. Y eso va con el vino. Iba con la miel, iba con la sal, iba con el aceite de oliva virgen extra, iba con el gofio. ¿Ustedes se imaginan pongo un ejemplo. La Geria en Lanzarote con rabo de gato. Pues eso puede llegar si no consumimos el vino de la Geria. ¿Usted cree que el trabajo en aquellos hoyos se paga? ¿Usted le pondría precio a ese trabajo? ¿Cuánto costaría eso? ¿Cuánto costaría el trabajo y mantener ese paisaje? ¿Cuánto? Habría que dar lo menos 20 euros por entrar allí a verlo. Lo menos. Bienvenido. Vamos a saborear el mejor queso de Canarias.
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1: De la feria vamos a hablar también y allí estaremos el sábado. Sábado de 11 a 1 estaremos en la feria. Don José Miguel Ortega Suárez, ganadero. Suárez. Buenos días.
3: Buenos días.
1: Felicidades.
3: Muchas gracias.
1: Se llevó el mejor queso en el 21 y ahora 5 años más tarde se lo vuelve a repetir la hazaña, ¿eh?
3: Sí, bueno, hemos presentado, pero...
1: Las mismas ovejas no son.
3: Las mismas cabras sí, pero...
1: Sí, las mismas cabras.
3: Sí, lo que pasa es que... Sentamos a veces bien, a veces mal, pero vamos a hacer. Los tocó este año otra vez y contento que estamos aquí en la quesería nuestra, porque es un trabajo que reconocemos yo y mi mujer y mis hijas que están ahora aquí trabajando también.
1: Entonces usted no tiene problema de relevo generacional, ¿no?
3: Vamos a ver.
1: ¿Usted ya hizo el testamento para dejarle la ganadería a las hijas?
3: No, todavía no. No, porque ha estado uno más o menos de salud bien, pero ya va a tener que ir haciéndolo.
1: Sí. Bueno, ¿cómo es el queso? ¿Cómo es el queso La Gloria? ¿Cómo es el mejor queso de Canarias? Cuéntenos cómo está esto. Cuéntenos.
3: Yo te voy a decir, Clemente, que señor, estamos siempre haciendo el mismo queso. Pero claro, ahí espera que mejora mejor queso. El mismo año tuvimos buenas lluvias aquí en la zona del sur. Y sería que las cabras comían algo verde y tal, porque esos quesos están guardados hace ya un par de meses. Y la comida que le he hecho y el diablo, pero no lo puedo explicar. No sé si es por la zona o las manos de la mujer. ¿Qué le explico?
1: O sea, el queso no lo toca a ustedes, es la mujer quien lo toca, entonces. Cuando va a llenar el recipiente, el móvil, el molde, por así decirlo, quien lo toca son las manos de su mujer.
3: No, mi mujer acaba de llegar ahora, que yo ya hice un tanque. yo ayudo también. Nosotros tenemos el problema que tenemos, que en la quesería no tenemos a nadie trabajando, pues. Porque le gusta hacer queso yo y mi mujer, una cosa que yo aprendí desde chico, como estaba con mi madre. Y gracias a mi madre y a mis padres, y después mi mujer aprendió, pero siempre le ayudo.
1: Mire, y una broma, ¿y ustedes han hecho la prueba de decir, vamos a hacer, yo hago 5 quesos, tú haces 5, y después vamos a ver cuál le gusta más a la gente? O sea, siendo la misma leche, siendo el mismo cuajo. Porque yo soy de los que creo que cuando se le pone amor a la cocina, al potaje, al cocido, a que sea una chuletada, y más en un queso de estos, donde, pues claro, porque el ser humano también que tiene calores, energía, transmite emoción, transmite sentimiento, y no podemos olvidar que el queso es un ser vivo que evoluciona.
3: Lo va dejando muchos días, va perdiendo peso porque va perdiendo curando fijo, ¿no? Aunque es como dice el dicho de la gente, que es un plato, pero este plato nuestro está siempre mando. Entre más viejo se va perdiendo, más tu casa.
1: El ¿Cómo es el queso? ¿Qué tipología es? ¿Es fresco? ¿Es un queso fresco o semicurado con untado en gofio? ¿Cómo es este queso?
3: Es semicurado, untado en gofio. Ya tenía su 3 meses, ¿era?
1: Tres meses.
3: Sí. Sí, en gofio aquí siempre salió muy bueno. ¿Y el gofio
1: es gomero o no?
3: No, nosotros lo compramos en el Molino Perejín. Es un molino que toda la vida no hemos comprado el gofio ahí. Sí, y hemos cambiado. Y la gente lo nota, ¿eh?
1: Y una cosa curiosa. ¿Usted por qué decidieron untarle gofio al queso? ¿Porque ustedes desayunan con leche y gofio o qué?
3: El dicho de toda la vida, porque la gente llega, como un mismo se le pone el pimentón. Una vez una persona que dice que esas cosas se le ponía porque se rajaba el queso. Pero no. Dice que sabe que no deja mermar tanto el queso, no lo deja secar tanto, y entonces va cogiendo los sabores con el gofio. Y el pimentón es igual, pero había gente que decía que no, que eso se le ponía para tapar las rajas del queso. No.
1: Eso para darle un toque especial. ¿Y el gofio es gofio de trigo, de mezcla?
3: No, de millo solo.
1: De millo solo. ¿Y ha hecho la prueba con otro tipo de gofio?
3: Sí, lo he hecho, pero no es igual el sabor, ¿eh?
1: Claro que no.
3: No, lo hemos hecho ya, a mí me han regalado gofio de todos lados y lo hemos cogido para comer y para el queso y no es el mismo.
1: No es el mismo, ¿no? Bueno, no. ¿Y el tamaño del queso, el tamaño medio del queso es de medio kilo, un kilo?
3: No, para guardar sus quesos así lo hacemos todo de 5 kilos.
1: 5 kilos.
3: Sí, porque el pequeño va mermándose mucho y se seca mucho. Tiene que ser todo queso grande. Nosotros tenemos...
1: Pero la gente se lleva el queso de 5 kilos porque se da para...
3: No.
1: Se llevará una cuña, ¿no?
3: Sí.
1: Yo no le voy a preguntar, el precio del kilo, no se lo voy a preguntar, ¿sabe por qué? Porque quien valora el queso no pregunta por el precio, lo paga.
3: Exactamente, sí, el que valora el queso lo compra.
1: No se me mueva porque se interfiere un poco la comunicación, parece que se está moviendo.
3: Y es que me están llamando también de otra radio y me dijo, bueno, que me llamaba antes que usted,
1: pues esperen, porque nosotros hemos sido puntuales, hemos quedado a las 12 y a las 12 le hemos llamado.
3: Y este me engañó, me dijo que llamaba a las 11 y mira.
1: Bueno, y usted es consciente de que ahora se va a producir una demanda, ¿lo va a subir de precio o no? ¿O sí?
3: No, hombre.
1: Aproveche la coyuntura. Aproveche la coyuntura.
3: No, si ya me han llamado hoy, lo primero que me pregunta es cómo está el kilo y le digo que no sé, porque está en la tienda, ponemos la tienda, la pasemos a la vecindario.
1: El que quiere comprar esta joya de la gastronomía canaria, en este caso el queso, el mejor queso de Canarias, esto hay que pagar. ¿Y el precio?
3: Sí.
1: Porque además usted no está comprando un elemento, un queso, no. Es que no se puede pagar, usted está aportando una cantidad a una actividad que genera el queso. El sabor del queso es bueno, pero después la actividad que genera. Porque si no fuera el queso, pues no habría animales detrás, no estaría José Miguel y su esposa, ni sus hijas, no habría un territorio, no habría un paisaje, no habría ovejas bombero, cabras bombero, muchísimas cosas.
3: Sí, no, lo que pasa es que... No.
1: ¿Y este queso?
3: En un chaletón lo paga la gente, pero claro, en el queso no.
1: Y este queso, por ejemplo, ¿con qué va bien? Por ejemplo, ¿un bocadillo de chorizo de Teror con este queso pega bien?
3: Sí. Y después un potadito de berro, ¿también? O de col, o una garbanzá. Yo como queso está con papas fritas, papas francolladas y con todo. Pero yo lo he visto por ahí en la feria que dice, ay, mira, para el lunes. Para el potajito del lunes, pero ya el martes y miércoles, jueves y viernes no se come potaje ni papa frita. Nada más que para el lunes. Sí. Y compro una cuñita y si me da para el lunes, que voy a hacer un potajito.
1: ¿Y con uva? Pero, ¿Y con uva?
3: Pues también.
1: Dicen que queso y uva saben a beso.
3: Sí, eso me han dicho siempre. que salen a veces. Pero te digo que lo mejor que se come el queso es con gofio, potajito, unas aceitunas aquí de la tierra. Si es como yo, porque yo estoy a lo antiguo, lo que mi madre me enseñó.
1: Sí.
3: Y no me falta la aceituna, la cebolla y el queso.
1: Ya.
3: Y el gofio.
1: Pues, don José Miguel Ortega, muchísimas felicidades. Guárdenos por ahí una cuñita, que nos queremos dar un salto a Gran Canaria y disfrutarlo.
3: Sí, sí, tenemos la tienda ahí en vecindario también.
1: Sí.
3: Que está más cerca ahora. Antes la tenía el tablero, la pasé por vecindario hace ya 3 años.
1: Pues a ver si nos vemos y nos damos un abrazo y lo celebramos. Yo pongo el vino,
3: Pues venga.
1: Venga. Pues muchas felicidades. Saludos a su señora, que tiene muy buenas manos. Yo creo que tiene mejores manos que usted haciendo el queso.
3: Podemos a ver. hace un día la prueba.
1: Se imagina que se empiecen a distribuir el queso, los que hacen uno, los que hacen otro, y los de ella empiecen a coger premios y los de usted no aparezca ni en plata.
3: Una vez en una feria habían dos partidos. Había uno selladito, como un azulejo, y había otro con bujerito fino.
1: Sí.
3: Y ciertas personas dicen, este que tiene güero fue que lo hizo las manos de un hombre, y este que lo hizo una mujer. Eso fue lo que dieron ahí.
1: Sí, ¿Y era verdad?
3: ¡Ah! O sea, que hay queso que sale con mujer y otro que sale sellado.
1: Claro,
3: todos
1: claro.
3: Los salen perfectos.
1: Es un elemento vivo, ¿no? Pues lo dicho, don José Miguel, muchísimas gracias y felicidades. Muchas felicidades.
3: Igualmente, gracias.
1: A celebrarlo.
3: Claro, pues ya los vemos.
1: Un abrazo grande. En este concurso se han otorgado 66 premios distribuidos en 38 grandes medallas de oro, 22 medallas de oro, además de 6 distinciones especiales. En cuanto al número de galardones obtenidos, destaca Gran Canaria, que atesora 22 galardones, seguido de La Palma, que consiguió 16, con reconocimiento, Fuerteventura con 14, Lanzarote con 8, Tenerife 5, La Gomera 2 y El Hierro 2. Prácticamente, si se fijan, tuvieron premios todas las islas. Faltó La Graciosa, pero allí no hay cabra. Y sobre este momento en el que se dieron a conocer los premios, el consejero de Agricultura, Narváez Quintero, pues hacía esta reflexión.
4: Hoy hemos dado el fallo del jurado de los premios AgroCanaria 2026 de queso. Primero, felicitar a que sería La Gloria, José Manuel Ortega Suárez, de la isla de Gran Canaria, como mejor queso de Canarias, semicurado de leche cruda de cabra, una quesería familiar con casi 2.000 cabras de la raza autóctona cabra majorera. También, como no, felicitar a todos los que han participado y a todos los que han sido premiados, a esas empresarias y empresarias del sector primario, del sector ganadero. En esta edición 2026, un 13% más de participación y desde 2023 hasta esta fecha, 2026, un 58% más de participación, más de 264 muestras de 85 queserías de toda Canarias. Esto demuestra la fortaleza de un sector como el sector ganadero en Canarias, la consolidación de una comunidad autónoma que no solo es de las más que consume queso, sino la mejor queso hace, un queso de calidad diferenciada que ya no solo es reconocido en Canarias, sino también fuera de nuestras fronteras. Con lo cual, desde el Gobierno de Canarias, a través del ICA, queremos seguir promocionando productos de calidad diferenciada, seguir dignificando a un sector, en este caso al sector ganadero, y consolidando la actividad empresarial de nuestro sector primario. Muchas felicidades a todos, a todas las islas que han participado, a todos los que han sido premiados y a todos los que se han presentado.
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1: Sabina Hernández, muy buenos días.
5: Buenos días.
1: Buenos días, ¿cómo estás?
5: Bien, muy bien.
1: En forma, ¿no?
5: Sí, en forma, sí.
1: ¿Con Fagate a cuesta?
5: Bueno, no, por favor. Aquí hay mucha gente, es un gran equipo y a mí solo me toca parte de la responsabilidad de lo que llamamos gastromarket, que es un mercado de producto local que tenemos dentro de la feria.
1: Ya. Mira, antes de hablar de la feria, porque quiero una pregunta tuya, porque además tú eres tú eres pal queso como los ratones, ¿no? ¿Cómo valoras el éxito del concurso, los premios, todas las siglas?
5: Pues este año me he llevado un montón de... Bueno, yo estuve en el jurado, fui parte del jurado, fue una parte del jurado de 20 y pico personas que habían. Quiero decir que mi puntuación, pues no sé si influiría o no. Me imagino que la de todos valdría más. Pero me he alegrado muchísimo, primero porque conozco a Pepe y conozco a toda la gente que obtuvo premios. Y a otros que no, que se presentaron también y no tuvieron premios, que tienen casi el mismo mérito. Pero me ha gustado mucho, o sea, creo que los premios, vamos, que me gustan los quesos que han salido premiados, a mí particularmente, y que sea un queso de cabra curado, me parece fantástico. Conozco a Pepe y a su mujer, estuvimos juntos en FEAGA y tal, y bueno, me parecen una gente, vamos, auténtica y un ejemplo a seguir en todos los sentidos.
1: Un modelo.
5: Un modelo porque tú sabes que estamos escasos de tener buenos modelos a seguir.
1: Claro, lo decía el pasado sábado en el programa que realizamos sobre los talentos de Campo y Mar con muchos jóvenes, porque intervinieron un par de jóvenes por cada isla, jóvenes que son talentos, que se han arriesgado, que están trabajando, que están haciendo las cosas bien, y en ganadería pasa lo mismo. Bueno, el sábado que viene vamos a dedicarlo a los premios de... Bueno, y quiero contar contigo, pero ya hablaremos. Bueno, te llamamos porque nos lo dijo el presidente de Agate, que te llamáramos porque tú eras la encargada del agromercado y querías un poco, bueno, que nos indicaras qué feria vamos a ver, con qué feria nos vamos a encontrar en cuanto al agromercado, el producto local de calidad diferenciada, qué posibilidad nos va a ofrecer, podemos ir y comprar, degustar, hay catas comentadas, cuéntanos un poco para ponerle un poco los dientes largos a los oyentes.
5: Vale, mira, el gastromercado o el agromercado lo estamos implementando en esta feria ganadera, que era pura y dura feria ganadera, desde hace 4 ediciones. Evidentemente ustedes pueden venir y comprar producto, o sea, no está todos los productores, evidentemente, porque sería imposible, tenemos un espacio limitado, pero intentamos que, bueno, primero los que puedan y quieren venir, y otro pues una representación de todos, porque hay vinos, porque hay verduras, porque hay frutas, porque hay encurtidos, porque hay quesos, por supuesto, en fin, que hay una representación de productos. Junto a eso podemos comprar y podemos degustar todos esos productos. Y aparte de eso, dentro del agromarket tenemos siempre un aula que es donde hay talleres continuamente de producto y además el show cooking, vamos a ver, después exhibición de cocina con las razas. Por ejemplo, en este caso tenemos cochino negro, tenemos cordero peligüey y tenemos uno relativo al pescado de temporada. Entonces tenemos con 3 cocineros, 3 show cooking. En el programa está, que tú lo puedes ver y comentar, Clemente, para que la gente se acerque. Todo el mundo tampoco caben 30 personas, pero bueno, hay degustaciones de cervezas, degustaciones de vino, hay catas de vino. Este año tenemos de isla invitada a la Gomera, que va a tener su propio show cooking y sus propias catas de vinos gomeros. Vamos a tener invitado el municipio de Los Realejos, que a su vez también tendrá sus propios show cooking, y además se podrán comprar productos de Los Realejos, porque a lo mejor no todo el mundo tiene acceso a ir a Los Realejos a comprar unos pasteles, pues hace falta nada más que vengan aquí y los puedan comprar. En fin, que intentamos tener una muestra más o menos de todo lo que nos cabe dentro de ese agromercado, que ya como les digo es limitado de espacio.
1: Claro.
5: Es muy grande, pero es limitado.
1: Tú tienes mucha experiencia en este tipo de eventos, sobre todo en talleres o en catas

0: valor del producto, el valor del producto local, de la singularidad del producto local. Porque a mí muchas veces te lo digo sinceramente, como
1: A
0: quien
1: mí,
0: pregunta por el
1: sí, Patricia.
0: precio, quien pregunta por el precio parece que no lo valora.
1: A mí me gustaría, me parece que sería lo lógico, me encantaría, es algo que yo tengo, a lo mejor lo idealizamos un poco lo que tú dices, y también a veces el precio nos condiciona, pero porque yo creo que tenemos una mala costumbre, porque luego nos podemos adaptar todos seguramente, nuestros bolsillos, por escasa que sea nuestra economía, podemos pensar que el producto de temporada, que es lo que no hemos sabido a lo mejor transmitir, cuando hay un producto que se da mucho en una temporada, está barato, entonces lo que tenemos que hacer es adaptar nuestra cocina y nuestra manera de hacer comida cada día al producto de temporada que es el que suponemos que está más barato en ese momento. Nosotros cuando éramos pequeños, Clemente, pues chicharros, sardinas, ¿tú te acuerdas que se compraban porque no había esas neveras que hay ahora ni pescadería?
0: El
1: Tú
0: furgón,
1: comprabas, el día que el primer día te lo comías.
0: anunciando por megafonía sardinas, sardinas, o llegaba al
1: Efectivamente.
0: pueblo y
1: O
0: tiraba al
1: Candelaria la
0: volador.
1: pescadora. Sí, o Candelaria la pescadora de la punta que me tocaba a mí, que nos enseñara con una cesta a la cabeza, que fue muchos años tal. Entonces, cuando tú en tu casa compraban porque era temporada de sardina o de chicharro, ese día tus chicharros fritos con tu potaje y gofio, en fin, y todo el mundo maravillado. Y los chicharros que sobraban se hacía un mojo hervido, que para eso son nuestros mojos hervidos, de esta tierra maravillosa donde tanto mojo hay, se hacía un mojo hervido y se ponían y era una escabeche para que duraba más tiempo, que tampoco todo el mundo tenía nevera, teníamos fresquera y el verano hacía calor. Entonces, toda esa cultura que hemos perdido por el camino es la que no hemos podido recuperar en el sentido de crear conciencia, teniendo ahora un montón de medios técnicos donde conservar pescado,
0: Es
1: donde
0: que vamos,
1: conservar carne.
0: es que un día hablamos más ampliamente, Sabina, pero es que vamos a tanta velocidad que a mí me preocupa con los índices de colesterol, de hipertensión, de obesidad, de diabetes que tenemos en Canarias, que estemos haciendo apuestas por la comida preparada, que ya en casa no, con lo fácil que es hacer una ensalada, con lo fácil que es hacer una sopa, un caldo, un potaje.
1: Contra eso no vamos a poder luchar tan
0: No, no,
1: fácil,
0: pues hay que
1: no
0: luchar.
1: vamos a poder luchar. Lo que pasa es que sí es verdad que los que nos estamos haciendo mayores, que le damos también mucha importancia, aunque los chicos hoy en día tienen esa parte de cultura de cuidarse físicamente y tal, pero que no saben lo que comen, quizás en los que nos vamos haciendo mayores nos damos cuenta que hay cosas que son inevitables en cuanto a la salud, porque los coches se estropean y las personas somos máquinas y hay cosas que se nos van estropeando, pero cuanto más retrasemos la posibilidad de tener una enfermedad, mucho
0: Claro.
1: mejor. ¿Qué sucede? Que yo no quiero ser ni pesimista en este aspecto, pero contra eso no podemos luchar y se está implantando socialmente. Lo que pasa es que, bueno, que hay una parte de la población, hay una parte de gente joven que ahora ya empiezan a tener niños y que empiezan a querer comer de esta manera, que es lo único que nos puede
0: Pero
1: salvar. Y crear conciencia, porque también es verdad que ya no estamos hablando solo de producto local y de la gente comiendo rápido, sino de que pensemos que si los agricultores, los ganaderos, los pescadores y todo el sector primario que tenemos poquito, que hay que cuidarlo, valorarlo, que no lo hacemos lo suficiente, desaparece, vamos a depender de fuera, que entonces sí es verdad que no solamente vamos a comer
0: Estamos
1: mal, sino que vamos a comentar, estamos vendidos, porque vamos a comer mal y de malo salud, de cosas,
0: sí, efectivamente.
1: todo lo que viene de fuera. Sin pensar en qué puede tener conservantes, colorantes,
0: Todo,
1: aditivos,
0: y
1: todo eso con lo que hemos luchado
0: todo
1: un
0: lo que se
1: montón de
0: le echa
1: tiempo.
0: que después va a generar una serie de patologías.
1: Sí,
0: Sabina, nos vemos el
1: sí.
0: sábado. Desde ahí
1: Nos
0: estaremos
1: vemos el sábado.
0: el sábado ahí.
1: Oye, invito a todos los oyentes, tus oyentes, a
0: Sí.
1: darse un paseo por esta casa, que van a ver cosas maravillosas. No solamente el mercado, que es importante, sino
0: Desde el
1: toda esta
0: viernes,
1: nuestra raza
0: a las
1: autóctona.
0: 11 se inaugura la feria, ¿no?
1: Se inaugura a las 11, pero yo les invitaría, si vienen de visitantes, que vengan a partir de las 3, porque a las 11
0: Sí.
1: por la mañana, al mediodía,
0: Sí, están las
1: es el día
0: autoridades.
1: del ganadero, donde come aquí, hay
0: Vale.
1: una comida de comunidad.
0: Pues
1: ¿Vale?
0: nos encontraremos el viernes ahí, estaremos el viernes, pero el
1: Pues
0: sábado
1: nada,
0: haciendo el programa.
1: todos invitados a este maravilloso rincón del municipio de La Laguna, del Camino de San Diego,
0: Muchas
1: y aquí
0: gracias.
1: los esperamos.
0: Venga, un abrazo.
1: Nada, un beso muy grande. Adiós.
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1: Son las 6:30.
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1: ¿Qué tal? Muy buenos días. Es jueves 16 de julio. España ya tiene rival para la gran final de este domingo. Remontada épica de Argentina sobre Inglaterra con un resultado de 1-2. Ya su seleccionador, Scaloni, sueña con esa cita.
3: Todos saben que yo vivo en España, tengo familia española, pero el domingo, lo siento, vamos a intentar ganarles. La verdad que va a ser un lindo partido de fútbol y ojalá los españoles estén contentos que Argentina está en la final, que tantas alegrías le ha dado Leo Messi a ese país.
1: Leo Messi, que sigue haciendo historia y jugará su tercera final mundialista frente a una selección que conoce muy bien.
4: Una selección que conozco bien, que es una filosofía de fútbol donde ya lleva muchísimos años de jugando de esta manera y conozco a los jugadores también, me he enfrentado, lo sigo, varios están en el Barça, equipo al cual quiero y sigo, así que nada, un partido especial, una final del mundo y obviamente imagino que va a ser muy igualado todo.
1: Pues bien, hasta que llegue ese día, las calles, los balcones, las conversaciones y las redes sociales se llenan de banderas. También los representantes políticos aquí en España se han subido al carro de la selección y también compiten por sumarse al entusiasmo colectivo.
5: Gracias a nuestra selección también por hacernos vibrar, también por hacernos soñar y esperemos, ojalá, que la segunda estrella esté al caer. No me cabe duda de que lo vamos a lograr este domingo.
6: Excelente mundial que está haciendo la selección española. Deseamos enfrentarnos en la final a nuestros amigos de Argentina.
1: Y mientras España celebra aún el triunfo de la semifinal, la actualidad política sigue escribiendo capítulos mucho menos amables para el gobierno. La presidenta del Partido Socialista, Cristina Narbona, compareció ante la justicia en el marco del denominado caso Leire, reconociendo la existencia de indicios preocupantes.
7: Yo no conocía en absoluto era que Leire pudiera presuntamente estar organizando una trama dentro del partido.
1: Paralelamente, Begoña Gómez entregaba al juez Peinado la documentación para justificar su viaje a Londres, una diligencia más dentro de la investigación judicial que la afecta. Euforia deportiva por un lado y procesos judiciales por otro, dos situaciones muy distintas que ponen de manifiesto la extraordinaria capacidad del deporte para acaparar el foco mediático. Lo hemos visto en las portadas de estos días, cuando la selección gana, las primeras páginas cambian por inercia, los informativos abren con los goles, las conversaciones tratan de componer una alineación de cara a la final del domingo. Dentro unos días sabremos si España levanta el trofeo. Por lo pronto nos encomendamos a la Virgen del Carmen, que hoy celebra su festividad. La patrona de los mares, la protectora de los marineros, procesiona hoy en muchos rincones de Canarias. Hoy especialmente estaremos con los vecinos de la isleta que ya están en las calles. Por las calles discurren alfombras por donde transita la imagen tras la Eucaristía, que se celebra de madrugada. Bueno, pues este jueves muchos isleteros y gran canarios en su conjunto rinden honores a la Reina de los Mares. Así que cuéntenos en qué otros puntos de Canarias hoy está de fiesta. Ya son algunas de las personas además que nos escriben que están en plena procesión en la isleta, en Las Palmas de Gran Canaria. Ese teléfono que ya está abierto, el 628-51-51-51. También cuéntenos cómo amanece en aquel lugar de Canarias en el que se encuentra. Un programa que comenzamos a esta hora, desde las 6:30 de la mañana hasta las 11, acompañándoles aquí en la sintonía de la Radio Canaria, también a través de la pantalla de Televisión Canaria y a través de nuestra aplicación de la Radio Canaria. Un programa que hacemos de la mano junto a Elena Barrios en producción, en redacción Carlos García y Raquel Quiñones, en realización a Day Palmero, con asistencia técnica de Gustavo Huijegüera, en la realización de Televisión Canaria, Eduardo Darias. Es jueves 16 de julio y así comienza De la Noche al Día.
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1: Y vamos ya con toda la información.
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1: Raquel Quiñones, ¿qué tal? Muy buenos días.
9: Buenos días, Estíbaliz.
1: Canarias condiciona su apoyo a la senda de estabilidad a los beneficios que obtenga el archipiélago.
9: Sí, el gobierno central no pudo sacar adelante esta semana la senda de estabilidad y aunque tiene una segunda oportunidad el próximo 23 de julio, el Estado afronta el paso previo a la aprobación de los presupuestos sin ninguna garantía. Canarias va a decidir en función de los beneficios que pueda obtener. En ese rechazo están los votos del Partido Popular, que pide convocatoria de elecciones y exige que se haga justicia con las islas. Fernando Enseñate es presidente del PP de Formentera.
10: Lo que no tiene sentido es que el Partido Socialista de Canarias diga que es bueno para Canarias 166 millones cuando deberíamos estar hablando en torno a 500 millones. Eso es engañar a los canarios y jugar a los trileros.
9: Una postura, la del PP, que para la secretaria de organización del PSOE, Nira Fierro, no atiende a razones.
11: Una vez más, cuando ha tenido que elegir entre Canarias y Génova, ha elegido Génova. Tendrá el Partido Popular de Canarias que explicar por qué rechazan 166 millones de euros más adicionales para los próximos años, a diferencia de su socio de gobierno, Coalición Canaria, que ayer votó a favor.
1: Ángel Víctor Torres defiende la ley de memoria democrática y califica de antidemocrático la propuesta del PP de derogarla si gobierna.
9: El ministro de Política Territorial y Memoria Democrática ha defendido las políticas de memoria democrática y ha criticado las declaraciones de dirigentes del Partido Popular sobre una eventual derogación de la ley. A su juicio, esa posición supone una involución y es antidemocrática. Torres ha realizado estas declaraciones antes de un acto organizado por Democracia Canaria Siglo XXI en Las Palmas de Gran Canaria, donde además ha anunciado que hoy se van a adjudicar las obras para la exhumación de la fosa común del cementerio de Vegueta.
12: Que están demostrando que están en la involución y realmente lo que están afirmando es antidemocrático, porque lo que quieren es derogar la ley que protege a quienes han conseguido con su sacrificio que hoy disfrutemos de una libertad y una democracia en la que ellos pueden ser representantes políticos, ¿no?
1: La Cámara de Comercio alerta de la influencia de la inflación en la competitividad.
9: La Cámara de Comercio de Santa Cruz de Tenerife ha alertado de que por primera vez desde septiembre de 2024 la inflación de Canarias se sitúa por encima de la media nacional, lo que supone un diferencial negativo que resta competitividad a la economía canaria y encarece la actividad de las empresas. El índice de precios al consumo aumentó, recordamos, en Canarias un 0,6% durante el mes de junio, el mismo incremento registrado en el conjunto del país. Con ello, la tasa de variación anual es 2 décimas superior a la media nacional. Lola Pérez es directora de la Cámara.
13: Somos una economía especialmente sensible a esta materia prima y por eso vemos cómo desde la declaración de guerra en Oriente Medio se ha producido un avance significativo de esta materia prima, que en el último año, por ejemplo, ha crecido a una tasa del 24,6%, muy por encima del crecimiento medio del conjunto del país, que es del 7%. En este sentido, desde la Cámara de Comercio creemos que hay que estar expectantes a este comportamiento.
1: La Palma destina 650.000 euros a ayudas para fomentar la contratación indefinida de personas desempleadas.
9: El Cabildo de La Palma destina 650.000 euros para poner en marcha ayudas que fomentan la contratación indefinida de personas desempleadas con el objetivo de favorecer la creación de empleo estable y apoyar al tejido empresarial palmero. Las entidades interesadas podrán presentar las solicitudes hasta el próximo 4 de septiembre. Sus Armas es consejera de Empleo.
14: Junto a esta línea de subvenciones hay dos convocatorias más, en este caso dirigidas a emprendedores para la puesta en marcha de proyectos empresariales. Una genérica de inversión, en la que también he recogido una línea para jóvenes, y otra específica para jóvenes que son para gastos de funcionamiento. Ambas convocatorias superan el 1 millón de euros y el plazo está abierto de solicitud.
1: ASCAP asegura que la ley de vivienda vacacional no ha bajado los precios del alquiler.
9: La Asociación Canaria de Alquiler Vacacional ha asegurado que la ley de vivienda aprobada hace un año, la de vacacional, ha expulsado a numerosos particulares del negocio turístico y ha reducido el número de alojamientos. Esto, sin embargo, advierte, no se ha traducido en una reducción de los precios, una conclusión que sacan de un informe elaborado a partir de datos del Instituto Canario de Estadística. Escuchamos a Doris Borrego.
15: A toda costa, el gobierno va contra la vivienda vacacional sin argumentos, y el tiempo nos está dando la razón y nos ha dado la posibilidad de hacer un estudio que demuestra que no somos ni los culpables ni la solución a la vivienda residencial.
1: FAUCA califica de positiva la campaña de rebajas, aunque las ventas no crecen como se esperaba.
9: Está siendo buena y positiva en términos generales, aunque las ventas no están creciendo al ritmo previsto. Así lo ha señalado en la Radio Canaria Abbas Mujir, presidente de la Federación de Áreas Urbanas de Canarias. Mujir ha destacado que el consumo se ha mantenido, pero ha reconocido que las previsiones iniciales, que apuntaban a un incremento de las ventas de entre el 2 y el 3%, podrían no cumplirse.
16: Ha empezado los primeros días bien, o sea, con una afluencia, pues, consideramos positiva, cuanto a público, pero sí que ha ido decayendo, y ya prácticamente a esta altura lo que bebemos ya es mezcla de productos rebajados con productos de nueva temporada, ¿no? Y por lo tanto, en ese sentido, es por lo que decimos que quizás sea una campaña bastante plana en línea de cómo ha ido la del 2025.
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1: Y vamos ya con los deportes. En esta recta final del Mundial, Argentina será rival de España en esa final que se jugará este domingo. Ismael Lugo, buenos días.
18: Buenos días, efectivamente. La selección argentina será el último obstáculo de la selección española en su camino por hacerse con el título de campeón. La vigente campeona del mundo derrotó anoche a Inglaterra por 1-2 en un encuentro muy igualado y que el conjunto inglés iba ganando hasta el minuto 84. Sin embargo, en los instantes finales, Argentina lograba darle la vuelta al resultado y hacerse con un hueco para disputar la final del Mundial, que será este domingo contra España. En el fútbol de nuestras islas, en la mañana de hoy, a las 9:00, va a ser presentado uno de los nuevos refuerzos de la Unión Deportiva Las Palmas para la próxima temporada. El centrocampista cántabro Sergio Ruiz, quien vivirá su segunda etapa vistiendo la camiseta amarilla. Por otro lado, en el Club Deportivo Tenerife continúan las salidas de jugadores con los que no se cuenta de cara al nuevo curso en segunda división. En las últimas horas, el club anunciaba que Josep Calavera se marchará en calidad de cedido para jugar esta temporada bajo las filas del Ibiza, del Grupo 2 de Primera Federación. Y terminamos con baloncesto porque ya conocemos las fechas oficiales de la ACB para la Laguna Tenerife. El conjunto aurinegro comenzará la fase regular en Liga Andesa el fin de semana del 26 y 27 de septiembre, un inicio exigente ya que luego tocará afrontar entre semanas su estreno en la Eurocup, en este caso el martes 29 o el miércoles 30 de septiembre en casa ante el Turk Telekom Ankara.
1: Bueno, y le oye a mensaje que ustedes nos mandan a través del 628-51-51-51. Aquí también un oyente ya nos pone cómo está viviendo esa procesión, esa celebración de la Virgen del Carmen en la isleta, multitudinaria, llena de gente, con una Virgen esplendorosa. Y además este vecino, Tomás, desde Galdar, dice que viene desde ese lugar, desde ese municipio a la isleta para ver a la Virgen del Carmen. Dice que incluso llama la atención con una fotografía de que doblando una esquina, bueno, pues que hay cascotes de una vivienda, así que máxima precaución. Cuéntenos también cómo se celebra la festividad de la Virgen del Carmen en otros rincones de Canarias. Pero continuando también con el tiempo, Bernardo desde Valverde nos pone 21 grados, tiempo tranquilo. Jeremías desde Morrojable, 25 grados, cielo invisible, viento fresquito, acompañando a la banda de Agaete en la Diana Floreada. Viva la Virgen del Carmen también en este lugar. Muy buena, Julio, dice Jeremías desde Morrojable, isla de Fuerteventura. Buenos días, gente linda. Loli en La Esperanza, cielo despejado y con 20 grados. Feliz jueves. Buenos días, equipo desde Hermigua, La Gomera. Hoy 22 grados, despejado. Que tengan un buen día. Soy unos cracks y arriba España. Pepe desde Lomo Magullo, desde Tel, de noche calentita, 23 grados, sin viento, despejado. Será también hoy un día calentito. Buen día, Luigi, desde Parque Holandés, desde Fuerteventura. Buenos días, feliz día de la Virgen del Carmen. Cielo despejado, con ligera brisa, océano que ruge y 22 grados. Hoy en nuestro ayuntamiento también es fiesta, dice Luigi, desde este lugar, desde La Oliva, municipio de La Oliva, en Fuerteventura. Buenos días a todos, 21 grados en Aguere Centro, La Laguna, ahora de brisa fresquita y la bruma asoma por la parte norte del aeropuerto, pues estaremos también muy pendientes de eso. Y buenos días, 19 grados Porta Coronte, nubes bajas, oscuras, retención fluida por la TF5, nos pone Monse con alguna fotografía también de esa parte de la vía del norte de la isla de Tenerife. Ahora sí que nos vamos al tiempo porque seguimos con mucho calor. Emilia González, buenos días.
19: ¿Qué tal? Buenos días. Esperamos de nuevo hoy otra jornada de calor. Podrían volverse a superar los 30 grados en el sur de Tenerife, como ya ocurrió ayer. En Gran Canaria, los 34 y en el interior sur de Fuerteventura se moverán en torno a los 33. Mañana viernes bajarán. Se verán algunas nubes durante estas primeras horas en el norte de las islas más montañosas, que se van a frenar en torno a los 800 metros de altitud. En el resto estará despejado. En las islas orientales, las nubes que veamos a primera hora no van a tardar en disiparse. El viento alisio cobrará protagonismo, sobre todo esta tarde, y esto tendrá su afectación en el mar, porque allí las olas podrían levantarse en torno a 1.5 metros de altura, sobre todo en canales entre islas, especialmente entre Tenerife y Gran Canaria.
1: Pues gracias, Emilia. Así se presenta el tiempo para esta jornada de jueves, un jueves festivo, como decimos, en muchos rincones de las islas, con motivo de la celebración de la Virgen del Carmen, que por cierto, felicidades a los que se amen, a las que se amen Carmen, y también a los carmelos, y además también patrona de los marineros, de los hombres y las mujeres que se dedican a la mar. Bueno, en cualquier caso, y muy pendientes también de la festividad en la isleta, que como saben ustedes, una fiesta multitudinaria donde no solo se acerca la gente de la propia capital, de Las Palmas de Gran Canaria, sino, como hemos visto, de muchos rincones de la isla de Gran Canaria. En este punto de la mañana hacemos un alto en el camino, 6:45.
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1: Y ya estamos aquí de vuelta en la sintonía de la Radio Canaria, también a través de la pantalla de televisión Canaria, y con el foco puesto en las primeras páginas de la prensa, así que nos vamos al kiosco. Carlos García, ¿qué tal? Muy buenos días.
25: ¿Qué tal? Buenos días.
1: Bueno, primeras páginas de la prensa en las islas que se hacen eco de ese partido que se vio anoche, que bueno, que se... con un resultado que se dio la vuelta, de ganando Inglaterra, luego ganó Argentina, pero bueno, que se hace eco de ese resultado y de quién será el candidato, bueno, quién no, quién ya se confirma, quién es el que va a ser el rival de España en la final.
25: Es el coco a batir para este domingo. España contra Dios, bueno, título atrevido con el que abre la provincia con fotografía de Leo Messi siendo vitoreado por sus compañeros. Argentina, que ganó 2-1, remonta a Inglaterra para jugar la final contra La Roja. Canarias 7, con también foto de Messi, titula: Argentina defenderá la corona. Los goles de Enzo y Lautaro tumbaron a Inglaterra y el vigente campeón se medirá a España en la final del Mundial. Estos dos medios de la provincia de Las Palmas hacen eco del segundo finalista del Mundial, recuerden, este domingo a las 8 de la tarde. Pero hay espacio para otros asuntos. El diario de Las Palmas titula: El Cabildo de Gran Canaria anuncia ya un aumento del coste de la reforma del estadio. Antonio Morales garantiza que el campo de Siete Palmas estará disponible en 2029, sí o sí. La patronal de la construcción mantiene el rechazo al procedimiento negociado de la obra de los 174 millones de euros. Las empresas interesadas pues sostienen que la única solución pasa por la convocatoria de otro concurso público. El Día recoge: la gasolina ya es un 25% más cara que hace un año. Ni las medidas anticrisis ni las amenazas a las distribuidoras en el archipiélago logran frenar la mayor escalada de precios de todo el país. La carestía de los combustibles asesta el primer gran golpe a la cesta de la compra, y en especial al transporte, con la inflación en el 2,6%. Fotografía de portada en este rotativo para Venezuela, donde titula: la carnicería busca fondo. Arranca pues así la excavación para reencauzar el barranco lagunero una vez reforzadas las paredes del antiguo canal. Diario de Avisos abre y ocupa una amplia parte de su portada con una fotografía de varios operarios retirando ayer la histórica verja que separaba la línea de la Concepción y Gibraltar. Titulan: cae el último muro de Europa. La supresión desde ayer de esta verja, en virtud del acuerdo entre la Unión Europea y Reino Unido, dice, cierra una herida de 3 siglos, según relata el presidente Pedro Sánchez. Espacio Económico también en este medio: los precios suben por cuarto mes y elevan el IPC al 3,4% en Canarias. La inflación en el archipiélago supera en 2 décimas la media nacional, con el transporte como el mayor incremento, con un 8,3%. Y cerramos con un titular que da espacio a la reflexión: Educación retira las pantallas digitales de las aulas de 0 a 3 años. La medida responde a las aportaciones de la comunidad educativa, especialmente de equipos directivos y de la sociedad de pediatría.
1: Bueno, pues eso en cuanto a la prensa de las islas. En cuanto a la prensa nacional, bueno, también se hace mención a la victoria de Argentina, pero también importante que se rompen muros, Carlos, con la caída de la verja de Gibraltar.
25: Sí, el último muro de la Europa continental ya es historia, titula El País. Añade El Mundo que el presidente Sánchez ha esquivado la renuncia de España al Peñón. Hay quien confunde la prudencia con la inacción e hipoteca el futuro al pasado, es lo que ha dicho el mandatario. Este medio, el Mundo, titula: Feijóo impulsa el vínculo de Europa con Latinoamérica frente a China. Propone a los líderes de centro derecha de la Unión Europea y América Latina una nueva alianza política y económica. En El País titula, aparte de la pues esta verja de Gibraltar, también que el independentismo confía en el aval europeo a la amnistía. El Tribunal de Justicia de la Unión Europea se pronuncia hoy sobre las dudas de los tribunales españoles acerca de la medida de gracia. El apoyo a la norma allanaría un posible camino para el regreso de Carles Puigdemont a España. Y bueno, y como no, espacio también para la selección albiceleste, que se enfrenta a España este domingo.
1: Bueno, por si no lo sabían, pero en cualquier caso está ahí ya ese contrincante asegurado, España-Argentina, el próximo domingo en Nueva York, en esa gran final del Mundial de Fútbol. Pero no solo se habla de fútbol. Eugenio González, ¿qué tal? Muy buenos días.
3: Buenos días, Estíbal.
1: Porque también estamos de vacaciones, sí. Y cuidado con aquello de perder los vuelos, ¿verdad?
3: Sí, lo que vamos a contar es, sí, hoy se habla mucho de esto porque algunos han visto reflejado, pero no hasta el punto de esta señora, pero sí esto de que llegas muy tarde, por ejemplo, a la hora de coger el avión, ay, que se me va, y llegas al límite, ¿no? Como me pasó a mí hoy, porque hoy me ha costado enormemente aparcar, ha sido tremendamente complicado aparcar.
1: Tiene algo que ver, casi, tiene mucho que ver. Como el Cook Music,
3: sí, sí.
1: Fest.
3: Te iba a llamar, a lo mejor no llego, Estivali, pero bueno, sí.
1: estás aquí.
3: Estoy aquí. Bueno, hoy se habla mucho de una imagen que vamos a escuchar enseguida, de una mujer, ella es francesa, que había pasado sus vacaciones en Baleares, y iba ya de vuelta a casa, justo, que casualidad también, el día después en el que Francia había perdido con España, la muerte me se dejó dormida
1: después de ver el partido,
3: el disgusto,
1: ¿no?
3: Tan grande, bueno, en fin, lo cierto es que llegó al aeropuerto para coger ese vuelo de vuelta a Francia y llegó tarde, no un poquito tarde, sino bastante tarde. Cuando llegó ya, el avión estaba ya partiendo y ella, junto a su pareja, en la cristalera
1: de la terminal,
3: dando golpes y pidiéndole al piloto que por favor, el piloto que parara, y el piloto estaba con el avión ya andando. Vamos a escuchar lo que esta secuencia. ¿Esto así? ¿Estos gritos? ¡S'il vous plaît! Claro. Ustedes imaginen, mientras está sonando de fondo esto.
1: Como si el piloto la escuchara.
3: La escuchara, sí, ¿no? Imagínense el espectáculo, todo el mundo allí mirando a esta señora desesperada, que el avión ya se había ido o estaba saliendo, y ella pretendía, Estivali, que el avión parara, le esperara, para que ella subiera y se fuera a Francia. Y seguía así, la secuencia de un tiempo.
1: Y digo yo, ella que estaba detrás de la cristalera, dando golpes, sí, llamando la atención del piloto, ¿el piloto la estaría viendo de verdad? Es que vamos a ver.
3: Entiendo que no, yo supongo que es un momento de desesperación. desesperación de por favor, si cumple, perdón, espéreme, no sé. Pero creo que
1: oye,
3: es un poco
1: tiene que ser la verdad que angustioso perder sí, un vuelo, sí, ¿no? Sí, y sí, sobre sí. todo si a lo mejor estás en un país distinto, ¿no?
3: Distinto, sí, que pero... se va y a lo mejor tiene que esperar no sé cuántos días para otro vuelo, no sé, bueno, Mallorca, París, no sé, no tampoco sé si iría a París, sé que era francesa, pero no sé a qué aeropuerto iría. A lo mejor tampoco hay, digamos, combinación diaria.
1: Pero está claro que el vuelo lo perdió.
3: Está claro que el piloto
1: no esperó
3: ni volvió hacia atrás porque estaba ya como caminando en la pista. Y esto, bueno, pues ha ocurrido justo ayer en la pista de...

0: El aeropuerto de Palma de Mallorca.
1: Y digo yo, este espectáculo que vio en el aeropuerto nos llamó la atención también de seguridad, de la gente que estaba ahí alrededor y
0: Entiendo
1: todo eso.
0: Que sí, porque claro, incluso lo han grabado, ¿no? Se ve grabado, lo han escuchado ustedes el audio, y también se escuchan voces de fondo de gente un poco como, bueno, un poco riéndose, que es la señora, ¿no? Gritando, en fin. Pero bueno, el momento este en el que uno está desesperado, pues intentan por todos los medios llamar la atención a ver si surgía efecto. Bueno, mensaje, moraleja, hay que llegar con tiempo de antelación al aeropuerto para que no ocurra esto.
1: Y
0: ¿no?
1: Se sabe que va a encontrar con el autopista como, también, ¿eh?
0: O no aparcamiento.
1: Con más razón,
0: no aparcamiento.
2: Qué pena quedarse más días, ¿no?, de vacaciones en España.
1: Bueno, lo malo es que al día siguiente a lo mejor tenías que trabajar y a ver, bueno, cómo justificas, sí, que se te hizo tarde para coger el avión.
0: Y pagar otro vuelo, ¿no? Es todo un poco, sí, ¿no? Es la suma, sí, de muchas, sí, cosas, ¿no?
1: Es más bien toda lo que conlleva después todo, la logística, ¿verdad? Todo, de organizarse, sí, de nuevo. Sí, sí, sí. Bueno, vamos con nuestra página de cultura porque, bueno, hay mucho contenido por delante, empezando también por un concurso de belleza, Carlos.
2: Sí, el Miss Universo, y es que el Puerto de la Cruz en Tenerife va a acoger el próximo 18 de julio la gala de Miss Universo España, un certamen de alcance nacional que consolida al municipio como escenario de grandes acontecimientos capaces de unir, pues, belleza, cultura, diversidad y promoción turística en un entorno único. Además, se confirma que durante la visita institucional de la actual Miss Universo 2025, que es Fátima Bosch, representante de México, quien fue pues recibida por el alcalde Leopoldo Afonso y el concejal de fiestas también en un encuentro que refuerza pues la proyección turística de este municipio, como bien he dicho. Y en Moya, la canción es muy famosa, seguro que le suena. No es de ella, pero en este concierto que va a dar, seguro que habrá tiempo para poder escucharla. Y es que la guitarrista lanzaroteña Sofía Pérez va a estar dentro del ciclo Mujeres que Suenan, dentro del programa de actividades que se celebra en Moya, en Gran Canaria, y se podrá escuchar a partir de las 7 de la tarde en la Casa Museo de Tomás Morales.
1: A mi manera, ¿no?
3: Sí. Identidades es un viaje por las huellas que han ido dando forma a nuestra cultura. Historia, leyendas, paisajes, palabras, personajes y maneras de mirar el mundo. En este recorrido no estaré solo. Me apuntaré.
2: Televisión Canaria pues presenta este jueves 16 de julio a las 7 de la tarde en el Museo TEA, en el Tenerife Espacio de las Artes, la nueva serie documental Identidades, una producción que además estrenará su primer episodio este mismo viernes a las 10:10 de la noche en Televisión Canaria y en la plataforma digital también en Canarias Play. El acto reunirá al equipo de responsables del proyecto y servirá también para presentar una serie que invita a recorrer pues las múltiples huellas que han contribuido a conformar la identidad de Canarias, dirigido por Benito Cabrera, responsable de los contenidos, y también Raúl Pulido, que es el realizador y codirector del proyecto. Pues la serie estará presentada por el propio Benito Cabrera, junto también a la creadora de contenido Elena Marrero, y también estará Luis Cabrera, dos jóvenes pues que acercan la cultura canaria a nuevas generaciones. He de decir que Elena Marrero, veo muchísimo su contenido, me encanta. El otro día hizo un vídeo increíble de la romería de San Benito. Y claro, yo como soy de allí, pues me sentí...
1: Te llamó la atención.
2: Me llamó la atención porque aprendes muchísima historia y de un formato reel más corto, más...
0: Formato
2: sí, reel.
1: Pero bueno, en cualquier caso, Instagram, una forma de acercarse a los jóvenes,
2: claro,
1: ¿no? Y
2: claro,
1: acercar la cultura canaria.
2: Acercar la historia, sobre todo, que es bastante importante para que no perdamos pues nuestras raíces. Y nos vamos a ir con una canción, y es que tiene su porqué.

0: aparte de querer mover un poco las caderas hoy jueves ya, ¿no? Preparándonos para el fin de semana, hoy serán los conciertos de este artista, de Don Omar, de Ivy Queen, de Lola Índigo, Mike Towers y también de Farruko, en esta primera jornada del Tenerife Cook Music Fest, que se hará en la Esplanada del Muelle, y que, como bien hemos venido comentando estos días, hoy es turno para la música más urbana, así que aquellas personas que estén interesadas pueden acudir todavía a este festival.
1: ¿Todavía hay entradas para ese festival?
0: Ayer por la tarde quedaban.
1: Quedaban entradas.
2: Entradas no sé, pero aparcamiento no.
1: Ya te digo yo cómo se ha notado esta mañana bien temprano.
0: Estamos todos traumatizados con el aparcamiento.
1: Y nosotros llegamos temprano, imagínate todos los que vengan después de nosotros, sí. Eugenio, así que también lanzamos un mensaje a navegantes.
2: Que se vayan preparando.
1: A navegantes y a conductores.
2: Sí, fundamentalmente a conductores.
1: Bueno, en cualquier caso, ya a partir de las 5 de la tarde comienza el Tenerife Cook Fest.
0: Es un poco un juego
1: de palabras. Yo me quedo con el orden de las palabras, yo me pierdo.

0: cuesta también un poco a mí.
1: La gente la estaba escuchando, ya seguro que sabe de lo que hablamos.
2: Seguro que sí. Son las 7 de la mañana.
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2: Ya tenemos configurada la final del Mundial, ya no hay más dudas que despejar, sino la del resultado del próximo domingo en Nueva York. Así lo celebraba en vestuario la albiceleste.

0: España y Argentina frente a frente, un rival de imponente jerarquía con talento físico y tradición. Apenas 3 días separan a España de la gloria, una final que no solo se juega, también se siente. Para llegar hasta aquí lo ha hecho habiendo recorrido un camino con personalidad, con fútbol y con una convicción inquebrantable de que se puede tocar el cielo, pero con firmeza sobre el suelo que se pisa, sufriendo cuando el partido lo exigía y dominando cuando el balón pedía calma. Argentina, una selección que nos achanta y acostumbrada a competir al máximo nivel, será una final exigente, intensa y probablemente muy igualada, con una afición, la del albiceleste, considerada como una de las mejores aficiones del mundo, un equipo que ha conquistado la Copa del Mundo hasta en 3 ocasiones, con una España que no entiende de complejos, ambición sí, pero calma también, a las puertas de escribir otra página imborrable de su historia, acariciando mentalmente la segunda estrella. No será fácil. 11 jugadores que cuando salgan al césped lo harán con la certeza de que detrás de ellos empuja un país entero. Es jueves 16 de julio y así continúa De la Noche al Día.
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0: Pero este jueves también trae otras noticias.
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0: El ministro Torres, Raquel, acusa al PP de perjudicar a Canarias al rechazar los objetivos de déficit y estabilidad.
3: Sí, el ministro ha acusado al Partido Popular de anteponer la estrategia política a los intereses de Canarias tras el rechazo de los objetivos de déficit y estabilidad en el Congreso. Torres ha añadido que Coalición Canaria respaldó los objetivos de estabilidad por considerar que son beneficiosos para el archipiélago. En cambio, ha criticado que los diputados del PP votaran en contra, siguiendo las directrices de Feijóo. Una decisión, ha dicho, que impide que la comunidad autónoma disponga de 166 millones de euros adicionales para financiar servicios públicos.
4: De haberse aprobado el objetivo de déficit, hubiésemos tenido la posibilidad de que el gobierno de Canarias, donde está el PP, pudiera haberse gastado 166 millones de euros más, porque se le permite aumentar esa capacidad en 2 años. Y han votado en contra. ¿Qué sentido tiene votar en contra de poder gastar 166 millones de euros más cuando estás todo el día quejándote? Hablo de la consejera de Hacienda, que no tiene recursos para la sanidad, que no tiene recursos para la educación. No tienes recursos y votas en contra de tener más recursos, porque te lo ordena tu partido.
0: Miles de propietarios denuncian que continúan recibiendo multas por residir en sus apartamentos en zonas turísticas de las islas.
3: La plataforma de afectados por la ley turística denuncia que continúan llegando expedientes sancionadores a propietarios de viviendas ubicados en zonas turísticas de Canarias. Su presidenta, Maribé Doreste, asegura que las multas, que alcanzan los 2.250 euros, están afectando a miles de personas en diferentes municipios, como Valle Gran Rey, Mogán, Puerto de la Cruz o San Bartolomé, donde reciben además amenazas y denuncias para que dejen su alojamiento en manos de los empresarios.
5: Continúan llegando, incluso se están incrementando exponencialmente. Cada vez hay más casos de personas que son multadas por usar lo que es suyo, por tener un apartamento que compró hace 30, 40, 50 años, antes de que Canarias fuera una comunidad autónoma y de que hubiese alguna ley autonómica que pudiese de alguna manera restringir un uso.
0: El gobierno de Canarias defiende la instalación de un buque generador de energía en Las Palmas.
3: El consejero de Transición Ecológica, Mariano Hernández Zapata, ha defendido la instalación de este buque generador de energía eléctrica en el puerto. Asegura que es necesario para cubrir el déficit energético de 130 megavatios que presenta Gran Canaria y evitar el riesgo de apagones en la isla siempre que cumpla con todos los requisitos medioambientales.
6: Que es la solución que ponemos y que hay hoy para asegurar el suministro y que estemos con medidas claras, eficaces, ante posibles ceros a los que se pueda ir Gran Canaria. Lo que vamos a hacer desde la Consejería es trabajar el máximo para esas soluciones. Quien no esté de acuerdo en esas soluciones será luego al quien tendamos que preguntarle por qué no, en caso de que Gran Canaria se vaya a hacer.
0: Desaparecen las pantallas digitales de las aulas del primer ciclo de educación infantil.
3: Es decir, de los niños y niñas de 0 a 3 años. La medida de la Consejería de Educación responde a criterios pedagógicos y a las recomendaciones de especialistas que señalan la importancia de limitar la exposición a dispositivos digitales durante las primeras etapas del desarrollo. David Pablos es director general de Ordenación de las Enseñanzas.
7: A raíz de la solicitud de la propia Sociedad Española de Pediatría y de la mano también de nuestros equipos de atención temprana recientemente creados, entre cuyos cometidos pues tienen la detección de necesidades del sistema, particularmente en esta etapa educativa, y las propuestas de mejora del mismo.
0: Las Palmas de Gran Canaria adjudica el servicio de limpieza de playas por 15,8 millones de euros y 4 años.
3: Y el Ayuntamiento de Las Palmas de Gran Canaria ha adjudicado este nuevo servicio de limpieza de las playas, paseos litoral y aseos públicos del municipio con un presupuesto global de 15,8 millones de euros para un periodo de 4 años. Supone un incremento del 65% en comparación con el anterior marco contractual. El concejal de Ciudad de Mar, Pedro Quevedo, ha explicado que este contrato supone un paso decisivo para modernizar la gestión.
8: Hoy tenemos un contrato de 15 millones de euros en 4 años, que es un incremento del 65% sobre lo que había anteriormente. Hoy podemos decir que vamos a contar con un equipo de gente importantísimo, con una nueva maquinaria, porque es lo que corresponde a este nuevo contrato. Tengo que decir que es muy satisfactorio que FCC, que ha ganado este concurso, incorpora una delegación que está interesada en incorporar al mundo laboral a personas con discapacidad.
0: Avance en la transparencia en Canarias, aunque el comisionado necesita un refuerzo ante el aumento de la actividad.
3: El sistema de transparencia en las administraciones públicas canarias continúa al alza con una nota media de 8,3 puntos. Aumenta a su vez un 18% las reclamaciones vinculadas al derecho a la información. Así lo recoge el informe anual de 2025 del comisionado de la transparencia de Canarias. En 2025 se registraron 912 reclamaciones y se resolvieron 892. El silencio administrativo es el principal motivo de las quejas, lo que evidencia la necesidad de seguir reforzando la cultura de respuesta de las administraciones públicas, según Noelia García, comisionada de Transparencia.
9: Mayoritariamente, las reclamaciones siguen siendo por silencio administrativo de las administraciones públicas. Las entidades siguen en muchas ocasiones sin contestar a los ciudadanos y ante una ciudadanía cada vez más exigente y que quiere ejercer su derecho a conocer la información pública.
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0: Y vamos ya con los deportes, porque Argentina será rival de España en la final del Mundial, que se jugará este domingo. Ismael Lugo, buenos días.
11: Buenos días, efectivamente, la selección argentina será el último obstáculo de la selección española en su camino por hacerse con el título de campeón. La vigente campeona del mundo derrotó anoche a Inglaterra por 1-2 en un encuentro muy igualado y que el conjunto inglés iba ganando hasta el minuto 84. Sin embargo, en los instantes finales, Argentina lograba darle la vuelta al resultado y hacerse con un hueco para disputar la final del Mundial, que será este domingo contra España. En el fútbol de nuestras islas, en la mañana de hoy a las 9 en punto, va a ser presentado uno de los nuevos refuerzos de la Unión Deportiva Las Palmas para la próxima temporada. El centrocampista cántabro Sergio Ruiz, quien vivirá su segunda etapa vistiendo la camiseta amarilla. Por otro lado, en el Club Deportivo Tenerife continúan las salidas de jugadores con los que no se cuenta de cara al nuevo curso en segunda división. En las últimas horas el club anunciaba que Josep Calavera se marchará en calidad de cedido para jugar esta temporada bajo las filas del Ibiza, del Grupo 2 de Primera Federación. Y terminamos con baloncesto, porque ya conocemos las fechas oficiales de la ACB para la Laguna Tenerife. El conjunto aurinegro comenzará la fase regular en Liga Andesa el fin de semana del 26 y 27 de septiembre, un inicio exigente ya que luego tocará afrontar entre semanas su estreno en la Eurocup, en este caso el martes 29 o el miércoles 30 de septiembre en casa ante el Turk Telekom Ankara.
0: Y seguimos recorriendo las islas. En cuanto al tiempo, buenos días desde Tijarafe, La Palma, 21 grados de temperatura. Antonio Adelfo desde La Laguna nos desea buenos días, fresquito, nos pone por aquí con una imagen, bueno, del cielo totalmente despejado en la ciudad de los adelantados, pero como dice él, la temperatura es fresquita. Buenos días desde La Gomera, hoy calentito, como calentito va a ser La Roja con Argentina el próximo domingo. También leemos, buenos días, hoy se ve que tiene pinta con esas nubes de que vamos a pasar calor. Dice, los abuelos no engañan, que tengo un maravilloso día por Valle de San Lorenzo, esto en el sur de la isla de Tenerife. Efectivamente, vemos como el cielo está totalmente despejado, solo con unas pequeñísimas nubes que se ven en el cielo. Eso en cuanto al tiempo, vamos a seguir además con mucho calor. Emilia González, buenos días.
12: ¿Qué tal? Buenos días. Esperamos de nuevo hoy otra jornada de calor. Podrían volverse a superar los 30 grados en el sur de Tenerife, como ya ocurriera ayer. En Gran Canaria, los 34 y en el interior sur de Fuerteventura se moverán en torno a los 33. Mañana viernes bajarán. Se verán algunas nubes durante estas primeras horas en el norte de las islas más montañosas, que se van a frenar en torno a los 800 metros de altitud. En el resto estará despejado. En las islas orientales, las nubes que veamos a primera hora no van a tardar en disiparse. El viento alisio cobrará protagonismo, sobre todo esta tarde, y esto tendrá su afectación en el mar, porque allí las olas podrían levantarse en torno a 1,5 metros de altura, sobre todo en canales entre islas, especialmente entre Tenerife y Gran Canaria.
0: Bueno, pues eso en cuanto al tiempo. Además, una jornada, como decimos, festiva en muchos rincones de Canarias, que tiene que ver con esa festividad de la Virgen del Carmen. Nos situamos ya en la sala del 112 para ver cómo ha transcurrido la noche, estas primeras horas de la mañana. Saludamos a Armando Camino. Armando, ¿qué tal? Muy buenos días.
13: Buen día.
0: Hoy tenemos que destacar un atropello en la isla de Lanzarote.
13: Efectivamente, una mujer de 40 años resultó herida con pronóstico grave poco después de la medianoche al sufrir un atropello en la plaza Pueblo Marinero de Tenerife, en Lanzarote, por lo que el personal de dos ambulancias del Servicio de Urgencias Canario asistió y estabilizó en el lugar antes de trasladar a la afectada hasta el hospital al doctor José Molina Orosa. Además, recuerden, continúa vigente la prealerta por riesgo de incendios forestales en Islas Occidentales y en Gran Canaria.
0: Pues gracias, Armando. Que tengan un buen día en la sala del 112.
13: Muchas gracias y buen día.
0: Gracias. Bueno, nos situamos también en el tráfico, que bueno, mirando las principales vías de las islas de Tenerife y Gran Canaria, pues se circula con total normalidad. Casi todo en verde, excepto quizás un tramito a la altura de Los Naranjeros o Amasa, con destino Santa Cruz de Tenerife, en la TF5 en la del norte, donde sí vemos algo de tráfico lento, que se acentúa cuando se llega al aeropuerto Tenerife Norte, pero en cualquier caso el resto de las vías no reviste ninguna complicación hasta hora de la mañana. Vamos ya con la agenda, con lo que marca este jueves 16 de julio. Eugenio González, ¿qué tal? Muy buenos días de nuevo.
14: Buenos días de nuevo, Estíbaliz.
0: Bueno, y pendientes también de esa celebración en Madrid de la Conferencia Sectorial de Infancia y Adolescencia.
14: Sí, será en un ratito, será temprano también esta reunión que va a tener lugar esta mañana en Madrid. Como tú bien dices, esa reunión, esa Conferencia Sectorial de Infancia y Adolescencia, va a estar la consejera canaria de Bienestar Social, Candelaria Delgado, que asiste a este encuentro, a esta reunión, que va a discutir, entre otras cosas, el reparto de los fondos aprobados por el Estado para la atención a los menores inmigrantes por parte de las comunidades autónomas. Como te digo, será una reunión importante, temprana, y en la media mañana ya sabremos lo que ha trascendido de este encuentro, de esta nueva Conferencia Sectorial de Infancia y Adolescencia, que será, todo parece indicar, la última antes de las ocasiones de verano.
0: Bueno, y después del revés judicial, la alcaldesa de Las Palmas de Gran Canaria habla de la nueva tasa de recogida de residuos.
14: A ver qué cuenta esta mañana la alcaldesa Carolina Darias. Como bien dices, después de ese revés judicial, hay que recordar, hay que contextualizar que el Tribunal Superior de Justicia de Canarias tumbaba la tasa de basura de Las Palmas de Gran Canaria por deficiencias en su memoria económica. El tribunal apreciaba insuficiencias en los criterios utilizados para calcular y también repartir el coste de los servicios entre los contribuyentes. Pues esta mañana a las 10, para ser más exactos, concretos y precisos, la alcaldesa de Las Palmas de Gran Canaria, Carolina Darias, va a dar, Armas es nuestra compañera.
0: Es nuestra compañera, sí.
14: Carolina Darias va a dar cuenta de la situación de la nueva tasa de recogida de residuos de la ciudad. Como te decíamos, después de la sentencia del Tribunal Superior de Justicia de Canarias, estaremos hoy muy pendientes de esta comparecencia de la alcaldesa y a ver qué medida y qué solución se va a dar después de este revés judicial.
0: Y además, la Corporación Municipal, que hoy también está celebrando esa Virgen del Carmen de la Isleta.
14: También.
0: Así que se tienen que quizás compaginar, sí, las actividades en esta jornada también festiva en Las Palmas de Gran Canaria. Bueno, la directora de la Guardia Civil que responde hoy ante el juez por el caso Leire.
14: Sí, hoy es un día importante porque no todos los días la directora de la Guardia Civil pues comparece en este caso. El juez del caso Leire, Santiago Pedra, interroga esta mañana como imputados a la directora general de la Guardia Civil, Mercedes González, y a su número dos, el director adjunto operativo, al lado, Manuel Llamas, por presuntamente promover la apertura de expedientes para presionar a los miembros de la UCO inmersos en investigaciones pues que afectaban o que afecten al gobierno o al entorno de Pedro Sánchez. Según la investigación, Mercedes González, actual directora general de la Guardia Civil, ocupado también otros cargos de responsabilidad dentro del PSOE, pero mantuvo diversas comunicaciones telefónicas y tres encuentros acreditados, dos el 30 de septiembre y el 20 de diciembre del 24 y el tercero el 2 de abril del 25, aunque Mercedes González decía que simplemente había sido un café. Veremos hoy en esta declaración de la directora general de la Guardia Civil. Hay mucha expectación, Estivali, en esta declaración, a ver qué dice, a ver qué cuenta y también a ver qué decisión toma el juez del caso Santiago Pedraz.
0: Bueno, pues estaremos también muy pendientes de ese asunto y bueno, a las 11 de la mañana una cita con la Alpispa.
14: Sí, bueno, pues como siempre te digo, muy pegados también a la actualidad y también vamos a contar varias historias, dos historias te voy a adelantar. Una tiene que ver con aquello de cuando nos vamos de vacaciones, hay gente que ya se ha ido de vacaciones, otros se van a ir. ¿Qué hacemos con los electrodomésticos? ¿Los desenchufamos? ¿Los dejas enchufados? Hoy vamos a hablar sobre esta cuestión porque parece que, bueno, es mucho más recomendable dejarlos desenchufados, todos los electrodomésticos, fundamentalmente la nevera, porque la nevera a lo mejor puede tener más problemas. En cualquier caso, la OCU nos dice, nos cuenta, nos aconseja desenchufar la nevera y dejarla vacía, evidentemente para evitar malos olores. Pero más allá de esto, que parece sentido común, vemos también, vamos a ampliar el foco, el radio de extensión, y vamos también a hablar de otros electrodomésticos que hacemos cuando nos vamos de Navidad. Dios mío,
0: de vacaciones. En Navidad también nos vamos de vacaciones.
14: Pero vacaciones de...
0: algunos descansos, algunos días de descanso.
14: Vacaciones de verano, ¿qué hacemos o qué debemos hacer con los electrodomésticos? Y otra cuestión bien distinta que también vamos a abordar hoy ya casi al final, vamos a hablar de los emojis. ¿Tú eres mucho de emojis esto en los mensajes? ¿Poner mucho o no?
0: No, pero de los básicos. De sí, los básicos y algunos los mando y no sé si realmente tiene el significado.
14: A mí me pasa igual.
0: Que igual cada uno tiene su significado, pero no los controlo.
14: Incluso a mí me cuesta a veces traducir cuando me mandan alguno. ¿Y este qué significa? ¿Qué quiere decir? Porque a veces son un poquito complicados. Bueno, pues vamos a hablar del mundo emoji porque, bueno, también dicen que refleja nuestra personalidad en función de los que enviemos, de cómo lo enviemos. Bueno, pues también,
0: y además que hay una celebración ya del Día Mundial del Emoji, que creo que se celebra mañana viernes, ¿no?
14: Mañana viernes es el Día Mundial del Emoji. Hoy vamos a hablar, nos adelantamos un día y vamos a hablar hoy sobre lo que representan los emojis y el significado que tiene, que parece que es más del que pensamos.
0: Bueno, de hecho, también algunos oyentes cuando nos escriben también nos mandan algunos emojis. Mira, por ejemplo, José Díaz de Fuerteventura tiene un emoji puesto en su perfil que es la carita amarilla con unas gafas de sol, por ejemplo. Y nos dice José Díaz que en Fuerteventura, en Tejuate, la temperatura a esta hora de la mañana es de 25 grados. Ya no sé si es hora de ponerse las gafas de sol, pero en breve seguramente sí, porque bueno, el tiempo y por lo que vemos que nos manda, el cielo apunta que está despejado. Buenos días. Dice, mi casa cuando nos vamos de vacaciones, nos dice Marta, desde Las Palmas de Gran Canaria, se deja toda la energía desconectada, exceptuando la nevera, que tenemos una palanca aparte. Y luego cerramos la llave del agua, la general, para que no se oiga nada de agua dentro de la casa. Es decir, que bueno, hay que gente previsora que la verdad que hace ese tipo de...
14: Oiga, a Marta decirle que según la OCU también hay que desenchufar la nevera, porque entendí como que la nevera no.
0: Sí, porque vamos a ver, en tu casa tienen el diferencial o en las palancas, o igual distribuyes por distintas estancias, ¿no? Y a lo mejor dejas la palanca de la nevera, la que es solo de la nevera, para que no se descongele todo lo que tienes
14: dentro. Según la OCU, Marta, también la nevera, también bájela porque no debe estar. A las 11 lo vamos a comentar, vamos a aclarar todas estas cuestiones, pero en principio desenchufar la nevera también.
0: Bueno, pues eso en cuanto a los consejos, recomendaciones cuando se va de vacaciones, pues a partir de las 11 será interesante escuchar todas esas recomendaciones, Eugenio.
14: Allí estaremos y yo te escucharé hasta las 11 de la mañana.
0: Pues junto a la Alpispa, gracias. Adiós. Y Mercedes Martín. Adiós. 7:18.
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0: Bueno, y en este punto de la mañana, 7:18, vamos a entrar en un debate que tiene que ver sobre la vivienda y el modelo turístico, porque vuelve a situarse en el centro de la política canaria. En apenas unos días se ha abierto una fractura en torno a la ley de vivienda vacacional, pero también el Partido Socialista ha registrado una proposición de ley para acabar con las sanciones de miles de propietarios en zonas turísticas y señala al gobierno de generar inseguridad jurídica. Ya nos acompaña a esta hora de la mañana Gustavo Santana, que es diputado del Grupo Parlamentario Socialista. Señor Santana, ¿qué tal? Muy buenos días.
15: Buenos días.
0: Bueno, de hecho hablan de un problema que alcanza a más de 70.000 propietarios. ¿Qué propone el PSOE con esta proposición de ley?
15: Sí, es un problema que se lleva arrastrando hace ya muchísimo tiempo, pero que quizás en los últimos 3 años ha aflorado de forma más llamativa, más intensa, teniendo en cuenta que a los propietarios que residen en sus viviendas en zonas turísticas les ha venido llegando diferentes resoluciones sancionadoras en las que se les multa por residir en las viviendas que compraron hace décadas, incluso. ¿Qué ha sucedido durante estos últimos tiempos? Pues bien, que en la ley de modernización del año 2013 especialmente, se establece una serie de criterios que conjuntamente con otra cláusula, que es la de unidad de explotación, que se está utilizando para emprender expedientes sancionadores y ver estos propietarios que se ven forzados prácticamente no solo a pagar la multa, sino como una medida coercitiva, incluso ser presionados para que abandonen sus residencias y ponerla en manos de un explotador. Pues nosotros hemos propuesto ya, habiendo pasado un tiempo prudencial en el que se nos ha dicho desde el gobierno, en el propio Parlamento de Canarias, que iban a resolver esta situación. Incluso estamos viendo cómo se va a cerrar en el próximo pleno, si todo corre dentro de los plazos establecidos, una ley que es la de agilización de licencias urbanísticas para el fomento de vivienda protegida, que se ha incluido por parte del gobierno de Canarias, por los grupos que la apoyan, una serie de enmiendas que modifican la ley de vivienda vacacional, que introducía, entre otras cuestiones, una disposición transitoria sexta, que era la de atenerse al uso turístico de las viviendas, y no han metido ninguna enmienda para intentar resolver esta situación, cuando se habían comprometido con ellos también, con la plataforma de afectados por la ley turística. Y nosotros, ya teniendo esta proposición de ley redactada hace muchísimo tiempo y consensuada con dicha plataforma, no nos ha quedado otra que, respetando la formalidad de que hay leyes que están dirigidas a una cosa y no puede ser un batiburrillo para intentar enmendar, como es la ley de vivienda vacacional, 8 meses después de su aprobación.
0: Cuando habla de batiburrillo, ¿a qué se refiere, señor Santana?
15: Pues que se aprovechan la tramitación de proyectos de ley cuyo objeto son una naturaleza concreta para introducir, saltándose todos los procedimientos formales y democráticos, enmiendas que modifican y alteran otro tipo de leyes que nada tienen que ver con las que se están debatiendo, para introducir cuestiones que le interesan a este gobierno de Canarias, sustentados con diferentes grupos políticos. Esto es una utilización torticera de los procedimientos democráticos, que se saltan incluso todos los procesos de control, como son los informes del Consejo Consultivo, los informes del Consejo Económico y Social y la fiscalización, incluso, y participación de diferentes interesados, que si se hubiera tramitado como todo debe ser, podían haber requerido o presentar alegaciones a los diferentes proyectos de ley, que no es el caso. A eso me refiero, que estas leyes son leyes batiburrillos.
0: Mayor Trujillo, ¿qué tal? Muy buenos días.
16: ¿Qué tal? Buenos días, Estíbali. Buenos días, Gustavo Santana. ¿Cómo está?
15: Buenos días.
16: Me gustaría, para ser claritos para los oyentes que nos siguen, Gustavo, si esta enmienda sale adelante que han presentado ustedes, los que viven, tienen un apartamento en un establecimiento turístico, ¿podrían seguir viviendo allí con normalidad?
15: Y sin pagar sanciones, exactamente. Y no es una enmienda, es una proposición de ley. Quiero decir que la oposición tiene la capacidad normativa y reglamentaria de presentar proposiciones de ley, que es o proponer leyes nuevas o modificar leyes existentes. Nosotros lo que estamos proponiendo es modificar solo una disposición transitoria de la ley de modernización e incluir dos definiciones para aclarar lo que es un establecimiento legislativo y lo que es una unidad alojativa con una residencia habitual, para que a través de la planificación urbanística que tengan suelos consolidados como considerados como usos mixtos y que siempre se ha permitido residir, esa gente siga residiendo ahí con normalidad. Es que es muy sencillo. Esto no necesita una tramitación parlamentaria extensa. Es discutir dos conceptos legales que están en leyes vigentes en estos momentos.
0: Bueno, de hecho hemos escuchado anteriormente declaraciones también de Maribel Doreste, que es miembro de la plataforma de afectados por la ley turística, hablando precisamente de esas multas que le están llegando, multas que rondan los 2.250 euros y que esto abarca muchos municipios de Canarias. Habla incluso de que ellos adquirieron sus viviendas incluso cuando Canarias no era autonomía como tal.
15: Efectivamente, porque en aquel momento yo, que soy nacido, criado y educado en Maspalomas, en zona turística, y que sé perfectamente cuál ha sido la evolución del impacto del crecimiento turístico en esta zona, especialmente, que fue pionera en aquellos años, se venía gente de la península a trabajar porque faltaba mano de obra, y los suelos y lo que se construía en aquel momento en San Agustín, sin ir más lejos, eran en suelos mixtos, apartahoteles, en las que residían personas que iban a trabajar, y también se alquilaban otro tipo de viviendas para los visitantes turísticos. A estas personas les está llegando que compró su vivienda en su momento porque hicimos un llamamiento en el boom turístico para que vinieran a trabajar, y estoy poniendo un ejemplo, y hoy se les está llegando sanciones para que abandonen su vivienda y se la entregue a un explotador turístico.

0: ministerios en el ámbito europeo que dicen que es una aplicación abusiva y que es ilegal. Por lo tanto, vamos a ver lo que determina el Tribunal Supremo antes de definir lo que queremos hacer con la unidad de explotación. Porque, insisto, hay suelos en zonas turísticas que son suelos de uso mixtos y que la trayectoria y la evolución de los tiempos ha provocado que cada propietario de su vivienda haya venido haciendo lo que la normativa en cada momento le permitía. Cuando nosotros tengamos claro lo que determine el Tribunal Supremo, pues podremos hacer una valoración completa. Pero hasta el momento no existía riesgo, y es cierto que hay explotadores de unidades de explotación que están haciendo un uso abusivo de la misma y que al final las personas no pueden ni hacer uso de su vivienda para residir habitualmente, ni tenerla como segunda residencia, ni explotarla por las dos modalidades que hasta el momento se venían explotando, mayoritariamente los de alquileres de larga temporada. Porque hay que ver cuál ha sido la historia de la evolución turística. Ustedes observarán perfectamente que tradicionalmente cuando se alquilaban esas viviendas en zonas turísticas, se alquilaban a personas que eran alemanes, suecos, que venían aquí por 6, por 7 meses y se tenían el resto de la temporada vacía. Esos eran los alquileres que se hacían hasta este momento. Ahora no. La unidad de explotación exige que tiene que ser un explotador único en el que lo que se venía haciendo históricamente desde hace décadas en San Bartolomé de Tirajana, por poner un ejemplo, pero también en muchísimos otros municipios, San Bartolomé de Tirajana quizás por ser el municipio de excelencia turística y que mayor recorrido tiene en la evolución turística de las islas, pues se ha ido produciendo estas cosas, ¿no? Pues ahora no, ahora hay una presión que nos consta, por eso no ha salido tampoco la ley de turismo que se nos anunció al principio de legislatura, porque hay un conflicto con la unidad de explotación y no, sabemos que no es un conflicto fácil de resolver, pero también el Supremo tiene que determinar en qué sentido la unidad de explotación es legal o no lo es. En tanto en cuanto tendremos que ver y esperar, y lo que estamos diciendo, que en primer orden tenemos que buscar una solución a las personas que residen y que la tienen como segunda residencia, esas viviendas en zonas turísticas que están siendo sancionadas de forma injusta por la aplicación en estos momentos de un concepto que está en litigio en el Tribunal Supremo.
1: ¿Y qué papel juega aquí también el planeamiento urbanístico de los municipios en esta proposición de ley, señor Santana?
0: Nosotros lo que decimos es que tiene que respetar lo que dice el planeamiento urbanístico, pero es que es más, en las diferentes sentencias que existen tanto para un lado como para el otro, favorables y desfavorables, hay peritajes de los diferentes municipios en el que dice que no, que la planificación en los suelos mixtos, que ya están consolidados, nunca prohibió el que se pudiera residir en ellos. Por lo tanto, es respetuoso con la planificación urbanística y lo que se aprobó en cada uno de los momentos en planificaciones como, por ejemplo, que datan del año 1995.
2: Pero por dejar esto claro, Gustavo, la proposición de ley que ustedes plantean serviría tanto para aquellos que quieren residir en esos apartamentos turísticos como para aquellos que se quieran salir de la unidad de explotación, ¿o no?
0: Serviría para hacer, en virtud de lo que marca la planificación, consolidar los usos residenciales y los que son usos turísticos, pero especialmente consolidar los usos residenciales. Por lo tanto, si eso se produce, el propietario de esa vivienda que consolida su uso residencial podrá hacer uso de la vivienda como quiera, para residir y para explotarla. ¿Qué pasa? Que ahora hay una ley de vivienda vacacional en Canarias que tampoco podemos obviar en este procedimiento, que ahora mismo existe una moratoria en tanto en cuanto no se aprueben las nuevas planificaciones para dar autorizaciones de nuevas viviendas vacacionales. Por lo tanto, eso ya está limitado. Es más, dice la nueva ley de vivienda vacacional en Canarias que los municipios deben aprobar sus planes urbanísticos con un límite de un 10% de explotación de vivienda vacacional y un 20% en el caso de las Islas Verdes o municipios de reto demográfico. Por lo tanto, ya hay límites a esa situación, pero si tú eres propietario de una vivienda, podrás hacer uso de tu vivienda, bien para residir, bien como segunda residencia y bien para explotarla en cualquiera de los métodos que tú consideres, porque al final la vivienda, ¿de quién es? Es tuya.
2: Yeah. Ahora que dice esto de del alquiler vacacional, hemos visto cómo la agrupación socialista Gomera le ha dado la mano a ustedes y también a Nueva Canarias para sacar adelante una enmienda que lo que busca es el cambio esencial, que declare vivienda vacacional como actividad inocua en lugar de clasificada. Primero le pido una explicación de qué supondría esto.
0: Primero, no nos ha dado la mano a nosotros. Nosotros hemos negociado con voluntad negociadora siempre con cualquier otro grupo político en el Parlamento que quiera negociar con nosotros. Lo que ha sucedido hasta ahora, que en ningún momento la mayoría de los grupos parlamentarios que apoyan al gobierno han querido negociar con nosotros nada. ni siquiera en la ley.

0: de vivienda vacacional que se aprobó hace 8 meses. Cuando han venido a hablar con nosotros la agrupación socialista de La Gomera, que han venido a hablar conmigo, yo les he dicho que lo primero que tenían que hacer era traer un acuerdo con los grupos que apoyan al gobierno sobre la actividad clasificada o la actividad inocua. Y al gobierno, los socialistas de La Gomera, que estuvieron negociando hasta el minuto antes de presentar las enmiendas, le ofrecieron diferentes alternativas. La primera de ellas era que siguiera siendo actividad clasificada, con algunas excepciones que, según la tipología de la vivienda vacacional, fueran actividades inocuas. Y el gobierno no quiso. Cuando vinieron a hablar con nosotros, en última instancia, le dijimos que, bueno, que sí quería aprobar esa enmienda, tenía que hacer algunos ajustes técnicos, teniendo en cuenta que había cuestiones que a nosotros nos suscitaban cierta inseguridad jurídica.
1: Por ejemplo,
0: pues cuestiones que venían arrastrando al resto de la ley, porque aprobar el artículo que ellos proponían eran cambiar todo el artículo 6 de la vivienda vacacional, y a lo largo de toda la normativa de la vivienda vacacional hablaba de actividades clasificadas. Todo eso había que cambiarlo entonces, porque además nos dijeron que para suscitar la mayoría de los grupos en comisión, pues bueno, tenían que llegar a acuerdo con otros, entiendo que con Vox, y si algunas cosas de las que yo estaba pidiendo, que se hicieran exceptuaciones para favorecer a los pequeños propietarios y no a los grandes tenedores, porque no es lo mismo que un gran tenedor, que hay grandes tenedores que concentran el 100% de las viviendas vacacionales en una misma parcela, que en su momento eran de uso residencial y ahora la pueden cambiar de uso turístico, pues eso entendía que era actividad clasificada, pero una pequeña vivienda, un pequeño propietario, la actividad sería inocua, porque es muy sencillo de entender. La actividad clasificada, según la ley de actividad clasificada, dice que son aquellas las que tienen o las que se exponen un riesgo para las personas y para las cosas, que pueden ser consideradas insalubres y peligrosas o que causen molestias. Y las inocuas son las que, no teniendo esas consideraciones, si las tuvieran serían por situaciones muy leves. En el caso de todo lo que yo he definido, a lo sumo serían que fueran actividades molestas. Pero si esas molestias son leves, deberían ser consideradas inocuas. Pero además, cuando una vivienda vacacional ha causado molestias, que ha causado en momentos determinados porque están situadas en complejos residenciales completos...
1: No, el perfil de esos ocupantes normalmente, Gustavo, viene con otro chip distinto al de los residentes. Viene a pasárselo bien, viene a disfrutar, a quedarse tarde, a arrastrar maletas. Entonces es normal que haya muchos vecinos que se molesten.
0: Pero son puntuales, son leves, ¿o son constantes? ¿Está regulado por las propias normas internas de los complejos residenciales que se pactan o se aprueban en las juntas de propietarios? ¿O también operan las ordenanzas de ruidos que tienen en marcha las diferentes municipios? La actividad clasificada, tal y como está concebida en la ley vacacional, tiene un objetivo único, que es cargarse por completo al pequeño propietario en favor de los grandes tenedores y empresarios del sector turístico de Canarias, porque la normativa no solo se basa en la actividad clasificada. Quiero recordar, por ejemplo, que hay una disposición transitoria que dice que todos aquellos suelos que están considerados residenciales y que si todos los propietarios o el dueño de la parcela al 100% consideran o solicitan el cambio de uso residencial a turístico, lo pueden hacer solicitándoselo al ayuntamiento. Pongo ejemplos concretos, ¿eh? El Ayuntamiento de Las Palmas, que tengo los datos, que los he pedido, hay complejos completos que, siendo antes de uso residencial, han pasado a ser de uso turístico, porque esas viviendas llega un explotador, las coge y las rehabilita todas y las explota al 100% para ser vivienda vacacional. Pues bueno, ahora la pueden cambiar como uso turístico, cuando en Canarias lo que se aprobó es una emergencia habitacional, lo que debería haber hecho el gobierno, decir, oye, todos esos usos residenciales tienen que ser exclusivamente para uso residencial, no para uso turístico. Por lo tanto, hagamos una lectura completa. La actividad clasificada está para castigar al pequeño, porque sabe que el grande no tiene problema de seguir en actividad clasificada porque lo sigue haciendo y lo hace porque son grandes explotadores. Al pequeño le cuesta más. Vamos a ir poniendo las cosas en sitio. Y termino. En el nuevo dictamen, que va a pasar desapercibido, y hablo de la emergencia habitacional, han aprobado una disposición que dice que todos aquellos municipios que tengan fiestas que sean consideradas de interés turístico, nacional o internacional, y que también puedan ser eventos de interés general, pueden explotar vivienda vacacional durante 15 días al año sin tener la necesidad de pasar por el régimen de actividad clasificada. Esto fomenta, primero, un criterio, una desigualdad, porque a unas viviendas sí se les aplica la actividad clasificada y a otras no. Y esto, teniendo en cuenta que tenemos ejemplos concretos en Santa Cruz de Tenerife, en los carnavales, que no hace mucho se alquilaban por precio la habitación de una vivienda con precios disparatados, ¿va a fomentar que esas viviendas salgan al mercado residencial o que estén vacías todo el año? Porque al final el explotador uh-huh. va a sacar mayor rendimiento en 15 días de explotación, teniendo todo el año la vivienda vacía, sin estar al alquiler residencial, ¿o no? Pues plantéense uh-huh. estas cosas. Esto lo dice el gobierno actual, Coalición Canaria y Partido Popular.
2: Bueno,
0: ¿hay emergencia habitacional o no la hay?
2: Bueno, nos quedamos sin tiempo, señor Santana, pero le agradecemos su presencia hoy aquí en este programa, diputado del Grupo Parlamentario Socialista. Gracias, buenos días.
0: Gracias a ustedes.
1: Gracias, Gustavo.
2: Bueno, porque seguimos hablando de vivienda, ya nos escucha a esta hora de la mañana Doris Borrego, presidenta de ASCAP, de la Asociación de Canaria de Alquiler Vacacional. Señora Borrego, ¿qué tal? Muy buenos días.
3: Muy buenos días.
2: Bueno, de hecho creo que estaba escuchando atentamente las palabras de Gustavo Santana, del diputado del Grupo Parlamentario Socialista, en referencia precisamente a este debate abierto entre la actividad clasificada y la actividad inocua, a lo que él se refería diciendo que tiene como objetivo cargarse al pequeño propietario.
3: Sí, por supuesto, sin ningún lugar a duda, y ASCAF lo dijo desde el minuto uno. Aquí lo más importante, se ha hablado detenidamente de la actividad clasificada, pero aquí de lo que se trata es ¿realmente la vivienda vacacional tiene alguna incidencia en la emergencia habitacional? Cero, y esto está demostrado con el informe que presentamos ayer. Más de 9.311 personas, familias canarias que tenían una vivienda vacacional han salido del mercado por este miedo, por esta inseguridad jurídica con esta nueva ley que se aprobó en diciembre, y los alquileres no hay más vivienda en alquiler, y encima los alquileres han subido un 8%. Es decir, que se está cometiendo aquí una injusticia total y absoluta. La vivienda vacacional ya no puede ser usada como la cabeza de turco para la falta de vivienda y el encarecimiento. El problema está en la vivienda vacía. ¿Qué pasa? Que se sigue utilizando para prohibir y sacar del mercado, para que las familias canarias no puedan seguir participando en el turismo. Y esta sangría lo que está haciendo es empobrecer aún más a la sociedad canaria y perjudicando al pequeño propietario, que 9.311 familias han dejado de cobrar un extra, y esto no se puede permitir.
1: Doris, buenos días. ¿Y qué ha pasado con esas viviendas que estaban dedicadas al alquiler vacacional, esas 9.300 viviendas? ¿En qué están ahora? ¿En qué circunstancias están ahora?
3: Están cerradas a cal y canto, conjuntamente con esas 25.000 viviendas que se dieron de alta por ese efecto llamada causado por la consejería, es decir, 35.000 viviendas vacacionales que no están operando y que están cerradas a cal y canto, y se suman a las 211.000 viviendas que ya veníamos arrastrando vacías, que no se están explotando. Pero ahí no se pone el foco, sino se utiliza esa emergencia habitacional tergiversando datos y la realidad para sacar a las familias canarias del negocio turístico. Y esto es algo que la sociedad tiene que saber. Aunque desaparezca la última vivienda vacacional en las islas, no va a mejorar la situación de la vivienda ni van a bajar los precios, porque las vamos a cerrar a cal y canto por no tener seguridad jurídica.
2: Además, ustedes lo han basado en datos que son oficiales, señora Borrego.
3: Sí, por supuesto. Es que nadie nos puede debatir esos datos, porque son datos del propio gobierno de Canarias. Y lo que hemos hecho es plasmarlos en el papel para que sea visible lo que está pasando realmente. Se está utilizando el argumento de la vivienda para expulsarnos del turismo, cuando realmente el foco y el problema y la solución está en la vivienda vacía. Si hacen falta 40.000 viviendas residenciales en Canarias, ¿cómo es posible que no se articulen, que no sean capaces de articular mecanismos para poner algunas o parte de esas 246.000 viviendas que existen ya en Canarias, sumada toda la vivienda vacacional cerrada?
2: Pues Doris Borrego, presidenta de ASCAP, gracias como siempre por acompañarnos aquí en la sintonía de la Radio Canaria. Buenos días.
3: Muchísimas gracias, buenos días.
2: Bueno, de hecho por aquí también leo algún mensaje, dice: la unidad de explotación mejora la calidad y ordena los edificios porque invierten en las zonas comunes. Se entiende que no se permitía la competencia del alquiler de corta duración, pero no se entiende que se prohíba el alquiler de larga duración o que resida el propietario. Es lo que nos pone aquí alguno de los oyentes en el 628-51-51-51. En este punto de la mañana saludamos ya a nuestros compañeros de Buenos Días Canarias en la pantalla de Televisión Canaria, hoy muy pendientes de una operación contra una red de pornografía infantil. Isaac Tacoronte, ¿qué tal? Muy buenos días.
4: Buenos días, Estíbaliz Mayer. Buenos días, Canarias. Pues sí, detenidos 6 hombres.
2: Bueno, pues eso en la pantalla de Televisión Canaria. Nosotros nos quedamos aquí en esta sintonía de la Radio Canaria también. Muy pendientes de una noticia que ayer nos hacía llegar y publicaba la Consejería de Educación, que tiene que ver con que Canarias retira las pantallas de las aulas de 0 a 3 años y las limita hasta los 6 años. Vamos a hablar a esta hora de la mañana con David Pablos, que es director general de Ordenación de las Enseñanzas, Inclusión e Innovación de la Consejería de Educación del Gobierno de Canarias. David Pablos, ¿qué tal? Muy buenos días.
5: Hola, muy buenos días, ¿qué tal?
2: ¿A qué tipo de pantallas nos referimos?
5: Pues hablamos de manera concreta a las pizarras digitales interactivas, esas pizarras, digamos, modernas, novedosas, que han ido sustituyendo progresivamente a las pizarras de rotulador, ya más actuales, y a las antiguas pizarras de tiza, y en algunos casos también a los proyectores que estaban conectados a los ordenadores de aula, ¿no? Entendemos que es un dispositivo que no tiene por qué estar en un aula de 0 a 3 años y algunos análisis que habíamos solicitado a nuestro personal especialista pues nos advertían que estaban teniendo un protagonismo mayor del deseado. Y bueno, entendemos también que el alumnado de esta, en concreto estos niveles educativos, tiene que estar dedicándose a experimentar, a vivenciar según qué actividades en un contexto alejado del digital.
1: O sea, que no son pantallas individuales, sino pantallas de proyección.
5: No, en absoluto. Correcto, sí, el alumnado en estas edades no trabaja con pantallas, con tablet, vamos a decir, ni con dispositivos individuales, ni mucho menos, salvo alumnado muy concreto que pueda tener alguna necesidad educativa especial y quizás requiera de un sistema alternativo de comunicación. Aunque son muy todavía, pero ya en infantil algunos se van iniciando, pero no, hablamos de las grandes pantallas, ¿no? Esas televisiones grandes, vamos a decir, sí. Que se utilizan en otras etapas educativas, en otros niveles, pues con una finalidad educativa para proyectar recursos que la propia consejería incluso genera y que consideramos interesantes, pero que creemos que no proceden en esta etapa.
2: Y claro, esto es una decisión que toma Canarias, esto en otras comunidades autónomas, en esta etapa escolar de 0 a 3 años, ¿también se hace uso de estas pantallas interactivas multitáctiles, David?
5: Sí, hombre, no tenemos el dato exacto de todas las comunidades autónomas, pero sí somos conocedores de la existencia de dispositivos similares en otras comunidades autónomas en esta etapa y en concreto en aulas de 0-3. Pues algo común, vamos a decir. Pero bueno, nosotros ahora que desde la Dirección General hemos comenzado a participar en esta estrategia de creación de aulas de 0-3, porque hasta ahora lo que teníamos era un expediente, vamos a decirlo así para que la gente lo tenga, un expediente heredado del equipo anterior, que fue el que gestionó este compromiso con el Ministerio de creación de un número de aulas determinadas en un plazo concreto. Ellos diseñaron la estrategia educativa, cómo debían ser esas aulas, qué elementos debía haber en esas aulas, entre ellos las pantallas. Entonces, ese hito ya se ha cumplido y la gestión ahora vuelve a ser educativa. Nosotros hemos heredado un expediente que era puramente administrativo, ¿no? El cumplimiento de lo que ya se había diseñado, y ahora nos toca a nosotros diseñar nuestra propia estrategia de creación de aulas de 0-3. Ahí es donde interviene ahora la Dirección General, y nosotros que tenemos competencia para revisar qué recursos, qué equipamientos tienen las aulas, ahora es cuando determinamos que no procede, por supuesto, de la mano de nuestro equipo técnico, que son los que nos asesoran, no son decisiones caprichosas.
1: ¿Y volvemos a los rotuladores o a las tizas?
5: En principio este alumnado no tiene que estar ni con rotuladores ni con tizas. Este alumnado tiene que estar jugando, tiene que estar experimentando, tiene que estar socializando. Estamos hablando de niños de 0 a 3 años.
1: Sí, sí, sí.
2: Bueno, bebés prácticamente, David, ¿no? Bebés.
5: Sí, correcto. Es que no estamos hablando del trabajo. Yo entiendo que este debate va más allá. Aquí podríamos hablar de otras etapas, de los dispositivos móviles, de si volver al libro de papel o a la tablet.

0: no es un debate evidentemente que está relacionado, pero no es lo concreto con lo que estamos hablando. Estos niños tienen que socializar, tienen que explorar, tienen que experimentar diferentes texturas, explorar el entorno, el contexto, ¿no? No tienen que estar mirando a una pantalla.
1: Bueno, en cualquier caso, como decía, se han puesto en manos de análisis, incluso vemos recomendaciones de la Sociedad Española de Pediatría. ¿Qué dicen? ¿Qué conclusiones sacan de esos análisis, David?
0: Como le comento, estos análisis vienen fundamentalmente, que es otro de los hitos por los cuales hemos tomado esta decisión ahora, viene pues de la reciente creación de unos de nuestros equipos de orientación de atención temprana. Hemos creado varios equipos para seguir mejorando el tratamiento de la atención a la diversidad en las aulas. Uno de ellos son unos equipos especializados en la detección de necesidades entre los 0 y los 6 años, lo que se conoce como la atención temprana, y lo que nos decían precisamente estos equipos es que en algunas aulas se está trabajando muy bien, tenemos gente muy formada y gente que está trabajando en la línea de lo que técnicamente se considera correcto, pero en otras aulas había un protagonismo excesivo de las pantallas y algunos momentos de actividades y de secuencias que giraban demasiado en torno a este elemento. Entonces, es este propio equipo el que nos propone la retirada y en la segunda etapa de infantil, hasta los 5 años, restringir su uso a un uso estrictamente educativo y justificado. No podemos estar hablando de que se utilice en ningún caso de manera lúdica, vamos a decir, en el aula, ni para cubrir los ratos de ocio o de descanso, sino un uso estrictamente educativo y minimizar su impacto en el alumnado.
1: ¿Y cuánto está de implantado el uso de las pantallas en las distintas etapas educativas en todo su formato, David? ¿Qué política está llevando a cabo el Gobierno de Canarias?
0: Nosotros ahora mismo en lo que son pantallas digitales interactivas, estas de las que hablamos, habíamos cubierto el hito de digitalizar todas las aulas de Canarias. En principio todas las aulas, las que estaban creadas a fecha de, pues creo recordar que era 31 de diciembre de este año 2025. Evidentemente las que se van creando ahora nuevas todavía no. Pero en principio tenemos pantallas digitales interactivas, pizarras digitales interactivas en todas las aulas de Canarias. Y sí quiero poner el foco, es importante, en que no hay que demonizar tampoco las tecnologías educativas. Son unos recursos muy valiosos, son unos recursos que necesitamos en las aulas. Nuestro alumnado tiene que formarse también en un uso responsable, seguro, de los dispositivos digitales, pero siempre adaptado al nivel madurativo y a las necesidades de cada una de las etapas. No podemos tener el mismo tipo de intervención y el mismo tipo de uso en bachillerato que en infantil.
1: Pues David Pablos, director general de Ordenación de las Enseñanzas, Inclusión e Innovación del Gobierno de Canarias. Gracias por acompañarnos. Buenos días.
0: Muchas gracias a ustedes. Buenos días.
1: Buenos días. 7:48 de la mañana, un alto en el camino y enseguida estamos de regreso.
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6: Hoy día muy especial, con motivo de la festividad de la Virgen del Carmen y de forma excepcional en la zona de la Isleta, en Las Palmas de Gran Canaria, porque en estos momentos se celebra esa tradicional procesión de la Aurora, que por cierto, el Grupo Radio y Televisión Canaria les ofrece también en directo esa procesión justo a partir de las 10 de la mañana en la pantalla de Televisión Canaria, porque además estamos hablando de un momento muy importante, de mucha devoción, que ha congregado a cientos de personas en torno a la imagen de la Virgen del Carmen en la Isleta, y en ese lugar, a esta hora de la mañana, se encuentra nuestro compañero Manu Navas. Manu, ¿qué tal? Muy buenos días.
7: ¿Qué tal? Buenos días, Estíbaliz. Me imagino que se oye también la banda de fondo, porque me encuentro aquí en la calle Menseyes, de aquí del barrio de la Isleta, justo donde está pasando en estos momentos la Virgen del Carmen, rodeada de los cientos de fieles que se encuentran en esta calle. La verdad que se ha hecho complicado caminar en algunos momentos de la cantidad de gente que hay en esta hora. Incluso en este momento también están tirando unos pétalos desde un balcón. La verdad que es una estampa muy bonita la que se está viviendo en este barrio de la Isleta, un momento que se está viviendo con muchísima devoción y fe, y que me imagino que también lo está viviendo así el concejal del distrito de aquí de la Isleta, Héctor Alemán. ¿Qué tal? Buenos días.
8: Hola, ¿qué tal? Buenos días, ¿cómo están?
7: Bueno, pues como comentaba, ¿no?, muchísima devoción y muchísimo orgullo, ¿no?, de vivir esta festividad aquí en la Isleta una vez más.
8: Bueno, muy emocionado, no solo como concejal de distrito, sino este año como pregonero de las fiestas del Carmen y como vecino de la Isleta y como costalero, que este año tengo una tortícula y hoy no he podido cargar a la Virgen, pero la semana que viene poder hacerlo. Pero siempre el Día del Carmen es el día más emocionante de la Isleta, donde la devoción sale por los poros de la piel de todos los que somos isleteros y todas las Palmas de Gran Canaria. Y aquí se ve las miles de personas que acompañan a nuestra madre, la Virgen del Carmen.
7: La gente también se emociona al ver pasar a la Virgen con esos gritos de viva. Me imagino que esperan una asistencia por toda esta procesión y todas las festividades muy alta, ¿no, concejal?
8: Desde ayer por la tarde, víspera de la Virgen, ya han estado desfilando cientos de personas por la parroquia del Carmen. Hoy la iglesia no cierra, la procesión del Carmen, que es multitudinaria, de la Aurora, miles de personas en las calles con las alfombras que hemos estado realizando desde ayer por la tarde. Y bueno, hoy invito a toda la gente de Gran Canaria, de toda la gente de Canarias, que se acerquen a la Isleta, porque hoy es nuestro día grande, hoy es el día en el que con pasión vivimos lo que somos y la devoción a nuestra madre, la Virgen del Carmen.
7: Además, este barrio es un barrio que tiene una fuerte identidad, ¿no? El barrio de la Isleta. Además, esta festividad pues ayuda, ¿no?, a mantener esa identidad de barrio costero, de barrio de pescadores, que bueno, que al final la gran patrona de este grupo pues es la Virgen del Carmen, ¿no?
8: Siempre digo que la ciudad es lo que sus barrios son, y si hay un barrio que define lo que es esta ciudad, es el barrio de la Isleta. Esto, como digo yo, es un pequeño pueblo dentro de la ciudad donde hemos mantenido las tradiciones, donde hemos vivimos como nadie la devoción a la Virgen del Carmen, y por supuesto emoción, sentimiento es lo que tenemos hoy en el barrio.
7: Pues como oyes, Estivali...
6: Sí, estaba escuchando atentamente.
7: El concejal está escuchando, pues si quieres hacer alguna pregunta.
6: Sí, además estamos escuchando guapa, guapa de fondo. Héctor Alemán, ¿qué tal? Muy buenos días.
8: Buenos días, ¿qué tal? ¿Cómo están?
6: Bueno, pregonero, vecino, costalero, quizás una lesión no ha podido pues llevar a cabo ese cometido de cargar a la Virgen del Carmen, pero bueno, hay que decir que el trayecto no es poco, ¿no? Y la duración de esta procesión, concejal.
8: No, hablamos que son 6 horas de procesión, la Virgen salió en torno a las 5 de la mañana y hasta el mediodía la Virgen no entrará a su parroquia. Estamos más o menos ya a mitad de recorrido, emocionados con las tracas de voladores, con las petaladas que ayer incluso estuvimos deshojando, con las alfombras que todos los vecinos y vecinas han hecho. Y bueno, esto hay que vivirlo, el Carmen hay que sentirlo y hay que vivirlo, pero con mucha emoción, muy emocionado.
6: Y como dice usted, con días de antelación, de hecho ayer estábamos viendo algunas imágenes de toda la isleta volcada con esas alfombras. Además, cómo se suceden de generación en generación quizás esa tarea de confeccionar las alfombras y el deshoje de las flores, como usted decía.
8: Así es, esto es una tradición que viene de padres a niños. Yo, por ejemplo, decía en el pregón que mis padres son isleteros y mis abuelos eran isleteros también. Estamos hablando, ya que aquí somos familia de hace más de 100 años, de estas familias que vinieron del interior de Gran Canaria, de Lanzarote y Fuerteventura, a trabajar en el Puerto de la Luz y que han hecho de este barrio uno de los barrios más característicos de la ciudad. Y bueno, la isleta es... Yo decía que la isleta no se entiende sin el Carmen, pero el Carmen tampoco se entiende sin la isleta.
6: Pues Héctor Alemán, que salga todo muy bien. Escuchamos, la verdad, que ese bullicio de fondo, pero más que ruido, es música. Lo que escuchamos en el sentido de esas salvas que le dedican a la Virgen del Carmen un día tan especial. Concejal, gracias.
8: Muchas gracias a ustedes y feliz día del Carmen.
6: Gracias. Bueno, guapa, bonita es lo que se oye de fondo, Manu. Hay que ver la cantidad de gente que ahora mismo está acompañando a la Virgen del Carmen, a la patrona de los marineros, en ese trayecto que dura 6 horas. Y supongo que gente que nos puede decir lo que se siente en un día tan especial, Manu.
7: Sí, por supuesto, es un día muy especial para todos los isleteros que, bueno, que me imagino que están viviendo con muchísima devoción esta festividad y que, bueno, pues tienen muchísimo orgullo, ¿no?, de vivir esta festividad otro año más y de ver a la Virgen tan de cerca, ¿no?
9: Sí, siempre, todos los años aquí estamos cumpliendo promesas y cumpliendo ver a nuestra madre.
7: Bueno, porque no sé si ustedes son de aquí de la Isleta, pues se vive con mucho más devoción, ¿no?, este tipo de festividades.
9: Sí, soy de la Isleta, incluso hacemos la alfombra desde que yo tengo uso de razón, ya tengo 41 años, pues 40, de aquí, sí, siguiendo a la Virgen.
7: Y también, pues bueno, el hecho de que se viva con la identidad del barrio, ¿no?, es quizás el festival más importante del barrio, y pues el estar aquí casi que es un cometido, ¿no?, para cualquier isletero.
9: Exactamente, es un día muy importante durante el año, incluso los isleteros cogemos vacaciones en esta semana para poder estar aquí.
7: ¿Llegan desde muy temprano aquí para ver a la Virgen, desde que salió, o se han sumado hace poquito?
9: No, desde que salió, a las 5 de la mañana estamos en la puerta de la iglesia.
7: Bueno, pues como ves, Estivali, se vive con muchísima devoción y muchísimo fervor esta festividad. Y que, bueno, pues la gente no puede evitar incluso emocionarse, ¿no? Vemos muchísimas caras de emoción al ver a la Virgen, al escuchar la música de la banda.
6: Bueno, 6 horas de acompañamiento a la Virgen del Carmen, que llegará en torno a mediodía, ¿no?, a su santuario de nuevo, supongo, Manu, más o menos en torno a esa hora, 11, 12, mediodía.
7: Sí, sobre esa hora llegará más o menos, después de un largo recorrido, como comentabas antes, de hasta 6 horas de procesión.
6: Bueno, pues un ratito volvemos contigo, respirando ese ambiente festivo que se vive hoy en la isleta, en Las Palmas de Gran Canaria, con motivo de la festividad de la Virgen del Carmen. Llegamos hasta ahora a nuestro boletín informativo de las 8 con Raquel Quiñones.
10: 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El Partido Socialista ha presentado una proposición de ley para acabar con la inseguridad jurídica de los afectados por la ley turística, propietarios de viviendas en zonas de turismo que continúan recibiendo sanciones por el uso particular de su vivienda para que cedan el uso de su inmueble a empresas. Con esta proposición podrían continuar residiendo en sus propiedades. Ha señalado Gustavo Santana, diputado del Grupo Socialista en el Parlamento de Canarias, que el Tribunal Supremo va a decidir sobre el alcance de la unidad de explotación en esas zonas.
11: El Supremo tiene que determinar en qué sentido la unidad de explotación es legal o no lo es. En tanto en cuanto tendremos que ver y esperar, y lo que estamos diciendo, que en primer orden tenemos que buscar una solución a las personas que residen y que la tienen como segunda residencia, esas viviendas en zonas turísticas que están siendo sancionadas de forma injusta por la aplicación en estos momentos de un concepto que está en litigio en el Tribunal Supremo.
10: Sobre la vivienda turística ha hablado también en De la Noche al Día Doris Borrego, presidenta de la Asociación Canaria del Alquiler Vacacional. Ha dicho que esta vivienda no es el problema de la emergencia habitacional, sino la vacía.
12: No hay más vivienda en alquiler y encima los alquileres han subido un 8%. Es decir, que se está cometiendo aquí una injusticia total y absoluta. La vivienda vacacional ya no puede ser usada como la cabeza de turco para la falta de vivienda y el encarecimiento. El problema está en la vivienda vacía.
10: En las aulas del primer ciclo de educación infantil de 0 a 3 años no tendrán pizarras digitales interactivas. Así lo ha decidido la Consejería de Educación según criterios pedagógicos y a las recomendaciones de especialistas para limitar la exposición de estos menores a dispositivos digitales. David Pablo, director general de Ordenación de las Enseñanzas, se refiere a estas pizarras digitales.
13: Los niños tienen que socializar, tienen que explorar, tienen que experimentar diferentes texturas, explorar el entorno, el contexto, ¿no? No tienen que estar mirando a una pantalla.
10: Hoy la alcaldesa de Las Palmas de Gran Canaria, Carolina Darias, informa en una rueda de prensa sobre la situación de la nueva tasa de recogida de residuos de la ciudad después de la sentencia del Tribunal Superior de Justicia de Canarias que la anula. Y vamos con el tiempo, continúan las temperaturas de verano y crece el viento. Emilia González, buenos días.
14: ¿Qué tal? Buenos días. Esperamos de nuevo hoy otra jornada de calor. Podrían volverse a superar los 30 grados en el sur de Tenerife, como ya ocurrió ayer. En Gran Canaria los 34 y en el interior sur de Fuerteventura se moverán en torno a los 33. Mañana viernes bajarán. Se verán algunas nubes durante estas primeras horas en el norte de las islas más montañosas, que se van a frenar en torno a los 800 metros de altitud. En el resto estará despejado. En las islas orientales las nubes que veamos a primera hora no van a tardar en disiparse. El viento alisio cobrará protagonismo, sobre todo esta tarde, y esto tendrá su afectación en el mar, porque allí las olas podrían levantarse en torno a un metro y medio de altura, sobre todo en canales entre islas, especialmente entre Tenerife y Gran Canaria.
10: Recordamos que estamos en prealerta por incendios forestales en las islas occidentales y Gran Canaria. Precisamente por un incendio se ha evacuado un cuarto pueblo en Zaragoza. En uno de ellos, en Orés, el cambio de viento dejó aisladas a las dotaciones de emergencias que trabajaban en la zona, aunque consiguieron refugiarse en un lugar seguro. Y también fuera del archipiélago, estamos pendientes de la sentencia del Tribunal de Justicia de la Unión Europea sobre la ley de amnistía. Decidirá si la amnistía de los delitos de malversación y terrorismo se ajusta a la normativa comunitaria. Una sentencia que marcará el camino judicial del expresidente catalán Carles Puigdemont. Y terminamos también en tribunales. El juez del caso Leire, Santiago Pedraz, interroga como imputados a la directora general de la Guardia Civil, a Mercedes González, y a su número dos, al director adjunto operativo Manuel Llamas, por presuntamente promover la apertura de expedientes para presionar a los miembros de la OCU inmersos en investigaciones que afectaban al gobierno o al entorno de Pedro Sánchez.
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6: 8:07 de la mañana, continuamos aquí en esta sintonía y ya entrando en tiempo de análisis en esta jornada de jueves 16 de julio. Como digo, jornada festiva, muchos rincones de las islas con motivo de la festividad de la Virgen del Carmen. Por aquí también hay algunas personas, Luigi, por ejemplo, desde La Oliva, de Fuerteventura, dice: vio a la Virgen del Carmen, nunca olvidar de dónde venimos, soy hijo de marinero y muy orgulloso. Además, nos pone aquí también una fotografía como de una degeneración de una cooperativa marinera, que el Billy nos manda una foto en blanco y negro, y sobre todo también de ese trabajo que hacen los hombres y mujeres de la mar en un día tan especial para ellos, y además muy pendientes también de esa procesión de la Aurora que se viene celebrando desde bien temprano de madrugada por las calles de la isleta en Las Palmas de Gran Canaria. Bueno, entramos, como digo, en tiempo de análisis y vamos a saludar ya en esta mañana a Leopoldo Fernández Cabeza de Vaca. Leopoldo, ¿qué tal? Muy buenos días.
24: Hola, buenos días.
6: Manu Ribeiro, ¿qué tal? Muy buenos días.
25: Muy buen día, ¿qué tal?
6: ¿Cómo está?
25: Muy bien.
6: Raquel García, ¿qué tal? Muy buenos días.
26: Muy buenos días.
6: A Raquel García la cojo aquí aterrizando prácticamente, sin ponerse los cascos ni nada. Bueno, yo creo que solo para empezar, ¿vieron anoche el partido de Inglaterra-Argentina, Leopoldo?
24: Sí, yo soy futbolero por excelencia, sí.
6: Bueno, ¿a quién preferías tú como rival de la final con España?
24: Más fácil me parecen los ingleses, porque Argentina se ha visto en, yo creo que han sido tres encuentros, donde a última hora es capaz de remontar, tienen, digamos, una fuerza, una vitalidad, un no rendirse que impresiona, ¿no? Y realmente es, digamos, el tipo de juego que a nosotros no nos favorece. Es un juego de mucho contacto físico, de cierta dureza, cuando no es mala intención, porque a veces también es mala intención. Y bueno, luego nos conocen muy bien de siempre, ¿no? Porque Scaloni, que fue jugador en España, hay varios jugadores de la selección que juegan en España, y yo creo que es la horma del zapato.
6: Y no será porque Messi también los conoce muy
24: también,
6: bien, ¿no?
24: Va a ser difícil jugar contra ellos. Hubiera sido mejor, creo yo, los ingleses.
6: Manu,
25: A ver, yo no vi el partido, no soy tan futbolero como Leopoldo, está claro, y soy más de baloncesto. El baloncesto sí me hace trasnochar incluso, pero yo creo que Argentina es el rival perfecto por mucho simbolismo también, ¿no? Por lo que apuntaba, ¿no? Porque es una selección que nos viene peor, pero yo creo que el combinado español ha demostrado que se crece ante los retos, y hay perfiles de jugadores. Antes, me acuerdo cuando hace años, 20, 30 años, que nos dábamos por satisfechos por llegar a cuartos de final, ¿no? Y el jugador español pues estaba siempre con miedo, con el freno de mano puesto, sin creérselo del todo. En cambio, ahora ves una generación de jugadores jóvenes, deportistas españoles, no solamente en el fútbol, sino

0: en el básquet, en otros deportes, que se crecen ante los retos, y no hay más que escuchar a Lamine Yamal antes del partido contra Francia y decir, pero bueno, ¿y por qué dicen que son mejores si nosotros le hemos ganado los últimos encuentros, no? Pues en este caso yo
1: además,
0: creo que hay muchos...
1: son los campeones de Europa, hoy claro, por hoy.
0: Y yo creo que hay mucho simbolismo también entre los dos 10 de ambas selecciones, ¿no? Leo Messi, que ya está al final de su carrera, pero a un nivel altísimo, y el 10 de España, que no se arruga, ¿no? Y que quiere quitarle el trono. Yo no sé, esa foto también que ha circulado, ¿no? De un Messi
1: bañando
0: a un bebé en la luz ya mal, pues puede ser también significativa de un cambio de ciclo en el mundo del fútbol.
1: También con eso han salido muchos memes diciendo, ahora le toca el baño al contrario, ¿no?
2: Yo lo que temo es el juego
1: de Yamal a Messi.
2: El juego pegajoso, marrullero de los argentinos. Es un fútbol incómodo, absolutamente incómodo. Y a España, si le dejan jugar, brilla y además tiene un equipazo.
1: Tiene elegancia, ¿verdad?
2: Claro,
1: cuando
2: bonito,
1: juega.
2: Bonito de ver.
1: Limpio,
2: el partido de
1: elegante.
2: Ayer fue un partido trabado, de faltas constantes, de empujones, de peleas incluso verbales entre los jugadores. Eso no es fútbol, eso es otra cosa, ¿no?
1: Bueno, ¿y Raquel qué opina?
3: Yo estoy en un término medio porque no soy tan futbolera como quizás Leopoldo, pero en estos momentos de encuentros con tensión, donde se viven muchísimas emociones y se están jugando realmente algo, sí lo vi, lo he visto y he seguido los anteriores encuentros. Yo de entrada me hacía muchísima ilusión que compitiéramos con Inglaterra, quizás por esta teoría desde el desconocimiento de, bueno, ya somos campeones de Europa, yo creo que ya Inglaterra podría haber un cierto rodaje, y es verdad que en Argentina sí detecté un juego muy atacante. O sea, la segunda parte del partido de ayer es que prácticamente no salieron del medio campo en el que tenían que marcar, y eran
1: iban perdiendo.
3: Tantos tiros a puerta que digamos que tienen que marcar en alguna que otra. Y simbólicamente va a tener bastante atractivo este momento Argentina-España en Estados Unidos. tener bastante atractivo.
1: ¿Se imaginan cómo será ese palco entre Donald Trump, Milei, Pedro Sánchez, que no se sabe si irá, que todavía
2: no se sabe, porque decían que no iba, ¿no?
1: Con
3: un poco de suerte
2: familia,
3: el rey.
2: La familia real.
1: La familia real. Bueno, pero no sé, tú imagínese ese palco, ¿no? De autoridades.
2: Como los del Bernabéu, ahí me colan zas distintas.
3: Yo me lo estoy imaginando a Donald Trump entregando la Copa del Mundo a España, claro que sí, eso tiene que ser brutal, ¿no? Y Milei al lado ahí con su motosierra, cabizbajo.
0: Y que la recoja Borja Iglesias y señalando a Javier Bardem, eso ya sería cerrar el círculo, sí.
1: Bueno, increíble. Bueno, en un ratito, al final de la tertulia, volveremos a hablar de la final del Mundial, que vendrá Carlos García con algunas anécdotas que se vieron en el partido de ayer entre Inglaterra y Argentina. Pero vamos con más asuntos, porque esta semana hemos hablado mucho de tasa turística, pero fíjense por dónde, que también la vivienda vacacional ha venido a ocupar también las primeras páginas durante estos días, estas últimas horas. De hecho, el debate sobre la vivienda y el modelo turístico ha vuelto a situarse en el centro de la política, y en apenas unos días pues se ha abierto de nuevo una fractura en torno a la ley de vivienda vacacional. También el PSOE ha registrado una proposición de ley para acabar con las sanciones a miles de propietarios en zonas turísticas y señala al gobierno de generar inseguridad jurídica. De hecho, esta mañana hemos tenido aquí con nosotros en este programa a Gustavo Santana, que es diputado del Grupo Parlamentario Socialista. Lo escuchamos.
4: Pongo ejemplos concretos, ¿eh? En el Ayuntamiento de Las Palmas, que tengo los datos, que los he pedido, hay complejos completos que, siendo antes de uso residencial, han pasado a ser de uso turístico, porque esas viviendas llega un explotador, las coge y las rehabilita todas y las explota al 100% para hacer vivienda vacacional. Pues bueno, ahora la pueden cambiar como uso turístico, cuando en Canarias lo que se aprobó es una emergencia habitacional, lo que debería haber hecho el gobierno, decir, oye, todos esos usos residenciales tienen que ser exclusivamente para uso residencial, no para uso turístico. En Santa Cruz de Tenerife, en los carnavales, que no hace mucho se alquilaban por precio la habitación de una vivienda con precios disparatados, va a fomentar que esas viviendas salgan al mercado residencial o que estén vacías todo el año, porque al final el explotador va a sacar mayor rendimiento en 15 días de explotación, teniendo todo el año la vivienda vacía, sin estar al alquiler residencial, o no, pues planteen estas cosas. Esto lo dice el gobierno actual, Coalición Canaria y Partido Popular.
1: Bueno, son varios asuntos que hemos tocado con él. También el hecho de que hay muchos propietarios que en el pasado adquirieron viviendas de uso turístico como un modo de inversión, también como un modo residencial, y que ahora se están viendo pues sorprendidos de un tiempo a esta parte por multas que superan los 2.000 euros. Hablamos de municipios que están repartidos por distintos puntos del archipiélago, y de hecho también en ese sentido el Partido Socialista quería atacar esta situación que vienen sufriendo muchos propietarios. Incluso algunos de estos propietarios nos han dicho en alguna otra...

0: ocasión que adquirieron sus viviendas hace 40 o 50 años, cuando ni siquiera Canarias era autonomía. Entonces, no sé, poniendo todo esto sobre la mesa, Leopoldo, ¿qué análisis sacamos?
1: Que en principio la seguridad jurídica es una condición sine qua non para cualquier norma. Cualquier norma. ¿Por qué? Porque así todos sabemos a qué atenernos y todos tenemos la misma interpretación sobre los mismos hechos. Aquí, sin embargo, yo creo que se está cometiendo una grave irregularidad jurídica. Yo no soy abogado, pero en fin, algo siento y entiendo. ¿Cómo es posible que si yo soy dueño de un apartamento desde hace 30 años, se me obligue o a alquilarlo o a ponerlo a disposición de una comunidad para que me lo administre y que yo no pueda vivir en él si está en una zona turística? A mí me parece que hay que respetar los derechos adquiridos. Si yo los compré hace 30 años en unas condiciones determinadas, solo las normas de carácter general y muy de interés general me pueden hacer cambiar a mí mi situación personal con respecto a una propiedad. ¿Dónde queda mi derecho de propiedad? Yo lo puedo alquilar, lo puedo cerrar, lo puedo tener cerrado porque es mío y es mi derecho. No me pueden obligar. Y si me obligan, tienen que darme algún tipo de compensación, de la naturaleza que sea, por mucho que tratemos de defender, que yo lo defiendo, el interés general. Y el interés general es que ahora, por ejemplo, no haya viviendas vacías. Pero ¿cómo las ponemos en el mercado? Simplemente obligando. Tendrá usted que facilitar algún modo de compensarme o de estimularme. Por ejemplo, por la vía fiscal, que es la mejor, redúzcame impuestos y yo trataré de animarme para ponerlo en el mercado. Pero ¿cómo lo voy a poner en el mercado si no estoy seguro de la interpretación que usted va a hacer de la norma que usted mismo ha dictado? Y sobre todo, está pendiente esa norma de que se siente jurisprudencia por parte del Tribunal Supremo. ¿Cómo es posible que multe el gobierno de Canarias si no sabe si su norma va a ser admitida como legal o condenada? Yo no entiendo, sinceramente. Por eso creo, con sinceridad, que la proposición que presenta el Partido Socialista es razonable y que beneficia a personas que se encuentren en una situación límite o con dudas jurídicas muy serias sobre su propiedad.
0: Manu.
2: Hombre, yo creo que el sentido original de la norma tenía su razón de ser, de la norma vigente, de ese intento de prohibir la residencialización de complejos turísticos en determinadas zonas, porque claro, no es lo mismo que un complejo de apartamentos en una zona turística lo explote una empresa, lo gestione y lo mantenga también, que se vendan los apartamentos por separado, el nivel de mantenimiento no es el mismo, la imagen no es la misma, conviven turistas que vienen a pasar una semana de vacaciones en Canarias con gente que trabaja en los establecimientos o con personas que a lo mejor están jubiladas y se van al apartamento en el sur. Digamos que el sentido de separar los usos, de mantener los usos turísticos y que no se residencializara, porque eso hace 15 años aproximadamente, cuando explotó el fenómeno, era un problema incluso hasta de imagen turística para determinadas zonas. Es verdad que sobre todo en el sur de Gran Canaria, ¿no?, es donde más quejas ha habido. En otras islas parece que no ha tenido tanto impacto, pero también desde la óptica de Leopoldo es perfectamente entendible. Una persona, una familia que ha ahorrado para comprarse un apartamento en el sur y poder disfrutar temporadas largas o poder en un momento dado, después de concluidas sus obligaciones laborales, y trasladarse a vivir al apartamento soñado al lado de la playa o cerca de la playa, pues evidentemente ve frustradas unas expectativas de uso. Casi se le está expropiando un uso que consideraban en su momento legítimo, que compraron pensando en que podría ser legítimo. Entonces, lo que no parece, digamos, una solución ante un fenómeno real es, digamos, la vertiente punitiva sí o sí. Es decir, vamos a castigar a un señor, a una señora que ha comprado un apartamento pensando que podía darle un uso determinado de residencia y poder vivir en él, ¿no? Entonces, cuando la respuesta de la administración es punitiva, es castigar, es multar, pues evidentemente no siempre es la solución más adecuada y que no se entiende tampoco cuando estamos viendo que hay un problema de emergencia habitacional real en el archipiélago, específicamente y sobre todo en las zonas turísticas. No es un asunto complejo, y así como el gobierno actual, los partidos que conforman el gobierno actual se han dado mucha prisa para sacar adelante, por ejemplo, una ley de vivienda vacacional que muchos pensaban que no iba a salir adelante, pues este es un asunto que, aunque quizás el rango de afectados es menor, no deja de ser un problema que no es de ahora, ya viene de la legislatura pasada, porque esas multas no son de hace poco tiempo, sino que vienen desde hace años estando sobre la mesa, ¿no? Es un asunto que debería concernir a los partidos que están ahora mismo en el gobierno y en el Parlamento de Canarias, y buscar una solución jurídica al menos transitoria hasta que se aclare el panorama con la resolución del Supremo que apuntaba Leopoldo.
0: Raquel,
3: digamos que estos son, tengo la sensación de que son como consecuencias de realidades que nos atropellan mucho más rápido de lo que se legisla, ¿no? Y de las normas que se crean. Es como estamos hablando de, decíamos, propietarios que hacía 30 o 40 años compraban esas propiedades en zonas turísticas. En muchas ocasiones, trabajadores y trabajadoras que acudían a esas zonas para poder desarrollarse, otras pues como inversión, etcétera, y de ahí ya pasamos a las herencias o las propias inversiones. Y de repente nos vemos en una realidad actual en la que desde hace unos años, hace 40 años era impensable que uno usara una vivienda para poder alquilarla por días sin que estuviera sometido a esa actividad clasificada y como tal, como apartamento. Pero entonces, en esta nueva realidad, pretendemos ponerle un poco de orden a de repente ese boom de vivienda vacacional, que si lo dejamos estar ya en sí ahora, con esta emergencia que tenemos, se están alquilando hasta habitaciones, llevar a cabo todo este tipo de normativas y de leyes que regulen toda esta situación, realmente la realidad va mucho más rápida y empezamos a entrar en conflicto. Entonces, cuando se toman medidas, es importante tener en cuenta las consecuencias que le generan a cada una de las personas, porque al final la sensación que tengo es que ahora tanto los pequeños propietarios de viviendas vacacionales sienten inseguridad jurídica, los propietarios de viviendas que podrían ponerlas en alquiler residencial sienten inseguridad jurídica, y parece que todo el mundo siente inseguridad jurídica, pero mientras, lo que nos seguimos encontrando es que efectivamente no hay vivienda para poder garantizar que cada una de las familias se pueda desarrollar en su vida, y eso sí que sigue siendo traumático.
0: Bueno, de hecho también hemos hablado esta mañana con Doris Borrego, la presidenta de la Asociación Canaria de Alquiler Vacacional, haciendo balance desde la entrada en vigor de la ley vacacional, la que regula la ley vacacional en Canarias, el uso turístico de la vivienda, y bueno, viene a poner datos sobre la mesa diciendo que al fin y al cabo lo que se ha logrado es cerrar 9.300 viviendas de pequeños propietarios, y que esas viviendas no han servido para ponerla en alquiler, que seguramente era quizás lo que se esperaba. Esas viviendas están cerradas a cal y canto. Vamos a escuchar lo que nos decía.
4: No hay más vivienda en alquiler, y encima los alquileres han subido un 8%. Es decir, que se está cometiendo aquí una injusticia total y absoluta. La vivienda vacacional ya no puede ser usada como la cabeza de turco para la falta de vivienda y el encarecimiento. El problema está en la vivienda vacía.
0: Ya no solo es que no haya vivienda, sino que encima sube el alquiler, y esa vivienda que se ha apartado del mercado de pequeños propietarios, pues tampoco ha servido para generar más plazas de vivienda residencial, ¿no?
1: El tema siempre es el mismo, es la ley de la oferta y la demanda. ¿Por qué escasea la vivienda y por lo tanto los precios de las que se alquilan o se venden sube? El problema es construcción de viviendas. El problema es, al final, suelo, disponibilidad de suelo. ¿Quién es el titular del suelo, aparte de los particulares? Normalmente los ayuntamientos, que son los que tienen que liberalizar ese suelo y destinarlo a viviendas sociales, de alquiler o de venta. Y el problema de Canarias y de toda España en conjunto es gravísimo. Y yo no veo que haya una solución a plazo corto, quizás el cambio de gobierno y la anulación de la actual ley de la vivienda, que se ha mostrado absolutamente catastrófica, y ahí está todo el ejemplo de Barcelona y de toda la comarca metropolitana, el área metropolitana de la capital de Cataluña. Ha subido los precios de alquiler, mucha gente que no está segura de jurídicamente hablando, de que su vivienda se la paguen o no se la paguen.
0: Claro, al final volvemos a lo mismo, a la inseguridad jurídica.
1: Los
0: ¿no?
1: ocupas, la cuestión de los ocupas. Es decir, yo tengo una vivienda, me la ocupa un señor, y yo no puedo desalojarlo sino mediante un recurso a la autoridad judicial, si esta lo ve, y si no es familia que tenga un problema de algún tipo, porque si son vulnerables, no me pagan el alquiler, siguen consumiendo agua, yo no les puedo cortar el el agua, luz, no les puedo cortar la luz. Es decir, hay una situación verdaderamente angustiosa y absolutamente injusta, y por eso el problema viene de eso. En parte. El resto es que no se ha estimulado la construcción de viviendas, por la razón que sea. Se han encarecido mucho los materiales y hoy no es o no resulta tan buen negocio como era hace tiempo para las constructoras

0: realidades que eran impensables antes. A ver, tener en propiedad una vivienda, o una segunda vivienda, o tener la posibilidad de tener una vivienda para ponerla al mercado, con estas inseguridades jurídicas que sienten los propietarios ante la ventaja competitiva y económica que supone ponerla en alquiler vacacional, por la demanda también que existe de personas que quieren viajar y quieren y prefieren quedarse en viviendas vacacionales que puedan estar en otros entornos más allá de los que hasta ahora han sido considerados zonas turísticas, también está en auge. Por lo tanto, al final, en este cóctel Molotov, en mitad de una crisis habitacional, con miedo a no poder a no poder estar ingresando mensualmente, porque no es lo mismo un fondo buitre, una empresa que tenga en propiedad 10, 15, 20, a una familia que pueda tener en un momento determinado una propiedad que le pueda estar generando una serie de ingresos lo suficiente para cubrir las necesidades que probablemente pueda no tener por el otro lado, o los salarios que no puedan estar llegándole por el otro lado.
1: Manu.
2: Yo creo que la política de vivienda ha sido coyuntural, lamentablemente, no solamente en Canarias, sino en el conjunto del Estado. Ha sido coyuntural cuando se ha hecho y se ha visto que era insostenible la falta de vivienda pública, ¿no? Pongo un ejemplo concreto. En Lanzarote, el gobierno de Canarias está construyendo vivienda pública en la actualidad, en Arrecife, en las afueras de Arrecife, está construyendo 200 viviendas ahora, ha licitado otras 200. Pero las 200 primeras que se están ya ultimando estarán disponibles para ser adjudicadas en el año 2027. La cesión del suelo para esas primeras 200 viviendas se produjo en la legislatura pasada, desde principios de la legislatura pasada. Es decir, estamos hablando desde que el ayuntamiento acuerda ceder al gobierno de Canarias el suelo para construir 200 viviendas hasta que se adjudican y entran las primeras familias, pasan 7-8 años en el mejor de los casos. Eso no es una solución a corto ni a medio plazo, es una solución a largo plazo, con lo cual la política de vivienda no debería ser coyuntural cuando el problema se convierte en un problemón, sino que debería ser algo constante, haya o no aparentemente problema de vivienda real, porque en el fondo subyace y explota cuando explota, como ha sucedido ahora en la realidad canaria. Y luego un ejemplo muy concreto también, ¿no? Que ayer me hizo pensar, mientras Argentina le ganaba a Inglaterra, uno daba un paseo y se quedaba para estirar las piernas y bajar un poco de calorías, y se quedaba mirando a un escaparate de una inmobiliaria, y había un piso de 70 metros cuadrados, dos habitaciones, en la periferia también de Arrecife, 289.000 euros, y echando una cuenta rápida a una cuota de 600 euros, eso sin contar intereses, te sale que lo pagas en 40 años, ¿no? Entonces, ¿qué familia o qué persona tiene la perspectiva vital de comprar un piso 40 años vista a día de hoy, o 45 años vista? Uh-huh. Uno que no consigue la financiación del... Es decir, conseguir hoy en día los recursos suficientes para adquirir una vivienda digna está al alcance ya de cada vez menos unidades familiares en el archipiélago. Eso es una realidad también que se debería tener en cuenta a la hora de establecer instrumentos financieros, avales, que faciliten que la gente pueda ir al mercado libre, al mercado privado, y pueda adquirir una vivienda, porque ya los bancos tampoco te dan la facilidad para hipotecarte a 40 años por la totalidad del importe, ¿no? Y conseguir ahorro como para desembolsar un 15-20% de 289.000 euros por un piso en las afueras, pues ya casi es muy complicado también. Esa es otra parte del problema, ¿no?
0: Y esa falta es la que está generando aún más desigualdad en la hora de adquirir las viviendas.
1: Bueno, vamos con otro asunto, porque ya nos esperan al teléfono. Cada vez que llega el verano, como frecuentamos ya mucho más nuestras playas, pues ya no nos resulta nada extraño que nos encontremos con algunas de ellas cerradas al baño por contaminación, por presencia de bacterias fecales. Hemos asistido a algunos casos en las últimas semanas, un problema que viene afrontando nuestras costas pues desde hace muchos años y con casos muy sonados. Vamos a saludar a esta hora de la mañana a Anne Strieve, que es directora general de la Fundación Canarina. Anne, ¿qué tal? Muy buenos días.
3: Buenos días, ¿qué tal? ¿Cómo estamos?
1: Bueno, no sé si lo he dicho bien, lo del apellido, pero bueno.
3: Sí. Perfectamente.
1: Bueno,
3: no te preocupes.
1: El caso es que el propio gobierno de Canarias cuenta con un censo de vertidos tierra-mar en el que se constata la presencia de más de 400 puntos de vertido, y de los que 291 carecen de autorización. Y Tenerife, en concreto, concentra por sí sola 180 puntos de emisión, casi la mitad de todos los registrados en Canarias. Entonces te pregunto, Anne, ¿por qué, si lo sabemos, y los tenemos localizados.

0: ¿No se le busca una solución?
1: Bueno, esta es la gran pregunta que me hago yo también, y yo creo que cualquier persona con sentido común debería hacerse. Y encima, ya no es solo este último censo del que hablamos, de los 403 puntos de vertido, de los cuales casi, pues el 75%, casi el 72%, no están autorizados, por lo tanto no están controlados, por lo tanto no sabemos qué se está vertiendo exactamente ni quién. Entonces, como la comparación de este último censo del 2025 con el del 2021, que fue el anterior, vemos que no hay mucho cambio, es decir, esta situación no es nueva, se lleva saliendo desde hace bastante tiempo y tampoco hay una gestión clara al respecto, porque ya te digo, en 4 años la situación apenas cambió. Estamos hablando de 403 puntos de vertido, que se sepa, ni siquiera serán todos, no están todos recogidos ahí. Entonces, esta es la situación oficial reconocida por las administraciones. La realidad será probablemente bastante diferente.
0: El caso es ese, ¿no? Aunque tenemos un censo oficial de vertidos, vertidos que en muchos casos las causas incluso están identificadas, se saben de dónde proceden, a dónde van a dar lugar. Cuesta pensar, la verdad, que no se le pueda poner remedio.
1: Muchos sí, encima estamos hablando de que más del 60% de esos vertidos provienen de aguas residuales urbanas de titularidad municipal e insular. Entonces, son propiamente, ¿no? O sea, los municipios y los caminos directamente responsables de la titularidad es directamente de ellos, ¿no? Entonces, son aguas residuales urbanas, la mayoría de ellas, estamos hablando de todos los restos que se generan en la actividad doméstica, cuando abrimos el grifo o cuando tiramos de la cadena. Luego también hay muchos de ellos que son salmueras procedentes de instalaciones desaladoras. Y después, por otro lado, también hay pues de las centrales térmicas, de la industrial, de las propias depuradoras, lo que se vierte, ¿no? También pesticidas y demás. Pero en su mayor parte son aguas residuales urbanas que se generan con la actividad diaria de todos nosotros y nosotras.
0: Bueno, Anne, estamos teniendo algún problema, alguna dificultad para escucharte bien. Si te parece, te llamamos de nuevo, seguimos hablando de este tema porque preocupa, como hemos dicho, son temas que en alguna ocasión han sido muy sonados en función de las playas que se han cerrado con motivo quizás de presencia de bacterias fecales, que en algunos casos, como digo, hay un censo de vertidos tierra-mar que es público por parte del Gobierno de Canarias, que habla de esos 403 puntos de vertido, de los que 291, que es un 72%, carecen de autorización, y en cualquier caso hablamos de cierre de playas con las que nos solemos encontrar en estas fechas, porque es cuando más acudimos y cuando más llama la atención cuando cierran una playa por este tipo de vertidos, ¿no? Y también sobre todo por la presencia de bacterias fecales. De hecho, desde la Fundación Canarina recuerdan que solo el 13% de los puntos de vertido utilizan emisarios submarinos, la infraestructura considerada más adecuada para favorecer esta dispersión de los efluentes. Bueno, en cualquier caso seguimos hablando con Anne Strieve, que es directora general de la Fundación Canarina, y también abro los micrófonos para Manu, para Raquel y para Leopoldo, por si quieren hacerle alguna pregunta. Leopoldo.
2: Yo tengo aquí un dato que me dice que de todos esos vertidos, 206 en concreto, son directamente atribuibles a ilegales, que pasan al mar, solo al mar desde tierra, 216. Aunque hay 403 puntos de descarga de aguas residuales al océano. Esto según los datos que tengo yo aquí, que los hizo públicos el consejero Zapata. La realidad es que si además más del 50% lo acumulan Tenerife y Gran Canaria, pues nos encontramos con que, como usted decía antes, ¿por qué no se adoptan medidas si simultáneamente además la Unión Europea está multando al gobierno de España por estas ilegalidades o estas irregularidades? ¿Es una cuestión de dinero? ¿Es una falta de proyectos, de voluntad política para transformar esta realidad? ¿A qué atribuye usted esta aparente desidia o esta lentitud en reformar estas situaciones tan contaminantes y tan preocupantes para la salud?
1: Sí, para la salud y para los ecosistemas, no a la par. Entonces yo espero que se me escuche mejor ahora.
0: Perfecto, ahora perfecto.
1: Vale, genial. Pues mira, yo llevo muchos años trabajando como técnico ambiental, he coincidido, he trabajado en muchas administraciones, y yo he oído claramente la frase decir, hablamos de hace 15, 20 años, que ya se conocía el problema. Lo que pasa es que ahora está desbordado, ¿no? Está tan a la vista de todos, los cierres de playas son tan frecuentes que ya está en boca de todos y ya no se puede ocultar. durante mucho tiempo, ya te hablo de una situación que hace 15, 20 años ya se conocía que había un problema con el crecimiento turístico y poblacional, que la infraestructura simplemente no estaba correctamente dimensionada y no era suficiente como para garantizar un adecuado tratamiento de esas aguas. La frase era, el depurar aguas no da votos. Entonces, como era una situación que no era pública, que no estaba pues tan a la vista, que no era tan grave, pues se barrió debajo de la alfombra el problema durante muchos años. Y ahora que ya es, pues como es, ¿no?, que está totalmente desbordada la situación, pues ahora sí que se están poniendo las pilas. Es verdad que hay mucha obra ahora mismo, actualmente estamos viendo, yo vivo en el municipio de Arona, aquí en el sur, están prácticamente todas las calles abiertas de un montón de barrios, y se está construyendo depuradora para toda la zona de Arona Este y San Miguel, y están generando pues todos esos colectores, todas esas canalizaciones para unir y para recolectar todas esas aguas domésticas y llevarlas a la depuradora, que se está construyendo a un ritmo, vamos, aceleradísimo, ¿no? Entonces ahora sí interesa, pero el hecho es que llegamos tarde, ¿no? Y si no ponemos freno un poco también al crecimiento turístico, poblacional y a la demanda de tratamiento de agua residual, vamos a estar siempre por detrás.
2: Y hay un punto, si me permite, del que no tenemos datos fehacientes, que es los pozos negros que existen en un montón de municipios, sobre todo en la zona norte de Tenerife, que eso, aparte de que es una ilegalidad, es que están contaminando los acuíferos. Yo creo que ese es un problema que todavía no se ha dimensionado en su verdadera acepción. A mí me parece que puede ser incluso más grave que el de los vertidos al mar, porque no hay control absoluto, no hay nada de nada, no hay estadísticas, no hay datos. Y se sabe que hay pozos negros, un montón.
1: Sí, sí, toda la razón. Siempre hablamos un poco de la situación más visible, que es la parte de los vertidos al mar, porque nos afecta directamente, ¿no? Vamos a una playa, está cerrada, vemos el agua en el estado que está, vemos las espumas, vemos los restos, vemos el papel higiénico flotando muchas veces, pero no nos damos cuenta de que hay gran parte de la población que vive en las medianías, donde la mayor parte no tiene una gestión adecuada tampoco, y esas aguas grises y negras van directamente a subsuelo, a pozos filtrantes, que en el mejor de los casos a veces se vacían, pero muchas veces no. Fosas sépticas, pozos filtrantes o directamente con pequeños desagües, con pequeñas tuberías que vierten pues al barranco más cercano. Entonces, no sé si es la mayor parte, porque es verdad que la población y el turismo se concentran principalmente en la franja costera, pero desde luego que es preocupante, y al final esas aguas que están yendo al subsuelo se filtran, llegan a los acuíferos, al final con el paso del tiempo también acaban llegando al mar.
0: Raquel.
3: Sí, también es cierto que en este panorama hay responsabilidades compartidas entre ayuntamientos, cabildos, gobiernos, y parece que a veces jugamos al juego de la patata caliente, pero, y como bien decías, no son cosas que se hagan a corto plazo. A mí me gustaría preguntarle si mañana pusiéramos un ejemplo, que la nombraran a usted comisionada del gobierno de Canarias para con plenos poderes, ¿cuál sería el plan de choque? ¿Cuál sería la medida a tomar más a corto plazo para empezar, aunque el resultado al final siempre sea a largo plazo? ¿Cuál sería la medida?
1: Hombre, en realidad lo están haciendo, ¿no? O sea, construir infraestructura de depuración y todas las acometidas necesarias, esto es algo que se está empezando a hacer. Revisar desde luego también la situación de las depuradoras que ya están funcionando desde hace décadas y que tienen tecnologías bastante obsoletas. Estamos hablando de la depuradora de la Laguna Santa Cruz, por ejemplo, del área metropolitana, o de la zona aquí del sur, que son depuradoras que sí, que tratan un gran volumen de agua, pero quizás no son tan eficientes, ¿no? Por ejemplo, para retener pues partículas como, por ejemplo, microplásticos u otros contaminantes muy específicos que seguimos vertiendo al océano, aunque las aguas tengan tratamiento. Entonces, revisar el estado de todas las depuradoras, evidentemente, apretar más para construir pues todas esas depuradoras que faltan, nuevas, asegurarnos de que tengan la tecnología más moderna y, por supuesto, esto a corto plazo un poco para paliar los síntomas. Pero tenemos que ir también a un problema de fondo, que es que no podemos seguir sosteniendo en este territorio un crecimiento poblacional y turístico como el que tenemos, porque si no le ponemos freno, cuando acabemos las depuradoras que estamos construyendo hoy, no serán suficientes, ¿no? Ya estará otra vez infradimensionada la infraestructura si no ponemos freno un poco al origen, que al final es el crecimiento de la población y del turismo.
0: Manu.
4: Sí, desde su fundación han puesto sobre la mesa pues diversas voces o diversas signos de alerta, ¿no? Con la presentación de informes sobre el impacto que han sufrido las costas del archipiélago en las últimas décadas, y un diagnóstico pues de cómo está ahora, ¿no? O de cómo estaba hace año y pico cuando hicieron el trabajo de campo, si no me falla la memoria. Pero ¿cree usted que estamos que la sociedad canaria está un tanto inmunizada ante los signos que evidencian pues la saturación, el colapso ambiental en algunos ámbitos, como puede ser este de los vertidos? Porque claro, le pongo un ejemplo, en el caso de Lanzarote, la playa principal de Arrecife, la playa del Reducto, estuvo cerrada prácticamente desde otoño hasta principios del año 2026, y no hubo ninguna manifestación, ni siquiera de los vecinos ni de los usuarios habituales de la playa, por no poder disfrutar de ella, ni de los turistas que van allí, ¿no? Quiero decir, cada año salen los informes de Banderas Negras, de Ecologistas en Acción, y siempre cae alguna banderita negra por vertidos, pero da la impresión de que ni social ni políticamente este asunto pasa a ser, digamos, el de mayor preocupación para los ciudadanos ni para las instituciones públicas.
1: Sí, efectivamente. Asistimos, desgraciadamente, a un escenario de pasividad generalizado, y creo que, bueno, pues que también nos han quitado como un poco esa ilusión, ¿no? Porque vemos que hay manifestaciones multitudinarias, que hay protestas y demás, y pocas veces en realidad se traduce en una gestión real. Sí que hay una traducción bastante clara en que los políticos están asumiendo esa narrativa, ¿no? Hablan de la implantación pues de medidas que saben pues que son solicitadas por la ciudadanía, pero es verdad que al final no hay como un cambio claro. Entonces yo creo que sí que desmotiva bastante. Aún así, creo que no hay que cejar en el empeño de seguir pues saliendo a la calle, presentando solicitudes, denunciando las cosas que van mal, aunque nos intenten como un poco desmotivar y silenciar. Creo que la clase política sí que está preocupada, ¿no?, por estas y otras cosas, porque si no, no lo estaría asumiendo en el discurso y no nos estarían intentando hacer ver que están tomando medidas, ¿no? En ese sentido, estamos escuchando hablar de que mandan a hacer estudios a despachos de abogados en Bruselas para estudiar la limitación de compra extranjera de vivienda, que estaban hablando antes de este tema. Están también hablando de que están implantando algo parecido a ecotasas, ¿no?, en ciertos espacios naturales. Entonces sabemos que las reivindicaciones sí que les llegan y sí que las consideran importantes, las están aplicando en el discurso, lo que les falta es aplicarlas a la práctica. Y sí, es necesario seguir, desde luego, denunciando, saliendo a las calles.
0: Pues Anne Strieve, directora general de la Fundación Canarina, gracias por acompañarnos. Buenos días.
1: Gracias a ustedes, muy buenos días.
0: Bueno, pues como estamos viendo, estamos analizando la situación de nuestros mares en cuanto a esos vertidos, pero también vamos a analizar la situación de nuestra sanidad. Te lo digo porque hace unos días conocíamos los datos del barómetro sanitario 2026, que reflejan un empeoramiento de la percepción de las listas de espera, de la accesibilidad a la sanidad pública, y revela que casi 4 de cada 10 ciudadanos creen que las listas de espera han empeorado durante el último año. Y ahí Canarias vuelve pues también a aparecer entre las comunidades con peor percepción de su sistema sanitario. Vamos a analizar esta situación con Guillermo de la Barreda, que es presidente de la Asociación en Defensa de la Sanidad Pública. Guillermo de la Barreda, ¿qué tal? Muy buenos días.
5: ¿Qué hay? Buenos días.
0: Bueno, muchas veces nos centramos mucho en la saturación hospitalaria, en nuestras urgencias, pero ya estamos viendo también incluso cómo la percepción de los ciudadanos también alcanza a la atención primaria, que no deja de ser ese primer nivel asistencial, que es nuestra puerta de entrada al sistema. Incluso ya no digamos, señor de la Barreda, cuando se trata de atajar una enfermedad que luego tiene que pasar por todos los escalones de la sanidad.
5: Por supuesto. Mira, vamos a ver. Yo es que... Esto ya no es una cosa que nos sorprenda, es el año tras año, año tras año, año tras año. Me llama la atención que el otro día salieran en los periódicos, en algunos medios, que la sanidad canaria tenía un aprobado rascado. Eso es falso, es una verdad a media, porque el que esté sobre 5 o un poco más de 5, sobre 10, no quiere decir nada. Porque lo que en realidad existe es lo siguiente. En organización somos la peor valorada de las 17. En medios técnicos estamos de los peores valorados. En servicios, el peor valorado. En la coordinación entre la atención primaria y la especializada, o sea, los especialistas y los hospitales, estamos los últimos. En urgencias, estamos los terceros por la cola. En atención, somos la segunda peor valorada, a pesar de que tengamos 5.77 sobre 10. Y esa es la triste realidad, no es otra. Cuando sale un informe de la consejería diciendo que los canarios están perfectamente de acuerdo en que es muy bueno y no sé cuánto y no sé qué, es también una verdad media, porque son estudios que se hacen sobre enfermos que están ingresados o que han estado ingresados. ¿Qué significa eso? Que esos enfermos, gracias a Dios, están muy satisfechos de cómo lo han tratado en el hospital y cómo han tratado su enfermedad en el hospital, tanto el personal sanitario como el personal administrativo. Pero no se contabiliza el calvario que han tenido que sufrir para llegar a entrar en ese hospital. La puerta de entrada de la sanidad pública está en la atención primaria. Y la atención primaria es capaz de solucionar más del 70% de los problemas que hay en la sanidad, en la patología de los pacientes. Pero resulta que tenemos una sanidad en atención primaria desfinanciada, con pocos profesionales, con una sobrecarga brutal, con una serie de ayuntamientos que han cedido sus espacios para que hagan centros de salud y no se han hecho, con centros de salud que necesitan una remodelación y no se han hecho. Y la contestación, por ejemplo, ante las huelgas que ha habido, es que van a poner un límite de 30 pacientes por médico, en vez de los 40 o 50 que están. Eso es una burrada, porque si ven solamente 30 pacientes, los otros 10 o 20 pacientes que están viendo de más, ¿qué va a pasar con ellos? Simplemente le van a decir cuando llamen que tienen las agendas cerradas o que ya los llamarán. O sea, el problema es importante y lo venimos denunciando desde hace muchos años. Y siempre vamos a tener que decir, estamos peor. ¿Por qué? Porque no avanzamos, porque retrocedemos y al mismo tiempo la población sigue aumentando.
0: Señor de la Barrera, estamos aquí en tiempo de tertulia, así también abrimos espacio para que le pregunten y así hacemos quizás más llevadera la entrevista. Raquel, querías preguntarle a la de la
3: Buenos
0: Barrera,
3: días,
0: ¿verdad?
3: Buenos días. Yo quería preguntarle qué vínculo hay directamente entre la atención en las urgencias o la saturación de las urgencias de los hospitales con la atención primaria.
5: Pues muy sencillo, vamos a ver. Fíjense ustedes que Canarias, en datos del Ministerio, es la comunidad autónoma que menos incidencias de urgencia tiene por 1,000 habitantes. Y sin embargo, es de las más saturadas. ¿Qué significa eso? Que los medios que se están empleando para solucionar los problemas de las urgencias son insuficientes. Pero son insuficientes no de ahora. En el año 2008, en el hospital universitario se empezaron a utilizar los pasillos con camas para los pacientes. 2008. Y resulta que ahora en el 2026 salen con un anuncio de que van a arreglar el servicio de urgencia. ¿Cómo se ha podido tardar desde el 2008 hasta el 2026, 18 años, para solucionar un problema? Miren, la atención primaria puede solucionar casi el 70% de lo que está sobrecargando los hospitales en urgencia. ¿Pero qué resulta? Que la atención primaria carece de medios, la atención primaria carece de personal, carece de infraestructura, carece para solucionar todos estos problemas que se podían solucionar. Se pueden solucionar en menos de 24 horas en atención primaria. Pero si no tienes medios, si no tienes unas instalaciones adecuada en atención primaria para ir solucionando los problemas de la urgencia, pues entonces, ¿qué ocurre? Pues que si tú vas a urgencia con una patología que dice, oye, tengo este problema, no puedo respirar y tal y cual, y te dan consulta para dentro de 15 o 20 días, el paciente se coge y se va al hospital, dice, por lo menos esperaré 20 horas, pero no espero 20 días.
0: Manu, Leopoldo, ¿alguna pregunta para Guillermo Labarrega?
4: Sí, la cuestión de las encuestas, en fin, son un estado de opinión, pero yo creo que, señor de la Barrera, quizás habría que ir, digo yo, para medir realmente, hacer un diagnóstico preciso, habría que ir a datos objetivos, ¿no? En relación, pues, al número de pacientes por facultativo, a las listas de espera quirúrgicas, a las listas de espera de especialistas, y ahí vemos cómo, por lo menos en esta legislatura, en los últimos tiempos, desde la Consejería de Sanidad se saca pecho en el sentido de que se han reducido listas de espera, siendo en algunos hospitales todavía clamorosamente elevadas, ¿no? Y se ve la asimetría también por islas, ¿no? Una lista de espera quirúrgica en el Negrín, en Gran Canaria, pues tiene una demora de menos de 80 días, pero en el Hospital Universitario de Canarias es prácticamente del doble, de casi 150. Entonces, claro, se ve esa asimetría también y esa diferencia por centros hospitalarios que claro, que eso influye en la opinión que tengan los usuarios en función de la isla en la que residan, ¿no? Hay esa diferenciación también.
5: No, vamos a ver. Los usuarios, mire, la consejería dice verdades a medias. El problema de las listas de espera, tanto en esta como en la mayoría de las comunidades autónomas, es el tratamiento de los datos que se pasan al ministerio. Aquí existe temas como los famosos cierres de agenda, como las denominadas prelistas de espera que son pacientes que no se contabilizan realmente como lista de espera, etcétera, etcétera, etcétera. Pero curiosamente, cuando tú hablas con un ciudadano, te dice, mire, yo llevo año y medio esperando para que me operen. Oiga, yo llevo 6 meses esperando para que me hagan una ecografía. Oiga, yo llevo un año para que me hagan una colonoscopia. Y desgraciadamente, ¿eso qué significa? Que las listas, los datos, por ejemplo, el último dato que tenemos fiable del ministerio es de diciembre del año pasado. Tiene que salir ahora la primera oleada, saldrá la primera oleada, y nosotros vamos a sacar también los resultados de la primera oleada, de los resultados que se ven en los datos que las diferentes comunidades autónomas transmiten. Pero desgraciadamente hay una falta de transparencia o de fiabilidad en los datos que te dan. Mire, yo le puedo poner un ejemplo.
4: Sí.
5: Yo tengo un vecino que hace dos años, le pidieron una colonoscopia. A este vecino le dijeron, bueno, ya le avisaremos. Tardaron 2 meses en avisar. A los 2 meses le dieron una fecha para 3 meses después. A los 3 meses le suspendieron la colonoscopia. Les dijeron, ya lo llamaremos. Ese señor, lógicamente, se hizo la colonoscopia por su cuenta y siguen sin llamarlo. Y el otro día, un poco, ¿cómo se llama?, para ver cómo estaba la cosa, llamó para ver qué pasaba con su colonoscopia que se había hecho. Y le dijeron, oiga, usted no está en la lista. Y esa es la triste realidad. O sea, pregunten ustedes a los ciudadanos.
0: Señor,
5: ahí es donde está la verdad.
0: Pues, señor de la Barrera, lo tenemos que dejar aquí. Estaremos muy pendientes también de ese análisis que dice usted que va a sacar muy pronto, y lo tendremos por aquí de nuevo por la Radio Canaria. Gracias, señor de la Barrera. Buenos días.
5: Gracias a ustedes. Buenos días.
0: 8:55. Carlos García, ¿qué tal?
6: Hola.
0: ¿Cómo estás?
6: Bien.
0: Que hola más seco, por favor.
6: Quedó raro, sí. Quedó medio raro, lo estaba pensando.
0: Bueno, que nos traes. No tendrás que ver cositas con el Mundial, con el partido de ayer.
6: Pues sí, ¿no? Pues sí, no podía faltar. Vamos a analizar, igual que lo hicimos el otro día con el partido de España, que hablábamos de lo que no se ve en la realización oficial de la FIFA. pues han ocurrido cosas también en el partido de Argentina contra Inglaterra. Vamos a analizar un par de momentos que nos dejaba la tarde de ayer, y es que el primero de todos es bastante curioso. Leo Messi, que encontraba la botella de agua de Jordan Pickford, para que no sepan quién es el portero de la selección inglesa, con notas de penaltis de todos los jugadores, es decir, tenía apuntada en la propia botella de donde bebía agua los puntos fuertes de cada jugador para la tanda de penaltis, para una supuesta tanda de penaltis que habría si llegaban al empate.
0: Menudo ejercicio ese, ¿no, Leopoldo? El hecho de tener apuntado, ¿cuál es?
4: Una chuleta de un examen.
2: Eso lo suelen hacer los entrenadores de porteros, que normalmente son muy estudiosos de las tácticas de los equipos adversarios, y sobre todo si llegas a... No a los penaltis, que no es normal. En la Liga Española no hay prórrogas de partidos, salvo en los grandes acontecimientos deportivos, la Copa del Rey o algún partido de competición europea, pero en términos generales sí que estudian cómo lanza cada cual el penalti, pero los buenos lanzadores no lo lanzan siempre por el mismo sitio, ¿no? O sea que claro, también eso es relativo.
0: También puede llevar engaños, ¿eh?
2: Es relativo. Así que... ¿Cuántos goles se meten por el centro de la portería y sin embargo el portero se mueve a un lado o a otro? Por intuición.
6: Ajá. O sea, al final también es un poco una estadística que puede ayudar o puede perjudicar.
0: También puede ser.
2: Ahí está el tema.
6: Y bueno, durante el partido, justo al principio, en la parte de los himnos, cuando tenía que sonar el himno argentino, no dejaron de cantar, perdón, el himno inglés, no, los argentinos no dejaron de cantar y cantaban "El que no salte es un inglés". En la propia realización del partido se podía escuchar casi más a los argentinos que a la propia...
0: No respetaron el himno...
2: No respetaron
0: el himno de Inglaterra mientras sonaba.
6: Luego contraatacó Inglaterra y se puso a silbar el himno de Argentina.
3: Sí. Pero ayer había más que un partido en juego, ¿no? Yo creo que hay también...
2: La guerra de las Malvinas.
3: La guerra de las Malvinas encima, y se ha estado vendiendo este encuentro como si fuera como una especie de revancha o algo así.
6: Sí.
0: Claro, cuando empiezas a calentar el ambiente justo antes del encuentro, pues ya eso se traduce en el momento del partido.
3: De hecho, me llamó la atención los distintos encontronazos entre jugadores, de momentos de tensión, ¿no? De encontronazos, de darse golpes. Y
6: muy... parecía como que eran eternos rivales, ¿no? Parecían, no sé, Uruguay, Argentina, España.
2: Cuando se lleva la política.
3: Un derbi, ¿no? Un derbi internacional, casi.
6: Sí, mal asunto. Sí. Exacto. Y es que sobre eso también ha habido bastante polémica con lo de las Malvinas son argentinas. Es un lienzo enorme que sacó uno de los jugadores argentinos. Ya la FIFA multó una vez a Argentina por valor de 32.000 euros por un jugador de ellos haber sacado una connotación política relacionada con las Malvinas. Ahora correspondería una infracción grave por reincidencia. Además, pues se suman también algunos cánticos por parte de la afición argentina que son de carácter xenofóbico y violentos, o sea que...
3: Yo creo que en estas multas no entran las declaraciones que hicieron algunos de los dirigentes políticos argentinos, en que hablaban un poco que iban a jugar contra los bárbaros, poco menos, algo así. No,
2: y luego en cada país
3: calentando el ambiente.
2: Presenta, las autoridades suelen presentar las cosas que no se deben permitir en el acceso de los asistentes a los encuentros. En el caso de España, por ejemplo, estaban prohibidas las banderas del País Vasco, las banderas independentistas catalanas, y las que, aun siendo legales, eran de comunidades autónomas, porque no quieren que se politice nada. O sea, que se dé la sensación de que ahí lo que hay es un partido entre jugadores de distintos estados y que la política no pinta nada.
4: Y además... Claro, y si fuera así, Leopoldo, que el presidente de la FIFA no le coja el teléfono a Donald Trump.
2: Claro.
4: Paquita Roja.
6: Sí, hay que entenderlo. Por cierto,
4: porque
6: que
4: ese ha sido el signo de mayor politización de este mundial.
2: La corrupción, mi querido amigo.
6: Por cierto, que Milei sacó un tuit animando a Argentina, pero es que Milei públicamente ha apoyado más a Inglaterra en este caso con el tema de las Malvinas. Dice que ellos, pues que ha sido una guerra y que la han ganado y ya está ahí. Claro, se le han tirado encima su propio pueblo en relación a esto. Y nos vamos a ir con una canción, y es que hoy, un tal día como hoy, el 16 de julio de 2003, fallecía Celia Cruz, la cantante cubana de música tropical ampliamente conocida y una de las más importantes del siglo XX.
0: Es muy conocida en esta tierra, sí, señor.
2: Sí, sobre todo aquí.
0: Pues con Celia Cruz despedimos este tramo horario. Gracias, Leopoldo, gracias, Manu. Gracias,
2: buenos
0: Raquel.
2: Días,
0: hasta el próximo día.
3: A ustedes.
7: Las 9 de la mañana.
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7: Buenos días. Canarias tiene un límite. Ha denunciado las intenciones del PSOE, Agrupación Socialista Gomera, Nueva Canarias y Vox, de rebajar la calificación de la vivienda vacacional de actividad no inocua a inocua dentro de la ley de vivienda vacacional. En opinión de este colectivo, va a facilitar el alta de nuevas viviendas turísticas y la continuidad de muchas otras al eliminar las exigencias reforzadas en materia de ruido, salubridad, seguridad y tramitación administrativa que hoy exige la norma. Precisamente hoy, en De la Noche al Día, el diputado socialista Gustavo Santana ha defendido esta propuesta. Cree que hay que diferenciar entre los pequeños propietarios y los grandes tenedores.
8: La actividad clasificada, tal y como está concebida en la ley vacacional, tiene un objetivo único, que es cargarse por completo al pequeño propietario en favor de los grandes tenedores y empresarios del sector turístico de Canarias.
7: Canarias,

0: Playas, mientras el 72% de sus vertidos al mar sigue sin autorización. Hay 403 puntos de vertido, 291 sin autorización, es decir, sin control, y buena parte en Tenerife. Más del 60% vienen de aguas residuales urbanas, en las que los responsables son los ayuntamientos y los cabildos. Anne Streve, directora general de la Fundación Canarina, asegura que ha habido una dejadez por parte de los políticos que ahora quieren rectificar ante la evidente contaminación.
1: Entonces ahora sí interesa. Pero el hecho es que llegamos tarde y si no ponemos freno un poco también al crecimiento turístico, poblacional y a la demanda de tratamiento de agua residual, vamos a estar siempre por detrás.
0: Nos metemos en economía, el pleno verano y con las salidas de vacaciones constantes analizamos el tráfico aéreo en Canarias. José Miguel González, buenos días.
2: ¿Qué tal? Muy buenos días, Raquel.
0: Bueno, ¿cuáles son las cifras? ¿Ha habido un aumento de pasajeros, de vuelos?
2: Pues mientras que suben los vuelos, sí es verdad, el número total de pasajeros baja en menos de un 1%, pero disminuye respecto al mismo mes del año anterior, teniendo en consideración que estamos analizando los datos de junio. Hay que tener en consideración que además no baja en todas las nacionalidades, es decir, principalmente son los que operan desde el extranjero, son los que mayor alimentación a la disminución, aunque los que han incrementado son aquellos vuelos que operan desde la península. Hay que tener en consideración también que entre islas, sí es verdad que el número de viajeros sí se incrementó, y siguen siendo Alemania y Reino Unido, Alemania con un 7% y Reino Unido con un 25%, en donde sumaron pues más de un millón de personas. Si nos vamos a las islas, aquellos donde más baja está relacionado también con el ámbito de las nacionalidades, Fuerteventura, Lanzarote y Tenerife, donde disminuye, mientras que suben el resto de islas. Y por último, pues decir que también las mercancías, incluso el correo, pues registraron descenso en el mes de junio del presente año.
0: Las mercancías también, porque, bueno, la turística podemos entender que es sobre temporada baja.
2: Sí, las mercancías tuvieron un descenso del 5% con 2.146 toneladas registradas. Probablemente esté relacionado con el ciclo, o que de forma estacional también pudiera haber una disminución. Y lo otro, lo del correo, es natural también que haya una cierta disminución, porque bueno, se utilizan otro tipo de medios para poder transmitir mensajes, bienes e incluso servicios.
0: José Miguel González, economista de Corporación 5, buenos días, gracias.
2: Buen día a todos.
0: Fuera de Canarias, la Guardia Civil ha detenido a un empresario del Real de la Jara en Sevilla que supuestamente captaba inmigrantes sin documentación para explotarlos en el trabajo de su finca, donde vivían hacinados y bajo amenaza de muerte si reclamaban su sueldo. Y en Argelia, 11 niños han fallecido y 19 personas, entre ellos varios menores, han resultado heridos durante un incendio declarado en una fundación que atiende problemas médicos de familias de bajos recursos. Unas cifras que podrían aumentar. Es todo por el momento. Más información a las 10 de la mañana. Continúa De la Noche al Día con Estíbaliz Pérez.
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0: 9:07 de la mañana, y como saben ustedes, también estamos viviendo este día festivo de la Virgen del Carmen con todos los vecinos, los gran canarios, que en estos momentos se suman a esa procesión de la aurora de la Virgen del Carmen de la Isleta en Las Palmas de Gran Canaria, que es desde bien temprano, desde madrugada, tras esa misa, esa eucaristía, pues procesiona por las calles de la Isleta, decoradas con esas alfombras que han venido haciendo sus vecinos en las últimas horas, y también con muchos pétalos que le lanzan a la Virgen, a la patrona de los marineros. Pues siguiendo esa procesión desde bien temprano está nuestro compañero Manu Navas. Manu, ¿qué tal? Muy buenos días. ¿Por dónde andas ya, Manu? ¿A qué altura va la procesión?
14: Mira, pues en este momento justo la Virgen está bajando la calle Roque Nublo, casi llegando a la esquina entre esa calle y la calle Tesén. Un gran recorrido que está haciendo la Virgen por todo el barrio, y ni una sola calle vacía, es decir, todas las calles llenas de gente que espera ver a la Virgen pasar por, bueno, pues por sus casas, por su barrio. Es una ocasión que no se quiere perder nadie en este barrio. También, bueno, pues muchísima gente que se acerca incluso también a lo mejor a pedirle algo a la Virgen. Bueno, me encuentro un poquito más alejado de la Virgen ahora mismo, pero sí es verdad que, bueno, a medida que llega, pues muchísima gente se acerca a sacar alguna foto, a acercarse a la Virgen, tocar por lo menos el altar, y bueno, pues eso, muchísima gente que se acerca por aquí. Estíbaliz, me encuentro en este momento con José Juan Bonilla, que es el presidente de la Asociación Cultural y Recreativa Corazón de la Isleta, alguien que me imagino que conoce perfectamente esta festividad, ¿verdad, José Juan?
15: Buenos días. Sí, vamos, perfectamente. Hoy es un día especial para todos los isleteros, para todas las personas que nos acompañan. Es un día lleno y cargado de emociones, de sentimientos, algo indescriptible para todos nosotros.
14: Bueno, se ve una gran respuesta por parte del barrio. Me imagino que esto es lo habitual, ¿no?, en cada año.
15: Sí, antes estaba hablando con el concejal también, y se estima que hay unas 15.000 personas ahora mismo en las calles de la Isleta. Es lo habitual. La gente, aunque hoy sea día de trabajo, la gente se pide días de asuntos propios, vacaciones, para estar aquí acompañando a la Virgen del Carmen. Sí.
14: Es algo de lo que comentaban también las personas que se acercan aquí a ver a la Virgen. ¿Qué papel desempeñan estos vecinos y también la asociación para hacer que, bueno, pues que esta festividad se cumpla como se merece, por así decirlo?
15: Bueno, pues yo creo que la importancia de los vecinos es la máxima. ¿Por qué? Porque sin la participación vecinal las fiestas no serían nada, y es por ello que nosotros desde nuestra asociación este año hemos querido reconocer ese trabajo que hacen los vecinos a la hora de hacer las alfombras, engalanar sus calles, hacer los altares, y ayer justamente pues inauguramos lo que ya denominamos la Ruta Cultural de las Alfombras, en la cual pues hicimos un reconocimiento a todos esos vecinos que hacen alfombras desde el día 8 de julio hasta el día de hoy, porque muchas personas personas que a lo mejor no son del barrio, no se piensan que solamente se hacen alfombras para el día de hoy, y no es así. Se hacen alfombras para todas las salidas procesionales de la Virgen, y la Virgen lleva saliendo todos los días a las 5 de la mañana desde el día 8 de julio. Y luego, el domingo volverá a salir para la embarcación, y el último domingo de julio la procesión terrestre.
14: Que quizás es el día grande, ¿no?, el de la embarcación.
15: Hombre, el día grande es hoy. Hoy es el día, como decimos aquí, hoy es el día de ella. Pero el día de la embarcación también es un día muy emotivo, con muchos sentimientos y muchos isleteros y miles de ciudadanos de la isla de Gran Canaria y de fuera también vienen a acompañarla.
16: Y Juan, José Juan Bonilla, ¿qué tal? Muy buenos días.
15: Buenos días, Estivali.
16: Hablas de una jornada de muchos sentimientos, no solo la de hoy, sino la que se ha venido viviendo estos días, pero hoy es especial porque además es el Día de la Virgen del Carmen. Cuando hablamos de muchos sentimientos, mucha gente que también viene con mucha promesa.
15: Sí, hay muchas personas que vienen con promesas, muchas personas que vienen a agradecer. Justamente antes, detrás del paso, iba una chica pues de rodillas, que ya las fuerzas le estaban flaqueando, pero ella no quería dejar de hacerlo y sigue detrás del paso de rodillas.
16: Es que estamos hablando de horas de procesión, José Juan.
15: Estamos hablando de horas, ahora mismo llevamos ya más de 3 horas y media y yo creo que aproximadamente todavía nos queda 1 hora y media más de procesión. Y la afluencia de público no disminuye, todo lo contrario, yo creo que va en aumento cada vez más.
16: Claro, me imagino que a medida que la Virgen va circulando y transitando por esas calles, la gente se va sumando a esa procesión y hay gente que la sigue desde que sale de su santuario, de su iglesia, hacia de nuevo a su retorno, ¿verdad?
15: Correcto, somos muchos los que vamos detrás o delante de ella durante todo el recorrido, acompañándola para que la imagen nunca vaya sola, que nunca irá sola, pero bueno.
16: Para un isletero, ¿qué supone la Virgen del Carmen, José Juan?
15: Para un isletero supone la Virgen del Carmen lo es todo. O sea, da igual cuántas horas te pegues diseñando una alfombra, marcando la alfombra, rellenándola, levantarte a las 5 de la mañana, estar casi sin dormir, como llevamos ya varios días, durmiendo 1 o 2 horas, pero la Virgen del Carmen lo es todo. O sea, la isleta no se entiende sin la Virgen del Carmen.
16: Bueno, de hecho, estamos viendo imágenes estos días también de nuestros compañeros de la Televisión Canaria, como todo el pueblo, todos los vecinos se vuelcan con una festividad como esta, que quizá le prestamos atención justo en la víspera de este día especial, pero como dices tú, desde el día 8 de julio vienen haciendo alfombras. Y además lo bonito, José Juan, que esto se va transmitiendo de generación en generación.
15: Sí, la verdad que es algo que se ha ido transmitiendo de generación en generación, y además hoy podemos ver aquí en la procesión que no solo hay gente mayor, sino yo diría que todo lo contrario, el 80% de las personas que están aquí son niños, adolescentes y gente entre 30 y 40 años, y luego el otro 20% pues ya gente mayor de 60 años.
16: Bueno, pues la verdad que maravillosa esa labor, esa tradición que mantienen, y sobre todo para darla a conocer en un día como hoy, donde además esta casa, el Grupo Radio y Televisión Canarias, se ha volcado con esta fiesta de la Virgen del Carmen de la Isleta. José Juan Bonilla, pues nada, gracias por la labor que desempeñan, y sobre todo porque al fin y al cabo es lo que permanece en la historia, en la memoria de todos los isleteros. Gracias.
15: Muchas gracias a ustedes por acompañarnos un año más y por transmitir nuestro día grande de la isleta.
16: Pues gracias. Y bueno, Manu, que siga ahí la procesión de camino. Y como digo, ahora parece que se oye murmullo de la gente, pero no se oye la música quizás de la banda, ¿no?
14: Sí, es que en este momento se ha parado la imagen de la Virgen justo en la esquina que te comentaba, en la bajada de la calle Roque Nublo con la calle Tesén. Se ha parado en este momento la Virgen y bueno, pues me encuentro justo en esta esquina y la gente pues espera impaciente a que se acerque la Virgen en nada seguramente saldrá, pues probablemente para dejar descansar un poco a los costaleros que están haciendo un recorrido bastante amplio. Veo que se intentan sustituir entre ellos, pero sí es verdad que, bueno, la isleta, al ser un barrio que también tiene alguna que otra cuesta, pues la verdad que sí, se hace complicado el cargar el peso durante tanto recorrido, sí.
16: Bueno, momento también para el descanso, porque hablamos que pueden ser en torno a 6 horas de procesión para volver de nuevo a su santuario. Manu, gracias, buenos días.
14: Gracias, Estíbaliz. Buenos días.
16: 9:15.
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16: Y hablemos durante los próximos minutos de soledad, porque la soledad no siempre se ve y cuando se une a un problema de salud mental puede convertirse en un círculo muy difícil de romper. Un estudio presentado por la Fundación ONCE y Fundación AXA revela un dato que invita a la reflexión. Casi la mitad de las personas con problemas de salud mental en España afirman sentirse solas, una realidad que va mucho más allá de las estadísticas y que habla de vínculos, de apoyo, de estigma y de cómo acompañamos como sociedad a quienes más lo necesitan. Hoy vamos a poner el foco precisamente en esas historias que hay detrás de los números y analizar qué podemos hacer para que nadie tenga que afrontar ese sufrimiento en soledad. Vamos a saludar a Juan Varela, que es coordinador de contenidos del Observatorio Estatal de la Soledad No Deseada, impulsado por la Fundación ONCE. Juan Varela, ¿qué tal? Muy buenos días.
17: Buenos días, Estivali.
16: Bueno, como digo, el dato más llamativo es que casi la mitad de las personas con problemas de salud mental se sienten solas. ¿Esto, señor Varela, es un aislamiento voluntario fruto de la propia enfermedad mental o una soledad forzada por el rechazo social?
17: Pues mira, no hay una única explicación para esa pregunta que me haces, que es muy interesante. Lo que demuestra el estudio que hemos presentado es que confluyen ambas realidades y entre ellas se retroalimentan. Hay personas que debido a la ansiedad o a la depresión, a otros trastornos, tienden a aislarse, ¿no?, de los demás, porque no se encuentran con ganas, no se encuentran con fuerzas. Pero también existe una soledad impuesta por el entorno, ¿no? El estigma, la incomprensión, la discriminación hacen que muchas de estas personas se sientan excluidas. Por eso es importante que no culpabilizar a quien está solo, que es un tema que siempre nos preocupa, ¿no?, en intentar, sino que la soledad no deseada no es una decisión libre que toma una persona, sino que es el resultado de muchos factores personales y sociales que nos rodean.
16: El caso es que, yendo a los datos, vemos que el 13,3% cuenta con un diagnóstico médico. ¿Qué pasa con el resto, con ese que no se recuenta, Juan?
17: Bueno, pues es que este es uno de los datos que más nos preocupa, ¿verdad?, del estudio. El estudio demuestra que el 24% de la población presenta problemas de salud, pero que solo el 13,3% dispone de un diagnóstico médico. Y hay otro, que el 10,6% que reconoce sentirse mal y cree, ¿no?, tener un problema. Pues bueno, eso es lo que puede deberse a varias razones, ¿no?, que nos cuestionamos en el observatorio, ¿no? Las dificultades para el acceso a los servicios, las listas de espera, que en muchos territorios de España son preocupantes, la normalización del sufrimiento emocional que tenemos, ¿no?, de pensar que, bueno, pues es normal que sintamos esa angustia y que lo vivamos así, o incluso el miedo a pedir ayuda en muchos contextos, ¿no?, que es parte de ese estigma que antes os comentaba.
16: ¿Y cuál es el perfil, señor Varela, que más abunda, de esa persona que no solo tiene un problema de salud mental, sino que además se siente sola?
17: Bueno, pues la verdad es que no hay un perfil único, ¿eh? Pero sí que te podría decir que se pueden observar características de vulnerabilidad que podrían reflejar dónde se asienta más la soledad y que son las mujeres, que son las personas que tienen dificultades para llegar a final de mes, las personas con una discapacidad o las que viven solas, y también colectivos que tienden a ser descuidos como el LGTBI, esas son las personas que más. Y en el contexto de la salud mental, pues hemos visto, ¿no?, los resultados que son más llamativos en mujeres y en la gente joven.
16: Hablamos de la gente joven, quizás poner el foco en eso porque da la sensación de que los jóvenes viven un contexto de más de relaciones sociales, pero al fin y al cabo, el paradojas de la vida, ¿no? Cuando quizás pensamos que están mejor acompañados es cuando más solos se sienten.
17: Así es, eso es. Lo has hablado muy bien. En la juventud siempre pensamos que son los mayores los que más solos pueden estar, en cambio los estudios nos dicen que son los jóvenes, ¿no? El joven en los problemas de salud mental, en el estudio reflejan que hasta el 30%, ¿no?, sufren la soledad, ¿no? Y la juventud tiene muchas conexiones digitales que, como comentábamos, están muy conectados digitalmente, pero eso no garantiza vínculos significativos, ¿no?, que son los que verdaderamente hacen a la persona sentirse parte integrada y no sentirse sola, ¿no? Podemos tener cientos de contactos y seguir sintiéndonos profundamente solos en nuestro entorno.
16: El caso es que cuando últimamente estamos hablando mucho del impacto que tiene la salud mental en nuestra sociedad, también la soledad, ponemos casi como punto de referencia la pandemia. ¿Qué ha pasado después de la pandemia, señor Varela? ¿Por qué ha marcado ese punto de inflexión para que estemos hablando de ese aumento de casos de salud mental, también de casos de soledad?
17: Bueno, sin lugar a duda, la pandemia supuso un momento muy importante, un hito muy importante en estos contextos, ¿no? Por un lado, visibilizó la importancia de las relaciones sociales, ¿no?, ante la ausencia que teníamos en aquel tiempo, ¿no?, y puso también en el punto de mira la salud mental, ¿no?, como centro de un debate público, ¿no?, que había. Aunque la prevalencia de la soledad se mantiene estable en el entorno del 20%, los problemas de salud mental sí que se han visto en los últimos estudios, sobre todo desde el año 2024, ahora que siguen aumentando, ya llegando al 24% de la población, ¿no? La pandemia, pues, terminó, pero podríamos decir que muchas de sus consecuencias emocionales siguen presentes en nuestra sociedad.
16: ¿Y qué papel juega el estigma en el sentido, señor Varela, de que hay personas que dejan de pedir ayuda por miedo a ser juzgadas o incomprendidas?
17: Pues es que el estigma sigue siendo una de las principales barreras que hemos visto en el estudio. Muchas personas pues retrasan esa búsqueda de ayuda, ¿no?, porque temen a ser etiquetadas como débiles, incapaces o que tienen problemas problemáticas, ¿no? Personas que, digamos, tienen esa etiqueta de problemáticas. Y ese miedo incrementa el aislamiento y agrava tanto la soledad como los propios problemas de salud mental que pudieran tener. Por eso pedir ayuda deberíamos verse exactamente igual que acudir al médico por una fractura o cualquier otra cosa. La salud mental es un tema de salud.
16: ¿Y se llega a aprender a vivir en soledad? Se lo pregunto, señor Varela, porque aquí también un oyente nos dice: la soledad ya aprendí a vivirla y ahora la disfruto de ella, pero lo pasé muy mal. A fecha de hoy soy un solitario, pero ahora disfruto de la soledad. ¿Se llega a disfrutar de la soledad? ¿Hay un tránsito en el que llamo a disfrutar de ella, o hay gente que la supera y hay otras personas que no la superan?
17: Bueno, podríamos hablar de la solitud, ¿no?, que es esa capacidad que tenemos que podemos tener de habilidades para vivir en soledad, ¿vale? Y que nos puede ser muy positivo, o sea, en el momento para la reflexión personal, para las personas que creen, ¿no?, en el momento religioso, o esa manera de introspección que nos ayuda a proyectarnos y a crecer en el futuro. Por lo tanto, la soledad no es peyorativa, no es negativa por sí misma. La que estamos hablando como soledad no deseada, sí, es aquella que nos produce daño, la que nos produce dolor. Hay personas que a lo largo de la vida aprenden a vivir en soledad, y en el contexto que viven o desarrollan habilidades para ello, y otras que nos cuesta más o que podemos verlo peor. Y eso es, bueno, la diferencia entre una soledad que nos ayuda o una soledad no deseada que nos hace daño.
16: Quizás solemos mirar mucho a las administraciones públicas llamar la atención de combatir esa soledad, pero ¿qué responsabilidad tenemos también nosotros como sociedad, como familia, como vecinos, incluso como empresas, ¿no? Porque nos puede pasar también en nuestro propio centro de trabajo.
17: Bueno, pues es que la soledad no deseada no puede resolverse solo desde una consulta médica, ¿eh? Es un reto de toda la ciudadanía, de toda la sociedad en conjunto. Los servicios sanitarios son fundamentales, nadie los pone en cuestión, pero también son las familias, los vecinos, esos también son recursos, ¿no? Las entidades sociales, las empresas, los ayuntamientos, las administraciones públicas, ¿no? Todos. Y necesitamos comunidades que favorezcan las relaciones, los barrios accesibles, los espacios de encuentro, y necesitamos políticas públicas también que reconozcan las desigualdades y una sociedad que deje de mirar hacia otro lado. Cuando alguien se queda solo a nuestro alrededor, nos tenemos que dar ese paso de cómo te encuentras, cómo estás, buenas, te veo que estás solo, te puedo ayudar, la mejor vacuna, podríamos decir, contra la soledad no deseada es construir comunidades donde todas las personas tengan oportunidades reales de participar, de pertenecer o de sentirse parte de ellas. No es un fondo, es un asunto de salud pública, ¿no?, y de cohesión social.
16: Bueno, aquí, como digo, algunos oyentes dicen que han aprendido a superar esa soledad, lo pasan mal al principio, luego empiezan a disfrutar de ella, incluso viajan solos, y por aquí también otro oyente nos dice, se pasa muy mal viviendo en soledad, y en cualquier caso estamos viendo como cuando hablamos de estos temas, hay algunos de nuestros oyentes que se ven identificados con esta situación, y sobre todo cuando encima la radio se convierte quizás en ese medio de compañía para como digo, hacerles ese acompañamiento durante la jornada, no sé, sentirse solo. Juan Varela, coordinador de contenidos del Observatorio Estatal de la Soledad No Deseada, impulsado por la Fundación 11. Gracias por acompañarnos. Buenos días.
17: Buenos días. Un abrazo.
16: Un abrazo. 9:25.
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16: Pues sí, nos gusta hacerle compañía también para pasar un buen rato, que a veces lo pasamos, a veces les contamos más las noticias, pero a veces también le contamos buenas noticias, también le contamos denuncias, cosas que pasan a nuestro alrededor, y bueno, al fin y al cabo también tratamos de hacerle compañía de una manera o de otra. En cualquier caso, nos vamos ahora a la isla de Lanzarote, porque durante generaciones el paisaje de determinados lugares de la isla ha estado ligado a las tuneras y a un

0: ya destruyó prácticamente todas las tuneras de Guatiza y Mala y ya se ha ido extendiendo por la isla y ya el daño ya está hecho.
1: ¿Es irreversible, Leandro, por lo que nos cuentas?
0: En principio, sí, contra la plaga, pues aunque se puede luchar y eliminar, tiene una capacidad de dispersión que no se puede controlar. La única manera de recuperar, hay algunos clones, algunas tuneras, aunque a la vista no se diferencian, pero sí tienen características diferentes y hay algunas que están resistiendo. Entonces ahora sería pues elegir algunas de esas, a ver si con esas se pudiera repoblar otra vez alguna zona.
1: ¿Y qué riesgos corre esa repoblación para que no sea contaminada por esta plaga de la cochinilla mexicana?
0: No, es ver si esas tuneras son resistentes a la plaga, porque la plaga no ataca a todas las tuneras, y entonces si conseguimos algunas clones que sean resistentes, que la plaga no le ataque, pues la recuperaríamos una parte. De todas maneras, decir que el cultivo ya estaba prácticamente, como tú has dicho, era nada más que valor patrimonial y paisajístico, porque económico ya no era, porque hacía años que la cochinilla no se comercializaba, no tenía mercado. Y entonces, bueno, la plaga ha sido, al fin y al cabo, en estos momentos, pues una opción para buscar alternativas a ese suelo.
1: ¿Y qué hace que esta plaga sea tan mortal, que provoque la muerte de la tunera autóctona?
0: Hombre, porque tiene una capacidad de reproducción y de dispersión, y no es como la cochinilla que se explotaba normalmente en la zona, que nada más que afectaba donde en las tuneras del año que la ponía, cogía su jugo, el agricultor recogía la cochinilla, quitaba al año siguiente esa pala, la pala volvía a brotar y no hacía daño. Esta tiene, es con una potencia destructiva, es capaz de afectar no solo a las palas jóvenes, sino a toda la estructura de la tunera, meterse en el sistema radicular, y como se multiplica tan rápidamente, es que son millones, y entonces acaba matándola. En un plazo de un par de años acaba destruyéndola, pero total, el paisaje verde pasó a ser de desierto, sin nada a la vista.
1: ¿Y cuándo se empezó a detectar, Leandro, por hacer un poquito de memoria, y cómo se introdujo?
0: 4 años, no, cómo se introdujo es difícil de saber, ya estaba en La Palma desde el año 2009. El problema que tiene es que la puedes transportar, si estás en un cultivo se te puede pegar a la ropa, si hay un perro, en el estado adulto se quedan clavadas como la otra cochinilla, pero hay un estado de ninfa donde tiene unos pelillos ahí que es como una pluma y el viento es capaz de transportarla kilómetros, porque es como el aire. Entonces, y de hecho ahí en el jardín de cactus hay anécdotas de estar, y luego tiene un macho alado también igual que la otra, pero en muchísimas cantidades que te forman una nube, y si hay viento camina, ya está en prácticamente toda la isla. Pues yo no sé si queda algún recoveco ahí recóndito donde no esté, pero ya está, se ha extendido por toda la isla.
1: Y el cultivo de la cochinilla, ya decía usted que prácticamente ya no tiene ese fin económico, pero ¿hay alguna familia que quizás todavía se nutre o tiene algún reporte económico?
0: No, lo que sí queda todavía en Guatizamala, queda stock almacenado desde hace muchos años, pueden haber todavía muchos kilos ahí sin vender, había gente que seguía cogiendo cochinilla en sus ratos libres, pero que fuera la primera actividad de sus ingresos, yo creo que ya no quedaba nadie.
1: Claro, porque es una pena, teniendo en cuenta lo que supuso la cochinilla en el pasado para la economía isla. No sé cómo, también teniendo en cuenta que es un tinte natural, no tenga quizás esa repercusión en el comercio actual, precisamente para darle más valor a lo que ya no solo forma parte del patrimonio, sino también algo que puede ir con destino a eso, ¿no? A ese tinte natural que todos reclamamos en nuestra vida cotidiana.
0: Hombre, tuvo una importancia primordial cuando tuvo un montón. Había años que tenía un montón de precios. Yo soy de la zona de Guatizamala, mi padre era cosechero de cochinilla, pero claro, en determinados momentos entra la competencia de la cochinilla peruana, que entraba a otros precios más competitivos. Luego se fue extendiendo, Marruecos también plantó tuneras, y bueno, no es lo mismo en un país donde se recogía silvestre o la mano de obra.

0: es muy barata, que aquí, que es un cultivo establecido en enarenado, con cuidados, que tiene un montón de labores que se pagaban y daba sus resultados, y era una actividad, y claro, y tenía unas ventajas, que no es como el resto de la agricultura, que era, se generaba un producto perecedero, sino que lo puedes almacenar durante muchísimos años esperando precios mejores. Era excepcional, porque cuando otros cultivos se acababa la zafra, como podía ser la sandía o las legumbres o la cebolla, pues le dedicabas tiempo y eran unas labores que podía hacer cualquier miembro de la familia. Y entonces, pues era muy interesante.
1: Leandro, por aquí nos pregunta un oyente. Dice, ¿de dónde viene la cochinilla que hoy se utiliza en la alimentación?
0: También de México, son dos. Lo que pasa es que esta no había venido, la traen en 1830, entra por Cádiz, luego la traen a Canarias. En un momento fue monocultivo en la isla de Lanzarote, yo creo que casi en el archipiélago. Luego llegan las anilinas, los colorantes artificiales, pues se retrotrae, y esta no había llegado. Pero esta, en 1990 y algo, que estuve yo en México, habían ahí en un congreso de la cochinilla, pues había gente de Sudáfrica y de otros países que la querían, la necesitaban para deforestar, y la extendieron por África como una manera natural de eliminar especies vegetales. Tenían plagas en grandes extensiones y la utilizaron para deforestar, y después, pues bueno, ahí después pasó al Mediterráneo, pasó a la zona de Almería, de Alicante, por ahí, y bueno, y en algún momento saltó, no se sabe cómo, pero fue saltando. Las plagas son así, con verdura, con cualquier cosa, no se sabe cómo entran, pero llegó.
1: Pues Leandro Caraballo, perito agrícola, la verdad que pinta muy mal todo lo que nos ha contado con el paisaje de Guatizaimala, sobre todo porque ha sido un paisaje ligado a las tuneras y se encuentra quizás ya devastado ese paisaje como consecuencia de esta plaga, de la conocida cochinilla mexicana. Gracias, Leandro, un saludo.
0: Gracias, buenos días.
1: Gracias, buenos días. Bueno, pues aquí también Bernardo desde la Isla del Hierro, que nos dice, gracias a Dios, a mis tuneras no ha llegado la cochinilla. Bueno, pues esperemos que se mantenga así intacta de esa cochinilla mexicana que tanto daño está causando en este caso en la isla de Lanzarote. 9:34.
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12: Guajira,
13: hello, ¿cómo están ustedes?
12: ¿Qué?
1: Bien.
12: ¿Qué les decía yo? La final, España-Argentina, bueno, la clave.
14: Mira, ya, pues sí, ya estoy esperando tu predicción.
1: Hombre, tenías
14: para
1: un 50%
12: la
1: de posibilidades.
12: Ya podría ser 2-1, yo qué sé, pero va a ganar España.
13: A mí no me da miedo de Argentina.
1: Pero este chico tenemos que llevarlo a curar de algo, digo yo,
12: sí,
1: ¿no? Porque tiene
12: un
1: unas supersticiones.
12: Le hace falta un rezado del mal de ojo.
14: No, pues ya con... Perdón.
12: Venga,
14: hable,
12: no. María,
13: de Argentina, porque Argentina parece ahí como que está despistada y cuando menos te lo imaginas hace pum, pum, pum, mete todos los goles y se va.
14: Normal, si te encierras atrás, ¿qué vas a hacer?
1: Y es así, se sacude y se termina mi trabajito.
14: Un chin, chin,
13: otra cosa, mariposa.
12: El gallo sube.
1: El gallo sube.
13: No, te lo digo en serio, me da bastante miedo Argentina. ¿Eh?
12: Pues no, hay que tenerle miedo. Contra el miedo, acción. Ya está.
14: Pues nosotros cuando yo quedo con mis amigos para los partidos y siempre compramos una esto de fuet, entonces tenemos ya la predicción de que dependiendo del número de fuet que compremos son el número de goles que marca España, y está demostrado porque compramos 2 extraordinariamente para el partido de Francia y marcaron 2, así que voy a comprar 10.
13: Nosotros,
14: voy a comprar 10.
12: No te pases, porque eso quiere decir que vamos a llegar a los penaltis.
1: ¿Te reuniste con tus compañeros?
14: ¿Eh?
1: Ah, no, pero tú te reúnes cuando juega España.
14: Solo cuando juega España.
1: Ah, vale.
14: Vamos primero al supermercado, compramos nuestras cositas.
1: Ahí es donde tú mides el termómetro de la cantidad de personas que van al supermercado una hora antes de un partido.
14: Es el CGM.
12: ¿Qué es el CGM?
14: El supermercado Estudio General de...
13: De medios. No, de medios no.
14: Estudio General de Supermercados, el EGSS.
12: ¿Pero de qué estás hablando, Gal?
1: Del Estudio General de...
12: ¿Tú alcanzas para que le metas por detrás? Alcanza, ¿eh?
1: Bueno, dejar al pobre chico.
12: Mira, vamos a ver una cosa. ¿Se reúnen para preparar el partido? ¿En una sala de reuniones? ¿Cuántas fases hay en esa fase de reuniones?
1: ¿Cuántas veces se levantan? ¿Cuántas veces se levantan
12: para ir al baño? ¿Quién simula la llamada que recibe? Oye, las reuniones son un coñazo, ¿verdad?
1: Bueno, pero lo de levantarse y sentarse pueden pasar en varias facetas de nuestras vidas y de nuestra...
12: Sí, puedes decir.
1: A ver, por ejemplo, ¿cómo hace?
12: Pues de pie, exacto.
13: Me vuelvo a sentar.
12: ¿Por qué? Porque a los oficios vamos a jugar. Me pongo de pie. Mira, ¿voy a cantar yo solo aquí o qué?
14: Es que no me la sé.
1: Porque
14: ¿no
1: a los oficios... Ah, bueno, esta canción es la época
12: de... Sí, es que el niño está gateando todo.
1: Claro.
12: Bueno, de hecho, lleva pañal.
1: tampoco te pasa.
14: Esa es la Min.
1: Qué bueno que...
12: ¿Quién?
14: La Min. Todavía lleva pañales.
12: No, hombre, que va a llevar pañales.
1: Bueno, la Min lleva pañales cuando Messi lo cogió en brazos.
14: Ah, cuando,
1: ¿no?,
14: lo bañó en el...
1: Y lo bañó
12: en el barreño.
14: En el barreño.
12: Sí, sí. ¿Qué digo yo? Bueno, ya le podían haber hecho la sesión fotográfica. Es que no has visto la foto que está rulando por ahí por Instagram y por todo esto. Pues se ve a Messi bañando a la niña mala.
14: A la niña mala.
1: ¿Por qué?
12: Pues porque era chiquitito y estaban en el Barcelona y todo este jaleo.
14: Yo creo que el niño todavía no estaba en el Barcelona.
12: No, hombre, no, pero ya apuntaba a manera.
1: ¿Y cómo estaban en el Barcelona tan chiquitito?
12: No, que no.
1: ¿Y por qué fue las casualidades de la vida que se encontraron Messi y Lamín en...?
14: Porque son los caminos inescrutables
12: del señor.
1: Bueno, lo digo
12: porque... Pues total, que hay una foto donde se ve, está la madre de Lamín, pero Lamín, yo qué sé cuántos años tendrá, un año o menos.
14: Y está... Que Inés ahora es más grande que lo que era él.
12: Pues eso, está bañándolo, se ve Messi un pibillo.
1: Sí.
12: Y el otro, pues,
1: de hecho, hay memes que dicen que el baño ahora lo recibirá Messi por parte de Lamín.
14: ¿El alumno superará al maestro?
1: Pues no lo sé.
14: Los que están sacando pastas aquí son los de Adidas.
1: Lo que espera siempre, me imagino, el maestro es que su discípulo
12: lo supere, ¿no?
13: Supongo que Messi pierda el domingo, va a dolerle menos porque le ganó Lamín.
12: No, yo lo que espero es que sea un partido justo, de verdad, que gane el que mejor juegue. Pero
13: no,
12: ya
13: no,
12: te adelanto.
13: Yo quiero que sea justo, yo quiero que gane España.
1: Mira, nos dice Bernardo, dice: Alexi, le vamos a dar un repaso a Argentina que se va hasta aburrir de sus asados.
14: Nos vamos a quedar las Malvinas.
12: Yo no creo que. Las Malvinas, quita para allá, no vamos a estar peleando con nadie ahora. El asunto está en que yo creo que España en general juega. Yo no soy un entendido, pero hasta ahora voy acertando en todo. España yo creo que juega mejor, pero cuidado con la bestia del Messi en un momento dado.
13: Messi
12: y del otro el no sé qué, Lutato, no sé qué Martínez.
14: Lautaro Martínez.
12: Lautaro, Lutato, dije yo. Bueno, Lukaku hay uno que se llama en Bélgica,
14: sí,
12: uno negrote.
14: Romelu Lukaku.
12: Exacto, que es una mole, el hombre ese.
14: No hizo nada contra
12: y para lo que le sirvió, yo te digo yo. España, yo creo que juega mejor, pero Argentina...
14: España no se puede encerrar atrás. Fue el gran error, fue más de mérito de Inglaterra que mérito de Argentina al partido de ayer. Ayer Inglaterra tenía asediada a Argentina hasta el gol. Luego Tuchel dijo, bueno, venga, va, todos atrás, el entrenador inglés, que es alemán.
12: Es que te iba a decir, tiene un nombre alemán, Tuchel.
14: Thomas Tuchel,
12: suben, Strugen, bajen. Es como si dice guagua.
1: Sí, eso. O Gotaskain.
12: Gotaskain, es que está chispeando.
14: Alex Goods. Gotaskain.
12: Oye, Marian, ¿qué? ¿Tú vas al café este esta noche?
1: ¿Cómo se llama? Tenemos el Gran Café.
12: El Gran Café. El Café. Un Café barra libre.
13: No voy a ir, viene... pero ¿sabes por qué? Por varias cosas. Lo primero, porque estoy en Gran Canaria. Ajá. Y eso hay que verlo. Lo cual ya es bastante interesante y hay que verlo.
12: Oye, viene Don Omar ese, que está vivo el hombre. Sí, y está sí. ahí todavía
13: no, está vivo, está más vivo que nada, porque sí, no, pero, oye, en un momento.
1: Pero oye, pero te digo una cosa. Sí, pero te digo una cosa, que para ser un señor que ya tiene...
12: Un señor mayor.
1: No sé, pero que ya lleva años en el mundo de la música, ¿cómo está calando la gente joven? Porque escucho a gente joven de mi alrededor que me dice...
12: Con 30 años están locos por ir a verlo.
1: Incluso menos de 30 y se viene Don Omar.
14: Es el legado al final, ¿no? Es el legado musical que deja la música, es atemporal completamente.
12: Sí, sí. Yo solo soy capaz de
13: Para mí, del cartel del Cook, Don Omar me parece que está guay y tal, pero no es el que más me llama la atención. Por ejemplo, está Chayanne, que también me parece que es un máquina, gente de
12: Sony. Chayanne viene mañana, ¿eh?
14: Sí, pero eso es mañana.
12: Gracias por repetir lo que yo acabo de decir. Es bueno que uno lo recuerde. Vamos a ver, dije, Chayanne es mañana. Y dice, sí, pero él viene mañana. Vamos a ver, ¿quién está aquí despistado? ¿Él?
13: Vale.
12: Bueno, es que a falta de Marian, bueno, es Carlos.
1: Bueno, mira, aquí Bernardo nos pone que, que va a haber gol de Pedri. Pero vamos a ver lo que nos dice Araceli.
12: A ver, Araceli.
15: Vamos a ver, que venga. Soy española, por supuesto, que quiero que gane España, faltaría más. Ahora les digo, yo soy muy, muy, muy de Messi, ¿eh? Y no, anoche deseaba que gane Inglaterra, pues no tenemos que enfrentar a Messi. Porque claro, una es que es el mejor del mundo.
14: Eso es verdad.
1: Fíjate tú, Caraceli prefería que perdiera Argentina por no enfrentar a Messi con España.
12: Pues yo particularmente, se los digo con el corazón, a mí la verdad es que me da casi lo mismo todo eso, ¿no? Pero es verdad que yo ayer, yo quería que ganara Argentina. A mí me caen bien los argentinos, me gustan los argentinos. Los ingleses tengo mis más y mis menos. Hay gente buena.
1: Es que tú con los ingleses no te entiendes, con los argentinos
12: es
1: sí.
12: Es que claro, como no lo entiendo... Como lo que sea, ¿no? No lo entiendo. No, los argentinos sí, muchos amigos argentinos, tenemos vínculos con argentinos desde Canarias, etcétera, sí. Y además me gustan más los argentinos.
14: Che, nosotros tenemos tres estrellas.
12: Bueno.
13: El domingo se quedan con tres y nosotros tenemos dos.
12: No, eso estaría bueno.
14: Recortando distancia.
1: A ver si te ponemos un nombre argentino ahora.
12: Te voy a decir una cosa. No digo que Argentina no se lo merezca. Pero desde luego, lo que sí está claro es que el equipo ese que hay de chicos en España, o sea, el equipo de fútbol de España, joder, es un equipazo.
14: La roja.
12: Y es verdad. Para mí, contra que se lo merecen, porque están equilibraditos. Si sale Pedri, pues bueno, si no sale no pasa nada.
14: El Fabián está jugando muy bien.
12: El Fabián ese está jugando genial también. Jeremy Pino, que salga también.
14: Sí, claro. Que salgan todos. Porque, por cierto, pase lo que pase, un tinerfeño va a ganar el Mundial. Porque Nico Paz está en Argentina. Claro.
1: Ah, también.
12: Ah,
1: ay,
12: verdad.
13: Qué bueno.
1: Es verdad.
12: Canarias gana, porque vamos
1: Canarias
12: a tener.
1: Es verdad.
12: Un gran canario que es Jeremy. Un tinerfeño que es Pedri. Otro tinerfeño que es Paz. Nico Paz. Pues Canarias va a salir ganando.
13: Yo, qué bueno. Pues, ¿sí? Carlos, estuviste rápido, ¿eh?
12: Sí. Hoy se ve que se tomó el café bueno, no el que le puso ayer esta
1: Estivali. Yo a él no le pongo nada. Yo, si me enveneno, me enveneno yo sola.
14: Los polvos me pegó un susto que me tuvo despierto todo el día, macho.
12: ¿Por qué?
14: Que de red. Voy a ir al baño y salgo, o sea, salgo de la redacción,
1: pero
14: dirección
1: no
14: al baño. Ella no estaba en el baño. Ella estaba en el office.
12: Sí.
14: Calentando algo en el microondas con la luz apagada. Y de repente miro para la izquierda, ¿eh? Y me veo una silueta quieta totalmente parada así mirándome. Y yo digo, ¿esto qué es?
12: Una aparición mariana.
1: A ver, ¿para qué encender la luz? Hay que ahorrar, ¿no?
13: No, pero encima, la tienda, querida. O sea.
14: Encima si todavía estuviera ocupada haciendo algo, pero que estaba quieta.
1: Y si mirando el microondas.
14: Parecía eso, la peli de las backrooms.
12: Sin la luz, ¿cómo atinaste a ver cuánto le tenías que dar al microondas?
1: A ver, la luz del pasillo estaba encendida. Lo que
12: pero
1: pasa
12: se ve los botones, ¿lo que es?
1: Claro.
12: O lo mismo se calienta eso como...
14: Qué miedo.
12: Ay, Dios mío. Bueno, pues Don Omar con el Dale, Don Dale. Fíjate tú, una canción para toda la vida.
1: Mira, Bernardo se acaba de tomar la atención. Y Bernardo, yo que tú, me tomaría la pastillita.
12: ¿Cuánto tenía la tensión?
1: Dice, estamos a jueves y miren cómo tengo la tensión. El domingo exploto. A 18,5, 9,8.
12: Yo. Hazme el favor de ir al médico,
1: por favor,
12: broma con eso.
14: Ay, Dios, ya me dieron ambulancia.
12: ¿Eso es verdad o está de broma?
1: No, me lo acaba de mandar.
12: 18,9.
14: Dale. Bernardo,
12: vaya
14: dale.
12: Ya al centro de salud.
14: Bernardo, dale. Corre.
12: Bernardo, dale. Don, dale. Vete para el centro de salud, muchacho. Hazme caso.
1: A ver, chiste argentino.
12: A ver.
1: El mejor negocio del mundo, ¿sabes cuál es? Comprar un argentino por lo que vale y venderlo por lo que dice que vale.
12: Sí, ah. Señor,
1: bueno, ese es un chiste ya.
12: Ese es antiguo, sí, como sí, yo.
14: Lo siento a todos los argentinos que estén escuchando. Los que queremos, no, hombre, mucho.
12: Pero si los argentinos son los primeros que saben cómo son los argentinos. Eso es así.
14: Eso es.
12: Claro, eso no es problema. Pero a mí me caen bien. No.
1: Oye, que hoy hablando de la soledad en este programa, me gustó como algunos oyentes, no de los habituales, que tú dices. Bueno, ¿cómo estas personas se sienten solas?
14: Me encanta escuchar hablar de la soledad con esta canción de fondo.
1: Pero espérate, no, cosa. Y digo porque al fin y al cabo estamos haciendo compañía. Y fíjate hasta qué punto.
12: Pero mira, si esto lo estamos planteando y aquí le está meado risa, la gente se va a pensar que le estamos tomando el pelo. Carlos, por favor.
14: Pero que me, por la música.
1: Bueno, pero le hacemos compañía en todos los sentidos, con lo bueno, claro, con lo malo, pero que vamos, que no están escuchando todo el día.
12: Porque la radio acompaña más de lo que uno puede pensar. Desde más que luego. La tele un rato.
1: Pues sí, un pues rato. Sí.
12: Pues la tele al final, hombre, si la pones de fondo, en realidad es como una radio.
14: 7 minutos
12: de
14: anuncio y vamos.
12: Y oye, sí, muchachos, qué manía tienen en la tele de meter. En las teles esas nacionales tienen una manía de meter 7 minutos de anuncio y encima tú, como diciendo,
1: siete
12: mira,
1: ¿siete minutos? Pero 7 minutos me parece poco.
14: Ahora están metiendo.
12: 7 minutos de anuncio te parece poco.
1: Que me parece poco porque yo creo que lo he contado y algunas se superan.
14: Hay una que está entre el 5 y el 7, que es verde, que metió el otro día, lo calculé, 18 minutos de anuncio después del informativo.
1: 18. Pero eso.
12: Espérate un momento, que está entre la sexta, estás hablando. ¿Pero por qué no dicen el nombre de las cosas? Porque está entre el 5 y el 7, dice.
14: No voy a confirmar ni a desmentir esa.
12: Es que ahí te sale un nota y dice, dentro de 2 minutos vamos a empezar con un tal, que uno que le cachó la cabeza al otro. Y tú dices, no, ¿qué fue lo que pasó? ¡Pam! Y aparece un cartel. 7 minutos de publicidad. 7 minutos, ¿me da tiempo de ir a hacer la compra? No, yo eso no puedo.
14: Ahora está de moda poner una barrita debajo que se va como vaciando. No sé si lo han visto, que hay como una barrita y van y te ponen, si son 4 anuncios, las cuatro barritas y se van vaciando.
1: Ah,
14: y
1: va haciendo cada anuncio.
12: Eso para dejarte como los bobos mirando a ver cuándo se. Ah, pues es verdad.
14: Solo hacen mucho entre el 2 y el 4, que es naranja.
12: En Antena 3. Pues yo no sé por qué no dicen el nombre, igual que en los supermercados las letras verdes, pero qué tontería es esta, tiene nombre y ya está. ¿Qué más da? ¿Qué decías tú, María, mi niña?
13: Yo ya se me olvidó porque no me había dejado.
12: Bueno,
13: hablar.
12: Perdón usted, joven, pues pastilla para la memoria.
1: Total. Con lo de la publicidad, con la duración de la publicidad, María.
12: Sí. Ah, lo que iba a decir. Que
1: ¿cuánto dura la publicidad en tu programa, María? A ver.
13: Son distintos bloques, hay 2 bloques de publicidad, creo.
1: Pero tú no nos engañas, ¿verdad, mi niña? Que tú no nos engañas.
14: ¿Te da tiempo ir al baño?
13: Bueno, siempre.
12: Yo he ido. Al baño, la publicidad.
13: De momento no he ido, pero si voy mañana se los cuento. Esta tarde voy a ir para hacerles el gusto.
12: Si son aguas menores.
1: Y la dicen mañana. Oye, pues da tiempo por lo menos de ir al baño.
12: Venga, si son aguas menores, sí.
14: Aguas así.
12: Si son aguas mayores, bueno, depende del apretón que tenga. Porque puede ser muy rápido.
1: Pero es necesario.
12: ¿El qué?
1: Hablar de eso. Del agua pequeña.
12: Bueno,
1: del agua.
12: ¿Al baño a qué se va?
1: A lavarse los dientes también.
14: A peinarse.
12: Bueno, eso es lo que
14: tenga. A depilarse.
12: Si tú algo estás haciendo en ese baño, pues tú entras mucho. Pero o estás bebiendo mucha agua, estás entrando mucho ese baño.
14: Sí, muchísimo.
1: Por aquí nos manda Bernardo una foto con Pedrito, con el antiguo Pedrito nuestro.
12: El de Arico, ¿no?
1: Ah,
12: de
1: por ahí. Sí.
12: Abade.
13: Pedrito.
12: Oye, ¿qué ha sido de ese Pedro?
14: Pues,
12: ¿no está jugando todavía a la pelota?
14: No sé si sigue en la Lazio o se retiró ya de la Lazio. Le estaban hablando de que podía venir al Club Deportivo Tenerife.
12: Ajá.
14: Pero lo que pasa es que no sé hasta qué punto pueden pagarle el
13: eso
14: sueldo.
13: Eso es lo que veo yo, me parece que
14: el sueldo que tiene, que un equipo de la Liga de High Promotion recién ascendido de la segunda B,
12: he de reconocer que me cuesta seguirte.
13: A mí me parece que menos mal que tenemos a alguien que sabe más de fútbol que nosotros tres.
12: Saber más que yo de fútbol no tiene mucho mérito, la verdad. Pero me cuesta seguirlo. Entre que es joven y que se conoce todas las siglas de la REF, la RAF, la no sé qué.
14: La RUF.
1: ¿Y el REF te lo sabe? El régimen económico fiscal canario.
12: No le des pista, porque él iba a preguntar qué es el REF. A ver qué decía.
13: Tú lo querías pillar, pero más
1: el REF.
12: ¿Y el IJIC qué quiere decir?
1: El IJIC, el REF,
14: el Impuesto General Indirecto Canario.
12: Ah, muy bien, ahí sí. ¿Y el POSEICAN?
14: El POSEICAN es el POSEI, pero que puede, CAN. O sea, puedes poseer.
12: Para salir del paso no está mal, pero no es exactamente eso. Pero bueno, poseican. Bueno, pero eso existía, ¿eh?
1: Bueno, pues el canal 6, la sexta habitualmente, estás en canal 5, la 4, autonómica, pasas a la sexta y automáticamente se pone en un anuncio, ¿lo habéis visto?
14: No acabo de entender el mensaje.
1: Yo creo que quiere decir que cuando uno sabe publicidad, pone al siguiente, también se contagia de publicidad, vas al otro.
14: Y cuando son de la misma empresa, tienen hasta los mismos anuncios a la vez. Se van
12: mira,
14: a la vez.
12: Claro, el mismo grupo. Pues, por ejemplo, la sexta y Antena 3.
14: Sí.
12: Por ejemplo. Mira, y 4.
14: Televisión Canaria 1 y la Televisión Canaria 2, que existían en su
1: momento. Mira, vamos a escuchar a Araceli, que está muy activa.
12: A ver, Araceli,
1: adelante.
12: Cuéntanos. Hola.
15: A ver. Ustedes dirán que cómo. Pero.
14: ¿Cómo?
15: Yo soy del Barça, podrán ver. Y mi marido es

0: del Madrid.
1: Madre mía.
0: Pues si lo llevamos estupendamente. ¿Por qué? Porque cuando yo hablo, el ya no es una broma. Nosotros compartimos opiniones de tal, pero no, como dice él, discutir por fútbol no, porque no vale la pena, claro.
1: Muy bien.
2: En el clásico duerme en el sofá.
3: Sí, oye, bromas aparte. Ayer me enteré de un dato, yo no sé si ustedes lo conocían. Resulta que se dispara la violencia machista con los partidos, digamos, importantes, ¿no?
1: Por ejemplo, efectivamente.
3: O sea,
1: está testado.
3: Pero qué locura es esta, ¿no? O sea,
1: está testado.
3: O sea, el tipo se vuelve loco y la toma con la mujer sin venir a cuento. Bueno, suponiendo que estemos hablando de una pareja de estas características.
2: Yo la tomo con un cojín y así seguirá.
3: ¿Y qué te ha hecho el cojín?
1: Pero porque tenemos que tomarlo. Porque tenemos que tomarlo con algo, con alguien. Es que no lo sé.
3: Ya
1: pero
3: me
1: está
3: parece.
1: Testado, lamentablemente está testado.
3: En fin, no, pues me enteré ayer tarde y poca broma. Digo, pero la gente está mal de la cabeza. De verdad que
2: hay que estar tronado también.
4: Yo te voy a ser sincera, yo no entiendo cómo alguien esto. O sea, yo entiendo que la afición por algo, el fanatismo por algo, dentro de un límite está guay, pero que alguien le pueda mover tanto algo externo a ti. O sea, porque estos son 11 personas corriendo detrás de un balón, que muy bien. Pero tampoco para que te esté aquí nublando un poco el sentido común y la racionalidad, ¿no?
3: Hombre, va un poquito más allá de, ¿no? De 22 detrás de un balón, porque son países que se, digamos, ¿no? Entre comillas, que se enfrentan. Por ejemplo, el Argentina e Inglaterra tiene siempre de fondo la guerra de las Malvinas, bueno, toda esta historia, ¿no? Pero de ahí a matar a alguien que tengas al lado, o coger la tele y tirarlo por el balcón,
2: o tirar a alguien al río.
3: A un río, porque tiran. Ah, claro, por los aficionados. Eso fue en España, ¿no?
2: Sí.
3: Bueno, no lo entiendo.
1: Bueno, ¿después qué? ¿Después de todo esto qué?
3: Después de Don Omar, ¿no? Ah, en el programa te refieres. Mira, hoy vamos a hablar. Bueno, vamos a ir en directo con Manuel Isleta, porque está allí. Ahora
1: qué
3: está.
1: Guay, ¿eh?
3: La procesión del Carmen está caminando desde las 6 de la mañana. Está por toda la isleta recorriendo cada rincón del barrio, pues vamos a conectar con Manu.
2: Y sabemos que Manu está ahí porque lo vimos por la tele hace un momento.
3: Qué guapo salió. Ah. Es maravilloso. A ver si... La pega es que lo mismo terminamos llorando todos, yo se los digo, ¿eh? Porque si va a buscar el testimonio, o bien te cantan una malagueña.
1: Oye,
3: o te echas a llorar de la emoción.
1: Estaban contando la historia de una... Porque claro, le pregunté al de la Asociación Cultural de allí de la isleta, de que va mucha gente de promesa, y había, me dijo que una chica, una mujer, una señora, que estaba haciendo la procesión de rodillas.
3: Sí.
1: Así que imagínate, increíble, ¿eh? Y son 6 horas de procesión.
3: Casi nada. Y más la noche previa, porque se hacen todas las alfombras, las puertas abiertas, la gente toma sus cafés, su refrigerio, hay alguna parrandita, es un ambiente muy bonito, de verdad. Después con el Carlito García, las cosas de Carlos García, pues dice que va a hablar de curiosidades culinarias. Y ya te adelanto que ahí fuera dice...
1: culinaria.
3: Y ahí fuera, antes de entrar, me viró la pantalla de él para mí y me dijo, ¿tú te comerías esto? No te voy a decir lo que me enseñó, pero mi respuesta fue un no rotundo, que lo sepas.
2: Mira la foto.
1: Mira la foto de Messi, la foto de Messi con
3: Yamil.
4: Yo la busqué con Lamine. Pero mira cuánto se llevan de edad, porque ahí parece una barbaridad, lo voy a buscar, a ver.
3: Bueno, puede tener...
2: Pues él es
1: el
3: 39, 12, 15 años, ¿no?
1: Él tiene 39 y 19, 20 años diferencia, ¿no?
3: 20 años.
2: Unos 20 años más o menos.
1: Sí, ¿no? 39
3: y 19.
4: Efectivamente, Lamine tiene 19 y Messi 39. Yo pensaba que Messi era mayor, está un poco mal conservado.
3: Que Messi está mal conservado con 39, ¿tú lo has visto como corre ese hombre?
4: No, como corre sí, pero de aspecto no parece mayor, a lo mejor.
1: Hombre, la verdad que cuando lo cogen después de un partido están todos desencajados.
3: Sí.
1: ¿Qué quieres,
3: es verdad, hay que decir, yo en esto me voy a meter y me voy a mojar. Yo creo que no es un hombre agraciado. No, por ejemplo, tú ves a George Clooney y dices, es guapo. Tú ves a Messi y dices...
1: En eso tú eres objetivo, ¿no?
3: Yo creo que sí. Y entonces tú ves a Messi y dices, oye, vamos a ver, juega que da miedo. Pero guapo, guapo. Luego se dice guapo, yo creo que no, ¿no? Digo yo, pero bueno, eso es... ¿A ti qué te parece, Carlos? ¿Es guapo Messi o no?
2: A ver, es normal.
3: Coño, vamos a ver, ya sé que es normal, pero si te he dicho que sea guapo.
2: Es normal.
3: Tú ves, por ejemplo, a Brad Pitt. ¿Brad Pitt es guapo?
2: Brad Pitt es guapo.
3: Pues ya está.
1: Yo entré a Brad Pitt y Messi me quedo con Brad Pitt.
4: Hombre, no.
3: Oye, pues a mí, yo me lo... Brad Pitt me gusta hasta para mí, muchacha, claro, eso es así. Y George Clooney, lo mismo.
1: Bueno, en cualquier caso, Marian, ¿qué comemos hoy? Nos pone por aquí Bernardo, a ver.
3: Pues, alimentos por la playa,
1: las cosas de Carlos también, ¿no?
4: Hoy vamos a hacer algo que creo que es muy interesante y que todo el mundo tenga en cuenta. Vamos a coger y nos vamos a dedicar a darles algunos tips para conservar bien la comida que nos llevamos a la playa o, a la, o al monte o a donde sea, cuando nos vamos fuera de casa durante el verano, porque ni las temperaturas son las mismas.

0: ni la atención que le prestamos a la misma, ni comemos tan ordenado como si comemos un día normal en casa. O sea que, por favor, seamos conscientes, porque luego te pones mal.
1: ¡Ay, esa ensaladilla! ¡Ay, esa ensaladilla a la playa!
0: Eso me da un miedo.
2: Si está refrigerada, no pasa nada.
0: Bueno, eso no lo van a contar dentro de un ratito, porque claro.
2: Ese Cristina Escudero va a entrar con nosotros.
1: Y ese golpito de arena también que llega. Y se mete en la comida.
2: Por eso es mejor llevar croqueta, porque se confunde y te la manda. Y no pasa nada.
0: O no, o de repente dices tú, ay, mira, pues me voy a llevar un bocadillo y le voy a poner mayonesa. Pero no va a ponerle mayonesa natural. Echa en casa porque te pone malito si dice aquello se corta.
2: Sí. Después, el que no quiere llevar comida, sino irse de viaje, Marian, ahí está.
1: Mira,
2: acabo de dar un taponazo en la mano, pasó
1: con gana. ¿Usted sabe que hoy era la Virgen, la festividad de la Virgen del Carmen? Es que me trabé la lengua.
2: Pero claro, tú estabas aquí cuando dijimos que vamos a conectar con Manu, que estamos en el
1: Carmen.
2: Pero
1: te digo porque vamos a conectar con Araceli.
2: Ah, bueno.
3: Felicidades a todas las Carmen, Carmelos. Quería contarles porque yo vivo en Valle Seco y quería contarles porque hoy embarcan la Virgen del Carmen de la Concepción.
1: La Virgen del Carmen de la Concepción, que la embarca.
2: Bueno, y en Santa Cruz. Es que hoy es el día del Carmen.
1: Hoy es el día de la Virgen del Carmen.
0: Pues vamos a felicitar a las Carmen.
1: Felicito a mis hermanas que nacieron.
2: ¿Todas son Carmenes?
1: No, nacieron el día de la Virgen del Carmen.
2: No, pero podría ser Carmen María y María del Carmen.
1: A ver, son hermanas mellizas.
2: Pues ya está.
1: Nacieron tal día como hoy, día de la Virgen del Carmen, y una se llama Carmen. Ajá. Y la otra, María del Mar, por la patrona del mar.
0: Ah, pues ajá. Mira.
2: Bueno.
0: Y qué rápida estuvo tu madre, ¿no?
2: Bien, Sí, menos mal que no tuvo tres, porque si no, la tercera en este momento hubiera sido un problema. ¿Qué hombre le pone?
1: Bueno, contra, pues, habría que buscarlo.
2: Tú ves, yo a veces pienso.
0: No, a veces
2: hubiera
0: sido Rinito.
1: Bueno, igual hubiera sido un chico y hubiese Carmelo.
2: Pues eso sí. Carmelo. Pues hoy ya vamos a hablar de los que se van de viaje en verano.
1: ¿Qué novedad?
2: ¿Y por qué? Bueno,
0: los destinos que los canarios suelen
2: los destinos llamativos. ¿Y
1: cuáles son los destinos llamativos?
0: Ah, pues tiene que escuchar el remate.
2: Ah. Escucha a Francesco de la Asociación Canaria de Agencias de Viaje y Turismo, y ya con eso después vemos a ver dónde la gente se ha ido de viaje. Y después viene Cayetano, el editor de Diego Pun Ediciones, para que los niños lean en verano también.
0: Se lo vamos a poner bonito y fácil.
2: O sea, sí, que todo, comer en verano, viajar en verano, leer en verano, el Carmen en verano.
1: ¿Ustedes
2: todo en verano?
1: ¿No vieron el corte de televisión que dieron cuando le dieron el balón de oro de Messi y entrevistaron a Cristiano Ronaldo? Cristiano Ronaldo dijo, pero yo soy más guapo.
0: ¿Cómo?
1: Claro que Cristiano Ronaldo se cree más guapo que...
2: Sí, se cree, porque...
1: No, vamos, tampoco es que se crea, o sea... Mira,
2: pero Cristiano Francho, Ronaldo,
1: Francho,
2: no, guapo,
1: me dice que es falúa. ¿Sí? Falúa para la tercera hermana, si hubieran sido tres.
2: Falúa del Carmen.
1: Falúa del Carmen.
0: Ay, si hubiera tenido el tercero,
1: o el tercero Santelmo.
4: Araceli está un audio de que en la presentación estival es de la noche al día, diga, y en la redacción de Araceli también.
2: Sí, vamos a tenerla que contratar.
1: Oye,
2: que
1: Araceli, te contratamos.
2: Es bienvenida,
1: como miembro del
2: programa. Sí, señor. ¿No? Bueno, pues con esto y un bizcocho, ustedes se van y nosotros nos quedamos hasta las 8.
1: No, hasta las 8.
2: Para empatar con Don Omar.
1: Hasta 3 horas después de las 8.
2: Sí. Adiós, se acabó.
1: Claro.
2: Adiós. Ay.
5: Las 10 de la mañana.
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5: Buenos días. El ministro de Política Territorial acusa al Partido Popular de perjudicar a Canarias al rechazar los objetivos de estabilidad y déficit del Gobierno central. Según Ángel Víctor Torres, ese voto impediría que el archipiélago dispusiera de hasta 1.100 millones de euros más al año para reforzar servicios públicos como la sanidad, la educación o la dependencia. Además, asegura que el Ejecutivo canario habría contado con 166 millones de euros adicionales en los próximos 2 años.
7: ¿Por qué renuncia para Canarias el que pueda aumentar ese gasto en 166 millones de euros? Que esa es la cantidad en 2 años, de acuerdo al Ministerio de Hacienda. Antes de ayer, vimos en el Congreso cómo su socio de gobierno, Coalición Canaria, votaba a favor y el PP en contra. De nuevo, el PP de Canarias aceptando las obligaciones y las órdenes de Feijóo en contra de los intereses de Canarias. Es un error y lo pagan los ciudadanos de nuestra tierra.
5: Los aeropuertos canarios cerraron junio con casi 4.200.000 pasajeros. Es un 0,9% menos que hace un año. Mientras el tráfico nacional creció casi un 2%, el internacional cayó más de un 3%. El aeropuerto de Gran Canaria fue el de mayor actividad, mientras que el de Tenerife Sur registró el mayor descenso. José Miguel González es economista de Corporación 5.
8: No baja en todas las nacionalidades, es decir, principalmente son los que operan desde el extranjero son los que mayor alimentación a la disminución, aunque los que han incrementado son aquellos vuelos que operan desde la península. Hay que tener en consideración también que entre islas sí es verdad que el número de viajeros sí se incrementó y siguen siendo Alemania y Reino Unido, Alemania con un 7% y Reino Unido con un 25%, en donde sumaron pues más de un millón de personas.
5: En Lanzarote, las tuneras de Guatiza y Mala están al borde de la desaparición por la expansión de la cochinilla mexicana. Esta plaga, detectada entre 2019 y 2020, ha destruido ya el 95% de las cerca de 200 hectáreas de cultivo de la zona. Los tratamientos actuales apenas logran frenar su avance, ya que el insecto es muy resistente. Leandro Caraballo, perito agrícola, ha explicado que la única solución por el momento es repoblar la zona con tuneras que han demostrado que pueden sobrevivir la plaga.
9: Contra la plaga, pues aunque se puede luchar y eliminar, tiene una capacidad de dispersión que no se puede controlar. La única manera de recuperar, hay algunos clones, algunas tuneras, aunque a la vista no se diferencian, pero sí tienen características diferentes y hay algunas que están resistiendo. Entonces ahora sería pues elegir algunas de esas, a ver si con esas se pudiera repoblar otra vez alguna zona.
5: Y fuera de Canarias, el Tribunal de Justicia de la Unión Europea avala la ley de amnistía impulsada para los implicados en el procés, entre ellos Carles Puigdemont, al concluir que no vulnera el derecho comunitario. La justicia europea considera que la norma no perjudica a los intereses financieros de la Unión ni contraviene la directiva sobre terrorismo. De momento es todo. Continúa De la Noche al Día con el remate.
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0: 4 minutos de la mañana. ¿Cómo están ustedes? Espero que bien. Aquí nos quedamos dialogando si aquello se puede comer, aquello no, etcétera, etcétera. Pero lo prometido es deuda, Marian. Vamos a la isleta porque ahí están los costaleros cargando a la Virgen del Carmen. Salía desde la madrugada y todavía sigue por las calles. Estamos viendo precisamente la señal en directo a través de Televisión Canaria. Pero a nosotros nos interesa la señal que va a compartir con nosotros mi querido Manu, que está justamente en ese espacio, emocionado, me imagino, como todos y todas. Manu, buenos días.
1: ¿Qué tal? Buenos días, Alexis. No sé si se me oye porque están ahora mismo los voladores sonando encima nuestra. Un momento emotivo en que, bueno, pues está este espectáculo pirotécnico. Ahora mismo la Virgen está parada en la calle Tanausú, justo antes de girar hacia la calle Romeral, que es donde va a entrar ya finalmente a la parroquia, donde dará una vuelta y entrará en la iglesia. Será el punto final de esta trayectoria, pero sí, muchísima emoción que está viviendo las personas a nuestro alrededor, como este grupo de amigas que vienen desde Galicia, me cuenta.
2: Especialmente desde Orense, y allá también se celebra el Día del Carmen. En cualquier rinconcito hay uno más especial, en el sentido que también hacen las alfombras florales, y en nosotros, en todas partes se celebra en la Ponteareas, en la Celanova, Ponteareas, que son los más predominan. Los más nombrados, pero donde está una Virgen del Carmen se celebra muy bonito.
1: Es la primera vez que la viven aquí en Las Palmas. ¿Qué les está pareciendo de momento?
2: Aquí, espectacular en realidad, porque nosotros allá no la hemos percibido directamente, porque han coincidido que hemos trabajado. pero después es la primera vez.
1: Este justo acaba de terminar el espectáculo pirotécnico, Alexis. La gente ya de alivio también por el ruido que estaba haciendo aplaude, y ya pues dentro de nada ya recuperará la marcha la Virgen. Como puedes ver, mucha alegría también, no solo de la gente de aquí del barrio de la Isleta, que están ya acostumbrados a esta festividad y que cada año se suman, sino también los visitantes que, bueno, pues impresionan por cómo se realiza esta festividad, que, bueno, emociona a cualquier persona que venga.
0: Mi querido Manu, ¿es la primera vez que estás presenciando esta peregrinación por el barrio de la Virgen del Carmen, en tu caso? ¿Es tu primer año, tu primera vez?
1: Mira, pues en mi caso sí es la primera vez en el barrio de la Isleta. Sí es verdad que he podido disfrutarlo en el Puerto de la Cruz, pero sí es verdad que aquí en la Isleta es la primera vez, y la verdad que me he llevado una grata sorpresa. La verdad que es muy, muy bonito todas las imágenes, acompañar a la Virgen, los lanzamientos de pétalos desde los balcones, cómo grita la gente desde los balcones, la devoción que hay en torno a esta festividad. La verdad que es una experiencia inigualable.
0: Pues aprovecha para pedirle algo a la Virgen, que lo mismo se porta y te lo concede, ya que está.
3: Él se lo merece.
1: Vamos a intentarlo.
0: Vamos a intentarlo. Manu Navas, muchísimas gracias.
1: Vamos a intentarlo, sí.
0: Muchísimas gracias, pues sabemos, vale, que estás desde la madrugada por ahí. Muchísimas gracias. Sigan disfrutando de la isleta y de este paseo maravilloso de la Virgen del Carmen entre sus fieles. Un abrazo, Manu, gracias.
1: Un abrazo, gracias, Alexi.
0: 18, vuelve a sonar el sonido de la procesión para ir acompañando la imagen de Nuestra Señora del Carmen de la Isleta, incluso con invitados de Galicia, de Ponteareas. Precisamente es un municipio que está hermanado con la Orotava, porque también allí hacen alfombras. De hecho, en cada Corpus Christi, en la Orotava, en Tenerife, sí, Ponteareas tiene su alfombra y su presencia. Qué grata sorpresa. En fin, pues que viva la Virgen del Carmen, las fiestas y sobre todo todas las manifestaciones populares, que nos hace un poquito más felices a las personas.
3: Y además nos hace muchas veces acordarnos también de gente con la que lo compartíamos, o momentos que eran también importantes para nosotros, ¿no? Es como ese trasladarte a otra época, ¿no te pasa a ti?
0: Desde luego, y recordar a los que, como bien apuntas, un día estuvieron y ya no están, por lo menos físicamente.
3: Desde luego.
0: Muchísimas gracias a todo el pueblo que lo hace posible. Bueno, Marian, yo estoy feliz porque está aquí nuestro amor particular, nuestro pequeñín, nuestro pesqueñín, como decían los de, ¿te acuerdas? Los de los pececitos.
3: No, gracias.
0: No pesquen pesqueñines, no sé cuándo, no sé qué. Bueno, que está aquí Carlos con sus cosas, hombre.
4: Carlos García.
0: La música me tiene mareado, ¿eh? Llevo dos días con la matraquilla en la cabeza.
5: Ayer me levanté con la canción en la cabeza, ¿eh? O sea, pero literalmente me levanté de la cama y estaba las cosas de Carlos.
0: Mira, pues. Mándala ahí.
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0: esto es lo que le gusta a él. Carlos García.
5: Ay, bueno.
0: Curioso. Espero que no hagas referencia a la cochinada que me enseñaste antes, que me dijiste que si yo era capaz de comerme eso.
5: De hecho,
0: no
5: te mandé la foto por, bueno, les mandé a los dos la foto por WhatsApp.
0: Uf, quita para allá, quita para
3: no,
0: allá.
3: Pero a mí no me, a ver, a mí me parece que esto está simulando algo, no es que sea así de cochino.
5: A ver, ese no es el plato terminado, ese es el plato sin hacer, ¿vale? Y además es un plato, bueno, vamos a poner en contexto un poco para que la gente sepa de lo que estamos hablando, es un plato de la Inglaterra medieval. Se unía la mitad delantera de un cochinillo con la mitad trasera de un capón. ¿Qué es un capón? Se estarán preguntando. Pues para aquellas personas que no lo sepan, es un gallo castrado quirúrgicamente el primer mes de nacimiento y luego engordado. Y pues tenía una serie, o sea, de peculiaridades de más grasa.
0: Le cogen la parte atrás del gallo gordo, es el capón.
5: Sí.
0: Y la parte adelante
5: de un cochinillo.
0: De un cochinillo. Entonces es como un rollo Frankenstein.
5: Sí, exacto. Lo cosen.
0: Pero,
5: y...
0: sí, pero el cochinillo te está mirando. Entonces, ¿tú cómo te vas a comer eso?
5: No sé. No se asaba y luego se pintaba de dorado con huevo y azafrán. Y debajo de pues este espectro monstruoso solo había cerdo, o sea, cochino, o sea, ave y
0: faltaba que lo hubieran puesto pescado por dentro.
5: Ya hubiera sido un poco raro.
0: Bueno.
5: Hubiera sido un poco raro.
0: Curiosidades culinarias. ¿Se empeñó para levantarnos el estómago? Porque ya me dirás.
3: Que no, sí, hombre, porque es divertido.
5: Curiosidades culinarias. No tanto curiosidades en cuanto a platos que sean asquerosos, como pueden ser usar gusanos o realizar procesos que no sean muy bonitos a la vista, sino más allá de eso, las formas de hacerlo, las formas de servirlo, que al final también tiene muchas curiosidades detrás. En la India, por ejemplo, hay un plato que se llama Daulat Kichat. Lo dije bien.
0: Sí, bueno, para lo que nos sirve, si lo hubieras dicho mal, nadie se hubiera enterado.
5: No,
0: se hubiera
5: dado cuenta. Pues es una nube dulce hecha con leche y nata batidas durante horas, pero no batidas en cualquier sitio, sino en las frías madrugadas de Delhi, en la India.
3: ¿Y que sea ahora significa distinto? No entiendo nada.
0: Bueno, porque
5: claro,
0: está
5: la cosa es
0: los huevos fríos.
5: La cosa es el proceso, se aromatiza con azafrán, azúcar y pistachos, pero es tan delicada que empieza a deshacerse nada más empieza a salir el sol. Esa es la peculiaridad. Prácticamente es un postre que caduca antes del mediodía, porque si no ya no existe.
0: Te, o lo sea que comer. Lo de que el ambiente sea frío es para que se conserve.
5: Claro, esta era la temperatura perfecta para que se quedara esa nube.
0: ¿Y eso qué es?
5: Es un dulce.
0: ¿Un dulcito?
5: Sí, un dulce.
3: ¿Y los ingredientes que lleva, cómo eres?
5: Dulce de...
0: Leche, dijiste, ¿no?
5: Leche, nata batida, azafrán, azúcar y pistacho.
3: Oh, qué rico, pues la combinación. Te digo una cosa, eso malo
5: eso
3: no debe estar,
5: estar,
3: ¿eh?
5: Bueno, estar bueno, bueno, seguro que sí.
0: Sí, una especie de merengue volador.
3: Sí, y no, y con el pistacho, que ustedes creen que está demasiado valorado para lo que realmente es.
5: A mí me gusta mucho
0: el pistacho. Hombre, el pistacho es un fruto seco espectacular.
3: Sí, pero yo te digo una cosa,
0: pero
3: yo
0: ahora
3: creo que
0: todo
3: está bueno, pero está
0: pone,
3: todo demasiado de moda. Así
0: está todo apistachado.
3: Sí, todo apistachado.
5: Hasta el chocolate con el
0: todo,
5: Dubai.
0: Todo con pistacho, pues no te pases tampoco.
3: A mí me parece too much. Como
5: sí, es verdad que el pistacho, mientras no sea tostado salado de estos que ya vienen como muy condimentados, el pistacho natural está muy bueno y además es muy sano, tiene muchísimas propiedades. Sí.
0: Ahora, no te puedes meter un saco, comete un puñadito.
5: Comete un puñadito.
0: 8, 100, 10, 100 gramitos. 7, 100 gramos de pistacho y no comes hasta por la noche. En fin, ¿qué más cosas raras encontraste?
5: Pues mira, pan de centeno, un pan de centeno que se hace en Islandia, cuya olla se entierra durante unas 24 horas en arena caliente justo al lado de un géiser. Pues el calor de la propia tierra lo cocina lentamente y produce un pan oscuro, húmedo, dulce y con un sabor a malta.
3: Qué bueno, ¿no?
0: Pero porque así sabe el centeno.
3: Pero y la malta, sabe que como es un poquito como amarga incluso, ¿no? ¿Puede ser?
5: Sí, tiene un toque amargo.
0: Sí, bueno, que es lo que se... No, eso es parecido... De ahí sale el... Hay algunas cervezas, ¿no? Que sale...
5: La maltina, ¿no?
0: Pues eso, la maltina. Pues vale, tú
5: sí, no, no, la que es negra.
0: No, no soy un experto, pero bueno, sí.
5: Sí, sí. Esa está... Esa es muy...
0: Bueno, pero eso no es tan raro. Eso es un poco aprovechar la geotermia.
5: Claro, claro.
0: La geotermia.
5: Curiosidades culinarias. Aquí sí, de sí. Todas.
0: ¿Qué más cosas? A ver.
5: Pues mira, por ejemplo, una sopa que tiene 52 años. Que se hace en Tailandia. Este restaurante que se encuentra...
0: Pero espérate, es decir, tú vas al restaurante, se ponen un platito de sopa y te ponen un par de cucharones de una sopa que está hecha desde hace 52 años.
5: Exacto. Sí, señor. Pero, y además no se acaba nunca.
0: Es que te iba a decir,
5: ¿cuánto? No se acaba nunca.
0: ¿Pero de qué tamaño el caldero es?
5: Claro, es que no se acaba nunca.
0: Es como el kefir, que está vivo.
5: Sí, sí, sí, prácticamente. Yo creo que el proceso es casi el mismo. Conserva desde 1974 una sopa madre de ternera que cada día filtra, hierve y completa el caldo sobrante con nuevos ingredientes. No contiene un trozo de carne de hace medio siglo, pero parte del caldo actual desciende de aquel primer puchero. Sería un poco como la paradoja del barco de Teseo, ¿no? El caldero este.
0: Ahora ahora no vas a quedarte sin contar la paradoja del barco de Teseo, porque Marian y yo acabamos de comprar cotufas y todo, a ver.
3: Total, además de las rosas.
5: El barco de Teseo dice, ¿no?, que el barco sustituía sus piezas a lo largo del paso del tiempo. Entonces, la pregunta es, si ya cientos de años después ha sustituido todas las piezas, ¿sigue siendo el barco de Teseo?
0: Ajá. O es el barco nuevo.
5: O es un barco nuevo.
0: Muy bien.
5: Pero sigue siendo el barco de Teseo, ¿no?
0: O sea, porque que la sopa en realidad no es la de hace 52 años, sino está desde hace 52 años al fuego y la van
5: renovando.
0: Eso sí es aprovechamiento. Eso sí es cocina de aprovechamiento.
5: Yo creo que
0: es
5: para no lavar
3: ya
5: el caldero.
0: Sí, el caldero también sufrirá lo suyo, porque 50 años ahí hirviendo, ríete, ¿no? Dice sí. Agustín, dentro de poco la sopa se jubila.
5: Sí, le queda poquito. Última, venga.
0: Venga, vamos ahí.
5: Japón, el Nagashi Somen es el nombre. Son unos fideos fríos que bajan a toda velocidad por unas cañerías de bambú, unas cañas de bambú llenas de agua. Entonces, cada comensal tiene que atrapar al vuelo con los palillos antes de mojarlos en salsa. Y si fallas el almuerzo, pues el almuerzo continúa corriente abajo. O sea, no puede.
0: O sea, que no come.
3: No come. Pero te digo una cosa, eso me parece que es una faena, porque comer estresado, ¿qué necesidad?
0: Sí, eso es como si un cocinero sale a la puerta con las croquetas fritas
3: y las empieza a lanzar y tú diciendo, a ver si tengo suerte.
0: Todo el mundo en el comedor diciendo, venga, ahora, venga.
5: Eso me pasó el otro día en la romería.
0: Te pasó una y se te escapó la papa.
5: Chacho,
0: el huevo.
5: Había más huevos en el suelo y papas y de todo.
0: Huevos duros.
5: Y encima iban cagando los animales. Y sí, claro, ya tú lo que se cae al suelo ya no lo puedes llevar a la boca. Ya.
3: Hombre, claro, pues.
5: Bueno, a ver.
0: Bueno, tu poder curiosidad. Puede. Por poder. Ahora tú verás.
5: Ahora tú verás, sí, que quieres tener una enfermedad.
0: Ay, Dios mío, querido. Carlos, eres un amor, desde luego.
3: Él es una. Ay, vamos a ponerle otra vez la canción entera para oírla, por favor.
0: Por favor, mi querido amigo, póngale la sintonía desde el principio para que el hombre se escuche ahí. Y se

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7: La música nos va a llevar directamente a la isla de La Gomera, una isla donde tenemos muchos amigos y muchas amigas, Marian, pero además expertos y expertas. Es el caso de Cristina Escudero González, farmacéutica, experta en seguridad alimentaria y nutrición, miembro de la Sociedad Española de Seguridad Alimentaria, pero colaboradora, una amiga y una entendida. Cristina, buenos días, ¿cómo estás, querida mía?
8: Hola, ¿qué tal?
7: ¿Cuánto tiempo te echábamos de menos, Cristina? No nos puedes abandonar de esta manera, ¿eh? De esta manera no nos puedes.
8: La verdad que sí, yo tenía esta sintonía, que la última vez me pusiste una canción.
9: ¡Ay, Dios! Hoy se despistó, Cristina.
7: Hoy me despisté. Me comprometo a buscártela para la próxima ocasión, que será en breve. Bueno, Marian y yo...
8: Me encantó sopa añeja esa que estaba... Yo estaba escuchando.
7: Ajá.
8: La sopa añeja esa que estaban comentando.
7: De 52 años, ríete.
8: Sí. Y eso que hacían enterrado en tierra con un géiser, aquí lo hacemos en Lanzarote con pollo.
7: Ah, es verdad. Bueno, y con cabrito y con muchas carnes. Sí. Es una manera de cocinar. Aprovechar la geotermia, ¿no? Bueno, Cristina, aquí estamos. Marian y yo, que estamos empeñados en ir a la playa, al monte y tal, no sé qué, pero con nuestras ciertas dudas sobre, bueno, ¿y qué nos llevamos? Y sobre todo, ¿cómo lo conservamos para que no nos haga daño eso?
9: Claro, porque nos da miedo que luego nos intoxiquemos o que nos pongamos malos de la barriga porque de repente hayamos puesto en no las condiciones idóneas. Pues yo qué sé, por ejemplo, un bocata que tenga a lo mejor ingredientes que tienen que tener un poquito más de cuidado, Cristina.
8: Claro, eso es súper importante ahora ya. Ustedes se lo saben, porque lo he dicho 500.000 veces, que el enemigo número uno de las enfermedades de transmisión alimentaria es que el alimento esté a una temperatura determinada, un tiempo determinado también. Si nosotros nos vamos de playa o de campo, de monte o de piscina, pues vamos a estar 2-3 horas por ahí. Lo importante, lo más importante es llevar algo, una nevera, una mochila de estas térmicas con un bloque de hielo que nos mantenga la comida a una temperatura adecuada, como si lo llevásemos en la nevera de casa.
7: Bueno, ¿y qué cosas son, vamos a decir, más que recomendables? A lo mejor lo que tendríamos que centrarnos en lo que no debemos llevar nunca, ¿no? A la playa y al monte y a estos sitios, ¿no? No lo sé, ¿cómo lo enfocarías tú? A ver.
8: lo más importante es intentar llevar alimentos que no sean peligrosos a esta temperatura, o sea, un pescado fresco que lo carne, jamón, esas cosas que sabes que con el calor se pueden estropear, una tortilla que no esté bien cocinada, que tenga el huevo medio crudo. Uh-huh. O sea, nadie dice que no llevemos una tortilla, al final un bocadillo de tortilla para ir a la playa o al monte es lo más.
7: Está bueno, pero que esté sequita, claro, que esté sequita, ¿no?
8: Claro, lo que hay que intentar es que esté bien cocinado ese huevo. Y luego mantenerlo, no llevarlo para que esté cogiendo calor, sino llevarlo en una neverita que le mantenga la temperatura y no esté a 40 grados 3 horas antes de que nos lo comamos.
9: Ya. Mira, Cristina, y por ejemplo, si también llevamos fruta, imagínate que el menú que llevamos, yo qué sé, es un bocadillo de tortilla y que es de lo que estamos hablando, pero después vamos a llevar unas picotas, por ejemplo, y las metemos en un cuenquito.
8: Vale.
9: ¿Podemos meterlo todo en la misma nevera para que no se caliente?
8: Sí, se puede meter en la misma nevera y lo que hay que intentar es evitar la contaminación cruzada entre alimentos, que quiere decir que no se mezclen unos con otros, intentar separarlos o en bolsas plásticas o en tuppers diferentes. Y con la fruta también es importante, si por ejemplo el caso de las picotas, lavarlas bien antes de salir de casa y después ya guardarlas en un tupper. Y si vamos a llevar otro tipo de fruta, que sea fruta que hay que pelarla para comer, es preferible llevarla sin pelar y pelarla en el sitio donde nos la vamos a comer, porque siempre la piel, digamos que protege a la fruta, tanto de que se estropee como de la contaminación. Entonces la puedes llevar fría y llevarte un cuchillo y en el momento de comerla, cortarla. Si la llevas cortada, pues hay que, pues lo mismo, tener esa higiene al cortarla, lavarla bien, ponerla en un tupper separada. Pero ya ahí, una vez cortada, pues se estropea más rápido.
9: Vale. Mira, Cristina, y si, por ejemplo, llevamos a los niños yogures, por decirte algo, que es lo típico que suelen merendar cuando son así, a lo mejor un poco más pequeñillos, ¿nos recomiendas que a lo mejor lo cambiemos por otra cosa, por tipo potitos, o que apostemos por los yogures, pero con algunas características?
8: Hombre, hay yogures que ya en el envase te ponen que aguantan a temperatura ambiente. Claro, temperatura ambiente es lo que estamos hablando, no son 40 grados, claro. Son 20 a lo mejor. Entonces sí se podrían llevar esos yogures, pero siempre metidos en la nevera.
9: Vale. ¿Y por ejemplo las galletas con crema? Tipo tal, ¿no? Ya que estamos.
7: Pero vaya menú que te llevas tú a la playa.
9: No, pero estoy pensando en los niños, porque hay niños que son como melindrosos. Y
7: pero las galletas esas que ya vienen con la crema química, esa que eso aguanta, ¿no? Digo yo.
8: Esa aguanta, lo único que cuando se la vayan a comer igual ya no es crema, sino que es un líquido. Está derretido.
9: Es un poco apetecible, ¿no?
7: Desde luego que sí.
8: Claro, ¿no? Es como si te llevas una chocolatina, no sé. Al final ahí vas a tener más un deterioro de lo que nosotros llamamos de las características organolépticas, ¿no? De la consistencia, del eso, que vaya a ser peligroso a nivel sanitario.
7: Lo que descartamos sí o sí, ya lo apuntaba creo antes Marian, es, por ejemplo, las mayonesas. Y si son caseras,
8: claro,
7: más todavía.
8: Hay que evitar salsas con huevo crudo. Es preferible mayonesa comercial, digamos, sí. Y separar, hacer esa separación de alimentos crudos y cocinados, separar los alimentos que son de diferentes tipos entre sí, no cortar e intentar la fruta y la verdura, pues hacerla allí en el momento. Yo incluso muchas veces me hago el bocadillo en el momento, o sea, a veces si te llevas para hacerte un bocadillo de, yo qué sé, de atún con tomate, pues me llevo el pan, la lata de atún y el tomate metido en la nevera y un cuchillo, y cuando te paras en el monte, oye, el ratito ese que abres el pan, le pones el atún, lo haces todo allí sobre la marcha.
7: Las latas aguantan bien, ¿verdad? Las latitas aguantan bien. Atunes,
8: las latas
7: cosas
8: aguantan
7: así.
8: Bien, sí.
7: Vale, vale. Hombre, es
8: y
7: verdad que
8: si metes llevarnos algo.
7: Sí.
8: Perdón, llevarnos algo para lavarnos las manos también, que es importante la higiene de manos. Al final, si estamos tocando todo con las manos sin podernoslas lavar, al final también vamos a contaminar los alimentos.
7: Uh-huh. Perfecto. Bueno, pues me parece que más o menos tenemos...
9: Sí, pero yo tengo una duda todavía, Cristina.
7: Ah, bueno, venga.
9: Me pasa esto... A ver, a mí me da un poco de vergüenza decirlo, pero no importa, yo lo cuento. A mí, por ejemplo, yo soy de las que voy a ir a la playa con lo justo. Me refiero justo toalla y crema. Y las llaves del coche si tengo que llevarlo. Y más nada. Entonces, claro, llevar la neverita para mí es un medio rollo. ¿Hay algún tipo de alimento que tú digas lo pueden llevar y que no necesite tanto cuidado?
8: Frutos secos. cosas que no se estropeen de... Lo que pasa es que, por ejemplo, agua, si no llevas una nevera, el agua te la vas a tomar a 50 grados o claro, un refresco. Entonces, pues sí, hay snacks y cosas que te puedes llevar y que no tienen por qué ser poco saludables, pues tipo frutos secos, unas papas que no sean muy muy procesadas, esto, ¿cómo se llaman? Los picos y los panes.

0: Un beso.
1: Y felicidades a todas las Cármenes que están tirando cohetes hoy.
0: Es verdad, sí señora. Las Cármenes, Carmelo, Carmita, Carmencita, bueno, a todas.
1: Sí. Un abrazo. Que estén de fiesta hoy, que la disfruten.
2: Desde luego, que suertudo.
0: Cristina Escudero, farmacéutica, experta en seguridad alimentaria, nutrición, miembro de la Sociedad Española de Seguridad Alimentaria. Un beso enorme, gracias por todo.
1: Igualmente, chao.
0: Un saludo. Chao. Bueno, Marian, apuntaste todo, ¿no?
2: Yo lo apunté todito y lo tengo todo delante para que no se me escapen.
0: Pues no te olvides de los anacardos, que te encantan. Vamos
2: a hacer
0: un pequeño altito en el camino para irnos de viaje, porque tenemos... A ver, ¿a dónde se va la gente en Canarias de viaje?
2: Pues,
0: ¿A dónde no?
2: ¿De dónde
0: vas con mantón de manija? No,
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0: Cuestión es coger los atrabancos y mándate a mujer de viaje.
1: A lo mejor también lo que nos pueden proponer desde nuestro siguiente, lo que nos puede proponer nuestro siguiente invitado es quedarnos por aquí, porque hay destinos en las islas que son muy interesantes.
0: No, pero si eso no lo pongo en duda, pero por aquello de que, no, es que esto como lo tengo aquí al lado ya voy en cualquier momento. Bueno, pero lo mismo no, lo mismo había que empezar por aquí. Mira, vamos a salir de dudas porque aquí la pregunta del millón es, ¿pero a dónde va la gente en Canarias o desde Canarias? ¿O se queda en Canarias? Asociación Canaria de Agencias de Viajes. Francesco, buenos días, amigo mío, ¿cómo estás?
2: Buenos días, Alexis, y a todo tu equipo.
0: Aquí estamos? Está, mira, Marian está loca, está ahí decidiendo si se va para aquí, si se va para allá. Yo no sé, ¿la gente está por viajar este verano, Francesco?
2: Pues mira, Alexis, perdona que haga una pequeña introducción. La música que suena de fondo,
0: ¿sí?,
2: podría ser el himno fantástico para las agencias de viaje. Habría que incluir en la estrofa,
0: ¿sí?,
2: asesorado por tu agente de viaje profesional.
1: Ah, pues eso es lo suyo, eso es lo interesante.
0: Pues eso lo arreglo yo, claro, porque la letra la puse yo esta mañana, así que tranquilo que ahora la cambiamos y mi amigo Zuno me lo arregla. Bueno, entonces, Francesco, la,

0: ¿Está por viajar o no? Porque después de la pandemia parece que nos vinimos arriba y aprovechamos cualquier rinconcito y minuto para escaparnos. No sé si esa es la tónica general en este verano. ¿Cómo están las agencias y cómo están los operadores de viaje y cómo están los agentes de trabajo?
1: Pues, Alexia, así es. Siempre recurrimos a la pandemia cada vez que salimos en los medios, pero es así. La pandemia sirvió para que el canario reconociera el verdadero labor del agente de viaje, porque solucionó, incluso poniendo dinero de su personal para que el cliente no se viera afectado. Y con toda esta circunstancia geopolítica que hemos vivido a principio de año, entendíamos que el canario iba a poner el freno de mano en su gasto para vacaciones, pero no, el llamamiento a la seguridad que te ofrece una agencia de viaje ha hecho que los canarios poco a poco hayan ido remontando, y a medida que llegaban noticias positivas, pues todas aquellas reservas que estaban bloqueadas y todavía sin gastos se han confirmado y estamos viviendo un final de temporada fantástico.
2: Mira, ¿y a dónde decide la gente que se va a ir asesorados por su agente de viaje? ¿Cuáles son los destinos solicitados, Francesco?
1: Es cierto que con todas estas noticias internacionales ha habido un poco de freno en destinos de largo radio. Es decir, así como otros años el sudeste asiático era, digamos, el destino que estaba número uno en el ranking, este año volvemos otra vez a capitales europeas. Nuestro propio destino nacional nos ofrece lugares fantásticos tanto en el norte como en el sur, y después también evidentemente tenemos el canario se queda en su isla amiga.
0: O sea que hemos cambiado oriente por lo más cercano, por Europa o incluso las mismas islas, ¿no?
1: Sí, cambiado oriente lo hemos congelado, es decir, el que tenía pensado ir este año a lo mejor se lo ha pensado un poquito más, pero lo ha reservado anticipadamente para el año que viene, que esto es otro impacto que hemos notado después de la pandemia. Ya el canario reserva con muchísima antelación para asegurar su plaza. Esta inercia de que todo el mundo viaja a todos lados, los canarios que somos 100%, porque desde que podemos salimos, de la posibilidad de quedarme sin plaza o incremento de precio, me reserva con muchísima antelación los grandes viajes.
2: Pero mira, lo hacen cuando se reservan con tanta antelación, lo hacen con eso que puedes anularlo, que no pierdas toda la inversión que hayas hecho al principio si por H o por B pues surge algo que te impide realizar el viaje.
1: Efectivamente, esa es la gran diferencia con respecto a la gente que lo hace directamente en algunas plataformas online, que desde el minuto uno tiene que abonar el 100% de la reserva, mientras que un agente de viaje siempre te va a ir fraccionando y advirtiéndote, mira, esto tiene gastos tal mes, esto sin problema porque es sin gastos, y poco a poco empiezan a jugar con esos plazos para mantener su plaza y no perder su patrimonio en el caso de que faltara, de que sucediera algo, y sobre todo el gran portfolio de seguros de viaje que se adaptan a cada una de las casuísticas que tienen nuestros canarios.
0: ¿Los canarios somos de comprar los packs completos, Francesco? Es decir, yo quiero un llave en mano, que me recojan en el aeropuerto, o sea, que me lleven al aeropuerto, avión o barco, lo que fuera, en el caso que fuere, y por supuesto que llegue, que me recojan, que me trasladen, que el hotel, que las excursiones, que tal, o somos más de ir improvisando y comprarnos lo básico a través de un agente, por ejemplo.
1: Llave en mano, Alexis.
0: Ya, todo seguido,
1: es cierto, todo junto. Es cierto que todas estas inteligencias artificiales ayudan a que el canario ya llegue a la agencia de viaje con parte del trabajo hecho, después queda evidentemente la guinda que le pone nuestro asesor, pero esto no nos ayuda para que ya empaquetar absolutamente todo y que el cliente no pierda tiempo en pensar en el destino, sino que disfrute.
0: Desde luego, para eso estamos. ¿Y el precio medio? Un viajito de... A ver, Marian, venga, vamos a organizarnos un viaje.
2: Venga, ¿a dónde nos vamos a ir?
0: Vamos a ir a una capital europea.
2: Venga, que nos diga Francesco cuál nos recomendaría así rápidamente.
0: Por ejemplo, Francesco, ¿cuál puede ser ahora la que está guay por alguna razón en concreto? A ver, venga.
1: Bueno, pues ahora mismo Praga, República Checa, siempre repunta, porque la suerte que tenemos los canarios a ser un destino receptivo es que tenemos muchísimos vuelos directos a capitales que en otros lugares de España no los van a tener.
0: Ah, claro.
1: Entonces,
0: bueno.
1: Todo, efectivamente. Entonces, los la cantidad de checos que vienen a Canarias, pues nos generan un flujo directo de canarios hacia allá. Así que si estás en última hora, es decir, no tenéis nada pensado, yo no me muevo de aquí hasta que no termine el Mundial porque España va disparada, uh-huh. Ahora mismo, con precios ya elevados porque me quiero ir en agosto, estaríamos rondando, pues a lo mejor 4 días en Praga pueden estar en 1.700 euros, 1.400, dependiendo del hotel que elija.
0: Vale, o sea, y eso ya sería con todo.
1: Sí, con todo.
0: Vale, bueno, oye, pues, si no haberlo pensado antes, si lo queríamos barato.
1: Efectivamente, y te hubiera salido tranquilamente un 40, un 50% más barato con mucha antelación. Sí,
0: bueno,
1: sí.
0: Pues mira, pues está bien, más o menos 1.500 euros, 100 arriba, 100 abajo, para escaparte 4 o 5 días, pues no está nada mal, oye, y que te quiten lo bailado. María, ¿qué te apuntas? Oh.
2: Hombre, claro que me apunto, y si fuéramos a ir a alguna de las islas, algún destino que tú digas, pues mira, está súper cotizado, pero todavía tenemos la opción de podernos ir y tener un paquete de chache, en plan que haya un hotel guay, que el traslado sea sencillo, ¿cuál nos recomendarías?
1: Bueno, aquí tenemos históricamente lo de siempre, los de Islas Verdes, vamos a Islas Secas, por decirlo así, y viceversa, es decir, hay para todos los gustos. Es cierto que ha habido un poco de recesión en el turismo centroeuropeo que ha provocado que algunos hoteles hayan sacado ofertas que hacía tiempo que no veíamos para los canarios, y esto ha sido aprovechado por nuestros residentes. Y es que la casuística aquí entre el canario, porque hay gente que mete el coche en el barco, otros que van en directo en avión y después se alquilan coche, pero podemos rondar eso, pues quizás unos 1.200 euros, ya 6 días, 5 noches, con tranquilidad, pues digamos, en Fuerteventura, Lanzarote, mirándolo con tiempo.
0: Me río porque a los que sean muy fiesteros les puede quitar los días y darle nada más que las noches.
2: Desde luego.
0: Ay, Dios mío. Francesco, muchísimas gracias. Nos queda claro, hay que ponerse en manos de profesionales, que lo barato al final siempre viene saliendo caro. Mi querido Francesco, bien, de la Asociación Canaria de Agencias de Viajes y Tour Operadores, un abrazo inmenso y viajemos juntos, que siempre es un placer compartir una aventura. Un abrazo de verdad.
1: Claro que sí. Felices vacaciones a todos.
2: Igualmente.
0: Ay, vale. Y sea para quedarte o para irte, ¿sabes lo que podemos hacer en el viaje antes, durante y después?
2: A ver.
0: Pues mira, vamos a introducir a nuestro siguiente invitado que ha venido cargado. ¿Tiene atrabanco? ¿Tiene la mesa llena de atrabanco?
2: Eso no son atrabancos, eso son joyitas.
0: Bueno, vamos a descubrirlo. Venga.

0: Esta estaba clara, ¿no? Ay, que me gusta leer en el veranito y con niños, pues, blanco y en botella, ¿no?
1: Total, porque además les vamos a dar la opción de que los niños lean durante el día, pero también vamos a hacer que los niños se duerman con libros también que les lleve eso, a vacaciones, a disfrute, a desconectarse, porque al final, aunque sean niños y, bueno, sus vidas pues sean un poco también más de distracción, también tiene sus tensiones, oye, los chiquillos.
0: Oye, para los chiquillos y para los grandes, porque al final la manera más barata de viajar es leerte un libro, yo te lo digo yo, ¿eh? Eso es así. Y si no, que se lo digan aquí a Cayetano, que lo tengo a mi lado, el responsable editor de Diego Pum Ediciones. ¿Cómo está, Cayetano? Bienvenido. Espérate, vamos a abrir el micrófono porque si no, no se te escucha, ¿no? A ver ahora.
2: Buenos días.
0: Hombre, buenos días. ¿Cómo estás?
2: Bien, genial, feliz de estar aquí una mañana con todos ustedes.
0: Sí, hablar de libros, qué casualidad. Bueno, llenó esto de libros y de cosas, de catálogos, de...
1: Es que te digo una cosa, es que Diego Pum, no es porque esté Cayetano aquí, sino que siempre lo digo, tiene una capacidad de ofrecer una variedad de libros dedicados sobre todo para los peques o con esas ilustraciones maravillosas y con ese sentido de la estética tan guay, que sinceramente a mí me parece que para cuando tengamos que hacer un regalo a un niño es un regalazo siempre.
0: Uh-huh. Bueno, pues Cayetano, cuéntanos, ¿por qué el libro puede ser una pieza clave en un verano? Vamos a empezar con los niños.
2: Bueno, yo creo que antes que nada, la mayor lucha que podemos tener en el tiempo libre de los niños en verano ante las pantallas, ante los videojuegos, es darle una alternativa con la lectura. Uh-huh. Yo creo que, como bien decían antes, ¿no?, de viajar por Europa, por las islas, oye, acompañado de un libro, pues viene mucho mejor en el avión, cuando estás esperando en el aeropuerto, en la misma playa. Yo creo que es una alternativa al diálogo en la familia, que es una cosa que potencia mucho en Diego Pum, ¿vale? Uh-huh. Que una lectura no sea una lectura íntima, que también es importante, pero también una lectura compartida.
0: Y cuando hay niños por medio más todavía, ¿no? Porque veo que las ediciones con las que trabajan, en el caso tú, de Diego Pum Ediciones, son como muy interactivas, no sé si esa es la expresión correcta, sí. Porque invitan a tocar, a ver, a manipular unos libros. Bueno, tiene un libro redondo, bueno, uno no, unos cuantos, pero por ejemplo, ¿no? Esto está pensado para que sea atractivo para los más pequeños y pequeñas.
2: Exacto. ¿No? Piensa que la lectura tiene que ser un disfrute. No podemos llegar y que la lectura sea una cosa obligada, que te lo piden en el colegio para hacer un comentario de texto y a ver si te has aprendido, uh-huh, quiénes son los personajes, la trama y
0: porque no se trata de hacer un examen tampoco.
1: Exacto.
0: ¿No? Al final.
1: No, ni con el nervio.
2: Yo creo que eso la parte, el mal uso que se le hace de la lectura. En cambio, nosotros lo que pretendemos que sea un disfrute. Por ejemplo, este libro, ¿no?, Eclipse de Sol, Eclipse de Luna, pues un juego para disfrutar de la lectura, del juego, y después también hacerle picar la curiosidad a los más pequeños sobre temáticas alternativas, como puede ser la astronomía o puede ser otros libros sobre algún personaje conocido. Y este caso conmemora de que ahora en agosto va a haber un eclipse solar,
0: sí,
2: muy importante. Entonces los autores, que estos son de Zaragoza, pues quisimos jugar, ¿no?, con este libro, que ya nada más cogerlo, uh-huh, ya fíjate que estamos jugando como si fueran los planetas, ¿no?, el uh-huh movimiento. Entonces aquí, y después jugamos con los chiquillos a cómo es un eclipse de sol, un eclipse de luna. Entonces yo creo que es una forma divertida, ¿no?, de atraer a los chiquillos, pues sí, a la lectura.
0: Pero espérate a ver lo que está escrito, porque yo no estoy viendo sino cositas que salen, entran, salen, tienen colorcitos.
1: Y estás seguro que es un libro redondo para leer.
0: Dice, pues sí, sí, justo. Dice luna, de noche farola. Ah, mira qué bien. Blanca caracola, de día roja sandía, y de madrugada está colorada. Sal de la cuna, hay eclipse de luna. Entonces tiene aquí como un dispositivo que sale y entra, que lo permite, nos permite hacer una especie de eclipse. Hay que dar a la vuelta porque sale el sol. Eclipse de luna por un lado y ahora el eclipse. Esto es una mala, me está gustando hasta para mí. Y esto entiendo que es un libro pensado en los más pequeñitos, ¿no?
2: Exacto. Uh-huh. Es por eso, es por lo que decía, es un poco jugar con la lectura, ¿no? Que sea un dispositivo de disfrute, ¿no? Entonces aquí, a un niño pequeñito, pues oye, pues se lo lee, juegas también con aprender a vocalizar las primeras palabras, son una tipografía bastante, bastante grande, llamativo el formato al ser redondo.
0: Mucho color, unas mucho ilustraciones color muy bonitas. Bien le gusta a Diego, a Cayetano, de Diego Pum Ediciones, que se cuiden las ilustraciones, ¿no?
2: Sí, porque al final vuelvo a lo mismo, ¿no? La lectura dice un disfrute. Y si estamos trabajando con primeros lectores, adolescentes, necesita un formato atractivo, unas ilustraciones llamativas, uh-huh, y una cosa que nosotros para poder destacar una editorial como nosotros fuera de Canarias, porque el estar en Canarias dificulta, ¿no?,
0: la distribución en el exterior,
2: nacional, internacional, pues oye, cuidar la edición, cuidarlo, la selección de autores, los papeles, la tipografía, la cubierta, yo creo que eso es súper importante, es el empaquetado de cualquier regalo. Tú puedes tener un regalo muy bonito, pero si lo empaquetas mal, uy, ya no llama tanto la atención.
1: Estoy totalmente de acuerdo contigo. Ayer estaba con Fran Fajardo, que es un compañero periodista, y lo hablábamos, ¿no? La importancia que tiene un libro en el primer golpe de vista, ¿no? En donde de repente la imagen dices tú, wow, ¿no? Me lo llevo. Y ya veo lo que hay dentro, ¿no? Pero sobre todo para los adultos también, ¿no? Pero para los pequeños es fundamental, ¿no?
2: Sí, es muy, muy necesario. Usted piense que hoy en día, no sé si es por suerte o por desgracia, hay un exceso de oferta en el mercado de libros, ¿no? Uh-huh. Que también eso conlleva muchos problemas a todo el canal que pertenece al libro, ¿no? Pero por eso necesitamos una cubierta atractiva, porque claro, tú llegas a una librería y te encuentras miles de libros, ¿no? Uh-huh. De esos miles de libros, ¿cuál eliges? Entonces, claro, ahí tiene que estar pues bien catalogado en la librería o en la biblioteca, no nos olvidemos la importancia de las bibliotecas, y en este caso, pues eso es la tipografía, la información que esté en el lomo, porque muchas veces el libro está puesto, ¿no?, en vertical, y tienes que tener información clara y concisa en el lomo, la portada que transmita, que el título sea importante, que sea legible, entonces todas esas cositas intentamos nosotros cuidarlas.
0: Por ejemplo, aquí estoy viendo una autora canaria, mi querida Cecilia Domínguez Lubín.
1: Maravillosa.
0: Aquel verano, pero claro, visto así, pues claro, Marian, tú desde ahí a lo mejor no lo aprecias.
1: No,
0: pero...
1: y ciega como estoy, pues menos.
0: no digas eso, mujer. ¿Qué paso tienes tus gafitas y que te quedan muy bien? En fin, es la cuestión de hablar desde el conocimiento de un verano muy especial que solo se vive en una isla, sea cual sea, por los contenidos propuestos por Canarios y Canarias, que veo que Diego Pum Ediciones no deja nunca de lado.
2: Sí, nosotros, teniendo un poco la trayectoria que tenemos a nivel nacional e internacional, el llevar en nuestras maletas, como yo digo, ¿no?, cuando vamos a una feria o a un evento, llevar a los autores canarios, pues oye, eso nos infla, ¿no?
0: Sí.
2: Y te digo, textos como Cecilia Domínguez, como Lola Suárez, ilustrado por Lana Corujo.
0: Lana
2: Corujo,
0: no me digas.
2: Es ilustradora, sí, también.
1: Qué fuerte, ¿no?
2: Sí, sí.
0: La de Han Cantado Bingo, ¿no?
2: Exacto. Uh-huh. Ella se considera más ilustradora que escritora. Lo único que ella es una gran poeta y con esta novela de Han Cantado Bingo pues ha triunfado, pero ella es ilustradora también, ¿no?
0: Y esta es la...
2: Esto es Lola Suárez.
0: Lola Suárez de ¿Quién es Bruno?
2: Exacto. Estas son novelas adolescentes que muy atractivas, donde juega mucho la parte de adolescencia, de primeros amores. Siempre añadimos el misterio. Yo creo que siempre en estas novelas adolescentes el misterio es muy importante.
0: Pero no hay asesinato ni nada.
2: No,
0: en plan Agatha Christie.
1: ¿Y los adolescentes actualmente leen? Porque muchas veces pensamos que estaban eso con las pantallas, que por cierto salía esa noticia de que ya hasta los 3 años en los coles no se pueden utilizar pantallas. Me parece una idea fantástica, sinceramente, pero bueno, dejando eso a un lado. Los adolescentes leen, Cayetano, los chicos apuestan por entretenerse leyendo libros en papel.
2: Sí, yo creo que sí. Lo único que hoy en día con el acceso a la información que tienen en redes sociales, las modas, los programas de televisión, pues hay veces que van a formatos de libro que no son tan del conocimiento del público general, pero sí son nichos muy específicos. Oye, el youtuber que publica un libro, o el periodista que escribe un libro. Entonces, hay nichos donde hay muchos adolescentes que tiran de ellos, ¿no? Uh-huh. A nosotros no sonará mucho, pero en esos nichos sí que le suena a esos autores. Y yo creo que el adolescente tiene un nicho, ya es discutible la calidad literaria o no, pero sí tiene un nicho donde ellos leen. Uh-huh. Yo creo que sí, que con lo que hay hoy un día en el mercado, que hay tanta moda, pues esa moda se traduce en texto y esos textos se traducen en libro y al final es una lectura.
0: Además, en las ediciones de Diego Pum, cuida efectivamente no solo el exterior, el contenido, el continente, sino por supuesto el contenido. Un contenido y un continente que se trabaja desde fases muy previas, porque estoy viendo, ha traído Marian a los estudios, como podemos ver, una especie de maquetas con las que me imagino que te pelearás con las impresores, ¿no? Los impresores, exacto, de los libros, para conseguir el producto que tú quieres. ¿Esto qué es? Parecen unos trabajos manuales. O sea, sí, bueno, los libros los hace primero a mano.
2: O sea, no, yo te digo, siempre nos gusta destacar en Diego Pum todo el papel que no es visible al lector. Uh-huh. Desde bueno, el escritor y el ilustrador, que ya son conocidos, pero también está el corrector, como nuestro amigo
0: Ramón Alemán.
2: Son partes necesarias en el proceso del libro que le da esa calidad final. Tanto la parte de corrección, la parte de maquetación, es muy importante el diseñador qué tipografía pone, qué tratamiento le hace a la imagen, cómo cuidar los colores, la imprenta. Entonces, en este caso, nosotros cuidamos mucho todo el tema de preimpresión, donde hacemos maquetas, dummies, ¿no? Esto, por ejemplo, aquí lo vemos.
0: Tenemos, o sea, este es el previo del eclipse de la luna y el sol.
2: Exacto.
1: Ah, vale, qué guay.
2: Aquí es un formato blanco donde vemos la calidad del papel, el grosor, uh-huh, que quede bien el lomo. Entonces, son procesos previos.
0: O sea, cuando es un libro especial, digamos, como
2: no,
0: este.
2: O la mayoría. Bueno, cuando son de tapadura, sí. Este ya no es, pues no, los de tapa blando, no, los rústicos, no, uh-huh, en coordinación rústica no es tan complejo.
0: Pero en los que son, digamos, especiales, haces una maqueta.
2: ¿No? Sí. Es muy importante. Y después, como vemos aquí, el catálogo de papeles, dependiendo del perfil de público que tenga, de la cantidad de color que lleve, el tipo de ilustración que uh-huh, es, pues elige un papel más grueso, más fino, con más textura, menos textura. Entonces, es una cosa que...
0: Pero ojo, es que parece que va a vender cortinas. ¿Tú no has visto que tienen un muestrario? No. Pues lo mismo, pero con papeles.
1: Claro, pero es que ¿sabes qué pasa? Que a ti no te pasa, Alexis, que coges... Bueno, a ti te pasó hace más, además no hace tanto.
0: Sí.
1: Coger un libro y que de repente simplemente el contacto ese del encuentro entre el lector y el libro hace ya de alguna manera que suena como una complicidad. Y para eso influye, como bien dice él, hasta el papel, ¿no? Ese catálogo donde un libro se presta más a un tipo de papel, otro libro más según también lo que cuente y la ilustración, ¿no? Y la parte estética.
2: Sí. Es súper importante. Y nosotros, que nos diferenciamos un poquito por la edición y la calidad de los libros, eso es muy, muy importante. Ese primer contacto visual, ¿no? Como decía antes, y subjetivo a la hora de tocarlo.
0: Toques, sí, por eso, el tacto
2: tocarlo,
0: es fundamental,
2: ¿eh? Esa sensación es súper importante. Tú coges un libro como este, ¿no? Que es la apuesta que estamos haciendo ahora por libros para bebés, ¿no? Oye, si tú lo coges y ves un libro consistente,
0: que no se
2: duro,
0: dobla, es duro,
2: es súper importante, ¿no?
0: Muy grueso.
2: Que sepa que el niño lo va a tirar al suelo y no va a pasar nada, ¿no? Uh-huh. Entonces, que la ilustración no se estropee con el uso del niño. Oye, pues esto tiene unos laminados especiales antirrayados, uh-huh, para que no se estropee el libro.
1: ¿Los libros esos para bebés? ¿De qué edad son? O sea, ¿desde cuándo...?
2: Pues mira, esta es una colección nueva. Hace muchos años sacamos una, pero ahora estamos retomándolo con el Eclipse Sol, Eclipse Luna, de los autores de Zaragoza. Y este, de dos autores madrileños y la ilustradora de Barcelona, son libros principalmente de 0 a 3 años.
1: Vale.
2: Es un poco ese primer contacto con la lectura, con lo visual. Son textos muy, muy cortos, muy llamativos, fácil de manipular el libro. Y eso, de 0, 3, 4 años.
1: Okay. Ah,
0: vale. Sí, eso. Y porque incluso al principio comenzará a tocar el libro, cogerlo y jugar como si fuera una pelota, hasta que se da cuenta de que tiene dibujitos. Exacto. Y se le hace atractivo.
2: No, y después también el tema de que al final es una herramienta súper importante para lo que es la transmisión oral, ¿no? Uh-huh. Porque al final el niño lo que va a tener, ¿no?, es la escucha, ¿no? Uh-huh. Y esto va a ser un medio para que el niño empiece a escuchar, a relacionar colores, imágenes, historias.
0: La importancia de los cuentos.
2: Exacto. Uh-huh. Es súper importante, ¿no? Sí, sí. Todo viene de la narración oral. Nosotros venimos, siempre yo recuerdo que nosotros nacimos de la mano del Festival del Cuento de los Siglos. Entonces,
1: mucho qué maravilla de evento, Dios.
2: Sí, muchos de nuestros textos tienen ese vínculo con la narración oral. Exacto, que Ernesto fue
0: el impulsor de todo eso.
2: Y me acompañó en los comienzos de la editorial, también él fue compañero mío.
0: Bueno, pues yo me voy a permitir el lujo de poner un aprieto a mi querido Cayetano Córdoba para decirle que, por favor, nos recomiende un libro que estoy viendo desde allí y que yo lo tengo porque él en su momento me lo regaló. Claro, hay un libro muy especial que yo le recomiendo a toda Canarias. Y lo va a hacer ahora mismo porque así se lo voy a pedir, mi querido Cayetano. ¿Sabes cuál es el libro al que me estoy refiriendo, Marian?
1: A ver.
0: Uno muy especial, de un personaje histórico muy especial y que probablemente sea la primera novela picaresca, vamos a decir, subidita de tono, de las Islas Canarias. Cuéntanos, por favor, mi querido Cayetano.
2: Bueno, pues aquí tenemos la vida del noticioso Jorge Sargo.
1: Ay, me encanta.
2: De Viri Clavijo. Una obra que escribió Viri Clavijo, se considera la primera novela escrita y ambientada en Canarias. La escribió con tan solo 14 años en 1745. Uh-huh. Gracias a Pepe, como decimos, Pepe de Filología, ¿no? Uh-huh. Que gracias a él y a Dan Palmero, pues rescatamos el original que estaba en el museo de la Casa del Caro en La Laguna. Y nada, rescatamos ese texto que estaba en castellano antiguo. Le dimos un poquito. Lo modernizamos un poquito, pero no tanto. Un poco la puntuación.
0: Uh-huh,
2: ¿no?
0: Para que se entendiera un poquito mejor.
2: Para que se
0: entendiera
2: un poquito más. Pero te digo, era necesario rescatar esta obra del gran ilustrado Viri Clavijo, ¿no?
0: 14 años, uno de los grandes de nuestra historia. Y que no sabía yo. Bueno, sí, me enteré por esta publicación. La vida del noticioso Jorge Sargo. De 1745. Dios mío.
2: Y súper bonito porque hace un recorrido por la Canarias de esa época, ¿no? Es un río que sale desde la Orotava, va pasando por diferentes pueblos de Tenerife, llega hasta Candelaria, uh-huh. De Candelaria regresa hasta Icod y después regresa finalmente al puerto de la Cruz.
0: Pero
2: y
0: eso no cuenta el final, porque si no, ¿para qué se van a buscar el libro?
1: No, solamente son las ubicaciones.
0: El recorrido. ¿Ves?
2: Las localizaciones.
0: Es que viajar es más barato de lo que ustedes se pueden imaginar. Por ejemplo, acompañando a Jorge Sargo, chiquito personaje este de 1745, creado por José de Viri Clavijo. Bueno, supongo que será un personaje, lo mismo está inspirado en alguien.
2: Pues, ¿quién sabe?
0: No,
2: sé. No
0: se lo podemos preguntar.
1: No lo vamos
0: preguntar.
1: A saber. Pero mira qué guay, ¿no? Hablar de una figura tan importante y que la hayamos llevado a nuestros tiempos, no solamente la historia, recuperarla, sino también lo que significa que sea cercano para la gente que lo coja entre sus manos, ¿no? Y que no se quede solamente en algo súper de eso, de 1745.
2: Y sí me gustaría resaltar una cosita y el por qué también este libro para mí es muy especial, ¿no? Mucha gente me pregunta, y no sé si tú me lo has preguntado alguna vez, uh-huh. ¿Por qué Diego Pum? ¿No?
0: Ah, tu nombre, sí, bueno, por favor.
2: Pues Diego Pum, Viri Clavijo, ¿no? En la época que estaba en La Laguna y organizaba junto a otros ilustrados intelectuales las tertulias a Nava, pues bueno, la Inquisición un poco le estaba dando el toque y lo invitaron a irse una temporada fuera de La Laguna y recayó en una pequeña hacienda que se llama la Hacienda Dauta, que es lo que hoy se considera Los Silos.
0: Ajá.
2: Ahí llegó a celebrar alguna tertulia Viri Clavijo. Y ahí conoció al molinero de la hacienda, uh-huh. ¿No? Diego Dávila se llamaba, y era un personaje muy especial, le gustaba recitar un montón de romances, se subía a los árboles, decía que se sabía un montón de idiomas, se los inventaba. Y Viri Clavijo en esa época estaba un poquito así perseguido por la Inquisición, pues le llamó mucho la atención este personaje y llegó a firmar con el seudónimo de Diego Pum. Entonces, para nosotros, ese rescate de la fusión entre lo popular y lo intelectual, pues consideramos que es la mejor forma de llamar a nuestra editorial, que mejor que haciendo un homenaje a la tradición oral de ese Diego Pum y a lo intelectual de Viri Clavijo.
0: Cayetano Cordobés, maravilloso, que no se llama Diego, que no es él el Diego Pum, como lo acabamos de confirmar. Muchísimas gracias. Diego Pum Ediciones, busquen cualquiera de las publicaciones porque son todas una auténtica delicia. Pero yo particularmente, además porque lo conozco, pueden ustedes disfrutar de la vida del noticioso Jorge Sargo de José de Viri Clavijo de 1745, porque tamaño bolsillo, pero no es una edición de bolsillo, es muy bonita. Muchísimas gracias, mi querido Cayetano, que disfrute usted el verano con un buen libro siempre bajo el brazo.
2: Exacto, muchas gracias, Marián, Alexis y a todos los oyentes, que siempre una lectura en la vida estamos más felices.
0: Una lectura a tiempo te puede salvar.
2: También.
0: Gracias, de verdad, Cayetano.
2: Gracias.
0: Marián, nos vamos.
1: Nos vamos, pero hasta mañana nada.
0: Pero para volver. Mañana tenemos, y mi madre, terapia.
1: Terapia.
0: Uy, Dios mío. Bueno, pero eso es mañana. Ahora, información y luego la alpispa junto a la sequía. Adiós. Gracias, Gunnar.

0: Las 11 de la mañana.
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0: Buenos días. La alcaldesa de Las Palmas de Gran Canaria, Carolina Darias, acaba de informar en una rueda de prensa sobre la nueva tasa de recogida de residuos de la ciudad después de la sentencia del Tribunal Superior de Justicia de Canarias que la ha anulado. Allí ha estado Paola Llinares. Buenos días.
2: ¿Qué tal? Muy buenos días, Raquel. Pues el Ayuntamiento decide no recurrir a esta sentencia por la inseguridad jurídica creada debido a que la ley no establece un método único de cálculo. Esto ha traído diversos recursos, explica, en varios ayuntamientos, lo que ha creado mucha litigiosidad sobre este asunto y, lo más importante, diferentes criterios de los diferentes TCJ provinciales. Esto ha llevado al Ayuntamiento a preferir hacer decaer esta ordenanza, iniciar la devolución de los pagos ya efectuados, un total de 35.002 notificaciones por un valor total de unos 5 millones de euros. ¿Cómo se va a hacer esta devolución? Pues dependerá de cada caso. Si todavía se está en plazo de recurrir el pago, se ha puesto a disposición de la ciudadanía un modelo tipo de recurso autorrellenable, muy sencillo, han explicado, para que cada contribuyente recurra su tasa. Estos modelos van a estar en la oficina virtual tributaria, en la oficina de atención ciudadana, en las concejalías de distrito o a través también del 10. ¿Cómo sé si estoy en plazo de recurrir? Pues el plazo es de un mes desde que se le notificó el cobro de la tasa y lo podrán comprobar pues en el recibo de pago. Si ya no estoy en plazo porque ha pasado este mes, la alcaldesa explica que se va a facilitar la devolución de oficio. A quienes tienen el pago fraccionado se les va a cobrar la siguiente cuota y tendrán que hacer lo mismo, recurrir si están en plazo y esperar la devolución si no lo están. Darias también advierte de que las devoluciones tardarán por la complejidad y el volumen de los pagos. ¿Y qué va a pasar a partir de ahora también, Raquel? Con la tasa de basura, se estarán preguntando algunos, pues se va a tener que aprobar una nueva ordenanza, aunque la alcaldesa reconoce que aún no saben cómo será esa nueva ordenanza ni qué criterios se van a seguir, por lo que decíamos antes, por los diferentes criterios que se están viendo en los TSJ de las diferentes provincias, ayuntamientos donde se ha recurrido, así que se tendrá que ir viendo esas sentencias para ir decidiendo cómo proceder y qué pasos seguir a partir de ahora.
0: Muy bien, gracias, Paola. Buenos días.
2: Gracias, buenos días.
0: Eso en Las Palmas de Gran Canaria. En Santa Cruz de Tenerife continúa la polémica por el monumento a Franco. Hoy el ministro Ángel Víctor Torres ha tendido la mano al ayuntamiento para retirarlo como marca la ley. A partir de octubre tienen 6 meses para hacerlo. Torres ha recordado que no tiene valor artístico, aunque se haya tasado que tiene un valor de 45 millones de euros. Ha dicho Torres que quien lo quiera, que lo compre y lo ponga en su salón.
3: He leído recientemente que tiene un valor, que costó 45.000 euros y tiene un valor de 45 millones de euros. Bueno, pues si alguien quiere un monumento de exaltación a la dictadura, que lo compre, que dé 45 millones de euros, en este caso al titular de ese bien, que es el Ayuntamiento de Santa Cruz, que le vendría magníficamente para hacer vivienda, política social, y que ponga ese bien que no tiene ningún valor artístico en el salón de su casa, en el jardín de su casa. Preservemos la democracia, defendámosla, pero no se defiende la democracia dejando vestigios franquistas.
0: El sindicato de Asamblea Siete Islas va a reclamar al Ministerio de Sanidad una compensación de 150 millones de euros por los daños ocasionados en la sanidad canaria ante la falta de acuerdo en la negociación del Estatuto Marco, que ha provocado, dice, el caos. Su portavoz, Octavio Sánchez, afirma que las administraciones autonómicas no pueden soportar los costes derivados del conflicto del Ministerio.
4: Quien provoca el conflicto debe asumir el coste. El principio de responsabilidad institucional es claro. Quien adopta decisiones que generan perjuicios económicos debe responder por sus consecuencias.
0: En sucesos, la Policía Nacional ha desarticulado una trama de estafas mediante falsos anuncios de alquiler. Ha podido esclarecer 65 delitos cometidos en varias provincias. Gracias a la investigación se detuvo al presunto responsable, que habría obtenido cerca de 50.000 euros mediante anuncios fraudulentos publicados en Internet. Es todo por el momento. Más información en el avance del Canarias a la una con David Perdomo. Comienza ahora la Alpispa con Eugenia González y Mercedes Martín.
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5: Hola, ¿qué tal? ¿Cómo están? Buenos días. Seguimos con el jueves y puntuales a nuestra cita. Les proponemos 2 horas de radio en la que vamos a entrelazar, como siempre, la actualidad y también, Mercedes, el entretenimiento.
6: Sí, Eugenio, estaremos hasta la una, como siempre. Aquí no cabe, además, retraso ni para empezar ni para acabar. Y eso a pesar de la fama que tenemos los españoles de llegar tarde.
5: Sí, tanto que el 64% de los españoles reconoce que siempre llega tarde entre 5 y 15 minutos.
6: Aunque no parece ser solo una marca España, algunos franceses también llegan tarde.
5: Sigouple, por mucho chillar, esta francesa, por mucho chillar al piloto para que parara el avión, era demasiado tarde, no llegó a tiempo. Victoria Sabroso, licenciada en Protocolo y Comunicación. ¿Qué tal, Victoria? Buenos días.
7: Muy buenos días, qué alegría escucharle.
5: Igualmente, gracias, Victoria. Esto de llegar tarde o de no ser puntuales, ¿esto es marca España, Victoria? O también francesa, como hemos visto ahora en este mensaje, en este audio, pero fundamentalmente marca España.
7: Sí, es bastante marca España. Es muy usual que no seamos correctos a la hora de llegar puntuales a algún sitio. Pero bueno, ¿qué sería lo correcto, lo real? Pues como mucho, pues 5 minutos, pero como muchísimo ya y excediéndonos. Y siempre avisar de que vamos a llegar tarde. Decir, oye, que me retraso, que puede pasar que hay mucha cola, que hay un accidente delante nuestro, una serie de cosas. Pero sí es verdad que siempre hay que avisar y siempre hay que intentar. Lo idóneo sería llegar como justo unos minutos antes y estar preparados para la cita que vas a tener, porque es un respeto a la persona que te está esperando. Es un respeto a su tiempo.
6: Claro, Victoria, pero luego hay quien incluso ve mal si llegas con antelación, yo qué sé, pues 10 minutos antes, porque para los que somos puntuales, o por lo menos lo intentamos, cuando llegas puntual y ves que ya la persona está, dices, te quedas ahí como, bueno, no llego tarde, pero ya estaba esperando, no sé, ¿también llegar demasiado pronto no está bien?
7: Claro que no, porque volvemos a lo mismo, estás jugando con el tiempo, porque a lo mejor la otra persona, en ese tiempo previo a que tú llegues, pues a lo mejor se está preparando tu entrevista, o se está preparando, o está terminando de hacer una cosa. O sea, hay que ser correcto siempre con el espacio y el tiempo del otro.
5: Porque hablamos, Victoria, de, no sé, por llamar las cosas por su nombre, no sé si es correcto o no, falta de educación, esto de llegar tarde, o se definiría de otra forma.
7: No, totalmente, falta de educación. Falta de clase y educación, sí.
5: Falta de clase y educación. Si cuando llegas tarde, pues le decimos a alguien, mira, me ha faltado la educación, eres un mal educado. Para que aprenda, digo.
7: Me ha faltado el respeto, para que, tiempo.
5: Para que aprenda para la próxima, porque claro, generalmente el que suele llegar una tarde, que suele llegar una vez tarde, suele llegar más de una vez tarde, ¿no?
7: Claro, nosotros tenemos los típicos amigos que te dicen, mira, vamos a citarlo antes, porque sabemos que va a llegar tarde. O no.
6: Sí, claro, sí. Es verdad.
7: Hay muchos.
6: Suelen ser residentes.
7: Igual que los restaurantes. Sí, totalmente. Los restaurantes, tú imagínate, por eso te dicen, de tal hora, bueno, ¿te acuerdas? No sé si se acuerdan en la época de la pandemia que incluso había como un timing, ¿verdad? Era como, si es a las 3, pero a las 3 y media te tienes que ir o algo parecido, sí. Algo así. O sea, era como todo muy medido.
6: Lo que pasa es eso, que quien, como dice Eugenio, quien llega tarde suele llegar tarde, pero siempre tiene una buena excusa, porque...
7: Ah, claro, porque hay gente que es especialista en eso, y además hay algunos que te hace gracia. Yo tengo una amiga que a mí me llega a hacer gracia. Es como decir, es que después te lo dice con tanto humor y con tanta gracia, que tú dices, es que es ella, es auténtica.
5: Porque claro, luego también está bueno, una amiga de Victoria que es ella auténtica, bueno, en fin, que a veces lo pasamos, pero cuando ya te hartas mucho esto también de irte, es decir, pasan ¿qué tiempo sería el estipulado correcto para si hemos quedado y no has llegado yo irme, Victoria? ¿10 minutos?
7: 10-15 minutos, sí.
5: 10-15 minutos estaría.
7: Sería lo correcto.
5: Ahí sería un mal educado yo también por irme. ¿Sería yo también un mal educado por irme o no?
7: No.
5: Ah, no.
7: No, todo lo contrario, la otra persona lo tiene que entender porque una, no te ha avisado, tú estás perdiendo tu tiempo. Mira, a mí me pasó no hace mucho que la otra persona se olvidó.
6: ¿Ah?
7: Oye, que es humano y es ilícito, pues se olvidó de que habíamos quedado. Teníamos una reunión de trabajo y yo esperando, y de repente me fui porque ya llegó un momento que ya era... Y nada, y fui yo la que llamé. Oye, me he tenido que decir, perdón, me olvidé que era hoy, no lo anoté bien en la agenda. Eso pasa también.
6: Sí, lo que pasa, Victoria, que también hay personas que, por ser condescendiente, que igual el manejo del tiempo no lo llevan bien o no calculan bien lo que... No lo sé, por buscar una explicación. Si alguien nos advierte con antelación, oye, mira, que quedamos a esta hora, pero no te garantizo que llegue a esta hora porque suelo ser un poco un desastre con la gestión de mi tiempo y puede ser que llegue tarde. ¿Esto es permisible?
7: Hombre, no.
6: No, tampoco.
7: No. Si estamos hablando de protocolo, no. No sería correcto. Es como decir, porque yo soy así. Ya. Es como cuando dice, yo te hago esto, pero es que yo soy así. Ya, y, sí. Hombre, me parece una falta de respeto y de lo que hablábamos antes, de respeto y educación.
5: Claro.
7: Que como decíamos antes también, que hay veces personas que tú ya sabes cómo son y los quieres tanto que dices, bueno, yo acepto a Maripili así, y entonces pues esperamos le decimos que vaya a las 5 cuando hemos quedado todos a las y media.
5: Vale, perfecto. Sí,
7: jugar con los tiempos, conociendo el ser humano que tienes enfrente.
5: Esto lo hemos hecho, sí, sí, lo hemos hecho. Los que somos puntuales lo solemos hacer. Claro. Para terminar un poco lo de antes que te preguntaba, Victoria, protocolariamente habíamos dicho que, bueno, esperar 10, 15 minutos. Y luego la otra duda es, cuando me voy, ¿te digo me voy o me voy y no te digo nada?
7: Es igual de correcto decir que llegas tarde, es igual que te vas. O sea, porque también a lo mejor el otro está intentando aparcar, no sé, pueden pasar 20.000 situaciones, entonces que sepa que te has ido.
5: Vale.
7: Oye, mira, me he tenido que ir porque es que ya tengo la siguiente cita, lo que sea la verdad. Y no poner excusas, porque el tema de excusas llega un momento que me parece otra falta de respeto.
6: A nuestra inteligencia.
7: Claro, porque... ¿No van a querer quedar conmigo?
6: No, porque nosotros somos puntuales, así que en principio...
7: Ah, pues
5: claro, sí.
6: No tenemos problemas.
5: Estamos en el mismo equipo, Victoria, estamos en el mismo equipo.
7: Ah, vale, genial. Sí, porque es que llega un momento que tú dices, vale, pues yo respeto a la persona que llega tarde, pero también ella me tiene que respetar o él me tiene que respetar de que me haya marchado. Uh-huh. Porque y ¿sabes una cosa también que es eso? Quererte un poco, ¿verdad? Ajá. Uh-huh. Quererte y porque es respetarte tú también a ti mismo. O sea, es tu tiempo, tu espacio, porque tú ese tiempo se lo vas a dedicar a la otra persona y si la otra persona no ha tenido la condescendencia de ser puntual contigo, de estar en el mismo momento y espacio que tú, pues ahí estamos jugando con muchas cosas.
5: Desde luego que sí. Bueno, el respeto es que siempre es muy bonito y esto hay que tenerlo muy claro, que es una falta de respeto, ¿eh? Cuando no se llega, bueno, de forma puntual algún día, bueno, en fin, se puede entender, ¿no? Pero que
6: pasan,
5: de forma, claro, sistemática, ¿eh? Es una falta de respeto, además lo vemos venir, sabemos ya, ¿no? Aquella persona que la hora que decimos, pues desde luego es aproximada, pero no es la exacta de que luego va a ir. Victoria Sabroso, gracias por ser puntual, porque con ella ya habíamos quedado a las 11:05 y Victoria estaba aquí a las 11:05, licenciada en Protocolo y Comunicación. Gracias, Victoria.
7: Un placer, un abrazo muy grande, feliz día.
5: Igualmente.
6: Gracias.
5: Sí.
6: Adiós. Que nosotros también hemos sido puntuales por nuestra parte, Eugenio. Le dijimos a las 11:05 y a las 11:05 que la llamamos. Así esto es recíproco, claro. Sí.
5: A veces, bueno, también vamos un poquito a confesar que a veces somos un poquito impuntuales en cuanto a lo mejor se nos retrasa un poco la entrevista, pero porque da juego, porque consideramos que hay cosas que preguntar.
6: Ve, las excusas, claro.
5: No, pero es que, bueno, sí, puede sonar a excusa, pero también tiene su explicación, ¿no?
6: Sí.
5: Es imposible decir, venga, la entrevista va de 11:05 a 11:15.
6: No, eso es muy difícil.
5: Puede que sea, pero puede ir un minuto arriba, un minuto abajo, bien porque da mucho o bien porque de poco.
6: Claro, nunca sabes a quién te enfrentas.
5: Sí.
6: Y qué juego va a dar el tema, la persona, en fin.
5: Esto es así.
6: La radio por dentro.
5: Sí.
6: Bueno, mira, tenemos también ya mensajes de los oyentes que como ya conocen nuestra dinámica, Eugenio, son fieles y por lo tanto empiezan a opinar incluso de que lancemos la pregunta. Hoy, claro, tiene que ver con la puntualidad. Preguntamos hoy, ¿es puntual o le cuesta hacerlo, le molesta esperar, cuánto margen de espera da, varias cuestiones sobre el mismo tema que les lanzamos hoy para que ustedes, si les apetece, recojan el guante. Eugenio, tenemos ya varios mensajes.
5: Sí, tenemos ya algunos mensajes. Bueno, en relación al audio que habíamos puesto de esta pasajera francesa que llegaba al aeropuerto de Palma y estaba la mujer ay, desesperada chillándole al piloto a ver si paraba el avión para coger el vuelo, pues en relación a este asunto, que llegó tarde y al final no perdió el vuelo, dice este oyente que nos escribe desde el Hierro, a ver, dice, buenos días, dice, yo soy un exagerado, soy el que abre los aeropuertos y las terminales de muelle, Bernardo del Hierro, bueno, llega puntual.
6: Mira, cuando va a viajar en avión o en barco,
5: incluso abre él.
6: Pues sí.
5: Y hay también más oyentes que opinan.
6: Sí, nos dicen también por aquí, yo siempre me levanto con tiempo, salgo antes y siempre llego 10 minutos tarde. Ah, mira, pues algo está pasando ahí. Esto hay que mirarlo porque igual hay que levantarse con más antelación todavía.
5: O con más agilidad, un poco ese proceso, ¿no? De levantarse hasta...
6: Yo creo que te confías porque si tengo margen, tengo tiempo. A la hora que me levanté me da tiempo. Y luego te vas confiando y no puede ser.
5: Sí, porque
6: al final, pues...
5: Sí, es todo así.
6: Buenas tardes.
5: Luego dice otro oyente que tengo una amiga que cuando quedamos me dice tengo un bebé y no sé si llegaré a tiempo. Yo le digo, deja todo preparado, lo de llevar... déjate probado, supongo, el día antes para que tengas tiempo de llegar a tiempo, supongo que dirá este oyente.
6: Bueno, que lo intente. La verdad que cuando tienes bebé yo ahí sí que, bueno, sería un poquito más permisiva.
5: Se entiende.
6: Porque los bebés a veces, por mucho que lo dejes preparado, hay imprevisto.
5: Sí, desde luego.
6: No, pues yo qué sé, se mancha la ropa, cualquier cosa que no está en tu mano.
5: Se entiende. Mientras leemos otro mensaje, también preparamos unos audios que están llegando también de los oyentes para ponerle voz a los oyentes. Y nos queda también por aquí un mensaje, Mercedes.
6: Dice, cambiando de tema, en el protocolo tengo una amiga que lleva 4 días esperando un visum que le debe a otra amiga y está muy enfadada. Me encantaría preguntarle a esa invitada, bueno, ya no la tenemos, sobre cómo reclamarle a alguien dinero.
5: Bueno, pues
6: un tema que podemos llevar en concreto, sí.
5: Oye, que el visum no me ha llegado. Bueno, puede ser una forma de
6: decirle. Con naturalidad.
5: Con naturalidad.
6: Acuérdate del visum.
5: Sí. O mira, no sé qué ha pasado, no me ha llegado el visum.
6: Sí, si tú mandaste el visum, porque llegaste.
5: Sí, sí. No me ha llegado. Bueno, y los oyentes que también nos dejan audios, ¿no?
6: Lo escuchamos.
5: Venga.
8: Hola, muy buenos días.
5: Buenos días.
8: El tema mío es más complicado.
6: Venga, vamos con un tema complicado.
8: Porque yo no es que sea puntual, es que estoy puntualísima.
5: Ah.
8: Yo tengo una cita en un médico, porque las citas mías son todas de médico especialista, por desgracia, uh-huh, o por suerte. Y si la tengo a las 5, a las 4:10, estoy yo allí esperando.
5: ¡Guau!
8: ¿Qué pasa con esto?
6: A ver qué pasa.
8: Que claro, después veo llegar a la gente,
6: claro,
8: después que yo, que es su hora de entrar, y me mosqueo, digo, si acaban de llegar y ya están entrando y yo llevo más de una hora aquí. Yo entiendo, porque lo entiendo, de que ellos llegan a su hora,
5: claro,
8: que todo el mundo no se adelanta tanto a las citas como yo.
5: Bueno.
8: Pues vale, un beso.
6: Un beso. Cuídense.
5: Gracias.
6: Qué simpática.
5: Bueno, sí, pues mira, es muy, muy... Bueno, más que puntual esto, no sé cómo llamar esto.
6: No lo sé, no sé cómo llamarlo, pero se anticipa demasiado.
5: Demasiado,
6: sí,
5: claro.
6: Y luego sufres porque además estás esperando más tiempo, claro, del pertinente.
5: Y luego esa imagen de que llegan después y entran primero, bueno, en fin, que todo...
6: Claro, a todos nos ha pasado, pero imagen. ¿Algún médico te llama alguna vez antes de tu hora? Lo veo poco probable, así que yo ajustaría un poquito.
5: Un poquito más, ¿no?
6: Un poquito más. Para no, bueno, no ver pasar a la gente antes que tú cuando... Bueno, claro, pero si le corresponde, mira, dice, eso es que me confío y al final pues me pasa, mira.
5: Claro.
6: Pues era cierta la sospecha que teníamos. Y nada, y luego nos dicen que si puede siempre en barco, que tiene pánico a volar, aquí nuestro amigo Bernardo.
5: En lo que decía que llegaba, que abría los aeropuertos y que abría también las terminales, ¿no?
6: Bueno, ¿tú crees que ajustamos más cuando vamos en barco que en avión? Porque vas con más antelación al avión que al barco, ¿o tú esto cómo lo llevas?
5: A ver, es que suelo viajar mucho más en avión que en barco, la verdad, pero yo creo que me genera como el avión, como casi que llego tarde más al avión. El barco como que...
6: ¿Te confías más?
5: Sí.
6: Vale, es que a mí me pasa y quería ver, yo creo que nos confiamos más con el barco, quizá, como que apuras más.
5: Sí, ¿no? Sí, como que el trámite es menos...
6: Es más rápido.
5: Lo es.
6: Claro, es verdad que es más rápido, no tienes que pasar el control de seguridad, pasan los coches primero, entre que pasan los coches.
5: No tienes casi que desnudarte.
6: Nada, eso es, la verdad que sí.
5: Entra y es más sencillo, más
6: fácil. Y para adentro, venga. Sí. Bueno, pues esta es la cuestión que le planteamos, no lo de los barcos, sino lo de la puntualidad. Bueno, pueden opinar de lo que les apetezca, ya saben que aquí no ponemos pega a lo que ustedes quieran decir, y recordamos el número de WhatsApp para que sigan participando con nosotros, que nos encanta. El 628-51-51-51.

0: 11 y 20 de la mañana en Canarias. Dice otro oyente, buenos días, me gusta ser puntual. Dice, para el visum, a mí me pasó en estos días y yo con toda naturalidad le dije, no te olvides de hacerme el visum, y ya me lo ha hecho. Piensa, si estás para regalar dinero, se te quita.
1: Ah, la vergüenza.
0: La vergüenza, claro, claro. Dice, pues mira, no estoy yo como para, ¿no?, para que no me devuelva, para que no me haga devuelva la cantidad que le presté. Bueno, puntuales, seguimos puntuales. También ha llegado puntual, como siempre, el equipo, para que esto funcione bien. En la producción, Ana Freire y Raquel de Jorge. Y en la recepción técnica están hoy Gunnar Benítez
1: y Rubén Rodríguez.

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7: 11 y 24 minutos de la mañana aquí en Canarias. Información de servicio público. La Dirección General de Moderación y Hemoterapia del Servicio Canario de la Salud solicita a la población que acuda a donar sangre ante la necesidad de aumentar las reservas de varios grupos. Vamos a profundizar sobre esta petición, sobre esta necesidad. Saludamos ya a Francisco Rodríguez, que es el director general de Hemodonación y Hemoterapia del Servicio Canario de la Salud. Señor Rodríguez, ¿qué tal? Buenos días.
8: Hola, muy buenos días. Encantado de saludarle.
7: Gracias por atendernos. Llega el verano y generalmente ocurre esto, señor Rodríguez, ¿no?
8: Efectivamente, como todos los veranos, bueno, necesitamos la colaboración de la población, porque como suele ocurrir en esta época, las reservas de sangre han descendido de forma significativa. En las vacaciones, los cambios de rutina, el aumento de los desplazamientos hace que normalmente disminuya el número de donaciones, mientras que la actividad en el hospital continúa diariamente.
9: Señor Rodríguez, escuchamos siempre ese dato de 300 bolsas de sangre al día son las que necesita Canarias. ¿Ese dato se mantiene así? ¿En estos momentos en cuánto estaríamos en cuanto a donación?
8: Efectivamente, sí. Para poder garantizar un stock conveniente, ¿no?, que nos permita estar holgados para proceder a la distribución por las necesidades hospitalarias diarias, necesitamos 300 donaciones al día. Actualmente estamos en unas 200 y eso provoca que, aunque no estemos ahora en un stock crítico, sí que puede comprometer a que en algún momento se produzca pues algún trasplante que se realizan de manera que no están programadas, obviamente, ¿no?, como cualquier otro tipo de cirugías que sí tienen un calendario debidamente programado, pero las urgencias las complicaciones obstétricas, ¿no? Con esos partos complicados, las situaciones de emergencias o los trasplantes, que son situaciones inesperadas, pues sí que provocan quizás una situación más crítica, ¿no? En nuestro stock. Por eso intentamos que en estos momentos, cuando no llegamos a las 300 bolsas diarias, pues intentamos hacer un llamamiento a la población para poder llegar a tener una cantidad suficiente que nos permita realizar

0: llamamiento concreto a estos grupos determinados.
1: Por lo tanto, estamos ante una situación que entiendo porque también lo hacen así, en la que envían mensajes con, ¿no?, con más insistencia a los donantes habituales. No sé si están respondiendo, y también que se animen más personas, ¿no?, a ser donantes habituales, o por lo menos en estas épocas más críticas, que lo tengan en cuenta también para donar.
0: Efectivamente, por eso hacemos un llamamiento urgente, ¿no? Especialmente a las personas que ya son donantes, para que puedan volver a donar si ya ha transcurrido el tiempo establecido desde su última donación. Y también, por supuesto, animamos a quienes nunca han donado a dar ese primer paso, ¿no? Porque es un acto sencillo, prácticamente indoloro, que solamente requiere disponer de 20, 30 minutos. Y pueden salvar pues hasta 3 vidas, ¿no? Porque recordamos que por cada donación de sangre total de 450 mililitros se obtienen 3 hemocomponentes sanguíneos, ¿no? Que luego son los que se transfunden en el hospital, que son el concentrado de hematías, plaquetas y plasma. Y por eso decimos que por cada donación se salvan hasta 3 vidas.
2: Bueno, pues nos quedamos con ese mensaje que es muy clarificador, que por cada donación se salvan 3 vidas, ¿eh? Y se necesita donar más sangre. Bueno, fundamentalmente ocurre generalmente en verano. Estamos todavía, bueno, estamos en verano, digamos que, bueno, casi empezando el verano, que hay tiempo también para hacer o para llegar a tiempo a esa respuesta que nos piden desde la Dirección General de Hemodonación y Hemoterapia del Servicio Canario de la Salud. Francisco Rodríguez, por aquí seguiremos y en cualquier momento que haga falta otra petición, aquí estamos. Gracias por atendernos.
0: Muchísimas gracias. Quiero aprovechar también para agradecer profundamente, bueno, a ustedes que siempre colaboran con nosotros y específicamente la generosidad, ¿no?, de todos nuestros donantes habituales. Muchísimas gracias.
2: Bueno, pues gracias a usted por atendernos. Muy amable.
0: Un saludo. Gracias. Buenos días.
1: Adiós.
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1: Estamos ya en las 11:30 de la mañana y ahora vamos a hablar de otro asunto que todos estamos notando ya, porque cada vez hace más calor y de manera más prolongada en muchos países, también aquí por supuesto en Canarias. La situación, según los estudios, no va a mejorar, sino que cada vez va a ir haciendo más calor. Y nos preguntamos hoy si estar en una situación cómoda en cuanto a temperatura va a llegar a ser algo que se considere una necesidad básica, como puede ser pues la electricidad, el agua. ¿Será el aire acondicionado también una necesidad básica? Vamos a ese camino, sobre todo en estos países que, como digo, cada vez va a ir haciendo más calor cuando pasen los años. Se lo preguntamos a Fernando Rodríguez, que es director territorial de Provivienda en Canarias. ¿Qué tal? Buenos días.
4: ¿Qué tal? Muy, muy buenos días.
1: ¿Se puede hablar ya del derecho al frescor, el derecho a estar en casa con una temperatura adecuada?
4: Claro. Así debe ser. Estaba antes de empezar la entrevista leyendo el último informe que ha publicado la Comisión Europea, donde coloca a Canarias como el peor lugar de todo el continente. Y en mayor riesgo en pobreza o en vulnerabilidad energética. Y realmente, cuando vas más al detalle del informe, empiezas a descubrir que es principalmente por la ineficacia o la ineficiencia de nuestras viviendas. Son viviendas que en el invierno no aíslan y en el verano realmente actúan como verdaderos invernaderos, es decir, no están, digamos, construidas de una manera con una calidad de eficiencia y sostenibilidad energética suficiente, y cuando llegan momentos como las crisis climáticas que estamos viviendo, en situaciones de altas temperaturas en este verano, las casas canarias realmente están más preparadas para absorber el calor que para combatirlo. Y esto es una realidad que tenemos ya adelante, que la vivimos ya de hace muchos veranos y que obviamente tenemos que empezar a plantear soluciones, principalmente en las reformas energéticas de la vivienda, que son las que realmente consiguen ese mayor confort y calidad dentro del hogar.
2: Porque, Fernando, ¿qué tal? Buenos días. Quizás
4: Buenos días.
2: Se ha tenido la idea de tener...

0: estos sistemas de refrigeración en casa, de aire acondicionado, como algo, como una comodidad, ¿no? Y no como un elemento esencial. ¿Se puede hablar ya del derecho al frescor?
1: Claro, al final no podemos considerar una vivienda digna sin tener también un confort o una calidad de vida digna dentro de la propia vivienda. Siempre cuando hablamos de estas cuestiones tenemos que hablar de pobreza energética, y efectivamente la pobreza energética tiene varios elementos que se miden. Entre ellos, por un lado, está lo que es el gasto desproporcionado en la factura de la electricidad, principalmente. La pobreza energética escondida, es decir, dejar de utilizar lo que tú ahora comentabas, es decir, dejar de utilizar, por ejemplo, aparatos de aire acondicionado porque gastan mucho y por tanto tengo miedo a cómo va a llegar la factura a final de mes y que tengan capacidad de poderlo pagar. O cuestiones relacionadas como la imposibilidad de poder mantener una temperatura adecuada en el hogar, tanto en el invierno como en el verano. Al final es un derecho básico a los suministros y a una calidad energética de las viviendas. Estamos hablando, obviamente, de que es un derecho que no se está cumpliendo en Canarias, cuando en estos momentos tenemos el 96,2% de las viviendas que fueron construidas antes del año 2006 y que en aquel momento no se exigía una calidad energética en las mismas, y por tanto en estos momentos ya con la nueva norma incumplen completamente ese confort y esa calidad climática dentro del hogar.
2: Claro, lo que pasa es que revertir esto es complicado, Fernando, porque requiere una inversión muy importante, ¿no? Estamos hablando de casas en muchos casos antiguas, que aislarlas es complicado, instalar... no parece que tenga una solución pronta.
1: No hay una solución pronto, pero sin embargo la Estrategia Nacional de Lucha contra la Pobreza, al igual que también todas las estrategias que se ha comprometido nuestro país, España, y sus comunidades autónomas con la Unión Europea, establece que de aquí al año 2040 en un porcentaje de al menos el 90% de las viviendas deberían tener esa calidad climática de la que estamos hablando. Lógicamente todavía quedan años por delante, pero tenemos que empezar ya a establecer y a reformar energéticamente esas viviendas para que efectivamente podamos llegar a cumplir ese objetivo y que dentro de unos años no podamos hablar de que esto sea un problema, sino de que al final todas las personas residan en un hogar con un mínimo confort y que puedan pasar tanto las temporadas de invierno como las de verano sin sufrir o bajas temperaturas o altas temperaturas como las que estamos viviendo en estos últimos días.
0: En esa línea, aunque no existe, digamos, que una jurisprudencia uniforme o total, sí es verdad que algunos tribunales pues sí que han condenado a los propietarios a cometer obras cuando las deficiencias de la vivienda impedían su uso en condiciones normales. Este también puede ser una de las vías, ¿no? Que también aquí la justicia ayude en esta línea, ¿no?
1: La verdad que no conocía esto que acabas de comentar ahora, no tenía constancia de esa sentencia o esa jurisprudencia que comentaba. En cualquier caso, estamos hablando de que tiene que haber una intervención política, una estrategia clara, centrándose además en adaptar las viviendas para controlar el calor, sobre todo en las reformas que tienen que ver más en las envolventes, o sea, lo que son techos y muros, el uso también de doble acristalamiento en las viviendas, y efectivamente que al final todas estas medidas lleguen también a toda la población y principalmente a la población más vulnerable. Como decías antes, realmente estas medidas tienen un coste alto que muchas familias no se pueden permitir, y de ahí demandamos también a las administraciones públicas que aumenten el número de ayudas y subvenciones que existen ya para esa transición verde, para conseguir precisamente que las viviendas dentro de unos años tengan estas condiciones. Pero como les decía, principalmente más enfocadas hacia las familias más vulnerables, que son las que más complicadas tienen el poder disponer de fuentes de ingresos para acometer estas reformas.
2: Porque, Fernando, a quien le pueda parecer exagerado, estamos hablando de situaciones en las que puede afectar a la salud. Puede afectar a la salud si en tu propia vivienda no tienes una temperatura adecuada, si se llega a unos niveles de calor muy altos, sobre todo nos dicen los médicos, para aquellas personas que tienen patologías que se pueden ver agravadas por el calor.
1: Sí, genera claramente consecuencias sobre la salud. Pensemos lo que es el descanso por la noche cuando las altas temperaturas no te dejan dormir. Esos problemas para descansar hacen que tu rendimiento al día siguiente, tanto escolar como laboral, pues no se pueda hacer de forma óptima. Pensemos también en las personas mayores que residen en nuestros hogares, en la cronificación de algunas enfermedades por las altas temperaturas. Es decir, al final todo esto también, y no menos importante, todo lo que tiene que ver también con enfermedades mentales, con cuestiones de salud mental, que parece que siempre las ponemos como en segundo lugar y prevalece más la salud física, pero también la inestabilidad emocional que provoca el residir en un hogar en lo cual no tienes unas condiciones óptimas y dignas para vivir en él.
2: Es un tema del que se va a hablar mucho próximamente, como ha ocurrido también con los incendios forestales, que ya nos advertían que no iban a ser como estábamos acostumbrados, sino que iban a ir empeorando, y ya lo estamos constatando. Probablemente este asunto del calor también en las viviendas, seguiremos hablando de él. Fernando Rodríguez, director territorial de Provivienda en Canarias, gracias por habernos atendido.
1: Muchísimas gracias a ustedes, como siempre, por dedicar espacio a estos asuntos. Muchas gracias, un abrazo.
0: Gracias. Adiós. Y ahora nos planteamos, hablando de, en este caso, el aire acondicionado, pero más allá del aire acondicionado, también en casa, esos otros electrodomésticos que tengamos y nos vamos de vacaciones, ¿qué hacer si hay que dejarlos enchufados, desenchufar? Porque a veces ignoramos y puede tener, por un lado, cierto riesgo, y sobre todo, fundamentalmente, también podemos ahorrar, teniendo, digamos, que un buen uso de los, en este caso, de los electrodomésticos cuando no estamos en casa. Óscar Palazón es gerente de la empresa de distribución de electrodomésticos Acadesa, integrada en FEMETE. Óscar, ¿qué tal? Buenos días.
3: Hola, buenos días.
0: Gracias por atendernos. Bueno, nos planteamos hoy esta cuestión, esta duda. Nos vamos de vacaciones, no sé, 15 días, 20 días, un mes. ¿Qué hacer con los electrodomésticos? ¿Los dejamos enchufados, los desenchufamos? ¿Qué nos recomiendas, Óscar?
3: Hombre, en primer lugar, afortunados los que se van un mes.
0: A verlos, Ailo.
2: Habla por ti, Óscar.
3: Que lo disfrute. No, sí.
0: Gracias.
3: Bueno, siempre... qué bueno. Sí, bien. Siempre que, bueno, que llegan estos periodos estivales y vamos a estar un tiempo prolongado fuera, pues sí es conveniente, pues aquellos electrodomésticos como frigoríficos, termos, que están constantemente enchufados, funcionando, a diferencia de otros, un horno, que funciona cuando lo usa, pues si es conveniente, pues un frigorífico o un termo, como comentaba antes, pues sí se pueden perfectamente dejar desenchufados. Uh-huh. Obviamente, pues, si no tienen alimentos que puedan verse afectados, pero si van a estar un tiempo fuera, pues perfectamente se puede desconectar y dejar de consumir.
0: Pero por seguridad o por ahorro, o por las dos cosas.
3: Hombre, seguridad, más bien por ahorro que por seguridad. Ajá. Por seguridad, pues mejor armar un termo, un aparato más problemático, pero no se dan casos de se te puede estropear, y si se estropea un frigorífico, pues se te apaga, ¿no?
2: Claro.
3: Pero más bien por tema del consumo, sí.
2: Del consumo, y luego también, por ejemplo, si se va la luz, hablando así coloquialmente, en el edificio en el que vivimos o en la casa, que se puede ir la luz por cualquier motivo, que en Canarias ya cada vez ocurre menos, pero todavía ocurre alguna vez, ¿ese electrodoméstico sufre si se va la luz y lo tenemos conectado y luego vuelve? ¿Le afecta?
3: Sí, claro. Cualquier cambio brusco de tensión puede afectar a cualquier electrodoméstico o a cualquier equipo informático, obviamente. Cambios bruscos sí se puede estropear. Uh-huh. Pero efectos de eso puede pasar en cualquier periodo, ¿no? Pero efectos de ahorros de consumo siempre es bueno, pues si los puedes desconectar y no tienes alimentos, entonces pues deja de consumir. Uh-huh. Ahora, que haya un corte o un cambio brusco o muchos microcortes, sí pueden afectar a cualquier aparato, claro.
0: Uh-huh. Y hay algunos más delicados que otros, no sé, en esa inactividad, no sé, porque también hablamos de aparatos que necesitan, como aquellos que se van un mes de vacaciones y la tienen ahí.
2: Afortunado.
0: Y la tienen así como tal. Esto es reciente, luego cuando vuelva otra vez, un mes después, el aparato lo puede resentir.
3: Bueno, son más sensibles todo cualquier aparato, más bien informático, ¿vale?
0: Ah, bien.
3: Pantallas, lo que son ordenadores, servidores, suelen ser más susceptibles de sufrir incidencias con cortes de luz.
2: Ahora, claro, depende. Yo es que tengo la anécdota, Eugenio, la cuento.
0: Sí, cuéntala.
2: Del congelador.
0: A ver qué le parece a Oscar.
2: A Oscar le va a parecer maravilloso. Que yo no sé si él tiene conocimiento de biología, pero yo me pregunto cómo pueden entrar. A ver, yo le cuento, Oscar. Me fui de vacaciones pocos días, ¿eh? No fumé. Sí. No abandoné la vivienda durante un mes, sino que sí, me fui de vacaciones un mes, Eugenio. Pero sí, no me fui de la vivienda un mes, sino que me fui unos días. Bueno, mi familia, todos los miembros de la familia. Y nos dejamos el congelador pues enchufado con los alimentos que había dentro. Y cuando volvimos, se había ido la luz en el edificio. Y cuando volvimos, la sorpresa fue que el congelador, claro, se había descongelado y la comida que estaba dentro, horrible, aquello era un olor insoportable, incluso lleno de insectos. Digo, ¿pero por dónde entran estos insectos? ¿O estaban dentro? No sé. Aquello fue un desastre tremendo. Por eso le decía lo de si tiene conocimiento de biología, porque no sé cómo aparecieron de repente esos bichitos ahí en el congelador, pero qué tremendo problemón. El olor que había en toda la casa fue tremendo aquello.
3: Hombre, claro. O sea, al final, si tú tenemos en un alimento que necesitan un estado de frío para conservarse, y ese estado pues desaparece, pues obviamente, pues se va pudriendo, ¿no?
2: Y si bajamos lo que es la palanca de... ¿Cómo se llama eso técnicamente? Lo que nosotros llamamos la palanca de la luz.
0: Bueno, todos te entendemos, sí, ¿no? Te entendemos todos.
3: Es otra forma de desenchufarlo. Al final le estás cortando la corriente.
2: Claro, bajamos la palanca y que apague todo y ya está. Y cuando volvemos... Si no tenemos alimentos, me refiero a nevera, congelador.
3: Claro. Sí. Es que hay que tener en cuenta eso, que si bajas la palanca o desenchufa, pues hay que tener en cuenta que si tienes alimentos, pues el aparato va a dejar de hacer sus funciones. Bueno, hombre, obviamente, si tenemos la suerte de irnos un mes, no creo que se deje mucha cosa perecedera.
0: No.
2: Ahí no.
0: Según me cuentan, no.
3: Y para que se quede menos tiempo, o sea, que se vaya menos tiempo, sí, verdad que, bueno, ya hoy en día los frigoríficos... Yeah. Todos los electrodomésticos ya vienen con funciones eco, ¿vale? Entonces, bueno, ya puedes utilizar esa función para que ajuste un poco la temperatura, evitar estar abriendo mucho y cerrando el frigorífico. La temperatura ambiente en verano pues sube y el frigorífico, pues para conservar los alimentos y mantener la temperatura, tiene que funcionar un poquito con más. Entonces, estar intentando evitar abriendo y cerrando las puertas. Pequeños truquitos para bajar el consumo.
0: Nos ha quedado claro. Óscar Palazón, gerente de la empresa de distribución de electrodomésticos Acadesa, integrada en FEMETE. Gracias por contarlo aquí en la radio pública. Muy amable. Buen verano. Buenas vacaciones.
3: Adiós. Muchas gracias y a disfrutar.
0: Gracias. Adiós.
3: Hasta luego.
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0: Bueno, seguimos adelante, les contamos más historias. La siguiente, bueno, nos lleva hasta Nueva York. Allí vamos a contextualizar, lo diré, y luego vemos la opinión que se tiene aquí de esta medida que se va a tomar en Nueva York. Y es que, bueno, pues el ayuntamiento va a ofrecer cuidado infantil gratis para que los padres disfruten, por ejemplo, de una noche libre. No tiene por qué ser en verano, en cualquier momento del año. Aquello de también el ocio, la desconexión de los padres, que es importante, pero que a veces no la pueden tener porque, en fin, porque no tienen con quién dejar los niños, o dejar los niños con alguien supone un gasto que no pueden acarrear. Pues parece que el ayuntamiento de Nueva York, el alcalde, ha lanzado un programa que se llama Noche Libre para Padres, impulsado por el Departamento de Parques y Recreación, en el que se ofrece cuidado gratuito en centros recreativos para que los adultos puedan disfrutar, en este caso, de una noche libre. Diana Oliver es periodista y autora de Maternidades Precarias. Diana, hola, ¿qué tal? Buenos días.
13: Hola, muy buenos días.
0: Gracias por atendernos. Bueno, nos ha llamado mucho la atención esta iniciativa que va a llevar a cabo, o que está llevando a cabo ya Nueva York. ¿Esto aquí en España cómo lo ves? ¿Lo ves viable que también lleven a cabo una iniciativa de este tipo?
13: Bueno, pues en realidad aquí se ha hecho alguna vez algo parecido. Bueno, algunas veces se hace en centros de cuidado privados o algunas iniciativas de algunos colegios, sí que se han hecho cosas parecidas. Uh-huh. Pero no hay algo así público como, no sé, en las ciudades sobre todo, ¿no? Que es donde yo creo que más, a lo mejor, más iniciativas de este tipo puede haber a nivel público. Pues yo creo que se ha hecho, no se ha hecho nada así en concreto, pero bueno, puede ser una medida interesante. A mí lo que me choca un poco, ¿no?, es pensar por qué se llega a necesitar esto, ¿no? ¿Qué pérdida tenemos de redes y de comunidad como para poder necesitar que a nivel público alguien nos financie el cuidado durante 4 horas, ¿no? Que es lo que ofrecen en Nueva York, de 4 a 8, tener los padres ese ratito libre, ¿no? Pues a lo mejor sería más interesante fortalecer esos vínculos entre las familias, ¿no? Y que pues una familia pudiera acoger a unos niños una tarde, otros niños se quedaran a dormir en casa de un amiguito, ¿no? O sea, lo típico que en realidad hemos hecho siempre, de quedarnos en casa de amigos a jugar o a dormir, y ese rato que lo tuvieran los padres, ¿no? O quedarte con los abuelos, ¿no? También, bueno, creo que es una oportunidad para replantearnos por qué se plantea este tipo de medidas, ¿no?
2: El caso es que, claro, Diana, la sociedad va cambiando, ahora también las madres tienen los hijos más tarde, los padres también, evidentemente, sí. y se van perdiendo también esas conexiones con los abuelos muchas veces porque ya no están, o sí. También el cambio laboral. Sí. El caso es que es complicado. Sí, es verdad que ahí en Estados Unidos, lo vemos muchas veces en las películas, cómo recurren a esta figura de la babysitter o de, la, ¿no? Sí, de las canguros, sí, sí. Cosa sí. Que aquí no se conoce mucho, pero algo habrá que hacer, porque al final, con estos cambios sociales, como digo, que estaría muy bien tener esas redes de apoyo, pero que cada vez son menos, no sé en qué medida sí. Tal vez que se profesionalizara más la figura de una persona cuidadora que te dé unas garantías, que no sé, cómo ocurre en otras actividades que no tengan antecedentes penales, no sé, algo que ayude más a las familias a tener esa desconexión, ¿no? Y no depender, pues no sé, de extraño.
13: Sí, bueno, en realidad, o sea, si lo analizas, efectivamente, o sea, tú, si tienes recursos económicos, pues te puedes permitir ese respiro, ¿no? De claro. Decir, bueno, pues contrato una persona que cuide a mis hijos estas horas y ya está, ¿no? Yo creo que sí, que, o sea, no sé, sí que es verdad que tenemos los hijos más mayores, que el empleo nos demanda mucho de nosotras y de nosotros, muchas horas, mucho tiempo y mucha energía también, y la crianza también implica una energía enorme, ¿no? Que eso muchas veces parece que no lo tenemos en cuenta, todas esas días infinitos, las noches sin dormir, al final que hay personas que dependen de ti y tú tienes que ofrecer unos cuidados y un tiempo y una energía que bueno, pues muchas veces falta por precisamente muchas veces por esa falta de red, esos cambios sociales, y también que tenemos los hijos ahora mucho más en edades más avanzadas, ¿no? La energía que tienes con 25 también, no la tienes con 45, es que vamos, eso es muy evidente, ¿no? Yo creo que claro. Lo vemos a nuestro alrededor, ¿no? En nuestras propias carnes o en nuestras propias amigas, ¿no? Y bueno, pues sí, es interesante que se profesionalizara esto, pero yo me sigo quedando un poco con la cosa de, jo, qué pena no tener esas redes ahí alrededor, ¿no? Para poder, bueno, suplir esto sin esperar que esto cambie, pero también sería una medida interesante pues para dar ese respiro a las personas que no lo pueden permitir o que no tienen acceso a
0: porque
13: ello, ¿no?
0: Puede ocurrir a veces, Diana, o ocurre que el hecho de no tener falta de apoyo, red familiar o problemas laborales, pues contribuye, hace que no se pueda o no se quiera en ese momento tener un hijo, ¿no?
13: Claro, sí, sí. Bueno, ahora mismo plantearse tener un hijo es una cuestión bastante complicada. Parece que no. Antes, a lo mejor antes no lo pensaban tanto, no lo pensábamos tanto, pero ahora mismo tener hijos en el contexto actual en el que, pues sí, es cierto, lo analizamos todo más, lo pensamos más, esperamos el momento adecuado, es más difícil conseguir ese momento adecuado porque las condiciones laborales cuesta mucho alcanzar unas que te ayuden a tener una vida vivible, las condiciones de la vivienda son cada vez más imposibles, la cesta de la compra todo es cada vez más caro, y meter en esa ecuación una persona más a la que tienes que cuidar, mantener, ofrecer tu energía, tu tiempo y tu todo es difícil, ¿no? Y ese retraso de la maternidad pues conlleva también otra serie de cosas que van aparejadas con esto, que es pues esa dificultad para conseguir ese embarazo, esa dificultad para poder llegar a ser madres, esa necesidad de recurrir muchas veces a técnicas de reproducción asistida, ¿no? O sea, bueno, lo que estamos viendo, ¿no? Y lo vemos cada día en los análisis que se hacen, ¿no? A nivel sociológico, ¿no?
2: Claro, natural sería, por lo tanto, entonces, tener esa red familiar, que es lo que ha ocurrido siempre, lo que mayor confianza da también a las madres, a los padres, que sabes que te lo van a cuidar bien y que hay más tranquilidad, sería lo natural, Diana.
13: Bueno, sí, y sobre todo, bueno, no sé si lo natural, pero yo creo que sí que es, tranquilizador muchas veces, ¿no? A ver, no todo el mundo tiene una familia a la que puedes recurrir y una familia de la que puedas tirar en este sentido, ¿no? En la que te puedas apoyar, que sirva de sostén, ¿no? Es cierto que muchas veces idealizamos el concepto de familia porque no hay familias perfectas, de hecho, no creo que exista ninguna familia ideal, pero es cierto que muchas veces demonizamos precisamente la familia y como algo antiguo, algo como negativo, y yo creo que es duro, ¿no? Porque al final estamos cada vez más solos, cada vez más solas, necesitamos recurrir cada vez a externalizar ese cuidado, y yo creo que la infancia y los niños, y bueno, pues creo que en un entorno familiar, y de esto hay estudios, de hecho, tienen un entorno distinto, ¿no? Más amable, diferente, porque cómo te va a cuidar en un entorno familiar, probablemente no te vaya a cuidar una persona a la que le estás pagando, por muy bien que lo haga, que no lo dudo y no creo que lo vaya a hacer mal, ¿no? Ese trabajo, pero es cierto que no es igual, ¿no?
0: Diana Oliver, periodista, autora de Maternidades Precarias, gracias por atendernos aquí en la Radio Pública de Canarias. Muy amable, ¿eh?
13: Gracias a vosotros.
0: Adiós.
13: Adiós.
2: Y nos vamos, cuando faltan 4 minutos para las 12 del mediodía, directamente hasta la isleta, porque claro, allí es un día grande hoy, Día del Carmen, y siguiendo todos los actos está nuestro compañero Manu Navas. ¿Qué tal, Manu?
14: ¿Qué tal, Mercedes? Buenos días.
2: Buenos días. ¿Cómo está el ambiente por allí? Que te acabamos de ver con los compañeros de Televisión Canaria, Manu, que también están siguiendo estos actos, están seguidos por, no solo por los isleteros e isleteras, sino por mucha gente del resto de la isla de Gran Canaria.
14: Sí, efectivamente, es una tradición no solo para la isleta, sino también para toda la isla. Muchas personas que se acercan de todas partes para esta procesión y también para esta misa, una misa que acaba de terminar hace apenas unos segundos y que comenzaba a las 11, justo después de la llegada de la Virgen a la parroquia, de vuelta tras ese gran recorrido que realizó por todas las calles de la isleta. Y me encuentro por aquí con algunas personas que, bueno, pues se han querido acercar no solo a esta procesión, sino a esta misa. ¿Qué tal? ¿Cómo estamos?
15: Hola, buenos días. Mi nombre, como no, es Carmen. Y bueno, estamos aquí con mi madre y unas amigas que han venido todos los años. Esto es una tradición. Voy a decir la edad, no debería, pero llevo 57 años viniendo todos los años. Pues bueno, homenajeando un poquito a mi padre, que en paz descanse. Que bueno, que por eso me llamo Carmen,
16: sí,
15: ¿no, mamá?
16: Sí, te ofreció.
15: Y ofreció de que viniésemos todos los años a ver a la Virgen aquí a la isleta, que él hace muchos años falleció y aquí seguimos, la hija sigue con la tradición.
14: Son muchos años que llevas visitando este barrio y sobre todo viendo esta procesión. ¿En qué ha cambiado esta celebración en los 57 años que llevas viniendo?
15: Ha cambiado que es más multitudinaria. Hace unos años, cuando era pequeña, no había tanta gente, pero sigue conservando esa cosa. O sea, yo veo la calle un poco igual con el kiosquito este que venden las cositas de la iglesia. La Virgen sigue estando igual de preciosa que siempre, guapísima. La iglesia la recuerdo como siempre y para mí, no sé el barrio en sí, pero la iglesia y la Virgen no ha cambiado en absoluto.
14: Me comentabas también fuera de micrófonos que en tu caso no eres de aquí, de la isleta, pero como si lo fueras, ¿no? Por todas las veces que ha venido.
15: Exactamente, o sea, no soy del barrio, pero bueno, tengo familiares que viven aquí y como, bueno, soy de aquí, de Las Palmas de Gran Canaria, y, o sea, soy de todos los barrios, visito todos los barrios, me siento bien en todos los barrios y la isleta es uno de ellos, ¿cómo no?
14: Un barrio más y que tiene una identidad muy, muy importante. Muchísimas gracias, Carmen, por darnos...
15: Buenos días a todos y feliz Día del Carmen. ¡Viva la Virgen del Carmen!
0: ¡Viva la Virgen del Carmen! ¡Que viva! ¡Venga, que viva! Manu, sigue mucha gente por ahí, claro, evidentemente, ¿no? Esto todavía es... La gente... Todavía queda fiesta por delante, ¿no?
14: Sí, todavía queda fiesta por delante. Todavía hay gente que, bueno, pues con esta misa está terminando, así que hay gente que va saliendo. Todavía bien. Incluso hay gente que se intenta acercar a la Virgen, a lo mejor gente que no ha podido venir a la procesión y, bueno, pues intentan acercarse como pueden dentro de la parroquia. Bien. Pero sí, ahora mismo ya vemos como mucha gente ya se va, ha terminado ya la procesión, ha terminado ya la misa, pero sí, todavía queda muchísima gente, sobre todo en esta calle Ben Artemi, que, bueno, pues sigue siendo el punto neurálgico de esta procesión.
2: Bueno, y contigo volveremos en un ratito, Manu, para que nos sigas contando cómo está ese día de fiesta allí en la isleta por el Día del Carmen. Hasta ahora.
0: Llegamos a las 12 del mediodía en Canarias. Día del Carmen, pero también día de la información, que viene marcada por distintos asuntos de interés que nos cuenta, nos adelanta, como siempre, a esta hora muy puntual. David, bueno, lo de la puntualidad me lo mando.
17: Qué bueno, sí. Llevo 5 minutos sentado
0: hoy, sí,
17: aquí.
0: Hoy sí.
17: Entraba antes,
0: Ya luego ya verás por qué te digo lo de la puntualidad. David Perdomo, ¿qué tal? ¿Cómo estás? Buenos días.
17: Hola, Eugenio. Mercedes, ¿qué tal? Muy bien.
2: Buenos días, David.
0: Bueno, David, la información que pasa por esa comparecencia esperada de la alcaldesa de Las Palmas de Gran Canaria. Lo cierto es que el Ayuntamiento de Las Palmas de Gran Canaria no va a recurrir la sentencia que ha anulado su nueva tasa de recogida de basura.
18: Devolverá lo cobrado a los contribuyentes que ya la hayan abonado y preparará una nueva ordenanza, según ha anunciado su alcaldesa Carolina Daria. De esta forma, la sentencia dictada la semana pasada por el Tribunal Superior de Justicia de Canarias se va a convertir en firme y el consistorio volverá a regirse por su normativa previa hasta que reformule la tasa para ajustarla a las exigencias legales. Eso sí, atentos, porque la devolución, como explica la alcaldesa, no va a ser automática.
19: Recurso en la oficina virtual. Se pondrá a disposición este modelo tipo de recurso en la oficina virtual tributaria, en la página web municipal, en las oficinas de atención a la ciudadanía, en las concejalías de distrito y también en el servicio de atención telefónica, que quien nos llame a ese servicio se lo podemos remitir también por los servicios adecuados, competentes en este caso. Para aquellos contribuyentes que hayan pagado y hayan finalizado el plazo de reclamación, vamos a iniciar un proceso de revisión de oficio que permita la devolución de lo pagado.
18: Coalición Canaria lleva al Congreso el caos registrado en el aeropuerto de Tenerife Sur tras la implantación del nuevo sistema de barreras para la guagua de transporte discrecional. La diputada Cristina Valido pide al gobierno explicaciones y medidas urgentes para evitar nuevos colapsos después de las largas retenciones vividas el pasado fin de semana. Además, reclama revisar una medida que, según el sector del transporte y el turístico, perjudica la movilidad, encarece los costes y puede dañar la imagen de Canarias como destino.
16: Es imperdonable que aeropuertos que generan tantos recursos, que tienen al turismo como primer y fundamental motor de su economía, estén recibiendo estas agresiones por parte del Estado. Pongan en riesgo nuestra imagen, nuestra primera industria, el funcionamiento de unos aeropuertos que para los canarios son mucho más que la entrada y salida de turistas.
18: Fuera de Canarias, el Tribunal de Justicia de la Unión Europea avala la ley de amnistía impulsada para los implicados en el proceso, entre ellos Carles Puigdemont, al concluir que no vulnera el derecho comunitario. La justicia europea considera que la norma no perjudica los intereses financieros de la Unión ni contraviene la directiva sobre terrorismo. Félix Bolaños es ministro de Justicia y Miguel Tellado, secretario general del Partido Popular.
20: El Tribunal Europeo ha sido muy claro. La ley es plenamente compatible con el derecho europeo y con los valores de la Unión. Con esta sentencia, la amnistía ha quedado validada ya desde tres ópticas diferentes. Desde el punto de vista de los derechos humanos, tras el informe favorable de la Comisión de Venecia, desde el punto de vista constitucional y ahora desde el punto de vista del derecho europeo.
21: La pregunta relevante en todo este asunto es si un presidente puede negociar privilegios penales a cambio de los votos necesarios para su propia investidura. Nuestra respuesta sigue siendo no, rotundamente no. Seguimos creyendo que ningún presidente debe cambiar poder por impunidad.
18: Vuelve el calor intenso. Hoy la mitad sur de Gran Canaria está en aviso amarillo por altas temperaturas y también aumentan con ello las quejas por la falta de aire acondicionado en el complejo hospitalario materno insular de Gran Canaria. Profesionales sanitarios denuncian que trabajan en condiciones insostenibles con ventanas abiertas, ventiladores y abanicos para combatir las altas temperaturas. El sindicato SATSE asegura que el problema se repite cada verano. Juan Trenzado es portavoz del sindicato.
22: Hay que anticiparse con medidas organizativas, con inversión en climatización. Remarco lo de inversión en climatización porque es un elemento muy importante. Hay que invertir en este problema de salud y, por supuesto, acometer planes específicos frente a olas de calor.
18: Y hoy hablaremos de los alquileres porque Canarias sigue entre las comunidades autónomas más caras para vivir de alquiler. El precio medio ya alcanza los 1.154 euros al mes, un 3,7% más que hace un año según el Observatorio de Alquiler. Solo Baleares, Cataluña, Madrid y País Vasco registran rentas más elevadas. Por provincia, alquilar una vivienda sale más caro en Las Palmas que en Santa Cruz de Tenerife. Y atentos a esto porque en Canarias cada vivienda que sale al mercado para alquilarla recibe una media de 120 interesados en apenas 10 días. En Las Palmas, en la provincia de Las Palmas, la cifra asciende a 123. Y la curiosidad del día, Mercedes Eugenio, tiene que ver pues con lo que todo el mundo habla, con el mundo. Argentina-España, que va a jugar la final del Mundial. Yo no sé ustedes si confían en que España pues pueda vencer a lo de Messi.
2: Sí, sí, yo confiar, sí.
0: Confiar y hay equipo.
2: Pero con recelo, me da miedito.
0: Bueno, que una
17: a mí me entró miedo anoche.
2: A mí también.
0: Es que en una final no siempre gana el mejor.
17: Por eso me entró miedo.
0: Ya, por eso, encabeta la posibilidad, por eso lo digo, que juega ahí. Pero bueno, en fin, vamos viendo, a ver.
17: Porque España es mucho mejor, pero bueno. La pregunta que les lanzo a ustedes, ¿un gol puede provocar más que un grito de alegría?
2: Un gol puede provocar más que un
0: grito
2: de alegría.
0: Un gol es una alegría. Un gol es una alegría.
17: Depende, y puede provocar más cosas, más emociones.
0: Depende, porque depende con qué lo comparemos, David. Depende con qué lo comparemos, la alegría, ¿no? Si, bueno. Para mí un gol depende de qué equipo también. Es como muy alegre.
17: Claro, alegría o tristeza, ¿no?
0: Un gol de España es como, vea, qué alegría. Pero bueno, a lo mejor me alegra más otras cosas, la verdad.
17: Bueno, pues según una encuesta que ha elaborado una tienda de productos eróticos, ya ven por dónde va la respuesta.
2: Vale.
17: Una victoria deportiva puede despertar también otro tipo de emociones. 8 de cada 10 españoles cree que la euforia de ganar aumenta el deseo sexual, el 80%.
0: Una cosa lleva a la otra.
17: Claro, eso sí, el Mundial no parece ser el verdadero protagonista porque dice que, según la encuesta, solo un 20% relaciona directamente el torneo con la libido. Los datos apuntan a que el secreto está en compartir la emoción. El 88% asegura haber sentido más conexión con su pareja después de celebrar juntos un gol. Y casi todos, el 97%, valora más compartir una pasión, es decir, la pasión por el fútbol, que el resultado final del partido. Así que más que el marcador, parece que el verdadero gol está en vivir la emoción en compañía.
2: Mira, qué bonito. Pues está bien.
0: Un gol en compañía.
2: Pues ya sabemos lo que va a pasar si gana España.
0: Sí, sí.
2: Va a haber un baby boom de los baby boomers.
0: Bueno, ya se habló, ¿no? De esto también, de 2010, cuando ¿no? 2010,
2: claro,
0: estas cosas
2: ya,
0: y tal.
2: Mira.
0: Claro, una cosa lleva a la otra, parece. Bueno,
2: por lo visto,
17: claro,
2: sí.
17: Claro, los que del baby boom de 2010 de aquella época ya tienen 16 años. O sea,
0: saquen cuenta, a ver.
17: Ya hasta pueden ser padres, muy precoces, pero
0: yo,
17: hasta
0: puede. Bueno, no digo que aquellos que tengan 16 años y
2: ya puede sabemos, ser, puede
0: mira,
2: ser la causa.
0: Sí, España tiene la culpa y tal, ¿no? Sí. Esta cosa y tal. Bueno, la culpa o no la culpa, que sí. Que,
17: sí, sí. Sí, hace falta niños y niñas.
0: Eso es así, esto es así. Sí. Bueno, pues nada, pues cuidadito entonces. Cuidadito
2: o
0: el domingo.
2: No,
0: o no,
2: lo dice, la natalidad está muy bajita en España,
0: sí,
2: ¿eh?
0: También. ¿Sabes?
2: Los que puedan que se animen.
17: Claro, que metan goles.
0: Que metan goles. Sí. Claro, que también supongo que la alegría aumenta exponencialmente en función de cuanto más goles, más alegría, David, para el cuerpo, ¿no?
17: Claro.
0: No es lo mismo 1-0 que 4-0.
17: Totalmente.
0: Entonces ahí, pues estaría bien que cuanto más mejor, ¿no?
17: Sí.
0: Y sobre
17: pues
0: todo que gane España.
2: Eso siempre.
17: Eso bueno, es lo primero.
2: Y la puntualidad, vamos con ella, sí, que es la pregunta de hoy.
17: A ver, sí, que la van a preguntar.
0: Ah, pero también estaba buscando algo en el móvil, pero no sé si va por lo que el compromiso que tú les pones.
2: Pues no, los,

0: ¿Va por ahí?
1: ¿Va por ahí? No,
2: me están preguntando un compañero de la radio que está de vacaciones que si ustedes son de meter goles o dejarse ganar.
0: A ver, espera, o sea, estoy, estoy interpretando varias cosas, depende no sé por dónde quiere ir. Ten cuidado con los compañeros de la radio. Que vamos a ver, David, ¿cuántos meses llevas aquí en el radio?
2: Se
0: preguntan
2: a Mercedes Eugenio si ellos son...
0: ¿Y tú te dejas llevar por esta gente?
2: Yo me dejo llegar, sí, totalmente.
0: Pues no, tú no sabes lo que estás haciendo.
2: Soy un desgraciado.
0: Y aquí cerramos el tema.
3: Así,
0: bueno, vamos con la pregunta de hoy.
3: Vamos con la pregunta de hoy.
0: Venga, tú eres puntual, te cuesta hacerlo, te molesta esperar. ¿Cuánto margen de espera das si la persona no es puntual, David? Perdón.
2: Yo ya se los he dicho, no soy puntual.
3: Pues es una falta de respeto, David.
2: Ya lo sé, me lo dijeron que...
3: No, pero lo dijo también esta mañana, lo recuerdo esta mañana. Digo,
0: pero está llegando más puntual ahora, creo.
3: Sí, no, pero en general puntual. No. Sí. Victoria Sabroso, que es licenciada en protocolo y comunicación, dice que es una falta de respeto. Pero bueno, no ya aquí llega... No, pero a ver, no refiero a la puntualidad de que a lo mejor suena la... No, porque está trabajando y está lo suyo. Me refiero cuando quedas y estas cosas por ahí. Más de 10 minutos, David, apúntatelo bien, donde tú quieras. Es una falta de respeto.
2: Yo llego tarde como mucho 10 minutos. Más de 10 minutos es llegar tarde y ya eso sí que es llamar, pedir disculpas y decir...
3: ¿Y llamas también si llegas tarde?
2: Hombre, si son más de 10 minutos, sí.
3: Tú cumples el canon de persona respetuosa y buena educada, entonces.
0: Pues sí, no llegas tarde, entonces.
3: No, y si llega tarde...
2: Para mí llegar tarde 10 minutos no es llegar tarde, hay gente que sí, que considera...
0: Claro, que tiene que ser en punto.
2: En punto, quedamos a las 10, pues a las 10 tiene que estar. Y si a las 20 no pasa nada, incluso 25 no pasa nada.
3: No, pero David ha ido más allá. Cuando llega a su minuto también manda mensajes, porque hay gente que tampoco manda mensajes cuando llega tarde. Entonces,
2: hombre, claro, hay que avisar.
3: Bueno, no todo el mundo lo tiene tan claro, David.
2: Ustedes son súper puntuales, ¿verdad? Los dos.
3: Sí.
0: Sí. Y de que trabajo en la radio más, es que la concepción del tiempo, ¿no? Como que tiene siempre la hora ahí, claro. Muy, ¿no?
2: No, a mí eso no me cambia, ¿eh?
0: No.
2: Bueno,
0: no.
2: Tú ya me ves cuando... Estropillado.
3: Claro, es que supongo que a los que no son puntuales les cuesta entender cuando la gente es puntual, y los que somos puntuales nos cuesta entender porque la gente no es puntual, ¿no? Porque...
2: Sí. Yo les entiendo a ustedes.
0: Acuérdate que tenemos el reloj aquí fuera 2 minutos adelantado para que él llegue bien a la hora
3: Es por él solo.
0: Es por él, es por David.
3: Ah,
0: sí.
3: Solo por David.
0: Es por David.
3: Está bonito todavía esto, ¿eh?
0: ¿Qué te parece?
2: El
0: del estudio no, porque
2: no
0: se puede, pero el de fuera lo tenemos 2 minutos adelantado.
3: Bueno.
0: ¿Y hay chiste?
2: Venga, sí, cuento uno. Doctor, me duele mucho el oído. Lo escuchaste, ¿no? Doctor, me duele mucho el oído. Dice, puede ser infección de oído o titi. Uf, espero que sea titi. Es el chiste malo de hoy.
0: No, ese me gustó.
3: No es tan malo, ¿eh?
0: No está bien.
3: No tan malo, sí.
0: No me lo esperaba.
2: Porque me lo preparé, porque por acaso me lo preguntaron.
3: Venga, David, porque si no llegas tarde a la una, que venga. Te dejamos ya para que llegues puntual, ¿vale?
2: Chao.
3: Cuídate.
0: Adiós. ¿Qué momentos estos?
3: Sí, ¿verdad?
0: Desde luego. Es que somos fan de David.
3: Sí.
0: Es que es mucho, de verdad. Bueno, los oyentes siguen opinando, Eugenio, sobre la pregunta que les lanzamos hoy, y tiene que ver con la puntualidad, evidentemente. A ver quién fue. Ay, sí, ya, claro.
3: Vale.
0: Tú confía.
3: Vale.
0: Mientras estaba enseñando el mensaje de Eugenio.
3: Ya.
0: Tú sabes.
3: Los oyentes que siguen opinando, de todo un poco, ¿no? Sí,
0: de todo un poco. Nos dicen por aquí...
3: Bueno, el último que ha entrado sí que habla de la puntualidad, ¿no?
0: Ah, vale, venga, pues gracias.
3: Dice, yo trato de no hacer esperar. Me da vergüenza.
0: Que me laven la cara.
3: Bueno,
0: exacto.
3: Puntual, no quiere que la hagan esperar. Y luego ahí, opinión en cuanto al fútbol, ¿no?
0: Bueno, sí, en cuanto al fútbol hay bromas también.
3: Ah,
0: dice, después te casas de penalti.
3: Claro,
0: estas también. Cosas. Luego también...
3: Otro oyente que nos dice... Buenos días a un vecino en el Mundial de 2010... Ah, me dio un infarto,
0: pobre.
3: Una cosa que es que te gusta el fútbol y otra el fanatismo, porque al final no te llevas nada salvo la alegría de que gana tu país. Bueno,
0: hombre, claro,
3: todo con moderación.
0: Todo, sí, hay que relativizar las cosas. Y también dicen por aquí, en cuanto a ser puntual, yo da igual si me levanto media hora antes de salir o 2 horas antes, siempre llego tarde.
3: Sí,
0: ¿ves? Es que hay personas que les cuesta un poco.
3: Les cuesta un poco, bueno, pues...
0: Sí, bueno.
3: Esta es la cuestión. Y nosotros queremos seguir siendo puntuales, ya nos estamos pasando un pelín,
0: sí.
3: De lo...
0: presumiendo, sí, dime de lo que presume.
3: Y te diré de lo que careces, ¿no?
0: Sí.
3: Que vamos a un mínimo alto y luego volvemos, ¿no?
0: Venga, sí, vamos.
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5: Nuestros puertos lo primero, sección que ha regresado a la Alpispa. La semana pasada le dedicábamos tiempo al puerto de Las Palmas. Ezequiel González, muy buenos días, Ezequiel.
6: Hola, muy buenos días, Mercedes.
7: Buenos días, Ezequiel.
6: Buenos días, Eugenio.
5: Y hoy vamos a conocer, Ezequiel, a raíz de un premio, también hablaremos de ese premio, una especialidad en los puertos, yo creo que también poco conocida. Hablamos muchas veces de los puertos, de lo poco que los conocemos, de las especialidades también que hay profesionales, y hoy no va a ser una excepción.
6: Exacto, hoy vamos a conocer lo que se hace, lo que hacen los amarradores. O sea, cuando estaba intentando hacer el guión, pues la verdad es que por todos lados ponía, no es simplemente, y ahora don Vicente Jiménez, que es el director de Amasur y Amarradores en Tenerife y en Las Palmas también está.
8: Le saludamos, don Vicente, ¿qué tal? Vicente, buenos días.
9: Muy buenos días a todos.
6: Pues estaba mirando y no es solo tirar un cabo, tirar así y amarrar el barco. Ajá. Hay muchísimas cosas que ahora lo intentaremos conocer un poco más, porque realmente la idea que tenemos de amarradores es eso, que son los que tiran del cabo, amarran el barco y adiós, muy buena, hasta aquí llegamos.
9: Lo clásico.
6: Pero bueno, Vicente, le dieron un premio.
9: Solamente una aclaración. Llevo amarradores en Tenerife, en Las Palmas llevo otras cosas, otras empresas. Pero Las Palmas, la empresa de amarradores, es completamente distinto a la nuestra.
6: Perfecto.
9: Más que nada para que no se
8: para no ser un nudo aquí, que no ser un nudo sin necesidad, ¿verdad?
9: Exacto. No, aunque tenemos muy buena relación, pues lo tenemos más que asumido y colaboramos y todo, pero bueno, cada empresa tiene lo suyo.
6: Muy bien, pues sí. Vicente, ayer le dieron a usted, bueno, a la empresa, la autoridad portuaria, en base a la policía portuaria de Tenerife, le dieron el premio Francisco Malpica, que es a la entidad, a las personas, está constituido como la entidad, a las personas que colaboran y son parte esencial en el puerto de Tenerife. Un premio que reconoce realmente el trabajo que ustedes hacen.
9: La verdad que es un trabajo que nos reconocen que hacemos, sobre todo el colectivo de amarradores, la empresa también, por supuesto. Pero también es verdad que es un premio que viniendo el equipo de la policía portuaria, de su colectivo, con los que tenemos una vivencia total y muy estrecha, porque estamos las 24 horas al día, los 365 días del año, y ahí se crea un vínculo que ya va mucho más allá de las profesiones. Entonces para nosotros ha sido un honor y ha sido una gran satisfacción recibir este premio. Porque además tenemos que reconocer, por lo menos nosotros tenemos que reconocer el día a día con ellos, no sería igual para nuestro trabajo sin la colaboración de ellos en todos los temas, en temas de seguridad, en cualquier cosa que necesitemos el puerto, igual que ellos, nosotros también somos un poquito los ojos de la policía portuaria, porque la policía portuaria, los muelles son tan grandes que no abarcan todo.
8: Porque Vicente, ¿cuál es el trabajo de un armador? Para aquellos que no tengan mucho conocimiento, sepan
9: El trabajo del amarrador en sí es cuando llegan los barcos a puerto, sean cruceros, containeros, cargueros, lo que sea. Los barcos se posicionan en la línea de atraque, vienen guiados y asesorados por el práctico y apoyados por remolcadores muchas veces. Y nosotros en tierra, una vez que el barco está posicionado, recibimos del barco una serie de cabos. Que ya el práctico nos va indicando cuántos cabos se van a dar, tanto en la proa como en la popa. Los sujetamos a los Noray del muelle. El barco queda en perfectas condiciones de seguridad. A la salida del barco volvemos a realizar la misma operación, un poco más tranquila, por decirlo de alguna manera, porque es soltar de los Noray. Pero sí es verdad que mientras el barco está atracado, nosotros tenemos que estar pendientes de la seguridad del barco, porque puede romper un cabo, se puede meter mar tiempo, se puede meter mar de fondo dentro de los muelles, los barcos se mueven mucho y tienden a romper los cabos. Y esa es la principal función nuestra. Después, dentro de la idiosincrasia de esta empresa, la empresa de amarre por sí se ha ido nutriendo de otro servicio dentro del puerto, por decirlo de alguna manera. Colaboramos en la lucha contra la contaminación marina. En caso de cualquier incidencia en el puerto, estamos a disposición de las autoridades y de la policía portuaria. Damos agua en el puerto, hacemos temas de maletaje a los cruceros, de habituallamiento de provisiones. Bueno, una serie de cosas que nos permiten diversificar nuestra actividad. Y esa, en realidad, es nuestra función.
8: No, la verdad es que es, vamos a ver, lo que decíamos al principio, no es amarrar y se acabó.
9: No.
8: Ustedes vigilan también.
9: Claro.
8: Perfecto.
5: Yo le quería preguntar a Vicente, Ezequiel y Eugenio, porque claro, esos cabos que vemos según la embarcación que sea, ¿cuánto puede pesar un cabo de estos? Porque parece, a mí me parece muy complicado, ¿no? Cuando lanzas ese cabo y cogerlo y atarlo en el Noray, como usted nos dice, o amarrarlo, no sé cómo es técnicamente, pero ¿cuánto puede pesar un cabo? ¿Depende del barco las dimensiones, el peso?
8: Se ríe Vicente, se ríe.
9: Efectivamente, se rigen los cabos que nos dan por el porte del barco, las loras, el tonelaje, por ejemplo, los cruceros. Se dan unos cabos que no te voy a decir con exactitud el peso, pero sí te puedo decir que antiguamente, cuando se empezó el tema del amarre, hace ya muchos años que no estaba ni yo aquí, y se ha ido siguiendo la pauta, el trabajo se hacía a mano y a cintura. Tú tenías que subir eso a pulso del agua al muelle y meterlo dentro del Noray. Hoy en día tenemos otros medios, los tiempos se han adecuado, tenemos vehículos tipo picar preparados con bolas de enganche para los cabos, tenemos elevadores en caso de que nos hicieran falta para tirar, y los temas se han adecuado. Ya para nosotros no es tanto sufrimiento, pero sobre todo por los tiempos que se han adecuado a nuestro trabajo.
5: Porque puede pesar cuánto, más o menos, aunque no nos dé una cifra exacta, pero...
9: Se lo digo exacto, unos buenos kilos, por no decirle exacta, porque el cabo coge agua en el mar,
5: claro,
9: y más pesa.
5: Bueno, no sé, ¿cuántos después, kilos más o menos? ¿50 kilos? Sí,
9: bueno, no. 40 o 30 o 60, según.
5: Porque 30, si son, 40, 60 kilos.
9: Porque si son cabos o 15 o 20.
8: Sí, depende.
9: Según la composición del barco, hay cabos que te dan, un barco que te dan cabos de composición metálica. Es decir, una parte es cabo normal y la otra parte es acero, con unos grilletes enormes. Ya eso cuesta. Yo recuerdo en la época mía, cuando yo estaba amarrando, que lo subíamos 15 hombres. Tirando de eso para poderlo subir, por el peso tan grande, más el peso del grillete, más el peso del alambre. Y eso era criminal, eso era matador. Pero vamos, gracias a Dios los tiempos se han adecuado y hoy se funciona con una dinámica más fácil. Casi todo el trabajo lo hacemos enganchando los cabos a los vehículos para subirlo. Hay determinadas veces que tenemos que subirlo a brazos, no cabe duda.
8: ¿Y ese proceso cuánto dura? ¿Cuánto tiempo dura un proceso todo esto que usted está contando? Para hacer
9: Pues un amarre de un barco, si la tripulación del barco va ágil, obedece las instrucciones de lo que le estamos pidiendo de tierra, Y tal, un amarre de un crucero se puede hacer media hora, tres cuartos de hora, no mucho más. Por ahí andará.
6: Pero claro, hay una cuestión que estabas hablando, Vicente, en ese sentido, y es la seguridad. Pero es que al mismo tiempo tienes que ver sistemas de seguridad, tanto para el barco como para los propios amarradores.
9: Tiene que haber y lo hay. Cuando nosotros accedemos a la zona de amarre del barco que está especificada y mandada por el Centro de Coordinación Marítima, la policía portuaria hace una labor de vigilancia y de que la zona donde nosotros estamos trabajando con los vehículos y a pie de muelle no hayan obstáculos de ninguna clase. Me refiero vehículos, por ejemplo, en un crucero, vehículos, la gente que está pegada a las carpas, que están preparando su trabajo. En ese momento todo eso queda parado para nosotros tener espacio suficiente para
8: que no,
9: poder,
8: que no moleste nada, que no
9: para
8: moleste.
9: Que no nos moleste nada.
5: Vicente, y cuando sube y baja la marea, porque el mar no está quieto, sube, baja la marea, hay diferentes circunstancias que puedan hacer variar el amarre que ustedes han colocado. ¿Cada cuánto tienen que estar revisando que esos cabos estén bien, que no se aflojen, que no se aprieten? Porque a veces también se puede apretar. No sé qué es peor, que se afloje o se apriete. Para no, luego.
9: Según qué cosa. Por ejemplo, un barco, un crucero, un barco convencional, el cabo nosotros lo metemos dentro de un noray, que es una gasa, lleva una gasa. Ahí eso no, en principio no tiene por qué azocarse. Y después, si es verdad que a lo máximo que podemos llegar nosotros como profesionales, si vemos que los cabos están muy tensos por la subida y la bajada de la marea,
5: ¿sí?,
9: avisamos al centro de control para que lo comunique al barco. Y el barco es el que tiene, desde a bordo de la cubierta de los barcos, tanto en proa como en popa, los marineros de ellos, el que tiene que aflojar un poco el cabo. O el que tiene que retensar el cabo para que el barco esté estabilizado y los cabos puedan trabajar bien. Los cabos tienen que trabajar bien siempre que no estén propensos a romper porque están muy tensos y no estén muy flojos porque el barco se separa del muelle.
6: Claro.
9: Ese es el problema.
6: Mira, y una cuestión que es importante. ¿Quién puede ser amarrador?
9: Hoy en día, cualquier persona que tenga ganas, sin ningún problema. Los requisitos no son muy especiales, es sacarse un curso de formación básica de seguridad marítima, pasar un reconocimiento médico. Con eso y un curso que exigimos nosotros de lucha contra la contaminación marina y contra lucha contra incendios, con nosotros, ya para nosotros, ya con eso nos vale.
8: Suficiente. Vicente, ¿y qué es más? Qué es, a ver, a tener más en cuenta, ¿la fuerza o la maña? Porque claro, no sé, yo sé, en algunos casos la fuerza, para otros también hay que ser como tener agilidad para todo ese proceso, ¿no?
9: El tiempo y te va dando
8: la maña. La fuerza te lleva la tuya.
9: Los trucos, la fuerza que tienes que emplear o no, porque lo que se trata es de que tu cuerpo evite cuanto más sea posible los esfuerzos. Entonces, no cabe duda que la antigüedad, la experiencia, los chicos nuevos que entran con nosotros, tenemos la suerte que estamos en un proceso de renovación, en un tema generacional. Se va gente mayor, que ya cumplen su vida laboral, entran chicos nuevos, sobre todo que vienen de escuelas de formación marítima, que nos nutrimos mucho de ahí, aprenden de los viejos, y su contacto diario, mientras el tiempo que procesan con nosotros trabajando, les va dando la experiencia. Pero la maña se acuye con el tiempo, y los trucos con el tiempo.
5: Aquí un oyente nos dice que en Buenos Días, en Santa Cruz, hay una amarradora, una mujer.
9: Dos amarradoras.
5: Ah, pues
9: dos.
5: Mira, hay dos.
9: Sí, en su momento apostamos porque entraran en el colectivo mujeres, porque nos apetecía que entraran y porque encontrábamos lógico que entraran. Hoy en día, en las circunstancias, en la vida que llevamos, porque las encontramos muy preparadas. Y nos ha dado una dinámica de trabajo tener mujeres en el sentido de vivencia entre los turnos. Las dos compañeras que tenemos trabajando con nosotros, una lleva ya unos 4 o 5 años, entró de amarradora, hoy está en un puesto de coordinadora, que es la que coordina los servicios y distribuye el trabajo a pie de muelle. Y otra compañera también, que tiene sus estudios náuticos, al final decidió no vivir la vida del marino, de estar embarcado, le gustó más el tema del amarre, porque además son personas que les gusta estar en el mar, pegadas al mar, y viven la experiencia de trabajar lo que ellas más o menos han querido.
6: Antes de entrar en antena, con Vicente estaba hablando precisamente de eso, de lo que es la vivencia.

0: y poco más. Esto es lo que conlleva este tema. Pero que te digo, te quiero comentar, son los tiempos de antes. Hoy, gracias a Dios, esta profesión se ha dignificado mucho. Estamos bien mirados en el muelle porque somos una pieza fundamental dentro de los servicios que actuamos, sobre todo a la entrada de los barcos, como son los prácticos, remolcadores y nosotros. Y la profesión se ha dignificado mucho. El hecho de tener mujeres para nosotros trabajando, la verdad que es una gran satisfacción, porque han dado la talla y seguiremos contratando mujeres, seguiremos.
1: Mira, pues qué bien.
2: Mira, está bien. Pero, claro, esto tiene que haber una vocación, como decía, ¿no?
0: Se
2: trata de hombre o mujer, sino que sea vocacional, ¿no?
0: Sí, hay gente que tiene vocación porque le gusta el mar, le gusta la naturaleza, le gusta la índole de nuestro trabajo. Hay gente que entran por temas económicos, por circunstancias especiales en su vida. Algunos siguen con nosotros porque les gusta la profesión y otros, pues, no siguen. Entonces, es ley de vida. Cada uno escoge su futuro como lo quiera escoger. Pero vamos, que la amplia mayoría que entra con nosotros se suelen quedar.
1: Ajá. Vicente, hay un oyente que nos dice un mensaje, no lo entiendo muy bien, a ver si nos explicas a qué se refiere. Nos dice, una vez de niño reventó un cabo y volé 10 metros. Esto fue en el Hierro, creo, porque nos habla del puerto de La Estaca. ¿Puede reventar un cabo y que la persona salga despedida o...?
0: Puede reventar un cabo y que la persona no es que salga despedida, sino que le salga despedida y le ocurra algo más.
1: Ya.
0: Cuando, o sea, los barcos,
1: la vida, ¿no?
0: Cuando los barcos están atracados, por ejemplo los cargueros, por decirte algo, haciendo carga y contarga de discal, de container o cualquier cosa, en esa zona no puede haber tránsito de ninguna manera. Porque esos barcos, cuando vienen cargados, tienden a tal, y cuando se empiezan a descargar, suben de altura. Si los marineros a bordo no están pendientes para poder aflojar un poco los cabos se tensan tanto que tienden a romper. Y normalmente un cabo no rompe del noray en el muelle, rompe de las rateras del barco, por donde entra el cabo, que es donde hace la fricción. O sea, eso es como si fuera un látigo.
1: Claro.
0: Se envuelve, el rompe de arriba, todo lo que coge alrededor se lo lleva por delante y termina enroscándose en el noray, donde está amarrado el cabo. Entonces, con eso hay que tener cuidado. Hemos tenido evidencia, por circunstancias, con barcos muy grandes, hace muchos años, gracias a Dios esas vivencias no las tenemos todos los días, de noray salir volando por la presión de los cabos.
1: Vaya.
0: ¿Sí?
1: Y eso está bien anclado ahí en el muelle.
0: Eso está bien anclado en el muelle, pero es que la potencia, claro, de fuerza de estos cabos cuando los barcos están trabajando, no, yo no la puedo ni cuantificar.
1: Sí, impresionante, ¿no? La fuerza,
0: sí,
1: que puede hacer un barco de,
0: sí,
1: ¿no? Que hay tan grandes y tan pesados. Pues muy interesante, Ezequiel, la sección de hoy. Gracias, Vicente
0: encantado.
1: Jiménez, director responsable de Amasur Amarradores. Enhorabuena por ese tercer premio Francisco Malpica de la Policía Portuaria de Santa Cruz de Tenerife.
0: Muchas gracias.
2: Y ya nos veremos la próxima semana, esta vez en Las Palmas.
1: Efectivamente. Pues aquí,
2: gracias, Vicente.
1: Gracias.
0: Pues nada, encantado, y saludo a los oyentes.
2: Gracias, de su parte. Bueno, pues esta sección de puertos, como cada jueves en verano.
1: Sí, la semana que viene más.
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0: Pues mira, hablábamos de puertos, estábamos en ese contexto donde el mar es el protagonista y también pues seguimos porque la Virgen del Carmen, pues Mercedes, pues también tiene, ¿no?
1: Claro, ese, la patrona de los marineros.
0: De los marineros, claro que sí, en ese contexto en el que seguimos en esta celebración importante en Las Palmas de Gran Canaria. El martes estuvimos en el puerto de la Cruz y hoy estamos en, la, como le decimos, en Las Palmas de Gran Canaria con este Día del Carmen que se celebra de manera tan especial. Desde bien temprano les estamos contando lo que ha dado de sí y seguimos en ese punto informativo porque queremos más fiestas, queremos el entusiasmo de las personas que siguen a la Virgen del Carmen y también en esta celebración. Manu Nava, seguimos contigo, Manu.
2: ¿Qué tal, Eugenio?

0: ¿Cómo estamos? Mira, me
1: Bien.
0: encuentro ahora mismo en la calle Romeral, que bueno, es una de las calles más emblemáticas de esta procesión, no solo porque es el punto de llegada casi hasta la parroquia de Nuestra Señora del Carmen de aquí de la Isleta, sino que también es una de las calles más decoradas de todo el recorrido. Y precisamente sobre esa decoración es lo que me ha llamado la atención, porque en la ventana de una de las casas de esta calle, una calle no muy larga de aquí de la Isleta, pues hay un altar improvisado que han creado los vecinos de esta calle para rendir homenaje a la Virgen del Carmen justo hoy. Me encuentro aquí con Eloísa, que es vecina de esta calle, del barrio de la Isleta, desde que nació, ¿no?
2: Sí.
0: ¿Qué tal, Eloísa? Buenos días.
2: Buenos días.
0: Bueno, pues, ¿qué nos puedes comentar sobre este altar? Es un altar que sacan una vez al año, me comentaba fuera de micrófono, exclusivamente para el Día
2: Sí,
0: del
2: para el día de
0: Carmen.
2: ella, para el día de ella, que es el día de ella que nosotros le hacemos la devoción nuestra hacia la Virgen, porque es el día del Carmen, el día 16. Entonces, esta imagen, en su momento, nosotros teníamos una imagen que nos prestaba y cada año la sacábamos, pero no era nuestra. Entonces una vecina hizo una promesa y esa promesa se cumplió y dijo que esa imagen ella la regalaba. Y esta es la imagen que esa señora vecina nos la regaló. Y la tenemos todo el año.
0: Y desde entonces cada año la sacan aquí para que
2: El
0: la
2: día de
0: vean
2: ella.
0: todas las personas.
2: Sí, el día de ella siempre se saca esta imagen a la calle.
0: Es además bastante bonita la imagen porque también está adornada por un marco de flores que, bueno, también me imagino que conlleva un mantenimiento y
2: Sí,
0: demás.
2: entre todos los vecinos, pero más bien la familia aquí, porque esto es una tradición de esta casa, de este vecino. Estos vecinos, su madre siempre ponía el altar aquí y si hemos seguido nosotros esa tradición. Ellos compran las flores y hacen todo lo que conlleva esto.
0: Me comentabas, Eloisa, también que esta calle es una de las más importantes, ¿no? En cuanto a esta procesión se refiere, no solo también lo que comentaba, ¿no? Que es el punto de llegada de la Virgen a la parroquia, sino que también sirven como punto neurálgico.
2: Como una escuela hacia otras calles, porque de verdad que somos las pioneras, creo, entre comillas, en el sentido de decir, desde que estaban mis padres, los padres de mis padres, y eso ha sido una tradición. Siempre se hacía de papel, de serrín, de muchas cosas. Y ahora este punto es que la hacemos de gomilla y de sal.
0: Las alfombras te refieres, que bueno, ya las han quitado en gran parte de las calles, pero que bueno, que se llena al final todo el barrio de la isleta de estas
2: Sí,
0: alfombras.
2: toda la gente que quiera participar, ellos es libre de cerrar su calle y hacer esa alfombra, por donde pasa la Virgen.
0: Y también me comentabas, ¿no?, la importancia del relevo generacional. En esta calle, por ejemplo, ustedes tienen muy inculcado incluso a los más
2: A los más
0: pequeños.
2: pequeños para que es cuando nosotros ya seamos viejitos siga la tradición.
0: Qué importante es, ¿no?, que estos niños pequeños
2: Sí,
0: pues sigan manteniendo.
2: lo único es que no le permitimos que ponga las cosas donde está lo más finito porque lo echa a perder. Entonces buscamos siempre lo más grande que ellos puedan trabajarla.
0: Sin mantener las tradiciones desde pequeños. Eloisa, muchísimas gracias por este ratito. La verdad que es muy interesante esto que comentabas sobre
2: Sí,
0: cómo mantener las tradiciones
2: las
0: aquí en la isleta,
2: tradiciones, sí.
0: en un barrio que, bueno,
2: Sí.
0: que respira identidad.
2: Sí, eso es así. Y seguir la tradición porque para que no se pierda nunca. Y sobre todo por la devoción que tenemos hacia la Virgen y la fe.
0: Pues muchísimas gracias, Eloisa, que tengas un buen día.
2: Ven, igualmente.
0: Bueno, pues Mercedes Eugenio, como pueden ver, es devoción, orgullo, es lo que se respira en esta procesión del Carmen, este día grande del Carmen aquí en la isleta, y sobre todo en esta calle, que, bueno, como comentaba antes, es el punto neurálgico de esta procesión, una calle que es de las más decoradas de todo el recorrido y que sirve como punto de enseñanza también para todas esas calles, todos estos vecinos que a lo mejor quieren aprender las tradiciones de la creación de las alfombras y demás.
1: Sí, porque que no se pierda, ¿no? Aunque creo, Manu, que evidentemente la tradición está tan arraigada que esto jamás se va a perder, ¿no? No sé si también si en ese entorno en el que tú has estado siguiendo durante toda la mañana esta celebración, has visto también a muchos niños y muchas niñas, entiendo, ¿no? Gente
0: Sí,
1: joven, ¿no?
0: es lo que más llama la atención, sí, la gran cantidad de personas jóvenes que hay, se mantiene viva esta tradición y sobre todo lo activa, que es la participación de esta población joven, porque bueno, se mantiene viva la fe y la devoción a la Virgen del Carmen también en esta población joven con los gritos de guapa y demás, que la verdad que llama mucho la atención, ¿no? Estos chicos que muchos de ellos incluso no llegan a la mayoría de edad, pero que se vienen aquí a la...

0: fiesta del Carmen para, bueno, pues para acompañar a la Virgen en su recorrido.
1: Bueno, pues tenemos este ejemplo de todo ese fervor que hay con la Virgen del Carmen, que es mucha por diferentes puntos de Canarias. Estábamos hace poquito en el puerto de la Cruz, Eugenio, hoy en la isleta y en tantos otros puntos de Canarias donde se venera la imagen, donde se embarca, sale en procesión marítima, que es algo que llama mucho la atención y que bueno, y que se mantiene esa tradición de mucho tiempo. Manu, pues si te parece vamos a volver a conectar contigo, ¿verdad? Ya desde otro punto para ver cómo sigue el ambiente en la isleta. Si ves que hay también algo que destacar, nos pides paso, ¿te parece, Manu?
0: Venga, sí, que te digo, compañeros.
2: Gracias, adiós.
1: Hasta luego.
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1: Y en la recta final del programa, Eugenio, vamos a hoy a hacer una práctica, sí, de si nos llevamos bien con los emojis, si nos toca, sí, aprender un poquito más para saberlos interpretar.
2: Vamos a hablar de esto hoy, vamos a hablar de esta cuestión y vamos a proponerle a los oyentes un juego. Vamos a que nos envíen mensajes también con su emoji favorito, preferido. ¿Cuál es ese emoji que más les entretiene, que más les gusta, que más suele poner? Porque vamos a hablar de esto, porque, a ver, esto tiene un... ¿Cómo explicarle? Tiene, digamos, un contexto, ¿no? Es decir, que poner un emoji no es solo ponerlo. Detrás de ese emoji que pongamos, pues puede tener un significado, Mercedes, ¿no? Claro. Una lectura.
1: Sí, a ver si los estamos interpretando bien, que esto es importante para no caer en errores y malinterpretar los mensajes que nos envían. Vamos a hablar de emojis y lo vamos a hacer con Oliver Serrano, que es director del Máster de Psicología en General Sanitaria de la Universidad Europea de Canarias. ¿Qué tal, Oliver?
10: Hola, muy buenas, pues un placer. Gracias. Encantado de estar por aquí.
1: ¿Usted es de usar muchos emojis o no? Porque hay personas que no les gusta usarlos, ¿verdad? Que notamos en esos mensajes que apenas mandan ninguno o ninguno.
10: Sí, hay un poco de todo. En mi caso personal, pues no soy de usar demasiado y además uso siempre los mismos, pero conozco gente pues que atiborra de emojis sus mensajes y realmente que no pone absolutamente ninguno, ¿no? Imagino que a todos nos pasa un poco lo mismo.
1: Claro.
2: Sí. Claro. Bueno, en cualquier caso, tiene su significado. Claro, a veces cuesta un poco, ¿no? Hay que un poco porque cuando mandan uno y dicen, ¿pero esto qué quiere decir? Porque ¿hay una explicación clara de cada uno o son así como un poquito ambiguos?
10: No, fíjate, los emojis a veces tienen el poder evitar un malentendido, una frase que nos pueda resultar ambigua, pues si tú le añades un corazoncito, le añades una sonrisa, pues ya le estás dando un significado más claro a esa frase que en principio nos podía parecer ambiguo, pero un mismo emoji nos puede expresar emociones como alegría, ironía, incomodidad, enfado, desprecio. También tenemos que darnos cuenta que intervienen los factores culturales, factores generacionales, pues no es lo mismo cómo interpreta un emoji un chico de 15 años que un señor de 78. Entonces, a la vez que los emojis pueden evitar malentendidos, también pueden provocarlos.
2: Ya, claro, ¿no? Claro, esto es porque a veces ocurre, ¿sabes? Que me quiso decir, ¿no? Aquí, por ejemplo, nos envía un oyente uno con la boca abierta, claro, que yo no sé cómo el último que nos envió un oyente aquí para explicar una cosa con la boca abierta y con los ojos así como muy abiertos, claro, es que es difícil a veces interpretarle los emojis de cada uno, en este caso Oliver, ¿no? Es decir, como, porque claro, no hay, o sí lo hay, que no lo sé, una agenda que nos diga, cuando tiene la boca abierta y los ojos así como muy abiertos, significa no sé qué, cuando tiene la boca media abierta y los ojos caídos, esto no está, ¿no? Este diccionario.
10: Sí. Claro, se supone que hay emociones que son más o menos universales, pues todos sabemos reconocer una sonrisa cuando alguien está contento, cuando está feliz, cuando alguien está extrañado, cuando está enfadado, cuando está asustado. Habitualmente las personas, pues por nuestra educación, estamos acostumbrados a reconocer esas emociones, pero eso, una cosa es verlo en persona y otra cosa es verlo dentro de un teléfono móvil en donde, pues como tú me dices, una boca abierta con unos ojos también muy abiertos, pues a mí lo primero que se me ocurre es como susto, miedo, se siente amenazado, podría ser eso, pero claro, este radio oyente a lo mejor nos ha enviado el emoji de forma aislada, ¿no? Pero tendríamos que darle un contexto para sacar o extraer el significado concreto que nos quiere decir.
1: Pues sí que es complicado, porque por ejemplo para mí me sugiere sorpresa, más que...
2: Esto es un poco al libre albedrío, venga.
1: Esto es subjetivo, que no es así, es un problema. ¿Algún otro que se presta a confusión, Oliver? Porque decías que sí, que hay emojis que como este que decía Eugenio, que según quien lo interprete, pues eso, le va a dar un significado u otro.
10: Mira, el uso del corazón, tú imagínate que una persona te manda un mensaje cargadísimo de corazones, tú puedes interpretar, uy, esta persona quiere alguien conmigo.
2: Sí, ¿qué querrá? ¿No? ¿Qué quiere,
10: Claro, simplemente a lo mejor lo que te está mandando son muestras de cariño, ¿no? Otro ejemplo que se me ocurre es que te manden hay varios emojis que representan la carcajada, ¿no? Pero sí. Si es de una persona que a lo mejor está en un momento delicado, el que te manden una carcajada, según en qué contexto, tú puedes interpretar que se están riendo de ti. Claro, imagínate, también. ¿No? Entonces, ya. Por eso insisto en que todo hay un fenómeno cultural alrededor de esto, hay un fenómeno educacional, es decir, que tenemos que ser muy prudentes a la hora de medir y a la hora de interpretar qué puede significar un emoji.
2: Y también la duda eso de los besos, ¿no? El beso así, como no es lo mismo el emoji con el besito aquí a un lado, el corazoncito como que unos labios, todo. También esto es distinto todo, también, ¿no? El sentido de esto no quieren decir lo mismo, ¿no?
10: Claro, los emojis en términos generales actúan como facilitadores de la expresión emocional, ¿no? Porque cuando tú envías, incluso nos estamos acostumbrando que cuando alguien nos envía una frase por WhatsApp y no nos pone ningún emoji, a algunas personas incluso ya nos puede parecer extraño, porque estamos muy, muy, muy acostumbrados a usar los emojis, ¿no? Entonces, es verdad que, de alguna manera, ese simbolito, esa carita o ese corazón, esos labios o cualquier elemento que mandemos puede apoyar o puede facilitar la expresión emocional. Pero, como digo, pues no es lo mismo, a lo mejor, mandar unos labios enormes,
2: sí, rojos, por ejemplo. Sí, sí,
10: depende.
2: Sí, sí, sí, sí. O también esto que yo tengo mucha confusión, la verdad. Por eso a veces yo no pongo mucho, porque como no lo tengo todavía muy, me cuesta un poco incluso descifrar cuando los envían. Esto también de cuando los ojitos con corazoncitos
1: Como enamorados, así.
2: Sí,
1: ¿no?
2: Que el amor es que te gusta, ay, qué tierno, qué bonito, y mandas eso y el amor, el contexto es otro también. Que esto es, poco
1: pues,
2: se habla de esto,
1: pues,
2: Oliver.
1: Sí, es delicado esto, ¿eh?
2: Poco se habla
10: de. Son unas herramientas comunicativas muy potentes que apoyan los mensajes, que apoyan los mensajes escritos. A todos nos ha pasado también que muchas veces recibimos correos electrónicos de una persona que nos puede parecer, pues no sé, pues muy seca, y después cuando la conocen personas de otra manera. Pues con los emojis pasa un poco lo mismo, ¿no? Hay incluso a veces en casos de personas que por los emojis que te mandan tú puedes interpretar que esa persona tiene un determinado carácter, y luego cuando la conoces en persona dices, pues no tiene nada que ver de cómo se expresa por escrito, ¿no? En ese sentido, nosotros tampoco podemos, entre comillas, diagnosticar a una persona o saber cómo es una persona por los emojis que usa, ¿no? Bueno, es una forma al final de comunicarse, pero no tiene por qué significar cómo es esa persona o qué personalidad tiene ese individuo.
1: Y luego hay otros que cuando los diseñaron, yo no sé si calcularon bien que el diseño se prestaba ya de por sí a confusión. Este de las manos juntitas, que justo un oyente nos manda ahora uno, dice, nos manda un corazón así, dos corazones enlazados, este que es color rosadito, dice, vaya por Dios, y manda el de las manos unidas, que se supone que creo que en teoría era para decir yo caso cinco, pero que todo lo interpretamos como que estamos rezando o pidiendo que ojalá pase, ¿no? Como
2: Este es uno de los que me genera también mucha confusión. ¿Verdad? Sí. Esta sí, con la manita, sí. Esto no sé muy bien.
1: Se supone que eso, que es chocaso 5, creo, que es como
2: venga, sí,
1: pero
2: como,
1: que todos interpretamos.
10: Sí, creo
1: todos
10: que
1: interpretamos
10: hay un
1: que es rezando.
10: Sí, porque al final la interpretación que hemos hecho, el objeto que vemos, pues es más como dos manos rezando que otra cosa, ¿no? Sí, luego en el WhatsApp hay temas muy curiosos, incluso como el tema de la bandera de Canarias, ¿no? Que está incluida, es la única comunidad autónoma que tiene bandera, no hay otra comunidad autónoma que tenga banderas en los emojis, ¿no? Y incluso pues también está la podemos encontrar la de Tenerife por temas de Escocia. Como digo, en todo caso, los emojis, bueno, ya hoy en día forman parte de la comunicación. No tienen por qué ser absolutamente imprescindibles, pero sí que bueno, sí que apoyan el mensaje, sí que pueden incluso pues ayudar a aclarar el significado de un mensaje, y psicológicamente pues al final nos ayudan también a reducir ambigüedad, también pueden incluso regular el tono de la conversación, ¿no? Es un apoyo muy muy importante para eso. Incluso a veces cuando queremos decir algo que nos resulta incómodo, pues lo podemos apoyar con un emoji, con una cara triste, con una carita que se le cae una lágrima, ¿no? Cuando a lo mejor no queremos expresar tristeza con una frase, pues bueno, ponemos ese emoji y nos resulta más fácil.
2: Ya. Y luego, ¿hay emojis de mayores y emojis de jóvenes? Así, ¿hay una distinción, Oliver, o no?
10: Sí, yo, esto más te digo que es una opinión, una creencia personal, sí que creo que hay diferencias entre generaciones. Tampoco creo que tengamos que poner estereotipos rígidos, pero sí que es verdad que, bueno, cada generación va aprendiendo diferentes convenciones digitales, ¿no? Yo creo que puede haber emojis que son como muy, muy, muy, muy, muy universales, pues un beso, un corazón, pues significa para todo el mundo lo mismo, pero las personas jóvenes tienden a ser como muy cambiantes, tienden a seguir modas, pues a lo mejor de alguna manera puede haber incluso choques comunicativos, en el sentido de que una persona que sea muy mayor que use unos emojis, pues a lo mejor la persona más pequeña que los recibe los está interpretando de una manera diferente, ¿no? Como digo, en las generaciones más jóvenes tiende a haber modas más pasajeras, como esto que bueno, que casi que el Papa Francisco lo puso Francisco, no, perdón, León, el Six Seven, famoso, ¿no?
2: Sí, que sí.
10: De moda de repente, que uno no sabe muy bien qué son, pero que a los dos meses ya te has olvidado, ¿no? Pues bueno, con los emojis puede pasar un poquito lo mismo, así que creo que puede haber diferencias en el uso, pero tampoco de una manera tan rígida.
1: Vale, o sea que entre la juventud hay emojis que caducan, que dicen, buah, este se
2: esto
1: nota que
2: esto
1: no...
2: está más desfasado ya, ¿no? Un poco, esto está más desfasado ya, un poco está la idea, ¿no?
10: sí, es posible, yo lo digo porque, bueno, yo tengo dos hijos adolescentes y tú vas viendo que...
2: Papá, eso no se usa ya, papá, eso no lo pongas ya, ¿no? Es como, papá, quita claro, eso de allá, ¿no?
10: De viejo o sus abuelos.
2: Ya.
10: Van por ahí los tiros.
1: Y luego los stickers, ¿no? Que son como unas pegatinas, traducido literal, ¿no? Que también hay gente que los usa mucho, algunos muy divertidos, pero a veces te chocan un poco se pasan de que tú dices, no me pega esta persona que ponga esta pegatina tan, ¿no?, tan atrevida, o no sé si es un paso más lo de las pegatinas estas. Es como un emoji, pero más grande en realidad, ¿no?
10: Sí, todos conocemos, ¿no?, gente que le gusta mucho usar esos stickers. A lo que tú te refieres es que a veces hay ciertas incoherencias en cómo percibimos a una persona y luego cómo se comunica esa persona en un entorno digital, ¿no?
1: Exacto.
10: Todos habremos conocido personas que a lo mejor nos parecen, bueno, pues a lo mejor incluso un poco secas, un poco introvertidas, un poco tímidas, y luego resulta que en la plataforma digital es el que más sticker pone, el que más emojis pone, y te parece súper divertido, ¿no? Y luego a lo mejor en persona no es demasiado, coherente, ¿no?
1: Sí.
2: Que esto también, estaba yo pensando que a lo mejor también el emoji en algunos casos también, aquella persona tímida que quiere decirte algo, a lo mejor le cuesta verbalizarlo y con el emoji así como, ay, te quiero, no sé qué, y te lo pone en forma de emoji y no te lo verbaliza. Puede ser también una forma de expresar ese sentimiento.
10: Sí, porque al final el emoji es una herramienta comunicativa y nos tienen esa función de ayudarnos a expresar emociones y sí que puede servir de ayuda a gente que a lo mejor, pues bueno, pues no tenga tanta facilidad para comunicarse, ¿no? Entonces ahí sí que tenemos una función muy positiva del emoji, es un apoyo comunicacional, efectivamente.
2: Y luego hay gente, ¿no, Mercedes?, que también utiliza el mismo para todo el mundo, ¿no? Suele utilizar también, sí, como el mismo para todo el mundo, venga, ¿no?
1: Sí, y para muchas situaciones y que a veces muchas, no sí. pegan cuando...
2: Como
1: ¿no?
2: un comodín,
1: sí,
2: ¿no?
1: Un
2: como,
1: comodín
2: como el verbo aquellar, ¿no? Que
1: exacto,
2: pega con todo, pues igual.
1: Que pega con el verbo aquellar, sí. La verdad que es un mundo esto. Yo no sé si volveremos, me decía ahora aquí Rubén Rodríguez, que está realizando el programa, dice, vamos a volver como los egipcios a utilizar aquí petroglifos para comunicarnos y no utilizar palabras, Oliver, o no llegaremos a tanto.
10: No creo. Yo lo que sí tengo bastante claro es que ya el emoji pues se ha incorporado como un elemento más en el lenguaje escrito. Es una cosa relativamente reciente. Yo recuerdo los que peinamos algunas caras y recuerdo mucho el Messenger.
2: ¿Dónde quedó eso? ¿Dónde quedó?
10: ¿Dónde quedó, verdad? ¿Dónde quedó una herramienta que fue tan usada que después ya se ha ido perdiendo porque, bueno, que pues fue la precursora de WhatsApp, ¿no? Pero yo creo que fue de las primeras plataformas en donde se empezó a hacer un uso masivo de los emojis, ¿no? Y bueno, pues creo que a partir de ahí se ha incorporado, son un elemento más cuando hablamos de comunicación escrita. Y como digo, pues como todo en la vida, siendo muy prácticos, pues pueden tener su parte positiva, como decía, de apoyo a ese mensaje, de quitar la ambigüedad a una frase, de mejorar el contexto, y también, pues bueno, depende de su uso, pues pueden tener su parte negativa, pero en términos generales creo que es una incorporación más y que lo podemos tomar como un enriquecimiento del lenguaje.
1: Pues sí, como un enriquecimiento del lenguaje.
2: Sí, desde luego.
1: Así, al final, pues...
2: Si no abusamos y no dejamos el lenguaje de segundo, bien, pues un complemento.
1: Ya
2: ¿no?
1: luego lo que interpretemos cada uno del emoji, pues...
2: Un complemento.
1: Ya es otra cuestión. Oliver Serrano, director del Máster de Psicología General Sanitaria de la Universidad Europea de Canarias, gracias por ayudarnos a comprender mejor este fenómeno de los emojis, que parece que llegaron para quedarse y que, bueno, con esa peculiaridad también de la bandera de Canarias, que es la única comunidad autónoma que tiene su propia bandera como emoji, por nuestra singularidad.
2: Y mañana es el día, por cierto. Mañana
1: es el día de los emojis. Sí.
2: Hoy nos hemos adelantado un día.
1: Bueno, nosotros siempre nos adelantamos.
2: Claro,
1: Hemos no adelantado nuestro tiempo.
2: Claro que sí, como los emojis.
1: También, como la laguna, la ciudad los adelanta. Oliver, gracias por atendernos.
10: Muchas gracias, un placer.
2: Adiós. A ver, explícame el que he puesto, lo que he puesto en el grupo de...
1: Esto es un GIF.
2: Es un GIF, que yo no sé lo ves, que no sé distinguir, he puesto aquí un GIF.
1: El GIF es porque es en movimiento.
2: Ah, vale.
1: Yo no sé qué
2: te veo puesta, ¿eh?
1: bueno,
2: es un GIF en movimiento, un,
1: sí,
2: el emoji
1: de... es como una pegatina.
2: Vale.
1: Y no sé si más cosas, creo que vale, no,
2: vale,
1: ¿no?
2: Vale. Bueno, pero no me pegan, porque aquí ponía Ana que duraba el tiempo que duraba la canción y pues esto no está mal, ¿no? El que he puesto va bien, ¿no?
1: Sí.
2: Ah, perfecto.
1: Yo creo que pega.
2: Va contextualizado.
1: Está divertido, sí.
2: Va contextualizado.
1: Vemos aquí una niña bailando. Mira, como Quevedo y Elvis Crespo al final de la canción de La Graciosa.
2: Ah,
1: bailando,
2: pues
1: se baila así, con las manos de un lado, los brazos de un lado a otro.
2: Pues bailando nos vamos, ¿no?
1: Ay, siempre está bien bailar.
2: Siempre está bien bailar.
1: Claro que
2: sí.
1: Está
2: muy bien. Y nada, será mañana, será viernes y volveremos.
1: Claro.
2: Como siempre, puntuales. Porque ya hablamos de la puntualidad, pues volveremos como siempre a las 11:05, ¿no?
1: En cuanto termine el boletín, aquí estamos.
2: Ahí estaremos. Ahora se quedan con la información y sí, con David Perdomo.
1: Hasta mañana.
2: Adiós.

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0: El Ayuntamiento de Las Palmas de Gran Canaria devolverá el dinero a los que hayan pagado la nueva tasa de basura. El consistorio no va a recurrir la sentencia que anuló esta nueva normativa.
2: No vamos a recurrir la sentencia. Evidentemente que vamos a devolver a la ciudadanía los importes abonados.
0: ¿Qué tal? Muy buenas tardes. La devolución de lo pagado no va a ser automático. En algunos casos tendrán que hacer varios trámites. Enseguida les explicamos qué consecuencias tiene esta decisión, cómo recuperar ese dinero y también hablaremos de los aeropuertos, porque Coalición Canaria lleva al Congreso el caos registrado en el aeródromo de Tenerife Sur tras la implantación del nuevo sistema de barreras para la guagua de transporte discrecional. Consideran que el beneficio, la búsqueda del beneficio de AENA está dañando la imagen de Canarias como destino.
3: Es imperdonable que aeropuertos que generan tantos recursos estén recibiendo estas agresiones por parte del Estado.
0: Una treintena de organizaciones han presentado un escrito contra el gasto que supondrá la reforma del Estadio de Gran Canaria para el Mundial de 2030. Temen que el presupuesto pase de 174 millones de euros a más de 220.
4: Vamos a hacer todo lo humanamente posible para que eso no se haga. Porque lo prioritario hoy es solventar los gravísimos problemas sociales que tenemos.
0: Y también nos fijaremos en los alquileres, pese a ser la segunda comunidad con los salarios más bajos del país. Canarias es la quinta con los alquileres más caros. La renta media ya está en 1.176 euros. Todo esto en un día, en un jueves caluroso y con algo de calima. Emilia González, ¿qué tal? Muy buenas tardes.
5: David.
0: Hoy la mitad sur de Gran Canaria está en aviso amarillo por calor. En algunos puntos del archipiélago a mediodía ya superaban los 31 grados. Danos una alegría, Emilia. ¿Las temperaturas van a seguir subiendo o empiezan a bajar?
5: No van a seguir subiendo. Lo cierto es que todavía no lo vamos a notar demasiado porque el descenso va a ser progresivo, pero la escalada ascendente ha terminado. Decías 31 grados, a esta hora de la tarde ya hay 33 en San Bartolomé de Tirajana, 32 en La Aldea, también 33 en Chejelipes, en San Sebastián de la Gomera, o 33,7 en Twineje, en Tarajalejo, en la isla de Fuerteventura. Hasta aquí van a llegar esas temperaturas. A partir de mañana irán poco a poco refrescando, aunque sí es verdad que vamos a seguir pasando calor en las medianías del sur, por ejemplo, de Tenerife, de Gran Canaria o en el sur de Fuerteventura. Mañana además vamos a ver más nubosidad en la cara norte de las islas, nubosidad en torno a los 1.000 metros de altitud, nubosidad baja que e incluso en el caso del este de La Palma o norte de Tenerife, en esas medianías podrían dejar escapar alguna gotita. No descartamos tampoco que la niebla se pose en el entorno del aeropuerto de Tenerife Norte durante la mañana, poco importante, enseguida se va a retirar, y en el resto de la archipiélago, esperamos cielos despejados con calima que va a ir a más, pero es una calima en altura que no tiene afección en la salud de los que estamos a nivel de superficie. El viento va a seguir soplando con intensidad, con rachas que podrían llegar a los 70 kilómetros por hora en los extremos noroeste y sureste, sobre todo en la isla de Gran Canaria o en el centro y sur de Fuerteventura y Lanzarote, y la situación marítima se mantendrá con olas en torno a un metro en las costas del norte, medio metro en las costas del sur, pero sí es verdad que en canales entre islas habrá mar combinada y olas que van a superar el metro y medio de altura precisamente por ese viento.
0: Emilia, gracias como siempre.
5: Buena tarde.
0: Y en deportes, Adrián Brito, muy buenas tardes.
6: Muy buenas tardes.
0: El Dreamland Gran Canaria ha anunciado el fichaje del base canario Cristian Díaz.
6: Así es, llega tras jugar en Primera FEP la pasada temporada con el Melilla y cuenta con experiencia de sobra en la categoría después de haber logrado ya 3 ascensos a la ACB. Por otro lado, mañana de presentación en la Unión Deportiva Las Palmas con la llegada del mediocentro cántabro Sergio Ruiz, y en el Club Deportivo Tenerife continúan los actos con motivo del centenario del Heliodoro Rodríguez López, con la presentación del libro El Estadio de Tenerife, escrito por Luis Padilla, colaborador nuestro aquí en la Radio Canaria. Y también contamos que el Costa de Tenerife está en su último día de reconocimientos médicos antes de arrancar mañana mismo con la pretemporada.
0: Bueno, después les escuchamos a partir de las 2 en el Deportivo. Gracias, Adrián.
6: Un saludo.
0: Es la 1:04, pausa y vamos ya con todo.
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0: El Ayuntamiento de Las Palmas de Gran Canaria ha decidido no recurrir la sentencia del Tribunal Superior de Justicia de Canarias, conocida el pasado viernes, que anula la tasa de basura municipal. La principal consecuencia es que dicha ordenanza decae y que quienes ya la habían pagado podrán recuperar su dinero. Paola Linares, buenas tardes.
18: Buenas tardes, David.
0: ¿Por qué el Ayuntamiento ha decidido no recurrir esta sentencia?
18: Ha decidido no hacerlo por la inseguridad jurídica. Según ha explicado hoy la alcaldesa en una rueda de prensa, Carolina Darias, la ley estatal que obliga a cobrar esta tasa no establece un método único de cálculo. Esto ha propiciado diversos recursos y otras tantas sentencias de diferentes tribunales superiores de justicia, cada uno con su interpretación diferente. Esto es lo que lleva a este consistorio a preferir decaer la ordenanza para aprobar una nueva que la alcaldesa reconoce aún no saben qué criterios van a seguir.
19: La litigiosidad existente y los pronunciamientos diferentes y contradictorios en algunos casos de los TSJ a nivel del país nos hace tomar esta decisión porque podemos entrar en una dinámica que puede ser más complicada más adelante que ahora. Es decir, estamos no sobre un suelo firme.
0: La segunda consecuencia, Paola, es que todos los pagos hechos hasta ahora se van a devolver. La pregunta es ¿cómo?
18: Según la alcaldesa, de la forma más sencilla que les permite la administración. Para quienes aún están en plazo de recurrir el pago, se ha puesto a disposición un modelo tipo de recurso autorrellenable, muy sencillo, ha dicho, para que cada uno pueda recurrir su tasa. Estos modelos están en la oficina virtual tributaria, en la atención a la ciudadanía, o también a través del 010. ¿Cómo sé si estoy en plazo de recurrir? El plazo de un mes desde que se notificó el pago de la tasa, así que tendrán que comprobar cuándo se les notificó. Si ya está fuera de plazo, la devolución será de oficio.
19: Ese autorrellenable, tanto en ordenador como a mano, porque se puede presentar en la oficina virtual tributaria, aquí en las oficinas de atención al ciudadano, en las concejalías de distrito, ¿vale? En el 010, si nos llaman también, y a quienes cualquier, digamos, para facilitarles el modelo autorrellenable y ya está. Y para los que se les haya vencido el plazo, ¿vale? Tendremos que iniciar el procedimiento de revisión de oficio.
18: Advierte el alcalde. Advierte la alcaldesa de que las devoluciones pueden ser lentas porque se han pagado ya 35.002 tasas que hacen un total de unos 5 millones de euros. Mientras esto se tramita, ya han paralizado las notificaciones de pago y no se van a cobrar los recibos pendientes de quienes decidieron fraccionar su pago.
0: Y fuera de Canarias, hoy es noticia a nivel nacional, la noticia sin duda a nivel nacional, otra decisión judicial. El Tribunal de Justicia de la Unión Europea avala la ley de amnistía impulsada para los implicados en el proceso, entre ellos Carles Puigdemont, al concluir que no vulnera el derecho comunitario. La justicia europea considera que la norma no perjudica los intereses financieros de la Unión ni contraviene la directiva sobre terrorismo. Felipe Bolaños, ministro de Justicia, y Miguel Tellado, secretario general del Partido Popular.
20: El Tribunal Europeo ha sido muy claro. La ley es plenamente compatible con el derecho europeo y con los valores de la Unión. Con esta sentencia, la amnistía ha quedado validada ya desde tres ópticas diferentes. desde el punto de vista de los derechos humanos, tras el informe favorable de la Comisión de Venecia, desde el punto de vista constitucional y ahora desde el punto de vista del derecho europeo.
0: Y una polémica más. En Santa Cruz de Tenerife continúa la polémica por el monumento a Franco. Hoy el ministro Ángel Víctor Torres ha tendido la mano al ayuntamiento para retirarlo, como marca la ley de memoria histórica. A partir del 6 de octubre tienen 6 meses exactamente, pues, para retirar el monumento de las calles. Torres ha recordado que no tiene valor artístico, aunque se haya tasado que tiene un valor de 45 millones de euros. Ha dicho que quien lo quiera, que lo compre y que lo ponga en su salón.
8: He leído recientemente que tiene un valor, que costó 45 mil euros y tiene un valor de 45 millones de euros. Bueno, pues si alguien quiere un monumento de exaltación a la dictadura, que lo compre, que dé 45 millones de euros, en este caso al titular de ese bien, que es el Ayuntamiento de Santa Cruz, que le vendría magníficamente para hacer vivienda, política social, y que ponga ese bien que no tiene ningún valor artístico en el salón de su casa, en el jardín de su casa. Preservemos la democracia, defendámosla, pero no se defiende la democracia dejando vestigios franquistas.
0: Canarias sigue entre las comunidades autónomas más caras para vivir de alquiler. El precio medio ya alcanza los 1.154 euros al mes, un 3,7% más que hace un año, según el Observatorio de Alquiler. Solo Baleares, Cataluña, Madrid y el País Vasco registran rentas más elevadas. Javi Cruz.
9: Por provincias, alquilar una vivienda cuesta de media 1.176 euros en Las Palmas y 1.131 en Santa Cruz de Tenerife. Mientras tanto, el parque de viviendas previsto apenas crece. Lo hace un 2,4% en el conjunto del archipiélago, una cifra que, según el informe, resulta insuficiente para aliviar la presión del mercado. Y es que la demanda sigue disparada. En Canarias, cada vivienda que sale al mercado recibe una media de 120 interesados en apenas 10 días. En la provincia de Las Palmas, la cifra asciende a 123 contactos por inmueble y en la de Santa Cruz de Tenerife alcanza los 116. Un escenario que confirma la fuerte competencia por acceder a un alquiler y mantiene la tensión sobre los precios.
0: Canarias tiene un límite, critica que el PSOE, Agrupación Socialista Gomera, Nueva Canarias y también Vox quieran cambiar la ley de vivienda vacacional para que esta actividad pase a estar considerada no inocua a inocua. Según el colectivo, ese cambio supondría que el alquiler turístico tuviera menos requisitos y controles, lo que facilitaría la apertura de nuevos alojamientos turísticos y también la continuidad de muchos de los que ya existen. También advierten de que se reduciría las exigencias relacionadas, por ejemplo, con el ruido o con la seguridad. Esta mañana aquí en la Radio Canaria, el diputado del PSOE, Gustavo Santano, ha defendido esta propuesta. Explica que no es lo mismo un pequeño propietario que alquila una vivienda de forma ocasional que una empresa.
21: La actividad clasificada, tal y como está concebida en la ley vacacional, tiene un objetivo único, que es cargarse por completo al pequeño propietario en favor de los grandes tenedores y empresarios del sector turístico de Canarias.
0: Sobre este asunto se ha pronunciado también la consejera de Turismo, Jessica de León, ha reiterado el rechazo de su departamento a considerar la vivienda vacacional como una actividad inocua. Según ha explicado, esta cuestión constituye una línea roja para la consejería.
22: Por eso es una línea roja, porque no negociamos la calidad del turismo y porque además entendemos que estamos al servicio del interés general de 2.200.000 canarios y no solamente de un sector de economía, que lo que nos están pidiendo es que esta actividad económica que se llama vivienda vacacional se concilie con la vida de 2.200.000 canarios. Así que por eso nosotros hemos dicho que no, la vivienda vacacional no es inocua.
0: El ministro de Política Territorial acusa al Partido Popular de perjudicar a Canarias al rechazar los objetivos de estabilidad y déficit del gobierno central. Según Ángel Víctor Torres, ese voto impediría que el archipiélago dispusiera de hasta 1.100 millones de euros más al año para reforzar servicios públicos como la sanidad o la educación. Además, asegura que el Ejecutivo Canario habría contado con 166 millones de euros adicionales en los próximos 2 años.
8: ¿Por qué renuncia para Canarias el que pueda aumentar ese gasto en 166 millones de euros? Que esa es la cantidad en 2 años. De acuerdo al Ministerio de Hacienda. Antes de ayer, vimos en el Congreso cómo su socio de gobierno, Coalición Canaria, votaba a favor y el PP en contra. De nuevo, el PP de Canarias aceptando las obligaciones y las órdenes de Feijóo en contra de los intereses de Canarias. Es un error y lo pagan los ciudadanos de nuestra tierra.
0: Y hoy Comisiones Obreras ha denunciado que el crecimiento económico de Canarias no llega a las familias, alerta del aumento de la pobreza y afea al gobierno y a la patronal que centren en el debate en el asentismo laboral. Una denuncia, Ángel González, que ha realizado el sindicato en el propio Parlamento.
2: Así es, en comisión parlamentaria el sindicato ha expuesto que el archipiélago avanza a dos velocidades con una economía que bate récord mientras persisten la pobreza y la desigualdad. Su secretaria general, Vanessa Fraija, ha recordado que casi el 21% de la población ocupada está en riesgo de pobreza o exclusión social en Canarias y que el 54% de la población tiene dificultades para llegar a fin de mes.
3: Canarias genera hoy más riqueza que hace 6 años, sin embargo, esa riqueza no se está distribuyendo mejor. Los resultados son sorprendentes y llenan la sangre a cualquiera con un mínimo de empatía y de conciencia social. La capacidad adquisitiva de los salarios disminuye y hoy tener un empleo no garantiza por sí solo la posibilidad de desarrollar una vida digna y plena.
2: La representante sindical ha cargado además contra el gobierno canario por comprar el discurso, ha dicho, de la patronal sobre el absentismo laboral al considerar que se criminaliza a los trabajadores mientras se obvian problemas como la economía sumergida o la derivación de trabajadores desde las mutuas al Servicio Canario de la Salud.
0: Ángel, seguimos contigo porque el gobierno de Canarias ha estrenado precisamente un observatorio de datos del mercado laboral con el análisis de más de 3,5 millones de contratos para diseñar políticas de empleo más eficaces y dicen también adaptadas a la realidad de las islas.
2: Así es, se trata de una herramienta que reúne información procedente de 3,5 millones de contratos, 300.000 personas y 50.000 empresas con el objetivo de mejorar el diseño de las políticas públicas de empleo. Políticas basadas en varios ejes, entre ellas el estudio del territorio y la movilidad de los trabajadores, la calidad del empleo o la evolución de la contratación indefinida frente a la temporal. Escuchamos a Jessica de León, consejera de Empleo, y a Luis Aparicio, encargado de ejecutar el proyecto con la empresa Talent Tools Human Systems.
22: Además, se cierra una brecha ante competencias. ¿Qué competencias demanda el mercado y qué me faltan a mí como trabajador para poder cerrar esa brecha y ofrecer cursos que estamos dando, como por ejemplo competencias digitales emergentes?
4: Poder acceder a ese diagnóstico de talento e identificar cuáles son los profesionales que están accesibles, qué gaps pueden tener o no.
2: Según la consejera, se trata de una auténtica radiografía del mercado de trabajo que permitirá a la administración actuar con mayor precisión, eficacia y anticipación.
0: Una treintena de organizaciones políticas, sindicales y colectivos sociales han presentado un escrito en el Cabildo de Gran Canaria. Quieren mostrar así su rechazo a la inversión pública prevista en infraestructuras vinculadas al Mundial de 2030. Jorge Torre, buenas tardes.
23: Buenas tardes. Las organizaciones reclaman abrir un debate sobre el modelo de desarrollo de la isla y piden al Cabildo de Gran Canaria que reconsidere sus prioridades de gasto. Vicente Quintana, miembro de Unidad del Pueblo y representante de las organizaciones que firman el documento, insiste en que se oponen al uso de fondos públicos para un evento que no responde a las necesidades actuales de los canarios.
24: Vamos a hacer todo lo humanamente posible para que eso no se haga, porque lo prioritario hoy es solventar los gravísimos problemas sociales que tenemos. Problemas de vivienda, camas sociosanitarias, el tema de la exclusión y la pobreza. Más de 700.000 canarios y canarias están al borde de la exclusión social y la pobreza.
23: El presupuesto de las obras de reforma del estadio de Gran Canaria está estimado en 174 millones de euros, que queda muy lejos del coste real de mercado. Las organizaciones afirman que el presupuesto va a ascender a más de 220 millones de euros, por lo que ahora los colectivos esperan una respuesta del Cabildo Insular y no descartan impulsar nuevas acciones para mantener el debate sobre el impacto económico y social del Mundial 2030 Gran Canaria.
0: Coalición Canaria lleva al Congreso el caos registrado en el aeropuerto de Tenerife Sur tras la implantación del nuevo sistema de barreras para la guagua de transporte discrecional. La diputada Cristina Valida pide al gobierno explicaciones y medidas urgentes para evitar nuevos colapsos.
25: Es imperdonable que aeropuertos que generan tantos recursos, que tienen al turismo como primer y fundamental motor de su economía, estén recibiendo estas agresiones por parte del Estado. Pongan en riesgo nuestra imagen, nuestra primera industria, el funcionamiento de unos aeropuertos que para los canarios son mucho más que la entrada y salida de turistas.
0: Hoy se ha presentado la segunda jornada de retos para una movilidad sostenible en Canarias, donde el gobierno autonómico ha puesto el foco en cómo avanzar sin perder la conectividad entre islas, Jorge.
23: Sí, la movilidad sostenible en Canarias pasa por mejorar la coordinación entre los distintos medios de transporte y ofrecer alternativas reales a los vehículos privados. El consejero de Obras Públicas, Pablo Rodríguez, ha señalado que el principal reto es adaptar las soluciones a la realidad de cada isla y ha defendido la necesidad de seguir avanzando hacia un sistema de transporte más eficiente e integrado.
26: Tenemos que verlo
1: también en el conjunto, y el conjunto es desde la movilidad, de cómo mejorar el transporte público, también de la apuesta por los trenes, en definitiva también por la intermodalidad, es decir, cómo utilizar todos los medios de transporte aéreos, marítimos y también terrestres para mejorar y seguir apostando por lo que hoy es Canarias, que es el archipiélago mejor conectado del mundo.
23: Desde el gobierno de Canarias defienden que el objetivo es avanzar hacia un sistema de transporte cada vez más conectado, en el que guaguas, barcos, aviones y en el futuro el tren formen parte de una misma red. La intención es que los ciudadanos puedan planificar y gestionar todos sus desplazamientos a través de una única plataforma, facilitando así una movilidad más eficiente e integrada.
0: El Partido Socialista ha denunciado este jueves en sede parlamentaria los continuos retrasos en la separación del servicio de emergencias 112 de la empresa pública GSC para su integración definitiva en Gesplan. Ha pasado en torno a un año desde que se anunciara esta transferencia. Carlos García, buenas tardes.
5: Buenas tardes. Subrayan que los trabajadores siguen enfrentándose a un escenario plagado de dudas, habiéndose incumplido de forma sistemática los calendarios previstos para este año. Ante esta situación de inestabilidad en la plantilla, el grupo de la oposición ha exigido la fijación de una fecha inamovible y mayor transparencia, alertando sobre la preocupación sindical existente, aunque sin cuestionar la profesionalidad de los operadores ni la actual viabilidad técnica del servicio de emergencias. En respuesta a estas reclamaciones, el consejero de Política Territorial reconoció las demoras, justificándolas por la enorme complejidad jurídica, presupuestaria y laboral que implica este traspaso.
6: Se ha hablado y inicialmente se habló con los trabajadores, ellos conocen la situación y sí hemos garantizado, y ese es un compromiso que se tiene con los trabajadores, garantizar que van a seguir en las mismas condiciones que estaban en GSC, en la empresa pública Gesplan. También hemos hablado de temas tecnológicos y hemos hablado de cuestiones operativas, con lo cual ha sido un proceso largo, de mucha discusión, de mucho dato.
5: Tras una reunión con la Consejería de Hacienda para dar el visto bueno al informe técnico final, el Ejecutivo Autonómico lanzó un mensaje de absoluta tranquilidad, garantizando la protección íntegra de los derechos de los trabajadores y la operatividad ininterrumpida de las salas de emergencia.
0: El calor golpea al Hospital Insular y Materno en Las Palmas de Gran Canaria. El sindicato de enfermeros SATSE denuncia que la climatización es un auténtico desastre en algunas zonas, pese a una inversión de 1,2 millones de euros en mejoras de acondicionamiento realizadas el año pasado. Los trabajadores siguen denunciando las altas temperaturas. Han alcanzado los 28 grados dentro del complejo. Juan Trenzado es portavoz de SATSE.
7: Hay que anticiparse con medidas organizativas, con inversión en climatización. Remarco lo de inversión en climatización porque es un elemento muy importante. Hay que invertir en este problema de salud y, por supuesto, acometer planes específicos frente a olas de calor.
0: Mientras, el Consejo de Colegios Farmacéuticos de Canarias ha presentado la campaña Cuidados de Verano 2026, que llegará a casi 800 farmacias y 24 botiquines del archipiélago con recomendaciones para este periodo estival. José Willy, buenas tardes.
10: Buenas tardes. Sí, se trata de una campaña de vital importancia, ya que a pesar de la elevada exposición solar que registra el archipiélago durante todo el año, solo el 48% de los canarios utiliza protección solar de forma habitual, un dato que preocupa a los profesionales sanitarios. La campaña pretende concienciar a la población de que la protección frente a la radiación ultravioleta debe formar parte de la rutina diaria y no limitarse únicamente a los días de playa o piscina. Por ello, los farmacéuticos recomiendan evitar las horas centrales del día, utilizar ropa, gafas de sol y gorra y aplicar un fotoprotector adecuado renovándolo cada 2 horas, especialmente tras el baño o la práctica deportiva. Además, este año hace un llamamiento específico para proteger la vista de cara al próximo eclipse solar del 12 de agosto con gafas homologadas, ya que una observación inadecuada puede provocar lesiones oculares irreversibles.
0: El Gobierno de Canarias pide al Estado incrementar la financiación para la atención a los menores migrantes y recuperar la aportación extraordinaria de 100 millones de euros. El Ejecutivo Regional considera insuficientes los fondos actualmente previstos, al mismo tiempo que solicita respuestas sobre el papel de Canarias tras la aprobación del Pacto Migratorio de la Unión Europea. Jorge Miranda, buenas tardes.
11: Buenas tardes. Reclamaciones elevadas hoy por la consejera de Bienestar Social durante la celebración de la Conferencia Sectorial de Infancia y Adolescencia. Candelaria Delgado ha defendido incrementar los 35 millones dispuestos en los presupuestos prorrogados desde 2023, así como recuperar los 100 millones extraordinarios para financiar la modificación de la ley de extranjería.
26: Con estar en la emergencia y en la contingencia migratoria, seguimos superando 3 veces el reparto obligatorio que tenemos en Canarias, que sus números actuales son 783 menores.
11: Financiación que se justifica porque Canarias, como dice Delgado, continúa en contingencia migratoria. La consejera ha pedido también al Estado aclaraciones sobre la aplicación del Pacto Europeo de Migración y Asilo en las Islas. En concreto, cómo se va a ejercer y quién va a financiar la figura del defensor de los derechos del menor.
26: Pero nosotros lo que decimos es cómo se va a articular esa figura y quién va a correr con los gastos de esa figura, porque la justicia gratuita le corresponde financiar a las comunidades autónomas y nosotros eso no se nos ha dicho nada.
11: Delgado ha reconocido que el número de menores ha disminuido tras los más de 900 traslados realizados desde Canarias a la península, aunque se han cerrado provisionalmente macrocentros en los últimos meses. Ha pedido no bajar la guardia ante la posibilidad de nuevos repuntes. En los últimos tres días, 88 menores han llegado a las costas de Canarias a bordo de embarcaciones irregulares.
0: Por cierto, que acabamos de saber que las llegadas irregulares de migrantes a Canarias continúa su tendencia a la baja, con un descenso del 61% hasta el día 15 de julio.
12: David Perdomo. Canarias a la una.
0: Canarias quiere reforzar la protección de su patrimonio natural con nuevas herramientas legales y una mejor gestión de sus espacios protegidos. Ese ha sido uno de los mensajes del Foro sobre Naturaleza y Biodiversidad inaugurado por el consejero de Transición Ecológica, Mariano Hernández Zapata. José.
10: El consejero ha destacado el impulso a la futura Ley Canaria de Biodiversidad, una nueva Ley de Montes y el refuerzo de los equipos de prevención de incendios.
13: Proteger más y mejor nuestra naturaleza y biodiversidad, siendo Canarias un punto caliente con más de 18.000 especies terrestres, 8.000 especies marinas y donde nos hemos empeñado en tener una ley propia de biodiversidad que espero que pronto sea una realidad. Avanzar también en la protección de nuestros montes. Canarias es una de las pocas comunidades que no tenía su propia ley de montes.
10: Por su parte, Miguel Ángel Morcuende, director general del Medio Natural, ha puesto el foco en la gestión de los parques nacionales, destacando la aprobación del Plan Rector del Teide y avanzó que ya se trabaja en otros, además de en la ampliación de varios parques para reforzar su conservación.
14: Estamos trabajando en la posible ampliación, segura ampliación del Parque Nacional de Garajonay, que necesita crecer precisamente para asegurar su futuro, y también estamos trabajando en posibles ampliaciones de Timanfaya o de la Caldera.
10: Gobierno y expertos coinciden en que el reto pasa por dotar de más protección jurídica y mejores herramientas de gestión a la extraordinaria biodiversidad de Canarias.
0: El gobierno estatal destina 6,5 millones a la empresa radicada en Gran Canaria, Amuse Labs, dedicada a la animación infantil. Forma parte de una estrategia que ya ha movilizado cerca de 40 millones de euros para acompañar del archipiélago en apenas dos meses, Paola.
18: El Ejecutivo Central, a través de la Sociedad Española para la Transformación Tecnológica, va a participar con 6,4 millones de euros en la ampliación de capital de Amuse Labs, una operación que alcanza los 13,2 millones junto a otros inversores privados. La compañía con sede en Las Palmas de Gran Canaria pretende dar el salto a la producción y explotación internacional de contenido propio de la animación. Rubén Sarasúa, codirector de Amuse, y el ministro de Política Territorial, Ángel Víctor Torre.
15: Inyectar capital y ser capaces de producir más contenido de animación del que venimos haciendo los últimos años, pero tener la capacidad de desarrollar proyectos de primer nivel y proyectos que se puedan convertir en franquicias audiovisuales.
16: En el sector audiovisual estamos hablando de que Canarias pueda convertirse en el Hollywood del sector audiovisual, en el lugar de Europa más relevante para el desarrollo de esta industria que es fundamental.
18: Según las previsiones del Ministerio, la inversión permitirá crear unos 40 empleos directos y alrededor de 150 indirectos, además de impulsar la contratación de proveedores locales en ámbitos como la postproducción, el sonido o la traducción.
0: Y hoy, 16 de julio, es el Día del Carmen, devoción y tradición. Esto se une en el barrio de La Isleta, Las Palmas de Gran Canaria, donde han vivido hoy uno de los días más esperados de su calendario como celebración de la festividad de la Virgen del Carmen, patrona de los marineros. Manuel Nava, buenas tardes.
17: Buenas tardes, David. Desde la pasada medianoche, el repique de campanas y los fuegos artificiales anunciaban el inicio del Día Grande, que ha continuado de madrugada con la tradicional procesión de la Aurora, una de las estampas más emblemáticas del barrio, en la que miles de fieles acompañaron

0: y responsable de algunos de los mayores éxitos del género, llega a Las Palmas de Gran Canaria. Va a ofrecer un concierto, una noche en la que el público podrá disfrutar de sus grandes clásicos. José Cabrera, promotor del concierto.
1: Es un concierto donde se va a hacer un repaso por todos los éxitos de su discografía. O sea, un concierto muy divertido de música reggae, donde los asistentes, pues prácticamente de las 20 canciones que van a tocar, pues mínimo 17, 18 se pueden conocer perfectamente.
0: V40, que va a actuar el 31 de julio Las Palmas de Gran Canaria en el Gran Canaria Arena. Con ellos nos despedimos hoy. Gracias por estar ahí. Hasta mañana.

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1: Vamos a entrar en un debate que tiene que ver sobre la vivienda y el modelo turístico, porque vuelve a situarse en el centro de la política canaria. En apenas unos días se ha abierto una fractura en torno a la ley de vivienda vacacional, pero también el Partido Socialista ha registrado una proposición de ley para acabar con las sanciones de miles de propietarios en zonas turísticas y señala al gobierno de generar inseguridad jurídica. Ya nos acompaña a esta hora de la mañana Gustavo Santana, que es diputado del Grupo Parlamentario Socialista. Señor Santana, ¿qué tal? Muy buenos días.
2: Buenos días.
1: Bueno, de hecho hablan de un problema que alcanza a más de 70.000 propietarios. ¿Qué propone el PSOE con esta proposición de ley?
2: Sí, es un problema que se lleva arrastrando hace ya muchísimo tiempo, pero que quizás en los últimos 3 años ha aflorado de forma más llamativa, más intensa, teniendo en cuenta que a los propietarios que residen en sus viviendas en zonas turísticas les ha venido llegando diferentes resoluciones sancionadoras en las que se les multa por residir en las viviendas que compraron hace décadas, incluso. ¿Qué ha sucedido durante estos últimos tiempos? Pues bien, que en la ley de modernización del año 2013 especialmente, se establece una serie de criterios que conjuntamente con otra cláusula, que es la de unidad de explotación, que se está utilizando para emprender expedientes sancionadores y ver estos propietarios que se ven forzados prácticamente no solo a pagar la multa, sino como una medida coercitiva, incluso ser presionados para que abandonen sus residencias y ponerla en manos de un explotador. Pues nosotros hemos propuesto ya, habiendo pasado un tiempo prudencial en el que se nos ha dicho desde el gobierno, en el propio Parlamento de Canarias, que iban a resolver esta situación, incluso estamos viendo cómo se va a cerrar en el próximo pleno, si todo corre dentro de los plazos establecidos, una ley que es la de agilización de licencias urbanísticas para el fomento de vivienda protegida, que se ha incluido por parte del gobierno de Canarias, por los grupos que la apoyan, una serie de enmiendas que modifican la ley de vivienda vacacional, que introducía, entre otras cuestiones, una disposición transitoria sexta, que era la de atenerse al uso turístico de las viviendas, y no han metido ninguna enmienda para intentar resolver esta situación cuando se habían comprometido con ellos también con la plataforma de afectados por la ley turística. Y nosotros, ya teniendo esta proposición de ley redactada hace muchísimo tiempo y consensuada con dicha plataforma, no nos ha quedado otra que, respetando la formalidad de que hay leyes que están dirigidas a una cosa y no puede ser un batiburrillo para intentar enmendar, como es la ley de vivienda vacacional, 8 meses después de su aprobación.
1: ¿Cuando habla de batiburrillo, a qué se refiere, señor Santana?
2: Pues que se aprovechan la tramitación de proyectos de ley cuyo objeto son una naturaleza concreta para introducir, saltándose todos los procedimientos formales y democráticos, enmiendas que modifican y alteran otro tipo de leyes que nada tienen que ver con las que se están debatiendo, para introducir cuestiones que le interesan a este gobierno de Canarias, sustentados con diferentes grupos políticos. Esto es una utilización torticera de los procedimientos democráticos, que se saltan incluso todos los procesos de control, como son los informes del Consejo Consultivo, los informes del Consejo Económico y Social y la fiscalización, incluso, y participación de diferentes interesados, que si se hubiera tramitado como todo debe ser, podían haber requerido o presentar alegaciones.

0: resoluciones, a los diferentes proyectos de ley, que no es el caso. A eso me refiero, que estas leyes son leyes batiburrillos.
1: Mayor Trujillo, ¿qué tal? Muy buenos días.
2: ¿Qué tal? Buenos días, Estíbali. Buenos días, Gustavo Santana. ¿Cómo está?
0: Buenos días.
2: Me gustaría, para ser clarito para los oyentes que no siguen, Gustavo, si esta enmienda sale adelante que han presentado ustedes, los que viven, tienen un apartamento en un establecimiento turístico, ¿podrían seguir viviendo allí con normalidad?
0: Y sin pagar sanciones, exactamente. Y no es una enmienda, es una proposición de ley. Uh-huh. Quiero decir que la oposición tiene la capacidad normativa y reglamentaria de presentar proposiciones de ley, que es o proponer leyes nuevas o modificar leyes existentes. Nosotros lo que estamos proponiendo es modificar solo una disposición transitoria de la ley de modernización e incluir dos definiciones para aclarar lo que es un establecimiento legislativo y lo que es una unidad alojativa con una residencia habitual, para que a través de la planificación urbanística que tengan suelos consolidados considerados como usos mixtos y que siempre se ha permitido residir, esa gente siga residiendo ahí con normalidad. Es que es muy sencillo. Esto no necesita una tramitación parlamentaria extensa. Es discutir dos conceptos legales que están en leyes vigentes en estos momentos.
1: Bueno, de hecho hemos escuchado anteriormente declaraciones también de Maribel Doreste, que es miembro de la plataforma de afectados por la ley turística, hablando precisamente de esas multas que le están llegando, multas que rondan los 2.250 euros y que esto abarca muchos municipios de Canarias. Habla incluso de que ellos adquirieron sus viviendas incluso cuando Canarias no era autonomía como tal.
0: Efectivamente, porque en aquel momento yo, que soy nacido, criado y educado en Maspalomas, en zona turística, y que sé perfectamente cuál ha sido la evolución del impacto del crecimiento turístico en esta zona, especialmente, que fue pionera en aquellos años, se venía gente de la península a trabajar porque faltaba mano de obra, y los suelos y lo que se construía en aquel momento en San Agustín, sin ir más lejos, eran en suelos mixtos, apartahoteles, en las que residían personas que iban a trabajar y también se alquilaban otro tipo de viviendas para los visitantes turísticos. A estas personas les está llegando que compró su vivienda en su momento porque hicimos un llamamiento en el boom turístico para que vinieran a trabajar, y estoy poniendo un ejemplo, y hoy se les está llegando sanciones para que abandonen su vivienda y se la entregue a un explotador turístico.
2: Gustavo, hay otra casuística aquí, como bien sabe, que es la de los que quieren salirse de la unidad de explotación y ellos sacarle más rentabilidad a su piso, a su apartamento, o incluso los que quieren dedicar por su cuenta ese apartamento al alquiler vacacional. En esos dos casos, ¿cuál es la posición de ustedes?
0: Pues nuestra posición es que si no hay unidad de explotación, pues cada uno hace lo que quiera, pero existiendo unidad de explotación, se está haciendo un uso abusivo de la unidad de explotación, que además es un concepto que está en litigio en el Tribunal Supremo y que tiene que unificar doctrina, porque ya hay pues cierta normativa y también ciertos criterios en el ámbito europeo que dicen que es una aplicación abusiva y que es ilegal. Por lo tanto, vamos a ver lo que determina el Tribunal Supremo antes de definir lo que queremos hacer con la unidad de explotación. Porque, insisto, hay suelos en zonas turísticas que son suelos de uso mixtos y que la trayectoria y la evolución de los tiempos ha provocado que cada propietario de su vivienda haya venido haciendo lo que la normativa en cada momento le permitía. Cuando nosotros tengamos claro lo que determine el Tribunal Supremo, pues podremos hacer una valoración completa. Pero hasta el momento no existía riesgo, y es cierto que hay explotadores de unidades de explotación que están haciendo un uso abusivo de la misma y que al final las personas no pueden ni hacer uso de su vivienda para residir habitualmente, ni tenerla como segunda residencia, ni explotarla por las dos modalidades que hasta el momento se venían explotando, mayoritariamente los de alquileres de larga temporada. Porque hay que ver cuál ha sido la historia de la evolución turística. Ustedes observarán perfectamente que tradicionalmente, cuando se alquilaban esas viviendas en zonas turísticas, se alquilaban a personas que eran alemanes, suecos, que venían aquí por 6, por 7 meses y se tenían el resto de la temporada vacía. Esos eran los alquileres que se hacían hasta este momento. Ahora no. La unidad de explotación exige que tiene que ser un explotador único en el que lo que se venía haciendo históricamente desde hace décadas en San Bartolomé de Tirajana, por poner un ejemplo, pero también en muchísimos otros municipios, San Bartolomé de Tirajana quizás por ser el municipio de excelencia turística y que mayor recorrido tiene en la evolución turística de las islas, pues se ha ido produciendo estas cosas, ¿no? Pues ahora no, ahora hay una presión que nos costa, por eso no ha salido tampoco la ley de turismo que se nos anunció al principio de legislatura, porque hay un conflicto con la unidad de explotación y no sabemos que no es un conflicto fácil de resolver, pero también el Supremo tiene que determinar en qué sentido la unidad de explotación es legal o no lo es. En tanto en cuanto tendremos que ver y esperar, y lo que estamos diciendo, que en primer orden tenemos que buscar una solución a las personas que residen y que la tienen como segunda residencia, esas viviendas en zonas turísticas que están siendo sancionadas de forma injusta por la aplicación en estos momentos de un concepto que está en litigio en el Tribunal Supremo.
1: ¿Y qué papel juega aquí también el planeamiento urbanístico de los municipios en esta proposición de ley, señor Santana?
0: Nosotros lo que decimos es que tiene que respetar lo que dice el planeamiento urbanístico, pero es que es más, en las diferentes sentencias que existan, tanto para un lado como para el otro, favorables y desfavorables, hay peritajes de los diferentes municipios en el que dice que no, que la planificación en los suelos mixtos, que ya están consolidados, nunca prohibió el que se pudiera residir en ellos. Por lo tanto, es respetuoso con la planificación urbanística y lo que se aprobó en cada uno de los momentos en planificaciones como por ejemplo, que datan del año 1995.
2: Pero por dejar esto claro, Gustavo, la proposición de ley que ustedes plantean serviría tanto para aquellos que quieren residir en esos apartamentos turísticos como para aquellos que se quieran salir de la unidad de explotación, ¿o no?
0: Serviría para hacer, en virtud de lo que marca la planificación, consolidar los usos residenciales y los que son usos turísticos, pero especialmente consolidar los usos residenciales. Por lo tanto, si eso se produce, el propietario de esa vivienda que consolida su uso residencial podrá hacer uso de la vivienda como quiera, para residir y para explotarla. ¿Qué pasa? Que ahora hay una ley de vivienda vacacional en Canarias que tampoco podemos obviar en este procedimiento. Que ahora mismo existe una moratoria en tanto en cuanto no se aprueben las nuevas planificaciones para dar autorizaciones de nuevas viviendas vacacionales. Por lo tanto, eso ya está limitado. Es más, dice la nueva ley de vivienda vacacional en Canarias que los municipios deben aprobar sus planes urbanísticos con un límite de un 10% de explotación de vivienda vacacional y un 20% en el caso de las Islas Verdes o municipios de reto demográfico. Por lo tanto, ya hay límites a esa situación, pero si tú eres propietario de una vivienda, podrás hacer uso de tu vivienda, bien para residir, bien como segunda residencia y bien para explotarla en cualquiera de los métodos que tú consideres, porque al final la vivienda, ¿de quién es tuya?
2: Ahora que dice esto del alquiler vacacional, hemos visto cómo la agrupación socialista Gomera le ha dado la mano a ustedes y también a Nueva Canarias para sacar adelante una enmienda que lo que busca es el cambio esencial, que declare vivienda vacacional como actividad inocua en lugar de clasificada. Primero le pido una explicación de qué supondría esto.
0: Primero, no nos ha dado la mano a nosotros. Nosotros hemos negociado con voluntad negociadora siempre con cualquier otro grupo político en el Parlamento que quiera negociar con nosotros. Lo que ha sucedido hasta ahora, que en ningún momento la mayoría de los grupos parlamentarios que apoyan al gobierno han querido negociar con nosotros nada. Ni siquiera en la ley de vivienda vacacional que se aprobó hace 8 meses. Cuando han venido a hablar con nosotros la agrupación socialista de La Gomera, que han venido a hablar conmigo, yo les he dicho que lo primero que tenían que hacer era traer un acuerdo con los grupos que apoyan al gobierno sobre la actividad clasificada o la actividad inocua. Y al gobierno, los socialistas de La Gomera, que estuvieron negociando hasta el minuto antes de presentar las enmiendas, le ofrecieron diferentes alternativas. La primera de ellas era que siguiera siendo actividad clasificada, con algunas excepciones que, según la tipología de la vivienda vacacional, fueran actividades inocuas. Y el gobierno no quiso. Cuando vinieron a hablar con nosotros en última instancia, le dijimos que, bueno, que sí quería aprobar esa enmienda, tenía que hacer algunos ajustes técnicos, teniendo en cuenta que había cuestiones que a nosotros nos suscitaban cierta inseguridad jurídica.
2: Por ejemplo,
0: pues cuestiones que venían arrastrando al resto de la ley, porque aprobar el artículo que ellos proponían eran cambiar todo el artículo 6 de la vivienda vacacional, y a lo largo de toda la normativa de la vivienda vacacional hablaba de actividades clasificadas. Todo eso había que cambiarlo entonces, porque además nos dijeron que para suscitar la mayoría de los grupos en comisión, pues bueno, tenían que llegar a acuerdo con otros, entiendo que con Vox, y si algunas cosas de las que yo estaba pidiendo que se hicieran exceptuaciones para favorecer a los pequeños propietarios y no a los grandes tenedores, porque no es lo mismo que un gran tenedor, que hay grandes tenedores que concentran el 100% de las viviendas vacacionales en una misma parcela, que en su momento eran de uso residencial y ahora la pueden cambiar de uso turístico, pues eso entendía que era actividad clasificada, pero una pequeña vivienda, un pequeño propietario, la actividad sería inocua, porque es muy sencillo de entender. La actividad clasificada, según la ley de actividad clasificada, dice que son aquellas las que tienen o las que se exponen un riesgo para las personas y para las cosas, que pueden ser consideradas insalubres y peligrosas o que causen molestias. Y las inocuas son las que, no teniendo esas consideraciones, si las tuvieran serían por situaciones muy leves. En el caso de todo lo que yo he definido, a lo sumo serían que fueran actividades molestas. Pero si esas molestias son leves, deberían ser consideradas inocuas. Pero además, cuando una vivienda vacacional ha causado molestias, que ha causado en momentos determinados porque están situadas en complejos residenciales completos...
2: No, y el perfil de esos ocupantes normalmente, Gustavo, viene con otro chip distinto al de los residentes. Viene a pasárselo bien, viene a disfrutar, a quedarse tarde, a arrastrar maletas. Entonces es normal que haya muchos vecinos que se molesten.
0: Pero son puntuales, son leves, ¿o son constantes? ¿Está regulado por las propias normas internas de los complejos residenciales que se pactan o se aprueban en las juntas de propietarios? ¿O también operan las ordenanzas de ruidos que tienen en marcha las diferentes municipios? La actividad clasificada, tal y como está concebida en la ley vacacional, tiene un objetivo único, que es cargarse por completo al pequeño propietario en favor de los grandes tenedores y empresarios del sector turístico de Canarias, porque la normativa no solo se basa en la actividad clasificada. Quiero recordar, por ejemplo, que hay una disposición transitoria que dice que todos aquellos suelos que están considerados residenciales y que si todos los propietarios o el dueño de la parcela al 100% consideran o solicitan el cambio de uso residencial a turístico, lo pueden hacer solicitándoselo al ayuntamiento. Pongo ejemplos concretos, ¿eh? El Ayuntamiento de Las Palmas, que tengo los datos, que los he pedido, hay complejos completos que, siendo antes de uso residencial, han pasado a ser de uso turístico, porque esas viviendas llega un explotador, las coge y las rehabilita todas y las explota al 100% para ser vivienda vacacional. Pues bueno, ahora la pueden cambiar como uso turístico, cuando en Canarias lo que se aprobó es una emergencia habitacional. Lo que debería haber hecho el gobierno es decir, oye, todos esos usos residenciales tienen que ser exclusivamente para uso residencial, no para uso turístico. Por lo tanto, hagamos una lectura completa. La actividad clasificada está para castigar al pequeño, porque sabe que el grande no tiene problema de seguir en actividad clasificada porque lo sigue haciendo y lo hace porque son grandes explotadores. Al pequeño le cuesta más. Vamos a ir poniendo las cosas en sitio. Y termino. En el nuevo dictamen, que va a pasar desapercibido, y hablo de la emergencia habitacional, han aprobado una disposición que dice que todos aquellos municipios que tengan fiestas que sean consideradas de interés turístico, nacional o internacional, y que también puedan ser eventos de interés general, pueden explotar vivienda vacacional durante 15 días al año sin tener la necesidad de pasar por el régimen de actividad clasificada. Esto fomenta, primero, un criterio, una desigualdad, porque a unas viviendas sí se les aplica la actividad clasificada y a otras no. Y esto, teniendo en cuenta que tenemos ejemplos concretos en Santa Cruz de Tenerife, en los carnavales, que no hace mucho se alquilaban por precio la habitación de una vivienda con precios disparatados, va a fomentar que esas viviendas salgan al mercado residencial o que estén vacías todo el año, porque al final el explotador va a sacar mayor rendimiento en 15 días de explotación, teniendo todo el año la vivienda vacía, sin estar alquiler residencial, o no. Pues plantéense en estas cosas. Esto lo dice el gobierno actual, Coalición Canaria y Partido Popular.
1: Bueno,
0: ¿hay emergencia habitacional o no la hay?
1: Bueno, nos quedamos sin tiempo, señor Santana, pero le agradecemos su presencia hoy aquí en este programa, diputado del Grupo Parlamentario Socialista. Gracias, buenos días.
0: Gracias a ustedes.
2: Gracias, Gustavo.
1: Bueno, porque seguimos hablando de vivienda. Ya nos escucha hasta ahora de la mañana Doris Borrego, presidenta de ASCAP, de la Asociación de Canaria de Alquiler Vacacional. Señora Borrego, ¿qué tal? Muy buenos días.
3: Muy buenos días.
1: Bueno, de hecho creo que estaba escuchando atentamente las palabras de Gustavo Santana, del diputado del Grupo Parlamentario Socialista, en referencia precisamente a este debate abierto entre la actividad clasificada y la actividad inocua, a lo que él se refería diciendo que tiene como objetivo cargarse al pequeño propietario.
3: Sí, por supuesto, sin ningún lugar a duda, y ASCAF lo dijo desde el minuto uno. Aquí lo más importante, se ha hablado detenidamente de la actividad clasificada, pero aquí de lo que se trata es de ¿realmente la vivienda vacacional tiene alguna incidencia en la emergencia habitacional? Cero, y esto está demostrado con el informe que presentamos ayer. Más de 9.311 personas, familias canarias que tenían una vivienda vacacional han salido del mercado por este miedo, por esta inseguridad jurídica con esta nueva ley que se aprobó en diciembre, y los alquileres no hay más vivienda en alquiler, y encima los alquileres han subido un 8%. Es decir, que se está cometiendo aquí una injusticia total y absoluta. La vivienda vacacional ya no puede ser usada como la cabeza de turco para la falta de vivienda y el encarecimiento. El problema está en la vivienda vacía. ¿Qué pasa? Que se sigue utilizando para prohibir y sacar del mercado, para que las familias canarias no puedan seguir participando en el turismo. Y esta sangría lo que está haciendo es empobrecer aún más a la sociedad canaria y perjudicando al pequeño propietario, que 9.311 familias han dejado de cobrar un extra, y esto no se puede permitir.
2: Doris, buenos días. ¿Y qué ha pasado con esas viviendas que estaban dedicadas al alquiler vacacional, esas 9.300 viviendas? ¿En qué están ahora? ¿En qué circunstancias están ahora?
3: Están cerradas a cal y canto, conjuntamente con esas 25.000 viviendas que se dieron de alta por ese efecto llamada causado por la consejería, es decir, 35.000 viviendas vacacionales que no están operando y que están cerradas a cal y canto, y se suman a las 211.000 viviendas que ya veníamos arrastrando vacías, que no se están explotando. Pero ahí no se pone el foco, sino se utiliza esa emergencia habitacional tergiversando datos y la realidad para sacar a las familias canarias del negocio turístico. Y esto es algo que la sociedad tiene que saber. Aunque desaparezca la última vivienda vacacional en las islas, no va a mejorar la situación de la vivienda, ni van a bajar los precios, porque las vamos a cerrar a cal y canto por no tener seguridad jurídica.
1: Además, ustedes lo han basado en datos, datos que son oficiales, señora Borrego.
3: Sí, por supuesto. Es que nadie nos puede debatir esos datos, porque son datos del propio gobierno de Canarias. Y lo que hemos hecho es plasmarlos en el papel para que sea visible lo que está pasando realmente. Se está utilizando el argumento de la vivienda para expulsarnos del turismo, cuando realmente el foco y el problema y la solución está en la vivienda vacía. Si hacen falta 40.000 viviendas residenciales en Canarias, ¿cómo es posible que no se articulen, que no sean capaces de articular mecanismos para poner algunas o parte de esas 246.000 viviendas que existen ya en Canarias, sumada toda la vivienda vacacional cerrada?
1: Pues Doris Borrego, presidenta de ASCAP, gracias como siempre por acompañarnos aquí en la sintonía de la Radio Canaria. Buenos días.
3: Muchísimas gracias. Buenos días.

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8: Con la erupción del volcán Tajogaite en la isla de La Palma, la frecuencia de uso de muchas palabras de nuestro léxico relacionadas con los volcanes pues aumentó considerablemente. Malpaís, jameo, caldera, granzón, picón, arena, todas ellas para referirnos a diferentes materiales y morfologías como resultado de la erupción. Dos palabras, una que permanecía en un largo sueño y otra de uso muy restringido, de pronto adquieren gran relevancia en la comunicación cotidiana. Para denominar dos relieves que generó la lava al precipitarse desde lo alto del acantilado costero hacia el mar, los palmeros tenían, por su morfología, a su disposición una palabra con un significado fijado desde los inicios de la conquista. Una palabra que en el pasado de la isla de La Palma fue muy usada, como lo pone de manifiesto los protocolos de los escribanos de la época. Fajana. Terreno llano, al pie de las laderas, escarpes o recodos de los barrancos, formado comúnmente por materiales desprendidos de las alturas que lo dominan, o arrastrados por las aguas. Las fajanas están en la isla, tanto en el litoral, fajanas de franceses, fajanas de Barlovento, como en las zonas interiores. La Fajana, en Fuencaliente, o la Fajana Perna, por ejemplo, en San Andrés y Sauce. El daño que la ceniza volcánica produjo en los cultivos, especialmente en numerosas fincas de platanera, también hizo que una palabra prácticamente desconocida y de uso restringido al mundo rural, pues también se expandiera. Los agricultores reconocían que las pérdidas económicas irían mucho más allá de la cosecha esperada, pues también daban por perdido a todos los hijos de las plataneras, usando para referirse a ello la palabra hijería.
9: Nicolás Estebanes Murphy fue un militar, político federalista, poeta, ideólogo y traductor al español de obras como La Política de Aristóteles. Nació en Las Palmas de Gran Canaria en 1838, aunque la residencia habitual de su familia estaba en Tenerife. Durante su carrera militar hizo campaña en África, donde fue herido y ascendido a capitán. Estuvo destinado en diversos lugares de Europa y América y participó de forma activa en la Revolución de 1868, la Gloriosa. Casado con dos hijos y destinado en Cuba, se rebeló contra una condena en consejo de guerra a 8 estudiantes, lo que le llevó a abandonar el ejército. En España se integra en el Partido Republicano Federal. Canarias es una constante en su obra literaria. En su actividad política defendió los intereses del archipiélago y vislumbraba una Canarias como un estado integrado en España. Muere con 75 años, estando de voluntario en los primeros días de la Primera Guerra Mundial al servicio de Francia. Calles con su nombre lo recuerdan en Las Palmas de Gran Canaria, en Santa Cruz de Tenerife o en La Laguna.
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1: ¿Qué tal? Muy buenas tardes. Mañana de presentación en la Unión Deportiva Las Palmas con la llegada del mediocentro cántabro Sergio Ruiz. En el Club Deportivo Tenerife continúan los actos con motivo del centenario del Heliodoro Rodríguez López con la presentación del libro El Estadio de Tenerife, y enseguida estaremos con su escritor Luis Padilla para desgranar un poquito más sobre este libro. También contamos que el Costa Deje Tenerife está en su último día de reconocimientos médicos antes de arrancar mañana mismo con la pretemporada. Y en baloncesto, la Laguna Tenerife acaba de anunciar la campaña de abonado bajo el lema Siempre Aquí, apelando al sentimiento aurinegro con la voz de 3 abonados al club y unos abonos por 160 euros para los adultos. En el Dreamland Gran Canaria se ha anunciado el fichaje del base canario Cristian Díaz, quien vuelve a su casa con el objetivo de lograr el ascenso a la ACB, y enseguida estaremos con él para conocer sus sensaciones tras firmar con el Granca. Hasta las 2:30 con el Deportivo de la Radio Canaria. Saludamos a nuestro compañero Juan Delgado. ¿Qué tal? Muy buenas tardes.
2: Hola, buenas tardes, Adri.
1: Y como comentábamos, en la Unión Deportiva Las Palmas se ha presentado a su nuevo fichaje, a Sergio Ruiz, quien llega al conjunto amarillo más de 5 años después de su primera etapa vistiendo los colores de la Unión Deportiva. Un futbolista cántabro que se muestra muy feliz por volver a la isla.
3: Con muchas ganas, sobre todo ganas, muchas ganas, y aportando, pues eso, aportaré mi experiencia, que también después de estos años ya de carrera deportiva, pues creo que va a ser importante en un equipo que va a ser también muy joven.
1: Y en el Club Deportivo Tenerife, Juan Del, pendientes hoy a uno de los actos de celebración del centenario del Heliodoro.
2: Efectivamente, el Cabildo de Tenerife ha acogido la presentación del libro El Estadio de Tenerife, escrito por el periodista Luis Padilla. El libro es uno de los actos dentro del centenario del recinto del Heliodoro Rodríguez López, junto con otras actividades que se han ido realizando a lo largo del último año. Sin embargo, para el presidente del Club Deportivo Tenerife, Felipe Miñambres, los actos no son lo importante, sino lo que representa el estadio para la afición.
4: Uno puede hacer muchos actos, pero lo más importante es lo que genera el estadio, la ilusión de cada aficionado por ir a ver cada partido, la ilusión por que han ido transmitiendo las madres, los padres, los abuelos, las abuelas.
1: Y en baloncesto, la Laguna Tenerife acaba de anunciar la campaña de abonados para la próxima temporada.
2: Efectivamente, campaña de abonados con el lema Siempre Aquí, en el cual el club ha entrevistado a 3 abonados en distintas zonas de la isla de Tenerife.
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1: Y el Dreamland Gran Canaria, que ha fichado, como decíamos, al base canario Cristian Díaz, quien llega para tratar de devolver al Granca a la ACB, un jugador con mucha experiencia en la categoría, con 3 ascensos a su espalda.
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1: Invitamos a todos a interactuar con nosotros. Tenemos correo electrónico deportes@canariasradio.es, WhatsApp al 628-51-51-51, y nos va a encontrar en las principales redes sociales como Todo Goles Radio.
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1: Ya tenemos final del Mundial 2026. Este domingo a las 8 de la noche, hora canaria, Argentina y España se medirán por sumar una nueva estrella a su camiseta. Los argentinos han clasificado tras derrotar por 1-2, con remontada incluida, a una Inglaterra que decidió mantener el resultado en los últimos minutos, una estrategia que obviamente no le ha terminado saliendo bien. Con los goles de Enzo Fernández y de Lautaro Martínez, citan al albiceleste en Nueva Jersey o Nueva York ante España, una final en la que Lionel Scaloni, seleccionador argentino, espera que haya españoles que se alegren de que se haya dado este partido en la final.
9: Vivo en España, tengo familia española, pero el domingo, lo siento, vamos a intentar ganarles máximo, y le doy la enhorabuena porque pues no solo cómo juega, sino el comportamiento que tienen. La verdad que va a ser un lindo partido de fútbol y ojalá los españoles estén contentos que Argentina está en la final, que tantas alegrías le ha dado Leo Messi a ese país jugando tanto tiempo. Espero que sepan entender la gran diferencia de este jugador, que para mí, ¿qué más tiene que hacer para ser el mejor futbolista de la historia? Ya no hay ningún tipo de dudas. Así que que España también lo disfrute, porque yo sé que lo quieren.
1: Y la estrella argentina y uno de los mejores jugadores de la historia, Lionel Messi, afirma que la selección española es un equipo enorme.
10: Sí, una selección enorme, ¿no? Con grandísimos jugadores, con juego, una selección que conozco bien, que es una filosofía de fútbol donde ya lleva muchísimos años de jugando de esta manera y conozco a los jugadores también, me he enfrentado, lo sigo, varios están en el Barça, equipo al cual quiero y sigo, así que nada, un partido especial, una final del mundo y obviamente imagino que va a ser muy igualado todo.
1: Messi jugará su tercera final en los mundiales, hasta ahora el 50%. La primera perdía ante Alemania, la segunda en 2022 que vencían penaltis contra Francia. Esperemos que esta vez le vuelva a salir cruz a Messi y sea España quien logre bordar la segunda estrella.
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1: Son las 2:08, hablamos en clave amarilla porque la Unión Deportiva Las Palmas ha presentado a lo largo de esta mañana a una de las nuevas incorporaciones del mercado veraniego. Se trata del mediocentro cántabro Sergio Ruiz, quien ya conoce perfectamente la isla de su etapa entre 2020 y 2021 y vuelve ahora para tratar de devolver al conjunto amarillo a la primera división. Luis Helguera, director deportivo del club, explica lo que aportará Sergio Ruiz al equipo.
23: Creo que tiene un grado de madurez mayor del que tenía cuando llegó la primera vez. Nos va a aportar mucho dinamismo, juego, se adapta perfectamente a lo que queremos y bueno, estamos muy contentos de que esté aquí, firma 2 años más 1 y convencidos de que va a ser, como dice Maui, una pieza fundamental en el desarrollo de la temporada, así que, bueno, le podéis preguntar.
1: Y vamos a escuchar ya ahora las palabras del mediocentro de la Unión Deportiva Las Palmas, Sergio Ruiz, quien afirma que tenía muchas ganas de volver a defender el escudo del conjunto amarillo.
24: Creo que era un anhelo desde hace varios años ya, que por varias circunstancias pues nunca se pudo dar. Y bueno, gracias también a la insistencia y al cariño de Luis, que siempre ha querido que vuelva. Y bueno, mi predisposición también este año para volver, creo que se daban todos los factores para que así se diera. Y como te digo, muy, muy contento porque bueno, creo que era un momento muy bueno para ambas partes. Y creo que eso, que llego con muchas ganas después de unos años que, bueno, en el Granada yo muy feliz, pero han sido años complicados.
1: Una Unión Deportiva Las Palmas que ha mantenido muchas piezas con respecto a la campaña pasada, salvo algunas bajas, eso sí, sensibles, sobre todo en la defensa, pero por lo tanto hasta ahora se está manteniendo un bloque continuista, un hecho que le gusta y mucho a Sergio Ruiz.
24: Muy continuista respecto a las últimas temporadas, que creo que es muy importante, lo hemos visto durante este año, que equipos como pues, el Racing, el Depor, que han mantenido un bloque bastante competitivo de los últimos años, pues han conseguido el objetivo y creo que vamos por el buen camino. Mucha gente sigue de estos años anteriores y con gente nueva que venga, con ganas, con ilusión, pues bueno, creo que hay un bloque muy bueno y seguramente que mejorará y ojalá pueda ser un año muy bonito.
1: ¿Y qué Unión Deportiva Las Palmas espera ver este año?
24: reencontrarme con mucha gente a la que guardo mucho cariño, un sitio donde disfruté un montón jugando al fútbol, donde siempre me sentí muy querido y apoyado en los buenos y los malos momentos. Y bueno, un sitio donde espero venir a disfrutar, como así dice en el pasado, y dar mi mejor versión de deportiva. Y sobre todo eso, disfrutar, aportar mi granito de arena, como dice Luis, con un grado más de experiencia ya, con unos pocos más de años.
1: Y como decíamos, un Sergio Ruiz que tiene pasado como amarillo en su anterior etapa disputó un total de 43 partidos, habiendo logrado anotar 5 goles y habiendo dado 6 asistencias. Sobre su anterior etapa habla también el medio centro cántabro.
24: Mi primer año fue fantástico, creo que a nivel de rendimiento, a nivel personal estuve muy, muy contento, y el final pues bueno, fue un poco más gris, y es verdad que bueno, pues no sé si por ego o por orgullo, pues esa espinita la tengo clavada ahí también de devolver todo ese cariño que me dieron en los momentos difíciles. Y bueno, creo que la mejor manera de hacerlo es volver, dando rendimiento, jugando bien y aportando al club, y creo que eso es lo que quiero hacer, y para ello vine.
1: De aquella etapa han pasado ya 5 años, ha estado en el fútbol estadounidense, ascendió a primera división con el Granada y también ha estado varios años en la segunda división con el conjunto nazarí. ¿Qué considera que ha cambiado en todos estos años Sergio Ruiz?
24: Pues bastante, bastante más canoso también, bastantes más años, pero por dentro con la misma ilusión, con las mismas ganas. Creo que eso no lo he perdido, y el día que lo pierda pues me daré cuenta rápido. Así que bueno, pues con muchas ganas, mucha ilusión de que el proyecto empiece, de que realmente podamos empezar a competir, de disfrutar jugando, de ganar, que creo que es importante ganar, y bueno, con esa idea tengo en la cabeza.
1: Un Sergio Ruiz que ya está a punto de completar la semana entrenando con la Unión Deportiva Las Palmas y también con Rubén de la Barrera entre sesión y sesión. ¿Nos puede contar qué es lo que le ha pedido el míster gallego?
24: Creo que una de las claves es tener una identidad muy clara, saber a lo que jugamos, más allá de que luego el resultado se pueda dar o no, pero saber que cuando salimos al campo, tanto nosotros sabemos lo que tenemos que hacer y la gente va a ver que tenemos una idea clara, y creo que eso es fundamental, que la gente también se sienta identificada con lo que ve en el campo. Y creo que eso es lo que nos está transmitiendo, que quiere un equipo alegre, competitivo, que juegue bien con el balón, pero que luego sea agresivo. Y bueno, creo que para el jugador es algo que le gusta, porque eso, tener el balón, jugar el balón y disfrutar con el balón, pues es lo que todos queremos.
1: Hasta aquí los sonidos que destacamos de Sergio Ruiz, nuevo mediocentro de la Unión Deportiva Las Palmas, un jugador que esperemos que pueda aportar tanto como en sus primeros años en el club.
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1: Y vamos ya con el Club Deportivo Tenerife, porque con motivo del centenario del Heliodoro Rodríguez López ha presentado esta mañana en el Cabildo de Tenerife el libro titulado El Estadio de Tenerife, escrito por alguien que conoce muy bien esta casa, Luis Padilla. ¿Qué tal? Muy buenas tardes.
3: ¿Qué hay? Buenas tardes.
1: Me imagino que muy contento y emocionado por la presentación de esta mañana.
3: Sí, sí, sobre todo, bueno, por la acogida que tuvo, y bueno, como digo siempre, porque me gusta el Tenerife, me gusta la historia, me gusta el periodismo, y poder hacer lo que me gusta y que se plasme, y en la medida de lo posible acercar lo que es la historia del Tenerife a a los posibles lectores del libro, pues siempre es agradable. Y la historia del Heliodoro, que lo digo, más allá de que sea un estadio y un objeto inanimado, creo que tiene vida porque genera sentimientos y porque para muchos aficionados, entre los que me incluyo, pues es el escenario donde hemos vivido muchísimas alegrías, algunos malos momentos y noches inolvidables.
4: Y Luis, para quienes estén interesados en leer este libro, no sé si podrías hacernos una pequeña sinopsis o una pequeña pues descripción de lo que se puede encontrar el aficionado blanquiazul en estas páginas.
3: Sí, bueno, pues en primer lugar está la historia física de la evolución del Heliodoro desde su construcción en 1925, que además, pues bueno, la construcción en la que participa el pueblo de Tenerife, verdad que a través de aportaciones económicas, verdad que las principales aportaciones pues son de los grandes empresarios de la isla, de las familias a lo mejor más adineradas, pero hay centenares y centenares de aficionados que aportan 100 pesetas de la época pues para que se pueda construir ese campo de deportes, ese estadium que se llamó en su momento, y a los que además el libro trata de hacer justicia poniendo el nombre, los apellidos y la aportación de todos esos héroes anónimos que ayudaron a construir el estadio, y después pues todas las vicisitudes que ha sufrido el Heliodoro desde, bueno, más allá de la instalación del césped en su momento, 1952, la iluminación artificial, 1966, o aunque antes hubo intentos fallidos, las dos principales reformas, las del año mediados de los 40 con Marrero Regalado, el arquitecto Marrero Regalado como conductor y Heliodoro Rodríguez, el presidente entonces del Tenerife, como impulsor, y ya a partir de 1986 hasta 2001, pues la reforma, digamos, impulsada desde el Cabildo Insular, que es el propietario del estadio desde 1972 y dirigida pues arquitectónicamente por Carlos Suárez y deportivamente por Javier Pérez, el presidente entonces del Club Deportivo Tenerife, que logró convencer siempre al Cabildo de todas sus ideas, pues que fuera sin pista de atletismo, para que las gradas estuvieran cerca, etcétera, etcétera, ¿no? Y yo creo que va esa historia, va después la parte relativa a lo que es el Club Deportivo Tenerife, porque durante estos 100 años ha sido la casa del Club Deportivo Tenerife, pero también hay un espacio dedicado a qué ha sido el estadio de todos los equipos tinerfeños, desde Iberia, Salamanca, Real Unión, el Hespérides en ocasiones, el Toscal, se proclamó campeón de España de aficionados en el Heliodoro, ahora el Club Deportivo Tenerife Femenino, también todas las selecciones insulares, provinciales, regionales, selección española, y bueno, y fuera del fútbol, pues ha sido desde terrero de lucha hasta canódromo para carreras de galgos durante la Guerra Civil y la posguerra, cancha de hockey sobre patines, cancha de baloncesto. Aquí jugaron por primera vez en Canarias los Harlem Globetrotters en el Heliodoro, bueno, y escenario pues más recientemente desde conciertos de música, desde Miguel Ríos en el año 82 hasta Ed Sheeran el verano pasado. Bueno, pues en ese sentido la casa de todos, el estadio de Tenerife. Y bueno, finalmente el libro concluye con un capricho del autor, que es una relación, una lista de los 300 mejores futbolistas que han jugado como invitados, por así decirlo, en el Heliodoro, desde Ricardo Zamora, considerado entonces el mejor portero del mundo en 1925, a más recientemente pues los Messi, los Cristiano Ronaldo, los Zidane, bueno, y balones de oro creo que han pasado 17, incluyendo a las dos últimas, a Alexia Putellas y a Aitana Bonmatí, que también han jugado en el Heliodoro.
1: Y por último, Luis, ¿cuándo sale a la venta el libro y dónde puede conseguirse?
3: Creo que sale próximamente, espero. Sé que se va a poder comprar en la tienda del Club Deportivo Tenerife, que está, bueno, pues detrás de la grada de herradura, en la calle Heliodoro Rodríguez, precisamente. Y no sé si a través del club, a través del Cabildo Insular se pueden conseguir ejemplares y si lo van a llevar a más librerías, pero creo que ahí sí, en la tienda del Club Deportivo Tenerife sí se va a poder comprar ya muy en breve fecha.
1: Pues Luis Padilla, escritor, libro El Estadio de Tenerife, muchas gracias por estar con nosotros en la Radio Canaria.
3: Muchas gracias a ustedes, un abrazo.
1: Juan Del, hablábamos de la presentación del libro esta mañana en el Cabildo, un acto en el que también ha estado presente el presidente del Club Deportivo Tenerife, Felipe Miñambrés, que ha hablado de otros posibles actos también por el centenario del Heliodoro Rodríguez López.
4: Efectivamente, tras diversos actos como la creación de una camiseta conmemorativa o la publicación de este libro que mencionamos de Luis Padilla, Felipe Miñambrés ha destacado que se ha quedado con la espinita de no haber podido organizar un encuentro para celebrar los 100 años del recinto.
5: Nos queda la espinita de no haber podido disputar un partido en el que el Cabildo estaba implicado y el club también, pero a veces uno puede desear las cosas pero no las acaba consiguiendo. Tuvimos encuentros sobre todo con el Como para que viniesen, charlas con Cesc Fàbregas, con Nico, pero al final, bueno, el año de Mundial era complicado y Cesc me ha prometido que en cualquier otro momento, aunque no sea el centenario, vendrán a la isla.
1: Ojalá que se pueda dar ese encuentro del Tenerife ante el Como. Recordemos, un equipo que va a jugar este año la Champions League de la mano de Cesc Fàbregas, de Nico Paz, y que sería muy interesante verlos en el Heliodoro Rodríguez López. Son las 2:21, vamos con más temas.
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1: La luz y el sudor en la frente. Son las 2:22, hablamos de Liga F del Costa de Eje Tenerife, porque siguen sucediéndose los reconocimientos médicos en el conjunto blanquiazul a falta de menos de un día para que arranque la pretemporada. Poco a poco vamos conociendo a toda la plantilla que defenderá este próximo año los colores del Costa de Eje, aunque Juan Del, lo que sí sabemos ya es al completo los nombres del cuerpo técnico.
4: Pues sí, como ya sabíamos, Geray Martín continuará al frente del equipo como entrenador principal, que contará con un nuevo segundo, Borja de Andrés, que llega procedente del Atlético de Madrid. También en el área sanitaria del club habrán nombres como Daniel Méndez en el área de readaptación, Sergio Martín como nutricionista, Silvia Doblado, Diego Pate y Miriam Risco como fisioterapeutas, y el encargado de todos los jefes de servicios médicos será Caros de José Reina.
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0: 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La campaña estará operativa inicialmente solo para aquellos abonados del curso pasado que deseen renovar su pase y tendrá un plazo preferencial para mantener su sitio hasta el 21 de agosto. Y de precio, estamos hablando de desde los 160 euros para adultos, 80 euros para jóvenes de entre 4 y 17 años o 100 euros para estudiantes. Hay un ligero incremento con la temporada pasada, como por ejemplo de unos 10 euros para los adultos.
1: Perfecto, Juandel, eso en el Canarias. Y en el Dreamland Gran Canaria se ha anunciado el fichaje del base canario Cristian Díaz, quien llega para reforzar la posición de uno del Granca. Y Juandel, siendo un fichaje de un jugador canario, no podíamos no hablar con el propio protagonista.
0: Así es, porque ya nos está escuchando el jugador gran canario, Cristian Díaz.
1: Cristian, ¿qué tal?
2: Muy buena. Más contento que nadie.
1: Bueno, justo te iba a preguntar por eso. Me imagino que contentísimo de fichar con el Granca.
2: Muy feliz, la verdad, cuando se me presentó el proyecto y la oportunidad, no hubo ningún tipo de duda. Creo que a cualquier canterano, ¿no?, que le ofrezcan esta una oportunidad así, ¿no?, de volver al Granca donde se merece, pues nadie la deja pasar. Y bueno, al final siempre ha sido un objetivo para mí, ¿no?, volver a casa, volver a la isla, representar mis colores y más contento que nadie.
0: Vuelta a casa, como mencionas, ¿cómo afrontas esta nueva temporada ahora de regreso en el Dreamland Gran Canaria?
2: Pues con ilusión, muchísimas ganas de empezar, muchísima ilusión de volver, ¿no?, a donde todos los veranos he ido a entrenar, hacer eso otra vez mi casa, verme ahí día tras día, conocer a los nuevos compañeros, ¿no?, toda la gente que rodea el club, que conozco desde pequeñito, pues muchísimas ganas y muchísima ilusión.
1: Y Cristian, una competición ahora que conoces de sobra, llevas 3 ascensos a lo largo de tu carrera, has ascendido con el Granada en su momento, me imagino que sabes de lo complicado que puede ser la primera FEB, pero también ese gratito de experiencia que para estas ocasiones viene muy bien.
2: Sí, o sea, llevo muchísimos años jugando en esta competición, como bien dices, no sé de primera mano lo difícil y complicada que es, intentaré pues... aportar, ¿no?, ese granito de experiencia, ¿no?, a los nuevos jugadores que llegan, y ayudar en todo lo posible, ¿no?, para conseguir ese objetivo principal, ¿no?, que es el ascenso y ayudar en todo lo que haga falta.
0: Y Cristian, ¿cómo se produce ese momento en el que pues inician las negociaciones, los primeros contactos con el conjunto claretiano?
2: Pues mira, honestamente estaba de vacaciones con mi pareja en Filipinas y me llamó mi agente presentándome la oportunidad, me pasó el teléfono del entrenador, tuvimos una conversación y hubo muchísima predisposición tanto por él como por mí, obviamente, y cuando mi agente me dijo, tenemos esto encima de la mesa, o sea, no hubo ningún tipo de duda. Volver a casa es la mayor de mis ilusiones, el mayor de mis orgullos, y poder vestirme otra vez de amarillo y defender los colores de la tierra, eso no hay quien lo pague.
1: Así que realmente, Cristian, las negociaciones empezaron hace poquito, ¿no? Realmente.
2: Sí, realmente era, no sé, semana y media, 2 semanas aproximadamente, no mucho más.
1: Pues perfecto, Cristian. Pues nada, muchísimas gracias por estar con nosotros aquí en la Radio Canaria. Muy buen viaje de vuelta a la isla y que vaya muy bien esta temporada y ojalá que consigan volver y devolver al Dreamland Gran Canaria a la ACB, como todos queremos.
2: Muchísimas gracias, siempre es un, como he dicho siempre, ¿no?, que hablo con prensa canaria, es un placer atender a los míos y ahora que estamos un poquito más cerca, pues más placer todavía. Muchísimas gracias.
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1: 2:28, ¿qué más cosas deben saber nuestros oyentes, Juan?
0: Pues comenzamos con una triste noticia y es que ha fallecido Pablo Ruiz, presidente del Club Baloncesto Ruiz Guima.

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1: Muy buenos días, ¿qué tal están ustedes? Ya tenemos el mejor queso de Canarias, La Gloria, untado con gofio de José Miguel Ortega Suárez, mejor queso de Canarias 2026. De ello vamos a hablar. Pero prepárense porque el último programa de Campo y Mar, del sábado 25, lo vamos a dedicar, o sea, este sábado no, que este sábado vamos a estar en Fagate, en la Feria de Agricultura y Ganadería de Tenerife, en la Casa del Ganadero, camino de San Diego, como digo, las fiestas de San Benito, sino el sábado 25 vamos a dedicarlo a saberes y sabores de los productos locales. Y entonces vamos a tener a los productores de los mejores productos de Canarias. De estos que han estado en concursos, vinos, quesos, mieles, aceites premiados, sales, para conocer el producto, la importancia del producto, y sobre todo para que nosotros lo valoremos un poco. De verdad. Primero, porque es producto de aquí. Segundo, porque lo elabora nuestra gente de aquí, con materia prima de calidad de aquí. Porque además son productos del territorio, que nos identifican con el territorio. Un queso curado, un queso con pimentón, por ejemplo, un queso de cañizo, un queso ahumado, una quesadilla, una miel, un vino, un gofio, una sal, nos identifican con el territorio. Pero es que además, cuando nosotros consumimos ese producto, estamos generando paisaje. Cuando consumimos queso, estamos poniendo en actividad una cabaña ganadera que pastorea, o que de cabra o de oveja, que en Gran Canaria, por ejemplo, en Tenerife también, pero sobre todo en Gran Canaria, hace de oveja bombero. Pero es que además también, cuando consumimos un producto de aquí, estamos dinamizando un pueblo, un territorio, en el entorno donde está esa explotación agrícola, ganadera, o esa pequeña empresa del producto transformado. Y estamos generando una actividad económica, porque si hay una actividad que genera economía circular, es la agricultura. ¿Usted se ha parado a pensar, por ejemplo, cómo se reparte el euro que le llega a un ganadero? Por ejemplo, hablemos de el queso La Gloria. A partir de ya, pues están vendiendo, ese queso va a estar cotizado. Y no sé el precio que puede tener el kilo, 30, 40 euros, el que sea, los vale. ¿Y por qué los vale? Porque ese euro que usted da, ese euro que usted aporta, usted no está comprando un queso, usted está haciendo una aportación a una actividad. Porque si fuéramos a valorar toda la actividad que genera el queso, no hay cómo pagarlo. Miren, el rebaño de ovejas o de cabras, la gente que trabaja, el ganadero y la gente que trabaja en la granja, la tienda o ferreterías donde compran herramientas, el mono de trabajo, las botas, el veterinario y los medicamentos, el agua, la luz, la basura que generan, que también hay que pagarla, ¿no? La tienda donde van a comprar la ropa, la vestimenta, el supermercado, el bar donde se toman el cortado, la empresa que diseña, el chico o chica que lleva las redes, la etiqueta, el embalaje del queso. Bueno, y por ahí, imagínense. Y después todo lo que ponen en actividad, si hacen pastoreo, tratamientos de vícola, eso va con el queso.

0: Y eso va con el vino, y va con la miel, y va con la sal, y va con el aceite de oliva virgen extra, y va con el gofio. ¿Ustedes se imaginan? Pongo un ejemplo. La jeria en Lanzarote con rabo de gato. Pues eso puede llegar si no consumimos el vino de la jeria. ¿Usted cree que el trabajo en aquellos hoyos se paga? ¿Usted le pondría precio a ese trabajo? ¿Cuánto costaría eso? ¿Cuánto costaría el trabajo y mantener ese paisaje? ¿Cuánto? Habría que dar lo menos 20 euros por entrar allí a verlo. Lo menos. Bienvenido. Vamos a saborear el mejor queso de Canarias.
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0: De la feria vamos a hablar también y allí estaremos el sábado. Sábado de 11 a 1 estaremos en la feria. Don José Miguel Ortega Suárez, ganadero. Suárez. Buenos días.
3: Buenos días.
0: Felicidades.
3: Muchas gracias.
0: Se llevó el mejor queso en el 21 y ahora 5 años más tarde se lo vuelve a repetir la hazaña, ¿eh?
3: Sí, bueno, hemos presentado, pero...
0: Las mismas ovejas no son.
3: Las mismas cabras sí, pero...
0: Sí, las mismas cabras.
3: Sí, lo sí. Que pasa es que... Sentamos a veces bien, a veces mal, pero vamos a hacer. Los tocó este año otra vez y contento que estamos aquí en la quesería nuestra, porque es un trabajo. Ya reconocemos yo y mi mujer y mis hijas que están ahora aquí echando la mano también.
0: Gracias. Entonces usted no tiene problema de relevo generacional, ¿no?
3: Vamos a ver.
0: Usted ya hizo el testamento para dejarles la ganadería a las hijas.
3: No, todavía no. No, porque ha estado uno más o menos de salud bien, pero ya va a tener que ir haciéndolo.
0: Sí, sí, sí. Bueno, ¿cómo es el queso? ¿Cómo es el queso La Gloria? ¿Cómo es este el mejor queso de Canarias? Cuéntenos cómo está esto. Pues, cuéntenos.
3: Yo te voy a decir, realmente, que señor, estamos siempre haciendo el mismo queso. Pero claro, ahí espera que mejora mejor queso. El mismo año tuvimos buenas lluvias aquí en la zona del sur. Y sería que las cabras comían algo verde y tal, porque esos quesos están guardados hace ya un par de meses. Y la comida que le he hecho y el diablo, pero no lo puedo explicar. No sé si es por la zona o las manos de la mujer. ¿Qué le explico?
0: O sea, el queso no lo toca a ustedes, es la mujer quien lo toca, entonces. Cuando va a llenar el recipiente, el móvil, el molde, por así decirlo, quien lo toca son las manos de su mujer.
3: No, mi mujer acaba de llegar ahora, que yo ya hice un tanque. yo ayudo también. Nosotros tenemos el problema que tenemos, que en la quesería no tenemos a nadie trabajando, pues. Porque le gusta hacer queso yo y mi mujer, una cosa que yo aprendí desde chico, como estaba con mi madre. Y gracias a mi madre y a mis padres, y después mi mujer aprendió, pero siempre le ayudo. Porque...
0: Mire, y una broma, ¿y ustedes han hecho la prueba de decir, vamos a hacer, yo hago 5 quesos, tú haces 5, y después vamos a ver cuál le gusta más a la gente? O sea, siendo la misma leche, siendo el mismo cuajo. Porque yo soy de los que creo que cuando se le pone amor a la cocina, al potaje, al cocido, a que sea una chuletada, y más en un queso de estos, donde, por claro, porque el ser humano también que tiene calor, es energía, transmite emoción, transmite sentimiento, y no podemos olvidar que el queso es un ser vivo que evoluciona.
3: Lo va dejando muchos días, va perdiendo peso porque va perdiendo curando fijo, ¿no? Aunque es como dice el dicho de la gente, que es un plato, pero este plato nuestro está siempre mando. Entre más viejos son viendo, más tu casa.
0: ¿Cómo es el queso? ¿Qué tipología es? ¿Es fresco? ¿Es un queso fresco o semicurado, untado en gofio? ¿Cómo es este queso?
3: Es semicurado, untado en gofio. Ya tenía sus 3 meses, ¿era?
0: Tres meses.
3: Sí. Sí, en gofio aquí siempre ha salido muy bueno.
0: ¿Y el gofio es gomero o no?
3: No, nosotros lo compramos en el Molino Perejín. Es un molino que toda la vida hemos comprado cofio ahí.
0: Sí.
3: Y hemos cambiado. Y la gente lo nota, ¿eh?
0: Y una cosa curiosa. ¿Usted por qué decidieron untarle gofio al queso? ¿Porque ustedes desayunan con leche y gofio o qué?
3: El dicho de toda la vida, porque la gente llega, como mismo se ve el pimentón. Una vez una persona que dice que esas cosas se le ponía pues se rajaba el queso. Pero no. Dice que sabe que no deja mermar tanto el queso, no lo deja secar tanto, y entonces va cogiendo los sabores con el gofio. Y el pimentón igual, pero había gente que decía que no, que eso se le ponía para tapar las rajas del queso. No.
0: Eso para darle un toque especial. ¿Y el gofio es gofio de trigo, de mezcla?
3: No, de millo solo.
0: De millo solo. ¿Y ha hecho la prueba con otro tipo de gofio?
3: Sí, lo he hecho, pero no es igual el sabor, ¿eh?
0: Claro que no. O sea,
3: lo hemos hecho ya. A mí me han regalado gofio de todos lados y lo hemos cogido para comer y para el queso. Y no es el mismo.
0: No es el mismo, ¿no? Bueno, no. ¿Y el tamaño del queso, el tamaño medio del queso es de medio kilo, un kilo?
3: No, para guardar sus quesos así lo hacemos todo de 5 kilos. Sí, porque el pequeño va mermándose mucho y se seca mucho. Tiene que ser todo queso grande. Nosotros tenemos...
0: ¿Pero la gente se lleva el queso de 5 kilos? Porque se da para...
3: No.
0: Se llevará una cuña, ¿no?
3: Sí.
0: Yo no le voy a preguntar el precio del kilo, no se lo voy a preguntar. ¿Sabe por qué? Porque quien valora el queso no pregunta por el precio, lo paga.
3: Exactamente, sí. El que valora el queso...
0: No se me mueva porque se interfiere un poco la comunicación, parece que se está moviendo.
3: Es que me están llamando también de otra radio y me dijo que me llamaba antes de usted,
0: porque esperen, porque nosotros hemos sido puntuales, hemos quedado a las 12 y a las 12 le hemos llamado.
3: Y este me engañó, me dijo que llamaba a las 11 y mira.
0: Bueno, y usted es consciente de que ahora se va a producir una demanda, ¿lo va a subir de precio o no? ¿O sí?
3: No. Hombre,
0: aproveche la coyuntura. Aproveche la coyuntura.
3: No, si ya me han llamado hoy, lo primero que me pregunta es cómo está el kilo, y le digo que no sé, porque está en la tienda, ponemos la tienda, la pasemos a vecindario.
0: El que quiere comprar esta joya de la gastronomía canaria, en este caso el queso, el mejor queso de Canarias, esto hay que pagarlo. ¿Y el precio?
3: Sí.
0: Porque además usted no está comprando un elemento, un queso, no. Es que no se puede pagar. Usted está aportando una cantidad a una actividad que genera el queso. El sabor del queso es bueno, pero después la actividad que genera. Porque si no fuera el queso, pues no habría animales detrás, no estaría... José Miguel y su esposa, ni sus hijas, no habría un territorio, no había un paisaje, no habría ovejas bomberos, cabras bomberos, muchísimas cosas.
3: Sí, no, lo que pasa es que no.
0: ¿Y este queso?
3: En un chenetón lo paga la gente, pero claro. En el queso no.
0: Y este queso, por ejemplo, ¿con qué va bien? Por ejemplo, un bocadillo de chorizo de Teror, ¿con este queso pega bien?
3: Sí. Y después un potadito de berro, o de col, o una garbanzada. Yo como queso, está con papas fritas, papas sancolladas y con todo. Pero yo lo he visto por ahí en la feria que dice, ah, mira, para el lunes, para el potadito del lunes, pero ya el martes y miércoles, jueves y viernes no se come potaje, ni papas fritas. La marca para el lunes. Sí. Y compro una cuñita. Y si me da para el lunes, que voy a hacer un potajito.
0: ¿Y con uva? Pero... ¿Y con uva?
3: Pues también.
0: Dicen que quesos y uva saben a beso.
3: Sí, eso me han dicho siempre, que salen a beso. Pero te digo que lo mejor que se come el queso es con gofio, potajito, unas aceitunas aquí de la tierra. Si es como yo, porque yo estoy a lo antiguo, lo que mi madre me enseñó.
0: Sí.
3: Y no hace falta la aceituna, la cebolla y el queso.
0: Ya.
3: Y el gofio.
0: Pues, don José Miguel Ortega, muchísimas felicidades. Guárdenos por ahí una cuñita, que nos queremos dar un salto a Gran Canaria y disfrutarlo.
3: Sí, tenemos la tienda ahí en vecindario también.
0: Sí.
3: Que está más cerca ahora. Antes la tenía el tablero, la pasé por vecindario hace ya 3 años.
0: Pues a ver si nos vemos y nos damos un abrazo y lo celebramos. Yo pongo el vino, ¿eh?
3: Pues venga.
0: Venga. Pues muchas felicidades. Saludos a su señora, que tiene muy buenas manos. Yo creo que tiene mejores manos que usted haciendo el queso.
3: Podemos a ver. Hace un día la prueba.
0: Se imagina que se empiecen a distribuir el queso, los que hacen uno, los que hacen otro, y los de ella empiecen a coger premio y los de usted no aparezca ni en plata.
3: Una vez en una feria habían dos partidos. Había uno selladito, como un azulejo, y había otro con bujerito fino.
0: Sí.
3: Y ciertas personas dicen, este que tiene güero fue que lo hizo las manos de un hombre, y este lo hizo una mujer. Eso fue lo que dieron ahí.
0: Sí, ¿Y era verdad?
3: ¡Ah! O sea, que hay queso que sale con mujer y otro que sale sellado. Claro, todos claro. No salen perfectos.
0: Es un elemento vivo, ¿no? Pues lo dicho, don José Miguel, muchísimas gracias y felicidades. Muchas felicidades.
3: Igualmente, gracias.
0: A celebrarlo.
3: Ya, pues ya nos vemos.
0: Un abrazo grande. En este concurso se han otorgado 66 premios distribuidos en 38 grandes medallas de oro, 22 medallas de oro, además de 6 distinciones especiales. En cuanto al número de galardones obtenidos, destaca Gran Canaria, que atesora 22 galardones, seguido de La Palma, que consiguió 16, con reconocimiento, Fuerteventura con 14, Lanzarote con 8, Tenerife 5, La Gomera 2 y El Hierro 2. Prácticamente, si se fijan, tuvieron premios todas las islas. Faltó La Graciosa, pero allí no hay cabra. Y sobre este momento en el que se dieron a conocer los premios, el consejero de Agricultura, Narváez Quintero, pues hacía esta reflexión.
4: Hoy hemos dado el fallo del jurado de los premios AgroCanarias 2026 de queso. Primero, felicitar a que sería La Gloria, José Manuel Ortega Suárez, de la isla de Gran Canaria, como mejor queso de Canarias, semicurado de leche cruda de cabra, una quesería familiar con casi 2.000 cabras de la raza autóctona cabra majorera. También, como no, felicitar a todos los que han participado y a todos los que han sido premiados, a esas empresarias y empresarias del sector primario, del sector ganadero. En esta edición 2026, un 13% más de participación y desde 2023 hasta esta fecha, 2026, un 58% más de participación, más de 264 muestras de 85 queserías de toda Canarias. Esto demuestra la fortaleza de un sector como el sector ganadero en Canarias, la consolidación de una comunidad autónoma que no solo es de las más que consume queso, sino de la mejor queso hace, un queso de calidad diferenciada que ya no solo es reconocido en Canarias, sino también fuera de nuestras fronteras. Con lo cual, desde el Gobierno de Canarias, a través del ICA, queremos seguir promocionando productos de calidad diferenciada, seguir dignificando a un sector, en este caso al sector ganadero, y consolidando la actividad empresarial de nuestro sector primario. Muchas felicidades a todos, a todas las islas que han participado, a todos los que han sido premiados y a todos los que se han presentado.
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0: Sebina Hernández, muy buenos días.
6: Buenos días.
0: Buenos días, ¿cómo estás?
6: Bien, muy bien.
0: En forma, ¿no?
6: Sí, en forma, sí.
0: ¿Con Fagate a cuesta?
6: Bueno, no, por favor. Aquí hay mucha gente, es un gran equipo y a mí solo me toca parte de la responsabilidad de lo que llamamos gastromarket, que es un mercado de producto local que tenemos dentro de la feria.
0: Ya. Mira, antes de hablar de la feria, porque quiero una pregunta tuya, porque además tú eres tú eres pal queso como los ratones, ¿no? ¿Cómo valoras el éxito del concurso, los premios, todas las siglas?
6: Pues este año me he llevado un montón de... Bueno, yo estuve en el jurado, fui parte del jurado, fue una parte del jurado de 20 y pico personas que habían. Quiero decir que mi puntuación, pues no sé si influiría o no. Me imagino que la de todos valdría más. Pero me he alegrado muchísimo, primero porque conozco a Pepe y conozco a toda la gente que obtuvo premios. Y a otros que no, que se presentaron también y no tuvieron premios, que tienen casi el mismo mérito. Pero me ha gustado mucho, o sea, creo que los premios, vamos, que me gustan los quesos que han salido premiados, a mí particularmente. Y que sea un queso de cabra curado, me parece fantástico. Conozco a Pepe y a su mujer, estuvimos juntos en Feaga y tal, y bueno, me parecen una gente, vamos, auténtica y un ejemplo a seguir en todos los sentidos.
0: Un modelo.
6: Un modelo tú sabes que estamos escasos de tener buenos modelos a seguir.
0: Claro, lo decía el pasado sábado en el programa que realizamos sobre los talentos de Campo y Mar con muchos jóvenes, porque intervinieron un par de jóvenes por cada isla. Jóvenes que son talentos, que se han arriesgado, que están trabajando, que están haciendo las cosas bien, y en ganadería pasa lo mismo. Bueno, el sábado que viene vamos a dedicarlo a los premios de... Bueno, y quiero contar contigo, pero ya hablaremos. Bueno, te llamamos porque nos lo dijo el presidente de Agate, que te llamáramos porque tú eras la encargada del agromercado y querías un poco, bueno, que nos indicaras qué feria vamos a ver, con qué feria nos vamos a encontrar en cuanto al agromercado, el producto local de calidad diferenciada, qué posibilidad nos va a ofrecer, podemos ir y comprar, degustar, catas comentadas. Cuéntanos un poco, para ponerle un poco los dientes largos a los oyentes.
6: Vale, mira, el gastromercado o el agromercado lo estamos implementando en esta feria ganadera, que era pura y dura feria ganadera, desde hace 4 ediciones. Evidentemente, ustedes pueden venir y comprar producto, o sea, no está todos los productores, evidentemente, porque sería imposible, tenemos un espacio limitado, pero intentamos que, bueno, primero los que puedan y quieren venir, y otro, pues una representación de todos, porque hay vinos, porque hay verduras, porque hay frutas, porque hay encurtidos, porque hay quesos, por supuesto, en fin, que hay una presentación de productos. Junto a eso, podemos comprar y podemos degustar de todos esos productos. Y aparte de eso, dentro del agromarket, tenemos siempre un aula que es donde hay talleres continuamente de producto y además show cooking, vamos a ver, exhibición de cocina con las razas. Por ejemplo, en este caso tenemos cochino negro, tenemos cordero peligüey y tenemos uno relativo al pescado de temporada. Entonces tenemos con 3 cocineros, 3 show cooking. En el programa está, que tú lo puedes ver y comentar, Clemente, para que la gente se acerque. Todo el mundo tampoco cabe, caben 30 personas, pero bueno, hay degustaciones de cervezas, degustaciones de vino, hay catas de vino. Este año tenemos de isla invitada a la Gomera, que va a tener su propio show cooking y sus propias catas de vinos gomeros. Vamos a tener invitado el municipio de Los Realejos, que a su vez también tendrá sus propios show cooking, y además se podrán comprar productos de Los Realejos, porque a lo mejor no todo el mundo tiene acceso a ir a Los Realejos a comprar unos pasteles, pues hace falta nada más que vengan aquí y los puedan comprar. En fin, que intentamos tener una muestra más o menos de todo lo que nos cabe dentro de ese agromercado, que ya, como les digo, es limitado de espacio.
0: Claro.
6: Es muy grande, pero es limitado.
0: Tú tienes mucha experiencia en este tipo de eventos, sobre todo en talleres o en catas comentadas, porque has participado mucho, llevas mucho tiempo, eres una maestra, una cátedra, por así decirlo, en esta experiencia.
6: Bueno, más como el diablo, que sí, sabe más por viejo que por... Sí.
0: Aunque eres también un poco diabla, pero bueno. Sebi, de verdad, sin querer barrer para casa, o sea, lo hablaba antes con con José Miguel.
6: Sí, con Pepe, con Pepe.
0: Con Pepe. O sea, la gente es más, que es cada vez más consciente del valor del producto, del valor del producto local, de la singularidad del producto local. Porque a mí muchas veces, te lo digo sinceramente, como quien pregunta por el precio, quien pregunta por el precio parece que no lo valora.
6: A mí me gustaría, me parece que sería lo lógico, me encantaría. Es algo que yo tengo, a lo mejor lo idealizamos un poco lo que tú dices, y también a veces el precio nos condiciona, pero porque yo creo que tenemos una mala costumbre, porque luego nos podemos adaptar todo seguramente, nuestros bolsillos, por escasa que sea nuestra economía, podemos pensar que el producto de temporada, que es lo que no hemos sabido a lo mejor transmitir, cuando hay un producto que se da mucho en una temporada, está barato. Entonces lo que tenemos que hacer es adaptar nuestra cocina y nuestra manera de hacer comida cada día al producto de temporada, que es el que suponemos que está más barato en ese momento. Nosotros cuando éramos pequeños, Clemente, pues chicharros, sardinas. ¿Tú te acuerdas que se compraban? Porque no había esas neveras que hay ahora, ni pescadería. Tú comprabas. El primer día...
0: Anunciando por megafonía, sardinas, o llegaba al pueblo y tiraba el volador.
6: O Candelaria la pescadora. Sí, o Candelaria la pescadora de la punta, que me tocaba a mí, que era una señora con una cesta a la cabeza, que fue muchos años. Entonces, cuando tú en tu casa compraban, porque era temporada de sardina o de chicharros, ese día tu chicharro frito con tu potaje y gofio, en fin, y todo el mundo maravillado. Y los chicharros que sobraban se hacía un mojo hervido, que para eso son nuestros mojos hervidos de esta tierra maravillosa donde tanto mojo hay. Se hacía un mojo hervido y se ponían, y era un escabeche para que duraba más tiempo, que tampoco todo el mundo tenía nevera, teníamos fresqueras y el verano hacía calor. Entonces toda esa cultura que hemos perdido por el camino es la que no hemos podido recuperar, en el sentido de crear conciencia, teniendo ahora un montón de medios técnicos donde conservar pescado, conservar carne.
0: Es que un día hablamos más ampliamente, Sabina, pero es que vamos a tanta velocidad que a mí me preocupa, con los índices de colesterol, de hipertensión, de obesidad, de diabetes que tenemos en Canarias, que estemos haciendo apuestas por la comida preparada, que ya en casa no, con lo fácil que es hacer una ensalada, con lo fácil que es hacer una sopa, un caldo, un potaje.
6: Contra eso no vamos a poder luchar tan fácil.
0: Bueno, pues hay que luchar.
6: No vamos a poder luchar. Lo que pasa es que sí es verdad que los que nos estamos haciendo mayores, que le damos también mucha importancia, aunque los chicos hoy en día tienen esa parte de cultura de cuidarse físicamente y tal, pero que no saben lo que comen, quizás. En los que nos vamos haciendo mayores nos damos cuenta que hay cosas que son inevitables en cuanto a la salud, porque los coches se estropean y las personas somos máquinas, y hay cosas que se nos van estropeando. Pero cuanto más retrasemos la posibilidad de tener una enfermedad, mucho mejor. Claro. ¿Qué sucede? Que yo no quiero ser ni pesimista en este aspecto, pero contra eso no podemos luchar, y se está implantando socialmente. Lo que pasa es que, bueno, que hay una parte de la población... Hay una parte de gente joven que ahora ya empiezan a tener niños y que empiezan a querer comer de esta manera, que es lo único que nos puede salvar.
0: Pero lo que
6: crear conciencia, porque también es verdad que ya no estamos hablando solo de producto local y de la gente comiendo rápido, sino de que pensemos que si los agricultores, los ganaderos, los pescadores y todo el sector primario, que tenemos poquito, que hay que cuidarlo, valorarlo, que no lo hacemos lo suficiente, desaparece, vamos a depender de fuera, que entonces sí es verdad que no solamente vamos a comer estamos vendidos, porque vamos a comer mal y de malo salud, de cosas,
0: sí, efectivamente,
6: todo lo que viene de fuera, sin pensar en qué puede tener conservantes, colorantes, aditivos, todo eso con lo que hemos luchado.
0: Todo lo que se echa, que después va a generar una serie de patologías.
6: Sí.
0: Sabina, nos vemos el sábado, desde ahí estaremos.
6: Nos vemos el sábado.
0: Ahí.
6: Oye, invito a todos los oyentes, tus oyentes, sí, a darse un paseo por esta casa, que van a ver cosas maravillosas. No solamente el mercado, que es importante, sino...
0: El viernes a las 11 se inaugura la feria, ¿no?
6: Se inaugura a las 11, pero yo les invitaría, si vienen de visitantes, que vengan a partir de las 3, porque a las 11 por la mañana, al mediodía, es el día del ganadero, donde come aquí, hay una comida de comunidad.
0: Pues nos encontraremos el viernes ahí, estaremos el viernes, pero el sábado haciendo el programa.
6: Todos invitados a este maravilloso rincón del municipio de La Laguna, del Camino de San Diego, Muchas gracias. Y aquí los esperamos.
0: Venga, un abrazo.
6: Nada, un beso muy grande.
2: Adiós. 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
0: No hay tiempo para más. Gracias por la atención prestada. 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Hasta mañana.
7: Son las 3 de la tarde.
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7: Buenas tardes. El Ayuntamiento de Las Palmas de Gran Canaria no va a recurrir la sentencia que anula su nueva tasa de recogida de basuras y va a devolver lo cobrado a los contribuyentes. Lo ha anunciado hoy la alcaldesa Carolina Darias, quien explica que para recuperar el dinero, quienes ya hayan pagado la tasa, tienen que recurrirla si están en plazo. Será a través de un modelo de recurso muy sencillo.
9: Porque se puede presentar en la oficina virtual tributaria, aquí en las oficinas de atención al ciudadano, en las concejalías de distrito, en el 010, si nos llaman también, para facilitarles el modelo autorrellenable y ya está. Y para los que se les haya vencido el plazo, tendremos que iniciar el procedimiento de revisión de oficio. Intento buscar algún resquicio jurídico, pero me insisten en que no lo hay y hay que hacerlo así.
7: Aclara Darias que tendrán que redactar una nueva ordenanza, aunque reconoce que tienen que estudiar qué criterios seguirán. La Audiencia Provincial de Madrid ha ordenado, por otro lado, que se continúe el procedimiento de juicio con jurado contra Begoña Gómez, mujer del presidente del Gobierno de España, Pedro Sánchez, por dos delitos, tráfico de influencias y malversación. Sobre ese, los otros dos, por los que la acusaba el juez Juan Carlos Peinado, corrupción en los negocios y apropiación indebida. El Gobierno ha reiterado que existe una causa política abierta contra Begoña Gómez. Y el ministro de Política Territorial, Ángel Víctor Torres, considera que el Tribunal de Justicia de la Unión Europea ha callado muchas bocas con la resolución que avala la ley de amnistía. Defiende que la convivencia en España es mejor que la que había en el año 2017 y que el sentimiento independentista ha disminuido.
10: Creo que hoy vivimos en un país donde la convivencia es mejor que la que había en el año 17, en el que el sentimiento independentista ha disminuido, en el que tenemos un presidente de la Generalitat que defiende la Constitución.
7: El sindicato Asamblea Siete Islas va a reclamar al Ministerio de Sanidad una compensación de 150 millones de euros por los daños ocasionados en la sanidad canaria. Lo hace ante la falta de acuerdo en la negociación o también está denunciando esa falta de acuerdo en la negociación del Estatuto Marco que ha provocado los paros. Su portavoz, el portavoz de Asamblea Siete Islas, es Octavio Sánchez.
11: Quien provoca el conflicto debe asumir el coste. El principio de responsabilidad institucional es claro. Quien adopta decisiones que generan perjuicios económicos debe responder por sus consecuencias.
7: Las tuneras de Guatiza y de Mala, en Lanzarote, están al borde de la desaparición por la expansión de la cochinilla mexicana. Esta plaga, detectada entre 2019 y 2020, ha destruido ya el 95% de la cerca de 200 hectáreas de cultivo de la zona. Los tratamientos actuales apenas logran frenar su avance. Leandro Caraballo, perito agrícola.
12: La única manera de recuperar, hay algunos clones, algunas tuneras que aunque a la vista no se diferencian, pero sí tienen características diferentes y hay algunas que están resistiendo. Entonces ahora sería pues elegir algunas de esas, a ver si con esas se pudiera repoblar.
7: Y en sucesos, una conductora de un patinete ha resultado herida al chocar contra una guagua cuando circulaba por la calle Eduardo Benot de Las Palmas de Gran Canaria. Según informa el 112, la herida de 55 años presentaba contusiones de carácter moderado, por lo que fue trasladada en ambulancia al hospital insular. Y el magistrado que investiga la operación Tijuana, que permitió la detención de los 7 integrantes de una banda a la que se acusa de haber introducido grandes cantidades de cocaína y de hachís en Canarias, ha ordenado hoy prisión provisional para 6 de ellos, entre los que figura el policía local arrestado. Y ya fuera de Canarias, el Tribunal de la Ciudad Italiana de Génova ha dictado este jueves la primera sentencia por el trágico derrumbe del puente Morandi en 2018, en el que murieron 43 personas y ha condenado a un total de 32 responsables de su gestión y su mantenimiento. El principal imputado ha sido condenado a 12 años de prisión, según avanzan los medios italianos. 3:04 de la tarde, se quedan ahora ya con lo mejor de Roscas y Cotufa.
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4: ¿Qué tal, Canarias? Muy buenas tardes. Es jueves y empieza aquí lo mejor de roscas y cotufas en esta edición de verano y de bolsillo del programa. Empezamos ya, ya sabes, somos la tarde de Canarias en la Radio de Canarias.
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0: La hora de la conversación luminosa, hoy con Ángeles Alemán, profesora titular de Historia del Arte de la Universidad de Las Palmas de Gran Canaria, entre otros aspectos de su vida profesional que vamos a comentar y compartir y de la que aprender esta tarde. Ángeles, bienvenida a Roscas y Cotufas,
1: buenas,
0: ¿cómo estás?
1: Buenas tardes, muy bien, muchísimas gracias por invitarme.
0: Tenemos muchas ganas de tenerte y además con la selección musical que has elegido, aquí nos permite cada tarde conocer a nuestros invitados e invitadas, pero también conocer su playlist con la que disfrutan, con la que se emocionan, con la que también nos pueden descubrir temas. Y tú has elegido esta, entre ellas, de los Rolling, Angie. ¿Por qué te gusta?
1: Bueno, porque realmente Angie fue la forma de llamarme de un par de amigos muy queridos. Me siguen llamando así, además. Y cuando estuve en el concierto de los Rolling en Madrid, en el 82, que se dice pronto, tuve la suerte de disfrutar muchísimo en directo con esta canción, pero bueno, sobre todo porque es una canción que me trae muy buenos recuerdos y porque soy muy rockera además.
0: Llévanos contigo, llévanos a los que no hemos tenido la suerte de verlos en directo y por supuesto no ir a ningún concierto de ellos. ¿Cómo fue aquel momento?
1: Una pasada, o sea, lo mejor, el mejor concierto que he visto en mi vida, y he visto muchos, pero la verdad es que son grandiosos. Son impresionantes y además fue una experiencia maravillosa en Madrid con un calor impresionante. Fui con una amiga muy querida, que sigue siendo muy, muy amiga y muy querida. Íbamos las dos con unas minifaldas cortísimas, como tiene que ser en ese momento. Y bueno, fue una aventura maravillosa. O sea, que lo tengo como uno de los mejores momentos de mi vida.
0: ¿Ser rockera es una actitud?
1: Yo creo que sí, sí. Yo soy rockera. El ser rockero no significa que estés todo el día oyendo rock. De hecho, me encanta la música clásica también. Pero sí es una forma de mirar la vida de frente.
0: ¿Cómo se mira la vida siendo rockera? ¿Cómo se mira el arte siendo rockera?
1: Uy, con mucho sentido del humor, con mucha sinceridad. Yo creo que es una de las cuestiones más importantes, ¿no? Y yo, como tengo la inmensa suerte, además, me siento tan privilegiada de trabajar en lo que más me gusta, que es el mundo del arte, me lo paso muy bien, o sea, disfruto muchísimo en todo, dando una clase, haciendo un artículo o preparando una exposición, o sea, son cosas que me llenan de entusiasmo siempre.
0: ¿Tú qué querías ser de mayor cuando eras niña?
1: Quería ser médico y estuve convencida hasta el punto que saqué el número clausus para entrar en medicina.
0: ¿En serio?
1: Sí, yo hice COU de ciencia. Cuando lo digo, la gente no se lo cree. Hice química, biología, matemáticas y física.
0: ¿Y te gustaba?
1: Mucho, menos las matemáticas, que nunca me han gustado. Pero la química y la física me entusiasman. Pero por alguna extraña razón que todavía no he conseguido descifrar, me caí del caballo como Saulo. Es decir, fue esa caída del caballo de... No es lo mío. Me fui 3 meses a la Laguna pensando en volver para estudiar medicina y con la maleta preparada para regresar, y me enamoré de mi carrera. Desde entonces, enamorada.
0: O sea, que tú dabas por hecho que ibas a ser médico, que aquello iba a pasar.
1: Sí,
0: tres completa. Meses y seguimos.
1: Sí, fue como un momento de cogerme unos meses sabáticos, por así decirlo. En aquella época, lo de cogerme un año sabático también me lo plantearon hasta mis padres. O sea, fue una decisión de piénsatelo bien, si no estás decidida y tal. Y me enamoré de mi profesión hasta ahora.
0: ¿Qué descubriste, Ángeles? ¿Había sensibilidad artística ya en casa?
1: Sí, tenía... Bueno, mi abuelo era médico, pero pintaba. Es decir, esa ambigüedad,
0: la dualidad
1: la tenemos ya de familia. Y mi madre es profesora de piano. He vivido mucho la música desde pequeña. Mi padre era ingeniero, con lo cual era la parte, digamos, científica. Pero realmente yo creo que lo que descubrí fue que me entusiasmé, o sea, me enamoré. Y siempre digo, fue el flechazo más largo y más certero de mi vida, ¿no? O sea, no me he arrepentido nunca de haber elegido esta profesión.
0: De entrada parece inabarcable una carrera como historia del arte, ¿verdad? Tantos siglos, arte por todas partes, en todos los espacios-tiempo. ¿Por dónde se empieza, Ángeles? ¿O cómo es ese saber que es tan, como digo, inabarcable e insondable?
1: Es difícil explicarlo porque, de hecho, aunque llevo 35 años dando clase en esta universidad de Las Palmas de Gran Canaria, con lo cual he tenido la opción de dar asignaturas de historia del arte, asignaturas de arte y literatura, de crítica de arte y vanguardia, de actualmente de arte español, tener asignaturas en máster muy ya muy especializadas como museografía o como los agentes del mercado que estuve dando durante años. A pesar de todo eso, nunca lo terminan de abarcar. De hecho, yo sigo estudiando. O sea, mi afán por aprender no es un afán por saber más, sino porque me lo paso tan bien cuando estoy leyendo o viendo un cuadro nuevo que no conozco o yendo al estudio de algún artista o de algún artista. Todo eso para mí es una forma continua. Es una carrera que, como muy bien has indicado, tiene tantas patas, ¿no? Tantas formas de mostrarse que siempre está viva, ¿no? Es interesantísimo.
0: ¿El arte es accesible para todos, Ángeles?
1: Yo creo que sí. Lo que ocurre es que muchas veces hay muchas personas, y eso me da mucha pena y doy este mensaje, hay muchas personas que sienten miedo ante el arte, ¿no? Sienten el temor de que no lo van a entender o que en un momento determinado una exposición no es adecuada para ellos o para ellas y se retraen. Y como le decía el otro día a unos compañeros, disfruten, déjense llevar por su sensibilidad y sobre todo no tengan miedo. Es decir, si algo realmente no te gusta, dilo, no pasa nada. Y si te gusta y te entusiasma, pues maravilloso, ¿no? Pero no hay que tenerle miedo al arte. Yo creo que el arte nos alegra mucho la vida. De hecho, cuando estuvimos en confinamiento, lo dije también en una ocasión, en una entrevista, ¿no? El arte y la cultura en general es una herramienta de salud mental muy importante.
0: Y además hay otra realidad de la que no somos conscientes muchas veces, y es que estamos rodeados de arte por todas partes.
1: Sí.
0: Igual vamos por una calle y una fachada que vemos todos los días, y a poquito sí. Que nos detengamos o que tengamos dos, tres claves, de repente sí. Empezamos a fijarnos en un montón de cosas que nos rodean. Y ahí pues hay múltiples ejemplos en el día a día.
1: Efectivamente. Y no solamente esa fachada que a lo mejor tiene un valor histórico importante y que descubrimos por azar prácticamente. De repente miras hacia arriba, hacia una azotea, y ves esas plantas bien cuidadas y ese parasol, esa pérgola, y esa sensación de un sitio que alguien ha buscado y se ha conseguido para vivir, ¿no? Es una cosa tan bonita. Y hay una cosa a mí personalmente que me fascina: ver las ventanas encendidas por la noche.
0: O sea, ¿sí?
1: Sí, me parece, no necesariamente ver lo que pasa detrás, pero sí ver esas ventanas, para mí siempre es como una pequeña obra de arte, ¿no? Que vas viendo. Recuerdo de pequeña, yo viví de pequeña en la península durante un par de años, y cuando íbamos por aquellas carreteras solitarias y de repente veías a lo lejos una casa con una luz encendida y pensabas, ¿quién estará ahí dentro? ¿Qué familia estará? ¿Qué estarán haciendo? Te montas una novela sobre la marcha. O sea, cualquier pequeña cosa te puede llevar a descubrir un mundo, ¿no? En ese sentido.
0: Y luego hay otra parte que no sé si precisamente impulsada por el desconocimiento, el descuido de tanto arte en nuestro día a día. Hay calles que ya no son lo que eran. Esto parece nostálgico, pero es que estamos tumbando espacios que uno lo piensa y digo, las generaciones del futuro nos lo van a echar en cara, y con razón.
1: Es horrible. Y eso es posiblemente una de las peores consecuencias de la ignorancia, de la actitud de esto no me interesa, esto no me importa, prefiero construir un edificio de 9 pisos que tener esta fachada modernista maravillosa. Entonces, en mi caso, como tengo la suerte también de colaborar de forma puntual con comisiones de patrimonio y demás, tengo un auténtico dolor cuando veo cómo se... Sé que hay profesionales que intentan proteger este patrimonio desde los distintos, de las distintas instituciones, pero a veces ocurre que son los propios propietarios quienes deciden dejar caer esa casa o dejarla arruinar porque prefieren tirar el edificio abajo y construir un edificio de apartamentos. y me consta, y he denunciado casos de este tipo, ¿no? Y es un dolor profundo, porque además estas personas no se dan cuenta de que se están cargando no solamente nuestra historia, sino la historia de nuestros hijos, nuestros nietos y quienes vengan en el futuro. O sea,
0: además, hay una conversación bastante recurrente que he tenido en varias ocasiones últimamente, Ángeles. Vamos a un momento en el que, vayamos donde vayamos, pues estamos viendo las mismas tiendas, las mismas fachadas. Y al final uno va a decir, estamos viajando, conociendo, o vamos a otro sitio y vemos lo mismo, y es imposible aprender o emocionarte o conmoverte cuando esa misma fachada con una cafetería concreta está en todas partes.
1: Bueno, yo en ese sentido tengo una anécdota estupenda.
0: Cuéntanos.
1: En Novosibirsk, en el centro de Siberia, me encontré de repente mirando la calle y viendo una serie de tiendas que estaban todas en Triana. ¿Y sabes lo que pensé? Pensé, no me hace falta ir a la embajada si me pasa algo, con que me acerque ahí y le diga, por favor, mande un mensaje a la tienda de Triana, ya estoy salvada. O sea, esa sensación de, por una parte, es una lata, porque, como tú muy bien dices, vemos lo mismo en todas partes y tenemos esa globalización malentendida, ¿no? De igualar tiendas, igualar escaparates y demás. Pero por otra parte puedo decir por mí, por la cuenta que me trae, que a mí personalmente esa sensación de aldea global en ese sentido me dio cierta tranquilidad en un momento determinado.
0: Estoy en casa, ¿no? Más o menos.
1: Estoy cerca de casa, es decir, cualquier cosa que pase, aquí puedo mandar un mensaje. Pero es cierto que eso es una realidad, y eso es una realidad imparable, ¿no? Pero también es una realidad imparable que tenemos que plantearnos muchas cosas. Ahora mismo estamos viendo que la sociedad civil es la que se está movilizando con el tema del genocidio en Palestina. Que las personas tenemos sentimientos y actitudes, y es importante ser consciente de que nuestra labor, aunque sea un pequeño grano de arena, es importante, y que cuidar nuestra casa, cuidar nuestra calle, como tú muy bien dices, no tirar los papeles al suelo, no llenar de latas en la plaza, es decir, todo eso también es una forma importante de ser ciudadano, ¿no? Del mundo, además, porque ya estamos en una situación en la que vayamos donde vayamos, como muy bien sabemos, nos encontramos con las mismas tiendas que en la calle Triana.
0: Estamos conversando con Ángeles Alemán en esta tarde del lunes para empezar la semana.

0: otra vez.
1: Ni tú ni nadie, esto es otro clásico, Ángeles, sí. También de ese espíritu rockero, de ese espíritu de la movida.
2: Sí, además tuve la súper buena suerte de vivir la movida en Madrid cuando estaba estudiando. Yo estudié la primera parte de la carrera en La Laguna y después me fui a Madrid a estudiar en la Complutense. Y tuve la enorme fortuna de pasar muchas noches en Rocola y en todos estos sitios fantásticos de la movida, de salir con la gente de la revista La Luna. Conocí a Alaska en una ocasión, en una fiesta, muy simpática, por cierto. Y me pareció era como un himno, ¿no?, para mí. Y además lo que dice, ni tú ni nadie puede cambiarme.
1: ¿Aquel espíritu de la movida, Ángeles, está sobredimensionado? ¿O realmente hubo un cambio ahí que
2: hubo
1: un empujón hacia adelante de toda la sociedad?
2: Hubo un cambio y siempre digo que esos años, en los años 80, final de los 80 también, hasta el principio de los 90, este país fue una aventura maravillosa, ¿no? Éramos gente que habíamos vivido la transición muy jóvenes, de hecho en la adolescencia prácticamente, y cuando llega la movida nos coge a todos con unas ganas de no solamente de salir por la noche, porque a veces uno piensa que la movida solamente era esas noches divertidas en Rocola, ¿no?, sino de muchas cosas. Me acuerdo de ver a Miquel Barceló bailando en Rocola, de tener la opción de estar con gente que hacían, pues eso, La Luna, de la revista La Luna, gente que hacía fanzine, que hacía cómic, que se movía en el barrio de Malasaña. Es decir, toda esa época de Madrid, de ese Madrid que además empezamos a ver exposiciones fantásticas. Me acuerdo de ver por primera vez, que ahora está la pobre ya exprimida hasta la infinidad, a Frida Kahlo en una exposición de la Biblioteca Nacional, que nos impresionó a una amiga y a mí, que habíamos ido a verla. Fue el principio de ARCO, la Feria de Arte Contemporáneo, en el año 91, creo, no, 80, sí, no me acuerdo exactamente. Empezábamos a ver galerías internacionales, etcétera, etcétera. Entonces, claro, la movida fue fantástica, es decir, fue una aventura, y una aventura que yo creo que nos salpicó bastante a todos, porque incluso, aunque no estuviéramos exactamente dentro, o sea, yo me acuerdo de ir a ver a estos amigos de la revista La Luna, a Javier Timmerman y a Juan Carlos, en quedar con ellos en algún lugar, en La Latina, por ejemplo, que era el sitio de encuentro así a media tarde, y yo iba con mi jersey de estudiante y mi carpeta de los apuntes, es decir, no es que fuera vestida ad hoc, ni mucho menos, ¿no?, pero era muy estimulante en todos los sentidos.
1: Ángeles, te encargas también de rescatar, de mimar la memoria de tantos nombres que pasaron por alto, de mujeres también, que evidentemente, porque a veces decimos, es que no hubo, ¿no? Sí hubo, pero no tenían el espacio, el reconocimiento,
2: sí,
1: ¿no? Porque a poco que uno rasque, ¿verdad, Ángeles? Uno descubre mujeres absolutamente talentosas y que pasaron por alto por el hecho de ser mujeres.
2: Efectivamente. De hecho, esta mañana, por ejemplo, en clase, explicaba a las chicas y a los chicos de la clase de Historia del Arte Español que precisamente es una pintora, Sofonis Van Guisola, en la corte de Felipe II y de Isabel de Valois, quien pinta un retrato del infante Carlos, que el pobrecillo era un poquito poco agraciado, pero lo hace con tanta elegancia que el propio rey le encarga a Sánchez Coello, que era el pintor titular de corte, que copie ese retrato. Es decir, estamos empezando a descubrir una cantidad de cosas, de mujeres interesantísimas. He ido hacia el Renacimiento, como te has dado cuenta, hacia muy atrás, pero hacía muy poquito tiempo, o sea, en los años 40 y 50 del siglo pasado. Aquí hubo, por ejemplo, una aventura magnífica que fue la revista Mujeres en la Isla, dirigida y escrita solo por mujeres, en la cual se llevó a cabo una labor de modernización de la cultura de esta sociedad impresionante, ¿no? Y estamos todavía por rescatarlas. Entonces, todo eso es una labor que, evidentemente, por ejemplo, en el caso de Mujeres en la Isla, Chicha Reina se ha encargado de ponerlas de nuevo sobre la mesa con las ediciones que ha organizado. pero también estudiamos a gente como Maud Westerdahl, que ha sido mi aportación más reciente en ese sentido, ¿no? Descubrir esa mujer surrealista que estuvo aquí en Tenerife y que siempre habíamos mirado como la exmujer de Oscar Domínguez o la mujer de Eduardo Westerdahl, y ella en sí tenía un valor extraordinario como mujer, como artista, como intelectual, etcétera. Entonces, todas esas mujeres son inspiradoras para mí y espero que lo sean para mucha gente, ¿no?
1: Cuando el alumnado, por ejemplo, descubre, ¿no?, le das las claves para entender, ¿cuáles suelen ser en historia del arte, Ángeles, las herramientas o esas claves más importantes que acompañan al alumnado, a los profesionales, bueno, a la ciudadanía en general? Si tuviéramos esas claves para comprender la historia del arte y nos pudiéramos aquí llevar una mini masterclass.
2: Bueno, yo siempre digo que el arte es el documento más fidedigno y más sincero que tenemos para estudiar la historia. Porque en un cuadro tú te encuentras cosas de la época que no te vas a encontrar nunca en un documento hecho por un notario de la época. En un cuadro te vas a encontrar el dolor de los vencidos y el esplendor de los vencedores, cosas que no te vas a encontrar en el relato que va a ser siempre el vencedor, evidentemente. En un cuadro te vas a encontrar detalles cotidianos, como una cosa tan insignificante como un libro que aparece siempre en la Anunciación de la Virgen María. No sé si te has dado cuenta, sí. Siempre tiene un libro
1: siempre
2: en la mano.
1: Siempre acompañada.
2: Una época en la que nadie sabía leer, o prácticamente nadie. Entonces, ¿qué significa eso? Significa muchas cosas. Significa que era una mujer culta, de una estirpe principesca o de Rey David, etcétera, etcétera. Pero claro, si nosotros pasamos por el libro y no nos damos cuenta, hacemos una lectura del cuadro diferente, pero tenemos que empezar a ver esos pequeños signos que son lo que realmente nos enseñan.
1: Ángeles, te voy a presentar a mi compañera Andrea Pérez. Hola, Andrea, buenas tardes.
0: Hola, Tomás. Hola, Ángeles, ¿qué tal?
2: Hola, Andrea, encantada de verte.
1: Porque tú eres profe, Ángeles, pero te vamos a someter a un examen a ti ahora.
2: Uy, qué miedo.
1: Examen sorpresa, además.
0: No te preocupes, Ángeles, hay que responder de manera breve, pero bueno, podemos matizar. ¿Estás preparado?
2: Sí.
0: Si el arte fuera una emoción, ¿cuál sería?
2: Amor.
0: Dinos tu museo favorito en el mundo.
2: La National Gallery de Londres.
0: ¿Qué animal serías y por qué?
2: Pues yo creo que un caballo, siempre me han gustado mucho.
0: Y ahora, en este caso, no sé si sueles trabajar con la inteligencia artificial.
2: He usado muy poco.

0: Un cuadro de Rothko.
1: Si tuviera que quedarse con una sola época del arte para estudiar el resto de su vida, ¿cuál elegiría?
0: Los años 50.
1: Si pudiera tomar un café con cualquier artista de la historia, ¿a quién elegiría?
0: André Breton, lo tengo clarísimo.
2: ¿Por qué?
0: Me encanta, era un león, como decía Mod.
1: ¿Qué le diría a un estudiante que duda entre estudiar historia del arte u otra carrera?
0: Que solamente decida estudiar historia del arte si realmente le apasiona. Si no, es una carrera para estudiar por pasión, por amor. No se puede estudiar por interés, porque realmente hay carreras mucho más prácticas.
2: Estupenda, ¿eh?
3: Muy bien, ¿eh? Hay que decirlo. Y muy dinámico.
2: Sí, absolutamente. Respuesta. Andrea, gracias. En un ratito te escuchamos. Ángeles, ¿has oído hablar del efecto Stendhal?
0: Por supuesto, y lo he padecido, ¿eh?
2: ¿Sí? ¿Dónde? Cuéntame. Vamos a explicar. Explícalo tú, que lo vas a explicar mejor que yo. ¿Qué es el efecto Stendhal?
0: Bueno, el efecto Stendhal es una especie de mareo, malestar corporal, sin sentido, que de repente surge cuando contemplas la belleza demasiado tiempo. Ese efecto tiene ese nombre porque fue precisamente el escritor francés Stendhal quien sufrió esos efectos en su estancia en Italia. Aunque yo tengo la teoría de que realmente el efecto Stendhal se produce debido al calor inmenso que hace en Italia en verano y que los museos italianos normalmente no tienen la temperatura adecuada. Esto, por favor, que me perdonen, que yo amo Italia profundamente, pero es cierto. Yo hasta siempre me había, digamos, no reído, pero sí había ironizado un poco sobre el efecto Stendhal, hasta que fui a ver la Capilla Sixtina restaurada, porque yo la había visto de pequeña sin restaurar. Y además tuve la suerte de escuchar directamente en una conferencia al restaurador jefe de la Capilla Sixtina.
2: ¡Qué lujo!
0: Un súper lujo, un tipo encantador, que nos explicaba además que era muy fácil restaurar a Miguel Ángel porque era un gran fresquista, aunque habían tardado 14 años en restaurar la Capilla Sixtina, evidentemente por su inmenso tamaño. Pero que, por ejemplo, restaurar a Leonardo da Vinci es imposible porque, como a Leonardo le encantaba mezclar, machacar hierbas, escarabajos y cosas de ese tipo con la pintura, al final restaurarla era prácticamente imposible. De hecho, la pobre Última Cena de Milán está todavía en esa etapa en que dice, bueno, está mejor, pero tampoco está del todo bien. Y fui a la Capilla Sixtina para verla. Y la verdad es que yo no sé si fue el impacto de verla de nuevo y verla con ese colorido impresionante y ver esa inmensidad tan grande que dije, salí mareada. Y entonces pensé, he sufrido el efecto Stendhal.
2: Pues lo has vivido en primera persona.
0: Sí.
2: ¿Con esta canción te pasa algo parecido?
0: También. Me encanta y me emociona.

0: Es un arrullo maravilloso.
1: Es la canción de amor más preciosa que existe. Es bellísima. Me encanta, me encanta. Me emociona profundamente. O sea, la verdad es que la descubrí porque tuve un pretendiente, digámoslo así, que me la dedicó. Y cuando me la dedicó, me acuerdo que al pobre le dije que no, pero la canción me la quedé para siempre.
0: Qué bonito que nos dediquen arte.
1: Sí, sí, sí. Que nos dediquen música, que nos dediquen un libro, una historia, todo. Me parece algo fabuloso. Y esto es un regalo que he llevado toda la vida conmigo, porque eso fue cuando estaba todavía en el colegio, imagínate. Así que...
0: Y arte también es que nos dediquen conversaciones como esta, Ángeles Alemán. Te agradezco muchísimas. Un montón que formes parte ya desde hoy de nuestras personas luminosas aquí en el archipiélago, en la lista de mujeres y hombres.

Y como cada miércoles, acabamos el programa disfrutando de las primeras veces que viven Cintia Quintana y Andrea Pérez para luego contárnoslas en este programa. Muy pendientes, como saben, seguimos de los efectos de la borrasca Claudia. A partir de las 6, toda la información con Víctor Hugo Pérez, como hemos estado también haciendo a lo largo de este programa. Pero de momento queremos respirar un poco y vamos a descubrir cómo Cintia Quintana hoy va a contarnos cómo ha vivido su primera vez preparándose para ser policía.

0: Y hoy por primera vez me adentro en el mundo de las oposiciones para la policía local y el Cuerpo General de la Policía Canaria. ¿Creen que seré capaz de cumplir todos los requisitos y pasar las pruebas? Bueno, eso lo iremos descubriendo juntos, poco a poco. Para averiguarlo, he venido a la Academia Policial Capol, en el término municipal de Telde, aquí en Gran Canaria. Y para no perderme en este camino, me acompaña Pedro Castellano, miembro del Cuerpo General de la Policía Canaria y de la Policía Local de Las Palmas de Gran Canaria, que nos va a contar cómo es realmente el proceso, qué retos enfrentan los aspirantes y, por supuesto, las claves para afrontar con éxito este camino. Pedro, ¿qué tal? Buenas tardes.
1: Hola, buenas tardes, ¿qué tal?
0: Antes que nada, cuéntanos, ¿cuáles son los requisitos para acceder al Cuerpo General de la Policía Canaria y a la Policía Local y en qué consiste un poquito esta oposición?
1: Lo primero, como a mí siempre me gusta decir, es estar enfocado y tener mucha gana. Y ya después, en referencia a lo que establece la normativa, pues para acceder al empleo de tanto Policía Local como el Cuerpo General de la Policía Canaria, pues debemos tener la nacionalidad española, contar con la titulación requerida, que en este caso es el bachillerato o equivalente, y el equivalente puede ser un ciclo superior, la prueba de acceso a ese ciclo superior o incluso un ciclo medio. Después también estar en posesión del permiso de conducir B, que es el permiso de coche, y del permiso A2, que es el carnet de motos, todo esto antes de la toma de posesión como funcionario en práctica, también carecer de antecedentes penales y de delitos sexuales y no incurrir en ninguno de las causas de exclusiones médicas. La oposición para el acceso al Cuerpo General de la Policía Canaria y de la Policía Local consiste en diversas pruebas, la parte física, que bueno, ya te lo explicará Lara más detenidamente, la parte teórica, que consiste en un tipo test y en un supuesto práctico, la parte psicotécnica y por último la prueba de idioma. Después también aprobar un curso de formación en la Academia Canaria de Seguridad, que se encuentra en Santa Cruz de Tenerife y dura aproximadamente unos 4 o 5 meses. Y finalmente, pues, superar el periodo en práctica.
0: Y en lo que respecta a la parte teórica, que es en la que están especializados en esta academia, ¿cómo la imparten ustedes?
1: Bueno, en la Academia Capol preparamos la parte teórica, que como hablamos anteriormente, pues, basa sobre un tipo test, de más o menos en el Cuerpo General de la Policía Canaria de unas 100 preguntas, y en la Policía Local unas 50 preguntas. Todo ello versa sobre el temario objeto de estudio, y también un supuesto práctico, que es como un caso práctico policial donde el opositor, en referencia a las preguntas que se le plantean, pues debe saber tipificar.

0: justificar las infracciones administrativas, los delitos penales o incluso una actuación policial. Después también preparamos la parte de la prueba de idioma, la que consiste en la policía local de un reading, como el típico reading que hacíamos en el instituto, y en referencia al Cuerpo General de la Policía Canaria, un tipo de eso de 10 preguntas. Y después, en referencia a la parte psicotécnica, pues recomendamos la preparación con la Academia Psicopol, que se encuentra también aquí en Telde por las inmediaciones de nuestra academia.
1: Además, si no me equivoco, cuentan con su propio temario resumido para los opositores y una plataforma online.
0: Sí, exacto. Mira, te cuento mi experiencia. Yo la primera vez que empecé a opositar, pues me dieron dos tollos de libros de unas 1.000 páginas y al final pues me agobié un poco, ¿no? Porque uno empieza de cero y empieza nuevo y demás y se ve con tanto temario que al final no sabe ni por dónde empezar. Pues lo que hemos hecho nosotros es en base a preguntas de años anteriores, en base a lo que es más importante y lo que no es tan importante, pues hemos creado nuestro propio temario de resumen que está en menos de 300 páginas. Aparte también tenemos una relación de temas de importancia. Lo que te digo, uno empieza perdido y no sabe cuál tema es importante y cuál no es importante. Por lo que hemos sabido diferenciar y demás. Y te digo, yo cuando empecé, pues a lo mejor le da la misma importancia a un tema, por ejemplo, por decirte informática, que te puede caer a lo mejor una o dos preguntas como muchísimo en un tipo test, que a Constitución Española, a Derecho Penal, que te puede caer entre unas 10, 12 preguntas. Y por eso tenemos también nuestra relación de temas de importancia. Aparte también tenemos un planning mensual donde le hacemos un seguimiento a nuestros alumnos. En referencia a la página web, si tenemos una página web, es una plataforma online en donde se suben todos los vídeos de las clases, los documentos, que pueden ser supuestos prácticos, esquemas, resúmenes y demás, se suben toda la plataforma y aparte la plataforma también cuenta con tipo test, diversos tipo test de todos los temas y aparte exámenes oficiales anteriores. Con esto queremos, con la plataforma lo que queremos es crear un vínculo entre las personas que vienen presencial y quien viene online, quien lo hace desde su casa para que se sienta lo más cómodo posible y la finalidad es que sea lo mismo, venir presencial que estar online.
1: Y además de todo lo que nos has contado que ofrecen, ¿sueles recomendar alguna forma de estudio a los opositores?
0: Sí, bajo mi experiencia, te digo la que me sirvió a mí y la que recomiendo yo a los alumnos de Capol. Es la técnica que yo cuando empecé realmente no sabía que estaba implementando una técnica de estudio, que es la técnica del arrastre. Esa técnica consiste en, por ejemplo, el primer día me estudio, el lunes me estudio el tema 1, el martes pues me estudio el tema 2 y le pego un repaso al tema 1, el miércoles me estudio el tema 3 y le pego un repaso al tema 1 y al tema 2 y así sucesivamente. La gente me dice, yo, y cuando ya lleve 7 días, pues no, el domingo, lógicamente, pues terminamos esos 7 temas, quien estudie los domingos o quien estudie los sábados, depende, terminamos esos 7 temas, cerramos ese ciclo y abrimos otro ciclo. Ya el lunes de la semana que viene empezamos con otro tema y así seguimos la rutina. También lo que recomendamos nosotros aquí en Capol es que estamos realizando y que la gente realice una preparación conjunta, tanto de Policía Local como Cuerpo General de la Policía Canaria. ¿Por qué? Porque el temario es idéntico en un 80-85% y al final tienes el doble de oportunidades para acceder al empleo y conseguir la ansiada plaza.
1: ¿Y cuál crees que es la parte más compleja de esta oposición y al final el tiempo estimado en el que una persona suele sacársela, teniendo en cuenta que depende de cada persona y del tiempo que le dedique?
0: Para mí lo más complejo de la oposición es que tienes que superar todas las pruebas. Tienes que sacar mínimo un 5 en todas las pruebas. Te tienes que preparar muy bien, tanto la parte física como la parte psicotécnica como la parte teórica. Al final es un conjunto de todo. Muchas personas lo que les pasa es que a lo mejor llevan mejor las físicas, pero arrastran más la teoría. Otros, totalmente lo contrario. Y al final tienes que ser un 7 en todo para poder conseguir la plaza. Y en referencia al tiempo estimado, pues eso al final depende de cada uno, de las circunstancias de cada uno. Puede ser 1, 2, 3 años, depende. Pero estoy seguro que si con constancia, disciplina, esfuerzo y dedicación, estoy segurísimo que se puede conseguir la plaza en un tiempo récord.
1: Y para aquellos oyentes que nos estén escuchando y todavía estén dudosos o también se estén preparando esta oposición, ¿qué consejo le darías?
0: Pues si me permiten un consejo, yo sé que depende de las circunstancias de cada uno. Hay personas que solo tienen que estudiar, otras personas que estudian pero también trabajan, otras personas que tienen hijos, trabajan y estudian o tienen otro tipo de cargas familiares, ¿no? Pero mi consejo es que, como hablaba antes, con disciplina, esfuerzo, dedicación, constancia, se consigue todo y que estoy seguro que si implementan todo y aparte una buena técnica de estudio, estoy muy, muy, muy seguro que si lo dan todos, pues consiguen esa plaza.
1: Y recientemente Pedro acaba de finalizar varios procesos selectivos. No sé si se esperan más próximamente.
0: Sí, exactamente. Han finalizado algunos procesos selectivos que la verdad que también tenían bastante plaza, pero para este año, para 2026, está siendo el boom de las oposiciones a la policía en Canarias y se esperan aproximadamente unas 400 plazas en las que destacamos la Policía Local Unificada, que es una oposición que salga el gobierno de Canarias, de diferentes municipios de las islas, en los que destacamos Las Palmas de Gran Canaria con 57 plazas, Santa Cruz de Tenerife, Telde, San Cristóbal de la Laguna, y después también la oposición al Cuerpo General de la Policía Canaria, que sale en unas 173 plazas. Y por lo que te digo, que este año es único para poder conseguir esa plaza.
1: Y por último, para aquellos interesados en prepararse la oposición de ambos cuerpos policiales con la Academia Capol, ¿cómo pueden contactar con ustedes?
0: Sí, mira, nos encontramos, como bien sabes, en Telde, en la calle Néstor Álamo, número 6. Y aparte pueden contactar con nosotros a través de las redes sociales, en la página de Instagram, que es Academia Capol, o por la página web capol.es.
1: Pues Pedro, muchísimas gracias por compartir con nosotros tu experiencia y sobre todo por tus consejos.
0: Muchas gracias a ti por estar aquí.
1: Bueno, y ahora una vez detallada la parte teórica y todo el proceso, pues para poder acceder a estos dos cuerpos, toca conocer un poco la parte más práctica, que son las pruebas físicas. Para ello me he desplazado hasta la pista de atletismo del Hornillo, en el mismo municipio de Telde, y me acompaña Lara Padrón. Lara, ¿qué tal?
2: Hola, buenas tardes, muy bien, por aquí estamos.
1: Explícanos un poco primero en qué consisten las pruebas físicas para poder acceder al Cuerpo General de la Policía Canaria y la Policía Local, porque no sé si son las mismas pruebas o hay alguna diferencia.
2: Sí, las pruebas son iguales. Se hace un TT Cooper 12 minutos, que es la parte de la carrera, donde tienes que hacer el mayor número de metros posible en los 12 minutos. En el caso de los chicos tienen que hacer dominadas y en el caso de las chicas serían mantenidas, que es mantenerte encima de la barra arriba en la posición alta. El salto horizontal es igual para ambos. Y por último la natación, que son estilo libre, 50 metros. Si hay diferencia entre la Policía Local y el Cuerpo General de la Policía Canaria, porque en el Cuerpo General de la Policía Canaria, en el salto horizontal, las chicas te piden como mínimo 1,90 y en la Policía Local te piden 2 metros. Esa es la gran diferencia. Aparte de que en el Cuerpo General de la Policía Canaria las pruebas bareman, es decir, del 5 al 10 tienes puntuación. En total son como una puntuación de 5 puntos. En cambio, en la Policía Local es apto o no apto. Al ser apto o no apto, significa que hagas más metros o hagas menos, mientras tengas el mínimo, que es un 5, pues te valen igual. Tienes que tener siempre un 5 en cada una de las pruebas para hacerte la media. Sí que es cierto que si hay un empate entre opositores en la policía local, pues sí se van a mirar las pruebas físicas.
1: Entiendo, Lara, que todas más o menos tienen su complejidad, pero ya que eres licenciada también en educación física, ¿cuál te parece a ti la más compleja, por así decirlo, para los alumnos?
2: A ver, eso depende un poco también del estado y la forma física del opositor, pero sí que es cierto que a las chicas se les suele atragantar más el salto horizontal y a los chicos suele ser más las dominadas porque te exigen bastante dominadas que tienes que hacer.
1: ¿Y qué importancia tienen las pruebas físicas en esta oposición? Y como has dicho, es necesario llegar siempre a un 5, ¿no?
2: Sí, siempre es necesario que saques un 5 en cada una de las pruebas, si no, no te van a hacer la media. Desde que suspendas una de ellas, pues te quedas fuera del proceso. Y es súper importante que se preparen bien porque las pruebas físicas puntúan bastante en el Cuerpo General. Es verdad que en la Policía Local no, pero bueno, si quedas empate con alguien, te van a revisar las pruebas físicas.
1: ¿Y en qué parte del proceso selectivo se encuentran estas pruebas?
2: Ahora mismo se encuentran al principio, tanto en el Cuerpo General de la Policía Canaria como en la Policía Local. Es la primera fase de la oposición.
1: Para una persona como yo, Lara, que por ejemplo empieza desde cero a prepararse una oposición, ¿cómo le recomendarías tú estructurar un entrenamiento? Porque
3: como digo, empezamos de cero. A lo mejor una persona que sí, que va al gimnasio de vez en cuando, pero no realiza más deporte.
2: Bueno, lo ideal sería la planificación de entrenamiento se hacen de manera individual. Cada persona es un mundo y cada persona tiene un estado de forma física y unas habilidades motrices. Lo ideal es hacer unos test iniciales para saber desde dónde parte esa persona y siempre empezar con una base. Lo normal a lo mejor es que si esa persona no ha entrenado nunca, pues empieza a hacer entrenamientos 3-4 veces a la semana, donde sean al principio un poquito más suaves, más básicos, y luego ir metiendo poquito a poco la técnica con bastante ejercicio de fuerza, dependiendo de qué tipo de prueba vayas a preparar, cuál es la que le cuesta más, cuál es la que le cuesta menos.
3: ¿Qué papel importante juega el descanso y también la alimentación? Porque dices que es bueno entrenar varios días a la semana, pero entiendo que también hay que descansar.
2: Sí, el descanso es súper importante. Muchas veces las adaptaciones musculares en el descanso es cuando mejor se producen. No se le puede estar metiéndole muchos estímulos seguidos a la musculatura que no soporta, porque eso sería una sobrecarga de entrenamiento. Cuando se genera una sobrecarga de entrenamiento, esa persona empieza a ir, digamos que para atrás en el entrenamiento. Lo ideal es tener unas cargas adecuadas y dentro de la carga siempre existe el tiempo de descanso. El descanso es muy importante y la alimentación también. Lo que se come es lo que entrena. No solo es el entrenamiento, es el descanso de dormir, es el descanso del día a día, las posturas corporales que cogemos al día a día y que la alimentación pues siempre sea una alimentación equilibrada y sana.
3: Bueno, Lara, yo creo que más o menos me ha quedado todo claro. Ahora toca ver cómo lo hago en la práctica. Antes de comenzar a hacer lo que nos tienes preparado para hoy, ¿qué consejos me das como principiante?
2: Pues mucha gana, esfuerzo, sacrificio y confiar en uno mismo. Y confiar también en la persona que te está haciendo la planificación de entrenamiento.
3: Pues con todo esto, Lara, si te parece, empezamos ya.
2: Sí, claro, perfecto.
3: Bueno, Lara, ya nosotras hemos calentado un poquito y estamos delante del foso, si no me equivoco, de arena. ¿Cuál es la primera prueba que nos tienes preparada para hoy?
2: La primera prueba que vamos a realizar es el salto horizontal. El salto horizontal consiste en que tienes que saltar lo más lejos posible, con un metro te puedes medir. Importante, no pisar la línea delantera, que en este caso, como no está la línea, sino sería el borde, dejarlo unos centímetros porque si no puede ser nulo. Cuando saltes, un truco, mirar siempre hacia adelante como si fueses a saltar al final del foso. Importante el balanceo. El balanceo del principio, normalmente lo que yo solía hacer para cuando nos preparaba las pruebas, era hacer tres balanceos. En el tercero era cuando me lanzaba hacia adelante, siempre mirando hacia el frente. Y cuando caes, caer con las dos piernas, no caer con el talón. Si caes con el talón y te caes hacia atrás y colocas la mano, cuenta la mano, no cuenta el talón. Y siempre importante salir por delante y por un lateral, nunca hacia atrás, porque si no, es inválido también.
3: Vale, pues vamos a intentarlo, teniendo en cuenta que la primera vez, a ver lo que hago, Lara. Con todos tus consejos, yo creo que algo se puede hacer.
2: Sí, seguro que sí, seguro que sí.
3: Yo hice dos intentos. El primero fue un poco fallido porque todavía seguía saltando con los pies un poco juntos, pero con tus técnicas un poco ya logré separar los pies, hacer los balanceos bien y ya logré saltar 1,78, ¿no? Me parece que estoy ahí justita para el 5, pero bueno, ni tan mal.
2: No, ni tan mal. Eso con entrenamiento al 1,90 ya sin problema.
3: Una vez hemos terminado, Lara, el salto, ahora toca la mantenida.
2: Sí, por supuesto. La mantenida consiste en, con una escalerita o algún apoyo que tengas, subirte, colgarte. Al colgarte es súper importante el agarre. No mover el agarre durante el movimiento o cuando estés haciendo los segundos que tienes que aguantar, porque si no es inválido, al igual que flexionar las rodillas, tiene que ser con las piernas totalmente estiradas. Y lo más complicado es aguantar el mayor tiempo posible. Importante que cuando tengas bien el agarre puedas hacer fuerza con el abdomen, sobre todo el core, y aguantar todo lo que puedas.
3: Y más o menos en esta prueba, ¿cuánto tenemos que aguantar las chicas? Porque hemos dicho que los chicos tienen otra prueba diferente. ¿Cuánto tenemos que aguantar las chicas en este caso?
2: En este caso coincide tanto Cuerpo General de la Policía Canaria como Policía Local y son 44 segundos. Los chicos, en el caso de los chicos que tienen que hacer dominadas, son 8 dominadas.
3: Pues vamos a intentarlo. La primera vez costó, que casi no ni me mantengo, porque la verdad que es bastante complicado. Y la segunda ya hice como unos 25 segundos, más o menos. He estado suspendida, pero bueno, yo creo que con las técnicas que me has dado tú, poco a poco, y como decimos siempre, al final entrenando, porque esto es cuestión de práctica y de dedicarle tiempo, saldrá más adelante.
2: Sí, sí, por supuesto. Eso con entrenamiento, como digo, y siempre con ganas, constancia y una buena alimentación, un buen descanso, termina saliendo.
3: Bueno, pues vamos a ver ya que nos queda la última prueba, que es la carrera, ¿verdad, Lara? A ver ya cómo acabo esta mini oposición que me has preparado.
2: Seguro que muy bien.
3: Ya estamos aquí delante de la pista de atletismo. Lara, explícanos un poquito esos trucos que tienes tú para la carrera, porque seguramente con una principiante como yo empezaría a un ritmo muy rápido y yo creo que no sería lo adecuado.
2: Sí, es importante la carrera, como vamos a estar corriendo durante 12 minutos y hacer el mayor número de metros posible, salir con un ritmo constante. Tener claro que la carrera son 12 minutos, hay que aguantar esos 12 minutos, se va a sufrir un poquito. Pero es verdad que si empiezas con un ritmo constante, es ideal que al final, cuando falten 2 minutos, 1 minuto, te exprimas al máximo. Pero no salir muy rápido, porque al principio nos intentamos poner un ritmo un poquito más rápido, más exigente de lo normal, y podemos pecar de al final vernos muy cansados y cuando queden 2 minutos no poder ir un poquito más rápido, que es lo ideal.
3: Vale, pues lo intentaré así con lo que me has dicho, un ritmo más tranquilito, y luego si tengo que apretar al final, apretamos. Yo tengo que decir que esta Lara ha sido, bueno, lo escucharán los oyentes, la que más me ha costado, la de correr.
2: Hiciste 5 vueltas, son 2 kilómetros, solicitan que para poder hacer un 5 tienes que obtener 2 kilómetros 299 metros, 2 kilómetros 300.
3: Es verdad que a pesar de que me dijiste que tenía que empezar un poquito más lento, sí que yo creo que es al final que el principiante siempre suele hacerlo, empezar a correr un poco más rápido.
2: A ver, ese día con los nervios hay que contar con eso. Uno se pone muy nervioso porque al final es algo que siempre has querido soñar, el ser policía. Y claro, ese día los nervios juegan un papel muy importante, pero es muy importante que la persona confíe en el proceso que ha realizado, el entrenamiento que ha hecho, el descanso que ha hecho. Y siempre importante controlarlos para salir a un ritmo constante.
3: Ha costado, Lara, pero lo hemos conseguido, lo hemos intentado por lo menos, teniendo en cuenta que es la primera vez, como ya he dicho, que hago esta prueba física, la complejidad, el tiempo que se le tiene que dedicar, más o menos, ¿cuánta nota me da?
2: Bueno, yo creo que estás rozando el 5, porque en casi todas las pruebas has hecho un poquito por debajo, pero bueno, que con entrenamiento se consigue.
3: Pues entonces toca ponerme a entrenar un poquito más. Y gracias a profesionales como tú y el tiempo que nos has dedicado, Lara, pues seguramente que en un futuro lo podré conseguir.
2: Sí, seguro que sí. Nada, muchas gracias a ustedes y mucho ánimo a los opositores.

Y esta es la primera vez de Cintia Quintana preparándose para ser policía con todos los entresijos y los preparativos, a todos los niveles para hacerlo, pero lo ha hecho muy bien nuestra Cintia Quintana. Hasta aquí este repaso veraniego de Roscas y Cotufas. Mañana más a la misma hora para recuperar algunas de las mejores historias que hemos compartido esta temporada. A la vuelta del verano, en septiembre, estamos de vuelta con más Roscas y Cotufas. ¡Hasta mañana!

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1: Son las 4 de la tarde.
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1: Buenas tardes, comenzamos con información de servicios. Retenciones en la Gran Canaria 1 tras la colisión de entre dos vehículos a la altura del karting en sentido sur a su paso por San Bartolomé de Tirajana. En el lugar interviene ya una ambulancia del SUC, Guardia Civil, bomberos y efectivos del Servicio de Carreteras del Cabildo de Gran Canaria. Repetimos, retenciones en la Gran Canaria 1 tras la colisión entre dos vehículos a la altura del karting en el sentido sur a su paso por San Bartolomé de Tirajana. Hablamos de migración. Las llegadas irregulares de migrantes a Canarias continúan su tendencia a la baja, con un descenso del 61%. En lo que llevamos de año, han llegado al archipiélago 4.400 migrantes, muy por debajo de los más de 11.000 que arribaron el pasado año en el mismo periodo. Son los datos del último balance quincenal sobre migración irregular que ha publicado hoy el Ministerio del Interior. Precisamente, al Gobierno de España, la consejera de Bienestar Social, Candelaria Delgado, ha pedido que incremente los 35 millones de euros destinados a las comunidades autónomas para la atención a menores migrantes y que vuelva a poner sobre la mesa los 100 millones de aportación extraordinaria habilitados el pasado año.
2: Canarias sigue cumpliendo con estar en la emergencia y en la contingencia migratoria. Seguimos superando 3 veces el reparto obligatorio que tenemos en Canarias, que los números actuales son 783 menores.
1: Más asuntos. Comisiones Obreras ACA ha acusado al gobierno autonómico de comprar el relato a la patronal sobre el absentismo laboral y de criminalizar a la clase trabajadora mientras se evita abordar problemas como la pobreza, los bajos salarios, la economía sumergida o las horas extras sin remunerar. Todo ello en un contexto de crecimiento económico que, a juicio del sindicato, no se traduce en una mejor distribución de la riqueza, según ha esgrimido la secretaria general de Comisiones Obreras en Canarias, Baranesa Freija, en la Comisión Parlamentaria de Derechos Sociales del Parlamento Canario.
3: Vemos que la patronal está preocupada con el asentismo, el mal llamado denominado asentismo, que este gobierno le ha comprado el relato a la patronal con la maldita palabra asentismo, pero no hablan del 28% de recaudación en Canarias por falta de por la economía sumergida.
1: Seguimos hablando sobre sanidad porque hoy se ha presentado el nuevo servicio de resonancia magnética del Hospital Nuestra Señora de los Reyes, que beneficiará a unos 700 pacientes al año que no tendrán que desplazarse a Tenerife para realizarse este tipo de pruebas. El servicio ya ha atendido a unas 40 pacientes y se ubica en el nuevo edificio anexo al hospital. Esther Monzón, consejera de Sanidad.
4: Bueno, lógicamente cuando dejamos de derivar pacientes a los hospitales de referencia, pues son 790 pacientes menos que tienen los hospitales de Tenerife en este caso, ¿no? Y por lo tanto, pues también se desahogarán un poquito lo que son las listas de espera de este tipo de pruebas. Pero el objetivo fundamental, desde luego, es acercar, darle calidad de vida a nuestros pacientes.
1: Recordarles que en materia de tráfico, retenciones en la Gran Canaria 1 tras la colisión entre dos vehículos a la altura del karting en sentido sur a su paso por San Bartolomé de Tirajana. Es todo. En una hora actualizamos la información. 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
13: Hoy vamos a jugar a un juego.
14: Bola 8 en la tronera.
13: Baja muy bien, Fernando. Te ha salido muy bien el tiro. Serach, que tienes que cantar la bola tuya. ¿Dónde?
15: La mía es la 13 rayada.
13: Sabes que en el pool 9. Bueno, da igual, Serach. Lo que tú quieras.
15: No, está la 13 rayada.
16: Era strike.
13: Iván, ¿no quieres cantar tu bola?
16: Es que a mí me gusta así darle un poquito de juego para que no se sepa por si falla.
13: Muy bien. Yo voy a la 9 directamente, yo quiero ganar.
14: ¿De billar francés no eres?
13: De billar francés no.
15: Y yo soy de billar canario.
13: ¿De billar canario?
15: Por eso dije 13.
13: Claro, con el palo.
15: 13 rayado. 13 rayado. 13 rayado. Bueno, sí. No me acuerdo si la 13 rayada, creo que sí.
13: Bueno, hoy vamos a hablar de dos películas que están conectadas. El Busca Vidas y El Color del Dinero. Algunas personas no saben que El Color del Dinero es la continuación del Busca Vidas. ¿Tú lo sabías, Serach? Pues te veo despistado. Oye.
15: No, yo sí, yo lo sabía. Yo lo sabía, aunque lo había olvidado.
13: Obviado.
15: No, lo había olvidado porque hace tantos años que... Pero sí, aunque después hablaremos en detalle de... Bueno, de que son la misma película. O sea, es la misma historia, pero no tanto, para mí.
13: Tiene ciertas similitudes, la verdad. Más allá de que, bueno, el hilo conductor es el personaje que interpreta Paul Newman, que es Eddie el Relámpago Felson.
14: Uh-huh. En inglés era Eddie el Rápido.
13: El Rápido, sí.
16: Bueno, en El Color del Dinero creo que lo tradujeron de esa forma.
14: Uh-huh. Efectivamente, pero en el Buscavidas es el Relámpago, ¿no?
15: Claro.
14: A ver, el...
15: Hola más, ¿eh?
14: El Buscavidas es una película que va más allá del billar y de los deportes. Nos habla de muchas otras cosas, del carácter humano, de la ambición, de la derrota, de la autodestrucción, de la redención, mientras que El Color del Dinero, que se rueda 25 años después, sí es más de billar en general, ¿no? Pero bueno, me gusta las dos. Yo diría que me gusta más la del 61, con un joven Paul Newman, que ahí lo nominaron al Oscar, no lo pudo ganar, y 25 años después, por El Color del Dinero, gana su primer Oscar. También fantástica la actuación de Piper Laurie. Que después del Buscavidas estuvo 15 años sin actuar y su siguiente papel fue el de la madre ultra religiosa de Carrie.
15: Sí, y salió, yo la quiero mucho a Piper Laurie también porque es parte del elenco Twin Peaks.
14: Exacto.
15: Entonces yo la quiero mucho.
14: Y por supuesto George C. Scott. Qué actorazo más increíble. Sí. Que yo viéndola esta semana el Buscavidas, creo que el papel que hace es del diablo, directamente.
13: Sí, puede ser.
14: Es el diablo, ¿no? Es el que te compra tu alma.
13: Es la tentación.
14: Es la tentación, ¿no? Y fíjate, hemos hablado, Serach, hablaste de Marlon Brando cuando rechazó el Oscar y mandó
15: a la India.
14: Hablamos de Woody
15: Allen.
14: Tenía
15: poco de India, también te digo.
14: Hablamos de Woody Allen cuando se quedó tocando su clarinete en el pub y pasó de ir a buscar el Oscar. Sí. El primero que lo hizo fue George C. Scott, se negaba absolutamente a los Oscars, no le gustaba nada, según él, no debían competir las distintas actuaciones, y cuando lo nominan por el Buscavidas, le mando una carta a la Academia que decía simplemente, no gracias. Y años después gana el Oscar por Patton, y no lo fue a buscar, le preguntaron qué estaba haciendo, y dijo que estaba viendo el partido de hockey por la tele.
15: Muy bien, me parece fantástico. Parte de George C. Scott.
13: Bueno, el Buscavidas tuvo 9 nominaciones a los Oscars, se llevó 2, se llevó a Mejor Fotografía y Mejor Dirección Artística, Y estuvo nominada a Mejor Película, Mejor Actor Principal Paul Newman, Mejor Actriz Principal Piper Laurie, Actores de Reparto Jackie Gleason y George Scott.
14: Jackie Gleason hace de...
15: El Gordo de Minnesota.
13: El gordo de Minnesota, que a mí me encanta ese personaje.
15: Maravilloso.
13: Qué cosa más educada, noble. Luego, nominación mejor a Robert Rosen. Y Mejor Guion Adaptado, también para Robert Rosen y Sidney Carroll. Y El Color del Dinero se llevó 4 nominaciones. La película de Martin Scorsese, Mejor Actor Principal, y se lo llevó Paul Newman. Uh-huh. Mejor Actriz de Reparto, María Elizabeth Mastrantonio. Mejor Guion Adaptado para Richard Price. Y Mejor Dirección Artística para Boris Lieben y Karen O'Hara.
14: Fíjate que María Elizabeth Mastrantonio estaba nominada ese año junto con Piper Laurie también. Como actriz de reparto, Piper Laurie por Hijos de un Dios Menor. Ninguna de los dos la ganó porque se lo llevó Dion Waist por Hannah y sus hermanas.
13: Mm-hmm. Sí, sí, fíjate tú. Pues, ¿qué les iba a decir? Fernando ha dicho que le gustó más. Para mí es mucho, o sea, la diferencia es bastante notable entre las dos películas. Creo que El Buscavidas es una obra maestra. Además, la fotografía que se lleva el Oscar, la puesta en escena, la dirección, me parece...
14: El montaje.
13: Es una delicia ver la película. Sí. Más allá de la historia y de las interpretaciones, es una delicia visual. Y sin embargo, El Color de Dinero, que es una película bastante entretenida, con unas muy buenas actuaciones.
14: También muy bien rodada.
13: Muy bien rodada.
14: Es Scorsese.
13: Es el señor Scorsese. Claro. Y además tiene el puntito de que cuando conoces El Buscavidas... Hay muchos detalles, hay personajes que son clones unos de otros, se ven representados. De hecho, Paul Newman hace un poco del personaje
15: Vincent, de Tom Cruise.
13: No, Paul Newman no. Uh-huh. En El Color del Dinero es un poco al que hace referencia.
15: Ah, sí, George Scott.
13: Como el demonio.
15: Sí, sí, sí, claro,
13: se convierte en él de alguna manera.
14: Sí.
13: Sí, sí. A Iván, ¿qué te pareció a ti, Iván Morales?
16: Yo lo estaba hablando antes de empezar el programa. A mí me gusta más El Color del Dinero.
13: ¿Te gusta más El Color del Dinero?
16: Creo que Scorsese hace una cosa muy guay con esta peli, que es algo que él suele hacer, y es que consigue que algo que verdaderamente debería darte como rechazo, ¿no? Que es un mundo como muy oscuro y muy metido en temas turbios, y sin embargo atrae. Y se acaba convirtiendo en algo bonito, y ves verdaderamente detrás de todo esto como una parte que sí tiene su gracia y que sí tiene... No un objetivo económico, sino un objetivo, digamos, de satisfacción. Y a mí eso, aparte, sí me gusta de la peli. Y creo que El Buscavidas está un peliculón, no niego para nada eso, pero creo que hay una esencia que siempre suele tener Scorsese en sus películas que veo en esta y que me gusta mucho. No sé más detalladamente cómo describirlo, pero...
15: Son sensaciones.
13: Bueno, sí, yo te entiendo, la película, estoy de acuerdo que tiene eso. No creo que eso, a mi juicio, la haga mejor. Pero sí que tiene todo eso, y respecto a lo que tú dices, que sobre todo con ese final de la película del Color del Dinero, creo que es una continuación del personaje. O sea, el personaje termina de crecer con El Color del Dinero y vemos un poco su redención de alguna manera, o cómo él se... consigo mismo, ¿no? Llega a perdonar o aceptar, sí, de alguna manera.
15: Yo para mí también es mejor El Buscavidas, y además también creo que hay una diferencia bastante, bastante notable entre las dos. Fíjate, curioso lo que comenta Iván, esa oscuridad del Color de Dinero, que además es una oscuridad literal, porque muchas veces están en los bares, sí, y tal, y la otra película es en blanco y negro y tiene esa fotografía, pero la historia que me cuenta me parece más oscura que la segunda.
14: Sí, sí.
15: Pese a que en la segunda parece que... Es como que en la segunda... Me da la impresión de que están más estereotipados los personajes. Yo los veo más libres en la primera, me los creo más. Me creo más a Eddie en la primera que en la segunda. De hecho, se lo estaba comentando a Fernando, que hasta me parece que son, tampoco voy a exagerar, pero como dos, como si fueran personajes distintos.
14: Sí,
15: sí entiendo lo que tú dices de que es la continuación, que se redime, pero no sé, yo veo a Eddie de la primera película y lo veo realmente más digno pese a todo lo terrible que es su vida. Y en la segunda lo veo más fanfarrón. A la altura de Tom Cruise y su fanfarronería.
13: Han pasado veintipico años.
15: Sí, también, claro.
13: Bueno, y después nos meteremos de lleno en las dos películas.
14: Es que es mucho más viejo, ¿no? Han pasado 25 años.
15: Sí, sí.
14: Pero de entrada Scorsese nos lo presenta como todavía siendo un buscavidas, porque vemos que quiere estafar con el whisky. quiere coger etiquetas de un whisky bueno y ponérselo a un whisky barato.
15: A ver, buena hierba nunca va a ser, está claro. Eso lo tenemos claro. Pero no sé, es esa la sensación que
14: A ver, yo estoy contigo, Serac.
15: Que me da, fíjate.
14: Para mí el Buscavidas es una obra maestra. Y El color del dinero es una buena película, es muy entretenida, pero creo que no llega a ese nivel cinematográfico, ¿no?
13: Bueno, antes de meternos de lleno en las dos películas, vamos a culturizarnos un poquito, como siempre. De mano de la Universidad Fernando Pessoa Canarias, vamos con el glosario. Yo voy a pedir que suene la música de Mozart en nuestro estudio. Y Fernando Hernández Rosa nos trae el glosario. ¿Qué palabreja nos trae hoy?
14: Pues hoy una palabra que hemos escuchado muchas veces, secuela. La secuela es una continuación de una película anterior. Volvemos a ver algunos de los mismos personajes y a veces también se introducen otros nuevos. Utiliza el mismo mundo o universo ficticio y sigue los eventos posteriores de la primera película. Muchas veces, si una película tiene mucho éxito en taquilla, los productores suelen hacer una secuela para aprovechar esa popularidad. A veces la primera película deja cabos sueltos o preguntas sin responder y una secuela sirve para resolverlo. Si el mundo creado en la primera película es muy rico y complejo, se pueden hacer secuelas para explorar diferentes aspectos de ese universo. Hay muchos ejemplos de secuelas: El Padrino 2 y 3, la trilogía del Señor de los Anillos, la saga de Harry Potter, Piratas del Caribe, Star Wars, Mad Max, Indiana Jones, Alien, Terminator, Misión Imposible, Rocky, Rambo o El color del dinero, secuela de El Buscavidas. Hacer una secuela puede ser una apuesta arriesgada porque puede no cumplir con las expectativas. Y la falta de originalidad puede hacer que la película parezca una simple repetición y pueda dañar la historia original. Si pasa mucho tiempo entre la primera película y la secuela, o si hay cambios en el equipo creativo, puede ser difícil mantener la continuidad y la coherencia de la historia. Esto puede debilitar la experiencia general, tal y como comentabas tú, Serach, con el personaje de
15: Exacto.
14: Eddie el Rápido. Las secuelas a menudo están impulsadas por razones comerciales, lo que puede llevar a decisiones creativas que prioricen los beneficios económicos sobre la calidad artística. Si se hacen demasiadas secuelas, la franquicia puede perder su frescura y su originalidad. Pero también puede ocurrir que la secuela mantenga un nivel alto, que cumpla con las expectativas y rompa el tópico que dice que segundas partes nunca fueron buenas. En resumen, una secuela es una película que nos permite seguir disfrutando de un universo y de sus personajes, pero con nuevos sucesos y desafíos.
13: Muy bien. Pues hay que dejar secuelas. Hoy el programa va de secuelas. Vamos a hablar de eso del Buscavidas.
15: Secuelas psicológicas.
13: Y de, sí, algunas nos quedan de la vida. Y El color del dinero, y para ello vamos a contar, lo hemos presentado ante Iván Morales, que él es alumno de la Universidad Fernando Pessoa, él estudia el doble grado en comunicación y periodismo, pero si lo tuyo no es el audiovisual y a lo mejor te apetece estudiar otras cosas, la oferta es mucho más amplia en la Universidad Fernando Pessoa.
14: Pues sí, efectivamente, en la Universidad Fernando Pessoa, en el campus de Santa María de Guía, se ofrecen los grados en fisioterapia, enfermería, comunicación audiovisual y periodismo, el doble grado en periodismo y comunicación audiovisual, nutrición humana y dietética, psicología, terapia ocupacional, odontología, medicina y ciencias de la actividad física y del deporte, así como másters, doctorados, formación permanente y acceso a la universidad a mayores de 25 años.
13: Pues ahora sí hacemos una pausa de unos segundos y vamos de lleno con las dos películas.
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11: Soñaba con esta partida, gordo. 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
17: Bola 5. 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Bola 15. Bola 7. Bola 4.
18: Partida.

0: Pues vamos con El Buscavidas, película de 1961 que está basado en la novela El Buscavidas de 1959, debut del escritor estadounidense Walter Tevis, que cuenta la historia de este joven Eddie, Eddie el Relámpago, Eddie el Rápido, interpretado por Paul Newman, que, como su nombre indica, es un buscavidas, el, pues, que se dedica a estafar a gente jugando al billar, porque es muy bueno. Sí. Y de hecho el arranque de la película es en este bareto de mala muerte, donde Eddie está bastante perjudicado, borracho, fallando bolas sin parar y fallando, perdiendo dinero, hasta que lo retan porque se pega una chorra, como solemos decir, y dicen, ¿a qué no eres capaz de repetir esa bola? Entonces él es cuando apuesta de verdad y es cuando saca toda la magia que lleva dentro, y descubrimos que ese personaje, pues en verdad es un hacha jugando al billar y se dedica a estafar a la gente.
1: Y se había pasado toda la noche bebiendo agüita de Fir.
0: Sí. Bueno, él es capaz, perdona, pero él es capaz, y luego lo demostrará en esa mítica partida con el gordo.
1: De que todavía estando perjudicado puede jugar,
0: de que,
1: ¿no?,
0: puede estar dos días seguidos bebiendo whisky y jugando al billar.
2: Sí, se bebía el whisky JTS Brown, sí, era el único whisky que pedía, ¿no?

0: Con Carrie, ¿no?
1: Con Carrie. Y para después de esta película.
0: Sí.
1: Curioso, ¿no? Ella también una mujer con una tara física, ¿no?
0: Exacto. Había sufrido el personaje, Sara, la polio, sí, y sí. Entonces está coja.
1: Se había quedado ahí.
2: Pues ella aparece justo para, bueno, romper todo este inicio de película, ¿no? Nos presentan al personaje, nos presentan el lugar. Y aparece ella, que es una estudiante universitaria, la conoce en el campus, y ahí la película se... O nos olvidamos del billar y vemos esa relación que de ellos dos. A mí, sinceramente, es lo que menos me interesa de la película. No, y me suelen gustar bastante las historias de amor, pero en esta película no sé si es tan necesaria o quizás estamos...
1: Es como el contrapunto, aunque quizás no está tan bien desarrollado, pero bueno, tú mismo lo has dicho al empezar, sirve un poco de contrapunto, ¿no?, a la historia.
0: Y, a ver, yo estoy contigo al principio, cuando aparece, sí es verdad que dices, me saca un poco, no me interesa mucho.
2: Sí, luego el desarrollo y, bueno, esa escena
0: exacto,
2: final apoteósica.
0: Pero después el desarrollo sí hace que el personaje de Piper Laurie sea importante para ver toda esa evolución y toda esa autodestrucción, porque tanto ella como él no paran de beber alcohol, ¿no? Son dos alcohólicos, sí, directamente.
3: Creo también que es relevante para la trama y que cumple una función que es bastante importante para el desarrollo del personaje de Eddie, pero sí la veo como un estereotipo que suelo ver en el cine, que es un personaje que verdaderamente no sirve tanto, sino es más bien, o sea, es una herramienta, es un personaje que no tiene tanta, digamos profundidad, pero no es profundidad exactamente la palabra, digamos más bien como importancia.
0: Sí, pero sí. Lo que va a pasar con ella después es importante para que Eddie se redima.
3: Exacto, sí, pero es el tema de que verdaderamente ella es como un instrumento para llegar a algo.
2: Sí, si hubiera un ser humano detrás de ella no nos importa mucho, sino lo que le pasa a Eddie a través de ella,
3: sí.
2: Y ella sufre una gran desgracia. Bueno, Eddie en un comienzo rechaza a Bert, que es el personaje de C. Scott.
0: Sí.
2: Lo rechaza y él, que es un poco también lo que hará después Tom Cruise, es que es muy parecido. Tú viendo El color del dinero dices, es exactamente, va ocurriendo lo mismo. Y él lo rechaza para ir a su bola, por esos tuburios de mala muerte, hasta que se mete a estafar a los tipos equivocados, ¿no? Exacto. Y esa escena que también veremos luego en El color del dinero, donde le mete una paliza y sobre todo le parten los pulgares.
0: Sí, que a ver, que para un jugador, se lo llevan a...
1: Sí. Para un jugador de billar, le podrían haber partido los pulgares de los pies, la verdad, sí. es que qué mala leche, los tíos también, sí. Coño.
2: Hombre, me robas jugando al billar, pues te rompo los pulgares, es lo que es.
0: Cuando ocurre esa escena, uno se queda un poco descolocado porque no sabe muy bien lo que ha pasado. Yo incluso pensé que lo habían como violado, incluso con el palo de billar, con el taco, ¿no?
1: Bueno, podría ser.
2: Que tenemos una imaginación terrible, terrible.
0: Pero no, es que lo empujan contra el cristal ahí y hay un movimiento raro, pero bueno, al final aparece con unos yesos en cada mano y lo que viene a decir es eso, que le partieron los pulgares, ¿no? Pero es verdad, yo en un primer momento pensé en una especie de abuso sexual o de violación, ¿no?
1: Bueno, eso siempre estará en el aire.
0: Sí.
1: ¿Sabrá? Por cierto, que dicen que Jack Lemmon le ofrecieron el papel y lo rechazó por el de Días de Vino y Rosas. Digo, al final acaba hasta haciendo lo mismo, lo que sin billar. Sí. Es decir, beber mucho.
0: Total.
1: ¿No?
0: Sí, sí.
1: Pero, bueno. Y sale también por ahí el alcalde del pueblo de Tiburón, ¿eh?
0: ¿Ah, sí?
1: Murray Hamilton. Sí, sí,
0: ah,
1: sí.
0: Vale,
1: sí.
0: Vale. Sale, no lo reconocí.
1: Sale por ahí también. Pero no sé, yo la película, la verdad es que la vi hace muchos años y tengo que decir que la vi porque en esa época yo leía mucho a las críticas de el chat que tenía Carlos Boyer, el chat que tenía
2: en El País.
1: En El País y El Buscavidas es una de esas películas que él siempre nombra. Mm-hmm. Siempre. Le dice, es el top five. Y siempre de...
2: No sé si es su preferida, pero sí está en su top 5.
1: En su top 5 seguro. Y entonces,
0: La Noche del Cazador y esta creo que son sus preferidas.
1: Vamos, y esta seguro. Y entonces eso me llamó la atención y dije, oye, pues no he visto esta película, ¿no? Oye, vamos a ver qué tal. Y efectivamente, pues, bueno, es una de esas en las que Boyero sí acierta. Sí. Pues no trae que se equivoca mucho.
2: Que al final es la vida de un tipo que se está buscando a sí mismo o que se está buscando pero que está sobreviviendo, o sea, que vive, que está viviendo la vida intentando encontrar su lugar de alguna manera.
3: No, no solo viviendo, más bien como malviviendo, ¿no?
2: Sí, bueno, pero la está viviendo a su manera y él como que tiene un dolor o una tristeza continua en su vida, ¿no? Y no acepta las oportunidades que le brinda la vida. Ella es una oportunidad que de alguna manera...

0: va a dejar pasar, las partidas que va teniendo, sobre todo la primera con el gordo, donde se ha forrado, ya podría incluso olvidarse y montar un negocio, que es lo que acabará siendo el personaje off the record de la película. Pero no, está empeñado en fracasar y en juntarse con quien no debe juntarse.
1: Sí. Si es que le falta disciplina al personaje de Eddie, ¿no?
2: Falta un psicólogo, hombre. le falta alguien que le diga, Eddie,
1: vete por aquí.
2: En causa, ¿no? Bueno, es lo interesante que tiene, sí, que tiene este personaje, ¿no? Que de ese tipo de personas que existen, ¿no? Y que todos tenemos un poquito de eso, por supuesto. Que es de ponernos los traspiés a nosotros mismos y bueno, pues no. Desaprovechar, en este caso es desaprovechar un gran talento, ¿no? Que no todo el mundo puede decir lo mismo.
1: Exacto. Sí, sí, es un contraste muy grande, ¿no? Entre poder conseguir grandes cotas o grandes éxitos o caer al infierno directamente.
2: O caer al infierno.
1: Está ahí en esa fina línea todo el rato, Eddie.
0: Y bueno, ella que no tiene una vida tampoco muy, muy feliz.
2: No.
0: Y que va a acabar de manera trágica.
2: Sí.
0: Yo quiero irme a esa escena directamente, que además es potente. Eddie vuelve y se encuentra a Bert desolado con la policía, que además previamente Bert la había besado a ella, cosa que...
3: Se da a entender que le hizo mando un beso.
0: Sí, bueno, ahí vemos el beso, pero también en El color del dinero vamos a ver eso de alguna manera.
1: Yo creo que la versión primera que se proyectó en España había cortes, había censuras, ¿no? Porque, y esta es una de ellas, porque ella, después de darle el beso, ella le dice, bueno, pues venga, vamos a enrollarnos, sí, ¿no? Y como que se lo ofrece directamente. Yo creo que eso lo cortaron en la primera versión en España. Y efectivamente después aparece esta señora en el baño. Y lo que vienen a decir es que se ha quitado la vida, ¿no? Aunque uno puede llegar a pensar que incluso se la quita a Bert.
2: Hombre, viendo cómo ha sido el progreso de los personajes, pues, está dentro de toda lógica, ¿no? No sé. Pero bueno, alguien tenía que morir en la película, porque se tenía que cerrar ese círculo de infortunio, ¿no? Y bueno, en este caso pues tenemos a la chica joven, ¿no?
1: Exacto.
0: Y el momento, bueno, el otro momento de la película es cuando ya este hombre, bueno, pues acepta la oferta de Bert, vamos a intentar conseguir dinero. Ajá. Y tiene esta partida con este francés que tiene mucha pasta y que de alguna manera él cree que lo va a estafar, pero el estafado va a ser él, porque el tipo juega muy bien al billar. Y como le va a pasar luego en la segunda película, en un momento se convierte en el primo, aunque como es muy bueno y encuentra la debilidad de en el otro, que es lo que le pasó a él, de todo el mundo quiere o busca de alguna manera perder o quiere humillar al rival y le ve ese punto, entonces lo tienta hasta que al final le acaba él también ganando y sacando toda la pasta.
2: Sí, en una modalidad distinta,
0: sí,
2: ¿no?
0: Exactamente, el billar francés.
2: Jolín, yo pensé que era billar canario otra vez. Digo, vamos a jugar la tronera, que era lo que jugaba yo.
1: ¿Tú eras bueno al billar?
2: Yo nunca he sido bueno en nada. Vale, ya ahórrate cualquier tipo de intento nada más. Y el billar está dentro de todo.
0: O de la nada. Yo soy muy bueno jugando al billar, pero solo cuando bebo mucho whisky. No me pongas otro.
2: No, soy malísimo. Soy rematadamente malo jugando al billar.
1: Yo lo voy a decir aquí claro. Paco y Serat son mejores jugando a los dardos.
2: Joder, pues imagínate. No me han visto jugar a los dardos.
0: Bueno, vamos a cerrar un poquito esta peli. El personaje, yo creo que no es feliz en ningún momento de la película.
2: No.
0: No lo va a ser.
1: Hay un... No, es verdad. No, perdona.
0: En ningún momento. O sea, luego, cuando lleguemos al color del dinero, sí, va a haber muchos matices. Que además yo estoy pensando en la vida que le va a venir al personaje, viendo incluso el buscavidas, como ya conoces la otra, ¿no? Pero es un tipo que él pierde a la chica, se quita este tipo de encima, pero él vuelve porque él está muy picado, porque en el fondo, y luego esto lo va a recalcar muy bien El color del dinero, él, por encima de todo, también ama el juego.
2: Claro.
0: Exacto. Y lo ama con locura. Lo que pasa es que está muy perdido y no es capaz de focalizarse en el amor hacia el juego y el amor a sí mismo, que al final es dárselo a sí mismo.
1: Y el amor a la chica. Porque lo que te quería decir, Paco, es que es verdad que él en ningún momento se quiere a sí mismo y no lo vemos nunca bien. A la chica sí hay un momento que la vemos bien, que deja la bebida, deja de beber y se pone a escribir con su máquina de escribir pues sus historias. Y hay un momento en el que la vemos lúcida y la vemos contenta, la vemos feliz. Él nunca está feliz. Y además, cuando más feliz está ella, él lo que le viene a decir es: ¿te echas una copa o qué?
2: Claro, porque es que es eso, es autodestructivo y profundamente destructivo.
0: Que de alguna manera ella consigue eso a través de él, de la relación con él, de quererlo a él.
2: Claro.
0: Pero él está empeñado en no ser feliz. Y ese final, él vuelve a buscar al gordo de Minnesota porque él lo que quiere es ser el mejor de jugador de billar. Y tenemos esa última partida, que además es muy bonita por el respeto que le muestra al otro. Y él al final le acaba ganando al gordo de Minnesota porque él era mejor, siempre fue mejor. Pero en esta partida no se coloca de whisky.
1: Fíjate que los nombres fonéticamente se parecen porque es Fast Eddie y Minnesota Fats.
0: Sí.
1: O sea, cambia la S, ¿no?
0: Fat y Fats. Bueno, le acaba ganando y se acaba enfrentando a Bert, al demonio, que le ofrece otra vez, oye, vamos otra vez, le ofrece un mejor trato, esta vez le ofrece el 50%. Y este ya saca un poco, por fin, un poco de orgullo, y por ella, por la muerte de ella, porque se da cuenta que el tipo, el verdad, no le importa absolutamente nada.
1: Sí, lo hace un poco, bueno, cuando muere ella, digamos que él ya no tiene nada que perder y va por todas, ¿no? Dice, he visto lo peor que podía haber visto y ahora estoy cabreado y lo que voy a hacer es redimirme ganando la partida de billar, ¿no?
2: Sí, es un círculo vicioso, ¿no? Lo que hablábamos antes, ¿no? Él es como que le da igual, o sea, él... Yo creo que se autodestruye precisamente para tener siempre una excusa por la que jugar, por la que picarse, por la que ser competitivo y toda esa historia, ¿no? Entonces yo creo que al final, aunque él sufra, que supongo que sufriría, pues también se siente un poco cómodo, ¿no? Yo creo que está acostumbrado a esa vida de estas personas que le gusta vivir en el barro, ¿no? Yo creo que el problema es cuando las otras se encuentran con otras personas y... que también están embarradas. No me quiero poner ahora aquí en plan triste, pero... ¡Pero Eddie!
0: Bueno, Eddie al final lo manda a freír espárragos. El otro le dice que no vuelva a aparecer por una sala de billar, que yo creo que eso le duele mucho a Eddie. Y se despide del gordo de una manera muy bonita, diciéndole, ha jugado muy profesional, eres un máquina. Y el otro lo mira y le dice, tú también. Sí. En el fondo se admiran el uno al otro, ¿no?
1: Efectivamente. Sí, no, es que la película tiene esos detalles que son brutales, ¿no? El director, Robert Rosen, lo que hace es una obra maestra, directamente.
0: Y se acaba la película y 20 años después volvemos a encontrarnos a Eddie ya en El color del dinero.
4: Eddie, ¿qué vas a hacer cuando te pegue una paliza?
5: Levantarme y dejar que me pegues otra.
4: ¿Ah, sí?
5: Sí. Pero no metas el dinero en el banco, muchacho. Porque si no te gano ahora, lo haré al mes que viene en Dallas.
6: ¿Querrás decir que no va a haber nada en Dallas?
5: Es lo mismo. Y si no es entonces, será al mes siguiente en Nueva Orleans.
4: ¿Ah, sí? ¿Y cómo estás tan seguro?
5: Porque he vuelto.
0: Bueno, ese es el final del color del dinero. Sí. Pero que viene al pelo ese vuelto, porque Eddie lo volvemos a encontrar 20 años después, ya no juega al billar, ya no está en el mundo de las apuestas, se dedica al whisky, eso sí, el whisky lo ha tratado muy bien, él mismo lo dice, el whisky me ha tratado muy bien y es mi casa. Y en la película vamos a ver ese viaje final de Eddie y la reconciliación es con el juego, con su pasión de alguna manera. Oye, a mí me gusta esto y ya no es por apostar, lo que quiero es jugar.
2: Yo les lanzaría como primera pregunta, aprovechando que el Pisuerga pasa por Valladolid y que Fernando nos ha hablado de eso. ¿Es necesaria la secuela del Buscavidas? Claro que tenemos que pensar que ya hubo una secuela literaria, pero vamos a obviar, o pensando incluso en el que era necesario.
1: Yo creo que sí, ¿sí? Yo creo que mola. Una buena peli, una gran peli, el Buscavidas, y que aparezca 25 años después Scorsese con el mismo personaje, a mí me gusta, me mola y me divierte.
0: Yo diría, ¿por qué no? Si
2: muy
0: está
2: bien
0: hecha.
2: Muy bien,
0: ¿no? Y sí, creo que, bueno,
2: sí.
0: Es una digna... No es sí. El Padrino 2. Respecto al Padrino 1,
2: hombre,
0: ni Regreso al Futuro 2.
2: Es una buena película, es una película muy entretenida, además muy de los 80.
1: Sí.
2: Solo tenemos que escuchar la música que está, porque parece el final de Yo el Halcón.

0: en vez del final del color del dinero. Pero sí es verdad que, no sé, sentimientos encontrados, ¿no? Con esta película, yo la veo otra vez después de muchos años. Tom Cruise me chirría. Sí. Es que ya era histriónico en los 80, macho, de verdad, qué tío más plasta. No me gusta la escena esa en la que se pone a chulear a todo el mundo, pasándose el babusca ese, o como se llame, tal, no sé qué. Y tú dices, pero ¿te metes una cuerda al gordo Minnesota y Paul Newman? ¿Cómo se trataban el uno al otro, no?
1: Entonces, se pavonea demasiado.
0: Claro, se pavonea, pero claro, se coja a Tom Cruise, ¿qué va a hacer? Pavonearse.
2: Hay menos clase, pero bueno.
0: Hay mucha menos clase.
2: A Iván le gusta mucho más esta, Iván.
3: A ver, es que yo es lo que dije antes.
2: Es tu momento.
3: Yo no la veo como una secuela, la veo como, digamos, una secuela espiritual.
2: Qué bonito, qué
3: vale.
2: Bonito.
3: Secuela espiritual. O sea, tiene un concepto.
0: Esas
3: que
0: tengo
3: sí.
0: Yo montones.
3: Tiene un concepto que, digamos, es el mismo, pero el objetivo que tiene la película es completamente distinto. Mientras en una estamos hablando,
0: total,
3: que es como de eso, de lo que es, exacto, la vida y de encontrarse a uno mismo y demás, y en esta justamente la reconciliación. O sea, que es la parte que me parece muy bonita de esto. Y hay una metáfora que me gusta mucho, que es el hecho de que el personaje de Paul Newman se pone gafas nuevas, se arregla la vista y por fin ve hacia dónde tiene que ir.
0: A base de gatos.
3: Entonces, claro, pero...
2: Un acto de amor hacia él mismo.
0: Claro.
2: Más allá de esa metáfora que me gusta mucho, tío, no ves bien, ponte gafas, quiérete. ¿Sabes? Claro, claro. Quiérete, no estás viendo bien.
0: Sí.
2: Bueno, la película, nos encontramos a Eddie 20 años después, un Eddie que está alejado de este mundo, pero claro, en un bar ve a Tom Cruise, rompiéndolas jugando al billar. Y él mismo lo dice, luego se ilusiona, recupera esa chispita de la vida que de alguna manera la había abandonado. Entendemos que él deja todo ese mundo atrás por cómo acaba la película del Buscavidas, por el dolor, también porque lo amenazan con todo esto. Supongo que él acabaría muy quemado de esa vida. Entendemos que se pone a emprender, monta su negocio, pero él tiene una insatisfacción todo el tiempito ahí, y aparece este personaje interpretado por Tom Cruise para rescatarlo o para ayudarlo a encontrarse.
0: Para reencontrarlo con el pasado. Pero ¿hasta qué punto está totalmente olvidado o separado de...? Porque él a la vez también medio financia, o por lo menos ayuda un poco a jugadores de billar, ¿no?
3: Hay un Turturro.
0: Hay un Turturro, sí. ¿No? Entonces...
2: Es verdad.
0: ¿Hasta qué punto está alejado?
3: Y sigue,
0: quizás a lo mejor es algo más en plan... más suave, sin tanta ambición, pero bueno, al fin y al cabo.
1: Sí, él sigue estando presente en las salas de billar, solo que
0: pero
1: ya
0: es
1: no
0: su
1: juega.
0: Vida, es él.
1: Sí, es su vida. Solo que ahora se ha convertido en lo que era Bert en la primera un poco, ¿no?
2: Creo que, ¿sabe? De alguna manera, la frustración del personaje es que él quiere jugar al billar. Uh-huh. No, quiere jugar al billar y no lo motiva nada. Lo motiva que encuentra a un tipo que es muy bueno. Porque él, lo que quería al gordo de Minnesota era ganarle. Y él, de alguna manera, yo creo que Tom Cruise no es... Él nos miente, es un reto, porque él ve que es muy bueno y que él ya no es tan bueno, y él lo que quiere es ganarle desde un principio. Uh-huh. No lo había pensado hasta ahora. Creo que él lo que quiere es ganar a Tom Cruise, y por eso lo moldea y lo lleva donde lo lleva, y por eso ese final. Él lo que quiere es demostrarse a sí mismo que es el mejor jugador de billar. Porque es verdad que financia a John Turturro y se mueven esos pares, pero no hay nadie de su nivel, no hay, claro, nadie de su talento.
0: Claro, claro. Claro.
1: Sí, a ver, él, hay un momento en el que habla con Tom Cruise, y Tom Cruise le pregunta, dice, ¿tú no juegas? Dice, yo ya estoy viejo, ya no tengo la energía ni la capacidad
0: ni los
1: que tenía antes,
0: ¿no? Para...
1: Claro, ni las aptitudes que tenía antes, porque ya soy un pureta, es lo que le viene a decir, ¿no? Pero es mentira, en el fondo quiere volver a jugar, ¿no? Y después Tom Cruise tiene un problema, que directamente es un niñato,
0: claro,
1: ¿no?
0: Sí.
1: Y
0: como
1: entonces
0: siempre.
1: Fíjate que al principio de la película está jugando las maquinitas.
2: Es como si fuera el personaje de Magnolia antes sí, de convertirse
0: como
2: en orador.
0: Exacto.
1: Al principio de la película está entre el billar y la maquinita. Y entonces Eddie le pregunta por el billar y el otro le habla de la máquina. Y dices, ¿pero de qué estás hablando? Con la máquina esa no ganas dinero, juega al billar, tío.
2: Yo lo que me pregunto todo el tiempo es qué hace María Elizabeth Mastrantonio con ese
0: con
2: ese señor, con total. Ese pibe.
1: Sí, porque el personaje de María Elizabeth

0: Chávez, Mastro Antonio. Mastro Antonio es tu vecino.
1: Sí.
0: Esta es Mastro Antonio.
2: Mastro Antonio.
3: Mastro Antonio.
0: Sí. Digamos que es mucho más adulta que él, ¿no?
3: Mucho más adulta, mucho más madura, tiene las cosas más claras. Es mucho más inteligente que él.
0: Mucho más.
3: Lo que pasa es
0: porque
3: que él es Tom
0: Cruise. Eddie le da una serie de claves y él no las, Tom Cruise no las entiende.
3: No, no las
0: y
3: entiendo.
0: No las aplica. Y María Elizabeth Mastro Antonio las entiende perfectamente.
3: Bueno, es rebelde de otra generación. Digamos, los rebeldes de los 60 eran pues rebeldes educados, rebeldes con más madurez, ¿no?
0: Sí.
3: Tom Cruise es muy rebelde de su época, ¿no? Es lo que decíamos, es un fanfarrón, él sabe que es buenísimo. Y además trata de aplastar, ¿no? Es como esto de la que en la deportividad también hay que saber ganar, ¿no? Pues
0: claro.
3: Es como la diferencia entre las dos películas, ¿no? En la primera se jugaba al billar, da igual un poco quién ganara, hombre, tú querías ganar, pero bueno, estaba todo ese proceso también de la competitividad, ¿no? Tom Cruise quiere aplastar, quiere humillar, si te puede sacar
1: no dejar tirar.
3: A tiro, sí. Claro, si puede no dejar tirarte, no te deja tirar, ¿sabes? Entonces yo creo que eso a Paul Newman no le gusta, ¿no? Yo creo que a Paul Newman lo que le gusta es... Bueno, después, más adelante lo alabaremos, ¿no? Cuando Tom Cruise lo engaña y con lo de la competitividad y cómo se lo toma él.
1: Pero vamos a escuchar otra escena del color del dinero.
4: Mira, o yo no te enseño bien, o tú no me escuchas, o si me escuchas, no me entiendes. ¿Qué es lo que acabamos de dejar? ¿Una sala de billar o un circo? Demostraste lo que sabías, ¿eh? Querías hacerte famoso, Vincent, la estrella del billar. Yo siempre puedo volver al whisky. Se ha portado muy bien conmigo. Este coche y todo lo que tengo es del whisky. Pero... cansa. Estaba cansado y aburrido. Y de repente apareces tú y empiezo a soñar. Recuerdo que el dinero... ganado con el juego... sabe 100 veces mejor que el ahorrado.
1: Yo creo que ahí se está engañando. A sí mismo, porque... no es el dinero lo que le hace feliz y es lo que él busca, ¿no? Y toda esa primera parte que es muy entretenida de la película, porque además cómo instruye a este joven a decirle, oye, tienes que llegar a las salas y hacer que eres el primo tú, que no sabes jugar, que es como arranca el buscavidas. Y esa primera escena del buscavidas es todo ese proceso que le intenta enseñar a Tom. Y yo creo que esta frase es mentira. Eso que dice del el dinero sabe mejor así... porque al final lo demuestra. Él demuestra que él rechaza el dinero, al final rechaza mucho dinero y él solo quiere ganar.
0: A ver, la película se llama El color del dinero. Sabemos que el color de los billetes es verde. Lo que le gusta a él es el verde del tapete, más que el verde del billete.
5: Sí, sí. Es que yo creo que de eso también es un poco lo que habla la película, ¿no? O sea, yo creo que él se ve un poco reflejado en Tom Cruise hasta cierto punto, pero por el hecho de que dentro de todas las personas que él ha conocido, por muy buenas que sean, porque él menciona también muchos otros jugadores que han sido buenísimos, pero yo creo que se ve reflejado en Tom Cruise porque creo que es de las otras únicas personas que comprende lo que le pasa a él con el juego, que es de las pocas personas que comprende lo divertido verdaderamente que tiene eso y cómo lo motiva a seguir adelante. O sea, él podía eso perfectamente haber tenido una vida en la que podía haber jugado, incluso haber ganado algo de dinero, pero es que jugar de verdad es lo que hace Tom Cruise.
1: Exacto,
3: claro. La emoción está en el... él vive por el juego, no vive por el dinero, lo que decían ustedes todos, es que...
1: bueno, pues, sí, la motivación es ver a un jugador tan bueno,
3: claro,
1: como era el gordo,
3: claro,
1: y él lo ve y es el gusanillo de quiero volver a jugar, claro. Él se da cuenta que no es tan bueno como antes. Bueno, la escena, a mí me flipa del color de dinero, la escena con este señor negro, que ahora no me acuerdo...
3: Con
1: Forest Whitaker, me parece que es el gran momento de la peli, cuando se encuentra, él se va a jugar en una partida, se encuentra Forest Whitaker, un tipo muy simpático, que él le gana, y de repente le hace más, cuando se lo dice la frase de puedes repetir esta bola, es lo mismo que ya le ocurrió a él, y se la juega, y él se da cuenta que ha sido estafado, que este tipo es un buscavidas como lo fue él, y es cuando él se da cuenta de, ¡buah! he perdido todo, me siento humillado, y a partir de aquí ya no tiene sentido en nada, ni instruir a Tom Cruise, ni nada. Tengo que recuperarme mi mejor versión, y es cuando se empieza a querer, cuando se compra las gafas, uh-huh. Y cuando se pone a practicar billar, que lo vemos él solo, jugando al billar él solo. Es el momento de la redención para prepararse para ese gran torneo en Atlantic City, donde él quería llevar a Tom Cruise, pero él va a ir a competir. Y él ya es cuando se acaba todo lo que hemos visto de la película, el buscavidas queda atrás, y es el viaje final de claro. Quiero ganar el torneo.
3: Exacto.
1: Y el momento es cuando se enfrenta a su pupilo, uh-huh. A los ojos de todo el mundo, además el grande ha vuelto, va a ganar a este pibe y le gana efectivamente. Y qué dolor cuando se entera de que se ha dejado ganar por un tema de apuestas. Y ese es el gran dolor de él. Y ahí es cuando el personaje se destapa definitivamente. Es decir, me daba igual todo. Te he utilizado incluso a ti, no era para el dinero. Lo que quería era encontrarme que soy un jugador de billar.
3: Exacto.
1: Y él sufre mucho por eso.
3: Sí, digamos que, hombre, evidentemente al personaje de Vincent todavía le queda todo el proceso y toda la maduración del personaje de Eddie, pero... su amor por el juego es muy parecido, pero la gran diferencia está ahí, ¿no? Que Tom Cruise se vende al color del dinero y a Eddie no le importa el dinero. Eddie solo quería ganarle de verdad, y de hecho después él se baja del torneo, ¿no? Porque no le encuentra sentido a continuar. Joder, nos pasa a nosotros de pequeños, tío, que cuando juegas a algo y el otro ves que se está dejando ganar, pues te pica, pues no le va a pasar a Eddie.
0: Sí, me gusta porque parece que Vincent, el personaje de Tom Cruise, lo va a llegar a superar y lo va, al final de la película, lo va, no puede llegar a pensar que lo va a humillar, ¿no? Pero al final gana la experiencia de Eddie.
1: Pues se acabó la partida en Bogdanov. Gana el cine. Sí. Nos vemos la semana que viene con más cine y más series. Hasta la semana que viene.
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0: Comenzamos ya nuestro programa de hoy. Un beso a todas.
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2: Las 5 de la tarde en Canarias.
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2: Buenas tardes. La portavoz del Partido Popular en el Ayuntamiento de Las Palmas de Gran Canaria, Jimena Delgado, ha pedido a la alcaldesa Carolina Darias que pida perdón públicamente tanto a los ciudadanos como a los trabajadores municipales por los perjuicios ocasionados por la anulación de la tasa de basura. Para los populares, la decisión de no recurrir es la única que cabía adoptar para no seguir prolongando la incertidumbre jurídica y administrativa generada durante los últimos meses. Delgado ha recordado además que su formación fue la única que combatió la ordenanza hasta el final.
3: Por supuesto que nos alegramos de que por fin Carolina Darias haya entrado en razón y de marcha atrás con el basurazo que nos impuso a todos los ciudadanos de Las Palmas de Gran Canaria, a pesar de que el Partido Popular le dejó claro desde el primer momento que no era el correcto, que estaba mal diseñado. Pero ahora lo que no puede hacer es presentarse como la que viene a rescatarnos cuando ha sido ella la que ha generado este problema. Al contrario, lo que tiene que hacer es pedir perdón.
2: Para recuperar el dinero, recordamos, quienes ya hayan pagado la tasa tienen que recurrirla si están en plazo. Será a través de un modelo de recurso muy sencillo. Y por lo demás, el presidente del Gobierno de Canarias, Fernando Clavijo, ha abogado por conocer en detalle el contenido de la sentencia del Tribunal de Justicia de la Unión Europea, que ha avalado hoy la ley de amnistía por el proceso en Cataluña. El fallo concluye que se ajusta a la normativa comunitaria y allana el camino judicial para el regreso de Carles Puigdemont a España. La decisión de ejecutar esa amnistía queda ahora en manos de la justicia de nuestro país.
4: Nosotros siempre somos tremendamente respetuosos con las resoluciones de la justicia. Habrá que analizarlo en profundidad y ver cuáles son las implicaciones y en qué se traduce, ¿no? Pero en este caso, máximo respeto y desde luego todo lo que sea dar tranquilidad, pues a nosotros nos parece positivo.
2: Aunque, según han señalado AFE fuentes jurídicas, el Tribunal Supremo mantendrá la orden de detención de Puigdemont. Y del caso Begoña Gómez, les contamos que finalmente la esposa del presidente del gobierno irá a juicio con jurado popular. La audiencia provincial ratifica parcialmente la decisión del juez Peinado, pero le quita 2 de los 4 delitos por los que estaba procesada. También le ha levantado las medidas cautelares que le había impuesto el magistrado. Y de vuelta a las islas, recordamos que está activa la prealerta por calor en Gran Canaria y Fuerteventura, donde los termómetros podrían superar los 35 grados. También sigue vigente la prealerta por incendios forestales, así que insistimos en extremar las precauciones. Y es la actualidad hasta el momento. A las 6 vuelve la información. Hasta entonces les dejamos en la compañía de Canarias Mi Mundo.
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1: Saludos, mis queridas amigas y amigos, gracias por estar, acompañarme, dejarse acompañar. Los saludo a todos los que están en este momento en, pues a ver, La Graciosa, en Lanzarote, en Fuerteventura, Tenerife, Gran Canaria, La Gomera, La Palma, El Hierro y en San Borondón, que seguro que alguien está por ahí. Muchísimas gracias por elegir la Radio Pública Canaria y por elegir concretamente este programa que pretende buscar la identidad canaria. Qué cosa tan complicada. Pero bueno, de vez en cuando y a través de los protagonistas y las protagonistas, como en el caso de hoy, vamos a descubrirla. Tanto la protagonista como la identidad, porque la cosa va de música, la cosa va de crear, la cosa va de raíces vivas. Ahora se los cuento. Un proyecto más que interesante vinculado al mundo de la música y al compromiso con esta tierra y con determinados sectores de la población que a Eli Pérez no se le podía escapar. Aquí está la promotora de este proyecto del que vamos a conocer los detalles. Eli, bienvenida, ¿cómo estás?
2: Bienvenido, buenos días.
1: Bien, bien. Muchísimas gracias por aceptar la invitación. Y por favor, empieza a despejarnos las dudas. ¿Qué es esto de Raíces Vivas?
2: Pues Raíces Vivas surge de una conversación con Adrián, de concejal de cultura, que habíamos...
1: De La Laguna,
2: sí,
1: me estás hablando.
2: Sí, nos habíamos sentado a hablar para pues ver algunas cosas de algunos grupos. Y entre tanto empezamos a hablar de los niños y de la gente mayor, hasta que llegamos a nuestros abuelos. Uh-huh. Y bueno, a mí se me metió en la cabeza que tenía que sacar un proyecto donde la música fuera tanto para los niños como para los adultos, para poder, pues sobre todo a los niños, que no pierdan la identidad de Canarias. Uh-huh. Y para los adultos sobre todo, para que pues vuelvan a recuperar esa juventud cuando se enamoraron, cuando...
1: Me hablas de, cuando dices adultos, te refieres a personas ya,
2: sí,
1: de avanzada
2: mayores,
1: edad.
2: Cuando están en geriátrico, pues que vuelvan como a tener ese sentimiento de revivir su juventud.
1: Ajá, pero ¿y eso por qué? Si tú eres una mujer muy joven y bueno, porque... lo de los niños lo puedo más o menos entender, ¿pero lo tuyo es vocacional o...?
2: Sí, es vocacional, llevo pues muchos años dedicada a la música, he tocado flauta travesera, he tocado bandurria, etcétera, y entonces pues mi familia como que está un poco arraigada a la música. Ajá. Pero es verdad que lo de las personas de geriátricos, personas ancianas, uh-huh, llegó porque mi abuela tuvo Alzheimer, vale, falleció hace poquito.
1: Vaya,
2: y nos dimos cuenta que la música, cuando se la poníamos, como que recordaba y sonreía y era feliz.
1: Ah, vale. Sí. Bueno, hay incluso estudios a este respecto. Parece ser que la música vuelve otra vez a conectar, no sé qué, digamos, cables en el cerebro, que hace que las personas incluso con demencia, con Alzheimer, de repente conectan con algo de su pasado, de su vida, de su yo.
2: Y tatareaba como las canciones, ¿sabes? Antiguas las... Ajá. Tatareaba y era como, si ahora mismo no me recuerdas, como que estás cantando ese trocito.
1: Ese trocito, ¿no?
2: Uh-huh. Entonces nos llegó ahí todo.
1: Ah, porque cantar tú cantas.
2: No, me gusta.
1: Más o menos.
2: Me gusta.
1: En los estribillos.
2: Me gusta, pero no llego ahí.
1: Ajá, bueno, en cualquier caso, lo que sí llega es tu compromiso de repente con estos dos colectivos fundamentalmente, ¿no? Los más chiquitos y los más mayores.
2: Sí, sobre todo.
1: Sobre todo estos últimos, ¿no? ¿Y en qué consiste el proyecto? O sea, ¿se trata de llevar música a donde están estas personas?
2: Se trata, bueno, ya hemos hablado con algunos ayuntamientos, por ejemplo, con Wima lo tenemos como actividad extraescolar a partir, uh-huh, de octubre, uh-huh, para los niños de colegio. Vamos a llevarlo a actividades extraescolares y a final de curso pues hacer como una reunión de todos los, uh-huh, niños, y después estamos ahí con reuniones, que me está costando un poquito más, pues poder llegar a Elías, a los centros más de mayores está costando un poquito más.
1: Ajá.
2: Llegar, pero sobre todo a los colegios. En La Laguna también lo tenemos ahí hablándolo con Mi Barrio Escultura, que son proyectos que tienen en los barrios y que queremos acercarlo. Y bueno, ahí estamos en mucho trabajo y llegando pues a todos sitios.
1: Es decir, estamos asistiendo a un preestreno, porque todavía no has tenido oportunidad ni de estrenarlo.
2: No, se estrenará supuestamente y lo más probable en Guimar en octubre, cuando empiecen en los colegios.
1: Vale. ¿Y en qué consiste? A ver, pues eso de llevarle música no es que tú vas y te pones a tocar, no, y ya está, ¿no? A ver, cuéntame.
2: Se llevará la historia, pues se llevará la historia de de una isa, de una folía, de una malagueña, de dónde viene, de dónde surge. Uh-huh. Llevaremos un grupo que va a estar dirigido por Ignacio Borrego.
1: Ah, pero eso es un gran músico, ¿eh?
2: Sí, es un amigo.
1: No digo que tú no lo seas, ¿eh?
2: Es un amigo de hace 19 años y entonces, bueno, pues él, hablé con él y fue el primero que enseguida pues me dijo que sí, tira para adelante, vamos a hacerlo realidad, y él llevará a los músicos y intentarán pues enseñar a los niños con instrumentos pues de lo más básico, un timple, una pandereta, un tambor herreño, pues para que los niños al menos terminen tocando al menos una isa. Uh-huh. Y sepan, o al menos lleguen a casa con la intriga de preguntarle a sus padres. Sí. Si alguna vez pues han cantado, han tocado, o saben música, porque a veces pues ya nos olvidamos hasta de la música, ¿no? Uh-huh. De poder sentarnos con nuestros hijos, que a lo mejor tú tocas un instrumento y nunca se lo has dicho a tus hijos. Pues que a lo mejor los niños tengan esa intriga de, papá, uh-huh, mira, aprendí a tocar esto, ¿tú sabes tocarlo? Y a lo mejor, pues, aprenda que su padre o su familia vienen, uh-huh, de música.
1: Ya. Raíces Vivas, describes el proyecto como un proyecto musical, educativo e inclusivo, que se acerca al folclore canario y el bolero a personas de todas las edades. Y esto del bolero, porque son canciones un poco más vinculadas seguramente también a,
2: sobre todo a los mayores. Es lo que el otro día también me preguntaban en una reunión, que por qué el bolero, y es lo que hablamos, por ejemplo, Rosario, que es un bolero muy bonito.
1: ¿Rosario?
2: Cuando calienta el sol.
1: Ah, vale.
2: Entonces, cuando yo estuve trabajando con Achamán, me daba cuenta que la gente, sobre todo adulta, de 60, 70 años, les gustaba mucho ese tipo de canciones, ¿no? Uh-huh. Te decía, pues te voy a comprar el disco porque me gusta esa canción, uh-huh, que acaban de cantar.
1: Porque hay que aclararle a las personas que nos están escuchando que tú llevabas un poco la representación de Achamán, sí, la comunicación, sí, etcétera, ¿no?
2: Etcétera. Entonces te dabas cuenta que la gente con esas canciones se como que sentían, se emocionaban. Entonces pienso, uh-huh, que el bolero es como que la gente, mucha gente mayor se enamoró, ¿no? Mucha gente adulta se enamoró con un bolero.
1: ¿A ti te pasó?
2: Yo me enamoré con un bolero.
1: ¿Podemos saber el bolero? ¿De quién no, pero del bolero?
2: ¿Cómo fue?
1: ¿Cómo fue? Sí. Eso es de Benny Moré, ¿puede ser?
2: Sí,
1: sí, sí, sí. Bolero
2: pues,
1: precioso.
2: Pues ahí, ¿no?, me enamoré yo con un bolero.
1: ¿Pero y cómo se enamora uno con un bolero? ¿Cómo es que estabas bailando? ¿Te lo cantaron?
2: Yo estaba en Alemania cuando me lo cantaron a distancia.
1: ¿Qué me estás contando?
2: Sí, yo estaba en Alemania, ah, y hace 13 años y así, sí, surgió todo.
1: Ay, fíjate. Vaya, vaya, vaya, pues me alegro. O sea que el bolero también, porque me imagino que a los mayores, evidentemente a los niños no, porque no lo van a conocer, pero a los mayores sí que les activa, ¿no?, la memoria, etcétera, etcétera. ¿Y cómo lo tienes planteado? Además de una parte, del espectáculo, bueno, sí, espectáculo, proyecto, pues también tiene una, sí, parte de espectáculo, ¿no?
2: Sí.
1: ¿Cómo lo tienes planteado? ¿Hay una parte introductoria? ¿Hay una parte en la que tú presentas? ¿Porque lo llevas tú?
2: Hay una parte que es presentación, que se, uh-huh, explica pues todo de dónde viene una isa, cómo surge una isa. También hablaremos de los grupos significativos de las islas.
1: Sí.
2: Y después estará la parte musical, que ahí ya lo que hablamos antes lo dirige Ignacio, donde llevará a los niños pues a darle un instrumento, a darle una pandereta, a darle unas maracas,
1: vale,
2: para que los niños pues también terminen tocando y haciendo al menos, sí, medio conciertito.
1: Mira, Eli, de la parte esa instructiva, ¿te encargas tú? Tú eres, sí, la que cuenta la historia de la isa, de la folía.
2: De momento, sí.
1: Y no nos va a adelantar nada de la isa, de dónde viene, no, de dónde
2: estamos
1: no.
2: Estamos en trabajo. Me ha costado mucho porque con un peque de 2 años y medio hay que sentarse mucho tiempo y Antonio,
1: que es tu hijo,
2: sí, uh-huh, requiere mucho tiempo. Pero es verdad que también me pongo a estudiar con Ignacio y con los otros músicos que, uh-huh, él llevará, y estamos ahí. Si no hago yo alguna parte, pues la harán ellos también.
1: Vale.
2: Vamos a media.
1: Vamos con los músicos. ¿De qué músicos estamos hablando? Lleva un poco el cotarro Ignacio Borrego, que es,
2: sí,
1: el director musical. ¿Y qué formación? Son más que, hombre, las personas son importantísimas, pero además, ¿qué instrumentación es la que vas a manipular?
2: Se lleva un tambor herreño, un tambor gomero, uh-huh, un timple, una chácara, uh-huh, y una guitarra,
1: uh-huh,
2: y un alaúd. vamos a ver
1: cómo. ¿Esa la tocas tú?
2: No, de momento yo
1: pero no. Tú eres tocadora, ¿no?
2: Sí.
1: No sé si de la U o de Bandurria.
2: De Bandurria.
1: De Bandurria. Uy, pues eso está solicitadísimo, ¿eh? Porque cada vez son menos.
2: Yo hay grupos que ya no ves ni
1: no
2: una
1: ves
2: Bandurria.
1: No, ni una Bandurria, es verdad.
2: Solo hay laúdes y...
1: O sea, que vas buscando el sonido canario, fundamentalmente, ¿no?
2: Sí.
1: Y cuando llegue el momento del bolero... Ah, pero esto es para los niños. Esto exclusivamente, digamos, para la parte de los niños. Además de explicarles de dónde vienen, ¿vas a introducir baile? No.
2: No, sobre todo en donde se va a introducir un baile que la gente pues ya no lo tocará, son para la gente, la parte de los mayores del bolero, que los que puedan bailar, pues bailen.
1: Pues, ¿tú crees que alguno te va a decir que no? ¿Seguro? Si pueden, vamos.
2: Seguro, entonces esa parte es la que más me emociona. Ya no solo los niños, sino... por haber sufrido lo de mi abuela y verle que se le escapaba una canción o se le escapaba cualquier cosa, me emociona sobre todo que la gente, aunque esté ingresada en un centro, un geriátrico, en un centro de día, puedan también tener un poquito cerca pues un pequeño concierto.
1: Vale.
2: Que les alegre el día o les alegre la semana.
1: Mira, ¿y quién canta?
2: El grupo que va. El grupo que va, ellos cantan.
1: Vale, vale.
2: Ellos
1: vale.
2: cantan.
1: Pero no es el mismo grupo entonces el que tiene...
2: Sí, sí, porque Ignacio, bueno, sabemos que Ignacio está en Mense Romántico.
1: Sí.
2: Entonces, pues él es el que lleva también la parte de bolero.
1: Vale, vale. Pero, y por ejemplo, cuando expliquen la Isa, la folia y esto, ¿no hay un solista
2: sí, tenemos,
1: o una solista?
2: Tenemos solistas hablados. Tenemos, por ejemplo, a Elena González, que la tenemos ahí apalabrada. Sí, sí. Entonces, tenemos a ver si meto a Juan Díaz. Ajá. Tenemos ahí cositas.
1: Estás hablando de pesos pesados en el mundo de la música.
2: Sí,
1: ¿no?
2: La música me ha llevado a conocer gente muy, muy buena. Sí.
1: Y en el caso de los niños, ¿te vas a limitar exclusivamente a la parte folclórica? Es decir, cómo se tocan esos instrumentos, que si la isa, la folía, las malagueñas, etcétera, los toques de tambor, la chácara, todo este asunto. ¿O vas a ampliar el repertorio, que sea a lo mejor un cancionero infantil o algo así? No.
2: También, de momento en eso no había pensado, pero es verdad que
1: pues
2: me acabas de dar la idea de que hay muchas canciones infantiles también que son canarias.
1: Sí,
2: claro. Y mira, pues...
1: Bueno, canarias o no, pero ya casi que se desvanecen, ¿no? Porque porque es verdad que no se le presta mucha atención. Los chiquillos cada vez cantan menos y juegan menos. Porque tú de niña sí cantabas y jugabas,
2: a ver,
1: ¿no?
2: Y tienes una vinculación y tienes cierta... A mí desde pequeña, pues... Siempre has escuchado una música y yo me acuerdo que mi madre tiene discos de vinilo de Los Abandeños, un ejemplo, que creo que en todas las casas habían discos de
1: creo
2: vinilo.
1: Creo que tenían tocadiscos, sí.
2: Tenían discos de vinilo, ¿no? Entonces yo creo que siempre al final tienes ese rum rum y es verdad que te da pena que los niños a día de hoy no sepan...
1: Porque no cantan mucho, ¿estás fijado en eso? ¿O me lo parece a mí?
2: No, no cantan.
1: ¿No? Y jugar en plazas y cosas así con otros chiquillos... de chicos, aunque sea, se canturreaba, ¿no? Es verdad que era más algo que practicaban las niñas, ¿no? Cuando, o eso es lo que yo recuerdo, por lo menos, ¿no? Que yo qué sé, esas cosas que se ponen a cantar cuando saltaban en el elástico, ese tipo de
2: a
1: cosas.
2: A la rueda,
1: ¿no?
2: San Miguel.
1: A la rueda, San Miguel. Ah, es verdad, el que se ríe. Bueno, se va al cuartel,
2: sí.
1: ¿Era?
2: Entonces, que sí, ahí, es verdad.
1: Oye, pues mira, esto deberías a lo mejor implementarlo pues y meter una parte de juegos infantiles, pero... analógico, todo el mundo a cantar, a bailar y a brincar, que sea un elástico, el tejo.
2: Pasa que ya tenemos a los niños pues todo el día...
1: Con la pantalla.
2: Con la pantalla, es verdad que yo a Antonio no le doy pantallas, que veo un ratito un fisco la tele, pero intento que las pantallas no. Intento que, bueno, es un niño que creo que por lo que dice la gente, tiene oído. El otro día fuimos a ver las tunas a la laguna y se sentó al lado nuestro a verlas y no se quería levantar.
1: Le gustaba la música.
2: Y se ponía a dar el toque con el pie, a mover el pie al mismo ritmo. Y tiene un tambor en casa y tiene tres guitarras y creemos que, que tiene el vínculo.
1: Porque tú, ¿cómo descubriste la música? Tú de pequeñita no sé cuándo. ¿Cómo te vinculaste al mundo de la música?
2: Mira, mi padre es familia de, por ejemplo, Fefe el Chicharraca, que estaba hace muchos años en Los Abandeños, era uno de los de la época del año 90, 97, por ahí. Y mis padres pues siempre iban al Festival Sabandeño de septiembre. Yo nací en un agosto del 87 y en septiembre de ese año yo estaba ya en un primer festival. Entonces desde ahí surge la música. Después también yo empecé bailando con Olga Ramos, porque Olga Ramos daba...
1: Te enseñó a bailar
2: daba
1: ella.
2: Baila. Entonces yo, bueno, Yo aprendí también a tocar la bandurria con Antonio Hernández, de Sabandeños, Toñi.
1: Toño, sí.
2: Él daba clases en el Orfeón La Paz. Sí. Íbamos un grupo de niños que nos llevaban los padres, los abuelos, y él daba 2 o 3 horas por las tardes en el Orfeón, los martes y los jueves.
1: Sí.
2: Y ahí pues íbamos por las tardes a aprender a tocar. Unos tocaban la guitarra, otros tocaban la timple, otros tocaban la bandurria.
1: ¿Y a ti, pero por qué te lanzaste a la bandurria?
2: Porque la tocaba mi madre.
1: Ah, tu madre también tocadora de bandurria.
2: Sí, mi madre, en el barrio del Camino de las Gavias había una pequeña rondalla. Ahí fue Javi González a dar clases, fue Héctor González, fue José Manuel Ramos, que pasó mucha gente en ese momento, a lo mejor no tan conocidos como ahora, pero que en su momento... No,
1: pero eso ya eran pesos pesados,
2: ya pasaron por ahí. Por ejemplo, la rondalla esa pues fue a inaugurar, por lo que me cuenta mi madre.
1: ¿Cómo se llamaba?
2: No
1: lo sabía.
2: Pero, por ejemplo, fueron a inaugurar la estatua que está de la manta sabandeña en la punta.
1: Ah, sí.
2: Entonces,
1: sí.
2: Pues yo creo, ahí fue mi madre y dice, aquí hay una bandurria, toma. Y con Toño íbamos al Orfeón y ahí una tarde llegó Olga Ramos, que daba clases de baile,
1: sí.
2: Y estábamos tocando... una compañera y yo, una folía, y cuando entró Olga por la puerta, que nosotros nos habíamos dado cuenta, empezó a cantar Olga Ramos la folía.
1: No me digas que acompañaste a Olga Ramos en una folía.
2: Sí, y después ahí empezamos a hacer como amistad, como tal, y empezamos a bailar, y irnos por las tardes a bailar.
1: Ajá.
2: Entonces, pues ahí va todo un poquito.
1: ¿Y qué aprendiste a bailar? A ver.
2: Pues ahí se bailaban las folías de la punta, las malagueñas...
1: ¿las folías de la punta se bailan de una manera distinta? El toquecito y el quejido ese sí lo más o menos sé que tiene su personalidad, ¿no?
2: Sí.
1: Pero no sabía que el baile...
2: Pero Olga lo que nos enseñaba, sobre todo los que le enseñaron a ella en la punta.
1: Vale,
2: entonces,
1: vale.
2: Pues
1: pero no sabía que en el baile también habían ciertos matices. Si es que
2: sí, y sé que ella nos enseñó pues a bailar todas esas cosas hace muchos años ya.
1: ¿Y ahora qué? ¿Ni bailas, ni cantas, ni tocas? ¿Cómo es la cosa? Ahora eres madre nada más.
2: Ahora ni bailo, ni canto. Bueno,
1: y sí. Raíces Vivas.
2: Y Raíces Vivas y otra empresa que tengo y el peque. Entonces, al final, pues...
1: Estás entretenida, por lo que veo. Oye, ¿tienes nombres ya en la cabeza cerrados del grupo con el que vas a moverte en colegios, en los centros, etcétera?
2: Pues eso lo lleva Ignacio.
1: Él es el que...
2: Ignacio me ha dicho que él no me dice nombres, que ya me sorprenderé. Entonces yo me he desvinculado un poco de la parte instrumental porque creo que es un buen músico y que me puedo fiar de él.
1: Sí, desde luego que sí.
2: De lo que puede hacer.
1: Sí. ¿Y qué grandes objetivos te planteas con este proyecto de Raíces Vivas? Pensando, por ejemplo, primero en los más chiquitos, los más pequeños.
2: Pues que sepan al menos un poco de dónde viene la música de Canarias. Uh-huh. Que la música canarias también ha sido un poco influyente para la música reggaetón, para la música pop, que también aquí tenemos a Quevedo, es un ejemplo, que Quevedo es de Las Palmas y ha unido la música canaria con la música...
1: ¿Te gusta Quevedo?
2: Tiene temas que me gustan.
1: Su música, sí.
2: Sí, tiene, por ejemplo, ahora sacó Hijo de Volcán, creo que es con los Gofiones.
1: Sí.
2: Y bueno, pues ver esa vinculación o ver que un grupo como Gofiones y un artista como Quevedo se unen, es muy bonito. ¿No? O recuerdan, hablan de La Graciosa, entonces... Creo que a los niños también hay que enseñarles que la música canaria no es a lo mejor aburrida como algunos lo piensan qué coñazo hablando mal y claro, sino que también influye para nuestra tradición, para nuestra cultura, porque yo veo muchos jóvenes que van a la romería y te dices, vale, vas a la romería a pasarlo bien, pero ¿de dónde surge una romería? ¿Por qué hay una parranda? Que ven un poquito...
1: ¿A ti te gustan las romerías?
2: Si hace calor, no. Soy de mucha más tranquilidad. Me gustan y soy una...
1: ¿Te gustan las parranditas en las casas y este tipo de cosas? Más que ponerte a caminar ahí en la
2: romería. En mi casa hay una bodega y entonces somos más de...
1: Ah, bueno, pero eso ya son palabras mayores.
2: Entonces
1: ¿no?
2: somos más de tranquilidad, bodeguita y parranda.
1: Veo que tienes planteado Raíces Vivas... En distintas fases, digo, el mismo. Empiezas con un taller que has titulado Aprende y siente la música, que es con lo que introduces al folclore.
2: Sí.
1: Invitas a participar de este concierto, bueno, se llama concierto participativo.
2: Sí.
1: La música y la interacción y explicación de cada tema. Iniciación instrumental, o sea, un poco de todo, una escuela, taller, sí, para ver a quién le gusta más tirar por un sitio que por otro, incluso cantar, moverse, sí, trabajando la coordinación, el ritmo, esto sobre todo pensando, bueno, en los pequeños y en los mayores, porque también necesitan de, sí, de la coordinación,
2: sí,
1: del movimiento.
2: Sí, los mayores también necesitan coordinación, sí, y sí, movimiento.
1: Sí, sí, sí, desde luego. Y esto, sesión emocional con bolero, este me encantó, porque esto es la escucha activa, el canto compartido y los recuerdos y emociones. A ver si es que vas a hacer un poco alcahuete y te quieres encontrar con las historias de los mayores, ¿eh?
2: Pues me gustaría aprender de ellos.
1: ¿Te imaginas?
2: Yo soy muy... Me encanta sobre todo la gente mayor. Con la otra empresa que tengo y voy a los centros, cuando vamos a los geriátricos o voy, sí, a reunirme, a mí me encanta cuando ellos llegan, te dan un abrazo, que sin conocerte, uh-huh, de nada te dan un abrazo, o te dicen qué guapa vienes hoy. Uh-huh. A mí me gusta mucho la parte de gente, de la gente mayor, sus historias.
1: Sí, sí, sí.
2: Creo que se aprenden mucho.
1: Desde luego. Son los que tienen el conocimiento porque tienen la vivencia, ¿no? Y a mí me parece que son grandes olvidados dentro de la sociedad, ¿verdad?
2: Sí.
1: Los mayores en general, ¿no?
2: Y por eso la parte de bolero, poder llevarla a los centros de mayores o a los centros de día, sí, para mí es súper importante poder, ya que no pueden salir, porque a veces no,
1: bueno,
2: pueden,
1: no
2: salir,
1: pueden, no pueden, sí,
2: poder llevar la música a ellos, uh-huh, que lo que tú dices, no sean olvidados, sino que vean que están, que están en los corazones de la gente y que nos acordamos de ellos y que queremos llevarle la música y que estamos ahí con ellos.
1: Bueno, vas a ser lo más parecido a recordarle los momentos, ¿no? Digo yo, de, sobre todo de, no sé si de verbenas, pero como son boleros, pues los momentos de haber participado, ¿no? Supongo, en algún baile. O incluso te puede llevar a alguien que los enseñe a bailar si no han bailado nunca.
2: Yo pienso que sí, ¿eh? Pero... te digo, cuando estás en un geriátrico y ves a la gente, sobre todo lo que te decía antes por mi abuela, y ves que no tienen familia o las historias que te cuentan...
1: Que están solos,
2: ¿no? Que sus familias los han dejado ahí dentro y se han olvidado de ellos, tú dices, están todo el día entre cuatro paredes caminando, pues creo que es muy bonito que puedan ser felices al menos una hora o una hora diaria y que puedan...
1: ¿Diaria?
2: Me gustaría algún día.
1: Contra, son muchos, ¿eh?
2: Me gustaría.
1: No lo digo por ellos, lo digo por ustedes.
2: Me gustaría porque al menos durante un mes o tal, o dos veces por semana, pero que al menos sepan que tienen un día para la música, un día para hacer algo diferente, un día para algo distinto en su rutina.
1: Hombre, es verdad que una hora es como ir al gimnasio, pero al gimnasio mental y de la diversión, ¿no? De sí, la expansión, de una hora de música estaría bien, es una buena terapia, ¿no?
2: Me encantaría, yo sería muy feliz.
1: Pues todos proponérselo, ¿no? Digo yo.
2: Hay que trabajar mucho y hay que llegar y hay que explicar y hay... A ver, los trámites a veces burocráticos no son fáciles, a todo el mundo le gusta el proyecto... Pero hay mucho papeleo, buscar el hueco, buscar qué día puedo, buscar pues hoy en día los presupuestos, todo. Pero uh-huh, que bueno, que hay mucha gente que está reaccionando y estamos contentos.
1: Desde luego que sí. ¿Cómo vas a combinar lo de los niños con lo de los mayores? ¿Unos días para unos, unos días,
2: sí,
1: para otros?
2: Sí, exacto. Será unos días para colegio. Como te decía, en Weimar la propuesta es ir por las tardes...
1: En actividad extraescolar.
2: Sí. Y lo van a enfocar como actividad extraescolar. Sí. Serán, creo que las actividades son normalmente dos veces por semana. Uh-huh. Y después pues intentaremos pues un día por las mañanas a lo mejor en los centros de mayores, o otro día, uh-huh, nos gustaría también entrar a los institutos, que es cuando la gente está ahí también, los adolescentes, un, uh-huh, poco ahí la época complicada.
1: Son más peligrosos, ¿eh? Son más incontrolables.
2: Sí,
1: ¿no?
2: Pero nos gustaría también pues poquito llegar a todo.
1: Pero también es verdad que son los que van a la romería.
2: Exacto, entonces claro, nos gustaría al menos que vayan y lleven un timple y sepan tocar una isa, sí, en una romería.
1: Oye, pero le vas a enseñar timples y todo,
2: sí.
1: O sea, a tocar, digo, ¿no?
2: Algo, al menos algo.
1: Uno básico, ¿no?
2: Sí, al menos algo.
1: Vale. ¿Y tú qué? ¿No vas a tocar, ni a cantar, ni a bailar, ni nada?
2: De momento, a bailar sí me gustaría. Bailar sí me gustaría y me gustaría ponerme con el grupo de coro a cantar, eso sí.
1: Ah, pues está a punto. Para eso eres la jefa, tú te
2: me
1: pones
2: gustaría,
1: donde tú quieras, ¿no? Si
2: pero,
1: Ignacio te da el visto bueno.
2: Pero bueno, aquí somos jefe y yo un poquito todos, ¿no?
1: Sí.
2: Yo, como digo, yo aporté la idea, pero al final te sientas con la gente y a veces la gente me dice, pero tú estás loca en todo lo que estás metida. Digo, quiero trabajar en lo que me gusta.
1: Esto es lo que te gusta. ¿Pero qué es exactamente lo que te gusta? Porque no me queda claro si es la música.
2: La música y enseñarla. O poder hacer feliz a la gente que,
1: ajá,
2: la escucha.
1: Vale.
2: A poder acercársela.
1: Vale. Y además la música canaria, y entiendo que este componente más romanticón del bolero, sí, por todo lo que ello conlleva, ¿no? De las historias que hay detrás de como, bueno, sí, la tuya, con el cómo fue y todo.
2: Sí,
1: esto.
2: Entonces me gustaría un poquito, pues, a sí, lo mejor un día escribir un libro de las historias que pueden contar.
1: De las personas mayores.
2: Que te pueden contar.
1: Pues ya sabes, llévate una grabadora, no te olvides, para que grabes todas esas historias que te cuento.
2: Así
1: cuentes.
2: Voy hoy en día para hacer. Hay otro proyecto que hay por ahí, y me reúno con la gente y voy con la grabadora para poder.
1: De ese no quieres ni nombrarlo por si acaso.
2: No, ese sí está por ahí, es Sonidos de Aquí, que es un podcast.
1: Ah, que estás haciendo ya un podcast que se llama, sí, Sonidos de Aquí, y vas grabando. Ah,
2: sí,
1: vale.
2: Empezamos este jueves a grabar.
1: Ah, pues entonces está recién parido la cosa, vamos.
2: Los dos surgieron de esa misma conversación.
1: Ah, vale.
2: Surgieron los dos.
1: Mira, Eli, si alguien estuviera escuchándonos y tuviera interés en contratar, ¿no?, este proyecto de Raíces Vivas para un colegio, un instituto, un centro de mayores, ¿cómo se te localiza? ¿De qué manera?
2: Bueno, pueden localizar por el móvil, que es normalmente donde todo el mundo...
1: No, mujer, pero para no dar el móvil, para por si acaso, pero sí a lo mejor...
2: En un correo.
1: A un correo, ve, sí, esto me gusta más.
2: Un correo.
1: Más. ¿Cómo sería este correo?
2: acordesrodados@outlook.es.
1: Acordes Rodados. Se le ocurrió ese nombre, Dios mío. Bueno, acordesrodados@outlook.es.
2: Sí.
1: Y tienes ya perfiles, has creado perfiles,
2: sí,
1: en Instagram,
2: muchos, sí,
1: Facebook y todas estas
2: eso,
1: cosas.
2: Sí.
1: ¿Cómo se llama? ¿Raíces Vivas?
2: Sí, Raíces Vivas.
1: Ah, bueno, entonces,
2: como el proyecto.
1: Como el proyecto, Raíces Vivas.
2: Sí.
1: O Sonidos de Aquí, que se empezará a escuchar y a ver. O...
2: La próxima semana, pero grabamos este jueves y ya.
1: Vale. ¿Y pero por qué medios vas a utilizar? ¿El YouTube?
2: Vamos por YouTube, por Spotify, por iBooks, etcétera.
1: Bueno, ponemos ahí Sonidos de Aquí con Eli Pérez y algo aparecerá.
2: Sí.
1: Y sobre todo el de Raíces Vivas, que me parece muy interesante, bueno, porque puede ser una posibilidad para una actividad extraescolar, para un colegio, para incluso niños más pequeños incluso.
2: Y sobre todo también queremos llegar, que creo que lo pusimos en el proyecto, para los centros de discapacidad.
1: Ah, también.
2: Sí. Uh-huh.
1: Vale, o sea que está para un roto y para un descosido, por lo que veo, ¿no?
2: Sí, creo que son la gente que... Como decíamos antes, son un poco más, están más olvidados.
1: Ajá, desde luego que sí. Menos atendidos, ¿no?
2: Sí.
1: Eso es verdad. Bueno, pues mi querida Eli, ha sido un placer escucharte y dedicar este espacio a divulgar este Raíces Vivas, que me gustaría concluir con algún tema. Yo no sé si ponerte el cómo fue, yo qué sé, ¿no?
2: Vale.
1: Ya que estamos, pues lo busco sobre la marcha y te lo regalo a ti para agradecerte tu presencia y para que también arranque una bonita historia de amor, como empezó la tuya hace 13 años, con este bolero, pero quién sabe si ahora con este Raíces Vivas y tantas instituciones que pueden hacerse eco de lo mismo.
2: Pues gracias a ti, primero porque empezar proyectos de cero y no ser tan conocidos no es fácil, no es fácil que te abran la puerta de una radio o de un periódico o de una tele, pero que nos hayan dado esta oportunidad para mí siempre va a ser un impulso y algo que no olvidaré nunca, porque nos va a ayudar muchísimo a todos los que formamos este equipo poder seguir luchando.
1: Vale, y cuando tengas el libro ese preparado, ya vienes por aquí también.
2: Te lo presento.
1: ¿Te parece bien? Eli Pérez, muchísimas gracias.
2: Oye, Alexi, gracias. Feliz día.
1: Igualmente.
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1: Seguimos navegando buscando la identidad. Bueno, vamos a dejar a un lado el tema que hemos tratado para meternos de lleno en un encuentro, en una cita que irremediablemente tiene que anotarse en nuestro calendario particular. Hablo de la primera feria del sector primario de Garachico, que tendrá lugar en nada, en unos días. Ahí queremos estar.

0: olvidar de uno de los rincones más bonitos de toda, no solo Tenerife, sino de todas las Islas Canarias, sobre todo ante la inminente celebración de lo que es un antes y un después, porque se va a celebrar este 25 de julio la primera feria del sector primario de Garachico. ¿Cómo parte la idea, Rafa?
1: Bueno, hace un par de años ya, cuando estaba la antigua asociación cultural que organizaba las fiestas, había ciertos días donde se destinaban a exposiciones de ganado, a rastras de ganado y demás. Hubo después un momento donde esto desapareció y eso simplemente el ganado se veía o lo veíamos en la propia romería, ¿no? El día 16.
0: Sí.
1: Y nosotros el año pasado, cuando ya constituimos la nueva asociación, desde luego que siempre nos planteamos el volver a recuperar ese día o esos días más propios y específicos del sector primario, no solo que tuviese se albergara a lo que es la ganadería, sino también a todo lo que es el sector primario, desde sus productos, quesos, vino y demás, ¿no? Productos de la huerta. Entonces después de un largo trabajo de varios meses, junto con la Consejería de Sector Primero del Ayuntamiento de Garachico, hemos conseguido el apoyo de Gestión del Medio Rural del Gobierno de Canarias para poder desarrollar esta actividad y toda una jornada dedicada al sector primario, con exposiciones de productos kilómetro cero, procesiones de vinos, de quesos, y sobre todo una muestra de razas autóctonas de animales, donde también se desarrollará una muestra de lo que es el arrastre de ganado, que ha sido y es demandado por la gente de Garachico.
0: Entiendo que cuando hablas de la muestra de razas autóctonas estamos hablando del ganado vacuno, o también del caprino, incluso perro, se me ocurre, no tiene nada que ver. Estamos hablando del ganado vacuno exclusivamente.
1: No, de todo, incluido aves y demás.
0: Ah, vale. Ah, pues muy interesante, sí señor.
1: A través de la asociación de Agape.
0: Ah, sí.
1: La verdad que se han mostrado muy, muy, no solo interesados, sino dispuestos a traer a Garachico esta muestra. Y la verdad que en las reuniones desde un principio ha sido toda una colaboración y una disposición, e incluso el abrirnos puertas a otras cosas o a otros elementos donde nosotros no, hasta ahora no habíamos pensado, como podría ser, por ejemplo, eso. Pensábamos simplemente en una muestra de ganado de caprino, vacuno y demás, y ya ellos nos han abierto a más razas y más animales, donde también va a ser muy divulgativo, sobre todo para las generaciones y ese sector de edad de entre 6 y 12 años, donde prácticamente no conocen ni qué razas son autóctonas de nuestras islas.
0: Y que piensan que la leche viene de la nevera, ¿no? Entre otras cosas.
1: Sí.
0: Bueno, entonces entiendo que durante toda la jornada hay que resaltar el hecho de que comienzan a las 10:30 de la mañana, hora oficial de que arranque esta primera feria del sector primario de Garachico, y a partir de ahí, durante la mañana, hombre, no van a tener ellos los animales todo el día, pero desde luego durante toda la mañana y hasta mediodía, bien entrada la primera hora de la tarde, podremos disfrutar de cerca y conocer, sobre todo, porque claro, ahí están las personas entendidas que estarán dando explicaciones a todos los que tengan a bien acercarse, con especial atención a los más pequeños y pequeñas, sobre todo tipo de razas autóctonas de las Islas Canarias. Exhibición de arrastre de ganado, un mercadillo del agricultor, como no podía ser otra manera, porque además Garachico, a pesar de que no es famoso por tener una huerta exportable, salvo con alguna materia prima, como qué sé yo, como la parte del que tiene que ver con el plátano, se me ocurre, es verdad que hay una actividad agrícola importante en el municipio, ¿no?
1: Sí, sí, sobre todo vitivinícola, que también en resto de la isla se pueden degustar estos vinos. Uh-huh. Cuando decías de que no vamos a tener los animales muy tarde porque, bueno...
0: Digo yo, por el calor y todas estas cosas.
1: No, sí, no, por el calor, pero vamos a aclarar, es decir, en el sentido de que...

0: los siglos pasados también han contribuido a la riqueza o al engrandecimiento de Garachico, y en ese momento fue a través del sector primario, no había otro tipo de sector. Un sector primario que, como decía antes, lo hemos seguido conservando y que queremos que se siga conservando, y que sobre todo nuestros hijos sepan que es un recurso que está ahí y que deben saber todo el proceso que lleva el sector primario, y que puede ser un medio de sustento para en cualquier momento poderse dedicar a ese trabajo o a ese sector.
1: Porque está claro que tiene una competencia feroz con el sector turístico, ¿no? Que es el, bueno, pues el sector que nos ha comido, ¿no? Todo el resto de industrias posibles, prácticamente, de las Islas Canarias. Pero la reflexión a la que invitas a realizar a los que nos están escuchando, y sobre todo a los que tienen posibilidad y quieren y tienen interés en buscar un futuro a través del sector primario, es interesante, porque Garachico en este sentido sí que tiene mucho que ofrecer, porque es un terreno fértil, es un terreno de muchísimo prestigio por la calidad de su tierra y de los frutos que de ella se extraen, de su ganado, y por supuesto es una opción económica viable 100%, y eso es uno de los objetivos, como decía, de esta primera feria del sector primario de Garachico. Así lo entiendo, ¿no? Quiero pensar que debemos pensar más allá del turismo, a pesar de que el turismo sigue siendo un motor económico importante, porque también hay vida más allá de él, ¿no?
0: Sí, por supuesto, es decir, y estamos muy contentos de que exista esa posibilidad, de que muchos visitantes vengan a nuestra tierra, y en este caso, siendo un poco complicta, vengan a Garachico, que esas visitas dejen, pues, repercutan en un sector, un servicio que ha ido creciendo en los últimos años, pero eso, de la misma forma que ha llegado, en algún momento puede fallar, puede cambiar de destino, claro. Pueden abrirse otros mercados, y no debemos de olvidarnos de otras maneras que pueden haber de generarnos recursos para poder seguir viviendo en nuestra tierra, y sobre todo no tener que depender tanto de productos que puedan venir de fuera, cuando en nuestra tierra los podemos generar. Uh-huh. Y los siglos anteriores han sido un ejemplo de eso.
1: Uh-huh. Mi querido Rafael González, para que me quede claro, el sábado 25 de julio, 10:30 de la mañana, celebramos en Garachico la primera feria del sector primario de Garachico, como digo, con muestra de razas autóctonas de Canarias, en estrecha colaboración con AGATE, la asociación de ganaderos de Tenerife. Hay una exhibición, o varios momentos de exhibición, de arrastre de ganado. Habrá un mercadillo del agricultor, degustación de gastronomía tradicional, actuaciones musicales de las parrandas Ecos del Reparo y la agrupación folclórica Baracán, exhibición y taller de bola canaria, y todo esto, que es importante, en la Plaza de San Roque, los terrenos adyacentes, y aquí quería yo llegar, con un parking gratuito habilitado en el muelle deportivo. Esto es fundamental, porque Garachico, si otra cosa, tiene de todo, pero espacio para aparcar justitos y bien localizados, ¿no? Por eso es importante que el muelle deportivo se haya habilitado para este parking gratuito, insistimos en este detalle. Y esto está, pues, nada más entrar en Garachico, viniendo por la carretera, entiendo.
0: Exactamente, justo a la entrada del pueblo, en sentido dirección Santa Cruz Buenavista. Uh-huh. Y a la salida del pueblo, sentido Buenavista Santa Cruz, está. Uh-huh. Claro. Okay. Sí, me gustaría puntualizarte, porque a lo mejor antes no quedó claro, es, ¿sí?, decir, la ayuda de AGATE, pero el patrocinio de gestión del medio rural de GMR, del gobierno de Canarias, ¿sí?, y la colaboración también de la Consejería del Sector Primario del Ayuntamiento de Garachico. Hay que ser agradecido cuando, sobre todo, estás en un colectivo y tienes una idea o intentas plasmar una idea y recibes la colaboración de colectivos. Uh-huh. Incluso de entidades tanto locales como
1: regionales, ¿no?
0: Regionales, sí. para que, bien porque han visto

0: sobre todo porque han visto que tu proyecto es viable y sobre todo porque les encante que ese proyecto se pueda pueda marcar un momento de divulgación y de enseñanza a aquellos que estamos un poco mirando hacia otro lado y no queremos ver la realidad del sector primario en nuestras islas.
1: Desde luego. Efectivamente, el patrocinio de la Consejería de Ganadería, Agricultura y Pesca del Gobierno de Canarias, gestión del medio rural a través del proyecto concreto Dinamiza Rural, el propio Ayuntamiento de Garachico a través de la Concejalía del Sector Primario y, por supuesto, del impulso necesario de ustedes, que son unos incombustibles, la Asociación Cultural Fiestas y Romerías de San Roque. Por cierto, que están a la vuelta de la esquina, ya está todo preparado también, ¿no?, para la fiesta de San Roque, digo.
0: Sí, ya estamos empezando.
1: Bueno.
0: Sí, el 25 tendremos ese acto, pero el día antes ya será el pregón de la fiesta.
1: Desde luego. Estaremos muy pendientes porque son las fiestas importantes, desde luego, de Garachico, que comenzaremos celebrando por todo lo alto, por ejemplo, a partir de este día 25 de julio, desde las 10:30 de la mañana, en esta primera feria del sector primario del municipio de Garachico. Rafael González, secretario de la asociación, muchísimas gracias por atendernos, gracias por invitarnos y muy buena suerte para que todo salga como va a salir. Muy bien.
0: Y muchas gracias a ti y a el medio público por hacer de voz para que las personas que nos estén oyendo sepan de este evento y se sientan atraídos a venir y sobre todo disfrutar de un día donde vamos a ensalzar lo que es el sector primario y recordar sobre todo lo que ha significado, significa y debe seguir significando en nuestras vidas.
1: Efectivamente, que así sea. Rafael González, un abrazo inmenso, muchísimas gracias y sobre todo gracias a Garachico por darnos tanto durante tantos siglos de historia y lo que todavía queda por compartir con el resto de la humanidad en el futuro. Un abrazo, Rafa. Gracias.
0: Otro para ti. Muchas gracias. Un abrazo.
1: Bueno, señores, nos vamos y lo hago con el deseo de que hayan disfrutado y sobre todo con el deseo también de que sigan descubriendo y enamorándose de las Islas Canarias. Soy Canario con los chasneros. Vamos a poner punto y final a este encuentro de hoy que sigue siendo en la Radio Canaria, la radio de todos, la radio pública en la que existe este hueco, este espacio llamado Canarias mi mundo y que pretende seguir descubriendo y enamorando con nuestra tierra y desde nuestra tierra. Un abrazo.

0: Las 6 de la tarde en Canarias.
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0: Buenas tardes. El Gobierno de Canarias ha pedido hoy a ENA que detenga la implantación del nuevo sistema de acceso y estacionamiento de guaguas en los aeropuertos del archipiélago y adapte su regulación a la realidad operativa de las islas tras las incidencias registradas en los últimos días en el aeropuerto de Tenerife Sur. La directora general de Transportes y Movilidad, María Fernández, ha solicitado una reunión con responsables de AENA antes de que finalice julio para analizar los problemas generados por el nuevo sistema y acordar medidas que eviten que vuelvan a repetirse.
2: Al Ejecutivo no se le está dando la información, no está habiendo coordinación ni lealtad institucional por parte de AENA para implantar una medida que nosotros seguimos pensando que lo que hace es perjudicar una intermodalidad más sostenible, que es la que el propio Ministerio pide en su propia normativa de Ley de Movilidad Sostenible recientemente aprobada en el Congreso, y que no entendemos que es una política bastante contraria a lo que intenta implementar esa ley, sobre todo en Canarias, que nuestra única vía para poder mover a mucha gente en poco espacio son las guaguas.
0: En otro orden de cosas, el presidente de la Generalitat de Cataluña, Salvador Illa, ha reclamado hoy la aplicación diligente integral de la ley de amnistía por parte de los tribunales, ya que es hora, dicho, de mirar hacia adelante. Illa ha mostrado su satisfacción por el aval claro del Tribunal de Justicia de la Unión Europea a la norma, que ha calificado una muy buena noticia para Cataluña y España.
3: Es una muy buena noticia para Cataluña, para España y para la democracia. Su sentencia afianza de nuevo la voluntad de la inmensa mayoría de la ciudadanía catalana y española de seguir avanzando juntos hacia el futuro. La amnistía validada por la Unión Europea abre un futuro de esperanza y de liderazgo para Cataluña.
0: De sucesos, dos hombres han resultado heridos graves esta tarde al colisionar una furgoneta y un turismo en la Gran Canaria 1 sentido sur, a la altura del karting en el municipio de San Bartolomé de Tirajana. Ambos han sido trasladados a centros hospitalarios de la isla. Y más allá de nuestra frontera, preocupación en Aragón por el incendio en la comarca de las Cinco Villas, que ya ha calcinado 5.000 hectáreas. Hay 5 pueblos desalojados y han ardido al menos 10 casas. Y es todo. La información actualizada regresa a las en Canarias al cierre con C. Castro. Mientras tanto, les dejamos en la compañía de La Buchaca.
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11: Saludos, buenas noches, bienvenidos a La Buchaca, el espacio de economía de la Radio Canaria. Hoy en La Buchaca nos adelantamos al verano con dos asuntos muy pegados a la vida cotidiana: la seguridad digital y los seguros de viaje. Hablaremos con Selva Orejón sobre la suplantación de identidad en redes sociales, un problema cada vez más frecuente que puede afectar a cualquiera y que conviene saber prevenir. Y en la recta final, Daniel Feo nos ayudará a entender qué cubren realmente los seguros de viaje, cuándo merece la pena contratarlos y qué debemos revisar antes de hacer las maletas. Economía práctica, cercana y útil para vivir con más tranquilidad. Comenzamos. Bienvenidos a La Buchaca.
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11: Hoy nos acompaña en La Buchaca alguien que se mueve donde los delitos no dejan huella física, sino huella digital. Selva Orejón es perito judicial especializada en identidad digital, reputación y ciberinvestigación. Es la fundadora y CEO de On Branding, una consultora con más de 19 años de trayectoria que ayuda a empresas, instituciones, personajes públicos y también ciudadanos anónimos cuando sufren un ataque a su identidad en la red o una crisis de reputación online. Además, es profesora del Máster de Ciberseguridad de la Universidad de Barcelona y forma a agentes en la Escuela de Policía de Cataluña. Bienvenida a La Buchaca, Selva.
7: Muchas gracias, Carlos.
11: Hay una pregunta que ahora mismo pues muchos oyentes están haciendo, bueno, se la hace mucha gente. ¿Qué es exactamente la identidad digital?
7: Muy bien. La identidad digital, tal y como yo la he entendido, y por experiencia de todos los casos que llevamos en el despacho, siempre la solemos dividir en tres partes. La identidad digital tiene una parte que es aquella que es consciente que uno ha decidido, tanto si es una empresa como si es pues una persona física, y podría ser, por ejemplo, los nombres de usuario, podría ser también qué dirección de correo has cogido, todo aquello que uno, pues bueno, a lo largo de los años y por necesidades de darse de alta en alguna red social o en algún servicio, ha acabado escogiendo y la ha puesto pues público o no. Luego tenemos una segunda parte que es todo aquello que cuando nosotros nos damos de alta en diferentes sitios se queda almacenado en estas diferentes bases de datos que nos almacenan la información y que no es visible, que esta es la que nosotros le llamamos la identidad técnica. La primera es identidad social, la segunda es técnica. Y luego hay una última parte que es aquella identidad analógica, ya lo que es nuestro nombre completo y apellidos, tal y como aparece nuestro número de DNI o el número de CIF, razón social, sede de las diferentes los diferentes lugares o domicilios que tengamos. Y luego hay una capa que es bastante menos gestionable por parte de una persona o de una empresa, que es lo que terceros dicen sobre nosotros. Y esto algunas veces nos olvidamos de poderlo monitorizar y de poder ir viendo qué es lo que, pues eso, ¿no?, terceros van diciendo sobre nosotros. Y añadiría una que ahora nos está generando bastantes quebraderos de cabeza, pero que todavía no estamos acabando de sufrirlo, que son cuánta gente está utilizando nuestra imagen, tanto en vídeo o en foto. Lo típico que alguien se hace una fotografía, está acompañado de más personas y mira, no le acaba de parecer lo bien que sale. Entonces, sin el consentimiento de un tercero, y esto a mí me acaba de pasar recientemente, sube a una aplicación de IA que Dios sabe dónde tienen los servidores alojados y empieza a retocar la cara de quien sea. Todo esto se está quedando pues alojado en servidores que no sabemos dónde están y tampoco tenemos muy claro cuáles son las condiciones de uso de toda esta información.
11: Creo, pues sí, eso sí que es un dato que ahora mismo deja uno, porque con esto de los memes, la inteligencia artificial, que te mandan una foto pues como un jugador de fútbol o como un político y tal, y dice, bueno, eso lo he hecho con mi foto porque es mi cara lo que aparece
7: ahí. Sí, sí, lo que nos parece una coña, o incluso, ay, pues mira, para que me quede mejor en LinkedIn o para que, pues sé, oye, pues estás, lo típico que, bueno, esto ahora me acaba de venir a la cabeza otra situación de unas personas menores de edad que van a un cumpleaños y luego padre o madre, no digamos, sube esa fotografía, pero primero la ha pasado por la IA y ha intentado borrar la cara de los demás niños. A ver, ya estás subiendo esa imagen, ¿no? No es que lo estés haciendo tú en local.
11: Claro, no lo estás haciendo con el Photoshop o con un programa de edición sin que se suba. Pues claro, estamos hablando que eso también es pedagogía. O sea, tenemos que saber que para prevenir un riesgo, estamos arriesgando más.
7: Totalmente. ¿Eh? Siempre nos pasa que cuando esta mañana, por ejemplo, hemos tenido una reunión con unos clientes que no estaban muy duchos en la materia, y al final yo me veía, digo, bueno, es que les estoy dando una clase magistral antes de explicar cuáles son los servicios, porque si tú no comprendes muy bien cómo funciona todo el sistema, es imposible que puedas llegar a ni siquiera conceptualizar hasta dónde llega el riesgo de haber expuesto una serie de informaciones. Entonces, sí, es pedagogía que se tiene que hacer desde bien chiquitos.
11: Claro, porque te quería preguntar, ¿cómo dispuesto estamos sin saberlo? Y es que me estás respondiendo con todo eso, pero vamos, pero estoy hasta asombrado. Como decimos por aquí, ya tengo los ojos como yernes.
7: Pues estamos bastante expuestos, sí. Mucho más de lo que nos gustaría. Y además, bueno, ya sabes que soy un poco guerrera con esto. Es que tampoco están haciendo mucho las plataformas sociales para dejarnos un poquito menos expuestos. Desde luego, de manera preventiva, olvídate. Claro. Pero ya de manera reactiva, que uno tenga que estar luchando tanto por eliminar contenido que uno no ha escogido que esté en Internet, bueno, eso es increíble. Hablábamos de los menores, pero es que también lo podríamos decir de aquellas informaciones que se han quedado filtradas. Bueno, es que estas semanas lo estamos viendo. Es raro el día que no haya una filtración de contenido masivo de alguna multinacional. O sea, por favor, es que me parece increíble que se haya filtrado esa información y que por imperativo legal no deban no solo declarar la brecha de seguridad, que eso es así en Europa, sino además, como responsabilidad social corporativa, solicitar la eliminación de esos datos.
11: Claro.
7: Porque, claro, es que si no ya vas a recibir phishing, vishing, scam, que ahora si acaso explicamos qué es.
11: Pues vamos a irlo explicando porque ahora mismo, para que nos hagamos una idea, alguna vez lo ha comentado Selva, que es como tener una casa abierta, la puerta de par en par, ni alarma ni nada, pero en el plano digital. Claro, en casa eso no lo hacemos. En casa ponemos una alarma, pero en lo digital nos olvidamos porque como no lo vemos en el día a día o vemos que les pasa a otros, pensamos que a nosotros no nos va a pasar.
7: Claro, realmente es que ni siquiera se sabe si ya nos ha pasado. El titular es que sí. Por supuesto, nuestros datos están expuestos, eso ya es así.
11: Aunque lo desconozcamos.
7: Seguro, seguro. Porque cierto es que las empresas que están operando en territorio europeo están obligadas a comunicar al usuario si sus datos han sido vulnerados, pero claro, es que es lo que decíamos antes, ¿cuántas personas no están cediendo sus datos a aplicaciones que claramente no tienen una sede en la Unión Europea?
11: Claro.
7: Con lo cual, ¿qué les van a avisar si viven de eso? Si te descargas una aplicación, estás cediendo datos y no estás pagando por ello, hazte preguntas,
11: claro.
7: Porque evidentemente estás pagando por otro lado. Y luego también, en relación a la metáfora que hacíamos con casa, en la casa, por ejemplo, ponemos cámaras. Y ponemos cámaras que a lo mejor tienen un sensor de movimiento, pues si tienes un perrillo, o si tienes un gato, o si hay criaturas y tú quieres echarles un ojo mientras a lo mejor tú estás cocinando o lo que sea. Y todo eso también tiene que estar muy bien configurado, porque ya estamos hablando de otro tipo de datos que son mucho más cualitativos y que tienen otro tipo de trato que no es solo una cuestión de un dato económico o de una dirección de correo electrónico.
11: Está claro. Bueno, vamos al tema que nos trae hoy y que es un tema que da hasta miedo, ¿no? Que es la suplantación de identidad en redes sociales, principalmente en las redes sociales, por ahí empiezan, ¿no? ¿Cómo funciona y qué hacen exactamente las personas que suplantan a otra? ¿Para qué lo quieren?
7: Vale. Como siempre, tendríamos que hablar de dos tipos de malos. Malos entendidos como criminales, porque tener conocimiento tecnológico no te hace ser criminal, por supuesto, pero el no tenerlo te hace estar expuesto a este tipo de criminales. Entonces, puede ser que te venga por una persona conocida que, dado tu nivel de conocimiento o el acceso a la información que ha tenido, esté suplantando tu identidad, o que lamentablemente tú hayas cedido los datos a diferentes de las herramientas que decíamos y que estos datos hayan quedado filtrados y el crimen organizado, que está muy especializado y en muchas ocasiones son data brokers, pues están todo el tiempo al acecho de estos datos que luego van a utilizar pues como pantalla. Te voy a poner un caso súper concreto. Una empresa que tiene embajadores de marca, no vamos a decir de qué sector, pero bueno, mueven dinero. Estos embajadores de marca, resulta que sus perfiles no los tienen verificados. Perfiles, por ejemplo, en Instagram, te podría decir que también incluso en Threads, no tienen canales en WhatsApp ni en Telegram que estén verificados con su nombre. Bueno, como son personas que son primeras espadas de una marca y que representan los valores de la marca y que llegan a un montón de personas, pues el crimen organizado, sabiendo esto, verifican a ver si están o si no están debidamente securizados sus perfiles y se dan cuenta de que no. Entonces, ¿qué hacen? Se crean ellos perfiles con esos nombres y como son personas que tienen mucha credibilidad y podemos hablar de periodistas, de personas del mundo del espectáculo, pero también científicos, miembros de fuerzas y cuerpos de seguridad del Estado o cualquier otro tipo de profesional que tenga pues esa confianza. Claro, cuando ya hacen esta suplantación, muchas veces los delitos que hay detrás de ello pueden ser que se utilice esa imagen para ganar confianza y que te animan a hacer falsas inversiones en criptoactivos. Un clásico. Que te hagan...
11: Sí, el de las criptomonedas.
7: Bueno, esto es una pasada.
11: Sí.
7: O sea, yo trabajo un montón con un detective que ojalá algún día pueda venir. Bueno, de hecho sí que viene en junio. Que nos pegamos todo el día compartiéndonos casos de personas muy relevantes que no han protegido su identidad y, claro, lo que están es recibiendo denuncias de esos estafados porque creen que quien les han engañado de verdad son los primeros. Y eso es una pasta, ¿eh? Porque eso es un coste emergente de repente de haber sido víctima de un delito que, ojo, cuidado. Claro, si lo llevamos, por ejemplo, al usuario de a pie, pues muchas veces cuando están suplantando la identidad de una entidad bancaria o de una empresa de telefonía o de una empresa de suministros energéticos, del tipo que sea, pues muchas veces le hacen una suplantación de identidad a esa marca y, por ejemplo, utilizan una técnica que se llama phishing, que es cuando te están suplantando, a ti te llega una llamada o te llega un SMS al mismo canal o con el mismo número de teléfono de la empresa oficial. Y también puede ser mira, ahora que estamos en época de la renta, también puede ser, por ejemplo, una institución pública.
11: Claro, y eso lo que genera es confianza en la persona que lo recibe. Pues no, que aquí yo recibí el SMS que me mandó el banco o el que me mandó Hacienda, ¿no?
7: Eso es. Con lo cual, bueno, te pilla en una situación. Mira, mi marido esta mañana me ha dicho, me han llamado de tal institución y me están diciendo que comparta el DNI de un miembro de nuestra familia. Y de hecho, evidentemente me ha llamado porque sabe que yo le diré que le gordo las manos. Entonces me dice, no, yo no he hecho nada, pero solo te quiero informar de que están suplantando a esta entidad. Entonces, esto es importante. Y claro, por el tipo de profesión que tiene, yo ya me puedo imaginar de dónde han sacado la base de datos de el uso de ese número. Igual que eso le pasa a cualquier ciudadano de a pie, especialmente le pasa más a personas que tienen más exposición, influencers, creadores de contenido y cualquiera que esté más expuesto, porque lo que decíamos de la IA, si es que yo ahora con 19 segundos te monto un vídeo que es que no lo puedes diferenciar si es real o no es real. ¿Y qué pasa? Que como se han abaratado tanto los costes de creación de falsas identidades, hombre, pues esto es una fiesta para el crimen organizado. Claro. Y ahora pues... Y los policías siguen siendo los mismos, por cierto.
11: Uh-huh. Sí, esa es otra. En este caso, hablabas de perfiles verificados. ¿Es conveniente estar verificado en las redes? Yo recuerdo que a mí me suplantaron en una red social. Bueno, pues después me verifiqué e inmediatamente... se cancelaron las otras cuentas.
7: Fíjate si es importante que yo ahora tengo clientes que acaban de caer del guindo pensando, oye, a lo mejor sí que lo que nos han ido diciendo en el despacho tendría sentido que lo vayamos a hacer. Que ahora es a ellos a quien no les verifican. Porque como hay tantas cuentas que les han suplantado, los malos lo que están haciendo es que cada vez que les llega una solicitud de eliminación de contenido o un... Ellos le... Es como un baneo, les llaman como una alerta, o un aviso de multa, vamos a decir, pues ellos dicen, no, yo soy el verificado. Entonces es muy importante cuando eres un perfil público tener página en Wikipedia, enlaces a medios sociales. Por supuesto, si te dedicas a la generación de contenido, tener siempre registrado el contenido. Que yo alucino cuando vienen al despacho creadores de contenido y les digo, mira, tu marca está registrada, vamos a mirarlo en Marcatlón, ¿no? Que es de la Oficina de Patentes y Marcas, de la OEPM. No. Yo, pero tú no tienes dominios a tu nombre. No. Yo, hombre, por favor, eso es. Tú tienes que tener un escudo reputacional que te proteja luego y que sobre todo cuando vayas a verificar el perfil, pues tengan maneras de poder verificar que tú eres quien dices ser. Y por supuesto, si te están diciendo que no, ahí ya hay que iniciar un procedimiento legal. Porque lo que no puede ser es que una plataforma social esté premiando a criminales por encima de personas que están haciendo un trabajo real y honesto.
12: Y con este tema, claro, ¿qué consecuencias reales tiene la víctima? Más allá de lo que ahora mismo vemos que es evidente, ¿no? Pero ¿qué otro tipo de consecuencias? Porque me llama la atención que al final no puedas ni siquiera la persona real verificarse, porque hay muchos que lo han estado suplantando, que me parece...
7: Bueno, esa para mí es una de las principales situaciones que nos encontramos, que si tú no has hecho todo ese trabajo previo, luego te cuesta más en tiempo... Te cuesta más en recursos económicos y en quebraderos de cabeza. No te digo nada si tienes que iniciar un procedimiento legal, que de nuevo es más dinero. Y hay un valor que yo creo que también es importante tener en cuenta, que es todo el desgaste emocional que te genera sumado a tu desarrollo de negocio, que claro, es en lo que tendríamos que estar centrados. Entonces, el principal problema yo creo que se podría resumir en cuestiones económicas, cuestiones legales, cuestiones emocionales. Y, bueno, business continuity, sí, totalmente. Económicas me refiero a que tienes que hacer un desembolso. Y también creo que no es menos importante todo aquello que nosotros estamos dejando de generar porque se lo está llevando el criminal.
12: No, y eso no se suele medir.
7: No. Y nosotros cuando hacemos las periciales alucinan, vamos evidentemente con un economista y se valora pues si es... un perfil muy notorio, si es un perfil notorio y notable, que es diferente, si además de eso te está generando un lucro cesante, porque, claro, si resulta que hay... Bueno, de hecho, ahora voy a hacer un guiño a una cosa que me parece una comparación. Si lo comparamos con marcas que están siendo suplantadas y marcas en las que le están haciendo copia, si lo llevamos y lo intentamos traducir económicamente... La semana pasada se publicó un estudio brutal sobre abuso de marca, que lo publicó Andema junto con la Unión Europea, en la que el 85% de las marcas de primer nivel estaban viéndose afectados con este lucro cesante por el tema de las copias.
12: El 85% es una burrada.
7: Es una burrada. Claro, porque en el caso de abuso de marca, que para mí abuso de marca personal y abuso de marca comercial son primos hermanos, sobre todo porque hay marcas comerciales que generan menos que marcas personales. Ya me dirás tú, un cantante, por ejemplo, o un creador de contenido con 16 millones de usuarios, ostras, si tiene más views que una marca comercial, con lo cual si le estás suplantando... Ahí estás generando.
12: No, y está claro que esto va más allá, mucho más allá de aquella imitación de ropa. No. Esto es otra cosa, pero vamos, muchísimo más daño económico. Sí. ¿Y cuáles son los primeros pasos que se deben dar cuando alguien recibe una alerta, se da cuenta y cómo puede darse cuenta de que le están suplantando?
7: Claro, lo primero de todo es que cualquier persona que tiene... Bueno, a ver, yo desearía que cualquier persona que nos está escuchando lo hiciese para consigo mismo. Entonces, empecemos por lo más básico, que sería monitorizar, es decir, revisar y generarnos alertas, por ejemplo, con Google One lo podrían hacer, para poder saber si con nombres y apellidos o con nombre de la marca, con el dominio que uno tenga, están haciendo un uso inadecuado de estas informaciones, ¿no? Vale, lo siguiente es, ya lo tenemos detectado, en nuestro caso como parte del servicio, se hace toda la certificación digital. Tenemos que saber dejar constancia de eso, porque lo normal es que la gente haga, pues a lo mejor, una captura de pantalla o se lo mande un amigo, pero eso no está del todo bien certificado. Entonces, si queremos armar bien todo un caso, necesitamos, primero de todo, tener un diagnóstico de qué es lo que hay, después certificar la información, y a partir de ahí deberíamos de ser conscientes de qué es lo que nos está repercutiendo. Ahí ya calcular el lucro cesante, el coste emergente y, por supuesto, hacer de manera paralela una prevención de cómo podemos dejar nuestras redes sociales, cualquier activo online, redes sociales, dominios, cuentas de correo electrónico, números de teléfono, si tenemos canales en WhatsApp, en Telegram, etcétera, bien certificados, pero en el sentido de verificados, ¿no? Que tú tengas el tick azul en las diferentes redes sociales.
12: En este caso, perdona, también es importante en todas esas, me imagino, por seguridad, el tema de doble factor,
7: ¿no? Ahí va yo. Ahí va yo. Que, por supuesto, cuando nosotros estamos gestionando una serie de activos online, tenemos que tener el doble factor de verificación. Si lo que estamos hablando es corporativo, yo no entiendo una cuenta en una red social que esté con un Gmail o con un Hotmail. Cuando tú tienes ya una actividad económica, fíjate que, o sea, yo tengo una manía persecutoria con eso, que vamos en el coche y yo digo, mira, este hombre con una empresa de toldos y que va con un Gmail y con un Hotmail. No, hombre, no. Vamos a tener dominios que sean corporativos, que si quieres tenerlo en Google Workspace y lo quieres tener en Microsoft 365, ole tú. Pero por lo menos que tengas registrado el dominio y lo estés, le estés dando uso, que aparte la imagen es mucho más profesional. Entonces, no solo el doble factor de verificación, sino también tendrás que tener en tus comunicaciones filtros, mínimo filtro de spam, y si tienes una plataforma de e-commerce, tiene que estar bien securizada. Ahora nos ha pasado que da una pena que no veas una empresa que tiene un e-commerce, que también hace social commerce en redes sociales, no tenía doble factor de verificación, su dirección de correo electrónico, contraseña, cayó en una de las filtraciones de contenido, y sin que ellos se diesen cuenta, les habían cambiado la dirección de cobro de PayPal. Claro, era, hombre, facturar estamos facturando, pero nos está llegando un duro.
12: Madre mía.
7: Entonces ahí se puede evitar, eso es lo bueno.
12: Sí, sí, sí.
7: Y además no te está conllevando un gran costo. Es una cuestión de planificar todos los activos online que uno tiene, empezar a securizarlos y a partir de ahí tener, muy importante, procedimientos cuando... Ojalá que no, ¿eh? Pero si aún y así nos acaba pasando, para que seamos muy rápidos a la hora de poder responder. Con lo cual, procedimientos de respuesta.
12: Hay una cosa que me llama poderosamente la atención con esto, y otras veces lo hemos hablado, y me gusta sacarlo a la palestra, y es que a veces no sabemos medir el coste económico de no invertir en ciberseguridad. Pensamos que el coste económico lo ponemos a nivel global, el porcentaje. No es el porcentaje. Es qué puede pasar en tu empresa o en tu actividad si te suplantan la identidad y, como en este caso, te desvían todo el tema de cobro. ¿Cuál sería ese coste? Entonces, sí, a partir de ahí debes invertir
7: totalmente
12: en ciberseguridad para evitar eso, ¿no?
7: Y a mayores hay que invertir en seguros que tengan coberturas ciber. Porque, bueno, yo estoy harta. Mira, es que te voy a decir un caso que para mí fue increíble. Estábamos buscando proveedores de IA, esto hace ya tiempo, y evidentemente nosotros no podemos llegar a un acuerdo con un colaborador que no tenga un seguro de responsabilidad civil. Bueno, es que claro, a mí no me entra en la cabeza, me explotaría la cabeza, y a mi DPO no te digo nada, la Data Protection Officer. Bien. Empezamos a mandar, primero de todo, acuerdo de confidencialidad, luego se les manda un briefing y dentro de nuestra, bueno, nosotros se lo decimos en inglés, pero dentro de nuestra normativa tienen que tener ese seguro de responsabilidad civil. Entonces nos contestaban, sí, ahora te lo mandamos. Lo mandaban a la tarde con fecha de ese día, lo cual quiere decir que no tenían, hombre. Totalmente. Igual con una cobertura de 150.000. No, hombre, es que el proyecto va a ser mayor. Tío, no me hagas una cobertura de 150.000 que no vamos a ningún lado. Entonces, igual de importante es hacer esas inversiones como, como si tú tienes una casa, tendrás que tener un seguro de continente y un seguro de contenido, ¿no? Si no, claro. ¿Qué va a pasar si te pasa alguna cosa?
12: Está claro.
7: Y pues para mí lo mínimo es hacer un mapa de riesgos. Incluiría en ese mapa de riesgos los desastres de ciber, pero también otros desastres que estamos aprendiendo ahora que tienen que ver con cuestiones ambientales y con cuestiones sanitarias, porque también nos puede pasar.
12: Claro, sí, sí.
7: Que
12: sí.
7: Tú tienes un negocio y a lo mejor resulta que tienes que hacer un quiebre de cadera rápido porque lo tienes que pasar a e-commerce porque no vas a poder seguir operando si tienes una situación complicada.
12: Efectivamente, y que no se descarta.
7: No, no, y toquemos madera, por favor, pero sí, sí.
12: Tenemos que hablar de las plataformas, ¿no? De las denuncias, si vemos que, bueno, pues nos han suplantado y queremos denunciar en la plataforma. ¿Es frustrante quejarse con las plataformas? ¿Actúan rápido? Con perdón y entre comillas, ¿nos toman el pelo a veces?
7: ¿No me ves calva? Sí, sí. Porque sí, yo tengo esa gran cruzada. Ahora estábamos comiendo con un grupo de empresarias y les estaba diciendo que para mí es agotador tener que estar explicando continuamente a los clientes que nosotros vamos a trabajar con el estándar más alto de esfuerzo y con un tanto por ciento de éxito altísimo, pero es que la última palabra la tiene la plataforma. Y entonces, aunque tú hayas hecho todo el trabajo exactamente igual que en otro ticket que les has mandado a lo mejor hace una semana, pues igual te dicen que no. Y a lo mejor no eliminan el contenido. Y quien diga lo contrario es que están mintiendo. O sea, yo veo muchas veces anuncios de eliminamos el contenido, pero no mientas, por favor. Si es que si tú tienes una desgracia en el que alguien está haciendo una campaña de desprestigio o alguien ha filtrado una base de datos y eso está en la dark web, no te lo van a eliminar. Porque ¿con qué registrador te pones en contacto en la dark web? Si todos son criminales, me refiero de este tipo de información, no que en la dark web solo haya criminales. Y luego, por otro lado, los formularios existen, sí, pero no quiere decir que sean efectivos. Entonces, aquí se abre un pedazo de debate que es, si tú estás monetizando el contenido de un montón de personas que te están dando toda su confianza para que tú estés traficando con ello en el mejor de los sentidos y que estés comercializando con ellos, lo mínimo, ya, ¿no?, por recibo, es que tú pongas formularios que sean accesibles pero que sean fáciles también de rellenar. Mira, el otro día me suplantaron a mí en TikTok. Y, bueno, en la monitorización aparece y digo, ¡opa! No tardaron, evidentemente lo rellenamos muy rápido todo y nos movimos a la velocidad de la luz. Y no creo que pasasen más de 36 horas, igual sería bastante menos. Eso ya estaba eliminado. Que no te pase en Instagram. En TikTok son rápidos, pero una barbaridad. Pero si te pasa en Meta, en Instagram, en WhatsApp, etcétera, eso es harina ya de otro costal.
12: A mí me pasó en Instagram.
7: Uf, y lo sufriste, ¿no? Claro, claro.
12: Sí. Si me empezaron a llamar, mira, aquí estás tú así. Sí.
7: Y tienen buenos ojeadores, ¿eh?
12: Sí.
7: Pero claro, no escogen a cualquier periodista, escogen a quien está dando consejos de determinado tema. Sí.
12: Sí, es curioso porque, bueno, me enteré justamente porque me llamó una persona, después ya monitoreé y sí me di cuenta que había otra persona con mi foto y mandando información.
7: Y fíjate que es que no son ni creativos, porque utilizan las mismas. Claro. Yo pensaba, hombre, si te vas a poner a hacerlo, ahora, por ejemplo, puedo decirlo, el coronel Pedro Baños tiene, pues la verdad es que tiene la desgracia de que todo el tiempo le están suplantando. A Marc
12: Vidal.
7: Exacto, Marc Vidal, es que ahora me estaba saliendo otro apellido, le ha pasado igual. También le ha pasado a Iker Jiménez, le ha pasado a Ángel Gaitán, a otra periodista, Ana Pastor. O sea, claro, tú lo vas viendo y vas viendo que lo hacen en plataformas en las que saben que no lo van a eliminar, como por ejemplo Telegram. Yo hablo muchas veces con Pedro y le digo, si te digo cuántas veces nos hemos puesto en contacto con Telegram, no te lo crees. Pero claro, tenemos todo el reporte de todas las solicitudes que se han hecho, no lo eliminan.
12: O sea, Telegram podríamos decir entonces que es la más peligrosa.
7: Uy, Telegram es el lejano este, ¿eh?
12: Sí.
7: Sí, sí.
12: Vale, pues con eso queda dicho todo.
7: También madera de nuevo.
12: Sí, voy a tocar madera. Bueno, hay una serie de personas que dicen, bueno, como esto es un follón, esto es un lío, esto es un peligro, pues yo no estoy en las redes sociales. Creyendo que ya están sin problema. Pero eso es un craso error.
7: Sí. Sí, puedes estar.
12: Ese ojos que no ven, corazón que no siente.
7: Y gabardina,
12: ¿no?,
7: que te roban. Sí, sí, sí. Pues mira, eso está bien desde el punto de vista emocional, porque no estás expuesto, y nos pasa con muchos clientes que después de haber pasado una campaña de desprestigio o incluso de acoso, dicen, mira, por favor, gestionároslo de alguna forma que yo no pueda acceder a la información. Entonces le deshabilitas notificaciones, etcétera, pero esa propia cuenta, aunque solo esté de manera anecdótica, nos puede servir igualmente, aunque no tenga actividad, como, hey, estoy aquí, y si tengo que avisar de que me han suplantado, lo puedo hacer desde la mía. Es importante tenerlas, aunque no se estén utilizando como tal. Luego, por otro lado, también hay personas que las quieren simplemente para visitar ciertas informaciones. Yo tengo amigos que, pues mira, el otro día corrimos la carrera de las empresas, y entonces éramos un grupo que éramos todos de un branding y estábamos ahí corriendo. Y me dice, oye, si yo no quiero que me hagan fotografías, ahora hay una búsqueda inversa por fotografías que yo he podido ver en cada minuto y cada segundo de toda la carrera donde aparece. Y él me decía, es que yo no quiero estar en redes. Pues lo siento, no haber venido a la carrera, porque claramente vas a salir en todas y cada una de las diferentes fotografías. Entonces tú puedes querer no estar, pero estar vas a estar, porque la sociedad en la que tenemos ahora es sociedad del espectáculo. Entonces,
12: claro, es muy complicado, es muy complicado. Y una de las cuestiones es la experiencia, que evidentemente me tiene Selva Orejón, lo estamos viendo, estamos disfrutando de esa experiencia en esta charla. Pero hablando del ciberdelincuente, de cuando empezó Selva, ahora, en estos 19 años, ¿ha cambiado mucho el perfil del ciberdelincuente tipo?
7: Sí, sí que ha cambiado mucho, porque además, hablando ya en datos sobre todo macro, los gobiernos también tienen a disposición herramientas que son mucho más potentes de las que tenían antes. Antes, pues eso, ¿no? Hace 19, 20 años tú no podías hacer una campaña informativa, mejor dicho, desinformativa, que tuviese la misma capacidad de penetración que la que tenemos ahora. Es muy diferente. Se puede utilizar los medios, y no me refiero a medios de comunicación entendidos como tradicionales, sino las propias plataformas sociales, igual que las podemos utilizar para poder ejercer una actividad comercial, también se utilizan para poder hacer que llegue el mensaje que tú quieres, pensándose que están consumiendo lo que ellos quieren. Es decir, y pasa muchísimo con desinformación vinculada a campañas de phishing, por ejemplo, o desinformación vinculada a clics, que luego a lo mejor van a cambiar el contenido del perfil. Lo que te van a mostrar es algo que tiene que ver más con tus gustos de compra, por ejemplo.
12: O sea, que es mucho más manipulable.
7: Muchísimo más manipulable, y además al servicio de muchos gobiernos. Vamos, es que de todos he sabido que hay muchos gobiernos que lo que tienen son grupos criminales a su servicio. Te pongo un ejemplo, no puedo entrar mucho en detalle porque todavía no está publicado, pero se acabará publicando. Un gobierno que es muy bueno tecnológicamente, que lo que hace es lanzar startups, que estas startups muchas veces pegan un pepinazo porque son lo que le llaman unicorns, y a partir de ahí, en esas startups, tú estás volcando contenido, un poco como lo que decíamos antes, de que estás dando a aplicaciones de IA informaciones que tú no eres consciente de que igual estás compartiendo el acelerómetro del móvil, datos biométricos, toda la agenda de contactos, imágenes, accesos a un montón de información, y tú no sabes si esas aplicaciones forman parte de una campaña de un gobierno, que puede ser silenciosa para poder captar información y luego hacerte campañas de desinformación, ¿no? Y además también los grupos criminales han ido cambiando y están como más especializados por palos criminales. Ahora, el nivel de acceso a información de los data brokers criminales es espectacularmente grande y mercadean mucho con muchos de los datos que nosotros tenemos. Y si encima le ponemos la capa de cómo se tratan ahora todos esos datos, millones de datos con IA, bueno, ahora teníamos hace, no sé, igual ahora un mes, toda la polémica en relación al modelo Mythos de Anthropic, de Cloud. Vale, si esto al final acaba en manos de criminales, estamos hablando de cosas que son ya muy gordas, porque son, por ejemplo, acceso a infraestructuras críticas. Ya no es solo desinformación, es acceso físico a infraestructuras críticas. Con todo el caldo de cultivo que tenemos a nivel geopolítico, igual entre nosotros no nos entendemos tanto y hay más división política, pero los malos lo único que tienen claro es que quieren hacer negocio o que quieren conseguir su objetivo, con lo cual se dividen la tostada entre, dependiendo, pues mira, este capta información, este lo explota por phishing, ahora se lo revendemos y estos datos son para los que suplantan la identidad, y entre ellos se entienden perfectamente, y si no, ya sabemos cómo acaban de este modo. Y luego están los otros criminales que están empezando ya a darse un poquito más cuenta de que a lo mejor si no estás en tu casa puede ser que sea más fácil que vengan a por ti. Me refiero a robarte, ¿no? Vale, entonces algunos de los malos que están haciendo, empezar a saber cómo se puede acceder al sistema de vigilancia o de cámaras. O bueno, lo vimos por ejemplo...
11: Y geolocalización.
7: Claro.
11: Por el móvil.
7: Claro. O por ejemplo, mira, esto pasa mucho en unos parkings de Barcelona, que hay una zona en concreto, ¿no? En la zona de Paseo de Gracia y Plaza de Cataluña, se utilizan mucho esos parkings para enfriar coches. Es decir, se roban los coches, esos coches entran a esos parkings, se guardan en esos parkings y dejan que vaya pasando el tiempo. Si está geolocalizado, no van a tardar ni 24 horas en poder sacarlo, y si no, lo llevan a otros lugares. Pero además también, fíjate cómo la tecnología está ayudando a algunos criminales, y es que tú puedes ver perfectamente, y además en la locución te lo dicen, no deje objetos de valor en este parking, porque lo que hacen es que si tú, por ejemplo, tienes el ordenador y te vas a comer con unos compañeros y lo dejas en el coche, pero resulta que te has dejado el Bluetooth conectado o el Wi-Fi conectado, o te has dejado un móvil o un Apple Watch o lo que tú quieras, si tú estás pasando por ahí, tú estás... y eres un criminal, estás esnifando a ver si hay algún dispositivo que esté cercano. Unos AirPods, un... yo qué sé, lo que sea, no te falta que sea Apple. Entonces, eso, y además el otro día lo hablaba con un... bueno, con un mozo de escuadra que es íntimo amigo mío, me decía, es la segunda vez que me han reventado
11: el cristal
7: de atrás. Entonces, una de las cosas que yo intento hacer es pegarlo muchísimo atrás y evidentemente nunca dejar dispositivos, pero a lo mejor no quieres ir cargado y como un burro y entonces dices, pues bueno, lo dejo aquí, toma.
11: Madre mía, pues hay que prevenir y hay que prevenir muchísimo y tener mucha pedagogía, porque claro, muchos estarán diciendo, bueno, pero es que este es el mundo que nos ha tocado vivir.
7: Es decir, es mejor aceptarlo.
11: Claro,
7: se sufre más y si lo aceptas más tarde todavía sufrirás más.
11: Sí, está clarísimo. Entonces, tan solo para irnos con la cuestión de qué podemos hacer, tanto empresas como ciudadanos, ante esta avalancha. Lo primero, creo que es no tomarse la ciberseguridad como un coste añadido, como un gasto, sino como algo importante en la vida de las empresas y de los ciudadanos, ¿no?
7: Sí. Al final, también tenemos normativa europea que sí o sí la tenemos que cumplir. Tenemos entrando en vigor la NIS 2, que vamos a empezar a tenerla cada vez más presente, y sí o sí se van a tener que tomar medidas ya obligatorias en muchas de las empresas. Tenemos el canal ético. No estaría de más que la gente no le tuviese tanto miedo a las ISOs. Es muy importante para poder hacer negocios tener ISOs pasadas, y que incluso en el esquema nacional de ciberseguridad hay muchas empresas que lo tendrían que estar pasando y no lo están pasando. Y luego, algo que me gustaría que también se quedase como herramienta es que tanto INCIBE como el CCNCERT, que son dos grandes instituciones, el Centro Criptológico Nacional, ponen a disposición de profesionales, pequeñas, medianas empresas y, por supuesto, grandes empresas, sus propias herramientas. Entonces, lo primero que yo haría es tener un diagnóstico, todo lo que esté en nuestra mano, pues ponerlo en práctica y es que es lo que nos ha tocado, es que es lo que tú decías, nos ha tocado vivir esto y hay que...
11: Y por eso, afortunadamente, pues tenemos personas como Selva Orejón, con empresas como On Branding, que están ahí luchando contra todos estos ciberdelincuentes para proteger a los ciudadanos. Lo que tienen que hacer es llamar, pasarse por On Branding y ahí pues les van a ayudar.
7: Barcelona, Canarias y en el resto del mundo, porque trabajamos también para el resto del mundo, o sea que cuando quieran.
11: Pues Selva, ha sido un verdadero placer tenerte en La Buchaca. Creo que mucha gente van a terminar esta noche, todos estos oyentes, revisando sus perfiles con otros ojos. Yo creo que ya alguno ya lo tiene que estar haciendo. Y eso ya podemos decir que es un primer paso. Gracias por tu tiempo, gracias por explicarnos un mundo tan complejo de una manera tan clara como lo has hecho. Y para quien quiera saber más, recuerden que Selva Orejón es autora del libro Identidad Digital y que la pueden encontrar en las redes sociales y también en On Branding.
7: Muchas gracias, Carlos.
11: A ti.
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11: Se acerca el verano, época en la que se incrementan los viajes, incluso en este 2026, a pesar de la incertidumbre económica y geopolítica, pues se viajará. Y según el último barómetro de vacaciones, elaborado por la aseguradora pionera en asistencia en viajes, Europe Assistance, junto con la multinacional Ipsos, líder mundial en investigación de mercado, el 77% de los españoles tiene previsto viajar entre los meses de julio y septiembre. El 77% de los españoles. Bueno, pues vamos a saludar a nuestro especialista en materia aseguradora, Daniel Ezequiel Feo. Daniel, bienvenido nuevamente a esta tu sección.
13: Pues se le saluda atentamente, estimado.
11: Bueno, uno con todos estos datos se debe preguntar, ¿cuándo debemos contratar un seguro de viaje para que nos cubra?
13: Pues la póliza debe contratarse con anterioridad a la fecha de la salida del viaje, preferentemente el día de la confirmación de la reserva del viaje, sobre todo porque en la cobertura de anulación del viaje puede existir una carencia, que es un plazo durante el cual no se activaría incluso, y dependiendo de la aseguradora podría ser o podría quedar excluida, ¿no? No hay que confundir los seguros de viaje con los seguros de cancelación de viaje. Los seguros de viaje pueden tener la cobertura de cancelación de viaje, pero los seguros de cancelación del viaje solo contemplan la reclamación de una parte del coste de ese viaje, ¿no? De un viaje, si tuviera que anularse antes de partir. Y esa causa puede ser por una enfermedad, una catástrofe natural o, en el peor de los casos, el fallecimiento de uno de los acompañantes. Los seguros de viaje y los seguros de cancelación vienen a ser como la aplicación de la mereología, ¿no? Los que estudiamos filosofía sabemos que es el estudio de las relaciones entre partes, tanto las partes con el todo como las partes con otras partes, ¿no? Hay Baruch Spinoza, que fue el primer pensador moderno, dijo que el todo incluye y la parte excluye. Pues esto se puede extrapolar a que los seguros de viaje incluyen la cobertura de cancelación de viaje, pero no al revés. Los seguros de cancelación no incluyen seguros de viaje, y no es la primera vez que, buceando en internet, se contratan seguros de cancelación pensando que son seguros de viaje. Algo muy importante tener en cuenta en lo referente a la contratación de los seguros de cancelación, que muchas aseguradoras requieren que se haga, que se contrate dentro de los primeros 7 días posteriores a la compra de los billetes o reserva, para que la cobertura fuera válida.
11: Y la cobertura más conocida, aparte de las cancelaciones que estás comentando, una de las más conocidas de los seguros de viaje suele ser cuando se refiere a los gastos médicos, ¿no? ¿Existe alguna norma no escrita para establecer un capital que se adecue a los costes sanitarios del país de destino?

0: o Japón, incluso Canadá, son destinos con una sanidad muy cara en los que se sugiere, bueno, cada cual es libre de contratar el capital, un mínimo de 500.000 euros. Sea como fuere, el riesgo existe y lo podemos encontrar en cualquier destino. Para que nos hagamos una idea, en el último año, 3 de cada 4 percances atendidos por el seguro de viaje fueron por accidente o enfermedad. Y el siniestro sanitario más caro cubierto por el seguro de viaje en 2025 sucedió en Malawi y costó 114.000 euros. Una información que pude conocer hace unos días aborda el auge que tienen los destinos exóticos para los recién casados, que dicho sea de paso, se ha convertido en una de las partidas principales del presupuesto nupcial. Los destinos más demandados para las lunas de miel de los españoles son Vietnam, Tailandia y Maldivas, lugares que, digamos, presentan particularidades en su sistema sanitario, que suelen exigir el pago inmediato de los servicios médicos y además en muchos casos no existe cobertura pública para turistas, lo que incrementa el riesgo económico en caso de incidente, especialmente en zonas remotas o con acceso limitado a servicios médicos. Y aquí muchos viajeros, parejas recién casadas, subestiman el coste real de la asistencia médica fuera de nuestro país y no adecúan el seguro de viaje al lugar de destino, lo que puede suponer que en caso de un contratiempo leve, ya no digo grave, sino leve, una dolencia que requiera hospitalización puede amargar la luna de miel. Entonces, creo que este ejemplo vale para comprender que un seguro de viaje ya no solo protege la inversión económica, sino también la inversión emocional. Ah, mira, hay casos de gastroenteritis severa en Indonesia con un coste de casi 10.000 euros, o un caso en Tailandia, y no me refiero al de la chica de hace 2 años, ¿no?, que tuvo con su pareja un accidente de tráfico, que tras complicaciones quirúrgicas, pues la intervención alcanzó casi los 14.000 euros. Y si pensamos en Estados Unidos, una caída con fractura de cadera puede superar los 135.000 dólares, incluyendo intervención quirúrgica, prótesis e ingreso hospitalario.
1: Madre mía. Ya hablamos de coberturas de los seguros de viaje. ¿La repatriación está incluida dentro de la asistencia sanitaria?
0: Pues depende de la aseguradora y también de la póliza que se vaya a contratar. Y en este sentido, es importante contar con el asesoramiento profesional de un seguro. Por ejemplo, no es lo mismo evacuación médica, que sería el transporte al hospital más cercano, que la repatriación, que sería el regreso al país de origen y requiere una logística compleja. Es verdad que aunque son poco frecuentes, las repatriaciones pueden superar los 20.000 euros. Y ya que había citado antes a Malawi, la repatriación desde este país ubicado en África Oriental, limítrofe con Tanzania y Mozambique, puede superar los 15.000 euros. Y si nos gusta el turismo de safari y en vez de Malawi, pues yo qué sé, escogemos Tanzania, la repatriación supera los 25.000 euros. Pero es que si nos vamos aquí a Malta, ¿no?, que está en el Mediterráneo, a la vuelta de la esquina, son casi, la repatriación me refiero, casi 20.000 euros. Así que poca broma con esto de pensar a qué lugar viajar este verano o en cualquier época del año y no llevar en la mochila un seguro de viaje acorde con las necesidades.
1: ¿Y cubren los seguros de viaje situaciones como la que se está dando en Oriente Medio?
0: Bueno, los conflictos armados, aunque no existiera declaración oficial de guerra, es motivo de exclusión para las coberturas que ofrece un seguro de viaje. Y ya no solo para los países, de en este caso Oriente Medio, que estuviesen sufriendo ataques directos. Pues pienso en Israel, en Irán, Emiratos, Qatar o el Líbano, ¿no? También los países limítrofes como podría ser Egipto o Jordania. La anulación de vuelos de facto es una de esas coberturas que también se ven afectadas en cuanto a ser excluida cuando existe un conflicto bélico. Cancelaciones excluidas también si un viajero tiene previsto desplazarse a una zona afectada y decide cancelar el viaje por miedo o por decisión personal. Y mucho menos cuando se está, lógicamente, a mitad del itinerario. Si la cancelación del viaje se produjera por cierres de aeropuertos, interrupciones operativas o por problemas logísticos, algunas pólizas podrían cubrir esos gastos asociados al retraso.
1: ¿Y me cubren los gastos de cancelación de un viaje si la causa es una enfermedad crónica de la persona que va a viajar?
0: Bueno, dentro del apartado de gastos de cancelación del viaje, la aseguradora deja claro que la causa debe

0: sobrevenir después de la contratación del seguro, con lo que no procedería el reembolso de los gastos de cancelación por un motivo que ya se arrastrara en el pasado, ¿no?
1: ¿El seguro de viaje tiene también otras coberturas que tengamos que destacar, Daniel?
0: Sí, bueno, existen otros imprevistos cuando se viaja, y imprevistos de índole meramente logística, como por ejemplo puede ser los relacionados con el equipaje. Un clásico cuando se viaja en avión es sufrir retrasos a la hora de recibir el equipaje. En ocasiones ocurre que, pues tras esperar pacientemente en la cinta a que la maleta aparezca, no sale junto al resto de pertenencias que iban en la bodega del avión. Y claro, la consecuencia muy probable es que se deba comprar ropa u otros objetos de primera necesidad nada más llegar a destino. Pues son muchos los seguros de viaje que incluyen el reembolso de los gastos efectuados en efectivo por la compra de estos elementos imprescindibles cuando la demora fuese superior a las horas establecidas en las condiciones particulares del seguro o transcurriese una noche entre la hora de entrega prevista y la real. Otro de los imprevistos que puede aparecer en unas vacaciones, en un viaje, son los retrasos en el propio viaje. Yo sé, dilatación de los tiempos de embarque en avión, averías en la vía ferroviaria, climatología especialmente adversa. Por suerte, si se dispone de un seguro de viaje, es muy probable que se cuente con una compensación ante estos hechos. Es frecuente que este tipo de pólizas incluyan una indemnización cuando los retrasos en los viajes sean por causas ajenas al propio asegurado, ya sea por consecuencias derivadas de la empresa de transporte o por condiciones climáticas especialmente adversas.
1: Y si nos hubiésemos envuelto en una situación comprometida, un daño que involuntariamente se causara, ¿también estaría ahí el seguro de viajes para socorrernos? Y por ejemplo, si nos roban la documentación o la cartera.
0: Sí, mira, a través de la cobertura de responsabilidad civil de un seguro de viaje sería frente a los daños personales o materiales que el asegurado pudiera causar involuntariamente a terceros durante el viaje. Es decir, ofrece protección frente a reclamaciones o demandas por perjuicios ocasionados a otras personas o cosas, y me refiero a accidentes en la vía pública, un daño causado durante una actividad recreativa, una lesión practicando deporte o un daño en una propiedad. Un caso verídico fue, y esto le ocurrió a unos clientes de un compañero corredor de seguro, un matrimonio de recién casados, fíjate tú por dónde va la luna de miel también, ¿no? Pues se van de luna de miel a Estados Unidos y en una playa de California, no me preguntes por el nombre porque no me acuerdo, jugando en la arena a las palas, ¿no? Que consiste en golpear una especie de pelota de tenis, ¿no? Con unas palas de madera, la pelota impactó accidentalmente en la cara de una persona que estaba tomando el sol y le provocó una lesión ocular leve, y gracias a la cobertura de responsabilidad civil del seguro de viaje, que este compañero, dicho sea de paso, se empeñó en recordarles que incluyeran, no tuvieron que desembolsar ni los costes médicos del afectado, ni la compensación económica por los días de baja. Bueno, desconozco el importe de la factura, pero supongo que barata no fue teniendo en cuenta los costes sanitarios en Estados Unidos. Y con respecto, me preguntabas también al robo. En los seguros de viaje, el robo sí se cubre, si se ha contratado lógicamente la cobertura, y el hurto no siempre. Si hay un robo de documentación o sustraen el bolso o algún otro objeto, lo más probable es que la aseguradora se hiciese cargo siempre que se hubiese contratado la cobertura de robo. Sin embargo, a veces la póliza contratada solo cubre si es robo, pero no hurto. Claro, ¿cuál es la diferencia? Muy sencillo. Si la sustracción de un bien ha sido con violencia en las cosas, nos fuimos a la piscina del hotel y alguien forzó la puerta de la habitación y se llevó la cartera, eso es robo. Pero si nos quitan la cartera, el móvil, el bolso, en un descuido porque estamos en la terraza de la piscina y no nos dimos cuenta, eso es hurto.
1: Ese no está cubierto. Pues Daniel, muchísimas gracias. No tenemos tiempo para más. Como siempre, un verdadero placer que nos des todo ese conocimiento que tienes. Un saludo.
0: Un abrazo, amigo.
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1: Y con esta información ponemos el punto final a nuestra buchaca por hoy. 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Reciban un saludo cordial de Mateo de Guars, que nos habló Carlos Guillermo Domínguez. Saludos.
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5: Buenas tardes. Canarias pide al Estado que eleve a 100 millones los fondos para atender a los menores migrantes no acompañados. Ha sido hoy en el Comité Interterritorial. La consejera de Bienestar Social, Candelaria Delgado, ha reclamado al Gobierno Central que incremente los 35 millones de euros destinados a las comunidades autónomas para la atención a los menores migrantes y que vuelva a poner sobre la mesa los 100 millones de aportación extraordinaria habilitados el pasado año.
6: Incremente la financiación, no solo estos 35 millones, sino que se vuelva a poner sobre la mesa los 100 millones que ya se puso el año pasado. Canarias sigue cumpliendo con estar en la emergencia y en la contingencia migratoria. Seguimos superando 3 veces el reparto obligatorio que tenemos en Canarias, que son en los números actuales son 783 menores.
5: En esa sectorial se ha aprobado ese reparto de 35 millones de euros para acoger a la infancia migrante no acompañada. La ministra de Juventud e Infancia, Cira Rego, ha admitido que ha habido mucho ruido.
7: Es verdad que ha sido un punto que ha generado bastante ruido. Pero bueno, en cualquier caso, más allá del ruido y que el Partido Popular parece que está copiando en todos los lugares la agenda de políticas racistas, es verdad que finalmente han votado de manera favorable prácticamente el conjunto de comunidades autónomas. Por tanto, este reparto y esta asignación presupuestaria a las comunidades autónomas pues se ha quedado aprobada en esta conferencia sectorial.
5: Entre las comunidades más críticas, Madrid, que ha exigido una mayor aportación económica, dice que la financiación es absolutamente insuficiente. Ana Dávila Ponce de León es la consejera madrileña de Familia.
8: Insuficiente y que, bueno, pues el Gobierno de España lo que quiere es utilizar a estos menores con un mero interés político, excluyendo del reparto deliberadamente a comunidades autónomas como el País Vasco y Cataluña y, bueno, pues siguiendo, manteniendo esta política en la que los menores siguen en manos de las mafias, de tráfico de personas.
5: Y finalmente el Ayuntamiento de Las Palmas de Gran Canaria ha decidido no recurrir la sentencia que ha anulado su nueva tasa de recogida de basuras. Devolverá lo cobrado a los contribuyentes que ya la hayan abonado. Lo ha dicho esta mañana la alcaldesa Carolina Darias.
9: Porque se puede presentar en la oficina virtual tributaria, aquí en las oficinas de atención a los ciudadanos, en las concejalías de distrito, en el 010 si nos llaman también, para facilitarles el modelo autorrellenable y ya está. Y para los que se les haya vencido el plazo, tendremos que iniciar el procedimiento de revisión de oficio. Intento buscar algún resquicio jurídico, pero me insisten en que no lo hay y hay que hacerlo así.
5: El ayuntamiento también prepara una nueva ordenanza para la oposición. La decisión de no recurrir es la única que cabía adoptar para no seguir prolongando la incertidumbre jurídica y administrativa generada durante los últimos meses. Jimena Delgado es la portavoz del PP en el Ayuntamiento de Las Palmas.
10: Por supuesto que nos alegramos de que por fin Carolina Darias haya entrado en razón y de marcha atrás con el basurazo que nos impuso a todos los ciudadanos de Las Palmas de Gran Canaria, a pesar de que el Partido Popular le dejó claro desde el primer momento que no era el correcto, que estaba mal diseñado. Pero ahora lo que no puede hacer es presentarse como la que viene a rescatarnos cuando ha sido ella la que ha generado este problema. Al contrario, lo que tiene que hacer es pedir perdón.
5: y fuera de las islas, el Tribunal de la Unión Europea avala la ley de amnistía al no chocar con los intereses financieros ni la directiva sobre terrorismo. Ahora el Constitucional debe resolver sobre el recurso de amparo solicitado por Carles Puigdemont para que se aplique la amnistía. El gobierno habla de éxito y pide que se aplique a los líderes independentistas lo antes posible. Félix Bolaños es el ministro de Justicia.
4: El Tribunal Europeo ha sido muy claro. La ley es plenamente compatible con el derecho europeo y con los valores de la Unión. Con esta sentencia, la amnistía ha quedado validada ya desde tres ópticas diferentes. Desde el punto de vista de los derechos humanos, tras el informe favorable de la Comisión de Venecia, desde el punto de vista constitucional y ahora desde el punto de vista del derecho europeo.
5: Para el independentismo catalán, el fallo es un aval. Oriol Junqueras, de Esquerra, ha dicho hoy que esto continúa siendo una victoria incompleta, ya que todavía hay personas que no se pueden beneficiar.
11: Ahora corresponde a la Audiencia Nacional, al Tribunal de Cuentas, al Tribunal Superior de Justicia de Cataluña, aplicar la sentencia sin más dilaciones.
5: En el lado opuesto, el PP ha expresado su respeto a la sentencia de la ley, pero advierte de que no es el final de este debate. Miguel Tellado es el secretario general de los Populares.
12: La pregunta relevante en todo este asunto es si un presidente puede negociar privilegios penales a cambio de los votos necesarios para su propia investidura. Nuestra respuesta sigue siendo no, rotundamente no. Seguimos creyendo que ningún presidente debe cambiar poder por impunidad.
5: Ahora nos vamos hasta la sala operativa del 112 para conocer cómo ha transcurrido la tarde. Carlos Santana, buenas tardes.
13: Buenas tardes.
5: Estamos pendientes de un accidente, una colisión en la Gran Canaria 1.
13: Pues sí, quizás ha sido lo más importante de estas últimas horas. En torno a las 3:45 de esta tarde, el SECOS 112 recibió una llamada alertando de la colisión de una furgoneta y un turismo en la Gran Canaria 1, en sentido sur, a la altura del karting, a su paso por el municipio de Gran Canaria de San Bartolomé de Tirajana. Al lugar se desplazaron dos ambulancias del Servicio de Urgencias Canario, bomberos de San Bartolomé de Tirajana, efectivos de la Guardia Civil y personal de mantenimiento de carreteras. El personal sanitario atendió a dos hombres, uno de ellos de 36 años, con heridas de carácter grave, y uno de ellos fue evacuado al Hospital Insular de Gran Canaria y el otro al Hospital Roca, en San Agustín. Bomberos de San Bartolomé de Tirajana colaboraron con los recursos intervenientes y la Guardia Civil instruyó las diligencias y reguló el tráfico porque este accidente generó intensas retenciones en esta principal vía de Gran Canaria. Y además, poco después de las 4 de esta tarde, una llamada alertaba el atropello de una mujer de 23 años en la avenida de Canarias, en la localidad de Vecindario, en Santa Lucía de Tirajana. Al lugar se desplazó una ambulancia, el Servicio de Urgencias Canario, que atendió a la afectada y la trasladó a un centro sanitario con heridas de carácter moderado. Y pasadas las 5 de esta tarde, otra llamada alertaba al 112 del rescate de una mujer de 70 años del agua en la playa de Los Cosillos, en Tías, con signos de ahogamiento. Tras estabilizarla, el personal sanitario la trasladó en estado moderado al Hospital Doctor José Molina Rosa, en la capital de Lanzarote.
5: Intensa la tarde con esos dos accidentes, también con ese ahogamiento. Muchas gracias, Carlos. Buena tarde.
13: Gracias a ustedes. Buena tarde.
5: Ahora nos vamos a conocer la previsión para mañana de la Agencia Estatal de Meteorología. Hoy nos la cuenta Javier Andrés.
14: Buenas tardes. Hoy en Canarias las temperaturas en las vertientes norte se mantienen o bajan ligeramente. En el sur suben ligeramente. Atención porque se alcanzarán los 34 grados en el sureste de Gran Canaria, sin descartarlos localmente en zonas del litoral, así como en la cuenca de Tirajana y en zonas bajas de la cuenca de Tejeda y localmente en el interior sur de Fuerteventura. En medianías del sur y oeste de las islas occidentales se alcanzarán los 30. Hoy con máximas de 31 en Santa Cruz de Tenerife, 30 en Arrecife, 29 en Puerto del Rosario, 28 en San Sebastián de la Gomera, 27 en Las Palmas de Gran Canaria y Santa Cruz de la Palma y 25 en Valverde. Mañana las temperaturas diurnas en zonas del interior bajarán en ligero a moderado descenso. En costas bajarán ligeramente. Esta tarde y mañana tendremos cielo poco nuboso soleado, aunque con intervalos nubosos en zonas bajas del norte durante las horas nocturnas. El viento en ambas jornadas será el nordeste, con intervalos fuertes en vertiente sureste y noroeste, donde pueden registrarse rachas localmente muy fuertes. Es una información de AEMET.
5: Y ahora nos vamos a conocer la actualidad del deporte con Ismael Lugo. Buenas tardes, Isma. Argentina va a ser la rival de España en la final del Mundial.
15: Efectivamente, buenas tardes. Argentina será el último obstáculo de la selección española en su camino por hacerse con el título de campeón. El conjunto albiceleste derrotó anoche por 1-2 a Inglaterra en un encuentro que estuvo muy igualado, donde los ingleses mandaban en el marcador hasta el minuto 84, pero dos goles en el tramo final permitieron al equipo liderado por Lionel Messi remontar el partido y sellar su clasificación para la gran final del domingo frente a España. En el fútbol de nuestras islas, la Unión Deportiva Las Palmas ha presentado hoy a Sergio Ruiz como nuevo jugador amarillo. El centrocampista regresa 5 años después para iniciar su segunda etapa en el club y asegura que vuelve con más experiencia.
16: Con muchas ganas, sobre todo ganas, muchas ganas, y aportando, pues eso, aportaré mi experiencia, que también después de estos años ya de carrera deportiva, pues creo que va a ser importante en un equipo que va a ser también muy joven.
15: El exjugador de Granada, que firma por 2 temporadas con opción a una tercera. Y sin salir del fútbol, el Club Deportivo Tenerife acogió este jueves la presentación del libro El Estadio de Tenerife, una obra del escritor e investigador periodista Luis Padilla, que repasa la historia y la evolución del Heliodoro Rodríguez López. En el acto participó el presidente del club, Felipe Miñambres, quien destacó el fuerte vínculo que une la entidad blanquiazul con la sociedad tinerfeña.
17: Uno puede hacer muchos actos, pero lo más importante es lo que genera el estadio, la ilusión de cada aficionado por ir a ver cada partido, la ilusión por que han ido transmitiendo las madres, los padres, los abuelos, las abuelas, para seguir inculcando a sus hijos, a sus nietos, el amor por el club, el amor por el Tenerife y el amor por el estadio.
15: En baloncesto, el Dreamland Gran Canaria anuncia el fichaje del base gran canario Cristian Díaz para la próxima temporada. El jugador isleño, que acumula 3 ascensos a lo largo de su carrera, regresa como un profundo conocedor de la categoría.
18: O sea, llevo muchísimos años jugando en esta competición. Como bien dices, no sé de primera mano lo difícil y complicada que es. Intentaré aportar, ¿no?, ese granito de experiencia, ¿no?, a los nuevos jugadores que llegan.
15: Por otro lado, el Canarias ha presentado este jueves su campaña de abonos para la próxima temporada. Bajo el lema Siempre aquí, el club activará el próximo lunes 20 de julio la renovación y venta de los nuevos pases, cuyos precios, en este caso para renovar, oscilarán entre los 160 y los 455 €, con un ligero incremento respecto al pasado curso. Esto sería todo de momento, pero regresamos a las 8 con más deporte.
19: Gracias, Isma. Te escuchamos a partir de las 8. Son las 7 y 11. Ahora repasamos otras noticias del día con Laura Plasencia. Buenas tardes, Laura.
20: Buenas tardes, sí.
19: El ministro de Política Territorial acusa al PP de perjudicar a Canarias al rechazar los objetivos de estabilidad y déficit del gobierno central.
20: Según Ángel Víctor Torres, ese voto impediría que el archipiélago dispusiera de hasta 1.100 millones de euros más al año para reforzar servicios públicos como la sanidad, la educación o la dependencia. Además, asegura que el Ejecutivo canario habría contado con 166 millones de euros adicionales en los próximos 2 años.
21: ¿Por qué renuncia para Canarias el que pueda aumentar ese gasto en 166 millones de euros? Que esa es la cantidad en 2 años, de acuerdo al Ministerio de Hacienda. Antes de ayer, vimos en el Congreso cómo su socio de gobierno, Coalición Canaria, votaba a favor y el PP en contra. De nuevo, el PP de Canarias aceptando las obligaciones y las órdenes de Feijóo en contra de los intereses de Canarias. Es un error y lo pagan los ciudadanos de nuestra tierra.
20: El gobierno de Canarias ha pedido hoy a AENA que detenga la implantación del nuevo sistema de acceso y estacionamiento de guaguas en los aeropuertos del archipiélago y adapte su regulación a la realidad operativa de las islas. Esto tras las incidencias registradas en los últimos días en el aeropuerto de Tenerife Sur. La directora general de Transportes y Movilidad, María Fernández, ha solicitado una reunión con responsables de AENA antes de que finalice julio para analizar los problemas generados por el nuevo sistema y acordar medidas que eviten que vuelvan a repetir.
22: Al Ejecutivo no se le está dando la información, no está habiendo coordinación ni lealtad institucional por parte de AENA para implantar una medida que nosotros seguimos pensando que lo que hace es perjudicar una intermodalidad más sostenible, que es la que el propio Ministerio pide en su propia normativa de Ley de Movilidad Sostenible recientemente aprobada en el Congreso, y que no entendemos que es una política bastante contraria a lo que intenta implementar esa ley, sobre todo en Canarias, que nuestra única vía para poder mover a mucha gente en poco espacio son las guaguas.
20: Comisiones Obreras en las Islas acusa al gobierno autonómico de comprar el relato a la patronal sobre el absentismo laboral y de criminalizar a la clase trabajadora mientras se evita abordar problemas como la pobreza, los bajos salarios, la economía sumergida o las horas extras sin remunerar. Todo ello en un contexto de crecimiento económico que, a juicio del sindicato, no se traduce en una mejor distribución de la riqueza, según ha esgrimido la secretaria general de Comisiones Obreras en Canarias, Vanessa Fraija, en comisión parlamentaria.
0: Vemos que la patronal está preocupada con el asentismo, el mal llamado denominado asentismo, que este gobierno le ha comprado el relato a la patronal con la maldita palabra asentismo, pero no hablan del 28% de recaudación en Canarias por falta de por la economía sumergida.
20: Más asuntos. El sindicato Asamblea Siete Islas reclamará al Ministerio de Sanidad una compensación de 150 millones de euros por los daños ocasionados en la sanidad canaria ante la falta de acuerdo en la negociación del Estatuto Marco, que ha provocado paros en todo el país. Su portavoz es Octavio Sánchez.
1: Quien provoca el conflicto debe asumir el coste. El principio de responsabilidad institucional es claro. Quien adopta decisiones que generan perjuicios económicos debe responder por sus consecuencias.
20: Llamamiento urgente de la Dirección General de Hemodonación y Hemoterapia para hacer donaciones de sangre. Se necesita sobre todo de los grupos 0 y A, tanto positivo como negativo. Las reservas de estos dos grupos en estos momentos están bajo mínimos aquí en el archipiélago. Así lo advierte Laura Ávila, directora técnica del Centro Canario de Transfusiones.
3: Estamos en un periodo bastante crítico. Todos los días tenemos intervenciones quirúrgicas, pacientes con tratamientos oncológicos, enfermedades crónicas, partos, trasplantes, por supuesto, y lamentablemente accidentes de tráfico también. Por lo tanto, necesitamos de esa donación para que los hospitales mantengan su actividad.
20: El Consejo de Colegios Farmacéuticos de Canarias ha presentado la campaña Cuidados de Verano 2026, que llegará a las 763 farmacias y 24 botiquines del archipiélago con recomendaciones para este periodo estival. A pesar de la elevada exposición solar que registran las islas durante todo el año, solo el 48% de los canarios utiliza protección solar de forma habitual, un dato que preocupa a los profesionales sanitarios. Carlos Díaz es presidente del Colegio Oficial de Farmacéuticos de Santa Cruz de Tenerife.

0: En El Hierro hoy se ha presentado el nuevo servicio de resonancia magnética del Hospital Nuestra Señora de los Reyes, que beneficiará a unos 700 pacientes al año, ya que no tendrán que desplazarse hasta Tenerife para realizarse este tipo de pruebas. El servicio ya ha atendido a unos 40 pacientes y se ubica en el nuevo edificio anexo al hospital. Esther Monzón es la consejera autonómica de Sanidad.
1: Bueno, lógicamente cuando dejamos de derivar pacientes a los hospitales de referencia, pues son 790 pacientes menos que tienen los hospitales de Tenerife en este caso, ¿no? Y por lo tanto, pues también se desahogarán un poquito lo que son las listas de espera de este tipo de pruebas. Pero el objetivo fundamental, desde luego, es acercar, darle calidad de vida a nuestros pacientes.
0: Rechazo colectivo en Gran Canaria a la inversión pública prevista en las infraestructuras vinculadas al Mundial 2030. Una treintena de organizaciones políticas, sindicales y colectivos sociales han presentado hoy un escrito al Cabildo en el que reclaman abrir un debate sobre el modelo de desarrollo de la isla y piden a la institución que reconsidere sus prioridades de gasto. Vicente Quintana lo explica, es miembro de Unidad del Pueblo.
2: Vamos a hacer todo lo humanamente posible para que eso no se haga. Porque lo prioritario hoy es solventar los gravísimos problemas sociales que tenemos. Problemas de vivienda, camas sociosanitarias, el tema de la exclusión y la pobreza. Más de 700.000 canarios y canarias están al borde de la exclusión social y la pobreza.
0: El barrio de La Isleta, en Las Palmas de Gran Canaria, ha vivido uno de los días más esperados de su calendario con la celebración de la festividad de la Virgen del Carmen, patrona de los marineros. Desde la pasada medianoche, el repique de campanas y los fuegos artificiales anunciaban el inicio del Día Grande, que ha continuado de madrugada con la tradicional procesión de la Aurora, una de las estampas más emblemáticas del barrio, en la que miles de fieles acompañaron a la imagen por sus calles engalanadas. José Juan Bonilla, presidente de la Asociación Cultural y Recreativa Corazón de La Isleta, destaca el fervor entre los jóvenes del barrio.
3: Hoy podemos ver aquí en la procesión que no solo hay gente mayor, sino yo diría que todo lo contrario. El 80% de las personas que están aquí son niños, adolescentes y gente entre 30 y 40 años, y luego el otro 20% pues ya gente mayor de 60 años.
0: Y en Santa Cruz de Tenerife ha arrancado esta tarde el Tenerife Cook Music Fest, que entre hoy y el sábado espera congregar a más de 100.000 personas en la capital tinerfeña. A las 4 de la tarde abrirá sus puertas en una jornada para la que todas las localidades se han vendido y que subirá al escenario artistas tan importantes como Don Omar, Mike Towers, Ivy Queen o Farruko. El director del festival es José María de la Cova.
4: El cartel artístico es bastante más potente, cambiamos de recinto. El recinto, como puedes comprobar in situ, es prácticamente el doble que el del año anterior. Crecemos en infraestructura, en sonido, en iluminación, en puestos, en gastronomía. Creo que el festival se va a uno de los festivales referentes en Europa en este momento.
5: Gracias, Laura. Son las 7 y 19 de la tarde. Melanie García en la producción, Cintia Quintana y Laura Plasencia en la redacción, en la realización técnica Juanjo Álvarez y María Soler. Esto es Canarias al cierre. Continuamos.
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5: En unos minutos está previsto que comience en el Hotel Santa Catalina, en Las Palmas de Gran Canaria, ese acto de presentación de Poli Suárez como candidato a la alcaldía de la capital Gran Canaria. En ese punto informativo está nuestra compañera Cintia Quintana. Buenas tardes, Cintia. ¿Ya ha comenzado ese acto?
7: Todo listo, C. Buenas tardes en este Salón Palmeras del Hotel Santa Catalina en Las Palmas de Gran Canaria, donde me encuentro para que en unos 10 minutos, aproximadamente a las 7 y media de esta tarde, el Partido Popular del pistoletazo de salida a la candidatura de Poli Suárez para la alcaldía de la capital Gran Canaria. El acto contará con el respaldo del presidente nacional del partido, Alberto Núñez Feijóo, y con la participación del presidente del Partido Popular de Canarias y vicepresidente del gobierno autonómico, Manuel Domínguez. Una cita que está previsto dure aproximadamente una hora y que además es abierta a toda la ciudadanía, un trasiego de personas previo al acto que ya se nota en esta sala dividida en dos y acondicionada además con pantallas para poder seguir desde todos los puntos este evento. Con esta presentación, el Partido Popular oficializa la apuesta por Poli Suárez como cabeza de cartel de cara a las elecciones municipales de 2027. Suárez actualmente es consejero de Educación del Gobierno de Canarias y secretario general del Partido Popular Regional da así un paso al frente para intentar recuperar esa alcaldía de la capital Gran Canaria para su partido, algo que no ocurre desde 2015. Además, esta presentación se produce un día antes de que Feijóo y Domínguez también presenten a Carmen Pérez como candidata a la alcaldía de Santa Cruz de Tenerife, un evento que será mañana viernes 17 de julio en el Tenerife Espacio de las Artes a partir de las 12:30 del mediodía. Como digo, sé menos de 10 minutos para que comience este acto en el que estamos esperando aún unos minutitos más, pero ya se nota ese trasiego constante de personas que ya se sientan en sus sillas para esperar a que comience este acto.
5: Gracias, Cintia, desde el Hotel Santa Catalina, al que volveremos en unos minutos cuando ya haya comenzado ese acto para contarles cómo está transcurriendo esa presentación de Poli Suárez como candidato a la alcaldía por parte de los populares. Nosotros continuamos en este Canarias al cierre, hablando de otro asunto, porque esta mañana la plataforma Canarias tiene un límite denunciaba que la agrupación socialista Gomera, Partido Socialista Nueva Canarias y Vox se han aliado con ASCAP para facilitar el alta de viviendas vacacionales. Asegura la plataforma que buscan rebajar la calificación de la vivienda vacacional de actividad no inocua a inocua dentro de la ley de vivienda vacacional. Si les parece, vamos a escuchar un sonido, porque hoy ASCAP ha asegurado que el Supremo no ha declarado a las viviendas vacacionales como actividades clasificadas o no inocuas. Dicen que es justo lo contrario. Escuchamos a Doris Borrego, que es la presidenta de ASCAP.
8: Sea como fuere, no existe ningún impedimento legal para que una norma con rango de ley, como se pretende con la enmienda 92, excluya a las viviendas vacacionales de la consideración de actividad clasificada.
5: Eustaquio Villalba, portavoz de ATAM, buenas tardes.
9: Buenas tardes.
5: Hablamos de una modificación legislativa en el Parlamento de Canarias. ¿Ustedes creen que esto va a facilitar que se vuelvan a dar de alta más viviendas turísticas?
9: Evidentemente sí. Nosotros no solo estamos en contra de la proliferación de viviendas vacacionales por los problemas que eso está ocasionando, sino que tenga un tratamiento fiscal que sea más duro con ellas, es decir, para que evitar que la competencia con la vivienda de larga duración que tanto necesitan los canarios sea más difícil y por tanto haya más vivienda a disposición de los canarios que quieren vivir y pagar un alquiler que esté de acuerdo con las posibilidades de sus ingresos.
5: Este asunto, para las personas que no estén muy al tanto, es un poco farragoso. Se ha aprobado una ley del alquiler vacacional, ya prácticamente ese mismo día se planteó que era necesario modificarla. Ha sido una ley muy controvertida, mucho antes incluso de su aprobación. Se ha hablado siempre de esa modificación y parece que esa modificación va hacia adelante. ¿En qué sentido creen ustedes que se va a modificar? Y sobre todo, ¿cuáles serían esos aspectos, a su juicio, que son más perjudiciales?
9: He oído muy entrecortado, no sé exactamente la pregunta, pero...
5: Sí, le preguntaba, no sé si me escucha mejor ahora.
9: Ahora sí.
5: Le explicaba que esta ley ha sido muy controvertida desde casi mucho antes de que se aprobase. Incluso ese mismo día de la aprobación se habló de la necesidad de modificarla porque, según los grupos parlamentarios, no había sido aprobada de la mejor forma posible. Ahora se impulsa esta modificación y le preguntaba por en qué sentido se quiere modificar y, sobre todo, por qué plantean ustedes esa negativa a esa modificación.
9: Bueno, todo el que ha sufrido, y digo exactamente esa palabra, en su edificio, en su comunidad, de repente uno, dos, tres, cuatro, cinco, y a veces hasta la mayoría de las viviendas se convierta en viviendas vacacionales, saben que es un auténtico tormento. En primer lugar, porque no son viviendas que están pensadas para otro uso, no para viviendas vacacionales, y ocasionan una cantidad enorme de molestia a los vecinos, porque no es lo mismo estar en un piso de vacaciones de manera eventual una semana o 15 días que ser una residencia habitual. O por otro lado, está gentrificando y afectando a los barrios de muchas ciudades antes que no tenían uso turístico, ahora se han convertido en lugares donde han proliferado las viviendas de tipo turístico y está ocasionando un daño colateral, como es, por ejemplo, la desaparición de todo el pequeño comercio, es decir, uno que va a la vivienda vacacional, pues no utiliza pues el zapatero, el tendero o todos los pequeños comercios que existen en los barrios, que van desapareciendo porque van perdiendo su clientela al desaparecer la gente que vive de manera permanente. Nosotros, además, en caso concreto de Canarias, y sobre todo en las islas más tensionadas, como son las, sobre todo las dos islas centrales, pero también en islas que parece que no sabéis, con el caso de La Gomera, donde un maestro o un funcionario que se ha destinado a la isla en muchas ocasiones tiene que renunciar porque no encuentra vivienda para poder vivir a un precio asequible porque están dedicadas a viviendas vacacionales. Y la reforma que quieren hacer va en ese sentido. Perjudica a los canarios, aumenta la presión turística en las islas, aumenta el número de visitantes y, por tanto, el colapso que estamos sufriendo, y sobre todo tiene una consecuencia directa en la calidad de vida de los ciudadanos que vivimos en las islas al disminuir de manera notable la oferta de vivienda y encarecer al mismo tiempo, evidentemente, las pocas que quedan en el mercado para que la gente pueda vivir de manera permanente de alquiler.
5: Entonces, esa enmienda pactada entre varios grupos parlamentarios vendría, según ustedes, a abrir de nuevo la mano, ¿no? Esa sería...
9: Sí, exactamente.
5: A abrir la mano, sí, después, sí, de una moratoria que ha sido bastante controvertida. ¿Ustedes son partidarios de que haya una moratoria radical o endurecer mucho más la posibilidad?
9: Bueno, nosotros somos partidarios de endurecer mucho más porque las islas están sufriendo un colapso que es innegable. Lo sufrimos los que vivimos aquí todos los días, sobre todo en las islas centrales. Estamos sufriendo la carencia, lo sufre mucha gente, sobre todo la gente joven, que encuentra que un señor que, por ejemplo, tiene un sueldo de funcionario, por decir una profesión estable, y que tiene un sueldo de 2.000 euros, que no llegan precisamente todos los funcionarios a eso, se encuentra que con eso no da para vivir si tiene que dedicar más de la mitad de su sueldo solo a pagar la vivienda. Canarias necesita poner límite al crecimiento del número de visitantes, al crecimiento de la oferta de plazas turísticas, porque nos lleva inevitablemente a aumentar, porque ya lo estamos, al colapso que estamos sufriendo, es decir, cada vez es mayor, y por tanto nosotros somos partidarios de endurecer las condiciones con el fin de bajar tanto el número de visitantes en las islas como... en consecuencia, y lógicamente, la oferta de plazas turísticas que aumentan y hacen una competencia enorme a los centros turísticos, que es la vivienda vacacional.
5: Señor Villalba, le pregunto por las Islas Verdes, por La Palma, La Gomera y El Hierro, porque siempre se plantea que en esas islas el modelo del alquiler vacacional es diferente, que se trata de familias que tienen una segunda casa y la ponen en alquiler para completar sus ingresos. ¿Cómo creen ustedes que va a quedar las Islas Verdes y, sobre todo, cómo creen que deberían quedar?
9: Bueno, lo que no puede ocurrir es lo que está ocurriendo en las llamadas Islas Verdes, es que un señor que esté destinado o que quiera vivir en una de esas islas no puede hacerlo por el que no existe una oferta de vivienda, dado que las viviendas que hay se dedican a la vivienda vacacional. El caso de un policía, de un maestro, de un médico que quiere ir a vivir o ha sido trasladado a una de estas islas y se encuentra que no lo puede hacer porque tendría que dedicar más de la mitad de su sueldo, de sus ingresos, a pagar una vivienda. Primero hay que resolver el problema de la vivienda para los que residen en las islas y luego la vivienda de tipo vacacional. La vivienda vacacional no se justifica solamente porque haya una pobre familia que tiene otra vivienda y quiere alquilar. No, normalmente son mucha gente que tiene muchas casas, varias casas, y las dedican a la vivienda vacacional porque es muchísimo más negocio que alquilarla a largo plazo. Son frecuentes, todo el mundo conoce datos de gente que ha sido destinada como funcionarios a La Gomera, al Hierro o a La Palma, y se encuentra que no consiguen un lugar decente, mínimamente decente, para vivir. Yo conozco gente, profesores, que han sido destinados a la isla de La Gomera y han conseguido una infravivienda por 500 euros al mes. Claro, con gastando ese dinero, viviendo en esas condiciones, pues no resultan atractivas. ¿Qué es lo que queremos? ¿Mejorar la calidad de vida de los que viven en las llamadas Islas Verdes, o que unos cuantos hagan negocio. Esa es la decisión.
5: Esta es la decisión. Usted hablaba de que lo primero que hay que hacer es resolver el problema de la vivienda, que sin lugar a dudas es la principal preocupación en las islas, también en el resto del país. ¿Ustedes creen que de quedarse la legislación tal y como está, que en principio, a pesar de ese primer efecto llamada a la hora de regular, luego ha habido un parón en la llegada de nuevas casas de alquiler vacacional, ¿eso favorezca que parte de esas viviendas puedan volver al uso residencial? ¿Esa realidad se está dando?
9: Sí, además yo creo que debería ser gravada fiscalmente para desincentivar que la gente dedique sus viviendas al alquiler, endurecer las condiciones, puesto que es una actividad molesta, es una actividad que produce una afección a los vecinos, y debería endurecerse y, por el contrario, facilitar con medidas fiscales el alquiler de vivienda a largo plazo, y con ello mejorar las condiciones de vida de los que vivimos en Canarias. Creo que la proliferación, creemos que la proliferación de viviendas vacacionales lo único que hace todavía es aumentar los graves problemas que tenemos de todo tipo en nuestras islas debido a un crecimiento desmesurado que ha desbordado la capacidad de acogida que tenemos en las islas.
5: Canarias tiene un límite, es una plataforma que lleva años luchando por estas ideas. Al final se tropiezan, permítame la expresión, con lo que se dice, se decide en el Parlamento de Canarias. ¿Ustedes creen que finalmente esta modificación que plantean a través de esa enmienda pactada por Agrupación Socialista Gomera, PSOE, Nueva Canarias y Vox pueda revertirse? ¿Ustedes piensan que está un poco dictada o que se han aliado con ASCAP, que es la Asociación de Propietarios de Viviendas Vacacionales? ¿Ustedes creen que finalmente que habrá posibilidad de detener esa enmienda?
9: No lo sé. Nosotros no somos un partido político, no estamos en el Parlamento ni aspiramos a estarlo. Solo señalamos los problemas y decimos lo que está ocurriendo en las islas. Evidentemente, y la experiencia así nos lo dicta, la historia desde que tenemos democracia, muchas veces los partidos políticos democráticamente elegidos se ponen al servicio de los intereses de una minoría que van en contra de la mayoría. Tenemos múltiples casos y muchísimos ejemplos de lo que está ocurriendo en nuestras islas, desde las autorizaciones de actividades y de nuevas plazas turísticas en contra de nuestro patrimonio natural, o en la promoción discriminada de la llegada de nuevos visitantes con nuevas grandes infraestructuras para facilitar su acogida, o la creación de infraestructuras como el caso del circuito del motor con el objetivo de atraer a multitudes. En fin, todo eso lo único que hace es agravar el problema, y el problema gravísimo que tenemos en las islas de la vivienda, desde luego en este caso estos grupos políticos parece que quieren más que favorecer los beneficios de unos pocos, aunque eso signifique perjudicar a la mayoría.
5: Veremos qué pasa finalmente con esa modificación legislativa que se está tramitando en el Parlamento de Canarias. Y la pregunta es, a partir de ahora, ¿qué pueden hacer las organizaciones sociales para seguir reivindicando estas iniciativas? Yo no sé si tienen previsto intensificar las acciones a partir del próximo mes, a finales o con el inicio del curso escolar.
9: Bueno, nosotros, como hemos hecho en anteriores ocasiones, y ahí están las manifestaciones mayoritarias que han ocurrido en el año pasado, donde hemos recogido el malestar de la población con una asistencia masiva, pues seguiremos utilizando todos los cauces que nos ofrece un Estado democrático, como es las manifestaciones, como es utilizar la libertad de expresión para hacer llegar a los ciudadanos los problemas que se están ocasionando con estas medidas, y seguiremos acudiendo a los tribunales siempre que pensemos, y nuestro servicio jurídico así lo crea, que las medidas que se están tomando pueden ser objeto de intervención tanto administrativa como en algunos casos también penal, por parte de la Administración de Justicia.
5: Estaremos pendientes de lo que suceda en la Cámara Legislativa. Está aquí Obeyalba, portavoz de ATAN. Gracias por estar en Canarias al Cierre.
9: Muchas gracias a ustedes por darnos voz.
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5: 7:37 de la tarde, regresamos hasta el Hotel de Santa Catalina en Las Palmas de Gran Canaria, porque en unos segundos está previsto que comience ese acto de presentación de Poli Suárez como candidato a la alcaldía de la capital Gran Canaria por los populares. En ese punto informativo está nuestra compañera Cintia Quintana. Buenas tardes, Cintia, ¿ha comenzado ya?
7: Buenas tardes de nuevo, C. A esta hora todavía no ha arrancado ese acto, como ha dicho, en el que el presidente nacional del Partido Popular, Alberto Núñez Feijóo, va a presentar oficialmente a Poli Suárez como candidato de la formación a la alcaldía de Las Palmas de Gran Canaria. Lo hacen bajo el lema "Recuperaremos la ilusión", un encuentro que estaba previsto para las 7:30 de esta tarde aquí en el Salón Palmeras, en este hotel en Santa Catalina, aunque se espera que comience en cuestión de minutos. Poco a poco se ha ido llenando de personas este espacio con capacidad para unas 700 y algunas caras conocidas, entre ellas el presidente del Partido Popular en La Palma, Mariano Hernández Zapata, Astrid Pérez, presidenta del Partido Popular en Lanzarote y La Graciosa, y Jessica de León, presidenta del Partido Popular en Fuerteventura, además de muchos ciudadanos que han querido asistir, ya que el acto está abierto al público. El encargado de abrir el evento será Alberto Núñez Feijóo. Después tomará la palabra el presidente del Partido Popular de Canarias, Manuel Domínguez Isiera, el actual consejero de Educación del Gobierno de Canarias y secretario general del Partido Popular Regional, Poli Suárez, quien cierre las intervenciones. Con este acto, sé que tendrá una duración aproximadamente de una hora. El Partido Popular oficializa la apuesta por Poli Suárez como cabeza de cartel de cara a las elecciones municipales de 2027. El objetivo de los populares es recuperar el gobierno de la ciudad. Suárez, recordamos, cuenta además con experiencia en la gestión municipal tras haber sido alcalde de Moya, una etapa que el partido considera una bala para afrontar este nuevo reto. Esta presentación se produce apenas 2 días antes de que Feijóo dé a conocer también en Santiago de Compostela a los candidatos del Partido Popular para las capitales de provincia de toda España, un encuentro en el que también estará presente esa candidatura de Carmen Pérez para Santa Cruz de Tenerife. En definitiva, un movimiento con el que los populares comienzan a perfilar su estrategia de cara a los comicios del próximo año. Y aquí seguimos en este Hotel Santa Catalina sin que comience este acto, que se ha retrasado unos 5 o 10 minutitos ya.
5: Muchas gracias, Cintia. Continuamos en ese punto informativo. Nosotros continuamos porque pasan 40 minutos de las 7 de la tarde, cambiamos de asunto antes de volver al Hotel Santa Catalina, porque agilizar los casos urgentes y reducir las desigualdades territoriales es uno de los objetivos de la segunda edición del nuevo manual de eutanasia aprobado por el Ministerio de Sanidad. La propuesta ha contado con el voto en contra de la Comunidad de Madrid. Fernando Marín, vicepresidente de la Asociación Derecho a Morir Dignamente, buenas tardes.
17: Hola, buenas tardes.
5: Le hemos llamado para conocer más detalles de este nuevo manual de buenas prácticas. En los primeros 5 años de vida de la ley, en Canarias se han tramitado unos 235 expedientes y 94 personas han recibido ayuda para morir. ¿Cree que se debería mejorar la información para que las personas conozcan la legislación?
17: Sí, se debe mejorar la información y debemos aprender unos territorios de otros, en el caso de Canarias, unas islas de otras, unas comunidades de otras, para ver qué hacen bien en otros sitios y copiarlo para que funcione mejor, porque todavía demasiadas personas encuentran demasiados obstáculos.
5: Se estima que en torno al 19-20% de las solicitudes en el archipiélago no cumple los requisitos. ¿A qué puede ser debido?
17: Es posible que haya personas que soliciten la eutanasia y tal y como tú has dicho, no estén en ese contexto eutanásico que exige la ley. Por ejemplo, pues una persona con un trastorno mental grave que no tiene limitaciones en su autonomía física, pues es discutible que esté en el contexto eutanásico. Hace falta un grado de deterioro, la enfermedad tiene que ser grave, en un caso con pronóstico de vida limitado, en otro caso no, sin pronóstico, pero tiene que ser imposibilitante, o sea, que haya una repercusión muy importante en las actividades de la vida diaria. Y a veces hay personas que sí que tienen la voluntad de morir, pero que no están en ese contexto eutanásico y por tanto no tendrían ese derecho. En algunos casos, digamos, no todas las solicitudes entran dentro de lo que establece la ley. Cualquier persona lo puede pedir, pero luego hay todo un procedimiento de garantías que termina con la Comisión de Garantía y Evaluación, que dictamina si esa solicitud es favorable o no es favorable.
5: Y centrándonos en las personas que sí estarían en el marco de la ley, ¿cuáles son las principales dificultades? ¿Cuáles serían las barreras que habría que derribar para que este proceso no fuese tan largo, tan doloroso?
17: La primera es que tú encontrar rápidamente 24, 48 horas, en un par de días, ¿no? No es una cosa urgente, un médico responsable, una médica responsable que se comprometa a ayudarte en ese procedimiento que exige un proceso deliberativo, la persona explica sus razones, por qué quiere morir, qué alternativas puede haber, si hay alternativas paliativas, si hay alternativas habitacionales, por ejemplo, vivir en una residencia, si hay condicionamientos socioeconómicos que puedan ser revertidos o sobre los que se puede influir, y en ese encontrar a la persona que se haga cargo de eso, que coordine toda esa información, en algunos casos cuesta demasiado tiempo, porque los profesionales no se encuentran seguros, en parte porque no han recibido formación, que es una parte importante, pero hay otra muy importante y es porque tampoco saben a quién recurrir. Entonces, hay que tener en cuenta que esto es una prestación que va a ser siempre muy poco frecuente en relación al número de personas que fallece cada día en Canarias. Entonces, un médico de cabecera puede que se encuentre una solicitud cada 3 o 4 años, no es una cosa habitual. Entonces, ahí lo que tiene que tener claro, tiene que estar escrito en algún sitio, es a dónde tiene que recurrir. ¿Cuál es el profesional referente? ¿Cómo se localiza la unidad de eutanasia para pedir esa ayuda que necesita para que le digan cómo va? ¿Qué es lo que tiene que hacer?
5: Habla de esa rapidez para encontrar médicos, también que haya más formación. Desde la asociación les he oído, les he leído denunciando parte de la cómo se está aplicando por algunas jueces esta legislación, esta ley. ¿A qué se refieren cuando hablan de eso? De que los jueces claro, a veces están interpretando la ley de una forma incorrecta.
17: A ver, los jueces no son seres de luz, son como seres humanos como todos, y todos tienen que formarse, todos tienen que aprender y captar lo que dice la ley en su preámbulo, pero realmente creérselo, ¿no? Y es que nosotros, cualquier persona es dueña de su vida y puede determinar cuándo y cómo finalizarla. Entonces tiene derecho a que la ayuden si está en ese contexto eutanásico. Entonces, cuando se ha recurrido a los jueces en los contenciosos administrativos por denegación, algunas sentencias son realmente esperpénticas. O sea, algunas llegan a hacer afirmaciones que están como fuera de lugar, que cualquier persona diría, pero esto, ¿cómo se atreve a alguien a escribirlo, ¿no? en un documento público, ¿no? Que además es... Lo que pasa es que nosotros nos referimos sobre todo, y esto irá cambiando con el tiempo, ¿no? Porque ellos también se están formando y están aprendiendo. Nos referimos sobre todo al tema de la legitimidad de tu familiar para impedir que la prestación de ayuda para morir que tú has solicitado. Y este sentido común, por muchos vericuetos que tengan el derecho, que si nadie puede pedir la muerte por ti, una vez se te ha autorizado, después de todo ese proceso, que puede durar 30 o 40 días, nadie puede impedirlo, porque no tiene legitimidad, porque no le incumbe directamente, porque no es su decisión. Esto es evidente. Y sin embargo, han estado en el Tribunal Supremo mareando la perdiz con el tema de una relación afectiva significativa, pero entonces tienen que convivir, sí, tienen que convivir, pero si se llevan mal, bueno, en ese caso ya veríamos. Cuando la respuesta es la del voto particular de una cuarta parte de los 33 jueces que estaban allí, es no hay legitimidad. Nadie puede pedir la eutanasia y nadie puede impedirla una vez se ha pasado toda la tramitación. Esa es la respuesta correcta. Lo que pasa es que el Tribunal Supremo pues, ha ido por otro lado y por eso les criticamos, porque pensamos que no es lo que la sociedad quería a través de los legisladores, y así se aprobó en el Parlamento, ¿no?
5: Planteaba usted hace unos segundos que cree que estas cuestiones irán cambiando, que los jueces irán cambiando a medida que se vayan formando, que la sociedad española quería que esta ley fuese tal y como es. No sé si con tanto debate social temen que a la larga pueda haber una reversión, que se pueda ir hacia atrás.
17: Bueno, nosotros pensamos que muy pronto, en uno o dos años, íbamos a llegar al 1% de las personas que fallecen. Y todavía estamos en el 0,13%, es decir, 10 veces menos. ¿Por qué? Porque hay una realidad, y es que en comparación con Bélgica, Países Bajos y con Canadá, ¿no? En España muchas menos personas solicitan la ayuda para morir. Esto no tiene una explicación clara, tendrá muchos factores, en parte la ley como es, de los plazos y tal. Y ahí pues nosotros nos equivocamos, ¿no? Lo que esto demuestra es, uno, muy pocas personas lo piden, la mitad de esas personas son

0: pertenece o no. Y ese debate la sociedad, digamos que ya lo ha tenido, y la inmensa mayoría, incluso personas que votan a partidos de derechas, hemos tenido socios que sabemos que han votado a Vox, por ejemplo, y sin embargo están totalmente de acuerdo con la ley de eutanasia, pero ellos han votado por otras cosas, no por eso concretamente, ¿no? O sea que la sociedad española y la sociedad canaria es muy tolerante y ve que si tú no puedes más, que si tú quieres morir porque tu vida se esté acabando o está en un deterioro ya que para ti es insoportable, pues que puedas tener esa opción de que te ayuden a morir. A la inmensa mayoría de las personas les parece bien.
1: Vamos a ver si finalmente todo transcurre como debe ser. Fernando Marín, vicepresidente de la Asociación Derecho a Morir Dignamente, gracias por estar en la Radio Canarí, también por acercarnos a este manual de buenas prácticas que se ha aprobado recientemente por las distintas comunidades autónomas y también por el Ministerio de Sanidad.
0: Pues gracias a vosotros. Y recomiendo a todo el mundo que se haga el testamento vital, que es muy importante, para reflexionar con los suyos, con sus personas queridas, qué le gustaría evitar y qué considera una muerte digna.
1: Muchas gracias, señor Marín.
0: Gracias a vosotros. Adiós.
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1: Y cambiamos de asunto porque este fin de semana se celebra en la isla de Fuerteventura el festival La Carpa. Se va a llevar a cabo en el municipio de Pájara y se trata de una de las apuestas por la música electrónica latina, urbana y el talento canario. Nuestra compañera Cintia Quintana hablaba hace unos días con David Navarro, que es el director de la productora que lo organiza.
3: Muy buenas tardes.
4: ¿Cómo están esos nervios a poco de que se abran las puertas de La Carpa?
3: Pues la verdad que, gracias a Dios, esto ha sido una locura, la reacción ha sido buenísima. Tenemos un montón de gente que no para de preguntar. Solo ya las entradas de esta noche, o sea que más contento imposible.
4: Hoy comienza una nueva edición de esta cita musical que se ha convertido en una de las grandes propuestas ya de la época estival en la isla majorera que han preparado para esta jornada inaugural.
3: Pues mira, nosotros hemos conseguido para esta noche que sea la primera fiesta Bres de Fuerteventura. BN7 ha conseguido la marca en exclusiva para la isla. La fiesta Bres todo el mundo la conoce porque es una fiesta súper conocida, que lleva famosos, DJs importantes, son unas decoraciones espectaculares. Bueno, yo lo estoy viendo y esto es increíble. Cuando lo vean montado, van a alucinar. Y al mismo tiempo le hemos querido dar un refuerzo a hacer la primera fiesta Bres de la isla. Y BN7 ha conseguido la contratación de Lugar La L, que actualmente es uno de los artistas más influyentes en el mundo juvenil. Y la verdad que teniendo ambas cosas en la misma noche, pues creo que ha sido un acierto total para que los jóvenes y los no tan jóvenes quisieran disfrutar de la inauguración de La Carpa.
4: Va a ser una gran noche, eso sin duda. También cuentan, ¿no?, con, además de Sabres, con una programación variada, ¿no?, hasta el 2 de agosto.
3: Correcto, el día 2 de agosto es la finalización, o sea, la noche del 1, para ser concreto, que ya lindan el 2. Y sí, tenemos variación de grupos y de artistas para todos los gustos musicales. Desde Wade Umbar, que es la famosa voz de DLG, de éxitos como Juliana o La Quiero Morir, hasta los míticos Jackson 5, que van a ser la única actuación de Canarias en La Carpa. Y no solamente eso, sino nos han puesto en sus redes promocionando Canarias como destino turístico increíble, dándole a Fuerteventura una cobertura brutal, ¿no?, estando en la página de los hermanos Jackson.
4: Eso te iba a decir, que es uno de los platos fuertes, ¿no?, de esta edición, porque además es su única fecha en Canarias.
3: Correcto, sí. Al igual que con la Bres, BN7 ha conseguido la exclusiva de ellos para Canarias. Y la verdad que conseguir que en pleno éxito de la película, que ya pasó el billón de recaudación en todos los cines, hemos conseguido que los Jackson lleguen y quieran actuar en Canarias, ha sido la verdad que impresionante. Tener en cuenta que la única actuación que han tenido los Jackson en Canarias fue en el año 2017 en Tenerife. No han venido en otra ocasión, excepto Michael Jackson, que también actuó en Tenerife. Y conseguir que sea en Fuerteventura, la verdad que ha sido uno de los retos. Yo siempre, una de las cosas que me he propuesto, al igual que cuando llevé a Romeo Santos o a Don Omar a Fuerteventura, es que decir que también en las islas que se consideran, entre comillas, menores, que no son menores, pero se consideran así coloquialmente, pues tenga también oportunidad de tener grandes, grandes artistas, sin que dependan de

0: del erario público, ¿no? Del dinero público, sino de inversión de promotores externos, como es este caso.
1: Y David, algo que nos toca más de cerca, ¿qué papel juega el talento local?
0: El talento local, y para mí siempre ha sido súper importante contar con ellos. Por eso también hemos contado este año y hemos hablado con la Consejería de Juventud del Gobierno de Canarias y con la gente de Promotur, porque creo que es muy importante apoyar el talento local, y más viendo lo que está ocurriendo ahora mismo con la nueva camada, como es el caso de Quevedo, en su época con Juanfran. O sea, se han conseguido cosas grandiosas en Canarias con la música, y nosotros, por ejemplo, tenemos una noche solo de artistas canarios, y a lo largo de toda la carpa vamos a meter y dar oportunidad a DJs, a cantantes canarios, como es el caso de Antonio Boada como DJ, o Alda como artista canario, Lewis Potter, bueno, DJs canarios creo que tenemos como 10 o 12 a lo largo de toda la carpa.
1: Importante también no darle ese espacio. Decimos que la programación es muy variada. No sé si es para que disfruten público de todas las edades, porque hemos hablado de esas noches, ¿no? Que va a tener la carpa, pero no sé si también habrá espacio para los más pequeños y las familias.
0: Sí, correcto, porque luego, aparte de la carpa de noche, por el día también se realiza una serie de actividades diferentes, en la cual hay hinchables, hay pintacaras, hay actuaciones diurnas, que la gente, mientras está viendo el campeonato, pues puede disfrutar de tomarse algo. Van a haber restauración con varios food trucks, pero expuestos en chiringuito, ¿no? Como es el caso del Centro Guayadeque, que nos viene con su famoso cochinillo, hamburguesas. Va a haber tacos de jamón, los kebabs de Tarek. O sea, la verdad que tenemos una. Bueno, hasta Quiño, el actor de La Reina del Flow, ha montado una franquicia de bocadillos que se llama Secreto, y la va a poner en la carpa, y un día de sorpresa va a ir él a servir los bocadillos. O sea, la verdad que tenemos un montón de cosas diferentes para todos los gustos y públicos.
1: Los que quieran disfrutar también sepan que pueden comer algo. ¿Qué previsión de asistencia manejan para esta edición? No sé si esperan superar las cifras del año pasado.
0: Sí, la verdad que ese es nuestro objetivo, es lo que se prevé y lo que se ve por lo que está ocurriendo con la venta de entradas. La verdad que hemos conseguido cambiar la imagen de la carpa, en el sentido de que ahora es más variada, es más para todos los estilos musicales, y creo que eso ha sido un acierto a la hora de que quieran ir más tipos de público, y sobre todo gente de los más jóvenes hasta los más grandes, ¿no? De todas las edades.
1: Y David, decías que para esta noche ya está todo vendido, pero no sé si para quienes todavía estén pensando en asistir a alguna otra, pues, actividad o alguna otra noche de fiesta, ¿aún quedan entradas disponibles?
0: Sí, las entradas que están disponibles se pueden ver todas a través de la web tureservaonline.es, y físicamente en el Centro Comercial Las Rotondas y en el Parque Oasis. Entonces, el que quiera acceder a la información lo tiene todo ahí, aparte de nuestras redes, en DN7 Music, en la propia red de la carpa. Ahí aparece toda la info.
1: Y para acabar, David, ¿qué impacto esperan que tenga la carpa en la economía y el turismo de Pájara y de Fuerteventura durante estas fechas?
0: Bueno, fíjate si es importante el impacto, que para nosotros, en alguna actuación que hemos cerrado a última hora, nos ha costado conseguir hoteles debido a que los hoteles se masifican porque la gente quiere asistir a la carpa y a disfrutar de ella. Y entre el impacto de, pues, llenar hoteles, restaurantes, servicios de taxi, pues ha sido la verdad que un impacto económico. Yo creo que si calculamos la inversión que se consigue para montar la carpa de Windsor, el retorno, si hiciéramos un ROI, creo que lo superaría en 3 o 4 veces a la inversión que se hace.
1: Me imagino que será un gran impacto con un evento de
0: Sí.
1: estas características. David Navarro,
0: Sí.
1: gracias por compartir todos los detalles de esta edición de la carpa y mucha suerte.
0: Muchísimas gracias a ti por darnos visibilidad, y lo que haga falta, aquí estamos. Muchas gracias.

Cintia, también a David Navarro por explicarnos cómo será este Festival La Carpa en Fuerteventura, donde entre otros van a estar ahí esto que suena de Lewis Potter. Con su música vamos a llegar hasta las 8 de la tarde, pendientes de ese acto en la capital Gran Canaria de los populares que presentan esta tarde a su candidato para las próximas elecciones locales en el Ayuntamiento de la capital Gran Canaria, cuando sea el próximo mes de mayo. En segundos son las 8 de la tarde.

0: las 8 de la tarde.
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0: Repasamos con Laura Plasencia los principales titulares que nos deja la jornada. La Asociación Tinerfeña de Amigos de la Naturaleza, ATAN, denuncia que la enmienda presentada por varios grupos parlamentarios sobre la vivienda vacacional abre la puerta a una nueva saturación de viviendas vacacionales en el archipiélago.
2: La asociación se suma así al reclamo que también ha hecho la plataforma Canarias Tiene un Límite. Eustaquio Villalba, portavoz de ATAN, ha asegurado en Canarias al cierre su rechazo a esta modificación. Considera que, de prosperar, facilitaría el alta de nuevas viviendas turísticas. Ha insistido además en que es lo último que necesita Canarias y en que es necesario dar un tratamiento fiscal más duro a este tipo de viviendas para evitar la competencia con el alquiler de larga duración.
3: La reforma que quieren hacer va en ese sentido. Perjudica a los canarios, aumenta la presión turística en las islas, aumenta el número de visitantes y por tanto el colapso que estamos sufriendo, y sobre todo tiene una consecuencia directa en la calidad de vida de los ciudadanos que vivimos en las islas al disminuir de manera notable la oferta de vivienda y encarecer al mismo tiempo, evidentemente, las pocas que quedan en el mercado.
2: Nos vamos hasta la capital Gran Canaria y en el Hotel Santa Catalina el PP presenta oficialmente la candidatura de Poli Suárez a la alcaldía de Las Palmas de Gran Canaria. Siendo este acto está nuestra compañera Cintia Quintana. Buenas tardes, Cintia.
4: Buenas tardes, Laura. En estos momentos está interviniendo el líder nacional del Partido Popular, Alberto Núñez Feijóo, desde el Salón Palmera del emblemático hotel de la capital Gran Canaria. En el arranque de su intervención ha puesto deberes a la capital Gran Canaria, ya que el curso político del año que viene va a ser fundamental. Ha dicho, quiere que afronten ese desafío con una gran responsabilidad y unidos, y que estén activos y comprometidos para ganar. Ha dicho que Poli Suárez es un hombre comprometido y valiente, se ha referido a él y le ha dicho que no es una decisión fácil, pero que aquí no están para hacerlo más fácil y cómodo, están para servir a la gente. Asimismo ha dicho que Suárez está aquí para servir a la ciudadanía de la capital Gran Canaria y ha asegurado que es un honor y una gran responsabilidad. Esta candidatura muestra que la formación sale a ganar y es lo que van a hacer. Ha dicho además que el archipiélago tiene que hacer frente a desafíos concretos como la migración y no puede hacerlo solo.
5: Queridos compañeros, recoge el testigo Poli Suárez. Es un hombre comprometido y valiente. Comprometido y valiente.
4: Posteriormente tomará la palabra el presidente del Partido Popular de Canarias, Manuel Domínguez, y la última intervención será la de Poli Suárez, el secretario general del Partido Popular Canario, protagonista de un acto con el que el partido hace oficial su candidatura a la alcaldía de Las Palmas de Gran Canaria. El salón, con capacidad para 700 personas, presenta un lleno prácticamente absoluto con la presencia de militantes, cargos públicos y ciudadanos. Una apuesta de largo con los que los populares han querido transmitir imagen de unidad y de inicio de una nueva etapa.
2: Gracias, Cintia. Seguiremos pendientes a este acto y otros asuntos que les contamos. La Asociación Derecho a Morir Dignamente sigue insistiendo en que se debe mejorar la información sobre la eutanasia. Sanidad ha aprobado el Manual de Buenas Prácticas en Eutanasia, una guía con la que el Ministerio pretende agilizar el acceso a la prestación en los casos más urgentes, pero desde la asociación piden atender algunas de las dificultades que siguen haciendo del proceso algo largo y doloroso, entre ellas encontrar un médico responsable que preste apoyo y ayuda a los solicitantes. Su vicepresidente es Fernando Marín.
6: Un médico de cabecera puede que se encuentre una solicitud cada 3 o 4 años, no es una cosa habitual. Entonces ahí lo que tiene que tener claro, tiene que estar escrito en algún sitio, es a dónde tiene que recurrir, cuál es el profesional referente, cómo se localiza la unidad de eutanasia para pedir esa ayuda que necesita, para que le digan cómo va, cómo tiene que decir lo que tiene que hacer.
2: Y se lo venimos contando, el presidente de la Generalitat de Cataluña, Salvador Illa, ha reclamado hoy la aplicación diligente e integral de la ley de amnistía por parte de los tribunales, ya que es hora, ha dicho, de mirar hacia adelante, y ha mostrado su satisfacción por el aval claro del Tribunal de Justicia de la Unión Europea a la norma, que ha calificado una muy buena noticia para Cataluña y para España.
7: Es una muy buena noticia para Cataluña, para España y para la democracia. Su sentencia afianza de nuevo la voluntad de la inmensa mayoría de la ciudadanía catalana y española de seguir avanzando juntos hacia el futuro. La amnistía validada por la Unión Europea abre un futuro de esperanza y de liderazgo para Cataluña.
2: Y un último apunte, el magistrado que investiga la operación Tijuana, que permitió la detención de los 7 integrantes de una banda a la que se acusa de haber introducido grandes cantidades de cocaína y hachís en Canarias, ha ordenado este jueves prisión provisional para 6 de ellos, entre los que figura el policía local arrestado. Se les atribuye a los investigados delitos de tráfico de drogas, pertenencia a grupo criminal y tenencia ilícita de armas.
0: Gracias, Laura. Ahora vamos con el deporte, con Ismael Lugo. Buenas tardes, Isma. La Unión Deportiva Las Palmas presenta a Sergio Ruiz como nuevo jugador amarillo.
8: Buenas tardes. Efectivamente, el centrocampista cántabro, que firma por 2 temporadas y opción a una tercera, regresa 5 años después para iniciar su segunda etapa en el club y asegura que vuelve con más experiencia.
9: Con muchas ganas, sobre todo ganas, muchas ganas, y aportando, pues eso, aportaré mi experiencia, que también después de estos años ya de carrera deportiva, pues creo que va a ser importante en un equipo que va a ser también muy joven.
8: En el Club Deportivo Tenerife hoy se ha presentado el libro El Estadio de Tenerife, que repasa la historia del Heliodoro Rodríguez López. En el acto, el presidente del club, Felipe Miñambres, destacó el fuerte vínculo que une a la entidad blanquiazul con la sociedad tinerfeña.
10: Uno puede hacer muchos actos, pero lo más importante es lo que genera el estadio, la ilusión de cada aficionado por ir a ver cada partido, la ilusión por que han ido transmitiendo las madres, los padres, los abuelos, las abuelas, para seguir inculcando a sus hijos, a sus nietos, el amor por el club, el amor por el Tenerife y el amor por el estadio.
8: Y en fútbol internacional, España ya sabe que tendrá que superar a Argentina en la final si quiere salir campeón, luego de que la selección de Leo Messi remontara anoche a Inglaterra para hacerse con un puesto en la final del Mundial. Eso en fútbol. En baloncesto, el Dreamland Gran Canaria ficha al base gran canario Cristian Díaz para la próxima temporada. El jugador isleño, que acumula 3 ascensos a lo largo de su carrera, regresa como un profundo conocedor de la categoría.
11: O sea, llevo muchísimos años jugando en esta competición. Como bien dices, no sé de primera mano lo difícil y complicada que es. Intentaré aportar, ¿no?, ese granito de experiencia, ¿no?, a los nuevos jugadores que llegan.
8: Por otro lado, la Laguna Tenerife ha presentado este jueves su campaña de abonos para la próxima temporada. Bajo el lema Siempre aquí, así suena el extracto del vídeo promocional.
12: El mar nunca repite la misma ola. Viene, golpea, se transforma, se lo lleva todo. Pero hay una marea que no cambia, una marea que reconozco aquí dentro.
8: Son las 8 y 8 de la tarde en Canarias, arrancamos. Ya tenemos final para el Mundial de 2026. Este domingo, a partir de las 8 de la tarde, España y Argentina se van a disputar el título y la posibilidad de añadir una nueva estrella a su camiseta. La selección albiceleste selló anoche su clasificación tras imponerse por 1-2 a Inglaterra en un encuentro que parecía tener controlado el conjunto inglés hasta el tramo final. Sin embargo, los goles de Enzo Fernández y de Lautaro Martínez culminaron la remontada y citaron a los de Lionel Scaloni con España en Nueva Jersey. El seleccionador argentino, Scaloni, espera que en España hayan aficionados que se alegren de este enfrentamiento.
13: Vivo en España, tengo familia española, pero el domingo, lo siento, vamos a intentar ganarles máximo, y le doy la enhorabuena porque pues no solo cómo juega, sino el comportamiento que tienen. La verdad que va a ser un lindo partido de fútbol y ojalá los españoles estén contentos que Argentina está en la final, que tantas alegrías le ha dado Leo Messi a ese país jugando tanto tiempo. Espero que sepan entender la gran diferencia de este jugador, que para mí, ¿qué más tiene que hacer para ser el mejor futbolista de la historia? Ya no hay ningún tipo de dudas. Así que España también lo disfrute, porque yo sé que lo quieren.
8: Quien también habló del duelo fue Lionel Messi. El capitán argentino deshizo en elogios a la selección española y aseguró que enfrente estará uno de los mejores equipos del campeonato.
14: Sí, una selección enorme, ¿no? Con grandísimos jugadores, con juego, una selección que conozco bien, que es una filosofía de fútbol donde ya lleva muchísimos años de jugando de esta manera y conozco a los jugadores también, me he enfrentado, los sigo, varios están en el Barça, equipo al cual quiero y sigo, así que nada, un partido especial, una final del mundo, y obviamente imagino que va a ser muy igualado todo.
8: Será la tercera final mundialista para Messi, Perdió la de 2014 frente a Alemania, levantó el trofeo en Qatar 2022 tras superar a Francia y ahora buscará conquistar su segundo Mundial. Esperemos que no sea así y que España, por su parte, consiga el segundo título de su historia.

0: Y hablamos en clave amarilla porque la Unión Deportiva Las Palmas presentó a lo largo de esta mañana a una de las nuevas incorporaciones del mercado veraniego, el mediocentro cántabro Sergio Ruiz, quien ya conoce perfectamente la isla de su etapa entre 2020 y 2021. Vuelve para tratar de devolver al conjunto amarilla a la primera división y Luis Helguera, director deportivo del club, explica lo que puede aportar Sergio Ruiz al equipo.
1: Creo que tiene un grado de madurez mayor del que tenía cuando llegó la primera vez. Nos va a aportar mucho dinamismo, juego, se adapta perfectamente a lo que queremos y bueno, estamos muy contentos de que esté aquí, firma 2 años más 1 y convencidos de que va a ser, como dice Maui, una pieza fundamental en el desarrollo de la temporada, así que bueno, le podéis preguntar.
0: Y vamos a escuchar ya las palabras del mediocentro de la Unión Deportiva Las Palmas, Sergio Ruiz, quien afirma que tenía muchas ganas de volver a defender el escudo del conjunto amarillo.
2: Creo que era un anhelo desde hace varios años ya, que por varias circunstancias pues nunca se pudo dar. Y bueno, gracias también a la insistencia y al cariño de Luis, que siempre ha querido que vuelva. Y bueno, mi predisposición también este año para volver, creo que se daban todos los factores para que así se diera. Y como te digo, muy, muy contento porque bueno, creo que era un momento muy bueno para ambas partes y creo que eso, que llego con muchas ganas después de unos años que, bueno, en el Granada yo muy feliz, pero han sido años complicados.
0: Una Unión Deportiva Las Palmas que mantiene a varias piezas con respecto a la campaña pasada para formar un bloque continuista, un hecho que le gusta mucho a Sergio Ruiz.
2: Muy continuista respecto a las últimas temporadas, que creo que es muy importante, lo hemos visto durante este año, que equipos como pues, el Racing, el Depor, que han mantenido un bloque bastante competitivo de los últimos años, pues han conseguido el objetivo y creo que vamos por el buen camino. Mucha gente sigue de estos años anteriores y con gente nueva que venga, con ganas, con ilusión, pues bueno, creo que hay un bloque muy bueno y seguramente que mejorará y ojalá, bueno, ojalá pueda ser un año muy bonito.
0: ¿Y qué Unión Deportiva Las Palmas espera ver este año?
2: Reencontrarme con mucha gente a la que guardo mucho cariño, un sitio donde disfruté un montón jugando al fútbol, donde siempre me sentí muy querido y apoyado en los buenos y los malos momentos. Y bueno, un sitio donde espero venir a disfrutar, como así dice en el pasado, y dar mi mejor versión de deportiva. Y sobre todo eso, disfrutar, aportar mi granito de arena, como dice Luis, con un grado más de experiencia ya, con unos pocos más de años.
0: De su etapa anterior han pasado ya 5 años, ha estado en el fútbol estadounidense, ascendió a primera división con el Granada y ha estado varios años en segunda división con el conjunto nazarí. ¿Qué considera Sergio Ruiz que ha cambiado en todos estos años?
2: Pues bastante, bastante más canoso también, bastantes más años, pero por dentro con la misma ilusión, con las mismas ganas, creo que eso no lo he perdido y el día que lo pierda pues me daré cuenta rápido. Así que bueno, pues con muchas ganas, mucha ilusión de que el proyecto empiece, de que realmente podamos empezar a competir, de disfrutar jugando, de ganar, que creo que es importante ganar, y bueno, con esa idea tengo en la cabeza.
0: Un Sergio Ruiz que ya está a punto de completar la semana entrenando con la Unión Deportiva Las Palmas y con Rubén de la Barrera. Entre sesión y sesión, ¿qué nos cuentas de lo que le ha pedido el míster gallego?
2: Creo que una de las claves es tener una identidad muy clara, saber a lo que jugamos, más allá de que luego el resultado se pueda dar o no, pero saber que cuando salimos al campo, tanto nosotros sabemos lo que tenemos que hacer y la gente va a ver que tenemos una idea clara, y creo que eso es fundamental, que la gente también se sienta identificada con lo que ve en el campo, y creo que eso es lo que nos está transmitiendo, que quiere un equipo alegre, competitivo, que juegue bien con el balón, pero que luego sea agresivo. Y bueno, creo que para el jugador es algo que le gusta, porque eso, tener el balón, jugar el balón y disfrutar con el balón, pues es lo que todos queremos.
0: Hasta aquí los sonidos que destacamos de Sergio Ruiz, el nuevo mediocentro de la Unión Deportiva Las Palmas, un club que, por cierto, ya supera la barrera de los 10.000 aficionados. De los 10.000 aficionados que renuevan su abono para el próximo curso. Son las 8:14, seguimos adelante.

0: Y vamos ya con el Club Deportivo Tenerife. El Salón Noble del Cabildo de Tenerife acogió este jueves la presentación del libro El Estadio de Tenerife, una obra del escritor e investigador Luis Padilla que repasa el siglo de historia del Heliodoro Rodríguez López al ser uno de los grandes símbolos deportivos y sociales de la isla. Una publicación que pone en valor la evolución del estadio y el vínculo que ha mantenido con las distintas generaciones de aficionados. Para su autor, el Heliodoro es mucho más que un recinto deportivo.
1: Más allá de que sea un estadio y un objeto inanimado, creo que tiene vida. Tiene vida porque genera sentimientos y porque para muchos aficionados, entre los que me incluyo, pues es el escenario donde hemos vivido muchísimas alegrías, algunos malos momentos y noches inolvidables.
0: Y precisamente ese sentimiento en el que ha querido plasmar el también colaborador de esta casa en una obra que recorre los orígenes del estadio, sus transformaciones y el papel que ha desempeñado en la historia de Tenerife. Así resume Luis Padilla lo que pues, se puede encontrar en el libro.
1: En primer lugar está la historia física de la evolución del Heliodoro desde su construcción en 1925, que además, pues bueno, la construcción en la que participa el pueblo de Tenerife. Hay centenares y centenares de aficionados que aportan 100 pesetas de la época que ayudaron a construir el estadio y después pues todas las vicisitudes que ha sufrido el Heliodoro.
0: En la presentación también estuvo el presidente del Club Deportivo Tenerife, Felipe Miñambres, quien además de agradecer el trabajo de investigación, aprovechó para hablar de la pretemporada que está atravesando el equipo, que desde esta semana ha vuelto al trabajo y que se prepara para afrontar el primer duelo amistoso este mismo sábado ante el filial. Felipe Miñambres lamenta, eso sí, no haber podido cerrar un rival para celebrar el centenario del estadio.
2: Nos queda la espinita de no haber podido disputar un partido en el que el Cabildo estaba implicado y el club también, pero a veces uno puede desear las cosas pero no las acaba consiguiendo. Tuvimos encuentros sobre todo con el Como para que viniesen, charlas con Cesc Fàbregas, con Nico, pero al final, bueno, el año de Mundial era complicado y Cesc me ha prometido que en cualquier otro momento, aunque no sea el centenario, vendrán a la isla.
0: 8 y 17, seguimos adelante. En baloncesto, el Dreamland Gran Canaria sigue dando forma a su plantilla con el fichaje del base gran canario Cristian Díaz para la próxima temporada. El jugador isleño regresa al club en el que se formó después de una amplia trayectoria en el baloncesto nacional con más de 450 partidos en competiciones FEB, 96 encuentros en Liga Endesa y 3 ascensos a la máxima categoría. Un regreso muy esperado para el propio jugador.
3: Muy feliz, la verdad, cuando se me presentó el proyecto y la oportunidad. No hubo ningún tipo de duda, que a cualquier canterano, ¿no?, que ofrezcan esta una oportunidad así, ¿no?, de volver al Granca donde se merece, pues nadie la deja pasar y bueno, al final siempre ha sido un objetivo para mí, ¿no?, volver a casa, volver a la isla, representar mis colores y más contento que nadie.
0: El acuerdo se cerró con rapidez gracias a la buena sintonía entre ambas partes. Cristian Díaz reconoce que desde el primer momento existió voluntad tanto del club como del jugador para hacer realidad su vuelta a casa.
3: Honestamente estaba de vacaciones con mi pareja en Filipinas y me llamó mi agente presentándome la oportunidad. Me pasó el teléfono del entrenador, tuvimos una conversación y hubo muchísima predisposición tanto por él como por mí, obviamente. Y cuando mi agente me dijo, tenemos esto encima de la mesa, o sea, no hubo ningún tipo de duda. Volver a casa es la mayor de mis ilusiones, el mayor de mis orgullos, y poder vestirme otra vez de amarillo y defender los colores de la tierra, eso no hay quien lo pague.
0: Con su experiencia y conocimiento de la categoría, el base de Gran Canario se convierte en uno de los nuevos refuerzos del proyecto que dirigirá Bruno Savignani en la primera FEB. Y en la Laguna Tenerife, el Canarias ha presentado su campaña de abonos para la temporada 26-27 bajo el lema Siempre Aquí. La renovación para los abonados del pasado curso se abrirá este lunes 20 de julio con un plazo preferente hasta el 21 de agosto para conservar su asiento. Un abono que va a incluir los 24 partidos de la fase regular entre Liga Endesa y Eurocup que dispute el equipo en el Santiago Martín, con precios que van desde los 160 euros para nuevos abonados adultos hasta los 450 euros en las localidades de mayor categoría de las renovaciones. 8 y 20 en Canarias, seguimos con más asuntos. Y hacemos un breve repaso por más noticias de interés deportivo que nos deja la jornada. Comenzamos con Fútbol Sala porque continúa en marcha el Campus Ricardinho 10 Canarias en La Gomera. El legendario jugador portugués de futsal convierte su experiencia con los más jóvenes en San Sebastián de La Gomera.
4: Lo que queremos es que todos tengan la oportunidad de estar con un jugador profesional, en este caso dos, que Nano también de la selección española de fútbol sala, campeón de la Liga Nacional, enseñar a los niños que hay un camino largo hasta ser profesional.
0: Hablamos de rally de motor porque este fin de semana llega una de las fechas marcadas en rojo en el calendario del automovilismo canario con el Rally Ciudad de la Laguna. Una cita que no solo ha batido el récord de inscritos, sino que además llega con la clasificación más apretada que nunca. Enrique Cruz y Alexei Lukianuk están a solo 2 puntos y el tinerfeño quiere aumentar su ventaja en casa.
5: Por un lado se disfruta porque al final corres en tus tramos, delante de tu gente, pero obviamente soy consciente de que es un rally muy complicado. Como dije, puede ser quizás el más importante de mi carrera, pero también el más difícil. Creo que tengo un buen ritmo, no cometo errores y al final quizás no soy tan rápido como él, pero quizás cometo menos errores.
0: Y cerramos con un último apunte en lucha canaria, y es que ya va quedando menos para la celebración de la final a 4 del torneo DISA, Gobierno de Canarias de Primera Categoría, que va a reunir este 18 y 19 de junio a los 4 mejores equipos de la competición para disputar las semifinales y la gran final del campeonato. Chimbesque, Tequeste, Tamanca y Unión Galdar buscarán hacerse con la gloria en un torneo que podrán seguir en abierto por Radio Televisión Canaria. Son las 8 y 21 en Canarias, con esto llegamos al final del espacio deportivo y continúan ahora en compañía de C. Castro con el Canarias al cierre.
6: Continuamos en este Canarias al cierre, cuando pasan 22 minutos de las 8 de la tarde y regresamos al Hotel de Santa Catalina, donde se está llevando a cabo la presentación de Poli Suárez como candidato de los populares a la alcaldía. Allí está nuestra compañera Cintia Quintana. Buenas tardes, Cintia.
7: Buenas tardes. Se continúa hasta ahora en el Hotel Santa Catalina, Las Palmas de Gran Canaria, ese acto en el que el Partido Popular oficializa a Poli Suárez como candidato del Partido Popular a la alcaldía de la capital Gran Canaria. En estos momentos interviene Poli Suárez, secretario general del Partido Popular Canario. Suárez ha comenzado agradeciendo a Feijóo la confianza depositada en él y ha reconocido también que afronta un gran reto que requiere de gran responsabilidad. A pesar de ello, emocionado, ha dicho que vive una ilusión presente. Antes ha sido el turno para el líder nacional del Partido Popular, Alberto Núñez Feijóo. En su intervención ha puesto deberes a los ciudadanos de Las Palmas de Gran Canaria, aunque ha dicho que están respondiendo, ha añadido que el curso político del año que viene va a ser fundamental y que ha expresado que afronten ese desafío con una gran responsabilidad y unidos para ganar. También ha tenido palabras para Poli Suárez, le ha dicho que es un hombre comprometido y valiente, aunque ha reconocido que no es una decisión fácil, pero ha dicho que el objetivo es servir a la ciudadanía. Eso es asegurado un honor y una gran responsabilidad. Asimismo, ha dicho que van a liberar a la ciudad del socialismo, ya que Canarias ha vivido un abandono por parte del gobierno central. Entre los desafíos que tienen que hacer frente al archipiélago, se ha referido Feijóo a la migración, algo ha expresado que no lo puede afrontar sola. Por último, está previsto que intervenga el presidente del Partido Popular de Canarias, Manuel Domínguez, un orden de intervenciones que se ha modificado. 35 minutos pasan de este acto ya con el que los populares han querido transmitir imagen de unidad y de inicio de una nueva etapa. Una presentación previa, además, a la cita de este fin de semana, en la que Feijóo dará a conocer en Santiago de Compostela los candidatos del Partido Popular para las capitales de provincia de toda España, en un encuentro en el que también estará presente la candidatura de Carmen Pérez para Santa Cruz de Tenerife.
6: Muchas gracias, Cintia. Continuamos en ese Hotel Santa Catalina, donde se ha llevado esa presentación oficial de Poli Suárez. El primero en intervenir en ese acto ha sido el presidente del Partido Popular, Alberto Núñez Feijóo, que ha subrayado que un demócrata respeta las sentencias, todas las sentencias y de todos los tribunales. Además, no ordena a sus ministros salir a señalar a jueces con nombres y apellidos. Eso ha dicho Núñez Feijóo en referencia clara a esas dos resoluciones judiciales, la conocida hoy la sentencia del Tribunal de Justicia de la Unión Europea que avala la ley de amnistía y también el auto de la Audiencia de Madrid que confirma que Begoña Gómez, esposa del presidente Pedro Sánchez, puede ser juzgada ante un jurado por 2 delitos, tráfico de influencias y malversación.
8: Los demócratas respetamos las sentencias, todas las sentencias y todos los tribunales. Un verdadero demócrata no ordenaría a sus ministros salir a señalar a los jueces con nombre y apellidos. Un verdadero demócrata no daría cobijo a las cloacas para destruir e investigar a jueces, fiscales y fuerzas de seguridad.
6: Núñez Feijóo también se ha referido a la situación migratoria de las islas, ha criticado la política en esta materia del gobierno de Pedro Sánchez y también han insistido en esa idea, en que si alguien entra de forma irregular a nuestro país no puede contar con derechos.
8: Tenemos el derecho y el deber de decidir quién entra, cómo y para qué. Por eso tenéis mi palabra de que ese plan para una inmigración ordenada, legal y segura se implementará de principio a fin. De principio a fin.
6: Continuamos en directo en ese acto. Escuchamos a Poli Suárez.
9: 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No sé entender esta vocación de otra forma. Y si hay un compromiso que yo pueda adquirir y firmar desde ya, es ese. Que voy a seguir siendo como he sido toda mi vida. No voy a cambiar. Que voy a seguir siendo el alcalde que atiende y escucha a los vecinos sin prisa. 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

0: Y en tiempo de entrevista está hoy con nosotros Javier Herrera, conocido también en redes como Tracker Beats. Javi, ¿qué tal? Muy buenas tardes.
1: Pues muy bien, encantado de estar aquí.
0: No sé si lo he dicho bien, Tracker Beats.
1: Tracker Beats, exactamente. Sí.
0: Bien. Y nuestro compañero Ángel González, por supuesto, para acompañarnos en esta entrevista. Ángel, ¿qué tal? ¿Cómo estás?
2: Muy bien, muy bien.
0: Cuéntanos, ¿quién es Javier? ¿Quién es Javi?
2: Mira, Javi es un músico, productor y cineasta de Tenerife, que tengo el placer de conocerlos hace muchos años, porque es de Tegueste, aquí de la isla de Tenerife, y que cuenta con una destacada presencia en plataformas digitales. Hablamos que tiene más de 200.000 seguidores, por ejemplo, en TikTok, en Instagram y en YouTube, y combina, pues, principalmente análisis de artistas con el uso de voces generadas con inteligencia artificial. Que ya sabemos que está resurgiendo este tema en todos lados, pues en este caso pues se ha especializado en el uso de la inteligencia artificial en los medios audiovisuales y bueno, en las redes sociales. La verdad que ha cogido bastante notoriedad y bueno, yo podría decir que está chulo, ¿no? La palabra es chulo, que está muy chulo.
0: Está chulo, Javi.
1: Bueno, si lo dice Ángel, será verdad.
0: Oye, más de 200.000 seguidores en redes sociales, ¿en cuál te mueves mejor? ¿Instagram, TikTok, YouTube? Dime, cuéntame.
1: Yo principalmente en Instagram tengo bastante familiaridad, me parece que es donde más comunidad se puede crear, porque también tiene stories y tal, y puedes hablar mucho y notar más el feedback. Me siento bastante cómodo en todas, en realidad, pero si me tuviese que decantar por una, seguramente Instagram.
0: ¿Y lo de Tracker Beats, de dónde viene, cómo surgió, qué es?
1: Yo, bueno, principalmente, antes de empezar con todo esto de creación de contenido y de música, me centraba mucho en edición de vídeo, y había una herramienta que era Tracker, que es un rastreador de movimiento. Me gustó y nada, al final lo que hace esa herramienta era súper práctico y empecé a hacer beatmaking, que son beats de instrumentales, que se escribe con B-E-A-T, pero yo lo puse como suena en español, beats, con I latina. Y no sé, fue un poco sobre la marcha y ya me ha funcionado.
2: Oye, ¿cómo surge esa idea de usar, de empezar a usar la inteligencia artificial para tus proyectos que podemos ver en las redes sociales?
1: Eso también fue naciendo sobre la marcha. Poco a poco fui aprendiendo sobre el mundo de la IA porque me gusta estar actualizado, y como abarcaba todo lo creativo, acabó llegando a la música. Lo probé la primera vez un poco asustado de cómo podría ser la percepción, porque se puede considerar para mucha gente algo polémico, pero realmente el recibimiento fue enorme, fue muy bueno, y bueno, hasta día de hoy que sigo avanzando y que siguen apareciendo nuevas cosas. No acaba porque está recién naciendo.
0: Tenemos varios sonidos para que nos vaya contando Tracker Beats de qué estamos hablando. Por ejemplo, sonando como Billie Eilish. Vamos a escuchar y que nos cuente.
3: En una canción estilo Billie Eilish. Y te voy a enseñar cómo. Lo primero es tocar en MIDI el nocturno. De esta forma aparece cada tecla que he tocado, lo que me permite separar las notas de la melodía de las notas de los acordes. A estos acordes ahora puedo meterle una percusión moderna. Ahora para melodía vamos a utilizar Ace Studio, que tiene modelos de voz entrenados con IA. Y hay uno que suena parecido a Billie Eilish. Esto ya suena bastante realista, pero le falta una letra. Basta con escribirla tal que así. Ahora un último detalle sería poner una segunda voz que armonice a la primera. Y el resultado final sería este.
0: ¿Qué es lo que estás explicando ahí? ¿Qué es?
1: Esto es básicamente una herramienta que ha salido hace poco de una plataforma que se llama Ace Studio. La herramienta lo que te permite es que escribiendo en MIDI, que es básicamente una forma digital de hacer que la música se cree como si fuesen partituras, pero del siglo XXI, puedes hacer una línea melódica de una voz y sin necesidad de tú cantarla. Hay modelos de voz que suenan a chica, a chico, a chica de gospel, a chico de country, por ejemplo. Y puedes escribir una letra directamente desde el teclado y como si fuese escribir una partitura de un violín, pues ya escribes una voz que suena realista y suena humana, o sea, hasta las respiraciones y todo.
2: Y es bastante interesante porque también es como una manera, ¿no?, de enseñar y hacer pedagogía a la gente de las herramientas, con las herramientas con las que cuentan también los productores, ¿no?, para crear música.
1: Claro, esto es lo que te permite al final es democratizar. También mucha gente lo llama quitar puestos de trabajo, que lo que te permite es crear una canción sin tú tener la capacidad de saber cantar, pero a lo mejor sí tienes la capacidad de saber producirla, y esa línea melódica te permite que si la voz de esa canción tú querrías que fuese una voz femenina y tú no tienes una voz femenina, pues de repente esa opción existe desde tu propia casa.
0: ¡Qué barbaridad!
2: Sí, sí, la verdad, está muy bien.
0: A mí lo de la partitura del siglo XXI es lo que me rompió. No hay que saber solfeo y escribir en el pentagrama, entonces, ¿o cómo es eso?
1: Las cosas van avanzando y ni siquiera ya tienes que registrar tus obras con partitura cuando vas a las GAE. Antes era obligatorio. Y ahora ya las cosas van avanzando y tú cuando vas a registrar una obra basta con, muchas veces simplemente con el punto WAF o punto MP3 de la obra.
0: ¿Ah, sí?
1: Sí, ya las cosas ya han ido evolucionando. Tú puedes ir a juicios y todo y demostrar que el plagio es o no es dependiendo de la partitura, o sea, de la grabación que tú tienes.
2: Claro, es que y aparte con el tema del uso de la inteligencia artificial también se abre ese debate, ¿no? De si sea lo que estás usando lo que has creado con la inteligencia artificial, que ahora vamos a escuchar también un sonido de, por ejemplo, imitar una voz de un artista con la inteligencia artificial, si también tienes que registrar eso, si hay que tener cuidado o no, ¿no?
1: Eso, claro, como es una cosa bastante novedosa, todavía digamos que hay vacíos legales. Y la moral, sobre todo la moral, hay que mirarla con cuidado.
0: Tenemos Tiburón, vamos a escuchar.
3: Se cumplen 50 años del estreno de Tiburón y de su famosa banda sonora, que curiosamente Spielberg pensó que era una broma. Y es que se sustenta principalmente en un ostinato de solo dos notas, exactamente mi y fa, y lo que en un piano podría sonar ridículo, con toda la orquesta generaba la tensión necesaria en la gran pantalla. También se dice que John Williams se inspiró en otros autores como Dvorak, Igor Stravinsky y en el mitiquísimo staccato de Psicosis. Finalmente, Williams ganó el Oscar a Mejor Banda Sonora y Spielberg admitió que la música era el 50% del éxito de la película.
0: Vaya, ¿qué explicas y cómo lo explicas ahí?
1: Ahí, bueno, básicamente John Williams, que es para mí de los mejores músicos vivos actualmente, hizo una gran banda sonora que bueno, como ahora en 2025 se cumplían 50 años, quise hacer un vídeo homenaje de la película de Tiburón y hablando de la música, porque al final son solo dos notas, es mi y fa, no tiene más, pero me gusta mucho el mundo del audiovisual y la música siempre acompaña a la imagen en las películas y solo con esas dos notas en crescendo era suficiente para hacer una película brillante.
2: Claro, con esta creación de contenido que haces, enseñas, como decías antes, pero también hay que tener conocimientos de música, ¿no? Y documentarse, porque para hacer este tipo de vídeos hay que prepararse.
1: Por supuesto.
2: Y que tú los tienes, porque tengo conocimiento que lo tienes.
1: Yo, sí, claro, yo tengo conocimientos musicales. Aprendí solfeo. Mi primer instrumento en realidad fue la flauta travesera, pero de forma autodidacta siempre he tenido guitarra. Después aprendí piano y después producción musical. Y realmente Internet es una fuente enorme de conocimiento en la que poco a poco puedes ir buscando y contrastando con cuidado de no hacer fake news. Y poco a poco tú puedes llegar a un gran público con datos que vas aprendiendo por tu propia cuenta.
0: ¿Tú ahora mismo cómo te manejas, cómo trabajas? ¿Con instrumentos o con un ordenador?
1: Yo me gusta llegar al punto medio. Realmente ahora mismo utilizo instrumentos orgánicos, ¿no? Digamos guitarras reales, pianos reales, micrófonos reales para grabar voces. También utilizo instrumentos virtuales que se pueden tocar desde un piano MIDI o desde el propio teclado del ordenador. Y últimamente trabajo también con inteligencia artificial para crear parte de la música. Creo que a nivel creativo encontrar el balance entre todas estas cosas es lo que hace que el resultado sea el perfecto.
0: Vaya, pero ¿y se puede hacer o a través del ordenador se puede conseguir el mismo sonido que si estuvieras tocando una guitarra de verdad, por ejemplo, o un violín? O
1: a través de la inteligencia artificial, sí. A través de, por ejemplo, las guitarras son muy difíciles porque el rasgueo de una guitarra suena muy orgánico y tiene muchos imperfectos, ¿sabes? Mucha imperfección que cuando lo tocas con una guitarra real queda orgánico y cuando lo intentas emular es muy complicado. Pero la inteligencia artificial se ha entrenado con guitarras reales, entonces cuando le das a Enter te saca una guitarra que ya suena muy parecido a lo que se ha entrenado. Suena perfecto en realidad.
2: Claro, he visto algunos vídeos en el que incluso les das unas instrucciones concretas a la inteligencia artificial, como por ejemplo, oye, pues quiero un sonido de guitarra melancólico o triste y te la saca tal cual como la quieres.
1: Claro, al final se han entrenado con unas bases de datos enormes y esas bases de datos como que etiquetan cómo es cada sonido. Dicen, oye, esto es rock y le dan 1000 canciones de rock. Esto es rock triste, le dan 1000 canciones de rock tristes. Y eso cuando lo etiquetas, cuando tú lo escribes en texto y le dices, sácame otra, te va a saltar una, se suelta una completamente nueva que no tiene nada que ver con las que has escuchado, pero, o sea, no es una copia, es algo nuevo. Lo que pasa es que utiliza de referencia todo lo anterior aprendido como lo haría un humano en realidad.
0: mi madre.
2: Bastante amplio, ¿eh?
0: Sí, sí, sí. Tenemos algo de inteligencia artificial, una sesión de IA. Vamos a escuchar.

0: es lo que estamos escuchando?
1: Lo que estamos escuchando es lo que yo llamo una IA session, una sesión con inteligencia artificial. En este caso es de C. Tangana con Estopa. Es una colaboración que no existe, nunca ha existido.
0: Ah, ¿no?
1: No. Y esta la he creado yo desde cero, apoyándome en esas tres cosas que hemos hablado. He utilizado instrumentos reales, instrumentos virtuales e inteligencia artificial. Toda la música que escuchas, lo que son instrumentos, la guitarra, por ejemplo, es real, el bajo no es real, es sintético, las percusiones son librerías de samples y todas las voces, obviamente yo no soy ni C. Tangana ni Estopa, pero yo entrené modelos con las voces de C. Tangana y modelos con las voces de Estopa. Después lo que yo tengo que hacer es imitar el acento. En plan, hago por ejemplo, tú me mirabas con cara de hacer historia, y pongo el acento madrileño que tengan, y de esto hago cada cosa, y la IA sustituye mi timbre de voz. Y el resultado queda pues como se escucha. Si lo consigues calcar bien y lo tienes bien entrenado, es muy difícil notar la diferencia muchas veces.
0: O sea, que C. Tangana no cantó esto y Estopa tampoco cantó esto.
1: Lo canté yo en una habitación de Madrid.
0: ¿Qué dice?
1: Sí.
0: En una habitación de Madrid.
1: Y las guitarras las grabé en una habitación de Madrid y o sea, con muy poco ya se puede lograr mucho. La tecnología ha avanzado demasiado.
0: Pero claro, aquí uno se pregunta si hasta qué punto puede estarse infringiendo algún tipo de derechos o no, porque te puede venir el de Estopa y decir, mira, este no soy yo, o si, no sé cómo está legalmente todo esto, porque esto debe ser, antes lo decías tú, es como un campo inexplorado, ¿no? Porque al final la tecnología avanza a un ritmo mucho más rápido que la legislación y no hay legislación para legislar respecto a cualquier tipo de cuestión,
1: claro,
0: que vaya surgiendo.
1: Eso es justo lo que pasa. En Estados Unidos, por ejemplo, mucha gente se escuda en el Fair Use, que, bueno, para eso es lo que te permite hacer, por ejemplo, vídeos de YouTube analizando películas y poner imágenes de las películas. En España también se utiliza mucho la parodia, y esto muchas veces se puede como considerar parodia. Yo lo que consiento en esto es cuando hay respeto. Eso creo que es en parte lo más importante. Si tú haces una canción de C. Tangana y Estopa y están insultándose entre ellos, ellos se lo podrían tomar como una ofensa. Pero bueno, cuando intentas hacerlo con el respeto, creo que es más importante.
0: ¿Algún artista ha escuchado o ha contactado contigo después de escuchar algo?
1: Alguna sí,
0: cuenta.
1: Por ejemplo, el Hincho, por ejemplo, le imité
2: un
1: una
2: rapero,
1: vez.
2: Un rapero, ¿no?
1: Sí, él es un rapero de Orcasitas. Y sí que me habló una de las veces, la primera vez que le imité, porque he hecho varias. Y me contestó en plan de qué guapo, ¿no? Tampoco me dice vamos a colaborar ni nada, sino que en plan de vale, un buen feedback. También Denom, otro rapero de Madrid. Sobre todo han sido como gente más de la escena underground, que es también donde yo me muevo bastante. También sí sé que, por ejemplo, hace ya más de un año imitaron a Bad Bunny, también con IA, y Bad Bunny se lo tomó fatal. Sí, o sea, sí. todo esto pasa también.
0: Claro. ¿Tú vives en Madrid, donde trabajas habitualmente, en Tenerife?
1: Yo ahora actualmente estoy en Tenerife, solo que cada poco tiempo me estoy moviendo a la península yendo y viniendo. Pero sí, de momento estoy aquí afincado en Tenerife.
0: ¿Y se puede vivir de esto? ¿Tú puedes vivir de esto? ¿O cómo está ese tema?
1: Sí, al final yo también... Cada uno se lo monta como puede. Tener muchísimos seguidores no significa tener suficiente dinero. Tú puedes tener muchos seguidores y no tenerlo. Pero si tienes una estrategia de marca, buscas marcas que colaboren contigo. Y yo también, por otra parte, tengo también la función de productor musical, que eso es aparte de las redes. Entonces, entre eso yo sí que me sustenta para vivir.
0: Mira, eso es lo importante.
2: Y es que con todo lo que has hecho y las experiencias que has adquirido, incluso en mayo, dio una charla en el Teatro Leal.
1: Ciertamente.
0: De las calles a la industria.
1: Sí. Sí. Esa charla estuvo... Bueno, yo estoy muy contento con el resultado de la charla. Al final era el Teatro Leal, que es un espacio que es muy reconocido en Tenerife, y era la primera charla que yo hacía así de cara al público. Yo estuve muy contento porque al final pude hablar... de el recorrido de la música urbana para que la gente de todas las generaciones lo entiendan. De hecho, yo empezaba la charla diciendo, mi objetivo aquí es que mi abuela no le guste la música urbana, pero que por lo menos la entienda. Y creo que el resultado estuvo bastante bien. Fue muy dinámico entre explicaciones divulgativas, canciones y muchísimos ejemplos. Creo que la gente salió muy enriquecida.
0: ¿Y cuál es el futuro de la música? Porque estamos viviendo ese boom, todo lo que nos estás contando. ¿Cómo será todo esto de aquí a 10 años, 15 años, 20 años?
1: Bueno, tampoco soy Nostradamus, ¿no? Pero sí es verdad que lo que yo sí lo tengo bastante claro, y ya no es porque yo esté metido en esto, sino que cada vez veo más gente que entiende que las inteligencias artificiales son el futuro de la música. Hay que tener mucho cuidado de hacer un uso que sea moral y por ejemplo las plataformas de streaming como Spotify se están beneficiando mucho. Mira, te pongo un dato si puedo.
2: Sí.
1: Se sabe ya que hay más canciones generadas por IAs en Spotify que generadas por humanos. No quiere decir que sean más escuchadas que los humanos, a lo mejor tienen una sola visita, pero en cantidad ya hay más canciones generadas con IA en Spotify que generadas por humanos.
0: Contra. Qué barbaridad.
2: Sí, sí.
0: Oye, pero ¿y se va a poder imitar también el sentimiento que le pone una persona con algo artificial? Porque ahí es donde dice, eso es lo que hace que un cantante sea mundialmente seguido, que a lo mejor no es el que tiene mejor voz, no es el que mejor canta, el que mejor se expresa, pero tiene algo que le llega a la gente. Julio Iglesias, por ejemplo, que pues no tiene una gran voz, no es, pero mira, no sé.
1: Yo lo que creo, y esto lo tengo muy claro, es que la IA se va a utilizar de forma masiva y va a romper mucho de lo bonito, pero la IA también nos va a hacer más humanos, porque a la gente le gusta lo que suena humano. Las IAs pueden sonar humanas, pero a la gente le gusta saber de la persona que hay detrás de eso. Yo si voy al concierto de X artista, me interesa incluso parte de su vida, porque entiendo mejor sus canciones de esa forma. Yo creo que eso también va a ser lo bonito. La IA como está hoy en día, no puedes defenderla en directo. Un artista sí. Creo que se va a ser una clave de la música.
0: ¿Será así, Ángel?
2: Sí, sí, yo creo que sí.
0: Pues nada, ¿seguiremos cantando en karaoke?
1: Eso seguro.
0: Pues mira, con eso no nos quedamos, destrozando canciones. Ángel, gracias. Muchas gracias, Javier. Ha sido un placer.
2: Gracias.

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1: 15 minutos para que sean las 9 de la noche en las islas. Abrimos mesa de redacción. Ya están por aquí nuestras compañeras. Melanie García, buenas tardes.
2: Buenas tardes,
1: Seb. También está Laura Plasencia. Buenas tardes, Laura.
3: Buenas tardes.
1: Si te parece, Laura, comenzamos con El Hierro, porque se ha estrenado hoy su primera resonancia magnética.
3: Los pacientes herreños ya no tendrán que desplazarse de forma habitual a Tenerife para someterse a una resonancia magnética. En lugar de ello, podrán hacerlo en el Hospital Nuestra Señora de los Reyes. El equipamiento ya está en funcionamiento y ha permitido realizar cerca de 40 estudios diagnósticos desde su puesta en marcha. Se espera que beneficie alrededor de 700 personas. Escuchemos a la consejera autonómica de Sanidad, Esther Monzón, y al radiólogo Lucas Robador.
4: Aumentar servicios, especializar servicios y sobre todo, y lo más importante, acercar los servicios a la ciudadanía, que es fundamental.
5: Tenemos mejores aparatología, mejores monitores y algo que da solución al final, la gente lo utiliza, nuestros compañeros, el resto de especialistas.
3: En Lanzarote, las tuneras de Guatiza y Mala están al borde de la desaparición por la expansión de la cochinilla mexicana. Esta plaga, detectada entre 2019 y 2020, ha destruido ya el 95% de las cerca de 200 hectáreas de cultivo de la zona. Los tratamientos actuales apenas logran frenar su avance, ya que el insecto es muy resistente. Leandro Caraballo, perito agrícola, explica que la única solución por el momento es repoblar la zona con tuneras que han demostrado que pueden sobrevivir a la plaga.
6: Contra la plaga, pues aunque se puede luchar y eliminar, tiene una capacidad de dispersión que no se puede controlar. La única manera de recuperar, hay algunos clones, algunas tuneras, aunque a la vista no se diferencian, pero sí tienen características diferentes y hay algunas que están resistiendo. Entonces ahora sería pues elegir algunas de esas, a ver si con esas se pudiera repoblar otra vez algunas zonas.
3: Y en La Palma se cumplen 5 meses desde la desaparición de Airam Concepción. El joven con trastorno del espectro autista desapareció el 16 de febrero durante la celebración de los indianos. Desde entonces, varios testimonios aseguran haberlo visto en distintas zonas de La Palma, pero no se ha vuelto a saber de él. Su familia, en cambio, mantiene la esperanza de que podría seguir en la isla. Fran Concepción es su padre.
7: La policía sigue la investigación paralela. Nosotros seguimos nuestras indagaciones, la familia, pero la policía ahí está, y cuando aparecen avistamientos, pues ellos van, interrogan y siguen investigando y no descartan también. Ellos siguen pensando, también piensan, nos dicen que sí, que puede esconderse y moverse por la isla, o que alguien, o también, es decir, no descartar esa posibilidad de que a terceras personas le puedan ayudar, porque hay casos donde han ocurrido, ¿no? Y casos de autistas también.
1: Y Laura, en San Sebastián de la Gomera, la Virgen del Carmen no ha podido salir hoy al mar.
3: La tradicional procesión marítima en honor a la Virgen del Carmen, que estaba prevista celebrarse este jueves, no ha podido llevarse a cabo por falta de seguro. Según la Comisión de Fiestas, a pesar del esfuerzo realizado, la falta de una aseguradora que pudiera dar cobertura al acto ha impedido obtener la autorización de Capitanía Marítima para su celebración. Sí que ha tenido lugar la procesión terrestre por el casco de San Sebastián. María del Carmen Padilla, de la Comisión, ha reclamado una mayor implicación de las instituciones públicas para que esto no vuelva a suceder.
8: Llevamos la Comisión de Fiestas intentando desde hace más de 2 meses conseguir ese seguro, y desde aquí quiero hacer un llamamiento a las instituciones, ayuntamiento, cabildo, quien sea, que consigan esos permisos para que esta procesión no se deje de hacer.
3: Y terminamos en Fuerteventura, en Puerto del Rosario, porque se va a celebrar una nueva edición de la Semana Intercultural DIMBE. 4 días para compartir, dialogar y poner en valor la diversidad cultural de la isla, con una programación que incluye conferencias, actividades culturales, deporte, música y gastronomía. Será del 22 al 25 de julio. Escuchemos a Jawa Touré, presidenta de la Asociación Sociocultural de Mujeres Mauritanas, DIMBE, y a Lola García, la presidenta insular.
9: Conferencia sobre la mutilación genital femenina, rompiendo el silencio sobre esta práctica. El día 25 vamos a cerrar la semana con la lucha canaria entre los chicos canarios y los chicos senegaleses, y también hay música, comida.
10: Aquí viven muchas personas de otros países, en este caso de Mauritania, y tenemos que conocer su cultura.
1: Ahora miramos fuera de las islas, porque la noticia, sin lugar a dudas, del día, la noticia política, ha sido esa decisión del Tribunal de la Unión Europea de avalar

0: en el que tenemos un presidente de la Generalitat que defiende la Constitución.
1: La Audiencia de Madrid mantiene el juicio con jurado popular contra Begoña Gómez, la mujer del presidente Sánchez, y ha ordenado la devolución de su pasaporte. Sostiene que debe seguir el procedimiento por los presuntos delitos de tráfico de influencias y malversación. Además, ha retirado las medidas cautelares que le impuso el juez Pinado que le impedían salir del país. Y uno de cada dos conductores fallecidos en 2025 tomaron alcohol, drogas y psicofármacos. El 49,9% de los 894 conductores fallecidos el año pasado en accidentes de tráfico sometidos a autopsia habrían consumido alguna sustancia tóxica, lo que supone un aumento del 1,7% respecto al año anterior, en lo que influye a un repunte en la detección de drogas y psicofármacos. Jorge González, el director del Instituto de Toxicología.
2: Esto supone un ligero incremento de un 1,7 puntos porcentuales con respecto al 2024. En 2024 fue de un 48,2 y en este 2025 han sido un 49,9%, que representa viene representado por 446 personas fallecidas que habían consumido en el momento del fallecimiento, tenían sustancias tóxicas en su organismo.
1: Y ha aprobado el reparto de 35 millones de euros para acoger a la infancia migrante no acompañada. La ministra de Juventud e Infancia, Cira Rego, ha comunicado la aprobación de esta distribución de fondos entre las comunidades autónomas para acoger a la infancia migrante no acompañada. Ha sido tras la celebración de la Conferencia Sectorial de Infancia y Adolescencia.
3: Es verdad que ha sido un punto que ha generado bastante ruido. Pero bueno, en cualquier caso, más allá del ruido y que el Partido Popular parece que está copiando en todos los lugares la agenda de políticas racistas, es verdad que finalmente han votado de manera favorable prácticamente el conjunto de comunidades autónomas. Por tanto, este reparto y esta asignación presupuestaria a las comunidades autónomas pues se ha quedado aprobada en esta conferencia sectorial.
1: Ahora repasamos una cuestión más a nivel nacional, porque el Consejo de Seguridad Nuclear ha dado luz verde a la prórroga de Almaraz en la provincia de Cáceres hasta el año 2030 y la deja en manos del gobierno. El Consejo considera que técnicamente los reactores pueden mantener su actividad 3 años más. El Ejecutivo cuenta con un plazo de unos 2 meses para conceder o denegar esa ampliación de vida útil de la central nuclear de Almaraz. Y faltan 7 minutos para que sean las 9 de la noche. Hoy regresamos al archipiélago porque el gobierno canario ha estrenado un observatorio del mercado laboral que va a analizar más de 3,5 millones de contratos, Melanie.
4: Así es, el objetivo, diseñar políticas de empleo más eficaces y adaptadas a la realidad de las islas. Se trata de una herramienta que reúne información procedente de 300.000 personas y 50.000 empresas. Servirá para implementar políticas basadas en varios ejes, entre ellas el estudio del territorio y la movilidad de los trabajadores, la calidad del empleo o la evolución de la contratación indefinida frente a la temporal. Jessica de León, consejera de empleo, y Luis Aparicio, de la empresa Talent Tool Human System, encargada de ejecutar el proyecto.
5: Además, se cierra una brecha entre competencias. ¿Qué competencias demanda el mercado y qué me faltan a mí como trabajador para poder cerrar esa brecha y ofrecer cursos que estamos dando, como por ejemplo competencias digitales emergentes?
6: Poder acceder a ese diagnóstico de talento e identificar cuáles son los profesionales que están accesibles, qué gaps pueden tener o no.
4: El archipiélago se mantiene como una de las comunidades más caras para vivir de alquiler en España, con un precio medio de 1.154 euros. Esta cifra supone una subida del 3,68% con respecto al segundo trimestre de 2025 y un 1,67% en relación al primero de 2026, según los datos publicados este jueves por el Observatorio del Alquiler. Y el Gobierno Central destina 6,4 millones de euros a la empresa radicada en Gran Canaria, Amuse Lab, dedicada a la animación infantil. Forma parte de una estrategia que ya ha movilizado cerca de 440 millones de euros para compañías del archipiélago en apenas 2 meses. La compañía pretende dar el salto a la producción y explotación internacional de contenidos propios de animación. Rubén Sarasua, codirector de Amuse.
7: Inyectar capital y ser capaces de producir más contenido de animación del que venimos haciendo en los últimos años, pero tener la capacidad de desarrollar proyectos de primer nivel y proyectos que se puedan convertir en franquicias audiovisuales.
4: y las mujeres lideran la creación de empresas a través

0: de la Cámara durante la durante el primer semestre de 2026. El punto de atención al emprendimiento Ventanilla Única Empresarial de Santa Cruz de Tenerife continúa liderando a nivel nacional el total de negocios creados, con 337, por encima de instituciones como el Ayuntamiento de Madrid.
1: Gracias, Melanie. Y ahora continuamos contigo porque la Carpa de Fuerteventura, ya en el plano cultural, arranca su programación en un poco más de una hora con la celebración de la Fiesta Férez.
0: A las 10 de la noche, para ser exacto, se dará comienzo una nueva edición de esta cita musical que se ha convertido en una de las grandes propuestas del verano en la isla majorera. La apertura correrá a cargo de la popular fiesta Bres, que se celebra por primera vez en la isla, junto con la actuación del artista Luar La L, una programación amplia y para todos los gustos que comienza esta noche y se prolongará hasta el próximo 2 de agosto. David Navarro es director de DN7 Music.
2: Nosotros hemos conseguido para esta noche que sea la primera fiesta Bres de Fuerteventura. Es una fiesta súper conocida, que lleva famosos, DJs importantes, y al mismo tiempo le hemos querido dar un refuerzo a ser la primera fiesta Bres de la isla, y DN7 ha conseguido la contratación de Luar La L, que actualmente es uno de los artistas más influyentes en el mundo juvenil, y la verdad que teniendo ambas cosas en la misma noche, pues creo que ha sido un acierto total para que los jóvenes y los no tan jóvenes quisieran disfrutar de la inauguración de la carpa.
0: Y acabamos este apunto cultural con más música en Gran Canaria. Nia Correia será uno de los grandes reclamos musicales del Cangrejo Fest Arucas, que se celebrará los días 1 y 2 de agosto en la playa del Puertillo y la avenida de los Charcones en Bañaderos. La artista canaria actuará concretamente el sábado 1 dentro de una programación que combina música en directo, baile, talleres infantiles y actividades familiares en un festival sostenible frente al mar.
1: Qué bueno, la música de Nia y Laura. Continuamos ahora. ¿De qué hablan las redes sociales?
3: Pues mira, de lo más destacado hoy en nuestras redes, en la red de la Radio Canarias, ese festival que ha arrancado hoy en Santa Cruz de Tenerife, el Cook Music Fest, con artistas como Don Omar, Mike Towers, Ivy Queen o Farruko. Las colas de la Plaza de España, tanto ayer por la tarde como a lo largo de la mañana de hoy, para retirar las entradas eran enormes y esas imágenes se han viralizado muchísimo. Pero si hablamos de tendencias en redes sociales, de lo que todo el mundo habla es del Mundial, esa final del domingo entre España y Argentina, y además se sigue compartiendo muchísimos memes de la victoria de España contra Francia. Hay quienes señalan a una sola persona como responsable del resultado de La Roja en semifinales, y no es ni Oyarzabal ni Pedro Porro, es la actriz Esther Espósito.
4: ¡Esther! ¡Lo hiciste! No sé qué le hiciste anoche, pero ha funcionado, este tío no ha tocado bola. En la final vamos a hacer historia.
5: ¡Se ha convertido en mi española favorita!
3: Así que es un creador de contenido que le da las gracias a Esther, no sabemos si fue por ella, pero bueno.
1: Que aparte el humor, ¿por qué suena Don Omar, Melanie?
0: Nos despedimos con un auténtico temazo, salió el sol, porque en apenas una hora aproximadamente, a las 10 de la noche, Don Omar se subirá al escenario del Tenerife Cook Music Fest, aquí mismo en Santa Cruz de Tenerife, así que calentamos motores con uno de

Reggaetón, llegamos al final de este Canarias al cierre. En segundos serán las 9 de la noche y llegará el boletín informativo con Laura Plasencia. Nosotros nos vamos ya. Hasta aquí este Canarias al cierre de miércoles. Regresaremos mañana a partir, mañana viernes, a partir de las 7 de la tarde. Pasen buena noche.

0: Son las 9 de la noche en Canarias.
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0: ¿Qué tal? Buenas noches. Vamos con la información. El Tribunal de la Unión Europea avala la ley de amnistía al no chocar con los intereses financieros ni la directiva sobre terrorismo. Ahora el Constitucional deberá resolver sobre el recurso de amparo de Carles Puigdemont para que se le aplique la amnistía. El gobierno español habla de éxito y pide que se aplique a los líderes independentistas lo antes posible. Félix Bolaños es el ministro de Justicia.
2: El Tribunal Europeo ha sido muy claro. La ley es plenamente compatible con el derecho europeo y con los valores de la Unión. Con esta sentencia, la amnistía ha quedado validada ya desde tres ópticas diferentes. Desde el punto de vista de los derechos humanos, tras el informe favorable de la Comisión de Venecia, desde el punto de vista constitucional y ahora desde el punto de vista del derecho europeo.
0: El líder del Partido Popular, Alberto Núñez Feijóo, ha subrayado hace unos minutos en Las Palmas de Gran Canaria que un demócrata respeta las sentencias, todas las sentencias y de todos los tribunales, y además no ordena a sus ministros salir a señalar a jueces con nombres y apellidos. Todo esto lo ha dicho en una jornada marcada también por otro auto, el auto de la Audiencia de Madrid, que confirma que Begoña Gómez, la esposa del presidente Pedro Sánchez, puede ser juzgada ante jurado por delitos de tráfico de influencias y malversación.
3: Los demócratas respetamos las sentencias, todas las sentencias y todos los tribunales. Un verdadero demócrata no ordenaría a sus ministros salir a señalar a los jueces con nombre y apellidos. Un verdadero demócrata no daría cobijo a las cloacas para destruir e investigar a jueces, fiscales y fuerzas de seguridad.
0: Así lo ha dicho Feijóo durante la presentación oficial de la candidatura de Poli Suárez a la alcaldía de Las Palmas de Gran Canaria. Y en materia de migración, Canarias pide al Estado que eleve a 100 millones los fondos para atender a los menores migrantes no acompañados. Ha sido hoy en el Comité Interterritorial. La consejera de Bienestar Social, Candelaria Delgado, ha reclamado al Gobierno central que incremente esos 35 millones de euros destinados a las comunidades autónomas para la atención a menores migrantes y que vuelva a poner sobre la mesa los 100 millones de aportación extraordinaria.
4: Incremente la financiación, no solo estos 35 millones, sino que se vuelva a poner sobre la mesa los 100 millones que ya se puso el año pasado. Canarias sigue cumpliendo con estar en la emergencia y en la contingencia migratoria. Seguimos superando tres veces el reparto obligatorio que tenemos en Canarias, que son los números actuales son 783 menores.
0: Y más asuntos, el Ayuntamiento de Las Palmas de Gran Canaria no va a recurrir la sentencia que anula su nueva tasa de recogida de basuras y, por lo tanto, devolverá lo cobrado a todos los contribuyentes. Lo ha anunciado hoy la alcaldesa Carolina Darias, que además ha explicado que para recuperar el dinero, quienes ya hayan pagado la tasa, tienen que recurrirla si están en plazo. Será a través de un modelo de recurso muy sencillo.
5: Porque se puede presentar en la oficina virtual tributaria, aquí en las oficinas de atención a los ciudadanos, en las concejalías de distrito, en el 010, si nos llaman también, para facilitarles el modelo autorrellenable y ya está. Y para los que se les haya vencido el plazo, tendremos que iniciar el procedimiento de revisión de oficio. Intento buscar algún resquicio jurídico, pero me insisten en que no lo hay y hay que hacerlo así.
0: En cuanto al tiempo, las temperaturas mañana no seguirán subiendo. Sí se espera que se superen los 30 grados en puntos de medianías del sur de Tenerife, Gran Canaria o Fuerteventura. Sin embargo, por el norte podría refrescar. Además, podría generarse niebla durante la mañana de este viernes en torno al aeropuerto del norte de Tenerife. Lo explica Javier Andrés, meteorólogo de la EMET.
6: Mañana las temperaturas diurnas en zonas del interior bajarán en ligero a moderado descenso. En costas bajarán ligeramente. Tendremos cielo poco nuboso, soleado, aunque con intervalos nubosos en zonas bajas del norte durante las horas nocturnas.
0: Es toda la información por ahora. Tengan buenas noches. Se quedan escuchando La Maleta con Juan Carlos Saavedra.
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9: Bienvenidos una semana más a nuestra hora dedicada a la cultura e identidad canaria. Empezaremos el viaje en La Rotava para conocer el trabajo que viene desarrollando la Asociación Cultural Pinolere en pro del mantenimiento de las tradiciones isleñas. Nos acompañará para ello Jesús Tomás García Rodríguez. Pepe Aurora es una referente dentro del mundo literario infantil y juvenil canario y acaba de publicar un nuevo poemario titulado La Casa entre los Pinos. Asistimos a su puesta de largo en la Feria del Libro de Telde. Antes de la llegada de los ambientadores a nuestras islas, se usaban los sahumerios para perfumar y desinfectar las casas. Hablaremos de esta tradición con Vicente Díaz Melián. Juan Alberto Crespo pondrá en valor la leyenda de un bravo indígena gomero que se enfrentó con las manos desnudas a una mandada de marrajos. Como siempre, visitaremos el zaguán particular de Daniel Martín, desde donde compartirá una de sus reflexiones. Terminaremos el programa de hoy yéndonos al monte en pirata con el trío Acaimo. Sin más, empezamos.
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9: La Asociación Pinolere se ha convertido en todo un referente en la lucha por mantener vivas las tradiciones canarias. Nos acompaña la Radio Canaria su gerente, Jesús Tomás García Rodríguez. Jesús García, buenas noches y bienvenido a La Maleta.
10: Muy buenas noches y la verdad que bien hallado.
9: ¿En qué año nació la Asociación Cultural Pinolere y por qué se creó necesaria su nacimiento?
10: La Asociación Cultural Pinolere nace en 1985. Es una entidad cultural, la primera entidad cultural de las medianías del Valle de la Orotava. Por esa época, pues no existían sino asociaciones vecinales y había muy pocas asociaciones culturales. Se decide montar una asociación cultural en base a la cultura popular, en base a la tradición que en estas medianías del Valle de la Orotava existía en torno al mundo de la artesanía, al mundo de la ganadería, al mundo de la agricultura, ¿no? Y ahí había una serie de conocimientos populares, una serie de tradiciones que, bueno, que estaban ya en serio peligro de desaparición. Y un grupo de vecinos de Pinolere, que es un barrio del municipio de La Orotava, de los altos del municipio de La Orotava, pues decide organizarse en una asociación cultural en torno a una feria de artesanía que se crea en 1984, y el siguiente año pues nace pues la Asociación Cultural Pinolere.
9: En la actualidad, ¿cuántas personas forman parte de ella?
10: Oficialmente forman parte de ella 20 personas. Sí, sí. Con una junta directiva, con un presidente, un tesorero, un secretario y unos vocales. Son vecinos del barrio de Pinolere. Y lo que se ha hecho, que es una cosa singular o diferenciada, es que en el año 2004 pues se profesionaliza la entidad, en el sentido de que se contrata a un gerente. El gerente soy yo, se me contrata a mí desde en el año 2004, y para llevar un poco las riendas de todos los proyectos culturales y de desarrollo que estábamos organizando dentro de la asociación, dentro de Pinolere, ¿no? Yo pertenecía a la asociación, yo soy de profesión, soy licenciado en geografía e historia y maestro, daba clases, y tomo la decisión de apartar un poco la educación formativa y meterme de lleno desde el año 2004 a gestionar lo que son todos los proyectos culturales de la Asociación Cultural Pinolere.
9: Nombraste antes lo que es la Feria de Artesanía. Junto a esta feria hay otras actividades periódicas que realicen, como publicación de revistas, etcétera.
10: Sí. Sí, la asociación tiene un amplio abanico de actividades culturales a lo largo de todo el año. No solo vivimos, por decirlo de alguna forma, de la Feria de Artesanía, que es quizás la bandera de la Asociación Cultural Pinolere. Hay que pensar que la feria viene desarrollándose desde hace 40 años. En el año 2025 cumplió su edición número 40. Ya estamos en el año 2026 preparando la edición número 41, que se desarrollará en el mes de septiembre, como siempre, el primer fin de semana de septiembre. Desarrollaremos la Feria de Artesanía. Pero junto a ello, nosotros creíamos importante hacer toda una serie de actividades culturales para reivindicar la cultura popular, la tradición, el saber popular, la tradición oral, todo lo que nuestros mayores, nuestra gente que no tenía voz, la gente artesana, agricultora, campesina, pues tenía de conocimientos y que eso se iba perdiendo. Por tanto, tomamos la decisión de editar una revista que se llama la revista El Pajar, Cuaderno de Etnografía Canaria, que seguimos editando todos los años. Esa revista pues tiene ya pues 30 años, nació con la feria número 10 y seguimos manteniendo. Junto a ello pues tenemos una línea editorial donde hemos publicado toda una serie de trabajos de muchos investigadores, profesionales de la cultura popular que tenemos ahí, que vamos editando pues temas en concreto, desde la vestimenta a la alfarería, a la cestería, bueno, muchos proyectos que hemos editado en formato libro. Luego hemos desarrollado pues exposiciones puntuales, hemos desarrollado jornadas de debate y estudio, y seguimos creyendo en que la cultura popular tiene que ser defendida, y en eso es lo que nosotros hemos caminado o hemos defendido en todos estos años.
9: Si comparáramos el estado de esa cultura popular en el momento del nacimiento de la asociación y la actualidad, ¿qué resultados obtendríamos? ¿Seríamos optimistas?
10: Pues mira, yo y la asociación, la verdad que somos bastante pesimistas. Y hay que ser realista en ese sentido y hay que decir las cosas en voz alta y claras, ¿no? Esta sociedad, nuestra sociedad canaria, el cambio que ha tenido los últimos 40 años, ¿no?, de la vida de la asociación ha sido de una manera bastante radical. Y le hemos dado la espalda a la cultura popular desde nuestro punto de vista. Y creo que la sociedad no es consciente, en general, de la importancia de tener y defender nuestros valores del pasado, porque no son cosas del pasado desde nuestro punto de vista. Un artesano que hace piezas con técnicas tradicionales nos identifican como pueblo, nos identifican con una identidad muy potente, ¿no? Entonces no debemos olvidar de dónde venimos, porque eso nos puede posicionar en el presente y proyectarnos al futuro como pueblo, con una identidad propia y diferenciada. Y más en un territorio tan fragmentado como el que tenemos, con 8 islas, ¿no? Entonces eso debería ser un referente y deberíamos tener más, y siempre lo decimos, más importancia, deberíamos dar más importancia a todo lo que nos viene heredado de nuestros antepasados en torno a nuestra identidad, ¿no? Y por eso somos bastante pesimistas, porque nos cuesta llegar a la gente joven para que haya un relevo en los oficios tradicionales, por ejemplo, ¿no?, que muchos de ellos están a un hilo de desaparecer. Hablemos de alfarería, hablemos de cestería, hablemos de carpintería, están a un hilo casi de desaparecer, porque tenemos dificultades para llegar y relevar, a toda esta gente mayor que tiene unos conocimientos enormes sobre muchas técnicas y muchos oficios.
9: ¿Crees que la Escuela Canaria podría jugar un mejor papel en esto de lo que estás comentando?
10: Claro, pero eso lo venimos diciendo desde hace 40 años, ¿no? Pero no ha habido una implicación absoluta por parte de la administración en este sentido, ¿no? Cuando no se cree en lo que se hace, pues más dificultades hay, ¿no? Entonces, nosotros siempre hemos sido críticos con eso y siempre hemos apostado por intentar meter en los currículum más identidad, más contenido canario, más que nuestros jóvenes se acerquen a la realidad que tienen, ¿no? Pero claro, ha evolucionado todo de una forma tan rápida y tan brutal que hace que lo de fuera parezca mejor que lo que nosotros tenemos aquí, cosa que es una falacia, cosa que es una mentira. No hay que infravalorar lo de fuera, pero hay que valorar lo de dentro y hay que valorar lo que más cercanos tenemos, ¿no? Porque seguimos pensando que eso es presente, pero también es futuro, sin ninguna duda.
9: ¿Cómo se financia el colectivo? ¿Ustedes se sienten apoyados en estos 40 años por las administraciones públicas canarias?
10: Bueno, puntualmente nosotros recibimos ayudas económicas para proyectos determinados, ¿no? Aunque sí debo decir que el Ayuntamiento de Orotava, al cual nosotros pertenecemos en este municipio, sí mantiene un convenio firmado con nosotros anual. Un convenio anual donde nosotros desarrollamos toda una serie de actividades que están en ese convenio que tenemos que presentar y organizar. Ese convenio es importante para nosotros, es un convenio que nació allá por 2004, cuando se me contrata a mí como gerente, y ahí es donde por primera vez se firma una partida económica de 100.000 euros para una asociación cultural. Era la primera vez que se ponía tanto dinero para una asociación cultural en nuestro municipio. Ese convenio se ha mantenido hasta ahora, hasta el 2026, renovado anualmente. Es verdad que han habido años en que esa partida económica pues ha bajado económicamente por las circunstancias municipales, pero se ha mantenido y eso ha sido fundamental. Y después ya recibimos pues proyectos, financiación puntual por parte de las diversas administraciones, tanto insulares, Cabildo de Tenerife, y también de otros cabildos, con los cuales hemos desarrollado algún que otro proyecto, a nivel regional, con el Gobierno de Canarias, en sus diversas consejerías, con los cuales hemos desarrollado diversas iniciativas e ideas, y también hemos recibido pues a nivel nacional, con el Estado español, y también a nivel europeo, ¿no? Nosotros fuimos, hace muchos años, cuando creamos uno de nuestros proyectos, que fue el Museo Etnográfico de Pinolene, pues recibimos ayuda económica de los fondos europeos allá por los años 90 del siglo pasado, y eso fuimos también un referente en ese sentido.
9: Pues Jesús García Rodríguez, gerente de la Asociación Pinolene, muchísimas gracias por la labor que vienen desarrollando y por habernos acompañado esta noche en la Radio Canaria.
10: Un saludo y muchas gracias. Salud para todos.
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9: Hay un nuevo libro de Pepa Aurora, lleva por título La casa entre los pinos. Pepa Aurora, buenas noches y bienvenida a la Radio Canaria.
11: Buenas noches, encantadísima.
9: Pepa, ¿cuántos libros llevas ya publicados?
11: Mira, tú sabes una cosa, que no quiero ni contarlo. Yo sé que son un fleje, como dicen, un fleje de libros, pero ya no los cuento. Los que pueda sacar, saco, y voy saliendo y voy trabajando porque me gusta y porque soy feliz haciéndolo. Pero se acabó, no los cuento, que lo cuente la gente.
9: Un libro más, supongo que la emoción nunca se va perdiendo, ¿no? Cuando nace un texto.
11: No se pierde. Y, por ejemplo, La casa entre los pinos es un libro que es tan bonito, quedó tan bonito, ¿sabes? Los dibujos, la maquetación, todas las cosas están como yo quería verlo. Y después representa un montón de ideas, un montón de días felices que uno tiene en la naturaleza, observando a los animalitos y viendo cositas para aquí, cositas para allí. Bueno, pues eso es lo que representa el libro. Y para mí ha sido una alegría inmensa, y para mi esposo también, porque el libro está compartido con mi marido.
9: Qué bien. ¿Y qué es la Casa de los Pinos? Mejor alguien que te oye hablar de ella dice, ¿y de dónde viene el título?
11: Bueno, es una casita, no es la casa que está en el dibujo, sino que es una media choza, una casita que hecha por una persona aficionada como mi marido, una casa envuelta... Disculpa, hecha en piedra, envuelta en piedra, y lo que sí tiene una terraza grande, bueno, una terracita que yo me encuentro feliz en ella con flores y cosas de esas, pero es una casita normal y corriente, ¿sabes? Y allí sí que es verdad que yo me encuentro tan a gusto, tan bien, tan feliz, y eso pues, y yo escribo. Esos poemas son producto del día a día, del perro. Escribo sobre el perro que tengo ahí en la terraza, sobre el gato, sobre las alpispas saltando y jugando cuando llueve en los charcos, del alcaidón cuando está cazando, el alcaudón real cuando caza, que me creo que es otro pájaro porque canta como otros pájaros, de un lagarto, de una lisa. Bueno, esos son los animalitos que uno ve, que ve, y yo escribo sobre ellos porque me parece que forman parte de la naturaleza y que tienen derecho, tanto derecho como yo, a vivir en el lugar aquel. Procuro que no se metan en mi casa. Tengo un perenquén en la biblioteca, en medio del ordenador, pero entró chiquitito porque yo tengo un enrejado ahí para que no entre, pero entró. Y ahí lo tengo. Bueno, no lo voy a matar ahora, ahí se queda.
9: Pepa, en el mundo que vivimos, ¿crees que sigue haciendo falta la poesía? ¿Por qué le gustan tanto a los niños los poemas?
11: Mira, porque produce sueño y le da capacidad a los niños de soñar. Y porque la mente todavía, o sea, el contacto con la poesía de la vida, con los animalitos, con los juegos, con... Eso forma parte de la vida y el niño tiene que conocerla, aprenderla, cantarla, vivirla, y cuando sea mayor, esos recuerdos son lo más bello que él puede tener, que los niños pueden tener, ¿sabes?
9: Sé que eres una militante de fomentar la lectura, la lectoescritura. ¿Crees que nuestros niños y niñas debería hacerse más trabajo para que lean, para que estén en contacto con los libros, en busca de esa imaginación que tú comentas?
11: Mira, ¿sabe? Cuando uno mira hacia atrás, recuerda a las maestras viejas. Lo que yo comento y trabajo con la promoción a la lectura en alta voz es porque realmente... Eso concedió. En otra época, los maestros leían como a mí me gustaría que se volviera a leer en la escuela. Leían en alta voz y todos nos poníamos en redondo, hacíamos un círculo, la maestra leía y los niños leían en alta voz y repetían lo que la maestra, y a veces, cuando en mi caso, que tuve una maestra extraordinaria, llamada Doña Paca, pues Doña Paca tenía una voz tan bonita, era de guía, tenía una voz tan bonita, y mi abuelo también hacía lo mismo, leía, y mi abuelo tenía una voz muy bonita, majorera, muy bonita, y despacio, leía muy despacio, y eso se me fue quedando a mí en la mente a la hora de leer. Y ¿sabes qué pasa? Que leyendo en alta voz, y hablando con un niño, con otro, cada uno regalando sus ideas, regalando lo que piensa de la lectura y regalando todo, compartiendo cosas que piensa de la lectura, se aprende un montón de cosas. Y yo creo que eso hay que volver. Pero es que no hay tiempo en la escuela, porque el tiempo que se dedicaba antes a la lectura era cada día, una hora como mínimo entre la lectura y el lenguaje, cada día una hora. Pero es que ahora, yo sé clases que están 2 horas a la semana, son los que leen, o menos incluso, y le toca lenguaje, tal, una hora de lenguaje, una hora de vez en cuando, y eso no puede ser. Hay que volver a retomar el objetivo principal de la escuela, que es la lectoescritura. Un niño tiene que aprender a leer y a escribir correctísimamente de todas las maneras posibles, de forma que cuando salga de la escuela, él ya sepa leer de forma figurada, sepa cambiar las palabras, disfrazarlas de metáfora y sepa y tenga la cabeza completamente diferente con respecto a la lectura, para cuando vaya al instituto entienda y perfectamente todo lo que le van a meter nuevo. Pero también ahora más que nunca, por eso digo yo, más que nunca ahora con la inteligencia artificial, Juan Carlos, porque la inteligencia artificial y todas las novedades que hay en la escuela, que va entrando en la escuela, los niños tienen que aprender a diferenciar, y cuanto más abierto esté en la lectura, el más claro la tenga, más saben distinguir lo que está bien y lo que está mal, lo que ve, lo que es artificial y lo que es natural, y más recursos tiene para defenderse de la vida de la modernidad que nos viene y que no va a partir por el eje, como dice.
9: Pepa, imaginemos que te dan un micrófono y te dicen: todo lo que hables a partir de ahora en este micrófono va a ser escuchado por todos los maestros y maestras de Canarias. ¿Qué les dirías?
11: Bueno, que retomen por cariño hacia sus alumnos, retomen la lectoescritura, pero la lectura en alta voz. Que trabajen la lectura en alta voz, espérate, que la ensayen primero, porque yo sé que hay muchos maestros que les cuesta hasta leer, porque por lo que no les gusta, porque no tal, pero aunque a mí no me guste una cosa, yo la tengo que hacer porque le conviene a mi trabajo. Pues leer un trozo, y no hace falta tampoco que lean hojas enteras, que cojan un cuento cualquiera de cualquier autor, que cojan un cuento y cojan un trozo, un párrafo, un extracto, un trocito de ese cuento, cada día un trocito, y lo leen, y luego lo trabajen de 20.000 maneras, que lo lea ella bien, que ella aprenda a leer bien también, que lo lea con dulzura, que lo lea con cariño, y que después transmita esa pasión por la lectura, se la transmita a los niños. Porque ellos, al cabo de un curso entero de estar escuchando a la maestra, son capaces hasta de imitar el tono de la maestra. Por eso la maestra es imprescindible que lea bien y que lo haga con mucho cariño, mucha dulzura, y que trabaje muy bien la lectura. Mira, cuando un niño llega al instituto con la lectura aprendida, o sea, saben leer, pero no trabajan la lectura como tiene que ser, llega mal, y es un fracaso en la escuela. Un niño tiene que llegar al instituto ya con una preparación de antemano con respecto a la lectura. Y saber cómo se escriben las palabras, saber la unión de esas palabras, cómo se desarrollan, el intercambio que hay entre ellas, el aumento del vocabulario. Eso es imprescindible en la escuela. Y eso es lo que yo le diría a las maestras, que aunque a ellas no les guste leer, los alumnos necesitan leer para poder convertirse en personas de provecho, como diría mi madre, ¿sabes? Una mujer de provecho.
9: La casa entre los pinos, junto a tus palabras, tus versos, que como ya nos estás diciendo, su lectura en los niños y las niñas les ayuda a imaginar, a visibilizar cosas, a ser personas creativas, va acompañada también con algo muy importante, que son dibujos de Mónica Hernández, que también supongo que los niños y las niñas que los vean, pues podrán soñar con ellos. ¿Cómo fue trabajar con Mónica Hernández este binomio?
11: Una maravilla, de verdad que sí, porque es una niña, ella es licenciada en Bellas Artes y es una creadora nata. Ella me ha hecho a mí los dibujos, pero ella puede hacer lo que se le ocurra, porque es creadora, ella inventa sus dibujos, no tiene ni mira la naturaleza y después transforma la naturaleza en arte. A mí me ha parecido, bueno, ella interpretó perfectamente las ideas mías y me pareció una niña, una artista, además es una chiquilla, es una niña, que cuando termine, cuando pase 10 años y ella esté ya, digamos, experimentada en 20.000 trabajos, los trabajos van a ser una maravilla, ¿sabes? Trabajar con ella ha sido un encanto. Y yo veo que los dibujos que ha hecho les va perfectamente para que agrandar la visión que tienen los niños, ¿sabes?, de las cosas. Está el poema y luego, mirando la foto, pues los niños agrandan su visión de las cosas.
9: Estamos hablando de niños y niñas, pero yo sé de gente mayor que ha cogido el libro y se ha sentado a ver, mirando un árbol, a leer también los poemas. Como dice un amigo común, Dani Martín, los cuentos no son para dormir a los niños, son también para despertar a los adultos.
11: Claro que sí, porque precisamente para despertar a los adultos, porque eso es una palabra estupenda, para despertar a los adultos, porque ellos ponen un libro de poesía para niños y ven la visión, lo que es la visión del poeta, aunque mira, por muy grande que sea ese poeta, yo te digo de Lorca o de Juan Ramón Jiménez, bueno, Juan Ramón Jiménez menos, que era más seriote, pero yo digo de Lorca o de Alberti, y parece que estás hablando con un niño grande, y las visiones son extraordinarias, ¿sabes? Y yo creo que los poemas para niños le gusta a todas las personas con un pizco de sensibilidad, y en cuanto la hayan leído dos o tres veces, la sensibilidad aumenta y descubren mundos que no tuvieron la oportunidad de descubrir en otra época.
9: Pues Pepa Aurora, te doy las gracias por acompañarnos en la Radio Canaria y espero que sigas produciendo libros con salud durante muchísimos, muchísimos, muchísimos años, y que niños que aún no hayan nacido tengan la oportunidad también de leer libros tuyos por primera vez, porque seguirás escribiendo.
11: No, yo sigo leyendo a lo grande de la poesía.
9: Has creado escuelas. Pues muchísimas gracias, Pepa.
11: Un abrazo grande para todos.
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12: Me gustaría que todos tuviésemos una casa entre los pinos. Me gustaría que tuviésemos un lugar donde esperar el día o ver cómo el sol nos abandona a nosotros y se abre paso en otro lugar que desconocemos. Me gustaría que tuviésemos un quicio que cruzar y en donde colgar un atrapasueño, un pórtico en donde sentarse a leer, un zaguán en donde recibir y un buzón que abrir. Me gustaría que todas tuviésemos una habitación con una ventana mirando al sur y otra mirando al norte, por donde entrara la música de la mañana, el grito del cernícalo, el canario del monte que vuela libre y por eso lo envidiamos, el cacaraqueo desesperado del gallo o el arrullo de la rabiche. Me gustaría que se colara entre las cortinas que ondean en las ventanas el olor dulce de las campanitas que invitan a las abejas a libar, del naranjero que palpita, del manzano que enciende, del limonero que nos recuerda que el aire, en ocasiones, también es agrio, o del almendrero que hace juego con el color de mi casa, con mi casa blanca, entre los pinos, que invita a vivir en paz. Me gustaría que las cabras pudieran descansar a la sombra de los verodes, o que las aguilillas cantaran sin temor y que los tabobos le hicieran una segunda voz, que los herrerillos, esos pájaros chicos, ganaran siempre a los grandes pájaros de hierro, porque en mi casa entre los pinos, el chico gana y el grande pierde. Me gustaría tener un ejército de lagartos y un comandante perenqué que habitaran una biblioteca entre los libros de poesía y los cuentos que narraron nuestros ancestros. Me gustaría tener una casa entre los pinos, un lugar en donde quepan todos, de libertad universal.

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1: El uso de sahumerio estuvo muy extendido en nuestra cultura popular, al igual que el uso de hierbas como uso con un uso medicinal. De eso sabe mucho nuestro invitado Vicente Díaz Melián. Buenas noches y bienvenido a la Radio Canaria.
2: Hola, buenas noches.
1: ¿Desde cuándo llevas metido en el mundo del sahumerio y las plantas medicinales?
2: Pues he perdido la cuenta. Bastante tiempo. La historia viene que yo empecé colaborando con Jorge Cruz un libro, más de 100 plantas medicinales. Colaboraba con nosotros un yerbero que era Enriquito Cáceres, y a su muerte falleció, una cosa un poco inesperada. Rendimos un homenaje, y en el primer homenaje, pues su familia lo que hizo fue regalar, porque hacían barro, regalar a todos un ahumador. Y entonces de ahí me vino el hacer un trabajo de investigación, de indagar un poco cómo era el sahumerio de antes, que se quemaba y demás, y de ahí estoy. Y luego suelo acudir a las romerías con el cesto y con un ahumador, quemando pues romero, eucalipto y salvia, que son las más sencillas de llevar y de que también más agradables. Y entonces pues un poco de ahí empecé con eso, pero ya hace bastante tiempo, no recuerdo en qué fecha.
1: Hablas de que te acompañas de un quemador. No sé si hay en lo que es en el mundo indígena canario, se han dejado también restos de lo que serían trabajos en barro que pudieran tener ese destino.
2: No lo sé, pero sí está en la artesanía tradicional del barro. Se hacen los ahumadores. Yo deduzco que eso vino de cuando la conquista, porque es donde más se usaban fuera de aquí. Pero luego aquí se empezó a hacer pues con las plantas nuestras y demás, pero no lo sé si desde la parte
1: indígena,
2: aborigen, han aparecido en los yacimientos.
1: No, el problema también que muchas veces el barro es algo que se va rompiendo y demás. Pero me gustaría saber cuáles son las hierbas más usadas en Canarias como sahumerio tradicionalmente. ¿Ya nombraste alguna?
2: Bueno, vamos a ver, yo le digo, la planta de los pobres es el romero, porque todo el mundo, había una tradición muy antigua de todo el mundo en su casa de campo tenía que tener plantado un romero y una ruda. El romero la parte positiva y la ruda para que todos los males fueran a la ruda, ¿no? Y entonces el romero lo tenía cualquiera, porque podabas, lo guardabas, hacías infusiones o lo tenías seco. Y si alguien no tenía un romero, el vecino, el familiar tenía. Por eso digo que era la planta de los pobres, porque era fácil tener y conseguir romero.
1: En este caso también supongo que para preparar la hierba, me habla de algún vecino que le cede al otro lo que sería el romero. ¿Cuál es el proceso para preparar la hierba para que pueda ser usada como sahumerio?
2: Mira, lo primero, nunca se debe quemar la planta verde. La planta se quema en seca. Entonces el proceso es, podamos el romero, podemos el eucalipto, lo que sea, la salvia, y hay que dejarla secar a la sombra, en un cuarto que le dé el aire, pero que no le dé el sol, porque si se deshidrata la planta pierde toda la sustancia. No todas las plantas valen para hacer sahumerio, porque solo se queman las que tienen unos aceites volátiles, que son las que permiten y dan ese aroma. Un ejemplo, el poleo de cumbre, la hierba luisa, son muy aromáticas, pero si vamos a quemarla, no tiene esos aceites esenciales. Dan olor cuando están verdes, pero cuando están secas, no desprenden.

0: ningún aroma. Entonces, eso es secar las plantas y quemarlas secas. Poner un, antiguamente, pues toda la cocina, cuando iban a planchar, todo era brasas, ¿no? Hoy en día hay unas pastillitas que se compran en los herbolarios y en los sitios de santos, que es para un poco quemar el incienso de iglesia, y esa pastillita se pega a fuego, prende y dura bastante tiempo, casi una hora, y encima de esa pastilla o de esa brasa le echas la planta seca, enseguida se van quemando y desprendiendo ese humo, ese aroma del perfume que tenga esa planta.
1: Yo no sé si a la hora de quemar esa planta hay diferentes tipos de quemadores o más o menos no hace falta llevarse por ninguno de ellos.
0: No, vamos a ver, la diferencia está en, por ejemplo, aquí en Gran Canaria, el que hace barro de la atalaya tiene una forma característica, el que hace olla de pineda o el de lugarejo tiene una forma característica, pero un ahumador lo que tiene es como un brasero, tiene unos agujeritos debajo un recipiente donde caen la ceniza, y esos agujeritos sirven para que caiga la ceniza hacia abajo y para que tenga corriente de aire. Eso es lo necesario de un quemador. Entonces la diferencia está en las islas o en cada artesano que lo trabaje de una manera o de otra, pero es una pieza de barro que es de nuestras tradiciones de barro, ¿vale? De artesanía. Esa es la diferencia.
1: Se suele, no sé, asociar lo que es el sahumerio al tipo de al olor, a dar olor en los hogares. Pero hay un
0: antiguamente
1: también, no te iba a preguntar si había algún tipo también de relación con la magia, la protección de los hogares, el sahumerio, más allá del simple olor por olor.
0: Vale, una de las cosas es por qué se quemaba o para qué se quema dentro de las casas. Antiguamente no había ambientadores. Antiguamente lo que se hacía era quemar pues plantas aromáticas dentro de la casa, y habían algún motivo. Por ejemplo, cuando había un duelo, antes no había tanatorios como hoy en día, sino los duelos se realizaban en las casas del fallecido, ¿no? Entonces, siempre al terminar, para quitar los olores y las malas energías que podían dejar, que antes había muchas creencias a la brujería y a la gente que te hacían daño y tal, quemaban romero. El romero es una de las plantas muy mágicas y positivas. No solo el tenerla plantada, sino el quemar romero sirve para ahuyentar mosquitos, sirve para ahuyentar las malas energías y limpiar las casas. Entonces el romero era uno de los que se usaba para eso, por ejemplo, ¿entiendes? Cuando terminaban los duelos o cuando alguien decía que le habían hecho un daño o algo, pues quemaban eso. Pero la tradición del sahumerio era perfumar las casas, sanarse, por ejemplo, cuando estaban malos de catarro, resfriado, o sin estar malo, había gente que a mí me han comentado que cogían, terminaban de comer en casa de su abuela el domingo y cerraban toda la ventana y todo el mundo allí dentro respirando el olor a eucalipto. ¿Para qué? Para abrir los bronquios, y era una prevención. Si estabas malo, era una forma de que mejorara, y si estaba, era como una prevención. Y el otro olor que se hacía era para perfumar las ropas. Antes se lavaba los pañales en las acequias, no habían lavadora, y el suavizante que se usaba para guardarlo luego en los muebles, los pañales y cualquier otro tipo de ropa, manteles y demás, cogían un ahumador, ponían un cesto, lo viraban al revés, lo ponían en la parte alta, y en la parte de encima, según iba saliendo por medio del cesto el humo, pues iban perfumando los pañales o cualquier prenda de ropa, y luego se guardaban los muebles. Ese era otro de los usos del sahumerio.
1: ¿Es fácil aún poder comprar hierbas para ser usada como sahumerio en la sociedad que tenemos ahora, eminentemente urbana?
0: Sí, sí, sí. Hoy en día las plantas se siguen vendiendo. Otra cosa es conocer cuáles son las que te dan el olor, que es lo que estoy explicando antes, que si no tiene aceites volátiles, no valen. Por ejemplo, mira, está el eucalipto, el romero, la lavanda, está la salvia, está el incienso canario, está las resinas de pino. Hay bastante. En Tenerife acostumbra más a quemar hojas de laurel, ¿entiendes? Más que aquí. Cada zona tiene una característica. Yo he ido a Tenerife y todo el mundo pensaba que estaba quemando hojas de laurel, porque allí es la abunda la laurisilva en la parte

0: este norte, y la gente allí utiliza más el quemar laurel. Pero cada zona o cada isla tiene sus características concretas.
1: Pues Vicente Díaz Melián, yerbero, gracias por acompañarnos en la maleta y por ayudarnos a conocer más la tradición del uso del sahumerio en Canarias.
0: Gracias, e invitarles a todos a que perfumen su casa, que no están utilizando químicas, sino plantas naturales, y es un aroma que se mantiene en el tiempo, en los días, que lo hacen ahora, y viene alguien sin saber a los 2 días y notan el olor en la casa. Y es algo agradable, y es mantener nuestras tradiciones de una forma natural, sin utilizar química.
1: Pues invito a los oyentes a seguir el consejo. Muchísimas gracias de nuevo.
0: Vale, gracias a ustedes.
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1: Ya saben que cuando suena esta sintonía, llega el tiempo del misterio, llega el tiempo de la leyenda, llega el tiempo de las curiosidades de la historia. Y como siempre, lo hacemos junto a Juan Alberto Crespo. Juan Alberto, bienvenido a la maleta.
3: Hola Juan Carlos, un saludo para quienes nos escuchen. La Gomera, tierra de valerosos guerreros como Aguacoromos, Aguanuche, Aguanachuche, Amangüí, Igalgan, Aguaici, Atacuperche. Uno de ellos es el protagonista de la breve historia que les voy a contar esta noche.

Galeguilla, un guerrero, un hombre fuerte de los aborígenes Comé. Gracias a la historia de la conquista de las siete islas de Canarias, escrita por el fray Juan de Abreu Galindo alrededor de 1632, han llegado hasta nuestros días relatos etnográficos sobre los antiguos habitantes de Canarias, sus costumbres, nombres y hazañas.

Una de ellas fue la de Gralegueya. Un día como otros, cuando el aguerrido Gomero, junto a sus compañeros, se fue a marisquear desde la primera luz del sol. Los antiguos canarios, aunque no se conozca de ellos si llegaron a usar algún tipo de embarcación, lo cierto es que sí sabemos, por relatos como este, que no temían al mar. Eran buenos nadadores y se adentraban en él como hicieron Gralegueya y los suyos al dirigirse hacia una peña que sobresalía en marea baja. Allí pasaron todo el día, arrancando de la piedra burgados, lapas, clacas y otros mariscos. Pero no se percataron que al atardecer las aletas de unos marrajos sobresalían del agua, rodeándolos. No tenían escapatoria. El miedo y la desesperación fue haciendo mella en ellos al ver que el sol desaparecía y quedarían en medio de la oscura noche, en aquella roca pasando frío y alejándose del mar para evitar ser mordidos por los tiburones. En ese momento, Gralegueya, decidido y valiente, se echó al agua. Se abrazó fuertemente con uno de los marrajos más grandes con el que se cruzó y se hundió con él al fondo, dando vueltas. Mientras luchaban, el marrajo intentaba quitarse de encima al hombre con fuertes coletazos. Esos golpes y el forcejeo asustaron tanto al resto del banco de tiburones que huyeron. Gracias a eso, los otros gomeros pudieron nadar hasta la orilla. Gralegueya, una vez que soltó al animal, también logró regresar.

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1: No hay parranda canaria que se precie que no incluya en su repertorio la canción de Belingo. Una de sus estrofas, quizá la más famosa, nos habla de irnos al monte en pirata. Los piratas eran un sistema de transporte terrestre que se hizo muy popular entre los años 60 y 70 del pasado siglo XX, tanto en Tenerife como en la isla de Gran Canaria, y que hacía competencia desleal a las guaguas públicas, conocidas popularmente como coches de hora. Eran vehículos particulares, normalmente furgonetas, que se modificaban para aumentar su número de plazas y que permitían a sus usuarios desplazarse sin tener que estar sujeto a los horarios fijos de las guaguas. Cuando el coche estaba lleno, salía hacia su destino. Muchas veces los piratas eran furgonetas Volkswagen con un dudoso mantenimiento que ponía en riesgo tanto a los conductores como a los usuarios. Nosotros vamos a terminar el programa de hoy yéndonos de Belingo al monte en pirata con el trío Acaimo.

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Nos han podido escuchar gracias al buen hacer del equipo técnico de la Radio Canaria bajo la coordinación de Gustavo Vigigüera. 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

0: Rubén Mayor.
1: Efectivamente, señoras y señores, ¿cómo están ustedes? Nosotros, no sé si lo notan, pero estamos muy emocionados, porque estamos primero en el programa número 512, terminando la temporada número 14 de Noveno Auditorio. Estamos en el exterior, no estamos en los estudios como siempre. No sé si de fondo, dentro de un momentito, oirán el sonido de un instrumento muy especial que toma especial protagonismo en España, en Canarias, en Gran Canaria y en Maspalomas, en esta semana de julio, desde hace 19 años.

Y es que se celebra, y aquí estamos, en la 19 edición del Maspalomas International Trumpet Festival, que un año más acerca a todo el mundo mundial y a todas las personas que vienen desde varios países del mundo, daremos debida cuenta de ello, aquí, a este festival, el mundo de la trompeta. Por ejemplo, a lo largo de estos 19 años han pasado por aquí grandes trompetistas como Sergei Nakaryakov, que interpreta este concierto de Mendelssohn, el tercer movimiento que estamos escuchando, Allegro.

Bueno, también han estado por aquí, ha estado por aquí en varias ocasiones Reinhold Friedrich, que interpreta y que está considerado el único o el mejor intérprete de esto que ya suena, el segundo de Brandenburgo de Bach. También estará y está presente en esta edición Gábor Tarkovi, que viene desde Berlín y que suena así.

Ya saben ustedes del instrumento del que hablamos. Hablamos de la trompeta, y la trompeta es un instrumento, lo podemos dar miles de calificativos, pero desde luego es un instrumento versátil. Aquí hemos escuchado clasicismo con Mendelssohn, estamos escuchando ahora de fondo Vivaldi, hemos escuchado también barroco con Johann Sebastian Bach, y ¿por qué no? Miles Davis.

este clásico del mundo del jazz. Y si nos vamos al siglo XXI, siglo XX-XXI, la música del compositor, vivo aún, Arturo Márquez, a la trompeta, uno de los mejores del mundo, que también está en esta edición, Pacho Flores.

Aquí está Pacho Flores, estuvo en esta edición, acaba de pasar, en esta edición que está terminando, de esta 19 edición del Maspalomas International Trumpet Festival, con nosotros, y la realización técnica magistral aquí en este superbólido que se llama la Radio Canaria, la realización técnica Mateo de Broas, y con todos ustedes, quien les habla, es para mí un placer y un honor, ustedes lo saben y lo sienten, estar con ustedes en estos que arrancan ya 120 minutos.

0: Sonrío porque esta cabecera, Notas un Perfil, la grabamos en el estudio, en la Radio Canaria, pues hace 14 años, con los hermanos Curbelo, que estaban al piano. Nos trajimos un piano de pared, un piano auténtico, piano de pared, lo metimos ahí como pudimos en el estudio, lo recuerdo perfectamente. ¿Cómo pasa el tiempo? Estamos en esta edición número 19 de este evento. Ustedes lo oirán de fondo, se oyen, porque hay varias salas donde están produciéndose las clases magistrales del profesorado de este centro. Y nosotros estamos con el alma mater, con quien hace 19 años visualizara probablemente este festival, que no sé si se tenía en cuenta, si se tenía en mente que pudiera llegar. Él es su director artístico, Sebastián Gil, Chano Gil. Chano, bienvenido, amigo.
1: Hola, Rubén. Bienvenido tú también.
0: Muchas gracias. Para mí es un placer estar aquí porque, no sé si lo sabes, pero voy en bañador y después de esto llegan las vacaciones.
1: Totalmente, tenemos aquí las dunas al lado. Esto es un... esto
0: increíble.
1: Es un, hemos puesto este año como novedad una piscina donde nos echamos un margullo cada vez que está un poco acalorado.
0: Fantástico. Oye, ¿cómo estás? ¿Cómo te sientes en esta edición?
1: Pues cansado.
0: Bueno, lo que toca.
1: No. Bueno, la verdad que además, este año el

0: El programa de radio es de los últimos días, porque el festival ha adquirido otro formato este año, que hemos dejado el fin de semana justo en el Ecuador, en la mitad del festival. Y bueno, hoy martes ya es el penúltimo día, ya mañana acabamos esta intensa actividad, de la cual estamos muy contentos, de la que tú has sido testigo. Hemos tenido noches espléndidas, pero
1: Brillantes, espectaculares.
0: más allá de las noches y de los conciertos, la actividad dentro del palacio ha sido estupenda. Anoche hacíamos una noche de convivencia, hacemos todos los años hacemos una noche dedicada al alumnado, donde los juntamos, donde los profesores, vamos, el staff de organización, nos juntamos pues para pasar una noche estupenda, y todos estamos muy felices porque ese es el termómetro nuestro, es saber si el alumnado que llega está feliz, y si él está feliz es que lo estamos haciendo bien, y si hay que mejorar en algo, pues también se toma nota.
1: Bien, siempre completo hay muchas cosas de las que hablar. Siempre completo, hablando del alumnado, que se llena desde que se abren las inscripciones meses antes.
0: Sí, tarda como mucho 15 días. En febrero o marzo ya esto está lleno. Luego empezamos a hacer encajes, pues para intentar aceptar más, empezamos a dar las becas. Becamos a algunos alumnados, sobre todo el que viene de Latinoamérica, que les cuesta, la verdad, un sacrificio enorme. Anoche hablaba con algunos de chicos de Costa Rica, de Ecuador, de Colombia, de México, que bueno, cruzar el charco ahora mismo es costoso.
1: Es casi un imposible. Si ya lo es para un europeo,
0: imagínate para ellos.
1: Imagínate.
0: Hermanos, vienen de turismo, vienen a aprender, vienen a estar en un festival de esta característica, por lo tanto, no les podemos defraudar en ningún momento.
1: No sé, sí, lo que sí he visto, bueno, escuchamos de fondo, hemos abierto la sala Sonamas, que es la sala donde está el profesor Fontaine, ¿verdad?
0: James Fontaine, que es el solista de la London Symphony.
1: London Symphony Orchestra, le estoy viendo desde aquí, que está dando unas instrucciones. No es él el que está tocando, toca un alumno, pero le está dando las instrucciones al alumno, y he pedido que dejaran un poco la puerta abierta para que se oiga de fondo lo que estamos oyendo en varias
0: sí, sí,
1: de
0: lo
1: sala.
0: Que sucede aquí día tras día.
1: Oye, yo decía al comienzo de esta la cabecera del programa, que hace 19 años comenzaba esto. No sé si tenías en mente hacer algo por el estilo. Seguramente no.
0: No, ni mucho menos. Yo cuando nosotros comenzamos esto, comenzamos en Teror, como bien sabes. Durante 5 ediciones lo celebramos arriba, y era algo totalmente diferente a esto. Era un campamento, muy bien. Nos poníamos en Osorio y dormíamos, y ahí hacíamos las clases. Eso sí, en un paraje espectacular como es la finca de Osorio. Pero fue evolucionando, y yo recuerdo que en el quinto aniversario, la quinta edición, pues se nos tuvimos ciertos problemas con el alojamiento, porque no pudimos disponer de él al 100%. De hecho, tuvimos que trasladarnos a la Dominica, ¿no? A la Dominica.
1: Al convento.
0: Y había un grupo de silencio. Imagínate, trompetistas con un grupo de silencio. No sé cómo pudimos superar ese.
1: Sí, superaron la quinta y ya llegaron hasta donde querían,
0: sí,
1: ¿no?
0: Bueno, entonces ya después nos trasladamos. Ya después tuvimos que trasladarnos a Maspalomas. Fue un acierto. Los 3 primeros años no estuvimos en el Palacio. Luego, en el cuarto año, pues presentamos la propuesta al gerente del Palacio. La aceptó, y hasta la fecha. El estar en un lugar como este, que tienes un auditorio, tienes piano, sí, tienes sí, instalaciones espectaculares en el propio edificio, te facilita mucho todo.
1: Hay un humorista español, Reyes de apellido, que dice que hay palabras que van juntas, ¿no? Y una de estas es la de un marco incomparable. Cuando hablamos de este Palacio de Congresos y de Conciertos, que es Expo Loneras, que está en el sur de Gran Canaria, y que desde luego, yo creo que ya estar aquí es magnífico. Es decir, para mí, que vengo todos los días prácticamente, que hago un seguimiento, como sabes, del festival desde hace muchísimos años, pero lo has dicho bien, estas personas que vienen, estos alumnos que vienen y alumnas, vienen porque vienen a aprender. Y cuéntanos, por ejemplo, para que se haga una idea a nuestra audiencia, el tipo, ya hemos hablado de Fontaine, que es el solista de la London Symphony Orchestra y que está aquí en las Islas Canarias, pero también hay otros profesores que han venido este año y otros años. Cuéntanos el plantel de este año.
0: El plantel de este año, pues, es siempre con el perfil del profesor que enseña, el pedagogo y el intérprete. O sea, lo ideal es que el alumno pueda ver a quien le dice cómo debe tocar, que lo vea tocar. Entonces, que pueda ser capaz de tocar en uno de los conciertos que nosotros celebramos. Eso para nosotros vital. Este año, pues, tenemos a Gábor Torkovi, que fue solista de la Orquesta Filarmónica de Berlín, en la época, sobre todo, de Simon Rattle.
1: De Simon Rattle, que estuvo como 6-8 años,
0: sí,
1: me acuerdo.
0: Pues él fue el solista mucho más años, pero en esa época,
1: bueno,
0: dorada.
1: Fue contra la Filarmónica de Berlín, empezó al gran auditorio este digital, cuando empezó a sonar digitalmente. O sea, lo hicieron para el mundo entero. Sí, estaba Simon
0: Rattle. Exactamente, estaba Simon Rattle. Está Clément Saunier, que es Es profesor en el Conservatorio Superior de Música de Lyon y del Ensemble Intercontemporáneo de París, uno de los grupos de música contemporánea a nivel mundial, de los mejores.
1: Cualquiera que conozca de música contemporánea ha oído hablar de que fue pionero, el
0: Intercontemporáneo. De Pierre Boulez.
1: De Pierre Boulez, fundado y dirigido muchos años por Pierre Boulez.
0: James Fontaine, que acabo de nombrar, es solista en London Symphony, una de las grandes orquestas a nivel mundial, un músico espectacular, la verdad, son... Es trompetista de mucho nivel. Mary Classe, que es una profesora en la Universidad de Victoria en Canadá, uh-huh. Una de los grandes referentes femeninos en la trompeta hoy día.
1: Uh-huh. Estará con nosotros dentro de un momento.
0: Estupendo. Y Juan Antonio Martínez, es trompetista en la Orquesta Nacional de España, también otro de los grandes referentes en la escuela española. Luego tenemos dos colombianos, que es Osvaldo Zapata, que viene de la Universidad de San Antonio, Texas, y
1: Oscar Trujillo.
0: Oscar Trujillo, que viene de Manizales, de la Universidad de Manizales de Colombia. También ha estado Peter Asplund, que es un solista de jazz europeo.
1: Conciertazo, el sábado, delante en el Faro de las Palomas, al aire libre. Madre mía.
0: Los conciertos tradicionales que vemos ya se están afincando, que es el concierto de
1: El Faro.
0: Del Faro, del Templo Ecuménico, lo que se hizo ayer en Tony Gallardo con los niños, uh-huh. Y con los mayores también, que se unan.
1: Y una de las estrellas de este año, de
0: como Silbras, que también hizo una masterclass con... En fin, la verdad que...
1: Y Pacho Flores, que abrió el festival.
0: Y Pacho Flores también. Y Pacho Flores, que hizo una masterclass también el día siguiente. La verdad que han habido muchas cosas de mucha calidad. Y el alumnado anoche, como te decía, pues está muy feliz. Contentos, porque esto lleva mucho trabajo, mucho esfuerzo, pero si el asistente participante sale contento, nosotros también.
1: Alguien que comió o cenó contigo hace poco me contó que ya tienes previsto el año que viene, y falta un año. Después, al final, vamos a hacer una intervención contigo breve, si estás por aquí.
0: Y a ver, cumplimos 20 años y algo, y tenemos que algo hacer, que cosas, que hacer, tenemos, ¿no?, que hacer
1: sí,
0: algo especial.
1: Si traes a Pacho Flores en la 19 edición y a Nozil Brass, no sé qué vas a traer en la 20.
0: Bueno,
1: ahí lo dejo.
0: Trataremos de estar al mismo nivel, o un poquito mejor.
1: Muy bien. Oye, desde el punto de vista humano, más o menos hemos hablado. Has dicho que los lunes suele haber un encuentro de ese mensaje de WhatsApp que a mí no me llegó, pero que lo vi, que decía, el lunes hay un asadero, un encuentro para que se conozcan entre ustedes. Que yo no sé lo que querían decir con eso, que se conozcan entre ustedes.
0: Bueno, pues no sé quién manejó esa información, pero...
1: Chaval, yo trabajo en la
0: ya
1: prensa.
0: Ya se conocía.
1: Trabajo
0: ya
1: en
0: se,
1: la prensa.
0: Ya se conocían. Ahí nos hemos conocido mejor.
1: Ahí está. Bueno, hemos hablado de los profesores, estamos hablando de algo del alumnado. Yo quiero hablar del alumnado a posteriori, es decir, el alumnado cuando sale de aquí. En estas últimas ediciones ya sabemos que hay algunos alumnos y alumnas que están que están trabajando en lugares interesantes, ¿no? Por lo menos interesantes desde el punto de vista de la interpretación de la trompeta.
0: ¿Te refieres a alumnos que han pasado que hoy día ocupan...?
1: Exactamente.
0: Lugar, claro. Mira, hay una otra actividad que hoy es la final, que han pasado solo tres alumnos a la final,
1: el concurso
0: de repertorio orquestal. Eso funciona muy bien. Uh-huh. Y este año ha pasado un costarricense, un polaco y un español,
1: ajá,
0: pero de Teror.
1: Bien.
0: Un español de Teror. Pues Teror es España, hasta donde yo sepa, ¿no?
1: ¿Isidro Rodríguez?
0: Isidro Rodríguez, vale. Ha sido el alumno canario que ha pasado el corte. Solo han pasado de... Casi 20 concursantes, han pasado 3. Hoy en la final, aquel que... ¿Eso qué supone? Este concurso se hace con la pretensión de hacer una práctica profesional, porque lo que han hecho en este concurso, lo que van a hacer hoy en la final, es lo que ellos tienen que hacer en cualquier concurso o cualquier orquesta que quieran presentarse. Es una simulación al 100% fidedigna, incluso en repertorio en el que tocan, la situación que el tribunal no les ve, el jurado está detrás de un biombo,
1: sí, lo
0: de la
1: lo
0: cortina.
1: Lo vi el año pasado.
0: Realmente, pues eso funciona muy bien y muchos de los trompetistas que han ganado ese concurso hoy día ocupan con orquestas importantes. Uno está solista en Pamplona, el otro está solista en Sydney, en Australia. Uh-huh. Otro de ellos ocupa un puesto en una orquesta de Alemania. O sea, realmente los que han ganado lo han ganado por algo, porque justo después de ganar han ocupado puestos profesionales en sus orquestas.
1: Como trompeta, ya, como trompeta ya es difícil, como trompeta solista además, ¿no? Me cuentas.
0: Muchos de ellos, sí.
1: En cuestión del día a día, yo te quería dar una información, si tú la conoces. ¿Tú sabes que el sueño que no se tiene no se recupera? Es decir, ¿cuántas horas estás durmiendo de media?
0: Yo estoy durmiendo, durante el festival duermo de 10 a 12 horas. Cuando no duermo.
1: ¿De 10 a 12 horas? No.
0: Sí, porque me quedo dormido en cualquier parte. Entonces, si contabilizamos lo que duermo por la noche y lo que me voy quedando dormido, pues no. A ver, se duerme poco porque la actividad es intensa, acaba tarde y empieza temprano. Pero sarna con gusto no pica, ¿no? O
1: sea, y si que, pica, no mortifica.
0: Y si pica, pues vas a la farmacia y te compras una pomada que te alivie el picor.
1: Ese dicho está
0: antes. No, a ver, son momentos, es una semana intensa. O sea, sabemos a lo que nos enfrentamos porque no es la primera edición, es la segunda y la tercera. Pero bueno, el equipo del staff que tenemos, un equipo muy profesional, un equipo que cada uno, pero aún así, o tú sabes que todo lo que tienes perfectamente organizado luego siempre sale algún problema.
1: Bien.
0: Los problemas no tienes que organizarlos, solo vienen solos.
1: Ya.
0: Pero bueno, tenemos mucha experiencia con tranquilidad y para que la cosa funcione.
1: Mi experiencia organizando festivales mucho menor que esto. Yo terminaba con la tensión alta por las nubes y terminaba. Y
0: ¿pero te tomas la pastilla?
1: Y a las. Me acostaba a la una y media de la madrugada y a las 6 de la mañana estaba desvelado. O sea que. Y estaba otra vez con la nota de prensa, con no sé qué. Imagino que.
0: Eso es una pastillita de debajo de la lengua, vamos, listo.
1: Esas pastillas ya no existen, creo, ¿verdad? Las de debajo de la lengua, o sí. Vamos. No lo sé.
0: Hombre, que ahora todo tampoco vamos a dejarnos aquí la salud, pero. Ya. En fin, el festival realmente. Es que por el festival se.
1: Escúchame, y se disfruta, ¿no?
0: Yo lo disfruto.
1: O sea, lo tienes que. Además, yo te veo disfrutando. Es una responsabilidad.
0: Yo analizo mucho las caras en los diferentes conciertos, yo analizo mucho las caras de los asistentes.
1: Sí.
0: Y han habido caras que si empiezas a hacer fotos es de pura satisfacción, es de pura. De puro orgasmo musical, ¿no? Sí, de gente que está disfrutando al 100% y eso, con el esfuerzo que llevas, la propuesta que tú haces, cómo la cedes, realmente es muy satisfactorio.
1: En cuanto al sistema de clases, creo que este año hay alguna novedad y es interesante que nos cuentes, porque he visto que cada profesor en sus clases magistrales, o profesora, en sus clases magistrales está con un grupo de alumnos más o menos reducido. Antes se iba a un tiempo a una clase, o sea, un alumno uno a uno. Ahora se hace algo porque eso hace que el resto vea el trabajo del alumno, ¿verdad?
0: Ya llevamos años haciendo este sistema. ¿Qué sucede? Siempre los alumnos, algunos reclaman esa forma de organizar, que tú tengas tus 30, 40 minutos, luego viene el otro y luego. Eso puede llegar a ser un poco caótico si los alumnos no son estrictos con el tiempo.
1: Ajá.
0: ¿Y qué sucede? Que no todo el profesorado le gusta ese sistema. Entonces, ¿qué nos da libertad a nosotros? Poner un grupo con un profesor todo el día. Y que ese profesor, si quiere usar ese sistema, lo reparta. Y si no quiere usarlo, que haga el sistema que quiera. Que ellos tengan libertad.
1: Bien.
0: La libertad de cátedra, ¿no? Que se dice, ¿no? Pues que ellos tengan esa manera de organizarse, porque así para nosotros también es más fácil. Es más fácil, oye, te sigo este grupo, pero tú imagínate si tú tienes que empezar a organizar con más de 60 alumnos que vienen aquí. Activos que tienen que tocar, llega a ser un galimatías importante.
1: Sería además interesante desde el punto de vista, porque claro, para una alumna o un alumno de trompeta de un nivel avanzado, ir hasta Londres para encontrar al profesor Fontaine, solista, ir hasta bueno, viajar por el mundo donde está Pacho Flores, conseguir que Pacho Flores le dé una clase magistral, Reinhold Friedrich, que estuvo el año pasado por una de tantas veces que ha venido, Clément Saunier, que vamos a tener dentro de un momento aquí, es muchísimo más caro y seguramente desde el punto de vista de los logros es mucho mejor estar una semana intensiva con varios profesores que además se intercambien entre ellos, porque los profesores nos sentamos a comer y se habla de todo, ¿no? De cómo está el mundo de la trompeta y cómo va alrededor de los 360 grados de este globo terráqueo.
0: Está claro, esto es un intercambio también y un aprendizaje para ellos mismos, para los propios profesores. Es que de lo que se trata, aquí hay representadas más de 15 nacionalidades en esta edición, más o menos lo normal, de entre 12 y 15 nacionalidades, lo que suele venir año tras año. Y es un intercambio cultural importante. El festival no solo está para aprender, tiene otros muchos objetivos, otras muchas finalidades, y muchos de los alumnos acaban conociéndose, y el que quiera viajar un día a Colombia, pues ya tiene un amigo, y el que quiere viajar a Francia tiene otro. Y eso es realmente muy enriquecedor para ellos, para su futuro. Son jóvenes que están entre 16 y 25 años, son personas que les queda toda la vida por delante, y esto les va a facilitar la colaboración, los proyectos, pueden hacer proyectos, en fin, un montón de oportunidades.
1: Y decir que no son 15 o 12, 15 nacionalidades que viven, por ejemplo, un venezolano que vive en Madrid y viene para acá, sino el venezolano que va a venir, que estará dentro de un momento con nosotros, Martín, viene de Venezuela, viene específicamente de esto.
0: Exactamente, el sistema, la verdad que
1: de México,
0: anoche
1: de
0: hablaba
1: Costa Rica.
0: Con él y eso también me gusta, la mejor encuesta es hablar con ellos, ver,
1: claro.
0: Escuchar, el que se queje, si hay algún problema nosotros trataremos de solucionar o algo que nosotros podamos mejorar siempre, porque un festival siempre se va a mantener bien de salud si tú eres capaz de mejorar o reconocer aquellos errores que en los que hayamos podido cometer. Entonces, pues nosotros estamos constantemente pues evaluándonos, autoevaluándonos, uh-huh, para que el festival dé lo mejor para todos ellos.
1: Autoevaluación, coevaluación, heteroevaluación.
0: Sí, estamos en época de examen. Una programación didáctica, perfectamente.
1: Oye, voy a pedirle a Moisés Rodríguez, nuestro siguiente invitado, que se corra, su merced a la derecha un poquito para yo ver los conciertos, porque el público también los tenemos aquí en este roll-up que tienes desplegado. Tenemos también, vemos que ha habido, y todavía queda alguno, ha habido una serie de conciertos que yo diría, si me permites, Chano, y a todo el staff de este festival, que son un atractivo dentro del mes de julio, que a veces ya este mes de julio se queda un poco huérfano de actividades culturales de calidad. Lo digo porque está habiendo festivales de diversa índole, y menos mal, ¿no? Que bien, eso es riqueza, es enriquecedor. Pero llega un momento en el mes de julio, y sobre todo agosto, que la música de cierta calidad de momento desaparece, porque hay vacaciones, claro, y todos necesitamos vacaciones también. Aquí, por ejemplo, el festival se abrió el jueves día 9 y el viernes 10 con Pacho Flores y la Orquesta Filarmónica de Gran Canaria, con un concierto que se denominó Aires Latinoamericanos, con el profesor maestro Karel Marchichón al frente de su orquesta, de la que es titular. El día 10 hubo doblete, me acuerdo perfectamente, vino uno de los momentos estelares después de Pacho Flores, que ya es decir, con Nozzle Brass Spectacular, el espectáculo que dieron, que coincidió en hora, tengo que decir, con España, contra quién jugaba España, jugaban en el Mundial, y el público llenó la sala, o sea, nadie abandonó a Nozzle Brass, que es algo que se podía prever. El mismo viernes a las 10 de la noche, el Jazz Night con Peter Asplund y el Jazz Quartet, su Jazz Quartet. Luego al día siguiente el mismo Peter con la orquesta, con la Gran Canaria Big Band, en el Faro de Maspalomas, que es un sitio, un marco incomparable, como decíamos siempre, son dos palabras que van juntas, marco incomparable. Y fue un conciertazo en el que fue un magnífico crooner. Yo fui con alguien que me dijo, me recuerda mucho a Frank Sinatra cantando. Bueno, ahí está. Y tocando era un showman. La trompeta en el templo, que es un concierto de los que más me gustan, porque yo he escuchado que los trompetistas se ponen en diferentes lugares del templo ecuménico, en Maspalomas, y suena diferente, suena totalmente diferente, parecen salas diferentes, diversas, con varios de los profesores del festival. Y nos queda el martes 14 y el miércoles 15, Ecos de los Andes del Caribe, con Osvaldo Zapata, y dentro de un momento con Óscar Fernando Trujillo, que estará con nosotros. Óscar Fernando es Cosco, denominado Cosco. Y finalmente, clausura, la gala de clausura, con una dedicatoria a Miles Davis en su centenario, en el 100 años, Miles Davis Celebration, 100 años se llama, con Gran Canaria Big Band, Jazz Ensemble y Clément Saunier. Es un elenco interesante, es un elenco para...
0: Es una programación muy completa. La trompeta está puesta en diferentes estilos, lo puedes ver ahí.
1: Sí, sí.
0: Obviamente, aquel festival de trompeta que no reconozca a Miles Davis en su centenario es para hacérselo mirar, porque son 100 años de vida y hay que hacerle un guiño. En ese concierto que está próximo, que es mañana, vamos a interpretar parte de Birds of the Cool, un proyecto de los más importantes, uno de los proyectos más importantes de Miles, en su veintena. Y Clément Saunier va a tocar Toot Suite. Toot Suite es la gran obra por excelencia que aproxima al músico, a la trompeta clásica, al jazz. Claude Bolin es un pianista francés, ya fallecido, que escribe varias suites pensando entre los músicos. Fíjate quiénes fueron en su momento. La suite para cello pensando en Giorgio Ma. La suite para flauta pensando en Jean-Pierre Rampal. Y la suite para trompeta pensando en Maurice André, el grande de los grandes. Una obra de más de 30 minutos, difícil.
1: ¿Han grabado algún disco? Creo que
0: están grabadas
1: todas. Sony Classical. Creo que tengo en casa algún
0: disco. Están grabadas todas.
1: Sí, sí.
0: Y Clément es de los trompetas que la va a poder tocar, y la toca como nadie. Realmente es una programación que, en fin, yo creo que es muy completa, difícil de superar.
1: Chano Gil, director artístico de este festival, te vemos al final para despedirnos, ¿te parece?
0: Muy bien, aquí vendré a decirte adiós.
1: Seguimos adelante, gracias por todo.

0: Y bien, seguimos adelante en este caso con una persona que conoce el festival desde hace 15 años, que ha venido a las últimas 15 ediciones. Primero cuando era estudiante de trompeta y ahora como profesor de trompeta, y en este caso está como oyente y que viene con un grupo de alumnos, porque él es profesor de trompeta. Él es Moisés Rodríguez. Moisés, bienvenido, amigo.
1: Hola, buenos días, encantado.
0: Encantado de saludarte, buenos días, casi tarde ya. Oye, no me equivoco, ¿verdad? O sea, tú has visto madurar el festival y tú mismo has crecido con el festival. Primero como cuando eras alumno del Conservatorio Superior de Música de Canarias, que venías como alumno en aquellos primeros años, ya no era tu profesor en aquel momento, y ahora pues trabajas en secundaria, en escuelas de música, y tienes un grupo de alumnas y de alumnos que hacen que... bueno, que les motivas para que vengan por aquí, que de luego, que mejor para una persona que sea músico y que sea específicamente trompetista, ¿verdad?
1: Exacto, sí. La verdad que en estos 15 años he podido disfrutar de esta gran experiencia que es este festival. Es una experiencia única al final, porque tenemos en un espacio y artistas internacionales desde de todos los puntos del mundo, en unas instalaciones como Espomloneras. Y sobre todo para todos esos estudiantes que están estudiando un instrumento, sabemos que no es fácil económicamente poder pagar sus instrumentos, sus clases. Es un festival que está a un costo muy asequible para ellos, entonces se hace muy posible que tengas la oportunidad y es accesible. Uh-huh. Por eso yo siempre lo recomiendo.
0: Claramente lo dices bien, si una persona va a pagar estas clases magistrales, el costo sería, pues se quintuplicaría, se sextuplaría, bueno, no sé cómo sería la palabra, se heptamultiplicaría.
1: Exacto, sí, y además sí, que conlleva un viaje, alojamiento. Si vas a una clase con alguno de estos solistas, tienes que trasladarte. Entonces, tenerlos aquí en una semana es un privilegio, por lo tanto, siempre lo recomiendo. Desde Terror Trumpet Festival, como alumno, como dices tú, yo comencé siendo menor de edad todavía.
0: Él empezó en Terror.
1: Exacto, sí, en Terror Trumpet Festival, y he visto el proceso que ha llevado el festival. Así que yo la verdad que estoy muy contento de tener esto, no me lo pierdo.
0: Bueno, cuéntanos tu actividad con el alumnado. Tú estás en una escuela de música en la isla de Gran Canaria y eres profesor de trompeta o de algún otro instrumento, no sé, porque es habitual que en viento metal, pues, de acuerdo, el trompa, pues también son instrumentos muy similares, etcétera, etcétera. Cuéntanos un poco tu experiencia y cómo funciona esto.
1: Pues mi experiencia, yo gestiono una asociación cultural en la cual tenemos un proyecto que empieza desde los 3 años de edad. Tenemos alumnado que estudia música en movimiento, sí, instrumentos de viento, porque uh-huh, al final es una banda de música. Al uh-huh, final en Gran Canaria la cuna de la música, como por decirlo de alguna forma, son las bandas de música. Y las propias escuelas están dentro de las bandas de música uh-huh, y es el futuro del conservatorio profesional y del superior. Por lo tanto, siempre hacemos eso. Ahí con las bandas de música, la promoción de las bandas a través de esos instrumentos de viento. Ahí nosotros les enseñamos lenguaje musical, asignaturas prácticas, todo debe ser muy práctico y que sea muy, muy fácil y accesible para ellos, para que lo disfruten.
0: Moisés, qué difícil es a un niño, a una niña que toma un instrumento que es... Yo diría cualquier instrumento es sumamente difícil. El oboe, la trompeta, la flauta, el clarinete, el trombón, la tuba, percusión. Y en otros casos, como el que fuera de la banda, el violín, el piano. Qué difícil es el comienzo de una persona con un instrumento. Hacer que esa niña, ese niño no se aburra y no termine con toda la competencia de nocio que hay hoy en día. Qué importante es la labor de la profesora y del profesor.
1: Sí, es muy importante. Al final, yo siempre les digo un ejemplo a ellos. En todos los idiomas se llama jugar al instrumento, menos en España, pero siempre hay que intentar eso. Ellos tienen que verlo como una diversión, tienen que ver que un gusto hacia el instrumento y en un futuro un estudio hacia él. Si se consigue progresivamente eso, es mucho más fácil, porque sabemos que hoy día se compite con las tecnologías y con un montón de actividades. Por lo tanto, no es fácil, pero siempre los docentes estamos buscando alternativas para ello, para transmitir la música. Al final es un lenguaje universal que debe tener todo el mundo y que aunque no se dedican a la música profesionalmente, debe estar ahí. Es algo social y es algo cultural, es conocimiento, debe estar.
0: Además, Moisés Rodríguez, eres miembro de la Federación Gran Canaria de bandas de música desde hace ya algunos años, y que este último año, por ejemplo, tuvo la continuación del encuentro de prácticamente todas las bandas de la isla durante 5 fines de semana, y que además ahora tiene y tuvo durante el último año, creo que fue en noviembre.

0: este noviembre de 2025, tuvo el primer encuentro después de muchos años de una nueva banda de la Federación, una banda que sonó con la directora Vivian Gutiérrez Abreu, que sonó magistralmente también, ¿verdad? Porque digo, porque participé, me dejaron participar, gracias, con el clarinete bajo, y me acuerdo muy bien que lo sufrimos, y sobre todo que me encantó, que había personas de 70, 80 años y jóvenes de 13, 15 y 18 años, todos a una durante muchísimos ensayos intensos, durísimos, y no hubo ninguna queja, ninguna. Entonces esto es magia de la música. ¿Qué hay con esto? ¿Estás en la Federación y cuáles son los proyectos para los próximos meses?
1: Pues el año pasado, como bien comentaba, celebramos el 25 aniversario de la Federación Gran Canaria de Bandas de Música. Y entre los directivos estamos pensando cómo celebrarlo, de qué forma. La mejor forma es pues una representación de cada banda, desde distintos puntos de la isla, y desde los más jóvenes hasta los más adultos, generando una cohesión social, como bien dices tú. Al final compartiendo el más joven con el más adulto, el alumno altruista que va a su banda de forma no profesional con un músico profesional. Al final esa simbiosis genera un ambiente social. Al final las asociaciones y las federaciones, como bien dicen, es un ambiente social y eso une mucho, porque semanalmente, como bien sabemos, las bandas no es fácil asistir semanalmente a un ensayo. Entonces tenemos que generar ese buen rollo, ese ambiente social, para esa piña, como decirlo de forma coloquial, para que eso siga.
0: Moisés Rodríguez, pues muchísimas gracias. Gracias por dedicarte a esto, gracias por estos minutitos. Se oye, creo que es un fliscorno, ¿verdad? ¿No es un fliscorno de trompeta? Es que no lo veo.
1: Es un fliscorno.
0: Es un fliscorno,
1: exacto,
0: ¿verdad?
1: Sí.
0: Bueno, alguien ha salido al hall a calentar o a hacer un pasaje y creo que estaba haciendo el bolero de Ravel. Creo que
1: exacto. Sí.
0: Bueno, pues ahí estamos. Moisés Rodríguez, que muchas gracias.
1: Nada,
0: que
1: muchas
0: lo,
1: gracias
0: lo pases
1: invitarme.
0: Muy bien. Te vemos en estos días.
1: Exacto, nos veremos.
0: ¿Vas a ver el concierto o vas a ver a jugar a Las Palmas, al Tete, ¿no? A España en el Mundial.
1: Por supuesto, iré al concierto. Eso estará grabado. Guardaremos los móviles para no ver el resultado y disfrutaremos de las dos cosas en su debido tiempo.
0: Un abrazo, amigo.
1: Muchas gracias. Chao.

Bien, continuamos en este carrusel de entrevistas. En este caso, entrevistamos y ya está sentada con nosotros aquí la trompetista Mary Classic, que es una artista versátil y respetada en el ámbito de la interpretación y en el ámbito de la educación. Ella viene de Canadá. Domina los estilos orquestal, de cámara, solista, tradicional y popular. Ella se unió al profesorado a tiempo completo de la Escuela de Música de la Universidad de Victoria en Canadá, en el año 2016, después de 21 años como trompeta principal en las diferentes orquestas canadienses, como por ejemplo de Thunder Bay Symphony, Victoria Symphony Orchestra, London, Canadá. Tiene una maestría en distinción en la Northwestern University.

0: Bien, y seguimos con una persona especial en este festival, porque él es José Vicente Araña. Ustedes le conocen porque está aquí todos los años y no está, no solamente todos los años, sino está José Vicente desde el primer año. Bienvenido, amigo.
1: Hola, bienvenido. ¿Qué tal? Muy bien, tú también. Muchísimas gracias por la invitación.
0: Yo encantado, sí. Sí, aquí el que llega soy yo. Chano también dice, bienvenido tú, Rubén. Sí, sí, yo encantado.
1: Pero, coño, pero igual.
0: ¿Sabes por qué me gusta este programa? Por todo lo demás. Pero además, porque es el último programa de la temporada y ya, mira, te lo enseño, vengo en bañador, ¿eh?
1: Y, no, y con los pasajes.
0: Y con, estoy aquí, estamos al lado, y esto muchos lo saben, estamos al lado de la de uno de los parajes más bellos de todas las Islas Canarias y diría de España, que es las Dunas de Maspalomas.
1: Sí, y también el lugar donde empezó el turismo en todas las islas prácticamente.
0: Sí, señora, hace unos 60 años aproximadamente. Sí, sí, con los condes de la Vega y no sé qué.
1: Sí, señor.
0: Dando las tierras ahí para hacer algunos apartamentitos y no
1: y
0: sé qué.
1: Y que sigue siendo líder en el turismo mundial.
0: Sí.
1: Estamos aquí.
0: Bueno, oye, José Vicente, ¿cómo te encuentras? ¿Cómo estás?
1: Muy bien. Bueno, como siempre, un poquito estresado, porque tú sabes ya cómo es esto,
0: yo
1: tú eres
0: veo
1: de la
0: bien.
1: Casa.
0: Yo te veo dominando la situación.
1: Las ojeras me llegan a la boca o, a la, o, a la, o al gaznate. Mira tú, mira.
0: Bueno, con Chano hablamos un poco de cómo se planteó el festival. Incluso espero que en la última entrevista que él va a despedir el programa, pues que nos hable un poquito de la edición 20, que va a ser una edición especial, imagino. Bueno, claro, es que hablar de una edición especial después de la 19, donde ha venido Pacho Flores, quizá... no lo sé, de los 3-5 mejores, es único, como decir que es único en el mundo, Pacho Flores, con Nozzle Brass, que a ustedes les costó y a ti especialmente tantísimo esfuerzo que vinieran.

0: nada más y nada menos que desde Venezuela. Bueno, cuéntanos algo, ¿cómo te va este año?
1: Todas las ediciones son especiales. Es muy complicado, sobre todo, tener ese chance de mejorar la anterior, o por lo menos igualarla. Nosotros, tú lo sabes, porque nos sigue desde el primer momento, le hemos conseguido, por lo menos, igualar a las ediciones anteriores. Y estamos muy contentos este año porque creo que está siendo una de las ediciones más potentes e innovadoras, que te puedo decir, de las que tenemos. No solo sí, lo que tú nos has nombrado, sino la serie de conciertos que hemos tenido, más lo que vamos a tener.
0: Ayer fue el Tony Gallardo, ¿no?
1: Ayer fue el Tony Gallardo, precisamente fue el concierto mío, porque utilizamos lo que fue Festival Joven, y luego con los chicos hicimos el concierto con el Quinteto Gran Canaria Brass, y también hubo sorpresa, porque vino una bailarina a bailar con nosotros, flamenco y música Dixieland. Wow. Catalina la Greca, es una señora griega que vive aquí. Y bueno, y los chicos tocaron con nosotros también, con el quinteto. Bueno, todos son innovaciones y todo mejora. Y como tú decías antes, para la 20 edición ya tenemos algo pensado, pero todavía está todo muy ahí, pero ya se está cocinando, ya el fuego ya lo encendimos ya. Entonces en breve ya empezaremos a poner...
0: A ver si te saco algo, hasta donde puedas decirme.
1: Es complicado porque todavía no hay nada cerrado. O sea, no hay nada cerrado. Es verdad que personalmente yo ya he hecho contacto con algunos profesores, pero todavía no está la cosa cerrada. Pero bueno, yo creo que... En breve, por lo menos queremos... Pero bueno, lo que te puedo decir, una de las cosas que te puedo decir, no sé, el Nottsil Brass se quedó tan contento que dice que podemos contar con ellos para el año que viene, en julio, si queremos nosotros. En el mismo mes, el famoso mes en el que ellos descansan, pero por nosotros lo harían. Estamos ahí, a ver, eso no es seguro.
0: Bueno, pongámonos en situación, es un grupo que viaja por el mundo, que viaja por el mundo dando conciertos prácticamente todas las semanas, y que el único mes de descanso en que pueden estar en Austria, ellos son...
1: Todos son austriacos,
0: ¿no?
1: De diferentes ciudades.
0: Que pueden estar en sus casas, es el mes de vacaciones, ¿no? Yo conozco cantantes internacionales que dice, ¿dónde vas a viajar en tus vacaciones? A mi casa.
1: A mi casa.
0: Que es el único sitio que no piso durante todo el año.
1: Exactamente. Y ellos son así porque ellos, cuando contacté con ellos en septiembre, en octubre pasado, mira dónde estamos, lo primero que me dijeron fue, estamos de vacaciones. Julio y agosto para nosotros sagrado, llevamos todo el año y nuestra familia nos necesita. Ellos cerraban la temporada el 12 de julio pasado en Hamburgo, y entonces decían que no, fue un no rotundo. Pero poco a poco fuimos hablando y bueno, no sé, nos ayudó a Los Ángeles o lo que sea, conseguí que más, tuve que hacer varias cosas, tuve que hacer unas reuniones online con ellos, hablando, y los que yo como... entre comillas, convencer, y estuvieron aquí muy
0: a gusto. Una reunión online con un austríaco, ¿sprechen Sie Deutsch?
1: Ja, ein bisschen.
0: Ein bisschen bastante.
1: Alles auf Deutsch. Todo fue en alemán.
0: Todo fue en alemán. Entschuldigung Sie bitte, ich spreche kein Deutsch, aber ich möchte auch Deutsch lernen.
1: Wunderbar.
0: Ya está, ya lo único que sé. Schöne Augen, que a ti te lo puedo decir.
1: Dankeschön. Bueno. Hast du Freunden? ¿Entendiste, no?
0: No, Freunden es, Freunden es amigo, ¿no?
1: Freunden es amigo, pero también es novio.
0: Ah, vale, vale.
1: Y de los ojos bonitos, ¿tienes novio?
0: Nadie me quiere. Bueno, José Vicente, es evidentemente una tradición, es una tradición para la isla de Gran Canaria, lo hemos dicho, y no nos cansamos de decirlo. El público se queda con todos los conciertos de fuera, el público podría venir incluso alguna mañana por aquí, pero... ¿qué te gusta a ti más, personalmente? ¿El trato con el alumnado, el trato con el profesorado o los conciertos de cara al público? Son tres
1: cosas.
0: Es una
1: buena pregunta, es una buena pregunta, porque...
0: O tocar, porque tú tocaste en el concierto de la Gran Canaria Big Band, a la que perteneces como plantilla habitual, y ayer en el concierto de la joven...
1: Sí, de la Gran Canaria Big Band, del concierto en familia que se llamó ayer, y de repente un concierto, un concierto de acción social que siempre hacemos, que Fundación DISA patrocina.
0: Sí.
1: Entonces, a ver... Todo tiene ese, no se puede, decimos, elegir. Es verdad que quizás el trato con los alumnos es de lo más enriquecedor, ¿no? Porque son gente que viene con unas ilusiones terribles, muchos de ellos, como Martín, que está por aquí al lado, que viene de países complicados, ¿no? Como en Venezuela, que complicado en el sentido de que no es fácil para ellos salir, y más con lo que han pasado últimamente con el terremoto, que a él le cogió muy de cerca. Entonces, todo eso... es muy, muy, muy difícil. Por eso ese trato... Hay una serie de alumnos aquí con los que he tenido que hablar que tienen una vida muy complicada, ¿eh? Muy complicada, Rubén. O sea, que no es el caso ahora de contar, pero... Y he estado hablando con ellos y digo, yo, qué valor tienen esa gente que esté aquí, de un sitio tan lejos, estudiando trompeta. Eso es quizás lo más enriquecedor. Y luego, lógicamente, el trato con los profesores es fantástico, porque es a otro nivel. La gente en los conciertos, todo te lo agradecen. Y tocar. Todo es un compendio de cosas, pero quizás... si puedo...

0: subir un puntito solo,
1: ¿sí?,
0: es el trato con los estudiantes, ¿no?
1: Uh-huh.
0: Porque son gente joven y con una ilusión tremenda y con unas dificultades terribles para,
1: claro,
0: llegar allí.
1: De un concierto, habitualmente con la Gran Canaria Big Band, o uh-huh, ayer en el Parque Tony Gallardo, en Maspalomas, con el quinteto
0: Gran Canaria Brass.
1: Gran Canaria Brass. De un concierto, ¿qué te quedas? ¿Con el previo al concierto, con la celebración del concierto, o después del concierto? Después del concierto recoges y te vas.
0: Claro,
1: no lo sé.
0: No, pero siempre
1: no,
0: intenta,
1: ¿sí no?
0: La gente quiere que me quede allí hablando con ellos. Cuando nos echan, cuando nos vamos. A mí el concierto, los conciertos que yo organizo, los organizo con el Gran Canaria Brass, son conciertos donde me gusta el contacto con el público, o sea, esa reciprocidad, ¿no? Uh-huh. Es interactivo. Me encanta porque yo hacemos una serie de obras de todos los estilos, pero me gusta contar lo que voy a tocar y contar anécdotas. Y entonces hago que el público se sienta partícipe de lo que estamos haciendo. Y eso es lo más que me gusta. A ver, lógicamente hago conciertos al uso, que es tocar una hora, buenos días, buenas tardes, muchas gracias, ¿no? Pero estos conciertos que hago en familia,
1: sí,
0: contacto con el público muchísimo, hablo, ellos me preguntan muchas veces, no siempre, pero digo, ¿ustedes tienen alguna duda? Y me preguntan, o el otra final es lo más que te llena. Otra, hacemos otra, termino otra, como ayer.
1: Qué bueno.
0: Nos pidieron muchos,
1: sí,
0: bien.
1: Qué bien.
0: Tuvimos que decir, ya no tenemos más, porque tenemos que
1: ir. Ya no tenemos más, y los labios también sufren, ¿no?
0: Claro que sufren, pero no es que teníamos que irnos porque el parque cerraba.
1: Sí.
0: Entonces, pero eso es.
1: ¿Te acuerdas del concierto Nozzle Brass el sábado cuando la gente pedía otra y el trompeta, el del patrón rojo, me imagino que era
0: Thomas Gansch.
1: Thomas,
0: sí,
1: Gansch,
0: el líder
1: hizo el gesto en la mano, en el cuello, diciendo que no puedo más.
0: Estaban muy reventados. Uh-huh. Yo sé que el público quiere, pero eso es lo bonito de la magia de la música en directo. En un disco tú lo pones mil veces, pero ahí no, ahí estás escuchando algo nuevo que cambia hoy, mañana, tú lo sabes. Uh-huh. Como músico cambia de día a día. Entonces,
1: este festival ha ido creciendo. Este festival eran Chano y tú y Chano. Yo imagino que se mueven durante todo el año. Habrá una época del año que no se soportan, o sea, que no se quieren hablar, que no se hablan.
0: No.
1: O sea, mira, no me llames, porque si yo imagino que si después del festival en agosto se llaman es porque se está quemando una casa.
0: No llamamos, porque a ver, muchas veces, a ver, somos amigos de toda la vida, nos conocemos desde que tenemos 14 años.
1: Sí.
0: 14 años.
1: ¿Él o tú?
0: Él y yo, yo soy un poquito más grande que él, 14 y yo 13. Estudiamos en Aruca juntos, entonces,
1: ¿sí?,
0: en el instituto.
1: Ah,
0: nos conocemos,
1: fíjate,
0: de toda la vida.
1: Y de aquellos lodos, estos barros.
0: Claro,
1: sí,
0: entonces,
1: sí, sí.
0: Es verdad que hay semanas que no nos vemos, porque como yo voy de viaje, él va de viaje, pero siempre estamos ahí, porque si no, con la Big Band tenemos que vernos para otra cosa, o simplemente para comer.
1: Y ha ido creciendo, ¿no? El staff se está implicando cada vez más, ¿no?
0: Hombre, lógico. De los primeros comienzos que éramos él y yo, que lo hacíamos todo, casi fue 4 o 5 años así, eso ya cambió al incorporar la producción en el festival, que nos ayuda muchísimo en todo, porque nosotros somos las cabezas pensantes, pero luego ellos nos ayudan mucho a procesar, a Abimael, Alejandro, Yeray, Inés, Javi Toledo, Leo, toda esa gente que está con nosotros, Alexi, hace que el festival sea muy, muy grande lo que tenemos ahora. No somos nosotros dos solos, ya es un equipo.
1: Qué lujo, se les entraña. Escuchamos la música de Gábor Tarkovi, que está por aquí, que viene desde Berlín. Este Allegro de Vivaldi, un allegro de Peter Koffler. Y, por cierto, que viene de la Berlin University of the Arts, es la de esto, ¿verdad?, en Alemania.
0: Y fue solista muchos años de la Berlin Filarmónica.
1: Sí, nos dijo Chano, con Simon Rattle.
0: Sí, sí, sí.
1: Amigo, muchas gracias, un abrazo muy fuerte, nos veremos ahora después del programa, y seguimos viéndonos estos días, que nos vemos todos los días.
0: Lo sé,
1: sabes que soy
0: gracias.
1: Fan número 3, número 2, número 1.
0: Nunca nos falla, muchas gracias a ti, al compañero técnico.
1: Matías de Paz, que está con nosotros aquí en la técnica.
0: Un abrazo.
1: Gracias, amigo.
0: Hasta la próxima.
1: Saludos.

Antonio Vivaldi, el curita, el sacerdote que me hubiese gustado ser él, sacerdote, estaba en la arriba abajo, en las cloacas, en la nobleza, en el clero, bueno, gran compositor de la primera mitad del siglo XVIII, del barroco, del último barroco. Seguimos con un alumno que ha tomado un avión desde Venezuela. Él se llama Martín José Parra Barrios y que, según él mismo nos cuenta, comenzó con la trompeta desde los 9 años. Lo que no sé es qué edad tiene ahora, nos lo dirá. Él proviene del estado de Aragua, de la ciudad de Cagua, y su padre fue quien le inició en la trompeta, y un año después entró en el sistema que todos conocemos, el sistema de orquestas de Venezuela.

0: que fundó el doctor Abreu y que prácticamente todas las orquestas europeas están nutridas con algunos músicos que han pertenecido. Cuando cumplió 13 años, audicionó al Conservatorio de Música Simón Bolívar y actualmente cursa el sexto año del Conservatorio Simón Bolívar en la ciudad de Caracas. Amigo, Martín José Parra Barrios, bienvenido, ¿cómo estás?
1: Muy bien, muchas gracias por la invitación al programa de radio.
0: Gracias a
1: ti. Muy agradecido.
0: Sabes que nos hemos visto por ahí desde el primer día, nos presentamos y me dijiste que venías de Venezuela. ¿Cómo está la situación? ¿Cómo estás tú y cómo está tu familia?
1: Bueno, la situación sigue fuerte, todos estamos luchando y vamos avanzando. Sé que sí lograremos seguir avanzando y levantar.
0: ¿Dónde te pilló el terremoto? ¿Volando para acá?
1: Días antes de venir, el terremoto, ¿no? Fue en Caguas, yo estaba en mi casa.
0: Sí, pero quiero decir, estabas allá, ¿no? Estaba antes de venir para acá, sí. Bueno, yo he llorado mucho con esta situación. No sé por qué las Islas Canarias tenemos un... Bueno, sí lo sé por qué. Tenemos un fuerte vínculo con Venezuela, especialmente las Islas Canarias, y desde luego... Y qué bonita y qué bella es la música venezolana, la música tradicional venezolana, el joropo, y esto quiere decir que, en fin, estamos muy unidos con Venezuela, prácticamente todos los canarios. Oye... ¿Qué haces en las Islas Canarias, amigo?
1: Bueno, vine al festival, ¿sí? Al Festival Más Palomas. Me ha encantado el festival 100%. El nivel, los maestros. Y ¿sí? Estoy muy agradecido con Channel, con el director, con José Vicente. Y en verdad, todo ha sido una experiencia maravillosa.
0: Uh-huh. A un europeo le cuesta mucho dinero ir al Caribe, a Venezuela, Colombia, Panamá, México... A una persona que viene de Venezuela le cuesta muchísimo más venir hasta aquí. ¿Cómo lo has hecho?
1: Sí, bueno, he recibido mucho apoyo y ayuda, tanto de amigos, familia, el sistema también.
0: Ajá, qué bueno.
1: El sistema de orquesta.
0: Sí, porque el sistema tiene un sistema de becas también y de ayudas,
1: sí,
0: ¿no?
1: Sí.
0: Para poder viajar. Mira, ahora vamos a entrevistar a Óscar Trujillo Cosco. Yo estuve en Colombia este año, en febrero, y él me estuvo comentando en uno de los almuerzos que tuvimos, me dijo que él se fue hasta Venezuela hace muchos años, muchísimos años, y que el sistema de orquestas le ayudó. Le pagó la beca y le pagó el viaje incluso desde Colombia hasta Venezuela. Le becó. O sea, digamos que es un poco algo así para ti también, ¿verdad?
1: Sí. No, me ha ayudado bastante, ya que también soy profesor, ayudo a formar a niños en el sistema.
0: Bien, trabajas como formador integral académico musical.
1: Exacto.
0: ¿En dónde? ¿En qué institución?
1: En el núcleo de mi comunidad, en Aragua.
0: En Aragua. ¿Y Cagua es la ciudad? ¿Aragua el estado?
1: Exacto.
0: Muy bien. ¿Dónde está? ¿Es costeño? Yo no conozco bien todos los estados venezolanos. ¿Da a la costa? ¿Está en el interior?
1: No, hacia el llano, hacia el interior.
0: ¿El llano? Ah, ¿tú eres llanero?
1: Un poquito.
0: O sea, que tú llegas tarde a todo sitio, ¿verdad? No. ¿Sabes por qué? Tengo un amigo que dice... Dentro de una hora, dice, ¿pero de una hora normal o una hora llanera?
1: Sí.
0: ¿Es verdad?
1: Sí.
0: Muy bien. Bueno, pues, desde luego, el hecho de venir aquí, en los primeros días, te bajas del avión, no sé si tomaste la guagua, el bus, para ir hasta aquí. ¿Y qué recuerdas? ¿Qué fue lo que más te impresionó? ¿O qué más te ha impresionado en estos días? Como novedad.
1: De Gran Canarias.
0: Sí, de Europa, de Gran Canaria, de Canarias.
1: De Europa me ha impresionado mucho, me encanta Gran Canarias, las playas, lo turístico, todo es muy, muy hermoso.
0: ¿Has podido salir de la zona sur? Bueno, viniste del aeropuerto hasta aquí. ¿Has hecho alguna visita? Bueno, fuiste a Las Palmas Capital.
1: Visité en Barcelona Gavamar, que es una parte muy turística, las playas. Aquí también en Gran Canarias.
0: Y estuviste en la capital, en Las Palmas de Gran Canaria, en el Auditorio Alfredo Kraus, con el concierto de Pacho Flores.
1: Exactamente.
0: Sí, ¿qué te pareció toda la excursión y todo lo que viste allí en Las Palmas?
1: No, me encantó.
0: Bueno, yo te he pedido que me dejes uno o dos audios, tenemos dos audios aquí, y vamos a escuchar el primero. Es una grabación desde un teléfono móvil, un celular para ti. Es una grabación de celular, ¿verdad?
1: Sí.
0: Y
1: Eso fue un recital que hace unos años.
0: ¿Sí?
1: Hace 2 años.
0: Hace 2 años.
1: Sí.
0: Y desde ahí hasta ahora has progresado.
1: Sí, también.
0: Vamos a escuchar y tú mismo nos comentas.

0: ¿Qué obra estamos escuchando, Martín?
1: Estamos escuchando la obra del compositor Theo Charlier, un compositor uh-huh. de Bélgica, se llama Solo de Concursos.
0: Ajá.
1: Y fue una obra compuesta para concursos, para demostrar el virtuosismo de la trompeta y las cualidades.
0: Muy bien. Y hay una parte en que es solista. Escuchamos el siguiente audio, un solo, perdón, una especie de cadenza final. A ver si nos comentas algo de ella. Vamos a escuchar a esta cadenza final.

0: ¿Qué nos cuentas, Martín, de esta parte? Oye, suena súper bien. ¿Y eso que hace 2 años? ¿Cuántos años tienes?
1: 19.
0: 19 taquitos. Muy bien, 19 años. Aquí coloquialmente decimos 19 tacos. Y esto fue pues con 16, 17 años,
1: sí,
0: ¿no?
1: Sí.
0: Hace poco. ¿Qué tal esta cadencia final?
1: Bueno, es una cadencia difícil porque demuestra, tiene dificultades técnicas, cromatismos, el uso del doble staccato en la trompeta y rápido.
0: Y cuéntanos esto del el cromatismo y el doble staccato.
1: Doble staccato.
0: ¿Cómo se hace el doble staccato? Vale, ahora mismo hay miles de personas que no conocen la trompeta, pero que sí oyen el taca, taca, taca, taca, taca. Es este taca, sonido, taca, ¿verdad? Taca, taca.
1: ¿Sí?
0: ¿Cómo se hace? ¿Con la lengua?
1: Con la lengua, la parte de adelante de la lengua y atrás, alternando. Taca, taca, taca, taca, taca, taca, taca, taca, taca, taca, taca, taca, taca, taca.
0: Bien. O sea que, y el sonido es, en este sentido, que parece esa sonido.
1: Sí, parece como...
0: ¿Sí? ¿Y cromatismo? ¿Cómo definiríamos cromatismo para las personas que nos están escuchando?
1: Este cromatismo es pasando por todos los semitonos y tonos de una nota a otra.
0: Notas
1: todos los
0: son
1: sonidos.
0: Muy cercanas.
1: Muy cercanas.
0: Por ejemplo, ¿no?
1: Sí, sí.
0: Martín, ¿quieres quedarte por aquí por Europa? ¿Te gustaría quedarte, permanecer un tiempo y formarte en Europa también?
1: Sí, sí, me gustaría.
0: ¿Sí? ¿Te gustaría? ¿Vas a intentarlo?
1: Sí, sí, quiero intentarlo.
0: Vamos a quedarnos con este nombre, el nombre de nuestro invitado que viene desde la ciudad de Cagua, desde el estado de Aragua, Martín José Parra Barrios. ¿Cómo te ves en 5 años? Venga, ¿cómo te gustaría verte en 5 años?
1: Bueno, que me gustaría graduarme del conservatorio, uh-huh. hacer una maestría y
0: un máster.
1: Uh-huh. Un máster.
0: Sí, sí, sí.
1: Lograr un puesto en alguna orquesta importante de solista.
0: ¿Ya has hablado con alguno de los profesores aquí en España para ver cómo funcionaría esto y qué posibilidades tienes de quedarte? De quedarte funcionando y estudiando, quiero decir.
1: Sí, sí. Hay muchas opciones de conservatorios aquí en España.
0: Uh-huh.
1: Y bueno, me gustaría prepararme, ya que estoy terminando el conservatorio en Venezuela, me faltan 2 años.
0: Sí.
1: Y después de eso tengo pensado venir a España a audicionar.
0: Muy bien. ¿Qué has comido estos días?
1: He comido mucho.
0: ¿Espagueti? ¿Mucha pasta?
1: Sí, pasta, espagueti, sobre todo pizza. Muy buena la pizza de aquí.
0: Muy buena la pizza de aquí.
1: Muy buena.
0: Muy cercana a la italiana. Muy,
1: sí, sí.
0: Muy cercana a la napolitana. Yo también fui estudiante, ¿eh? Yo cuando me fui, Martín, de aquí me fui a Barcelona a estudiar, la primera vez que salí de casa, y estuve 3 meses comiendo pasta, todos los días. Hasta que mi estómago dijo, ya está bien, Rubén, sí, vamos a hacer otra cosa, ¿no? Entonces aprendí a cocinar. Muy bien, ¿has probado algo de por aquí, algún plato típico de Canarias?
1: Sí, creo que sí.
0: ¿Papa arrugada?
1: Papa.
0: Yo te voy a preguntar qué lleva la arepa reina pepiada. ¿Qué lleva? Rápido.
1: La arepa reina pepiada es aguacate.
0: ¿Aguacate?
1: Aguacate, es como un puré de aguacates. ¿Sí?
0: Un puré de aguacate y otras cosas.
1: Otra cosa.
0: Tú la has comido, ¿no? La has comido, ¿verdad?
1: Sí, pero poco también.
0: Muy bien, la has comido, pero no la has preparado, por lo que
1: no
0: veo.
1: La he preparado.
0: Bien.
1: La he comido, pero muy bueno.
0: Muy bien. Martín José Parra Barrios, muchísimas gracias. Bienvenido, amigo. Esta es tu casa. Canarias es tu casa, ojalá puedas estar por aquí todo el tiempo que desees para formarte y trabajar, que traigas todo lo mejor de Venezuela para aquí, del sistema del doctor Abreu, del sistema venezolano, y también que te alimentes de todo lo que tenemos por aquí para que puedas llevarlo para allá, porque llegará un momento de tu vida que ya no serás jamás venezolano y no serás jamás europeo, serás un híbrido entre los dos, y eso es fantástico, eso es crecer. Bienvenido, amigo.
1: Muchas gracias.
0: Muchos éxitos, Martín.
1: Muchas gracias.

0: Y continuamos en este festival, este programa especial de la temporada que nos da paso a las vacaciones y tenemos con muchas ganas, no porque te dé paso a las vacaciones, que también, sino porque es un programa mágico, muy especial. Desde aquí, desde el Festival Internacional de Trompeta de Maspalomas, escuchamos el bambuco fandangueado. Escucha, escucha, subo un poquito, escucha. Lo interpretan Juan Pablo Yepes, Luis Gil Silva, Uriel Andrés Marín Reyes y Óscar Fernando Trujillo Gómez, que todos llamamos aquí Cosco. Bienvenido, Cosco, ¿cómo estás?
1: Hola, Rubén. Bueno, muy feliz de participar en este festival y, bueno, de compartir este espacio un ratico con la Radio Canaria.
0: Que hay que venir, ¿eh? Hay que coger un avión desde Manizales, en este caso, donde ejerces como profesor en la Universidad de Caldas, ¿verdad?
1: Correcto.
0: Y desde allí, pues, te vienes hasta otra ciudad, después a otra ciudad, después a otra ciudad, después llegas a Gran Canaria y ahí te recogemos y te recogen, y te traen al hotel. Cuéntanos, no es tu primer año, es tu tercer año, creo.
1: Tercer año, sí.
0: Tercera vez, que no han sido consecutivas, que han sido, siempre ha habido algún año de por medio. Cuéntanos, ¿cómo ha sido la experiencia y, sobre todo, cómo está siendo esta experiencia que ya pasó al Ecuador?
1: Bueno, pues siempre es un placer estar aquí compartiendo. Creo que desde hace ya bastantes años este festival se consolidó como uno de los más importantes de Europa. Y bueno, incluso desde el otro lado, desde Latinoamérica, está muy presente. Entonces, bueno, siempre con mucha alegría de venir a compartir, a tocar un poco, a encontrarse con los otros colegas. Es una experiencia muy, muy bonita alrededor de la trompeta y de la música.
0: Si te tuvieras que definir, te definirías como una persona, eres intérprete de trompeta, lo primero, eres docente también, y eres compositor. De hecho, este bambuco fandangueado es una composición tuya.
1: Correcto, Rubén. De hecho, fue mi primer intento de composición. Ahí en Colombia tenemos un movimiento muy grande de bandas y dentro de los concursos siempre hay una parte que también es para obras nuevas, para obras inéditas inspiradas en el folclore colombiano. Esta obra originalmente la escribí para banda sinfónica y, bueno, la envié al concurso más importante que hay en Colombia a nivel de bandas, con la suerte que fue la obra inédita ganadora, y digamos que eso abrió la puerta y me animó a seguir componiendo bastante.
0: Muy bien, eres profesor de trompeta de la Universidad de Caldas, que tuve la oportunidad de visitar en el mes de febrero en una beca de intercambio, y que hiciste de cicerón, de anfitrión. Muchísimas gracias por la parte que me toca. Eres director y fundador del Conservatorio Redentorista, artista Yamaha, licenciado en música por la propia universidad en la que trabaja, en la Universidad de Caldas, magíster en música, y actualmente adelantas estudios de doctorado en educación en la Universidad UPEL.
1: Correcto.
0: ¿Cuál universidad es la UPEL?
1: La UPEL es la Universidad Pedagógica Experimental de Venezuela.
0: Muy bien. Ah, de acuerdo. O sea, que tienes contacto. Por cierto, acaba de pasar por aquí Martín, que es alumno venezolano del sistema.
1: Ok.
0: Y me comentó cómo él empezó en el sistema, etcétera, etcétera, y que tenía un sistema de becas. Y creo que tú también tuviste en un momento dado, hace muchísimos años, una colaboración del sistema venezolano y te diste un salto a Venezuela en tu momento de formación.
1: Exacto, de hecho era un momento complejo en la ciudad y en la región, porque no teníamos suficientes profesores de los instrumentos en Manizales. Ajá. Correcto.
0: Tú eres manizaleño de pro, de toda la vida.
1: Bueno, vivo, realmente nací en un pueblito ahí como a una hora que se llama Aranzazu, pero bueno, desde muy pequeño fui a vivir ahí a Manizales. Entonces la universidad no tenía profesores especializados en los instrumentos. Lo que yo tuve que hacer en ese momento como estudiante, por alrededor del año 2000, fue viajar a Venezuela. Ajá. Y empezar a tomar algunas clases con los profesores del sistema, y bueno, ahí empezamos a conocer un poquitico de literatura, de cómo iba todo este tema de la trompeta, y digamos que fue un momento muy importante y ayudó bastante. Luego tuvimos una relación un poco más estrecha, donde ellos incluso enviaban unas misiones, llamaban ellos, de un grupo de 6-8 profesores que pasaban una semana. Ajá. En Manizales, cosas así, y digamos que fue muy enriquecedor.
0: O sea, que comenzó un intercambio enriquecedor para ambas partes, ¿no?
1: Exactamente. Fue muy, muy interesante.
0: Oye, cuéntanos un poco de ti. ¿Cómo te dio por empezar a tocar la trompeta? Bueno, te lo pusieron en las manos, como suele pasar. Te dejaron elegir. Tú dijiste, ¿este fue un amor a primera vista o fue una casualidad?
1: Bueno, digamos que más bien fue el resultado de muchos desamores.
0: Como casi siempre. Sale bien, ¿eh? Sale bien. Se aprende mucho.
1: Exacto. Sí, entonces, digamos, en mi proceso de niño en la banda, bueno, pasé por el saxofón, por la trompa, por el clarinete, y hombre, no sonaban tan mal, pero no hubo un amor así como del todo, hasta que probé la trompeta, y ahí sí que me quedé.
0: Qué bonito, qué bien. Eso fue, ahí sí que te quedaste, eso fue amor a primera vista.
1: Exacto,
0: eso sí que sí.
1: Ahí sí.
0: Muy bien. Oye, iniciaste tus estudios en el programa departamental de las bandas de Caldas. Y cuando yo estuve por ahí ahora en febrero, tú me contabas que hay, creo que 27 departamentos en Caldas.
1: 27 municipios, o sea, pueblos, ciudades. Realmente son más pueblos que ciudades.
0: Más pueblos.
1: Ahí.
0: Y que cada municipio de los 27 no solamente tiene una, sino que tiene varias bandas.
1: Exacto. Tenemos incluso algunos pueblos muy pequeñitos donde hay hasta 8 bandas. Wow. Infantiles y juveniles. Es un movimiento muy grande.
0: ¿Y hay personas de la misma familia que están en dos bandas diferentes?
1: No. Digamos que ahí funciona un poco distinto, porque las bandas están dentro del plan de estudios del colegio. Entonces, así como los muchachos ven matemáticas, sociales, qué sé yo, también ven banda. Wow. En la mañana, pero luego en la tarde, cuando no tienen que ir al cole, uh-huh, los muchachos vuelven y ensayan toda la tarde, de lunes a viernes. Entonces es un movimiento.
0: ¿Durante todo el año?
1: Durante todo el año.
0: Entonces, por lo que me estás diciendo, y sin conocimiento, por mi parte, estoy seguro de que deben salir muchísimos músicos profesionales de esta región.
1: Exactamente, especialmente en el área de vientos y percusión, hay muchísimos estudiantes que se inclinan por la música, y bueno, el programa incluso ha trascendido, ahora hay como una especie de selección que se hace en el departamento, uh-huh, que está viajando ahora mismo en este tiempo a concursos internacionales. Aquí en Europa van a estar ahora como en un mes la selección, y bueno, el año pasado creo que también estuvieron y ya han ganado varios premios también internacionales.
0: O sea, the very best, lo mejor de lo mejor de ahí, se hacen la selección y van a concursar a fuera de... Tú me hablaste de un concurso y me gustaría que, porque a mí me impresionó muchísimo gratamente, el concurso, que cuando hay concurso nacional, creo que en Colombia, un concurso de bandas nacional, pues las bandas que participan desde Manizales, los colegios, se suspenden las clases, es decir, se suspenden las clases habituales para ensayar exclusivamente, para concentrarse en el ensayo.
1: Exactamente. De hecho, no solo para los concursos nacionales, porque como hay tantas bandas ahí, digamos, en el estado, es decir, en el grupo pues de los pueblos que hablábamos ahora, entonces ahí son como las eliminatorias para los concursos, uh-huh, nacionales. Las bandas que ganan ese concurso se seleccionan para ir a los concursos nacionales y a los concursos internacionales. Entonces, desde esa misma preparación para el concurso local, por decirlo de algún modo, ya es súper, súper intenso el trabajo de los muchachos.
0: Mi pregunta, porque aquí no es habitual esto, es cómo se ha logrado ese nivel de compromiso, porque ha habido la apuesta por parte de ¿cómo se logra un nivel de compromiso? ¿Quién es el que decide un día decir, bueno, pues, ¿saben qué? Para hacerlo bien, vamos a suspender las clases. ¿Y quién lo concede? Porque me imagino que el Ministerio de Educación pues pondrá sus peros también a la hora de suspender las clases.
1: Exacto. Digamos, uh-huh, que a diferencia del resto de regiones del país, de ahí de Colombia, uh-huh, lo que se logró es que el programa de bandas esté adscrito a la, se llama ahí, Secretaría de Educación. No está por digamos, por el lado de la cultura, sino directamente por la educación. Entonces no hay que pedirle permiso a nadie, porque ellos están directamente convencidos del proceso que se está llevando.
0: Ajá. En muchas, en la mayoría de las ciudades de Colombia, hay un sistema, porque hay demasiados coches, y se llama pico y placa, creo, corrígeme.
1: Correcto.
0: Pico y placa, ¿verdad?
1: Pico y placa, sí.
0: Quiere decir que un día circulan los pares y otro día circulan los impares, ¿no?
1: Así es.
0: Excepto en Manizales, porque ahí no hay necesidad, porque funcionan bien y no hay...
1: Digamos que lo hubo en algún momento, pero la ciudad se tomó la tarea de invertir bastante en vías, uh-huh, para que la movilidad mejorara y se pudo levantar la medida.
0: ¿Te sientes orgulloso de tu ciudad?
1: Claro que sí. De hecho, mi participación en el festival es posible también por el apoyo de la alcaldía de la ciudad, que en este caso cubrió mis vuelos, que son bastante costosos. Desde allá estamos hablando de un viaje de más de 30 horas.
0: Wow.
1: En total, entonces.
0: Sé lo que es eso. Alguna vez me ha tocado, ¿eh? Y no se lo deseo a nadie. ¿Dormiste bastante? ¿Dormiste lo que pudiste?
1: No, bastante, bastante. Bastante. Afortunadamente el avión me arrulla, entonces no,
0: o sea,
1: no sufro mucho el viaje.
0: Jet lag, nada, ¿no?
1: Nada.
0: Bueno, con respecto a la universidad, ¿cómo va tu alumnado? ¿Qué perspectivas tiene? Dura 5 años la carrera de música allí, ¿verdad? En la universidad.
1: Dura 5 años y tenemos como 2 programas. Uno que está más enfocado en la educación, es decir, que van a salir como profesores, y otro como intérprete. Sin embargo, los 2 programas tienen un componente muy, muy alto en interpretación. Y bueno, salen estudiantes con bastante nivel. De hecho, aquí mismo en España hemos tenido egresados que han estado becados en el Reina Sofía de Madrid, en el Liceo de Barcelona. Bueno, tenemos muchachos en Viena, en Alemania, en Estados Unidos han salido muchos. Es decir, es un movimiento que ha tomado bastante fuerza y una cátedra que se ha consolidado.
0: Fabuloso. Vamos a escuchar otra de tus composiciones. Si quieres, ¿qué hacemos? ¿Hablamos un poco de ella, la macumbia? ¿Hablamos un poco de ella, la ponemos o la ponemos y luego hablamos de ella?
1: Como quieras, como te
0: guste mejor. Venga, macumbia de Óscar Trujillo, denominado Cosco.

0: Participan también Juan Pablo, Luis, Uriel, Andrés en esta obra, es el mismo disco, ¿verdad?
1: Exactamente, sí. De hecho, es muy curioso porque fue una grabación que salió como de manera muy espontánea. Tengo que contarles que realmente lo que han oído ahora, el bambuco fandangueado y ahora Macumbia, son la grabación de un ensayo en mi casa, realmente. No fue así, pues, como las condiciones ideales de un estudio ni nada, sino que simplemente estábamos tocando juntos y dijimos, bueno, ¿por qué no aprovechamos y grabamos? Y ahí quedaron esos audios que están poniendo ahora.
0: Pues bueno, lo dices tú, pero yo no había notado nada. Se nota súper bien. Oye, Macumbia, que es una cumbia mañanera, ¿qué es esto?
1: Okay.
0: Es un ritmo.
1: Bueno,
0: un...
1: de hecho, de esta grabación es la única obra que realmente no es composición mía, sino arreglo.
0: Bien.
1: Pero quise escogerla porque digamos que históricamente tiene mucho significado en Colombia. Es considerada la primera obra que empezó a fusionar la música folclórica colombiana con elementos del jazz. Ajá. Entonces es de un compositor de la zona de la costa de Colombia que se llama Francisco Sumaqué, y entonces digamos que de alguna manera partió en dos como la historia, ¿no?
0: Bravo. Esta es la Macumbia y vamos a escuchar un tercer tema que se llama Pachamama. Cinco pa'l Mundo, ¿esto qué es? Cinco pa'l Mundo.
1: Ok, Cinco pa'l Mundo es un proyecto que quise mucho, lo desarrollé más o menos por ahí como en el año 2016, y es un formato de cámara un poquito diferente a lo que estamos acostumbrados, porque es trompeta, clarinete, y luego bajo, batería, piano.
0: Vamos a escucharlo, Pachamama.

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0: que suena aquí, Cosco. Escucha, escucha, escuchemos la trompeta de Cosco. ¿Qué suena aquí? ¿Qué ritmo es este?
1: Bueno, eso tiene varias fusiones, pero digamos que el principal es el ritmo de abosao, que es un ritmo de la costa pacífica colombiana, y tiene alguna fusión también con el bambuco, que es un ritmo más del interior.
0: Ajá.
1: Y bueno, la obra está inspirada, digamos, además de la música, otro de mis, o yo creo que uno de mis grandes amores es la lectura, pero la lectura no de música. Y alguna vez estaba leyendo... un poema de un grupo de una corriente que se hizo muy famoso en Colombia, que se llamaban los poetas nadaístas. Gonzalo Arango escribió la poesía que sonó justo ahora en la mitad, que se llama La Salvaje Esperanza, y cuando yo leí eso yo dije, de aquí tiene que salir una obra.
0: Bravo.
1: Y básicamente lo que hace la obra es como invitar a digamos a los habitantes de Latinoamérica a retomar un poco sus raíces, ¿sí? Esa Pachamama, que es la madre tierra. Entonces la obra está dividida como en tres momentos. En el primero es como un ritual de adoración a la tierra, donde se agradece por darle el alimento y todo este tipo de cosas. Luego describe un poquitico todo este caos en el que el mundo actual está, porque no cuidamos los recursos naturales y demás, y se le pide perdón a la tierra. Y luego la tercera parte es como la imagen de cómo estaría el mundo si una vez más respetáramos a la Pachamama y la cuidáramos como debe ser.
0: Fabuloso. Óscar Fernando Trujillo Gómez, Cosco, alias Cosco, como te conocemos todos por aquí. Gracias por venir, que no sea el último año, es tu tercera intervención en este festival. Y nos vemos por allá, ¿por aquí? Amigo, no lo sé.
1: Seguro
0: nos vemos
1: que
0: pronto,
1: sí. Seguro que sí. Un placer haber compartido con ustedes y bueno, gracias Rubén por la invitación.
0: Un fuertísimo abrazo. Nos vemos después del programa.
1: Vale.

0: Bueno, con la música de Cosco, con esta música que nos viene desde Colombia, estamos casi llegando al final del programa. Llevamos casi una hora 40 minutos. Nos quedan apenas 22 minutos de programa para un poquito de música de trompeta, pero también para hablar con la organización, con el staff. Hemos querido este año, como primera vez, hacer una pequeña, oír una pequeña intervención de parte, de una parte representativa del staff, que son aquellas personas que tampoco duermen mucho y que durante semanas y semanas están también ahí, pero sobre todo en esta semana, sobre todo en estos días en los que los nervios y los problemas afloran siempre. Abimael Ojeda, bienvenido, amigo.
1: Muchas gracias.
0: Gracias a ti por estar aquí. Y Inés Gil, bienvenida, ¿cómo estás?
2: Bien, Rubén, ¿qué tal? Buenas tardes.
0: Buenas tardes. Bienvenidos a los dos. Cuéntenos, ¿cómo están? Yo les veo bien para estar ya casi acabando el festival. Les veo bien.
1: Bueno,
0: eso va por dentro, ¿no?
1: Eso va por dentro.
0: Sí. Bueno, cuéntenos un poco cómo funciona esto de un festival desde que nos levantamos, porque ustedes sobre todo es la semana del festival, aunque bueno, unos días antes ya, yo imagino que los intercambios de WhatsApp con José Vicente Araña y con Chano Gil deben ser importantes. Pero ¿cómo es habitualmente un me levanto y un a ver a qué hora me acuesto en este festival?
1: Sí, bueno, me levanto, no desayuno. y nada, hacerlo, empezar con los transfer, bueno, y si no, directamente aquí a Espomeronera, hacer varios, un sinfín de cosas que hay que hacer diariamente.
2: Claro, y por la mañana son las clases con los alumnos,
0: sí.
2: El concurso si toca, y por las tardes los conciertos.
0: Oye, ¿y cuáles son las necesidades que tienen los alumnos que les dicen, oye, ¿puedo faltar al concierto porque estoy reventado o reventada? ¿O me hace falta esto? ¿Cuál es, qué es lo que más demandan los alumnos? Cosa que no sea habitual, quiero decir. ¿Y que ustedes les tienen que tirar de la oreja o no sé?
2: Pues si van a participar en el concurso, faltar a clase antes para no ir cansados a tocar.
0: Ah, ¿qué les piden esto, por ejemplo?
2: Igual piden, quiero ir hoy con este profesor o con este otro. Preferencias de profesores, o quiero ir con estos compañeros en el grupo de clase.
0: Sí.
2: Porque tengo más afinidad con ellos, me pongo menos nervioso para tocar que delante de otras personas.
0: Uh-huh.
2: Quiero ensayar con el pianista.
0: Quiero ensayar con el pianista no está, no está ocupado, etcétera, etcétera. Esto es algo habitual, normal. ¿Qué es lo más raro que ha pasado a nivel académico, a nivel concertístico, a nivel de transfer? ¿Qué es lo más raro que ha pasado? Que vas a buscar a alguien al aeropuerto y llega otra persona totalmente diferente. Que, no, ¿qué es lo más raro que ha pasado? Inés, Abimael.
2: ¿Abimael se le prendió fuego a un furgón?
1: Sí, sí.
0: ¿En serio?
1: En la primera edición que trabajé en el festival.
0: ¿Qué fue en el año? ¿Hace cuántos?
1: El último de terror.
0: Bueno, pues ya son los años.
1: Sí, yo ya, esta es mi decimoquinta edición.
0: ¿Decimoquinta edición? ¿Cómo? Uh-huh.
1: Pues en la primera se me quemó el... iba con un alumno francés y claro, empezó a decir cosas.
0: ¡Mon Dieu, olala!
1: Y miréis...
0: ¡Se pas posible!
1: Lleno de humo el coche, el furgón. Y
0: ¡se fumé, se batió! Está lleno de humo este coche. ¡Se fumé!
1: Y se quemó, ese coche, o sea, no se quemó entero, pero quedó inutilizado durante esa semana hasta que lo pudieron arreglar.
0: ¿Decimos la marca? No, no decimos
1: no,
0: la marca.
1: No, no.
0: Se quemó. ¿Qué fue lo que le pasó al coche? ¿Por qué se quemó?
1: Una mala instalación del...
0: ¿De un teléfono móvil?
1: No, de la emisora de los vehículos del ayuntamiento. Una mala instalación y no llevaba fusible y hicieron contacto los dos cables y se empezó a quemar la caja fusible.
0: Inés Gil, ¿a ti te habrá pasado algo? No tan, pero te habrá pasado algo también.
2: Pues no sé, no recuerdo.
0: ¿Has llegado tarde? ¿Has llegado 2 horas tarde a un sitio que debías...? ¿Has llegado 1 hora antes?
2: ¿Yo llegar tarde?
0: Sí, hombre, en el festival.
2: Después de los conciertos a veces se alarga la cena y por la mañana a veces el despertador no suena lo suficientemente fuerte.
0: Ah, claro, que después de la cena, después de estar todo el día por ahí...
1: Los que pueden,
0: cenan y se alarga la cena. ¿Definan alargar la cena?
1: Eso es más experta Inés que en eso, porque yo no la suelo alargar. Yo las acorto si puedo.
2: Nada, a veces el postre tarda en salir, o lo que fuera.
0: se escribió el otro día un mensaje que yo leí, no me llegó, porque yo no estoy en el grupo, evidentemente, no formo parte de la organización. Un mensaje que decía, recuerden que el lunes hay asadero para conocernos mejor. Para conocerse mejor el alumnado, ¿no? Para conocernos mejor. ¿A qué se referían con conocerse mejor?
2: Eso vas a tener que preguntar a Moy, que es el que organiza el asadero, que es un alumno que lleva participando en el festival desde
0: 15 años, nos lo dijo, estuvo aquí hace un momento.
2: Desde el principio, y a él es el que le gusta... conocerse mejor entre alumnos, profesores, nada, para estrechar lazos, él suele
0: para
2: hacer una
0: estrechar lazos, muy bien.
2: Una saber.
1: De hecho, creemos que Moisés casi ya viene más por el tema
0: del... Por el asadero del lunes,
1: sí,
0: es el único día que
2: le gusta estrechar lazos,
1: que por las clases en sí.
0: Claro. Porque hay que decir que el jueves 9 hubo un concierto con la Orquesta Filarmónica de Pacho Flores, el 10 hubo 2 conciertos, el 11 hubo la Gran Canaria Big Band, el 10 hubo No Sin Brass y el Jazz Concert, la trompeta en el templo el día 12. O sea, hay conciertos todos los días excepto el lunes, que es el día que ustedes dejan. Yo pensaba que para descansar, pero para descansar no.
1: No, pero el lunes ayer hubo una actividad paralela.
0: En el Toñi Gallardo, sí, que también
1: tuvimos que estar ahí también.
0: Sí, pero eso fue a media tarde.
2: A las 8.
1: No, a las 8.
2: Y además
1: 8.
2: Se dedica la tarde de ayer, que es la que está, entre comillas, más libre, ¿sí?, para el Festival Joven, para los niños. Que muy también bien. Hicieron una pequeña participación en Toñi Gallardo.
0: Muy bien. Y después de todo eso, el asadero para conocerse mejor.
2: Ajá, sí. Efectivamente.
0: Muy bien. ¿Estuvieron ustedes en el asadero para conocernos mejor?
2: Pero muy poquito mejor.
0: Muy bien. ¿Se conocieron? Nah. ¿Pero estuvieron?
1: Yo no, porque ya me conocen, entonces no hizo falta estar.
0: Muy bien. Pues chicos, yo qué les puedo decir, hablando muy en serio, que hemos hablado en serio toda esta entrevista, pero que enhorabuena, que ustedes son parte, no importante, imprescindible. Que yo les veo aquí desde las 8:30 de la mañana y a veces les veo a las 12 de la noche y siguen trabajando, que a veces están cenando y les digo, no sé qué, espérate Rubén, y están trabajando también con el WhatsApp en la mano.
1: Sí, sí, a veces suelen, incluso los transfers, hay profesores que de repente pues tienen el vuelo a esa hora y hay que soltar el tenedor
0: y
1: llevarlo al aeropuerto.
0: Muy bien, Abimael Ojeda, Inés Gil, Abimael Ojeda, muchísimas gracias a los dos por todo. Y esta es la edición número 19, la próxima la 20, que estoy intentando rascar. Ya a José Vicente Araña le rasqué algo sin que él quisiera. A ver si Chano ahora nos cuenta, en esta de clausura de programa, si nos cuenta algo del festival.
2: Muchas sorpresas habrá, seguro.
0: Un abrazo, mucha suerte.
1: Gracias. Gracias a ti.

0: mano.
1: Bien, en este tramo final del programa hemos decidido pues oír música de trompeta y vamos a empezar con un multiinstrumentista, una persona que tocó no solamente la trompeta, sino el trombón, el saxofón, el piano. Hablamos de... ¿Le suena James Morrison? Pues vamos a escuchar su cuarteto con un tema que se llama Just Friends, es un estándar. James Morrison, este trompetista australiano que como trompetista de jazz poseyó un registro sobreagudo espectacular, una velocidad de dedos. ¿Se acuerdan cuando hablamos con Clément Saunier, que nos decía que esto era lo más habitual hasta que llegó Miles Davis? Con una velocidad, James Morrison en los dedos, absolutamente pasmosa, y un sentido de aquello que llamamos este movimiento de cadera, este swing y la improvisación. Vamos a escuchar este Just Friends en esta interpretación del propio James Morrison en el James Morrison Quartet.

Uno de los intérpretes que ha estado en ediciones anteriores de esta de este festival es el trompetista Matthias Hofs. Él ha interpretado, y vamos a escuchar aquí, creo que estuvo el año pasado, si no lo recuerdo mal, como mínimo el año pasado y anteriormente también, lo digo de memoria. Él ha realizado arreglos de las algunas sonatas para piano de Beethoven, pero las ha realizado para un conjunto de viento metal. Está escrito originalmente, en este caso se llama la sonata número 8, opus 13, patética de Beethoven, que todos ustedes conocen, es hiperconocida, y escrita originalmente para piano solista en el año 1798, un joven Beethoven. Esta versión tan especial reinventa el movimiento para un conjunto de viento metal que vamos a escuchar a continuación, con una gran riqueza, vamos a decirlo claramente, una gran riqueza sonora, bajo el arreglo de nuestro trompetista protagonista y quien además es solista y profesor alemán, Matthias Hofs. Escucharemos concretamente el tercer movimiento, Rondó Allegro, en el arreglo de Matthias Hofs, que también interpreta a la trompeta.

Otra de las personas que estuvo en el festival hace unos años es Sergei Nakaryakov, este trompetista ruso. Yo me acuerdo perfectamente que me quedé boquiabierto cuando interpretaba un concierto para violín, transcrito a la trompeta, y lo transcribió su padre, precisamente, Mikhail Nakaryakov. Mikhail, que adaptó varias obras de cuerdas y piano para su hijo, porque el repertorio original de trompeta clásica, él cuenta que se les quedaba, entre comillas, corto, imagínense ustedes, para la descomunal técnica de su hijo Sergei. Bueno, pues cuando era niño, Vamos a escuchar este concierto, interpretado por él mismo, porque su interpretación de este concierto para violín en re menor, MWV 3, de Felix Mendelssohn, ojo, que no es el archifamoso Opus 64, sino que un concierto de juventud de Mendelssohn, que escribió con apenas 13 años. Pues esta interpretación es una de las mayores demostraciones de virtuosismo de la historia de la trompeta. Vamos a escuchar un fragmento, lo que nos dé tiempo antes de despedir el programa con Chano Gil, un fragmento del primer movimiento, Allegro.

Y hasta aquí, estimados, estimadas, el programa de hoy en esta 19 edición del Maspalomas International Trumpet Festival. Yo ya estoy emocionado porque va a empezar la

0: Número 20. Sebastián Gil, Chano Gil, director artístico del festival. Nos vamos a despedir, pero ¿qué nos quieres contar de la 20 edición? Venga, te lo tenía que preguntar.
1: A ver, la 20 edición es una edición importante que celebras. 20 años no se cumplen de un evento de estas características. Es un logro grandísimo el poder haber llegado y llegar en esta circunstancia, en esta situación, siendo uno de los festivales de trompeta más importantes del mundo. Por lo tanto, tenemos que preparar una programación acorde a tal celebración. Estamos negociando desde hace tiempo con determinados nombres importantísimos en el mundo de la trompeta, pero siempre cuidando nuestro mayor valor, que es el alumnado. El alumnado se desplaza de mil lugares. Tenemos que atenderlo con mucho cariño y con mucho cuidado para que ellos estén bien atendidos, independientemente de las estrellas que podamos traer. Esta edición pues ha sido realmente muy, muy buena, de mucha calidad. Esperamos mínimo mantenerla, pero todavía es muy temprano para desvelar. Tenemos que ajustar las fechas también, porque se tienen que dar muchas circunstancias con el Ayuntamiento de San Bartolomé, con diferentes agrupaciones que participan en el festival, etcétera. Entonces, pero sí va a ser una edición importante.
0: Bueno, pues no nos queda nada más que despedir el programa, agradecerte a ti, a José Vicente Araña, a todo el staff, pero especialmente a aquellos que son las almas mater, que son tú y José Vicente Araña, por el mimo, por el cuidado, la cura que dicen los italianos, lo fare con molta cura, con mucho cuidado, con mucho cariño, con mucho mimo, con mucho celo, en el buen sentido de la palabra, con sigilo incluso a veces, para lograr, como dices tú, que al menos... tú dices como mínimo que sea con esta edición, que al menos sea con esta edición, y estoy seguro que va a ser una edición una vez más muy especial. Te felicito personalmente por tus logros y por haber llegado hasta aquí. Así que últimas palabras y nos vamos. Faltan pocos
1: segundos. Gracias a ti, Rubén, siempre por llevarme Costa, que es donde está la cultura, donde está la música, allá va. Y te agradecer que un programa y una radio como la Radio Canaria pues se desplace a los diferentes lugares a llevar la cultura a los audio oyentes. Creo que de aquí es digno también reconocerlo. Por nuestra parte, aquí están invitados para lo que sea. Y disfruten de lo que queda del festival, que ya no queda mucho, ya mañana terminamos. Muchas gracias a todos los patrocinadores, Ayuntamiento de San Bartolomé de Tirajana, Promotur Isla de Canarias, Gran Canaria para el Turismo, Instituto de Desarrollo Cultural del Gobierno de Canarias y todas las empresas privadas que nos han apoyado para poder llevar este festival a donde lo hemos llevado y con la calidad que ha tenido.
0: Gracias a ustedes y a todos los que nos están escuchando, estimada audiencia. Continuamos la próxima temporada. ¡Feliz verano!

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1: Hola, ¿qué tal? ¿Cómo están? Buenos días. Seguimos con el jueves y puntuales a nuestra cita. Les proponemos dos horas de radio en la que vamos a entrelazar, como siempre, la actualidad y también, Mercedes, el entretenimiento.
2: Sí, Eugenio, estaremos hasta la una, como siempre. Aquí no cabe, además, retraso ni para empezar ni para acabar. Y eso a pesar de la fama que tenemos los españoles de llegar tarde.
1: Sí, tanto que el 64% de los españoles reconoce que siempre llega tarde entre 5 y 15 minutos.
2: Aunque no parece ser solo una marca España, algunos franceses también llegan tarde.
1: Sí, vous plaît, por mucho chillar, esta francesa, por mucho chillar al piloto para que parara el avión, era demasiado tarde, no llegó a tiempo. Victoria Sabroso, licenciada en protocolo y comunicación. ¿Qué tal, Victoria? Buenos días.
3: Muy buenos días, qué alegría escucharle.
1: Igualmente, gracias Victoria. Esto de llegar tarde o de no ser puntuales, ¿esto es marca España, Victoria? O también francesa, como hemos visto ahora en este mensaje, en este audio, pero fundamentalmente marca España.
3: Sí, es bastante marca España. Es muy usual que no seamos correctos a la hora de llegar puntuales a algún sitio, pero bueno... ¿Qué sería lo correcto, lo real? Pues como mucho, pues 5 minutos, pero como muchísimo ya y excediéndonos. Y siempre avisar, siempre avisar de que vamos a llegar tarde. Decir, oye, que me retraso, que puede pasar que hay mucha cola, que hay un accidente delante nuestro, una serie de cosas. Pero sí es verdad que siempre hay que avisar y siempre hay que intentar. Lo idóneo sería llegar como... justo unos minutos antes y estar preparados para la cita que vas a tener, porque es un respeto a la persona que te está esperando. Uh-huh. Es un respeto a su tiempo.
2: Claro, Victoria, pero luego hay quien incluso ve mal si llegas con antelación, yo qué sé, pues 10 minutos antes, porque para los que somos puntuales, o por lo menos lo intentamos, cuando llegas puntual y ves que ya la persona está, dices, te quedas ahí como, bueno, no llego tarde, pero ya estaba esperando, no sé, ¿también llegar demasiado pronto no está bien?
3: Claro que no, porque volvemos a lo mismo, estás jugando con el tiempo, porque a lo mejor la otra persona, en ese tiempo previo a que tú llegues, pues a lo mejor se está preparando tu entrevista, o se está preparando, o está terminando de hacer una cosa, o sea, hay que ser correcto siempre con el espacio y el tiempo del otro.
1: Porque hablamos, Victoria, de, no sé, por llamar las cosas por su nombre, no sé si es correcto o no, falta de educación, esto de llegar tarde, o se definiría de otra forma.
3: No, totalmente, falta de educación. Falta de clase y educación, sí.
1: Falta de clase y educación. Si cuando llegas tarde, pues le decimos a alguien, mira, me ha faltado la educación, eres un mal educado. Para que aprenda,
3: digo. Va a faltar respeto, tiempo.
1: para que aprenda para la próxima, porque claro, generalmente el que suele llegar una tarde, que suele llegar una vez tarde, suele llegar más de una vez tarde, ¿no?
3: Claro, nosotros tenemos los típicos amigos que te dicen, mira, vamos a citarlo antes, porque sabemos que va a llegar tarde. O no.
2: Sí, claro, sí. Es verdad.
3: Hay muchos.
2: Suelen ser residentes.
3: Igual que los restaurantes. Sí, totalmente. Los restaurantes, tú imagínate, por eso te dicen, de tal hora, bueno, ¿te acuerdas? No sé si se acuerdan en la época de la pandemia que incluso había como un timing, ¿verdad? Era como, si es a las 3, pero a las 3 y media te tienes que ir o algo parecido, sí. Algo así. O sea, era como todo muy medido.
2: Uh-huh. Uh-huh. Lo que pasa es eso, que quien, como dice Eugenio, quien llega tarde suele llegar tarde, pero siempre tiene una buena excusa, porque...
3: Ah, claro, porque hay gente que es especialista en eso, y además hay algunos que te hace gracia. Yo tengo una amiga que a mí me llega a hacer gracia. Es como decir, es que después te lo dice con tanto humor y con tanta gracia, que tú dices, es que es ella, es auténtica.
1: Porque claro, luego también está bueno, la amiga de Victoria, que es ella auténtica, bueno, en fin, que a veces lo pasamos, pero cuando ya te hartas mucho esto también de irte, es decir, pasan, ¿qué tiempo sería el estipulado correcto para si hemos quedado y no has llegado yo irme, Victoria? ¿10 minutos?
3: 10, 15 minutos,
1: 10, sí. 15 minutos estaría.
3: Sería lo correcto.
1: Ahí sería un mal educado yo también por irme. ¿Sería yo también un mal educado por irme o no?
3: No, todo lo contrario, la otra persona lo tiene que entender porque una, no te ha avisado, tú estás perdiendo tu tiempo. Mira, a mí me pasó no hace mucho que la otra persona se olvidó.
2: Ajá.
3: Oye, que es humano y es ilícito, pues se olvidó de que habíamos quedado. Teníamos una reunión de trabajo y yo esperando, y de repente me fui porque ya llegó un momento que ya era... Y fui yo la que llamé. Oye, me he tenido que decir, perdón, me olvidé que era hoy, no lo anoté bien en la agenda. Eso pasa también.
2: Sí, lo que pasa, Victoria, que también hay personas que, por ser condescendiente, que igual el manejo del tiempo no lo llevan bien o no calculan bien lo que... No lo sé, por buscar una explicación. Si alguien nos advierte con antelación, oye, mira, que quedamos a esta hora, pero no te garantizo que llegue a esta hora porque suelo ser un poco un desastre con la gestión de mi tiempo y puede ser que llegue tarde. ¿Esto es permisible?
3: Hombre, no.
2: No, tampoco.
3: Si estamos hablando de protocolo, no sería correcto. Es como decir, porque yo soy así.
2: Ya.
3: Es como cuando dice, yo te hago esto, pero es que yo soy así. Ya, y sí, hombre, sí. Me parece una falta de respeto, sí. Y de lo que hablábamos antes, de respeto y educación.
1: Claro.
3: Que como decíamos antes también, que hay veces personas que tú ya sabes cómo son y los quieres tanto que dices, bueno, yo acepto a Maripili así, y entonces pues esperamos le decimos que vaya a las 5 cuando hemos quedado todos a las y media.
1: Vale, perfecto. Sí,
3: jugar con los tiempos, conociendo el ser humano que tienes enfrente.
1: Esto lo hemos hecho, sí, lo hemos hecho. Los que somos puntuales lo solemos hacer. Para claro. Terminar un poco lo de antes que te preguntaba, Victoria, protocolariamente habíamos dicho que, bueno, esperar 10, 15 minutos. Y luego la otra duda es, cuando me voy, ¿te digo me voy o me voy y no te digo nada? Sí.
3: Es igual de correcto decir que llegas tarde, es igual que te vas. O sea, porque también a lo mejor el otro está intentando aparcar, no sé, pueden pasar 20.000 situaciones, entonces que sepa que te has ido.
1: Vale.
3: Oye, mira, me he tenido que ir porque es que ya tengo la siguiente cita, lo que sea la verdad. Y no poner excusas, porque el tema de excusas llega un momento que me parece otra falta de respeto.
2: A nuestra inteligencia.
3: Claro, porque es que no van a querer quedar conmigo.
2: No, porque nosotros somos puntuales, así que en principio
3: pues
1: claro, sí.
2: No tenemos problema.
1: Estamos en el mismo equipo, Victoria,
3: Ah, vale, genial. Sí, porque es que llega un momento que tú dices, vale, pues yo respeto a la persona que llega tarde, pero también ella me tiene que respetar o él me tiene que respetar de que me haya marchado.
1: Uh-huh.
3: Porque y sabes una cosa también que es eso, quererte un poco, ¿verdad?
1: Ajá. Uh-huh.
3: Quererte y porque es respetarte tú también a ti mismo. O sea, es tu tiempo, tu espacio, porque tú ese tiempo se lo vas a dedicar a la otra persona, y si la otra persona no ha tenido la condescendencia de ser puntual contigo, de estar en el mismo momento y espacio que tú, pues ahí estamos jugando con muchas cosas.
1: Desde luego que sí. Bueno, el respeto es que siempre es muy bonito, y esto hay que tenerlo muy claro, que es una falta de respeto, ¿eh? Cuando no se llega, bueno, de forma puntual algún día, bueno, en fin, se puede entender, ¿no? Pero que
2: pasan,
1: de forma, claro, sistemática, ¿eh? Es una falta de respeto, además lo vemos venir, sabemos ya, ¿no? Aquella persona que la hora que decimos, pues desde luego es aproximada, pero no es la exacta de que luego va a ir. Victoria Sabroso, gracias por ser puntual, porque con ella habíamos quedado a las 11:05 y Victoria estaba aquí a las 11:05, licenciada en Protocolo y Comunicación. Gracias, Victoria.
3: Un placer, un abrazo muy grande, feliz día.
1: Igualmente. Seamos
3: puntuales.
2: Gracias.
1: Sí.
3: Chao.
2: Adiós.
3: Feliz día. Chao.
2: Que nosotros también hemos sido puntuales por nuestra parte, Eugenio. Le dijimos a las 11:05 y a las 11:05 que la llamamos.
1: Sí.
2: Así que,
1: sí,
2: bueno,
1: sí.
2: Esto es recíproco,
1: sí.
2: Claro.
1: A veces, bueno, también vamos un poquito a confesar que a veces somos un poquito impuntuales en cuanto a lo mejor se nos retrasa un poco la entrevista, pero porque da juego, porque consideramos que hay cosas que preguntar. Que
2: de
1: hay...
2: las excusas, claro.
1: No, pero es que, bueno, sí, puede sonar a excusa, pero también tiene su explicación, ¿no?
2: Sí.
1: Es imposible decir, venga, la entrevista va de 11:05 a 11:15.
2: No, eso es muy difícil.
1: Puede que sea, pero puede ir un minuto arriba, un minuto abajo, bien porque da mucho o bien porque de poco.
2: Claro, nunca sabes a quién te enfrentas.
1: Sí.
2: Y qué juego va a dar el tema,
1: sí.
2: La persona, en fin.
1: Esto es así.
2: La radio por dentro.
1: Sí.
2: Bueno, mira, tenemos también ya mensajes de los oyentes que como ya conocen nuestra dinámica, Eugenio, son fieles y por lo tanto empiezan a opinar incluso de que lancemos la pregunta. Hoy, claro, tiene que ver con la puntualidad. Preguntamos hoy, ¿es puntual o le cuesta hacerlo, le molesta esperar, cuánto margen de espera da, varias cuestiones sobre el mismo tema que les lanzamos hoy para que ustedes, sí, si les apetece, recojan el guante. Eugenio, tenemos ya varios mensajes.
1: Sí, tenemos ya algunos mensajes. Bueno, en relación al audio que habíamos puesto de esta pasajera francesa que llegaba al aeropuerto de Palma y estaba la mujer desesperada chillándole al piloto a ver si paraba el avión para coger el vuelo, pues en relación a este asunto, que llegó tarde y al final perdió el vuelo. Dice este oyente que nos escribe desde el Hierro, a ver, dice, buenos días, dice, yo soy un exagerado, soy el que abre los aeropuertos y las terminales de muelle, Bernardo del Hierro. Bueno, llega puntual.
2: Cuando va a viajar en avión o en barco,
1: Abre él.
2: Pues sí.
1: Y hay también más oyentes que opinan.
2: Sí, nos dicen también por aquí, yo siempre me levanto con tiempo, salgo antes y siempre llego 10 minutos tarde. Mira, pues algo está pasando ahí. Esto hay que mirarlo porque igual hay que levantarse con más antelación todavía.
1: O con más agilidad, un poco ese proceso, ¿no? De levantarse hasta...
2: Yo creo que te confías, porque si tengo margen, tengo tiempo. A la hora que me levanté me da tiempo. Y luego te vas confiando y no puede ser. Al final, pues...
1: Sí, es todo así.
2: Llegamos tarde.
1: Luego dice otro oyente que tengo una amiga que cuando quedamos me dice, tengo un bebé y no sé si llegaré a tiempo. Yo le digo, deja todo preparado, lo de llevar... Déjate probado, supongo, el día antes para que tengas tiempo de llegar a tiempo, supongo que dirá este oyente.
2: Bueno, que lo intente. La verdad que cuando tienes bebé, yo ahí sí que, sería un poquito más permisiva. Sí, porque los bebés a veces, por mucho que lo dejes preparado, hay imprevisto.
1: Sí, desde luego.
2: No, pues yo qué sé, se mancha la ropa, cualquier cosa que no está en tu mano.
1: Se entiende. Mientras leemos otro mensaje, también preparamos unos audios que están llegando también de los oyentes para ponerle voz a los oyentes. Y nos queda también por aquí un mensaje, Mercedes.
2: Dice, cambiando de tema, en el protocolo tengo una amiga que lleva 4 días esperando un visum que le debe a otra amiga y está muy enfadada. Me encantaría preguntarle a esa invitada, bueno, ya no la tenemos, sobre cómo reclamarle a alguien dinero.
1: Bueno, pues
2: es un tema que podemos llevar en concreto, sí.
1: Oye, que el visum no me ha llegado. Bueno, puede ser una forma de decirlo.
2: Pues con naturalidad.
1: Con naturalidad.
2: Acuérdate del visum.
1: Sí. No sé qué ha pasado, no me ha llegado el visum.
2: Sí, tú mandaste el visum, porque
1: No me ha llegado. Bueno, y los oyentes que también nos dejan audios, ¿no?
2: Lo escuchamos.
1: Venga.
4: Hola, muy buenos días.
1: Buenos días.
4: El tema mío es más complicado.
2: Venga, vamos con un tema complicado.
4: Porque yo no es que sea puntual, es que soy puntualísima. Yo tengo una cita en un médico, porque... las citas mías son todas de médico especialista, por desgracia, o por suerte. Y si la tengo a las 5, a las 4, 4 menos 10, estoy yo allí esperando.
2: Wow. Uy, eso es un
4: ¿qué
2: poquito...
4: pasa con esto?
2: A ver qué pasa.
4: Que claro, después veo llegar a la gente,
2: claro,
4: después que yo, que es su hora de entrar... Y me mosqueo, digo, si acaban de llegar y ya están entrando y yo llevo más de una hora aquí. Claro, yo entiendo, porque lo entiendo, de que ellos llegan a su hora,
1: claro,
4: que
1: claro,
4: todo el mundo no se adelanta tanto a las citas como yo.
1: Bueno.
4: Pues vale, un beso.
2: Un beso.
4: Cuídense.
1: Gracias.
2: Qué simpática.
1: Sí, pues mira, es muy, muy... Bueno, más que puntual esto, no sé cómo llamar esto, ¿no?
2: No lo sé, no sé cómo llamarlo, pero se anticipa demasiado.
1: Demasiado, claro.
2: Sí, y luego sufres porque además estás esperando más tiempo del pertinente.
1: Y luego esa imagen de que llegan después y entran primero, bueno, en fin, que todo...
2: Claro, a todos nos ha pasado, pero ¿algún médico te llama alguna vez antes de tu hora? Lo veo poco probable, así que yo ajustaría un poquito.
1: Un poquito más, ¿no?
2: Un poquito más. Para no ver pasar a la gente antes que tú cuando... Bueno, claro, pero si le corresponde, mira, dice, eso es que me confío y al final pues me pasa, mira.
1: Claro.
2: Pues era cierta la sospecha que teníamos. Y nada, y luego nos dicen que si puede siempre en barco, que tiene pánico a volar aquí nuestro amigo Bernardo.
1: En lo que decía que llegaba, que abría los aeropuertos y que abría también las terminales, ¿no?
2: Bueno, ¿tú crees que ajustamos más cuando vamos en barco que en avión? Porque vas con más antelación al avión que al barco, ¿o tú esto cómo lo llevas?
1: A ver, es que suelo viajar mucho más en avión que en barco, la verdad, pero yo creo que me genera como el avión, como casi que llego tarde más al avión. El barco como que...
2: ¿Te confías más?
1: Sí.
2: Vale, es que a mí me pasa y quería... Yo creo que nos confiamos más con el barco, quizá, como que apuras más.
1: Sí, ¿no? Sí, como que el trámite es menos...
2: Es más rápido.
1: Lo es.
2: Claro, es verdad que es más rápido, no tienes que pasar el control de seguridad, pasan los coches primero, o sea, entre que pasan los coches...
1: No tienes casi que desnudarte.
2: Nada, nada, eso es la verdad que sí.
1: Entra y es más sencillo, más fácil.
2: Y para adentro, venga. Sí, sí. Bueno, pues esta es la cuestión que le planteamos, no lo de los barcos, sino lo de la puntualidad. Bueno, pueden opinar de lo que les apetezca, ya saben que aquí no ponemos pega a lo que ustedes quieran decir, y recordamos el número de WhatsApp para que sigan participando con nosotros, que nos encanta. El 628-51-51-51.

0: 11 y 20 de la mañana en Canarias. Dice otro oyente, buenos días, me gusta ser puntual. Dice, para el visum, a mí me pasó en estos días y yo con toda naturalidad le dije, no te olvides de hacerme el visum, y ya me lo ha hecho. Piensa, si estás para regalar dinero, se te quita.
1: Ah, la vergüenza.
0: La vergüenza, claro, claro. Dice, pues mira, no estoy yo como para, ¿no?, para que no me devuelva, para que no me haga... devuelva la cantidad que le presté. Bueno, puntuales, seguimos puntuales. También ha llegado puntual, como siempre, el equipo, para que esto funcione bien. En la producción, Ana Freire y Raquel de Jorge. Y en la recepción técnica están hoy Gunnar Benítez
1: y Rubén Rodríguez.

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7: 11 y 24 minutos de la mañana aquí en Canarias. Información de servicio público. La Dirección General de Moderación y Hemoterapia del Servicio Canario de la Salud solicita a la población que acuda a donar sangre ante la necesidad de aumentar las reservas de varios grupos. Vamos a profundizar sobre esta petición, sobre esta necesidad. Saludamos ya a Francisco Rodríguez, que es el Director General de Moderación y Hemoterapia del Servicio Canario de la Salud. Señor Rodríguez, ¿qué tal? Buenos días.
8: Hola, muy buenos días. Encantado de saludarle.
7: Gracias por atendernos. Llega el verano y generalmente ocurre esto, señora Rodríguez, ¿no?
8: Efectivamente. Como todos los veranos, bueno, necesitamos la colaboración de la población, porque como suele ocurrir en esta época, las reservas de sangre han descendido de forma significativa. En las vacaciones, los cambios de rutina, el aumento de los desplazamientos hace que normalmente disminuya el número de donaciones, mientras que la actividad en el hospital continúa diariamente.
9: Señor Rodríguez, escuchamos siempre ese dato de 300 bolsas de sangre al día son las que necesita Canarias. ¿Ese dato se mantiene así en estos momentos? ¿En cuánto estaríamos en cuanto a donación?
8: Efectivamente, sí. Para poder garantizar un stock conveniente, ¿no?, que nos permita estar holgados para proceder a la distribución por las necesidades hospitalarias diarias, necesitamos 300 donaciones al día. Actualmente estamos en unas 200 y eso provoca que, aunque no estemos ahora en un stock crítico, sí que puede comprometer a que en algún momento se produzca pues algún trasplante que se realizan de manera que no están programadas, obviamente, ¿no? Como cualquier

0: hacer otro tipo de cirugías que sí tienen un calendario debidamente programado, pero las urgencias, las complicaciones obstétricas, ¿no? Con esos partos complicados, las situaciones de emergencias o los trasplantes, que son situaciones inesperadas, pues sí que provocan quizás una situación más crítica, ¿no? En nuestro stock. Por eso intentamos que en estos momentos, cuando no llegamos a las 300 bolsas diarias, pues intentamos hacer un llamamiento a la población para poder llegar a tener una cantidad suficiente que nos permita realizar la distribución conforme a las necesidades de los hospitales.
1: Y en este llamamiento que están ustedes realizando, señor Rodríguez, la población que acuda a donar sangre ante la necesidad de aumentar las reservas, ¿de qué grupo sanguíneo fundamentalmente estamos hablando o se necesitaría más?
0: Específicamente necesitamos ahora los grupos A positivos, A negativo, cero positivo y cero negativo, ¿no? Uh-huh. Aunque nosotros normalmente no hacemos distinción a los donantes por su grupo sanguíneo, nosotros necesitamos donantes de todos los grupos, pero en este caso concreto especialmente hacemos un llamamiento concreto a estos grupos determinados.
2: Por lo tanto, estamos ante una situación que entiendo porque también lo hacen así, en la que envían mensajes con, ¿no?, con más insistencia a los donantes habituales, no sé si están respondiendo, y también que se animen más personas, ¿no?, a ser donantes habituales, o por lo menos en estas épocas más críticas, que lo tengan en cuenta también para donar.
0: Efectivamente, por eso hacemos un llamamiento urgente, ¿no?, especialmente a las personas que ya son donantes, para que puedan volver a donar si ya ha transcurrido el tiempo establecido desde su última donación. Y también, por supuesto, animamos a quienes nunca han donado a dar ese primer paso, ¿no? Porque es un acto sencillo, prácticamente indoloro, que solamente requiere disponer de 20, 30 minutos y pueden salvar pues hasta 3 vidas, ¿no? Porque recordamos que por cada donación de sangre total de 450 mililitros se obtienen 3 hemocomponentes sanguíneos, ¿no?, que luego son los que se transfunden en el hospital, que son el concentrado de hematías, plaquetas y plasma. Y por eso decimos que por cada donación se salvan hasta 3 vidas.
1: Bueno, pues nos quedamos con ese mensaje que es muy clarificador, por cada donación se salvan 3 vidas, ¿eh? Y se necesita donar más sangre. Bueno, fundamentalmente ocurre generalmente en verano. Estamos todavía, bueno, estamos en verano, digamos que, bueno, casi empezando el verano, que hay tiempo también para llegar a tiempo a esa respuesta que nos piden desde la Dirección General de Hemodonación y Hemoterapia del Servicio Canario de la Salud. Francisco Rodríguez, por aquí seguiremos y en cualquier momento que haga falta otra petición, aquí estamos. Gracias por atendernos.
0: Muchísimas gracias. Quiero aprovechar también para agradecer profundamente, bueno, a ustedes que siempre colaboran con nosotros y específicamente la generosidad, ¿no?, de todos nuestros donantes habituales. Muchísimas gracias.
1: Bueno, pues gracias a usted por atendernos. Muy amable.
0: Un saludo. Gracias. Buenos días.
2: Adiós.
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2: Estamos ya en las 11:30 de la mañana y ahora vamos a hablar de otro asunto que todos estamos notando ya, porque cada vez hace más calor y de manera más prolongada en muchos países, también aquí por supuesto en Canarias. La situación, según los estudios, no va a mejorar, sino que cada vez va a ir haciendo más calor, y nos preguntamos hoy si estar en una situación cómoda en cuanto a temperatura va a llegar a ser algo que se considere una necesidad básica, como puede ser pues la electricidad, el agua. ¿Será el aire acondicionado también una necesidad básica? Vamos a ese camino, sobre todo en estos países que, como digo, cada vez va a ir haciendo más calor cuando pasen los años. Se lo preguntamos a Fernando Rodríguez, que es director territorial de Provivienda en Canarias. ¿Qué tal? Buenos días.
4: ¿Qué tal? Muy, muy buenos días.
2: ¿Se puede hablar ya del derecho al frescor, el derecho a estar en casa con una temperatura adecuada?
4: Claro, así debe ser. Estaba antes de empezar la entrevista leyendo el último informe que ha publicado la Comisión Europea, donde coloca a Canarias como el peor lugar de todo el continente, y en mayor riesgo en pobreza o en vulnerabilidad energética. Y realmente cuando vas más al detalle del informe empiezas a descubrir que es principalmente por la ineficacia o la ineficiencia de nuestras viviendas. Son viviendas que en el invierno no aíslan y en el verano realmente actúan como verdaderos invernaderos, es decir, no están, digamos, construidas de una manera con una calidad de eficiencia y sostenibilidad energética suficiente, y cuando llegan momentos como las crisis climáticas que estamos viviendo en situaciones de altas temperaturas en este verano, las casas canarias realmente están más preparadas para absorber el calor que para combatirlo. Y esto es una realidad que tenemos ya adelante, que la vivimos ya de hace muchos veranos y que obviamente tenemos que empezar a plantear soluciones, principalmente en las reformas energéticas de la vivienda, que son las que realmente consiguen ese mayor confort y calidad dentro del hogar.
1: Porque, Fernando, ¿qué tal? Buenos días. Quizás se ha tenido la idea de tener estos sistemas de refrigeración en casa, de aire acondicionado, como algo, como una comodidad, ¿no? Y no como un elemento esencial. ¿Se puede hablar ya del derecho al frescor?
4: Claro, al final no podemos considerar una vivienda digna sin tener también un confort o una calidad de vida digna dentro de la propia vivienda. Siempre cuando hablamos de estas cuestiones tenemos que hablar de pobreza energética, y efectivamente la pobreza energética tiene varios elementos que se miden. Entre ellos, por un lado, está lo que es el gasto desproporcionado en la factura de la electricidad, principalmente. La pobreza energética escondida, es decir, dejar de utilizar lo que tú ahora comentabas, es decir, dejar de utilizar, por ejemplo, aparatos de aire acondicionado porque gastan mucho y por tanto tengo miedo a cómo va a llegar la factura a final de mes y que tengan capacidad de poderlo pagar. O cuestiones relacionadas como la imposibilidad de poder mantener una temperatura adecuada en el hogar, tanto en el invierno como en el verano. Al final es un derecho básico a los suministros y a una calidad energética de las viviendas. Estamos hablando, obviamente, de que es un derecho que no se está cumpliendo en Canarias, cuando en estos momentos tenemos el 96,2% de las viviendas que fueron construidas antes del año 2006 y que en aquel momento no se exigía una calidad energética en las mismas, y por tanto en estos momentos ya con la nueva norma incumplen completamente ese confort y esa calidad climática dentro del hogar.
2: Claro, lo que pasa es que revertir esto es complicado, Fernando, porque requiere una inversión muy importante, ¿no? Estamos hablando de casas en muchos casos antiguas, que aislarlas es complicado, instalar. No parece que tenga una solución pronta.
4: No hay una solución pronto, pero sin embargo la Estrategia Nacional de Lucha contra la Pobreza, al igual que también todas las estrategias que se ha comprometido nuestro país, España, y sus comunidades autónomas con la Unión Europea, establece que de aquí al año 2040 en un porcentaje de al menos el 90% de las viviendas deberían tener esa calidad climática de la que estamos hablando. Lógicamente todavía quedan años por delante, pero tenemos que empezar ya a establecer y a reformar energéticamente esas viviendas para que efectivamente podamos llegar a cumplir ese objetivo y que dentro de unos años no podamos hablar de que esto sea un problema, sino de que al final todas las personas residan en un hogar con un mínimo confort y que puedan pasar tanto las temporadas de invierno como las de verano sin sufrir o bajas temperaturas o altas temperaturas como las que estamos viviendo en estos últimos días.
1: En esa línea, aunque no existe, digamos, que una jurisprudencia uniforme o total, sí es verdad que algunos tribunales pues sí que han condenado a los propietarios a cometer obras cuando las deficiencias de la vivienda impedían su uso en condiciones normales. Esto también puede ser una de las vías, ¿no? Que también aquí la justicia ayude en esta línea, ¿no?
4: La verdad que no conocía esto que acabas de comentar ahora, no tenía constancia de esa sentencia o esa jurisprudencia que comentaba. En cualquier caso, estamos hablando de que tiene que haber una intervención política, una estrategia clara, centrándose además en adaptar las viviendas para controlar el calor, sobre todo en las reformas que tienen que ver más en las envolventes, o sea, lo que son techos y muros, el uso también de doble acristalamiento en las viviendas, y efectivamente que al final todas estas medidas lleguen también a toda la población y principalmente a la población más vulnerable. Como decías antes, realmente estas medidas tienen un coste alto que muchas familias no se pueden permitir, y de ahí demandamos también a las administraciones públicas que aumenten el número de ayudas y subvenciones que existen ya para esa transición verde, para conseguir precisamente que las viviendas dentro de unos años tengan estas condiciones. Pero como les decía, principalmente más enfocadas hacia las familias más vulnerables, que son las que más complicadas tienen el poder disponer de fuentes de ingresos para acometer estas reformas.
2: Porque, Fernando, a quien le pueda parecer exagerado, estamos hablando de situaciones en las que puede afectar a la salud. Puede afectar a la salud si en tu propia vivienda no tienes una temperatura adecuada, si se llega a unos niveles de calor muy altos, sobre todo nos dicen los médicos, para aquellas personas que tienen patologías que se pueden ver agravadas por el calor.
4: Sí, genera claramente consecuencias sobre la salud. Pensemos lo que es el descanso por la noche cuando las altas temperaturas no te dejan dormir. Esos problemas para descansar hacen que tu rendimiento al día siguiente, tanto escolar como laboral, pues no se pueda hacer de forma óptima. Pensemos también en las personas mayores que residen en nuestros hogares, en la cronificación de algunas enfermedades por las altas temperaturas. Es decir, al final todo esto también, y no menos importante, todo lo que tiene que ver también con enfermedades mentales, con cuestiones de salud mental, que parece que siempre las ponemos como en segundo lugar y prevalece más la salud física, pero también la inestabilidad emocional que provoca el residir en un hogar en lo cual no tienes unas condiciones óptimas y dignas para vivir en él.
2: Es un tema del que se va a hablar mucho próximamente, como ha ocurrido también con los incendios forestales, que ya nos advertían que no iban a ser como estábamos acostumbrados, sino que iban a ir empeorando, y ya lo estamos constatando. Probablemente este asunto del calor también en las viviendas, seguiremos hablando de él. Fernando Rodríguez, director territorial de Provivienda en Canarias, gracias por habernos atendido.
4: Muchísimas gracias a ustedes, como siempre, por dedicar espacio a estos asuntos. Muchas gracias, un abrazo.
1: Gracias. Adiós. Y ahora nos planteamos, hablando de, bueno, de en este caso el aire acondicionado, pero más allá del aire acondicionado, también en casa, esos otros electrodomésticos que tengamos y nos vamos de vacaciones, ¿qué hacer si hay que dejarlos enchufados, desenchufar? Porque a veces ignoramos y puede tener, por un lado, cierto riesgo, y sobre todo, fundamentalmente también, podemos ahorrar, teniendo, digamos, que un buen uso de los, en este caso, de los electrodomésticos cuando no estamos en casa. Óscar Palazón es gerente de la empresa de distribución de electrodomésticos Acadesa, integrada en FEMETE. Óscar, ¿qué tal? Buenos días.
5: Hola, buenos días.
1: Gracias por atendernos. Bueno, nos planteamos hoy esta cuestión, esta duda, nos vamos de vacaciones, no sé, 15 días, 20 días, un mes. ¿Qué hacer con los electrodomésticos? ¿Los dejamos enchufados, los desenchufamos? ¿Qué nos recomiendas, Óscar?
5: Hombre, en primer lugar, afortunados los que se van un mes.
1: A ver los ailos.
2: Habla por ti, Óscar.
5: Que lo disfrute, muy bien. No, sí,
1: gracias.
5: Bueno, sí. qué bueno. Sí, bien, siempre que, bueno, que llegan estos periodos estivales y vamos a estar un tiempo prolongado fuera, pues sí es conveniente, pues aquellos electrodomésticos como frigoríficos, termos, que están constantemente enchufados, funcionando, a diferencia de otros, un horno, que funciona cuando lo usa, pues sí es conveniente, pues un frigorífico o un termo, como comentaba antes, pues sí se pueden perfectamente dejar desenchufados. Uh-huh. Obviamente, si no tienen alimentos que puedan verse afectados, pero si van a estar un tiempo fuera, pues perfectamente se puede desconectar y dejar de consumir.
1: Pero pero por seguridad o por ahorro, o por las dos cosas.
5: Hombre, seguridad, más bien por ahorro que por seguridad. Ajá. Por seguridad, pues mejor vamos a un termo, un aparato más problemático, pero no se dan casos de bueno, se te puede estropear, y si se estropea un frigorífico, pues se te apaga, ¿no?
2: Claro.
5: Pero más bien por tema del consumo, sí.
2: Del consumo y luego también, por ejemplo, si se va la luz, hablando así coloquialmente, en el edificio en el que vivimos o en la casa, que se puede ir la luz por cualquier motivo, que en Canarias ya cada vez ocurre menos, pero todavía ocurre alguna vez, ¿ese electrodoméstico sufre si se va la luz y lo tenemos conectado y luego vuelve? ¿Le afecta?
5: Sí, claro. Cualquier cambio brusco de tensión puede afectar a cualquier electrodoméstico o a cualquier equipo informático, obviamente. Cambios bruscos muy... sí se puede estropear. Pero efectos eso puede pasar en cualquier periodo, ¿no? Pero efectos de ahorros de consumo siempre es bueno, pues si los puedes desconectar y no tienes alimentos, entonces pues deja de consumir. Ahora, que haya un corte o un cambio brusco o muchos microcortes, sí pueden afectar a cualquier aparato, claro.
1: Y hay algunos más delicados que otros, no sé, en esa inactividad, no sé, porque también hablamos de aparatos que necesitan como aquellos que se van un mes de vacaciones y la tienen ahí.
2: Afortunado.
1: Y la tienen así como tal. Esto es reciente, luego cuando vuelva otra vez, un mes después, el aparato lo puede resentir.
5: Bueno, son más sensibles todo cualquier aparato más bien informático, ¿vale? Pantallas, lo que son ordenadores, servidores, suelen ser más susceptibles de sufrir incidencias con cortes de luz.
2: Claro, depende. Yo es que tengo la anécdota, Eugenio,
1: cuéntala.
2: Del congelador.
1: A ver qué le parece a Oscar.
2: A Oscar le va a parecer maravilloso. Que yo no sé si él tiene conocimiento de biología, pero yo me pregunto cómo pueden entrar. A ver, yo le cuento, Oscar. Me fui de vacaciones pocos días, ¿eh? No fumé. No abandoné la vivienda durante un mes, sino que sí, me fui de vacaciones un mes, Eugenio. Pero no me fui de la vivienda un mes, sino que me fui unos días. Bueno, mi familia, todos los miembros de la familia. Y nos dejamos el congelador pues enchufado con los alimentos que había dentro. Y cuando volvimos, había ido la luz en el edificio, y cuando volvimos la sorpresa fue que el congelador, claro, se había descongelado y la comida que estaba dentro, horrible, aquello era un olor insoportable, incluso lleno de insectos. Digo, ¿pero por dónde entran estos insectos? ¿O estaban dentro? No sé. Aquello fue un desastre tremendo, por eso le decía lo de si tenía conocimiento de biología, porque no sé cómo aparecieron de repente esos bichitos ahí en el congelador, pero qué tremendo problemón, el olor que había en toda la casa, fue tremendo aquello.
5: Hombre, claro. O sea, al final, si tú tenemos en un alimento que necesitan un estado de frío para conservarse y ese estado pues desaparece, pues obviamente pues se va pudriendo, ¿no?
2: Y si bajamos lo que es la palanca de... ¿Cómo se llama eso técnicamente? Lo que nosotros llamamos la palanca de la luz.
1: Bueno, todos te entendemos. Te entendemos todos.
5: Es otra forma de desenchufarlo. Al final le estás cortando la corriente.
2: Claro, bajamos la palanca y dice que apague todo y ya está. Y cuando volvemos... Si no tenemos alimento, me refiero a nevera, congelador.
5: Claro. Sí. Es que hay que tener en cuenta eso, que si baja la palanca o desenchufa, pues hay que tener en cuenta que si tienes alimentos, pues el aparato va a dejar de hacer sus funciones. Obviamente, si tenemos la suerte de irnos un mes, no creo que se deje mucha cosa perecedera.
1: No, ahí no. Según me cuentan, no.
5: Y para que se quede menos tiempo, o sea, que se vaya menos tiempo, sí, verdad que, bueno, ya hoy en día los frigoríficos, todos los electrodomésticos ya vienen con funciones eco, ¿vale? Entonces, ya puedes a utilizar esa función para que ajuste un poco la temperatura, evitar estar abriendo mucho y cerrando el frigorífico. La temperatura ambiente en verano pues sube, y el frigorífico pues para conservar los alimentos y mantener la temperatura tiene que funcionar un poquito con más. Entonces estaré intentando evitar abriendo y cerrando las puertas. Pequeños truquitos para bajar el consumo.
1: Nos ha quedado claro. Oscar Palazón, gerente de la empresa de distribución de electrodomésticos Acadesa, integrada en FEMETE. Gracias por contarlo aquí en la radio pública. Muy amable. Buen verano. Buenas vacaciones.
5: Adiós. Muchas gracias y a disfrutar.
1: Adiós.
5: Hasta luego.
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5: Bueno, seguimos adelante, les contamos más historias. La siguiente, bueno, nos lleva hasta Nueva York. Allí vamos a contextualizar, lo diré, y luego vemos la opinión que se tiene aquí de esta medida que se va a tomar en Nueva York. Y es que, bueno, pues el ayuntamiento va a ofrecer cuidado infantil gratis para que los padres disfruten, por ejemplo, de una noche de libre. No tiene por qué ser en verano, en cualquier momento del año. Aquello de también el ocio, la desconexión de los padres, que es importante, pero que a veces no la pueden tener porque, en fin, porque no tienen con quién dejar los niños, o dejar los niños con alguien supone un gasto que no pueden acarrear. Pues parece que el ayuntamiento de Nueva York, el alcalde, ha lanzado un programa que se llama Noche Libre para Padres, impulsado por el Departamento de Parques y Recreación, en el que se ofrece cuidado gratuito en centros recreativos para que los adultos puedan disfrutar, en este caso, de una noche libre. Diana Oliver es periodista y autora de Maternidades Precarias. Diana, hola, ¿qué tal? Buenos días.
6: Hola, muy buenos días.
5: Gracias por atendernos. Bueno, nos ha llamado mucho la atención esta iniciativa que va a llevar a cabo, o que está llevando a cabo ya Nueva York. ¿Esto aquí en España cómo lo ves? ¿Lo ves viable que también lleven a cabo iniciativas de este tipo?
6: Bueno, pues en realidad aquí se ha hecho alguna vez algo parecido. Bueno, algunas veces se hace en centros de cuidado privados o algunas iniciativas de algunos colegios, sí que se han hecho cosas parecidas. Uh-huh. Pero no hay algo así público como, no sé, en las ciudades sobre todo, ¿no? Que es donde yo creo que más, a lo mejor, más iniciativas de este tipo puede haber a nivel público. Pues yo creo que no se ha hecho nada así en concreto, pero bueno, puede ser una medida interesante. A mí lo que me choca un poco, ¿no?, es pensar por qué se llega a necesitar esto, ¿no? ¿Qué pérdida tenemos de redes y de comunidad como para poder necesitar que a nivel público alguien nos financie el cuidado durante 4 horas, ¿no? Que es lo que ofrecen en Nueva York, de 4 a 8, tener los padres ese ratito libre, ¿no? Pues a lo mejor sería más interesante fortalecer esos vínculos entre las familias, ¿no? Y que pues una familia pudiera acoger a unos niños una tarde, otros niños se quedaran a dormir en casa de un amiguito, ¿no? O sea, lo típico que en realidad hemos hecho siempre, de quedarnos en casa de amigos a jugar o a dormir, y ese rato que lo tuvieran los padres, ¿no? O quedarte con los abuelos, ¿no? También, bueno, creo que es una oportunidad para replantearnos por qué se plantea este tipo de medidas, ¿no? Mm.
7: El caso es que, claro, Diana, la sociedad va cambiando, ahora también las madres tienen los hijos más tarde, los padres también, evidentemente, sí. y se van perdiendo también esas conexiones con los abuelos muchas veces porque ya no están, o sí. También el cambio laboral. Sí. El caso es que es complicado, sí, es verdad que ahí en Estados Unidos, lo vemos muchas veces en las películas, cómo recurren a esta figura de la babysitter o de la, ¿no?, sí, de las canguros, sí, sí. Cosa sí. Que aquí no se conoce mucho, pero algo habrá que hacer, porque al final, con estos cambios sociales, como digo, que estaría muy bien tener esas redes de apoyo, pero que cada vez son menos, no sé en qué medida, sí. Tal vez que se profesionalizara más la figura de una persona cuidadora que te dé unas garantías, que no sé, como ocurre en otras actividades, que no tenga antecedentes penales, no sé, algo que ayude más a las familias a tener esa desconexión, ¿no? Y no depender, pues no sé, de extraños.
6: Sí, bueno, en realidad, o sea, si lo analizas, efectivamente, o sea, tú, si tienes recursos económicos, pues te puedes permitir ese respiro, ¿no? De claro. Decir, bueno, pues contrato una persona que cuide a mis hijos estas horas y ya está, ¿no? Bueno, se,

0: Yo creo que sí, que, o sea, no sé, sí que es verdad que tenemos los hijos más mayores, que el empleo nos demanda mucho de nosotras y de nosotros, muchas horas, mucho tiempo y mucha energía también, y la crianza también implica una energía enorme, ¿no? Que eso muchas veces parece que no lo tenemos en cuenta, todos esos días infinitos, las noches sin dormir, al final que hay personas que dependen de ti y tú tienes que ofrecer unos cuidados y un tiempo y una energía que, bueno, pues muchas veces falta por, precisamente muchas veces por esa falta de red, esos cambios sociales y también que tenemos los hijos ahora mucho más en edades más avanzadas, ¿no? La energía que tienes con
1: También,
0: 25 no
1: sí.
0: la tienes con 45, es que vamos, eso es muy evidente, ¿no? Yo creo que
1: Claro.
0: lo vemos a nuestro alrededor, ¿no? En nuestras propias carnes o en nuestras propias amigas, ¿no? Y bueno, pues sí, es interesante que se profesionalizara esto, pero yo me sigo quedando un poco con la cosa de, jo, qué pena no tener esas redes ahí alrededor, ¿no? Para poder, bueno, suplir esto sin esperar que esto cambie, pero también sería una medida interesante, pues, para dar ese respiro a las personas que no lo pueden permitir o que no tienen acceso a
1: Porque
0: ello, ¿no?
1: puede ocurrir a veces, Diana, o ocurre que el hecho de no tener falta de apoyo, red familiar o problemas laborales, pues contribuye, hace que no se pueda o no se quiera en ese momento tener un hijo, ¿no?
0: Claro, sí. Bueno, ahora mismo plantearse tener un hijo es una cuestión bastante complicada. Parece que no. Antes, a lo mejor antes no lo pensaban tanto, no lo pensábamos tanto, pero ahora mismo tener hijos en el contexto actual, en el que, pues sí, es cierto, lo analizamos todo más, lo pensamos más, esperamos el momento adecuado. Es más difícil conseguir ese momento adecuado porque las condiciones laborales cuesta mucho alcanzar unas que te ayuden a tener una vida vivible. Las condiciones de la vivienda son cada vez más imposibles, la cesta de la compra todo es cada vez más caro y meter en esa ecuación una persona más a la que tienes que cuidar, mantener, ofrecer tu energía, tu tiempo y tu todo es difícil, ¿no? Y ese retraso de la maternidad pues conlleva también otra serie de cosas que van aparejadas con esto, que es pues esa dificultad para conseguir ese embarazo, esa dificultad para poder llegar a ser madres, esa necesidad de recurrir muchas veces a técnicas de reproducción asistida, ¿no? O sea, bueno, lo que estamos viendo, ¿no? Y lo vemos cada día en los análisis que se hacen, ¿no? A nivel sociológico, ¿no?
2: Claro, natural sería, por lo tanto, entonces tener esa red familiar, que es lo que ha ocurrido siempre, lo que mayor confianza da también a las madres, a los padres, que sabes que te lo van a cuidar bien y que hay más tranquilidad, sería lo natural, Diana.
0: Bueno, sí, y sobre todo, bueno, no sé si lo natural, pero yo creo que sí que es, bueno, sí, es tranquilizador muchas veces, ¿no? A ver, no todo el mundo tiene una familia a la que puedes recurrir y una familia de la que puedas tirar en este sentido, ¿no? En la que te puedas apoyar, que sirva de sostén, ¿no? Es cierto que muchas veces idealizamos el concepto de familia porque no hay familias perfectas, de hecho, no creo que exista ninguna familia ideal, pero es cierto que muchas veces demonizamos precisamente la familia y como algo antiguo, algo como negativo, y yo creo que es duro, ¿no? Porque al final estamos cada vez más solos, cada vez más solas, necesitamos recurrir cada vez a externalizar ese cuidado, y yo creo que la infancia y los niños, y bueno, pues creo que en un entorno familiar, y de esto hay estudios, de hecho, bueno, tienen un entorno distinto, ¿no? Más amable, diferente, porque cómo te va a cuidar en un entorno familiar, probablemente no te vaya a cuidar una persona a la que le estás pagando, por muy bien que lo haga, que no lo dudo y no creo que lo vaya a hacer mal, ¿no? Ese trabajo, pero es cierto que no es igual, ¿no?
1: Diana Oliver, periodista, autora de Maternidades Precarias. Gracias por atendernos aquí en la Radio Pública
0: Nada,
1: de Canarias. Muy
0: muchísimas
1: amable, ¿eh?
0: gracias, gracias a vosotros, gracias.
1: Adiós.
0: Adiós.
2: Y nos vamos, cuando faltan 4 minutos para las 12 del mediodía, directamente hasta la isleta, porque claro, allí es un día grande hoy, Día del Carmen.

0: a la parroquia de vuelta tras ese gran recorrido que realizó por todas las calles de la isleta. Y me encuentro por aquí con algunas personas que, bueno, pues se han querido acercar no solo a esta procesión, sino a esta misa. ¿Qué tal? ¿Cómo estamos?
1: Hola,
0: buenos días.
1: Buenos días. Mi nombre, como no, es Carmen. Y bueno, estamos aquí con mi madre y unas amigas que han venido todos los años. Esto es una tradición. Voy a decir la edad, no debería, pero llevo 57 años viniendo todos los años, homenajeando un poquito a mi padre, que en paz descanse, que bueno, que por eso me llamo Carmen,
2: sí,
1: ¿no, mamá?
2: Sí, te ofreció.
1: Y ofreció de que viniésemos todos los años a ver a la Virgen aquí a la isleta, que él hace muchos años falleció, y aquí seguimos, la hija sigue con la tradición.
0: Son muchos años que llevas visitando este barrio y sobre todo viendo esta procesión. ¿En qué ha cambiado esta celebración en los 57 años que llevas viniendo?
1: Ha cambiado que es más multitudinaria. Hace unos años, cuando era pequeña, no había tanta gente, pero sigue conservando esa cosa. O sea, yo veo la calle un poco igual con el kiosquito este que venden las cositas de la iglesia. La Virgen sigue estando igual de preciosa que siempre, guapísima. La iglesia la recuerdo como siempre, y para mí, no sé el barrio en sí, pero la iglesia y la Virgen no ha cambiado en absoluto.
0: Me comentabas también fuera de micrófonos que en tu caso no eres de aquí, de la isleta, pero como si lo fueras, ¿no? Por todas las veces que ha venido.
1: Exactamente, o sea, no soy del barrio, pero bueno, tengo familiares que viven aquí y como, bueno, soy de aquí, de Las Palmas de Gran Canaria, y o sea, soy de todos los barrios, visito todos los barrios, me siento bien en todos los barrios, y la isleta es uno de ellos, ¿cómo no?
0: Un barrio más y que tiene una identidad muy, muy importante. Muchísimas gracias, Carmen, por darnos...
1: Buenos días a todos y feliz Día del Carmen. Feliz. ¡Viva la Virgen del Carmen!
3: ¡Viva la Virgen del Carmen! ¡Que viva! ¡Venga, que viva! Bueno, sigue mucha gente por ahí, claro, evidentemente, ¿no? Esto todavía es... La gente todavía queda fiesta por delante, ¿no?
0: Sí, todavía queda fiesta por delante. Todavía hay gente que, bueno, pues con esta misa está terminando, así que hay gente que va saliendo. Bien. Todavía incluso hay gente que se intenta acercar a la Virgen, a lo mejor gente que no ha podido venir a la procesión y, bueno, pues intentan acercarse como pueden dentro de la parroquia. Bien. Pero sí, ahora mismo ya vemos como mucha gente ya se va, ha terminado ya la procesión, ha terminado ya la misa, pero sí, todavía queda muchísima gente, sobre todo en esta calle Ben Artemi, que, bueno, pues sigue siendo el punto neurálgico de esta procesión.
4: Bueno, y contigo volveremos en un ratito, Manu, para que nos sigas contando cómo está ese día de fiesta allí en la isleta por el Día del Carmen. Hasta ahora.
3: Llegamos a las 12 del mediodía en Canarias. Día del Carmen, pero también día de la información, que viene marcada por distintos asuntos de interés que nos cuenta, nos adelanta, como siempre, a esta hora muy puntual. David, bueno. Lo de la puntualidad me lo
5: como que bueno, sí. Llevo 5 minutos
3: hoy
5: sentado,
3: sí,
5: aquí.
3: Hoy sí.
5: Y haber entrado antes.
3: Ya luego ya verás por qué te digo lo de la puntualidad. David Perdomo, ¿qué tal? ¿Cómo estás? Buenos días.
5: Hola, Eugenio. Mercedes, ¿qué tal? Muy bien.
4: Buenos días, David.
3: Bueno, David, la información que pasa por esa comparecencia esperada de la alcaldesa de Las Palmas de Gran Canaria. Lo cierto es que el Ayuntamiento de Las Palmas de Gran Canaria no va a recurrir la sentencia que ha anulado su nueva tasa de recogida de basuras.
5: Devolverá lo cobrado a los contribuyentes que ya la hayan abonado y preparará una nueva ordenanza, según ha anunciado su alcaldesa Carolina Daria. De esta forma, la sentencia dictada la semana pasada por el Tribunal Superior de Justicia de Canarias se va a convertir en firme y el consistorio volverá a regirse por su normativa previa hasta que reformule la tasa para ajustarla a las exigencias legales. Eso sí, atentos, porque la devolución, como explica la alcaldesa, no va a ser automática.
6: Recurso en la oficina virtual. Se pondrá a disposición este modelo tipo de recurso en la oficina virtual tributaria, en la página web municipal, en las oficinas de atención a la ciudadanía, en las concejalías de distrito y también en el servicio de atención telefónica, que quien nos llame a ese servicio se lo podemos remitir también por los servicios adecuados, competentes en este caso. Para aquellos contribuyentes que hayan pagado y hayan finalizado el plazo de reclamación, vamos a iniciar un proceso de revisión de oficio que permita la devolución de lo pagado.
5: Coalición Canaria lleva al Congreso el caos registrado en el aeropuerto de Tenerife Sur tras la implantación del nuevo sistema de barreras para la guagua de transporte discrecional. La diputada Cristina Valido pide al Gobierno explicaciones y medidas urgentes para evitar nuevos colapsos después de las largas retenciones vividas el pasado fin de semana. Además, reclama revisar una medida que, según el sector del transporte y el turístico, perjudica la movilidad, encarece los costes y puede dañar la imagen de Canarias como destino.
7: Es imperdonable que aeropuertos que generan tantos recursos, que tienen al turismo como primer y fundamental motor

0: su economía estén recibiendo estas agresiones por parte del Estado. Pongan en riesgo nuestra imagen, nuestra primera industria, el funcionamiento de unos aeropuertos que para los canarios son mucho más que la entrada y salida de turistas.
1: Fuera de Canarias, el Tribunal de Justicia de la Unión Europea avala la ley de amnistía impulsada para los implicados en el proceso, entre ellos Carles Puigdemont, al concluir que no vulnera el derecho comunitario. La justicia europea considera que la norma no perjudica los intereses financieros de la Unión ni contraviene la directiva sobre terrorismo. Félix Bolaños es el ministro de Justicia y Miguel Tellado, secretario general del Partido Popular.
2: El Tribunal Europeo ha sido muy claro. La ley es plenamente compatible con el derecho europeo y con los valores de la Unión. Con esta sentencia, la amnistía ha quedado validada ya desde tres ópticas diferentes. Desde el punto de vista de los derechos humanos, tras el informe favorable de la Comisión de Venecia, desde el punto de vista constitucional y ahora desde el punto de vista del derecho europeo.
3: La pregunta relevante en todo este asunto es si un presidente puede negociar privilegios penales a cambio de los votos necesarios para su propia investidura. Nuestra respuesta sigue siendo no, rotundamente no. Seguimos creyendo que ningún presidente debe cambiar poder por impunidad.
1: Vuelve el calor intenso. Hoy la mitad sur de Gran Canaria está en aviso amarillo por altas temperaturas y también aumentan con ello las quejas por la falta de aire acondicionado en el complejo hospitalario materno insular de Gran Canaria. Profesionales sanitarios denuncian que trabajan en condiciones insostenibles con ventanas abiertas, ventiladores y abanicos para combatir las altas temperaturas. El sindicato SATSE asegura que el problema se repite cada verano. Juan Trenzado es portavoz del sindicato.
4: Hay que anticiparse con medidas organizativas, con inversión en climatización. Remarco lo de inversión en climatización porque es un elemento muy importante. Hay que invertir en este problema de salud y, por supuesto, acometer planes específicos frente a olas de calor.
1: Y hoy hablaremos de los alquileres porque Canarias sigue entre las comunidades autónomas más caras para vivir de alquiler. El precio medio ya alcanza los 1.154 euros al mes, un 3,7% más que hace un año según el Observatorio de Alquiler. Solo Baleares, Cataluña, Madrid y País Vasco registran rentas más elevadas. Por provincia, alquilar una vivienda sale más caro en Las Palmas que en Santa Cruz de Tenerife. Y atentos a esto porque en Canarias cada vivienda que sale al mercado para alquilarla recibe una media de 120 interesados en apenas 10 días. En Las Palmas, en la provincia de Las Palmas, la cifra asciende a 123. Y la curiosidad del día, Mercedes Eugenio, tiene que ver pues con lo que todo el mundo habla, con el... Argentina-España, que va a jugar la final del Mundial. Yo no sé ustedes si confían en que España pues pueda vencer a lo de Messi.
5: Sí. Yo confiar, sí.
6: Confiar y hay
5: pero
6: equipo.
5: Con recelo, me da miedito.
6: Bueno, es que una
1: a mí me entró miedo anoche.
5: A mí también.
6: Es que en una final no siempre gana el mejor.
1: Ya, decir, por eso me entró miedo.
6: Ya, por eso cabe todas las posibilidades. Cabe todas las posibilidades, por eso digo que voy ahí. Pero bueno, en fin, vamos viendo, a ver.
1: Porque España es mucho mejor, pero bueno. La pregunta que les lanzo a ustedes: ¿un gol puede provocar más que un grito de alegría?
5: Un gol puede provocar más que un grito
6: gol es
5: de
6: una
5: alegría.
6: Un gol es una alegría. Depende.
1: ¿Puede provocar más cosas, más emociones?
6: Depende, porque depende con qué lo comparemos, David. Depende con qué lo comparemos, la alegría, ¿no? Así que para mí un gol depende de qué equipo también, es como muy alegre.
5: Claro.
1: Claro, alegría o tristeza, ¿no?
6: Un gol de España es como, vea, qué alegría, pero bueno, a lo mejor me alegra más otras cosas, la verdad.
1: Bueno, pues según una encuesta que ha elaborado una tienda de productos eróticos, ya ven por dónde va la respuesta.
5: Bien.
1: Una victoria deportiva puede despertar también otro tipo de emociones. 8 de cada 10 españoles cree que la euforia de ganar aumenta el deseo sexual, el 80%.
6: Una cosa lleva a la otra.
1: Claro, eso sí, vale. El Mundial no parece ser el verdadero protagonista porque dice que, según la encuesta, solo un 20% relaciona directamente el torneo con la libido. Los datos apuntan a que el secreto está en compartir la emoción. El 88% asegura haber sentido más conexión con su pareja después de celebrar juntos un gol. Y casi todos, el 97%, valora más compartir una pasión, es decir, la pasión por el fútbol, que el resultado final del partido. Así que más que el marcador, parece que el verdadero gol está en vivir la emoción en compañía.
5: Mira, qué bonito. Pues está bien.
6: Un gol en compañía.
5: Pues ya sabemos lo que va a pasar si gana España.
6: Sí.
5: Va a haber un baby boom. De los baby boomers.
6: Bueno, ya se habló, ¿no? De esto también.
1: De
6: cuando
1: 2010, ¿no?
6: En 2010.
5: Claro, pues
6: cosa,
5: ya,
6: tal.
5: Mira.
6: Claro, una cosa lleva a la otra, parece, bueno.
5: Por lo visto,
1: claro,
5: sí.
1: Claro, los que del baby boom de 2010 de aquella época ya tienen 16 años, o sea.
6: Saquen cuenta, a ver.
1: Ya hasta pueden ser padres muy precoces, pero hasta puede.
6: Bueno, no digo que aquí tengan 16 años y
5: ya pues, sabemos puede
6: mira,
5: ser la causa.
6: España tiene la culpa y tal, ¿no? Esa cosa y tal. Bueno, la culpa o no la culpa, que sí.
1: Hace falta niños y niñas.
6: Eso es así. Bueno,